0: bastante.
1: Sí, ese lugar fue usado como un
0: estuvo con nosotros el día de la pelea.
2: Claro. Muchos alegan. Y el gorrito de Toscana.
1: Muchos niños le ocurrieron muchas cosas.
3: ¿Y dónde están ahí, por ejemplo?
1: Y muchos no sabían.
2: Fueron a una localidad de Gran Buenos Aires. No me acuerdo cuál era, como que te diga. No, Luján, algo más chico. Mi tipo Junín.
0: Sí.
2: Y a un convento abandonado fueron.
4: Sí. Una energía media bastante densa. Lo que yo puedo percibir que este hombre no era nada de lo que él.
0: Buena idea, ¿eh?
2: Buena idea. Que era. No, aparte hay algo que se nota que es toscano. No le genera ningún miedo.
3: Branson.
2: Así que les mando un saludo porque. Porque lo veo en stream.
5: Pero a él no le da miedo, pero intriga.
2: O sea, le da miedo, pero viste que Toscano tiene esa personalidad de que es un hombre que ya no le importa nada.
5: No, claro.
2: Es un hombre grande que él lo sientan atrás en la camioneta y él lo va diciendo, bueno, vamos donde quieras,
3: Claro, llévame.
0: Yo te lo voy a remar.
2: Cristian, escuchame una cosa. ¿Qué pasa con la muerte?
3: Claro, eso lo conduce...
2: Rema. No, pará.
3: Acá dice 9.57.
2: Acá dice 9.57.
5: Sí, encima está mal. Es verdad, porque
6: 21.01 en este momento.
2: Y acá dice 9.57. Por todos los relojes están mal.
3: Hermano. Es una cosa increíble. Y aparte estamos el 1 de enero del 2000.
0: Con lo bien que estábamos.
2: No se puede vivir, viejo.
5: Para 56.000 personas en vivo estamos.
2: Nos vemos mañana, chao.
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2: 8:08 de la mañana, bienvenidos todos a este programa que se conoce como No Preguntes por Rusia, una forma interesante de ver cómo las cosas están funcionando de, bueno, de mala forma, la verdad que es algo desagradable. 9 es el mes, 24 es el día, estamos en Vorterix. Nos vamos a quedar acá hasta las 10 de la mañana, más o menos. Hoy tenemos a Nacho Corral, lo tenemos al Polaco Silveira. Nicolás Entebeno está haciendo lo suyo, yo intento hacer lo mío. Mi nombre es Mario Daniel Pergolini y comenzamos el programa del día de hoy. Te recomiendo que te vayas poniendo
3: ¡puerta!
2: Tu traje de fajina porque nos vamos a la vieja guerra.

6 de la mañana de Vorterix. Nos quedamos con ustedes hasta las 10 de la mañana. Era todo lo que tenía para decir.

0: 8 y 11. Cresto, Kansas.
1: Sí, Kansas.
0: ¡Qué pelos!
1: Mal. Barba. Bigote.
0: La mezcla es rarísima de los Kansas. Sí. Se iban de gira con ese tremendo Hammond que era pesadísimo. Dos guitarras, una haciendo la base y la otra. Todo el mundo tocando mucho todo el tiempo.
1: Todo el tiempo, sí.
0: Cambio de vuelta. Corito y ahora solo el cantante.

0: 8 y 12 de la mañana. Y el bajista toca el piano, el bajo.
1: Wow.
0: Y hay uno detrás que parece que estuviese por ir a un casamiento de,
1: sí.
0: De padrino. Y en el medio este tema para y hace... Es todo el mundo haciendo...
1: No, me encanta esto.
0: Empieza el jamón ahora. No, no.

0: Hay dos guitarras eléctricas, una acústica, un bajo, tres teclados, un baterista, dos cantantes. Y acá el tema cambia todo ahora. Ah, y tumbadoras, mira.
1: Pandereta.
0: Sí, y ahora, bueno, el teclado. Que era el mismo que estaba tocando la tumbadora recién.
1: El cantante.

0: podía golpear a las tumbadoras así y después ir al teclado, ¿no? Te quedan las manos como, digamos, más allá que estaba acostumbrado.
1: No, pero claro, sí, son golpes.

0: hay que armar una radio de rock, de rock clásico y de rock.
1: Yo estoy.
0: No, no tiene que estar nadie.
1: La agradezco.
0: Te agradezco.
1: Bueno, listo, la intención.
0: Como oyente, si querés.
1: Eso.
0: No, se hace sola, no.
1: Sí,
0: solo hay que armar la playlist. Lo que, ahí está, bueno, te dejo armar en la playlist.
1: Bueno,
0: Te pongo colaborativo con la playlist.
1: Un mínimo, me gusta.
0: Entonces, pero podemos armar una playlist que todo el mundo la pueda sumar.
1: No, bueno,
0: todo el mundo
1: no.
0: Vamos dando como, como. ¿Cómo se llama? Como.
1: Una playlist colaborativa eligiendo quién colabora.
0: Exacto, pero como membresías.
1: Membresías. Bueno, me gusta más.
0: No termina más el tema.
1: Acá
0: es otro tema.
1: Solo. Sí, sí.

0: Qué bueno.
1: Sí, no sé, ¿era bueno?
0: No, a mí me encantó. Hace pero un montón que no escuchaba Kansas. Hoy voy a estar todo el día escuchando Kansas.
1: No, no es horrendo. Sí, no, Kansas es muy malo.
0: Sí, no conozco mucho, pero sí sé de este tema, lo conocía. Sí. Pero tienen como mucha fuerza para tocar. Bueno, y estos... ¡Ah!
1: Este tema cuando salió no pegó en absoluto, pegó al año. ¿Cómo aparecieron los amigos de Huracán?
0: Un video de Buenos Aires.
1: Ah, me gusta. A verlo. Ahí está Parque Patricio. Ahí va. Antes que nada, quiero agradecer a todos los que nos están viendo. En el día de ayer pasamos un tema de los Juegos Olímpicos y eso hizo que... que a la mitad de ustedes YouTube lo sacara.
0: Chao, chicos, dijo.
1: Claro,
0: ustedes YouTube, no hicieron nada, pero chao.
1: YouTube tiene dos formas de hacer strike o banearte. Si pasa algo que tiene derechos de autor muy fuertes, como son los Juegos Olímpicos y ese tipo de cosas, te pueden dar un strike, sacarte del aire directamente y devolvértelo. No, primero te saca del aire, eso no es un strike. Te saca del aire. Y
0: baneo,
1: no, banear es otra cosa.
0: Ah, ok.
1: Te saca del aire y te devuelve a los 10 minutos. Podés volver a levantar la transmisión.
0: Ok.
1: O sea, pa, te corto, para, esto no lo podés poner. Lo sacaste, sí, ok, volvamos. Volvamos, pero y te saca de la recomendación del algoritmo. O sea, el propio flujo que te dice, míralo, perfecto, te lo saca y eso te baja la cantidad de gente.
0: La advertencia.
1: Si pasara algo que tiene mucho derecho de autor y ya lo hiciste ver, sí, te tira y te tira algo que se llama strike. Te saca del aire, tenés que levantar ese strike, te saca del aire y tenés tres nada más. Si hiciste tres, te levantan el canal para siempre.
0: Okay.
1: Y lo que nos pasó a nosotros es lo que es un baneo. Te agarra y te dice, no, para. Bájenle, una cosa automática le dice, sáquenle gente viendo. La gente no puede ver esto. La gente esto no lo puede ver. Fíjate dónde están los derechos más fuertes y banealo. Y ahí te saca, como te saca la mitad o bastante más de la mitad.
0: Como la mitad.
1: No, más de la mitad. Sí, sí, pues estábamos en.
0: Y sí.
1: Hoy no sé si volvimos a nuestro número más o menos habitual, pero.
0: Está subiendo, sí, estamos arriba de 10.
1: Claro, claro, ve, ahí está.
0: Sí, no, ya está, ahora ya estamos en 6. Sí.
1: Sí, así que bueno, muchas gracias. Además, porque la verdad que cada semana estamos aumentando de gente en un hecho que demuestra el mal gusto general de la gente, ¿no?

0: 8:20 de la mañana en toda la esta ciudad de Buenos Aires que está pasando por un montón de cosas. Che, una excelente nota salió en La Nación, déjamela mostrártela. Para vamos a callar a estos tipos que están como muy. Sí, es como demasiado. Vamos a poner música de guerra, pero otra. Odio este tema, pero así, lo odio.
1: En serio, yo también.
0: Odio Painting Black. Sí, pero lo dejamos a fondo. La Nación sacó este artículo muy bueno, pero en serio, muy bueno, que habla sobre la IA, ¿no? Sí. Cómo están utilizando la IA y cómo los... y como la gente está empezando a tener las carreras, y me parece que está muy bueno este gráfico, que es justo donde estoy yo, sacame a mí, en donde pone como el banner de la pregunta en el chat, ¿no? En donde alguien que estudió, o en este caso, sin dudas, un arquitecto o ingeniera civil, ¿no? ¿Sabes? En donde pone, ¿no? Analiza la orientación solar general de toda la planta, en donde le empieza a pedir cosas. Sí. Que antes lo hacía era el toque del arquitecto, ¿no? Optimizar la distribución de espacios, cuando le decía, che, ¿qué puedo hacer con esta cocina? ¿No? Y hoy casi todos nosotros ya le sacamos la foto a la cocina, que es un poco lo que hacemos con el médico también, que decimos, che, pará, yo ya averigué esto, que solo vengo a que vos me digas...
1: Claro, me lo confirmes.
0: Claro, que me lo confirmes, o que no, que me equivoqué. No, uno también, también. Puede tomar esto. Y empieza a hablar sobre cómo las universidades... están revisando la formación de los profesionales y empieza a hablar de un montón de cosas. Habla sobre cosas que están sucediendo en el MIT, que analizaron durante 5 meses el uso de la inteligencia artificial en la comunidad universitaria.
1: Okay.
0: Y en muchos lados hicieron este test que está acá. Dice, esta es tu mamografía o la de alguien de tu familia y tenés que elegir quién hará el diagnóstico. Y te ponen, ¿cuál de estos profesionales preferís? Usa IA desde su formación universitaria. Le pedirá la inteligencia artificial de la institución donde trabaja que compare las imágenes de estudio con miles que lleva procesadas para detectar patrones y lograr un diagnóstico. O el médico 2 que no usa información, que no usó IA en su formación universitaria. Se basará en sus conocimientos, experiencias, criterio clínico, la comparación con estudios anteriores y eventuales consultas con colegas para evaluar las imágenes y llegar a un diagnóstico. Yo voy a elegir la que elegiría realmente, que sería la 1. La verdad que prefiero que lo vea una IA. Y es lo que está eligiendo la mayoría de la gente. ¿Mira? El 53%. Igual sigue siendo bastante miti-miti.
1: Sí, parejo.
0: Pero en otra época hubiese sido el 10%. No,
1: claro, por supuesto.
0: Sí, sí. bueno, y después todo el artículo... es muy interesante. La verdad que es interesante. Muestra cómo en la carrera de psicología de la UADE, por ejemplo, interactúan con pacientes virtuales entrenados con IA. Fueron a cardiología, por ejemplo, en la Universidad Austral, donde también están teniendo nuevos abordajes con IA. Una gran nota. La verdad que es una gran nota. Se las recomiendo. Está en el diario La Nación. Fue escrita por Lucila Marín. Si quieren la copia, se lo pongo en el chat.
1: Ay, sí. Sí, te pide mucho. Está bueno.
0: Sí.
1: Me parece un buen. Es una herramienta.
0: No, para mí es más que ya que una herramienta.
1: ¿Puedo decir que ya?
0: Sí.
1: Bueno, no puedo dar mucha opinión al respecto, pero bueno, todavía yo lo sigo sintiendo como una herramienta la más confiable que se pueda llegar a tener. Bueno, no puedo dar mucha opinión.
0: Pero sos vos que te acabo de poner para poner en el chat. ¿Y cómo lo pongo?
1: Copy paste.
0: Dice, la dirección, pero voy a aparecer como usuario que no quiero aparecer.
1: Bueno, es la nota de La Nación.
0: Sí, es de La Nación, búsquenla.
1: Ahí va. Bueno, nada, pues yo creo que sí. Y aparte la medicina, que es algo como. Bueno, no es algo como. Es una ciencia exacta, básicamente.
0: No, ¿cómo?
1: Y bueno, pero se estudian muchas cosas.
0: No, ciencia exacta es matemática, es ingeniería, es una humanista. Las ciencias médicas son ciencias humanistas.
1: Humanistas, ok. Donde, bueno, el pronóstico que hay también se basa en juntar, no me sale, ¿verdad? Indicios a algo, ¿no? Que algo lleve a una conclusión y haya más indicios y que la conclusión la saque una IA, me parece que tiene una chance un poco más grande de la dubitación de un humano, quiero decir. No sé si se entiende cómo lo quiero expresar.
0: No, no lo entendí mucho, pero...
1: que ayuda un montón. En realidad me parece algo muy bueno. No que sea, que más allá que me parezca bueno o no bueno. Me parece que sirve mucho en la búsqueda de cosas donde hay indicios y datos muy concretos de lo que puede pasar. Sí. Los humanos fallan. ¿Cuántos pronósticos mal hechos hay?
0: Mm. Sí, sí, el otro día estuvimos hablando del reemplazo de... Pues, lo habíamos hablado durante la semana. Creo. Experto en psicología coincide. Quienes duermen con la puerta cerrada son personas seguras.
1: Ay, lo vi eso, pero... No me fijo cómo dijo la puerta.
0: ¿Cómo? ¿No te fijas? Yo mi cuarto la tengo cerrada siempre.
1: ¿Cerrada?
0: Me voy a dormir, la cerramos.
1: Ok, no, pues yo voy a ser por los gatos que lo dejo abierta.
0: Ah, ahí está. Sí, bueno, y nosotros no lo hacíamos, supongo que muchos padres nos entenderán, por los chicos. Para tener intimidad, porque... Viste, si dejás la puerta abierta, te pones a sacudirla, no... Okay. Papi, ¿qué estás haciendo? Bueno, entonces, yo creo que hay algo de los... ¿Tus padres, a ver si recordás, tenían la puerta abierta?
1: ¿A mí me decís?
0: ¿Te busco?
1: No, flasheé que le hablas a... perdón, estaba haciendo tres cosas a la vez.
0: ¿Vos crees que el señor Dan... che, no...
1: Bueno, vos me pones a veces el plan de coconductor y yo estoy acá resolviendo. A veces puedo y a veces no puedo. Sí, con la puerta cerrada. Sí.
0: Ahí dejaron la nota fijada en el chat.
1: Gracias.
0: Cerraron
1: la puerta.
0: Claro. ¿Nunca encontraste a tus padres en situación?
1: No, por suerte no. No, tengo amigos y quedaron destruidos.
0: Okay. ¿Vos decís?
1: Y te lo encuentras como... Digo, sí, claro.
0: Y es raro,
1: con
0: sí,
1: razón,
0: es raro.
1: Con razón no sos tan normal.
0: Claro, claro. ¿Me resumís esta noticia, por favor, sobre los expertos en psicología que coinciden que en quienes duermen con la puerta cerrada son personas más seguras?
2: La nota explica que dormir con la puerta cerrada suele asociarse a una necesidad de seguridad física y mental.
0: Ajá.
2: Una sensación de control del entorno y una búsqueda de calma e introspección.
0: Hola, puta.
2: También se vincula con personas metódicas y organizadas, y con la afirmación de la autonomía y el autocuidado como parte de un ritual de descanso.
1: Está bien.
0: Ok.
1: Sí.
0: No dice mucho.
1: Bueno, no.
0: El mismo diario que sacó una gran nota, de golpe te tira esto. A mí lo que me llama la atención es que estén propiedades. Bueno,
1: pues es la balanza de la vida.
0: Pero está en la Nación Propiedades.
1: No.
0: Claro, claro. Es como un dato de la casa. Como diciendo, bueno, propiedades. Cómprese una casa que tenga, el cuarto tenga puerta.
1: Claro,
0: está en la Nación Propiedades.
1: Es como un dato para los que venden bienes raíces. Claro. Están ahí vendiendo. ¿Usted sabía que si usted duerme con la puerta cerrada es un poco más segura? Venga que le muestro la habitación.
0: Sí. Y la nota está con un montón de gente durmiendo, está graficada. Mira, está.
1: Sí, bueno.
0: Acá está durmiendo así, está durmiendo.
1: Cierren la puerta de calle, sí, es recomendable que la cierren.
0: Sí.
1: Que no quede abierta.
0: Está muy bien. Sí. Ese es un gran consejo.
1: Es un buen consejo.
0: No me gusta dormir contra la pared.
1: No, me encierra.
0: Sí, eso de girar y tener una pared no me agrada.
1: ¿Y te la pusiste una vez? ¿Nunca viste el giro de golpe dormido y te pegaste la cabeza contra la pared?
0: No recuerdo haber dormido en camas que estaban contra paredes.
1: Siempre que fueron lugares donde no eran míos. Por ahí, qué sé yo, una casa alquilada o la casa de un amigo.
0: Sí.
1: Y un par de veces me la di.
0: Sí. Deja de mostrarte. En el día de ayer estuvo el Meta Connect,
1: sí,
0: 2026, que básicamente es como la presentación de todo lo de Meta.
1: Uh-huh.
0: Meta es la empresa madre de Facebook, es la empresa dueña de Instagram, es la dueña de WhatsApp. Meta ahora tiene Muse, su inteligencia artificial, que le está yendo uh-huh. súper bien. En la Argentina todavía no se puede utilizar. Y tenían los anteojos Meta, ¿no?
1: Sí.
0: Tienen los anteojos Meta, que son como... fueron los primeros masivos que lo hicieron junto a Ray-Ban en tener cámara y todo eso. Algo que se está discutiendo mucho, si está bien tener cámara, y casi todos ahora están sacando anteojos sin cámara. Hice un resumen sobre lo que fue ayer, es un resumen de 3 minutos. Nosotros nos quedamos arriba, ¿cómo se llama? Hablando por arriba de lo que fue esta... exposición, y lo que quiere decir que lo pasé a castellano a Zuckerberg, así que
1: gracias.
0: Van a escucharlo medio, sí, pero es porque es su voz en castellano. Sí, esto pasó en el día de ayer.
3: Sin cámaras, esto abre muchas nuevas posibilidades de diseño. Pueden verse como cualquier otro par de gafas. Puedes hacerlas mucho más ligeras y delgadas. Tienen la batería de mayor duración de todas nuestras gafas. Durarán un día completo de uso, ya sea usándolas para noticias durante el día, escuchando música o haciendo llamadas. Y más allá de las gafas de audio, hoy también estamos actualizando toda nuestra línea con las Ray-Ban Meta de tercera generación.
0: Ahí lo aplaude. Ok, muy bien.
3: Honestas. Hemos estilizado aún más el marco y las varillas. Añadimos puntas ajustables en las varillas para que sean más cómodas en diversos tipos de rostro. También hemos añadido mucha más tecnología a estos modelos. La batería sigue mejorando. Hay nuevos modos de captura. Ahora, estoy muy orgulloso de lanzar algo que va mucho más allá. La mejora auditiva. Convierte tus gafas en un audífono de venta libre, aprobado por la FDA, que puede compensar la pérdida auditiva leve a moderada percibida. Los lentes de RBD Meta pesan un...
0: Eso está bueno, que los lentes te mejoren el... Que sean audífonos que te amplifican. O sea, mientras vos tengas los lentes puestos, a través del sonido que tienen los lentes este, te amplifica lo que estás escuchando.
1: Sí, es muy bueno.
0: Entonces tenés mejor escucha. Y también presentaron estos que están acá, que son los nuevos lentes que reemplazan los Oculus, los de VR.
3: Sí. Unos 100 gramos en tu rostro.
0: Solo pesa 100
3: gramos.
0: Eso
3: es menos de un quinto del peso del MetaQuest 3, que ya es mucho más ligero que el Vision Pro. Las gafas de realidad virtual de Meta también están hechas para Muse. Entonces, esta es la primera vez que integramos un agente de IA directamente en el sistema operativo. Así que ahora, en lugar de navegar por capas de menús, solo le hablas y dices lo que necesitas. Cada interacción se puede hacer con una combinación de tus ojos, tus manos y tu voz. Solo miras algo. Puedes usar un pequeño gesto con la mano para controlarlo. Puedes hacerlo con pequeños movimientos de los dedos. Cuando quieres trabajar, puedes convertir cualquier superficie plana en un teclado y trackpad muy bueno.
4: Ahora estamos llevando estos hologramas también a las gafas con pantalla Meta Ray-Ban. Así que pronto podrás unirte a videollamadas desde tus gafas con pantalla y aparecer exactamente como quieras, sin importar dónde estés o qué estés haciendo.
0: ¿Entendés? Esta está muy buena. Lo que hacen es vos te pones las gafas y si tenés una videoconferencia, puedes estar con una realidad aumentada. No tenés por qué mostrar dónde estás. Ellos te ven con tu cara todo hablando, aunque vos estés cagando.
1: Mirá vos.
0: Entonces, está siempre estás viendo. Sí,
3: es
0: claro.
3: Toda la experiencia mía.
0: Y esto es lo otro que mostraron,
3: ¿no? Incluyendo toda la pila de voz y avatar en tiempo real en algo que cabe en un llavero. Y siempre está disponible para hablar contigo. Solo tienes que tocar aquí en el sensor de huellas de la esquina y puedes empezar a hablar sin desbloquear el teléfono ni abrir una aplicación.
0: Esto es re loco, okay. Porque sé que lo vamos a ¿cómo se llama? Lo vamos a sumar a Nacho Corral a la charla, ya sin presentación ni nada.
1: Dale.
0: ¿Qué tal, Nacho? ¿Cómo andás?
5: ¿Qué tal? Buen día, ¿cómo están?
0: Oh, qué voz de hombre, ¿qué pasó?
5: Buen día.
0: Bueno, ya se fue el nombre todo. Perdón, estábamos mostrando lo de Meta. Meta tiene, bueno, los nuevos anteojos que ya son sin cámara. Uno de ellos es sin cámara, a pesar que mostraron también el Ray-Ban con cámara. Y también mostraron el otro, que es el de realidad aumentada, ya no es VR, que son como más liviano y van a un... tienen como un dispositivo, tienen como un cablecito atrás que va a un dispositivo. Eso es un poco la queja que le habíamos hecho a los Apple Pro, pero bueno, ellos también ahora lo están utilizando para poder tener más posibilidad de cómputo, porque no, le sacan el peso en la gafa y se lo ponen en esta cajita que la pones en el...
1: Tiene sentido.
0: Claro, o sea, todo eso y con realidad aumentada. Y tiene ese Tamagotchi, ¿no? Ese que en realidad no es. O sea, ante el Tamagotchi, si uno se lo pone a ver, esa cosa que estuvieron mostrando, Tiene tres cosas. Primero, que la puedes usar ya sin teléfono. Es como tener la IA que tenías en el caso, sin querer usarlos. Para aquellos que no quieren usar anteojos o nada, hablarle a un aparatito que tenga una imagen es simplemente simpático. Sí. En realidad no hay que alimentarlo, no hay que hacer nada. Solo apretando un botón que se registra, como bien dijo, con tu huella dactilar, ya puedes hacer esto que venimos diciendo, ¿no? Reemplazar al teléfono. Poder hablarle, que te comunique, que te diga un montón de cosas. Y también tiene una otra ventaja, es barato hacerlo. Entonces, si llega a funcionar mal, la compañía no se va a precipitar en sus acciones por un cuadradito que no le sale muy caro, que todavía no lo he terminado mucho de diseñar. Pero les queríamos... No,
5: además, perdón, una característica más de eso es que también evitás todos los problemas que están afrontando ahora, que es la cuestión de la adicción a las redes sociales que están en el teléfono. Con esto también te salteas un paso de, bueno, no te estoy distrayendo con otra cosa, estoy haciendo algo que es completamente eficiente y no adictivo, por lo menos en principio.
0: Sí, ahí está, tenés una gran mirada, porque es también lo que veníamos diciendo hace un tiempo atrás, que las redes sociales, como las estamos conociendo, van a desaparecer un poco, ¿no? A menos que tengas un dispositivo que sea el teléfono, que quieras ver una pantalla y quedarte ahí enganchado. Pero mira, fíjate, esto es otro dispositivo que está saliendo. Cada vez hay más reemplazos de teléfonos. Este es como, son como los anteojos cool. En donde tiene una idea en donde puedes charlar como más elevado, digamos, ¿no?
6: Got it. Let's dive into your personal memory graph.
0: Entonces, es tu asistente, te dice cuáles son las reuniones que tenés. También le puedes decir, che, ya estuve hablando de este tema, tuvimos llamadas telefónicas, hay correos. Dice, sí, bueno, ya tuvimos esta idea, ya hemos charlado ayer, sin ir más lejos. O sea, cada vez hay más tecnología que reemplaza al teléfono. La gafa parece, o los anteojos siguen pareciendo la interfaz nueva. Algo que puedes tener cerca de tus oídos, cerca de tu boca, y lo puedes poner con prescripción o sin prescripción, ¿no? También cada vez más gente usa anteojos, no sé si sabían. Por los problemas que está trayendo la vista. Como nos quedamos sordos por los auriculares, bueno, ahora nos estamos quedando ciegos por los teléfonos.
5: Por las pantallas.
0: Claro, claro. Pero fíjense, esto es como cool tenerlos, ¿no? No tienen cámara. Y lo dice como algo importante. Dice, no importa lo que estés viendo. Dice, si no, total, el anteojo sabe por dónde está yendo, sabe todo, tiene ubicación. Y le vas tirando data, podés ir charlando, la IA te va ayudando a todo lo que necesitas. Y por supuesto, cuando llegas a tu casa, que es una mansión increíble.
5: Claro, claro, sí, no vivo en un buen ambiente, ¿no? En Almagro.
0: Sí, pero fíjense este detalle: ellos están los dos con anteojos en un momento íntimo charlando y ella se lo saca, como bien, diciendo: está bien. Ok, ahora esto ya es sin anteojos.
1: Ahora sí.
0: Es un detallecito, nada más.
1: Pero está
0: bien,
1: porque podía estar charlando con otro.
0: Pero está todo yendo un poco para el lado este, ¿no? De los anteojos.
1: Me gusta la de soltar el teléfono.
5: Y despegarnos de los dispositivos. Sí, a mí lo único que me, entre comillas, no preocupa, pero sino que me incomodaría es cuestiones en lo que necesitas un contexto de privacidad para comunicarte con eso. Supongo que debe tener la opción de comunicarte a través del teléfono para escribirle y para no estar hablando en voz alta qué es lo que querés saber, porque en todos los contextos en los que te lo muestra, el tipo está solo. Pero si estás en un bar y empezás a preguntarle cosas a tu IA, ahí yo creo que necesitas un mínimo contexto de, che, yo le quiero hablar, pero sin que me escuche todo el mundo que está alrededor.
0: Yo creo que por eso sigue siendo la pantalla lo más indicado. Esto por el momento son todos, se están acompañando, pero no hay dudas que la interfaz donde más se está trabajando es en la conversacional, en la pregunta, en decime tal cosa, resumime tal otra, ¿no?
5: Claro.
0: Porque, por ejemplo, hay muchas cosas que uno no las puede expresar verbalmente. Y viste, el mail, todo eso sirve de una forma de trabajo. Che, deberíamos borrar, si no, pará, lo vas viendo en pantalla.
5: Sí, porque te ordena.
0: Claro, te ordena. Y bueno, y si lo escribís y se lo mandás a alguien, che, te escribió un mail tal, más allá que te lo resuma o no, dice, bueno, contestale tal cosa. y te lo empieza a escribir. Creo que la interfase gráfica está muy bien lo que decís, lo privado, no estar charlando todo el tiempo.
5: Claro.
0: Va a ser
5: sí,
0: bueno.
5: Sí, la imposibilidad de estar charlando todo el tiempo en lugares silenciosos también, no solamente por cuestiones de privacidad, sino para respetar el entorno. Sí. En un avión.
0: En un avión, por ejemplo. Bueno,
5: ya que estamos tan millonarios.
0: Cada vez va a haber más gafas también. Viste que los dispositivos multimedia se están sacando de los aviones. Sí. Por costo, por peso, por un montón de cosas. Y se está pensando en dar anteojos o gafas. Va a haber un momento donde tenga otras cosas. O vos vas con tu gafa virtual y podés trabajar. No necesitas una pantalla. Claro. Meta Pro, no sé cómo mierda se va a llamar. Tenga, viste, para escribir sin que tengas teclado.
1: Eso está bueno.
5: Sí. Claro.
0: Eso me gustó.
5: Sí, ese tipo de cosas. Sí.
0: Bueno, parece el mundo de ciencia ficción esa. Vayamos al mundo de la realidad porque las gafas esas salen $1,700, les quiero decir, las pruebas.
5: Bueno. Claro. Bueno. Sí, me gustaría que corran un poquito más para ver si vale la pena esa inversión, ¿no?
0: Sí, ya vamos a ver un poco más de todo eso. Nacho, vamos a tu primer trabajo del día de hoy, si no te molesta.
5: Y pasamos de las gafas del futuro a esa institución creada a mitad del siglo XX después de la Segunda Guerra Mundial y que cada vez tiene menos relevancia geopolítica, que es la ONU, ese edificio gigante que está en Nueva York, donde cada tanto se reúnen los líderes de todo el planeta. Y en el día de ayer le tocó, como contábamos, a Javier Milei hablar, dar su discurso, que, como decíamos, está claramente alineado con la cuestión Malvinas. Tanto es así que el diario La Nación hizo una muy buena recopilación de tiempos sobre los que habló de Malvinas en los discursos anteriores, porque más allá que lógicamente en este tuvo la mayor preponderancia en cuanto a la cantidad de tiempo que le dedicó, en los dos discursos anteriores que había dado, en el 2024 y en el 2025, también había hablado de Malvinas, pero lo destacado, lo que resalta esta nota, es cuánto tiempo. En el 2024 habló en un paréntesis de 11 segundos sobre Malvinas, lo que representaba un poco más del 1% del total del discurso, y en el 2025 habló 37 segundos, lo que representaba un 3% más o menos del discurso total que había dado. Esta vez le dedicó 4 minutos y medio casi, lo que representó casi un cuarto del discurso ante la ONU, hablar sobre Malvinas. Esto da un poco la idea de la relevancia que empezó a tener Malvinas en no solamente el discurso de Javier Milei, sino también en los planos internacionales, porque como decíamos ayer en la charla que habían tenido el primer ministro británico y Donald Trump, confirmaron que habían hablado sobre las Islas Falkland, como las mencionaron ellos. Bueno, de las últimas 18 presentaciones de presidentes argentinos en la Asamblea de la ONU, siempre se habló de Malvinas, salvo en una oportunidad que fue en el año 2015. Cristina Fernández de Kirchner no habló. El tiempo después había salido a aclarar Héctor Timmermans, que entonces era el canciller. Explicó que había sido por falta de tiempo, que no mencionó Malvinas. Pero de los últimos 18 años siempre se habló de Malvinas, salvo en esta oportunidad. Y bueno, y obviamente con la excusa de Malvinas, aprovechó Milei para criticar directamente a la ONU, algo que se venía haciendo a partir de distintos líderes. El propio Donald Trump lo había hecho, Lula había expresado que estaba en crisis la ONU, y Milei aprovechó, como decía, la particularidad de lo que pasa con Malvinas para con Argentina para decir: che, la ONU no sirve para nada. Dijo: ¿de qué sirve una resolución, hablando del Comité de Descolonización de la ONU, si durante décadas la contraparte puede actuar en el sentido contrario y esa resolución está intacta en los archivos, pero impotente frente a la realidad? Dice: no faltan palabras ni resoluciones, lo que faltan es que tengan consecuencias. Dice: una institución como la ONU no logra que su palabra pese sobre los hechos más importantes, pierde autoridad, y dijo que bajo esa realidad quienes siguen las reglas no tienen recompensa alguna, mientras los que la incumplen no reciben la menor represalia. Una discusión lógica que se está planteando hoy en día, una discusión lógica que se puede dar alrededor de la ONU. Después fue mucho más a fondo hablando de que promovió el genocidio a lo largo de la pandemia la ONU con las directrices que había establecido. Pero bueno, en términos generales y hablando de Malvinas, esto puede llegar a ser algo interesante por lo menos para debatir. Bueno, después también habló sobre Israel y el atentado a la embajada de Israel y el atentado a la AMIA. Lo hizo tratando de aclarar y decir que ellos como poder ejecutivo, como gobierno argentino, habían llevado adelante la categorización de declarar como organización terrorista a la Guardia Revolucionaria iraní, y también esto a horas de lo que habíamos contado, que ya había 8 procesados iraníes y libaneses en el marco del juicio en ausencia que se está dando en Argentina. Y también habló sobre la inteligencia artificial, un tema que está sobre la charla de la ONU. De hecho, en distintos comités, en el día de ayer habló el CEO y fundador de OpenAI, Sam Altman, de ChatGPT, y el de Anthropic también, Amodei, hablando sobre los riesgos de la inteligencia artificial. Bueno, Milei, en línea también con lo que había dicho Donald Trump, dijo que lo que están diciendo que hay algún tipo de miedo o hay que tener algún tipo de miedo son los que están queriendo restringir las libertades en el presente, y dijo que la IA es un acelerador para el crecimiento y la productividad. Después, afuera, en una charla más informal con TN, dio una declaración no tan categórica, sino que fue diciendo, no es ni el infierno ni el paraíso, hay que ver cómo se maneja. También una declaración bastante coherente y racional y centrada sobre cómo encarar la IA, pero bueno, explicó, o por lo menos parte del discurso tuvo que ver, por lo que dijo después y ahora vamos a mencionar, que tiene que ver con las posibilidades de Argentina respecto a este nuevo mundo, porque dijo, tenemos minerales críticos, tenemos energía, tenemos talento, tenemos capacidad de competir en cada eslabón de la cadena de valor, y queremos ser el lugar más competitivo del mundo para desarrollarla con un marco jurídico de vanguardia y el compromiso de no regular de manera preventiva. Esto lo dijo ahí adelante como diciendo, vengan a la República Argentina. Al mismo tiempo que, minutos después, Milei y Donald Trump habían firmado este acuerdo del que hablábamos ayer, que finalmente se concretó, por lo menos la intención, porque esto tiene que ser confirmado por quien lo financiaría, que es el Exim Bank, de poner hasta 7.000 millones de dólares para desarrollar infraestructura en Vaca Muerta y en exportaciones de gas. Este proyecto se llamaría el Corredor Andes Atlántico, que va a ayudar a aumentar, según las proyecciones, las exportaciones de minerales, las exportaciones de petróleo y las exportaciones de gas a partir de estas inversiones estadounidenses en inversiones respaldadas por los Estados Unidos. Esto va a ser en trenes, en vías navegables, en puertos, en oleoductos, en la transmisión de energía. Bueno, distintas variables que lógicamente van a beneficiar a cualquier empresa estadounidense, y lo dejan en claro en el comunicado porque también mencionan posiciones no estratégicas o que de alguna manera hacen referencia de manera indirecta a que China no va a poder meterse en esto. Esto va a tener que ser avalado por quienes se formen parte de este acuerdo, y estos 7.000 millones de dólares probablemente lleguen por las arcas estadounidenses. Veremos con qué beneficios se termina llevando y cuál va a terminar siendo la injerencia positiva de estas inversiones. Insisto, esto no está confirmado, no es que ya van a venir con los 7.000 millones de dólares. Han pasado muchas de estos anuncios.
0: Sí, OpenAI, me acuerdo. OpenAI hace poco había dicho, vamos a poner un safe data, 6.000 millones, y todavía no compraron ni la tierra, ¿no?
5: ¿Y te acordás el del hidrógeno verde de Alberto Fernández? También
0: con Pichot.
5: Con Pichot, que iban a hacer también, ya no me acuerdo, pero que era 4.000 millones de dólares, me parece, de inversión
0: unos
5: de
0: irlandeses.
5: Hidrógeno verde. Sí, irlandeses o australianos serán. Yo por Pichot, por rugby, pero no me acuerdo. Puede ser cualquiera de los dos porque eran vinculados al rugby, siento. Sí. Puede ser.
0: Sí, bueno, me da lo mismo, nunca me lo dieron. No está, claro.
5: Igual no están. Claro. Esa plata no está. Pero bueno, así que un poco así fue lo que terminó dejando el discurso de Milei, tocando temas que muchos otros líderes también estuvieron tocando a lo largo de estos días.
0: ¿Sabés que hay un think tank, me gusta el nombre, think tank, que se llaman Colossus, que están dedicados a transformar la gestión pública en Argentina, y sacaron algo muy bueno, lo publicaron en su página, en su cuenta de Twitter, que es el grafo del Estado argentino, un mapa completo de las personas y los cargos del poder del gobierno nacional en sus tres poderes, cada punto es una persona, cada cosa, hicieron esto que estamos viendo acá.
5: Mira.
0: está muy, muy, muy bien. Porque vos, por ejemplo, podés cliquear o por Poder Judicial, Poder Legislativo, todo eso, o irte de ahí y seguir viendo el panorama general e ir cliqueando, por ejemplo, vamos al Poder Judicial. Cuando pones acá, vas a la Cámara Nacional de Apelación del Trabajo. Banca 110, cubiertas por el titular 61. ¿Cuántas vacantes tienen todavía? Ves la ficha completa en donde están todos los datos, en donde podés cliquear, ver quién es la jueza, quién es el juez, si está, ¿cómo se llama? Si está... actuando, no actuando, si está subrogado, o sea, si se está encargando de otras cosas. Puedes ir, por ejemplo, lo vas girando con esto que tenés acá. Jefatura de gabinete, por ejemplo. En la jefatura de gabinete te dice que, por ejemplo, en este caso es ENACOM, y podés irlo vinculando con cómo se lleva. No sé si se fijan que puedes ver cómo. ¿Cómo se vincula uno con otro? Este jefe de gabinete porque depende de este, o este que, por ejemplo, ven, se van abriendo. Súper interesante. Bueno. La dirección es esta. Si la quieren ver, grafo openarg.org, una CV, boludo. Grafo.org. Está muy bien hecha. Está muy bien hecha. Es hola, todo hola. El Estado Nacional.
5: Siento que estas cosas son las que deberían estar hechas por el Estado. Pero justamente...
0: igual yo supongo que... ¿Cómo se llama el que está desregulando las cosas? Sturzenegger lo tendrá esto así, ¿eh?
5: Sí, sí, sí. Por eso es información abierta. O sea, si la querés buscar, me parece que acá el mérito está en el...
0: No, ¿cómo lo metieron?
5: En la síntesis, claro, en la síntesis. Porque todo esto es información que puedes buscar. Pero justamente para buscarla está hecho generalmente el Estado de una manera complicada para que no sea sencillo, para poner varios obstáculos para el que quiere encontrar información así tan, tan evidente y directa.
0: Sí, y es el nacional, ¿no? Sí. Por ejemplo, Poder Legislativo. ¿Cómo está la Honorable Cámara de Diputados de la Nación? Si la cliqueás, te dice cuando te puedes ver las fichas completas, quiénes son. Está muy bien. Y por ejemplo, tienen las universidades. Súper interesante lo de las universidades, les digo.
5: ¿Qué, universidades públicas nacionales?
0: Sí, actividad del boletín, si tienen actos públicos, quién lo conduce. Y después puedes ver la ficha completa y puedes ir al listado de todos los profesores.
1: Claro. Sí. Está muy bien.
0: La verdad que felicito a la gente de Colossus Lab, que hacen varios trabajos. Trabajan en muchas cosas para que puedan ver. Usan tecnología para analizar cosas. Ven notas y dicen, che, ayer junto a tal se dijo tal cosa. Escenarios económicos de la IA para la Argentina. Les recomiendo a aquellos que les interesan este tipo de cosas, ¿no?
5: Claro, porque me imagino también ya será mucho más sencillo actualizarlo con agentes de inteligencia artificial. De hecho, todo el tiempo están monitoreando qué es lo que van a subir acá, sí, o qué cambie acá, y ya la actualización es casi en tiempo real.
0: Sí, y como siempre Santi Siri contestando alguno. Sí, como, ahí está. Bueno, perdón, quería ponerme algo. No todo es robots en mi vida, no todo es boludecita, para que vean que no todo es...
1: Boludecito.
5: Sí. Bueno. Pero si tengo que poner plata en el robot patito o esto, pongo plata en el robot patito.
0: Ay, sí. Sí, obvio que sí. Si vienen a Colossus Lab y me dicen, che, ya que te gustó tanto colaborar, no. Tenés la pelotudez. No. Me estoy por comprar unos anteojos.
5: Dame un patito que levante medias, claro.
0: Ay, el patito. No hay, está agotado. Hasta marzo sí, del año que viene no tienen para hacer. Otro tema.
5: Vamos a hablar de un nuevo estudio que se publicó en el día de ayer. Yo te cito otro laboratorio, no el Colossus Lab, sino el Climate Impact Lab, el impacto climático, el laboratorio del impacto climático, que depende de la Universidad de Chicago, que ayer dio más detalles de lo que será el impacto del Super Niño en los próximos meses en distintas partes del mundo. Quiero adelantarles que el pronóstico no es alentador, porque la conclusión quizás más relevante, más contundente que tuvo este informe, es que probablemente las temperaturas récord que está impulsando este super niño, junto con las sequías, junto con incendios forestales, junto con la reducción de suministros de agua, podría llevar a que haya casi 500,000 de muertes adicionales en todo el mundo para febrero del año.
0: Claro. No es que dice, van a ser 500,000. No, a la cuenta que habíamos sacado le agregamos 500,000 más.
5: Claro, ¿se acuerdan que en la pandemia se contaban así las muertes? Porque decían, bueno, che, murieron, no sé, 100,000 personas en este periodo. Bueno, pero en este periodo, en el año anterior, ¿cuántas personas murieron? Y murieron 80,000. Bueno, lo que dio fueron 20,000 muertes adicionales en una circunstancia promedio. Bueno, acá lo que calculan es para todo el planeta 500,000 de muertes adicionales. Es decir, que en una circunstancia que no estuviera atravesada por el super niño, básicamente no tendrías estas muertes. Lo que dicen es que van a haber un 44% más de días extremadamente calurosos que en un año típico. Y esto va a ser lo que va a tensar todos los sistemas que protegen sobre todo a los países más vulnerables, porque se espera que los países más pobres, que ya están lidiando con algún tipo de inseguridad alimentaria, que tienen costos altísimos de la energía, en parte por el cambio climático y en parte también por lo que se está dando con la guerra en Irán, sean los más perjudicados. El lugar más peligroso son los ya calurosos y los relativamente pobres. Y ahora vamos a dar un poco
0: ¿En cuál entramos? ¿Somos calurosos y pobres? ¿Cómo entramos?
5: No, ah. Nosotros estamos en una excepcionalidad, ahora voy a contar un poco por qué, porque no va a ser el calor necesariamente lo que nos termine de hundir, pero sí, por ejemplo, la región de África alrededor del desierto de Sahara, lo que se conoce como la región de Sahel o Sahel, que está conformada por todos esos países casi como si fuera la panza central de África, bueno, va a ser la más afectada, que va a tener casi 67,000 muertes adicionales. Dicen, los lugares más ricos no van a sufrir esto porque tienen mayor acceso al aire acondicionado, tienen mayor suministro de agua, tienen mejores sistemas de salud, entonces eso no va a pasar. Así que la región del Sahara Central en África es una de las más perjudicadas, y dicen otros grandes focos incluyen el sur y el sudeste asiático y partes de América Latina. Por ejemplo, el calor de Filipinas va a dar alrededor de 20,000 muertes adicionales. También Indonesia, otras 20,000. 15,000 muertes adicionales en la India. 13,000 muertes adicionales en Brasil. Y otros países también en riesgo, por lo menos en América Latina, tienen que ver con Colombia y México. Y acá vamos a la Argentina. La Argentina tiene esta particularidad en términos de calor, y es que los modelos climáticos no proyectan cambios significativos en las temperaturas en general, ni tampoco para Uruguay, ni tampoco para Chile. Dice que, de hecho, por lo menos en esta primavera, que empezamos esta semana, las temperaturas van a ser más frías de lo habitual en casi todo el territorio argentino. En la única zona donde se espera una temperatura mayor a la promedio o la normal es en Santa Cruz, Tierra del Fuego y en la Antártida. Es decir, las zonas más frías van a tener temperaturas más altas, pero las zonas más con una temperatura promedio van a tener temperaturas más frías de lo habitual. Bueno, los riesgos que sí tiene la Argentina y que se marcan en los distintos documentos que se vienen dando durante este último tiempo es que va a haber lluvias más abundantes e intensas. Esto va a ser desde Misiones hasta Buenos Aires y también en la región de Cuyo, y eso puede ser lo que lleve a las distintas complicaciones que traen aparejados. Cuestiones de infraestructura, cuestiones de enfermedades por las inundaciones, pero el calor no va a ser el factor determinante que este laboratorio proyectando para las zonas calurosas y pobres con este 500,000 de muertes adicionales. Por último, dan algún tipo de recomendación internacional, que son sistemas de alerta por calor, centros de enfriamiento, puntos de hidratación, protecciones para los trabajadores al aire libre, ampliación de toda la capacidad hospitalaria. Bueno, son cuestiones básicas que probablemente estos países más vulnerables de acá a 6 meses no puedan pegar un volantazo para tratar de resolverlo de una manera eficiente, pero son los primeros programas o proyecciones que se están haciendo para los próximos meses con este fenómeno del super niño, para el que se está preparando básicamente todo el planeta.
0: Arrancó.
5: Sí,
0: ¿Cómo? No.
5: No, escuché un choque.
0: Sí, no, en realidad escuchaste es un viento.
5: Ah, un viento.
0: O sea, ¿escuchaste el viento de fondo?
5: Sí.
0: Era porque lo que te quería mostrar esto. Miren qué lindo videojuego.
1: A ver.
0: Te meten ahí adentro. Es una un asiento. Y parece que por la forma en que ves y por todo lo que ocupa, estás en una realidad virtual, pero con todo, con movimiento, con todo. Parece que la pasás para el orto ahí sentado.
1: Es todo tanto que ya se pasa.
0: Exactamente, sí. Es como es un muchísimo de un montón de cosas. Y de golpe estás haciendo un viaje en planeador, pero flotando en el aire o en el espacio.
1: Todo muy rápido aparte.
5: Sí. Qué loco, como
1: es una especie de
5: como
1: lente.
5: El cerebro dice, me da miedo, estoy acá, claro, estoy claro. Viendo esto y me da miedo.
0: A mí me pasa, había uno en Disney, que en Epcot, que era también, sí. Que estabas como en los pies colgados todo y como te ponían como adelante
5: en
0: de
5: la
0: pantalla.
5: Delta, ¿no?
0: Y en varias cosas, sí, y a mí que no me gusta la altura, o sea, no puedo estar en balcones y eso, o sea, no me molestan los aviones.
1: Okay.
0: Pero no, me da vértigo, tengo mucho vértigo. Siempre conté, yo veo esa gente que se sube a las antenas un video y te empiezo a tener sensaciones físicas. Sí. Viendo un video, no en 3D. No esto que
1: No, claro.
0: Y vos decís, qué loco,
5: en el
0: ¿no?
5: Celo, sí.
0: El cerebro que pueda representar ya incluso en el cuerpo ese tipo de cosas, ¿no?
5: O acercarte a bordes relativamente altos y yo sentir el cuerpo como paralizado, pero a la vez como diciendo, si hago un paso en falso yo me voy a caer. Y decís, pero en la vida real, estos metros de distancia, nunca te caíste en algo que tenés dos metros de distancia hasta llegar al borde. Pero mi sensación es, un paso en falso y muero.
0: Sí, horrendo, bueno. Horrendo. No puedo, no. Detesto ver ese tipo de cosas. Sí. Las 9, sí. Che, dale.
1: Este, bueno, vamos 3.
5: Bueno, acá hay una noticia que viene desde Europa y que empieza a tener cada vez más relevancia, sobre todo
0: Europa.
5: Por la...
0: No, ay, qué cheto. Es una noticia cheta, qué tincha. Perdón.
5: Hay un argentino desaparecido hace 3 meses.
0: Ok. Gracias por...
5: Nicolás Merlano.
0: Dale un poco tarde haberlo dicho.
5: Sí, pero bueno, no te quería interrumpir.
0: Claro. Deja que se embarre todo lo que necesita. te agradezco.
5: No, por favor. Nicolás Merlano es un argentino de 42 años y decía, empieza a llegar la noticia después de 3 meses de su desaparición, porque la familia desde acá está haciendo todo lo posible para activar las distintas alarmas para ver qué pasó con Nicolás desde que su última comunicación que tuvieron con él fue en Roma a finales del mes de junio. Él hace 3 meses que están incomunicados con él. Le había mandado un audio a su hermana contando lo que le había pasado. Fue la última comunicación que tuvo en realidad con su familia. Estaba previsto que él volviera a la Argentina el 28 de agosto, cuando vencía su visa de turista, pero no tenía la plata suficiente para cambiar el vuelo. A él, según lo que cuenta en ese último audio que le mandan, le habían robado la mochila y la plata, los documentos, le habían robado todo en Roma. Y lo que dice en ese mensaje es, tengo que llegar hasta Madrid, que es donde tengo el pasaje de vuelta, la multa por adelantar el pasaje me la van a cobrar y con $100 no voy a poder pagarlo. Dice, no tengo comida, no tengo techo, no sé cómo llegar al consulado tampoco, voy a averiguar eso. Fue lo último que les mandó el 27 de julio. 2 días después le mandó un mensaje a través de Instagram a una amiga, pero fue lo

0: Obviamente ninguna denuncia desde acá se la tomaban, tuvieron que hacer trámites con consulado, cancillería para ver cómo le tomaban la denuncia allá en Italia sin poder viajar a Italia, porque si no tenemos plata para viajar a Italia, no tenemos plata para pagarle a un abogado en Italia, así que las situaciones burocráticas se atrasaron bastante, tanto es así que recién pudieron obtener una respuesta concreta de una alerta amarilla de Interpol casi un mes después de haber empezado todos los trámites. Su hermana es la que está llevando a cabo todo esto, hablando con los juzgados, que es la que aparece ahí en la nota que de estos últimos días con TN, agotando casi todos los recursos sin obtener algún tipo de respuesta concreta. El operativo Interpol está alcanzando no solamente a Italia, sino también a Francia, España y a Bélgica. Y el viaje, como decía, para ellos a Italia está fuera de sus posibilidades económicas. Abrieron una cuenta para trasladar, para si alguien... quiere colaborar y transferirle algún tipo de dinero para poder llevar adelante esto, pero bueno, tanto con el abogado internacional o como el viaje de ellos está siendo limitado. Así que se empieza a conocer un poco más la historia que viene atravesando esta familia hace ya casi 3 meses con una desaparición casi de un momento para otro después del robo de Nicolás Merlano en Italia, y que lo último que se supo de él es que iba a intentar llegar al consulado para ver cómo encontrar alguna alternativa de cambiar el viaje y el vuelo de regreso.
1: Bueno, ojalá que no sea nada. Aunque esta cosa cuando... Es una barbaridad. Sí, lo voy a decir, bueno, igual. No, que esta cosa cuando pasa tanto tiempo, viste, uno ya un poco...
0: Y mientras más tiempo pasa, la expectativa termina siendo mucho menor, ¿no?
1: La frialdad, ¿no? De Nacho para decir esta noticia. Bueno, esto pasa, esto es así. El micrófono ahí hace que esté como todo muy caído, ¿no? No. Eso no tiene... Ay, claro, un poco de respeto por la estética. Nunca viste el polaco.
0: Que voy hablando.
1: Pero nunca ves cómo el polaco hace sus puestas, todo.
2: Ponete un broche atrás de la.
1: Claro,
0: pero el polaco.
1: ¿No tiene imán eso?
0: El
1: micrófono.
0: ¿Sabes qué? Este no, ¿eh? Este es el de. Con la agarraderita.
2: Ah. Okay. No lo uses en un tenedor, por favor.
0: No, claro, eso. No, no te gusta esa.
2: No. Bueno. Usa, no, ¿nunca lo viste?
1: Sí.
0: ¿En una lapicera?
1: Pero, lapicera. En una lapicera, claro, ahí está.
2: Ahí tenés que tener la mano.
1: Claro, tenés que tener algo más, claro.
2: Mm. Para mí son muy grandes todavía, te le falta una vueltita para que sean más chiquitos.
1: Ya está, el 3 ya, ¿sí? Es un cuadradito de nada.
2: Ah, sí, porque están...
1: Ahí está.
2: Ah, mira qué lindo.
0: Sí.
2: Qué tiktoker.
1: Sí, ahora
0: muy
1: sí.
0: Serio, muy serio.
1: No, bueno, no importa eso, serio, queda bien, no importa si es serio o no.
0: No,
1: lo que importa
0: bien.
1: Es que quede bien.
0: Pasa que inicio con el micrófono bien y después se va corriendo, ¿viste? Sí. El fragor de.
1: Pero ese.
0: Del vivo.
1: ¿No tiene un imán también ese coso que lo pones en el ganchito atrás?
2: Me parece que es un modelo más.
0: No. ¿Tiene peluchito?
1: No, peluchito no pongas, no, queda feo, no. Peluchito no.
0: Tenemos gel para que no se.
1: No, tiralo ya.
0: No se humedezca.
1: No tiene sentido que lo guardes.
0: Y no, distintos tipos de batería. No, tenemos esto que nunca descubrí bien qué es, Nico, pero va en la cámara. Me parece que el filtro de la cámara.
1: Ah, son filtros para. ¿Qué tenemos? ¿Una Osmo Pocket?
0: Sí.
1: Sí, se lo pones adelante.
0: La cámara, claro.
1: Claro, se lo pone adelante y claro. Cambia todo.
0: No, increíble.
1: No, sí, es bueno el filtro, ¿eh? Son buenos filtros.
0: Sí, sí.
2: Pero filtro, no es. Bueno. No te hace wide la. No es un lente.
0: Claro, no es un gran angular. Bien, perfecto. No tengo más productos.
2: Bueno.
1: Okay.
0: No tengo.
1: Perdón. Todo bien. No, nos quedamos con eso, con esta imagen que ya es meme.
0: Dale, perfecto. Okay. Sí,
1: más lejos, más abajo. Ahí estamos, más lejos o más abajo, gracias. ¿Cómo puedes elegir?
0: Claro, no me escucho. No, voy a buscar distintos objetos por día y si no, le pongo el peluchito. Que ahí. Te controla más, ¿no? Que
1: ahí,
0: lo puedo tener
1: ese,
0: más cerca.
1: Ahí sí, pero es medio. Sí, olvidémonos de todo. Ya está, así como siempre. No hay problema, no hay problema. Chao, hasta mañana.
0: Dale.
1: Hasta mañana. Chao, gracias por todo. Chao. Sí, no. Cuando veo a las. Sobre todo a las mujeres les gusta hacer eso. Ponerlo en cocina.
2: Sí, bueno, en cuchara, sí, lo vi.
1: Sí, no sé qué decir. No. Nos vamos a un pequeño corte, si no te molesta.
2: Un whisky y un café.
1: ¿Para qué el café?
2: ¿Para qué?

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7: 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Son las 12:45. 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
3: A casi 20 años de su cierre y sin que nadie supiera y ni siquiera lo llegara a pensar, el emblemático y querido CBGB podría volver a tener una sede física en la ciudad de Nueva York. Sí, amigos, así como escucharon. Los actuales propietarios de la histórica marca que inmortalizó la escena del punk rock en Nueva York confirmaron que se encuentran buscando una nueva ubicación para recuperar el espíritu del mítico club que funcionó durante décadas en el Lower East Side como centro neurálgico de la vida musical de los Ramones. El proyecto está encabezado por Phil Sandhaus, veterano de la industria y actual propietario de la marca CBGB, quien explicó que la posibilidad de reabrir el espacio forma parte de sus planes desde hace muchos años. Sin embargo, los precios excesivos de los alquileres y las dificultades que atraviesa actualmente el negocio de los clubes en la Gran Manzana complicaron la búsqueda de una sede permanente. Mientras siguen trazando planes y analizando alternativas, la marca encontró actualmente otra forma de mantenerse activa: el CBGB Festival, cuya segunda edición se realizará este próximo sábado 26 de septiembre en Under the K Bridge Park en Brooklyn. El evento contará con un cartel que sería la envidia de cualquier promotor y que estará encabezado por Patti Smith, Morrissey, Interpol, los Sex Pistols con Frank Carter, Bikini Kill, Buzzcocks, Single Jerks, Agnostic Front, Mannequin Pussy y Military Gun, entre muchos otros. Sandhaus explicó que inicialmente la idea era encontrar un nuevo inmueble para el CBGB, pero las condiciones actuales del mercado inmobiliario norteamericano obligaron a modificar los planes. Así nació la alternativa del festival, ideado como una manera de recuperar la identidad de la marca y combinar artistas históricos con nuevas bandas vinculadas al punk, al hardcore y la new wave. La primera edición tuvo lugar a mediados de 2025 y contó con nombres pesados como Iggy Pop y Jack White entre sus principales figuras. Para este año, la organización volvió a plantear una programación que atraviesa distintas generaciones, desde nombres asociados directamente con la historia del punk hasta proyectos más urgentes y contemporáneos. Según Sandhaus, una reapertura definitiva todavía no tiene ni fecha ni ubicación confirmada. Entre las posibilidades aparecen zonas de Brooklyn y de Queens, debido a que el Lower East Side, donde nació el club, se transformó notablemente y hoy presenta costos mucho más elevados que durante la época de esplendor del local. Para quien no lo recuerda, justamente el CBGB abrió sus puertas en 1973 en el 315 de Bowery, bajo la dirección de Hilly Kristal. Aunque originalmente había sido pensado como un espacio dedicado al country, al bluegrass y al blues, rápidamente se convirtió en uno de los epicentros de la escena underground neoyorquina. Por su escenario pasaron artistas fundamentales como Ramones, Television, Blondie, Talking Heads y la misma Patti Smith, lo que consolidó al lugar como uno de los espacios centrales para el desarrollo del punk y la new wave norteamericana. El club cerró definitivamente sus puertas en el año 2006 tras un conflicto vinculado al alquiler del inmueble, y desde 2008 ese antiguo y mítico local funciona como una tienda cheta de ropa de John Barbatos, por lo que una eventual reapertura necesariamente tendría lugar en otra dirección.
0: ¿Estás viendo? No preguntes por Rusia.
4: Acá estamos en la segunda parte del programa. En realidad sería de la segunda y media, porque son las 9 y 17 de la mañana, así que... Che, ¿cómo está el tránsito en el...?
5: No tengo idea.
4: Vamos a preguntarle. Empieza el show de las inteligencias artificiales. Vamos. Comencemos.
6: Vamos con el tránsito en Vorterix.
5: Son las 09 y 13. Okay. Este es el panorama. Atención en Villa Lugano, hasta calle Teniente General Luis del Yepi.
4: El Yepi.
5: Corte de calzada. Atención en calle Teniente General Luis del Yepiane hasta Villa Lugano. Corte de calzada. Panamericana. Hacia Capital, circulación fluida, 26 minutos de viaje. Hacia San Isidro, circulación fluida, 19 minutos de viaje. Acceso oeste. Hacia Capital, congestión leve, 29 minutos de viaje. Hacia Morón, circulación fluida, 23 minutos de viaje. Richeri, hacia Capital, circulación fluida, 19 minutos de viaje. Hacia Ezeiza, congestión moderada, 27 minutos de viaje. Atención en calle Chile hasta calle Miguel Cané. Corte de calzada. Atención en calle Antártida, Argentina hasta avenida Rivadavia. Corte de calzada. La cobertura es parcial en algunos sentidos. Paciencia al volante. La bocina todavía no viene con función de teletransporte. Maneja con precaución.
4: Entonces, así están las cosas en el tránsito de la ciudad de Buenos Aires. 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Bien, son las 9 y 19 en toda la ciudad. No se preparen. Esto está mal. Llega el momento del clima. Ahí va. El show de la CIA. Claro que sí. 9:20 de la mañana. Bueno, comenzamos a ver cómo están las cosas en el planeta Tierra. Lo primero que hacemos es irnos hasta Toronto. Señorita, si es tan amable, todo
6: nuestro
4: suyo.
6: Próximo destino es Toronto. Hoy, jueves 24 de septiembre, la temperatura es de 11 grados y tenemos despejado. La humedad es del 90% y la sensación térmica de 9 grados. Para disfrutar afuera, primero hay que abrigarse bien. Giramos el globo y nos acercamos a Necochea. Hoy, jueves 24 de septiembre, la temperatura es de 16 grados y tenemos nublado. La humedad es del 58% y la sensación térmica de 12 grados. Para esta temperatura, una campera y algo caliente vienen bien. Nos detenemos a repasar el tiempo en Venecia. Hoy, jueves 24 de septiembre, la temperatura es de 22 grados y tenemos nublado. La humedad es del 62% y la sensación térmica de 23 grados. Un paseo por el barrio viene bien con este panorama. Ahora miramos el cielo de Rosario. Hoy, jueves 24 de septiembre, la temperatura es de 16 grados y tenemos despejado. La humedad es del 64% y la sensación térmica de 14 grados. Con esta temperatura, una caminata corta puede ser un buen plan.

Hoy, jueves 24 de septiembre, la temperatura es de 15 grados y tenemos mayormente despejado. La humedad es del 62% y la sensación térmica de 12 grados. En la boca siempre es un lindo día. Y recordá que la boca es el único barrio que nunca descendió.

0: ser desde alguien subió una cuenta de rock, subieron yo tocando el piano.
1: Tocando el piano, lo vi.
0: Yo no toco el piano en público comúnmente.
1: Muy bien.
0: No, no toco bien.
1: No, pero re bien, Mario. No, ¿vos lo viste otra vez?
0: No.
1: ¿Te escuchaste?
0: No.
1: No, perfecto.
0: No,

0: mañana, 40 41 9660, si te querés comunicar con nosotros y contarnos desde dónde nos estás hablando, desde dónde nos estás viendo a través de YouTube. Muy buenos días a todos. 9:25. Aplausos, por favor. Tenemos a alguien en Tucumán, creo.
1: Tenemos en Tucumán.
0: A verlo.
1: Exactamente. Estamos viendo imágenes de Tucumán.
0: Mirá, arriba
1: del helicóptero. Hermoso día. Nuestro helicóptero enviado.
0: Acaba de matar a alguien más en Brasil.
1: Ay, ahora. Dios, basta. Por Dios, que se dejen de caer helicópteros. Lo tenemos a Leandro, oyente tucumano. Buenos días, Leandro. ¿Cómo estás?
2: ¿Cómo va?
0: ¿Cómo estás? ¿Bien?
2: ¿Cómo están?
0: Muy bien.
2: Buen día. Sí, sí. Buenas tomas, ¿no? No sé si ustedes me escuchan bien, pero perfecto. A ustedes yo no.
0: ¿No nos escuchás bien?
2: No, no, los escucho ahí medio lejos.
1: Tenés que subir el teléfono, no escuches por YouTube y subí el teléfono porque el retorno es por el mismo teléfono, ¿eh?
2: Sí, sí, sí, estoy por el celu, el tele lo tengo totalmente...
1: Bueno, concentración.
2: Totalmente
0: entonces.
2: Mudo.
0: Sí, sí, sí. Bueno, es lo que hay, venga. Es lo que tenés, si no se escucha...
2: Ahora mejoró. Mejoró.
0: Mirame. Ahí va. ¿Qué vas mirando ahí al costado? Que no entiendo.
2: Tengo el tele ahí atrás, sí. Pero...
0: Y el otro, y pues, mira cámara, listo, ahí estamos. ¿Cómo andas? ¿Bien? Che, lindas tomas de Tucumán, sí, que eran tuyas,
2: sí,
0: ¿no?
2: Sí, todo bien, hoy día tranquilo acá, feriado.
0: ¿Feriado en Tucumán por qué?
2: Por la batalla de Tucumán.
0: Mirá, y solo en Tucumán es claro. Feriado, mirá. Lo cual hicieron bastante bien, claro. Porque ustedes se tuvieron que ir, prender fuego todo. La verdad que...
2: No, los que se fueron los jujeños, los jujeños y los salteños.
0: Claro, el éxodo jujeño.
2: Ese fue el éxodo jujeño.
0: ¿Pero no se fueron para Tucumán todos esos?
2: Sí, sí. Claro, se vinieron a Tucumán, decidieron quedarse en Tucumán. La orden era de que retrocedan hasta Córdoba, pero Belgrano dijo, no, nos quedamos aquí en Tucumán porque la gente de aquí nos está apoyando. Me parece que había un temor de que los realistas lleguen a Tucumán y te encontraste Salta totalmente prendido fuego, Jujuy prendido fuego y claro. Temor a que, bueno, no Tucumán esté igual y no tenían ni agua.
0: Claro, ¿por qué no le fue bien al país? No, Belgrano quemó todo, la verdad que fue un desastre. Bueno, entonces no, feriado.
2: Bueno, sí, hoy es feriado, yo estoy más tranquilo hoy, digamos que hay días que no los puedo ni escuchar, digamos, ajá, por el trabajo, así que tengo que estar... Hoy aproveché, dije, mira, me desperté 8 menos 10, no voy a preguntar por Rusia y los veo.
0: Claro, okay. Perfecto, ahí nos estás viendo. ¿Y a qué te dedicas comúnmente?
2: Yo soy comunicador, trabajo en comunicación pública y comunicación política.
0: Ah, mira.
2: Soy del palo de Nacho, ciencia de la comunicación.
0: Ah, mira qué bueno. ¿Y trabajás en la función pública? ¿Comunicás actividad de Estado?
2: Sí, sí, ahora es más institucional, más interno, más que lo público, ajá, o sea, a la ciudadanía, pero me dedico a eso, básicamente.
0: Yo no tengo ningún
2: ahí,
0: acto.
2: Pues, tienes política.
0: No hay ningún acto, nada.
2: No, yo ya estuve en eso, ahora es más interno lo mío.
0: Ah, qué pena.
2: Es más interno. Hay equipos que trabajan con actos, con las salidas, lo mío es más interno, digamos.
0: ¿Y tenés decisiones, familia o vivís solo?
2: Yo acá vivo solo, yo estoy viviendo en la capital tucumana. Originalmente soy de otra ciudad, cercana ahí a las imágenes que estaba mostrando Nico, pero acá vivo solo. Así
0: ¿de dónde
2: que,
0: sos?
2: Bueno, tranquilo, de la ciudad de Monteros.
0: Monteros.
2: Es a 45 kilómetros de la capital tucumana.
0: Ok, Monteros, Tucumán.
2: Nada,
0: Monteros, Tucumán.
2: Monteros, Tucumán. Okay. Muchos jugadores de vóley de ahí.
0: Ah, mira. ¿Y te fuiste hace mucho?
2: Y sí, porque, a ver, yo tengo 32, arranqué la facultad cuando salí de la secundaria y bueno, empecé a vivir solo hace 12 años más o menos. Ahí está, mira. Pequeña ciudad de sí, 25.000 habitantes.
0: Me justo agarré la municipalidad de Montero.
1: Y al lado está...
2: Tomás. Sí. Colón 50, pleno microcentro Monterito.
0: Totalmente. ¿Y vas cada tanto? Porque no estás tan lejos.
2: Sí, sí, yo voy seguido. Yo tengo mis amigos capitalinos se ríen porque yo les digo, yo paso 2 semanas en San Miguel de Tucumán y necesito volver. Necesito volver. Imagínate que yo, estando en Monteros, estoy a menos de una hora de las imágenes que mostraba Nico, que es Tafí del Valle.
0: Claro.
2: Así que disfruto mucho. Pero esas imágenes son viejísimas.
0: Es lo que te, te muestra Google Maps, papi. Lo lamento mucho. Andá y reclamale a ellos. Ya te digo cuándo es. Es del 2020, marzo del 2025 son.
1: Ah, está re bien.
2: Mira, esa sí es más nueva. La del.
0: Ok.
2: La del microcentro, no. Imagínate, es una ciudad pequeña al oeste tucumano, que tenés las montañas de fondo todo el tiempo. Sí. Aparte, yo vivo al oeste de la ciudad, así que...
1: El ansiolítico natural ese, ¿no?
2: Así que tengo las montañas siempre. No sé dónde andás, a ver.
0: Estoy por la avenida... Sí, no sé.
1: Avenida Viri...
0: Sí, estoy por ir a una plaza por acá.
2: Sí, ya sé dónde estás.
1: ¿Brigada? ¿Cómo es? ¿Brigado? ¿Bragado?
2: Sí, esa es la costanera del Arroyo del Tejar.
0: Brígido Terán.
1: Brígido, ahí está, no leía.
2: Brígido Terán, sí. Mira, y ahí si doblas a la derecha te vas a la plaza.
0: Ok, y che, ¿qué pasa por acá? ¿Un río?
2: Ese es un arroyo que atraviesa todo el departamento. Empieza en un río y termina en otro. Ahí parece muy chiquito, muy vacío, sí. Pero en épocas de tormenta ha llegado a desbordar.
0: Claro,
2: es
0: cuando alguien se acuerda y dicen, qué bueno que le pusimos esto a los costados, ¿no?
2: Claro, lo canalizaron hace ya 23 años, una cosa así, lo canalizaron.
0: Ajá.
2: Y bueno, por eso actualmente ya no se desborda.
0: ¿Y este club cuál es?
2: Una obra hídrica. Ese es el Club Social Monteros, conocido como el infierno del vóley nacional.
0: ¡No!
2: Perdón. Pero si vos le preguntas a la gente de Ciudad Vóley, sí, de Bolívar, saben quién es Social Monteros.
0: Mira, ahí está, Club Social Montero, me gusta, ¿eh?
2: Están buscando inversionistas, ¿no?
0: Okay, así que. Ok, que sigan buscando. ¡Che! Mirá, Leandro, cómo tiró para el pueblo. Dice, okay. Mirá lo que te conseguí.
1: Rápido.
0: Yo ya estuve en el vóley. Y también ya me fui.
2: Sí.
0: Así que bueno.
2: Hace poco. Sí.
0: No, contame, hace poco.
2: Te escucho. No, hace poco lo conocí a Felipe Pigna.
0: Ah, mira.
2: Bueno. Estoy. Va, ya terminó la cursada, falta el acto conmemorativo de una diplomatura de comunicación política. Y él está haciendo algunas cosas. De historia. Ajá. Y una producción de un documental, creo, con la Municipalidad Capitalina de San Miguel de Tucumán, y lo conocí, y yo soy de los poquitos más 30 de esa diplomatura, y le decía, yo te conocí, yo soy de la camada que te conoció por algo habrán hecho, y se reía ahí, recordaba de esas épocas, y bueno, cómo cambió todo la provincia, digamos, en los últimos años, ¿no? O sea, sí. Pero falta este sentido de pertenencia que con lo bueno, con lo malo, hay que tenerlo presente.
0: Claro,
2: digamos,
0: claro que sí.
2: Parte del territorio nacional.
0: Además, qué linda ciudad Tucumán, grande, linda, sí. Tiene movimiento, ¿viste? Vas a Tucumán.
2: Sí, el área metropolitana es la quinta más grande del país, claro. Así que tiene...
0: Y picante.
2: Un millón y pico el área metropolitana.
0: Es picante. El tucumano es picante.
2: Sí, sí, bueno, hay de todo acá, hay de todo. Claro. Yo tengo la suerte de que no me ha pasado nada nunca, pero hay de todo.
0: Hay de todo, claro que sí. Leandro, fue un gusto verte, se te ve bien de salud. Así que no, nos alegramos. Saluda a la gente de Montero, saluda a la gente de la capital, saluda a todos. No, nos estamos cruzando.
2: Bueno, muchas gracias. Un saludo a ustedes.
0: Chao, que te vaya muy bien. Chao, encantado. Que te vaya súper, súper bien. Club Social Montero, me gusta.
1: Yo actué en Monteros.
0: ¿Cómo que actuaste en Monteros?
1: En mis épocas de actuación y las giras que te digo, estuve en calor.
0: Sí, Tucumán.
1: Calor, un calor.
0: Cuando yo digo picante, digo, porque viste, es una ciudad muy grande, Tucumán.
1: Sí.
0: Y tiene mucho movimiento.
1: Uh-huh. No, pero se entendió completamente.
0: No lo dije con...
1: No, que gente agresiva, nada, gente con movimiento, donde pasan cosas.
0: Sí, por suerte.
1: Por suerte.
0: Por suerte, negrito, por suerte.
1: Bueno.
0: ¿Sabes que en el día de ayer, y pongo esto de fondo, porque sacaron este Tangos Bajos Rework que tengo acá, está por supuesto en Spotify, lo pueden encontrar en Spotify. Pero han sacado este nuevo trabajo. En realidad este nuevo trabajo no, lo rehicieron. De Melingo, que tiene Pesar, que justo está Piti Álvarez.
1: Sí.
0: Tiene mucha gente, José el Cuchillero, con Malandro, ayer con Estefan y Ringe, Narigón Cumbiero con Pablo Lescano, Noche Transfigurada. A ver acá, esta es comprado mezclada, sí, sí. La verdad que muy lindo. Y sabes que me vino acompañado el disco. Si querés, mira, congelame. Sí, no sé, congelamos, no podemos congelar.
1: A ver, yo creo que sí, un segundo. Ahí está.
0: ¡Mirá! Y les quiero leer porque viene con. Me vino a mí, por lo menos, con. Bueno, te saco el congelador, lamentablemente. Con este.
1: Ley.
0: O sea, acá. Con esta nota de León Gieco que me mandó. Sí. Que dice, Melingo es uno de esos artistas que trasciende en su propia dimensión. Aunque no tuve oportunidad de frecuentarlo, conocerlo en profundidad, pude acercarme a él a través de sus trabajos tan eclécticos como de avanzada y de los comentarios de colegas y amigos que veían en Melingo un referente multiartístico y sobre todo una linda persona, talentosa y querible. Autor, compositor, escritor, actor, un músico de formación, que luego de experiencias en bandas como Los Twists, Los Abuelos o el propio Charly García dentro del rock nacional y de grabar en los proyectos de tantos artistas, encontró una huella firme a explorar en el tango. Mejor aún, creó un tango alternativo, un aire renovador, que desde aquel programa Mata Yunta me llamó particularmente la atención. Fue un creador de tango rock, una mixtura más que interesante que lo ponía Melingo en un rol interpretativo diferente a lo que ya conocíamos de su performance. En esos años, allá por el 2005, lo invité a ser parte de una canción que compuse para el padre Carlos Mujica, murga y tango, aire rioplatense. El clarinete y la voz de Melingo le dieron un color especial a la canción. Esta reedición que hoy nos encuentra sin él vale doble. Primero porque lo venía preparando con toda su energía para potenciarlo y segundo porque pone a Melingo en una escena que viene extrañando su sello y su impronta en un registro discográfico. Me parece genial que Melingo haya repensado Tangos Bajos, un trabajo tan colaborativo, trayéndolo hasta hoy, ayornándolo. Creo que quiso dejarnos un regalo musical a la altura de su talento vigente y nos queda para siempre como su recuerdo. Esto lo escribió León Gieco por el relanzamiento de este.
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0: De este Tangos Bajos.
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0: Bueno, así que tengo el disco. Lo vamos a dejar acá para que esté siempre presente.
1: Desconectar
0: dos segunditos.
1: Sí.
0: Lo vamos a poner.
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1: Perfecto.
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1: Perfecto.
0: Ahí lo tenemos. Ahí está. Está al lado del nuevo de Paez, de Shine.
1: Shine.
0: Sí, y de Vader. Sí. Bueno, la de una mezcla rara.
1: Y lo Vader.
0: Sí, me pareció poner bien a Vader ahí para. Sí, tiene un jefe el tipo ahí atrás. ¿No vamos con el polaco?
1: Vamos con el polaco.
0: Ah, sí, ya vamos. Ya.

0: Ahí está el Polaco.
1: Buen día.
0: ¿Qué tal, Polaco? ¿Cómo andás?
1: Muy bien, ¿ustedes?
0: Todo bien, todo tranquilo. Te queríamos hablar así con este tono. ¿Qué tal, Polaco?
1: Muy bien, me encanta cómo está musicalizado esto.
0: Sí, estamos muy dinámicos últimamente.
1: Muy bien, como hay que estar, como hay que ser.
0: Cuando llegue el fin de año, cuando ya tengamos todo aceitado y podamos tocar, levantamos el programa, sí. No, de vacaciones, bueno. Sí.
1: Puede pasar, sí.
0: Yo me voy de vacaciones, no cuenten conmigo enero y febrero, olvídense, ¿eh?
1: Y no, bueno, pero eso es esperable, ¿no?
0: No, le aviso a todos por las dudas, no.
1: Bueno, está bien, queda registrado.
0: Claro. Entienden lo que le estoy diciendo, ¿no? Claro.
2: Sí, sí, sí. No vas a estar.
0: No, claro, no cuenten con eso.
1: Fuerte y claro, sí. Okay. Fuerte y claro.
0: Polaco, ¿qué te trae por acá?
1: Bueno, nos quedó el otro día una presentación que les quería hacer. Porque la verdad que se da en un momento particular. Las siglas GTI remiten a varios modelos, pero si hay alguno que lo identifica claramente, es al Volkswagen Golf GTI, que de alguna manera creó esta saga de los hot hatch, estos hatchbacks calientes, como se lo conoce, con estilo deportivo. Y mientras el auto está a punto de llegar a nuestro mercado, porque se está por lanzar muy pronto, te diría que se va a presentar en poco más de un mes el vehículo en nuestro país, va a significar la vuelta del Golf a la Argentina. Bueno, en Alemania acaban de presentar esto, que es ni más ni menos que la versión eléctrica del GTI de Volkswagen. Sí. Okay. Además del Golf GTI que nosotros conocemos con motor a combustión, que de vuelta que está por regresar a nuestro mercado, bueno, acaban de presentar esta pequeña bestia eléctrica que lleva el nombre de ID3 GTI, que si bien el nombre puede ser un poco raro, remite justamente a la gama eléctrica de la marca alemana, y que se dejaron de pavear con diseños diferentes, raros. Volkswagen volvió a las fuentes, hizo un auto que se parece a un Volkswagen y ahora lanza esta variante deportiva que coincide además justamente con las 5 décadas de los 50 años de historia de la emblemática saga deportiva de la marca alemana, porque justamente hace 50 años se lanzaba el primer GTI de Golf en el Salón de Frankfurt. Bueno, ahora presentan este auto que no es ni más ni menos que el GTI más potente de la historia. Así que no es un detalle menor. Viene con un motor que entrega 326 caballos de fuerza. Hasta ahora el GTI lo máximo que entregó en versiones de serie en series especiales son 300 caballos, así que ahora con la energía eléctrica llega a ese nivel de potencia. Pero lo más importante, como yo siempre digo con los eléctricos, tiene que ver con su torque. Bueno, este autito, este compacto, tiene el torque de una pick-up, 545 newton metros de torque, que obviamente en ese tamaño es una barbaridad, y además tengamos en cuenta que como es eléctrico, esa respuesta, esa entrega es inmediata, instantánea, del preciso momento que empezamos a pisar el acelerador. Por eso puede hacer el 0 a 100 en 5,6 segundos, a pesar de que obviamente tiene bastante más peso que otro Golf GTI, por la batería que lleva, ¿no? Pero bueno, es un poco la idea que tiene Volkswagen de acomodar un poco la estrategia. Había ido muy a fondo con su gama eléctrica, quizá muy rápido, quizás para apagar un poco el ruido que le dejó el Dieselgate en todo el mundo, y ahora se estabilizó un poco más intercalando las dos gamas, ¿no? Las de combustión y las eléctricas. Para que tengan una idea, este modelo viene con una batería con capacidad para 79 kWh, que le permite hacer, al menos de manera homologada, 600 kilómetros de autonomía con una sola carga. Es un número muy considerable, teniendo en cuenta de que se trata de un vehículo deportivo. Pero bueno, le quería contar un poquito.
0: El auto que todos queríamos tener, Polaco. El auto que todos queríamos tener.
1: Perdón, al día de hoy quisiera tener un GTI.
0: Yo también, pero digamos, me acuerdo que cuando tenía 20, 20 y pico de años, tener uno de estos que te di a los 30 años era el auto que quería. Sí. Era el auto que quería.
1: Sin duda, sin duda. Y un detalle que vemos ahí en el interior, Volkswagen está volviendo a los botones mecánicos, no a, lo, a, los, a las superficies táctiles que son verdaderamente imprecisas, no te permiten una buena ejecución. Mirá, en el volante hay botones mecánicos.
0: Iba a decir, empiezan
1: que
0: a sacarlo,
1: se hunden y vuelven.
0: Sí, empiezan a sacarlo de los volantes. Hay veces que uno ya está en el volante y dice, ¿qué tengo que tocar?
1: Sí. La verdad crucero, que, bueno,
0: ¿qué es?
1: Hoy los autos vienen con tantas funciones que es entendible, por un lado, que vaya tanto a la pantalla táctil o que haya teclas que son como comodines que funcionen para diferentes ejecuciones, pero no hay nada mejor y más seguro que con el solo tacto saber dónde está el botón y ejecutarlo sin tener que estar mirando demasiado.
0: Perfecto. Polaco, te propongo cambiar de tema, irnos a Renault y que veamos juntos unas imágenes.
1: Vamos, a ver.
0: Sí. Si no querés, no.
1: No, me interesa. Okay, no tengo idea qué me vas a mostrar, pero okay. Siempre que tenga que ver con auto, me interesa.
0: Te va a gustar, míralo.
1: A ver.
0: Tiene que ver con el... ¿Qué es el Renault? El Juno, ¿no? ¿Cuál es?
1: El Boreal.
0: Ah, totalmente. Lindo, ¿eh?
1: Sí. Y yo creo que es un auto para el que viene de una gama media baja, es un auto para que te puede despertar un sueño.
0: Ok. Y sabes que al final no es solo tener tecnología en el auto, ¿no? Es que el auto evolucione con vos. Eso es lo que propone Renault con Open Air Link, Google integrado y próximamente Gemini en Boreal y también en el Niágara, en esta nueva camioneta que mostraste el otro día. Dos vehículos que ya están pensados en cómo manejar el mañana, el futuro, la movilidad. Ya está acá en Renault, en el Boreal, entonces con todo eso. Tiene el Open Air Link, Google integrado y Gemini. Qué bueno, ¿no? Porque hasta puedes preguntarse a otras cosas, no solo lo que tiene que ver con el auto. ¿No? Digo yo, Polaco.
1: Polaco. La Niágara, la verdad que muy ansioso, porque justamente quiero ver cómo es eso, porque no es solo, como vos decís, pedirle que ejecute funciones al vehículo, sino que se puede hacer con Gemini una comunicación, una conversación más natural, así sí. Que bueno, habrá que probar cuando llegue el momento.
0: Y si tenés el Gemini integrado a, por ejemplo, tu correo o a un montón de otras cosas, ya podés ir en el auto directamente, integrado en el auto, no ya con todo lo que tenés en la mano, le preguntarle, che, contéstame tal correo o te avisa. Y los autos cada vez van a traer, Renault lo pone acá primero, pero cada vez más, ¿no?
1: Sí, vas adelantando el laburo con una opción como esa.
0: Y recordemos que Gemini, Gemini también es la IA que pone Apple en sus nuevos modelos. Todos los sistemas operativos de Apple trae también Gemini, así que es lo mismo si tenés Android o CarPlay. CarPlay, iOS, sí, boludo. Dios mío, súper lindo.
1: Bueno, ahora déjame.
0: ¿Qué motor trae? Sí. ¿Qué motor trae ese?
1: El 1.3 turbo, 156 caballos. Es un muy buen motor, muy buen motor.
0: Totalmente, un motorazo.
1: Y pronto después va a venir la versión híbrida, pero eso más adelante.
0: Polaco, llega un momento de un merecido homenaje.
1: Sí, hablamos de Gemini, de Google, vamos a ir a algo más artesanal y que de alguna manera fue fundacional del automovilismo y también de lo que tiene que ver con el diseño de automóviles, porque el martes falleció Tulio Crespi, un constructor argentino reconocido, muy ligado al automovilismo. Ahí estamos viendo imágenes de los colegas de P1 que estamos tomando gentilmente, de una de las entrevistas que le hicieron hace un tiempo. A los 88 años falleció Tulio Crespi, como le decía, uno de los constructores y diseñadores más emblemáticos del automovilismo argentino, está siendo recordado justamente por haber forjado una industria a partir de un trabajo puramente artesanal. para destacar algunos trabajos, algunos productos que salieron de sus manos, podríamos hablar, por ejemplo, de el Tulia 1, que es un monoposto que terminó construyendo, tomando como base o como inspiración el equipo NSU oficial de aquella época. Wow, quiero aclarar que esta imagen es está un poco mejorada con inteligencia artificial, pero es fielmente refleja la forma que tenía ese modelo, que en 1963 tuvo la particularidad que no solo lo construyó, sino que se subió como piloto y ganó la carrera, ganándole al equipo NSU oficial en Buenos Aires, así que toda una hazaña, y de alguna manera fue su primera gran conquista, y como se empezó a ser conocido en todo el mundo. El que seguramente los fanáticos del turismo carretera no van a olvidar es el Petiso, claro, como que se conocía a este vehículo, que tiene una historia que nació de una manera accidentada, literalmente, porque luego de un choque que tuvo Nasif Estéfano con un Torino de turismo carretera, bueno, llevó el auto al taller de Tulio Crespi, y Crespi, en lugar de simplemente arreglarlo, lo que hizo fue modificarlo con la carrocería del chasis, lo hizo más corto, más bajo, le modificó la caída de la cola y del techo, creando un vehículo verdaderamente distinto que sentó un precedente increíble en la categoría, y de alguna manera terminó despertando ese lado creativo que tenía Crespi para esto, lo que se conoce como los autos de fuera de serie, ¿no? Eso derivó después en el nacimiento de el Tulia GT, un gran turismo construido con base de Torino, pero un auto de calle. El Tulia GT, de hecho, fue un auto que terminó siendo expuesto en el Salón del Automóvil de París, para que tengan una idea. Y bueno, acá estamos viendo una imagen en autoclásica. Después existió también la Tulieta GT, que era una coupé más chica, también con versión descapotable, que tomaba como base un Renault 4S, como para que tengan una idea, pero un auto obviamente muy distinto. El Tulia GT, para que tengan una idea, es un auto que lo construyó y que si lo hubiese vendido en Europa, si su taller hubiera estado en Europa, bueno, hubiese sido hoy recordado por todos los medios europeos, porque es un gran turismo a la altura de los que nacían en esa época. En los años 80, por sugerencia directamente de Juan Manuel Fangio, mudó su fábrica a Valcárcel, estaba instalado acá en la ciudad de Buenos Aires, y se calcula que junto a su familia llegó a construir más de 2.000 vehículos en toda su historia, siendo un pilar fundamental en el automovilismo y también en la formación de pilotos para lo que tiene que ver con la Fórmula Renault. Él estuvo muy ligado a la construcción de vehículos de los monopostos de la Fórmula Renault, que es la escuela de muchos de nuestros pilotos. Y la vigencia internacional que podemos demostrar que tuvo Tulio Crespi en los últimos años tiene que ver con algo que vimos todos los que amamos, los que nos gusta el automovilismo y los autos, que fue la serie de Ayrton Senna. Claro. Tulio Crespi construyó, Crespi Competición construyeron los autos que formaron parte de la serie de Senna. Fueron más de 22 réplicas de prototipos de Fórmula 1 y de otras categorías que tuvieron que ver con la historia del piloto brasileño, la verdad que es algo increíble, y que al día de hoy estos vehículos se siguen construyendo y están a la venta. Crespi dejó una carta, porque sabía que le llegaba su momento, sí. Y arrancaba diciendo algo así como, si están leyendo esto es porque acabo de largar mi última carrera. Se declara en esa carta como un laburante del fierro, y reconociendo que vivió 88 años haciendo exactamente lo que amaba. Así que bueno, nuestro humilde y pequeño homenaje para un grande de la historia del automovilismo y de la industria automotriz argentina.
0: Un saludo para toda la familia Crespi, que la hemos conocido cuando vimos los autos de Senna, así que de la serie. Muchas gracias. Polaco, gracias por el informe. Aprovechame algo de acá, sí, de entre nosotros. Te propongo que nos hablemos por videoconferencia ahora, 10:15, si te parece. Así no nos movilizamos tanto todos.
1: Como quieras, como vos prefieras. Yo, si querés, salgo ya para allá, pero como vos prefieres.
0: Y ahora me dijo, ay, qué, sí, duda, claro, claro, qué duda.
1: Bueno, pero voy para allá.
2: ¿Qué es más? ¿Qué es más práctico?
0: No, está bien, que venga. Ya está.
1: Voy para allá.
0: Okay, dale. Te espero. Chao, un abrazo.
1: Abrazo, Mario.
0: Chao. Ahí está, luego. Hasta luego. Nos vamos. Nos vamos porque si vinimos nos tenemos que ir.
2: Viene el Pola.
0: Sí. Así que lo siento. Me gustaría dejarte acá con nosotros, pero no.
2: No, tranca, tengo pero infinidad de cosas para hacer.
0: Así, contame tres.
2: Cambiar las piedras a los gatos.
0: Eso no, lo tenés que hacer todos los días.
2: Hacer, practicar digitación la media hora diaria.
0: Eso lo puedes hacer a la noche.
2: Y no, tengo que ir a Vorterix.
0: Ok. Nada, no tenés nada más. No, con Spinetta.
2: Me gusta. Sí, mejor.
0: Esta imagen es media de Spinetta Jade, me parece.

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0: Ahora sí nos podemos ir.
3: Ahora sí.
0: Ahora sí. ¿Cómo nos podemos olvidar de los aeropuertos con la cantidad de veces que lo usamos? Yo lo tengo Mendoza, Posadas. Tengo que ir a un montón de lugares.
3: Bueno.
0: Te decía, qué imagen de Spinetta Jade esta, ¿no?
3: ¿Cuál puntualmente?
0: Esta que estamos viendo ahora.
3: Sí.
0: Bueno, hasta mañana. Bueno,
3: chao, Mario, que tengas buen día.
0: Saludos a los gatos,
3: Dale, le mando.
0: Suerte con eso.
3: Bueno.
0: Hasta mañana.
3: Chao.

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0: 예예예. un poco más se puede. 12.03.04. 17 grados en la República Argentina. Muy buenos días, José Schrum, territorio separatista de la ciudad de Buenos Aires, Argentina, capital mundial de la atención social. Damas y caballeros, hoy habrá primavera. Habrá primavera. No ahora, tal vez ustedes no lo sientan, pero va a haber. Para, cortame un segundo.
1: ¿Qué pasó?
0: Ah, Dios.
1: Uy, viejo en sillón.
0: Sáqueme este bicho feo, boludo.
1: Sácalo.
0: Que me asusto, me da mala vibra este muñeco. El xenomorfo. Dios. Jueves, mejor día de la semana.
2: Sí.
0: Está cansado el dictador,
1: Sí, ¿no?
0: Está cansado el dictador.
2: Está bien.
0: Es dura la vida del dictador.
1: Y me imagino. Es
0: larga y dura.
2: Y venosa.
1: ¿Y la vida?
0: Agarrame la vida del dictador.
1: No, bueno,
0: dictador.
1: Para. Muy largo.
0: Poneme pesado. Algo tranqui, Tebo. No, yo te digo. Este tema me hace pensar en épocas. En la tierna niñez, ¿no?
1: ¿De quién?
0: La mía, que iba a clase de piano.
1: Ah.
2: Qué bueno.
0: No, te iba a decir, pasame el tema nuevo de la Joaquín, el de Wanda Nara.
2: Ah. Oh.
1: Mira que. Peculiar.
0: A mí me relaja esto, sí.
3: ¿Qué específico?
0: Me relaja, sí, sí, sí.
2: Sí, está bueno, hipnótico.
0: No entiendo nada, ni una palabra de lo que dice.
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0: Esto, adiós. Ahora sí, me siento uno en el universo.
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1: parte
4: con hembras, yo parte bandana.
0: ¿Qué
4: con las otras huechas no se
0: echan. Muy buenos días, Anacleta Paplga.
1: Muy buenos días, habitantes de Portilox. No me esperaba que Guille venga tan cumbiera.
3: Butaquera vieja.
0: Muy buenos días, Navaja Cry.
5: Muy buenos días, gente, ¿cómo están? Feliz jueves, suena la Joaquín, me columneo encima. ¿Qué?
0: La gente ya pide bala. Acaba de arrancar.
1: Sí, boludo. ¿Qué es esto?
0: Es mi nueva personalidad.
1: Está bien.
0: Ataques de pánico y la Joaquín.
5: Bueno,
0: por supuesto, lo mejor detrás de cámara del equipo que está junto al Team Bordelix. Lo mejor de ambos mundos al servicio de sus caprichos y de su entretenimiento. Miren lo que
1: Dale.
0: Es esa pecera. Miren lo que es esa cueva.
5: Uy.
1: Sí, Pepe.
0: 11-40-41-96-60 para escuchar su hermosa voz en este hermoso programa. Mi nombre es Guillermo Javier Aquino y ya saben.
1: No,
0: ¿y
1: no.
0: qué?
5: Eso.
0: ¿Cuánto va?
1: Buen día, falta
5: 2 minutos y medio.
0: Decime,
1: 2 horas 44.
5: ¿Qué?
0: Bueno, si en cualquier momento ustedes ven que yo me quedo como es porque estoy teniendo una situación
1: okay.
3: Perfecto.
0: Personal mía que estoy procesando.
1: Estás embarazado.
0: Sí, pero estas 3 horas del programa tiene que ser mi safe place.
1: Es que para mí que sí.
3: Es tipo un embarazo
0: psicológico. Es mi escenario.
1: Okay. Para lo loco que estás, esto es lo tranqui.
0: Claro, esta es la parte de la locura ordenada.
1: Claro.
0: Todo lo que pasa después.
1: Bueno, ahí ya no me educaron.
0: Afuera es un desastre en mi vida. Se cae a pedazos.
3: No,
0: se cae a pedazos.
1: El duro momento, ¿no?
0: El durísimo momento de Guillermo Aquino.
1: ¿Quién te mandó?
0: ¿Quién me mandó?
1: A ser Guille Aquino.
0: No sé por qué siempre hago bien todo y a esta etapa del año siempre se me derrumba la vida.
1: ¿Vos decís que haces bien todo siempre?
0: No, bueno.
1: Ah.
0: No Casi. Sé, no sé.
3: Bastante.
0: Pero hago bastante.
1: No, no, haces montón.
0: Hago bastante.
1: Por supuesto.
0: Algunas 87%. Cosas que pasan en la vida.
1: Sí, el 72% como con
0: soy como el coyote.
3: Tal cual.
0: Como que tarde o temprano

0: planes explotan frente a mí. Sí. No hay...
1: Pero vaya qué corazón.
2: Es la vida.
0: Sí.
2: Pero vaya qué,
0: sí,
2: corazón.
1: Qué corazón.
0: Pero como el coyote me levanto todas las mañanas, ¿eh?, a buscar al correcaminos. Al correcaminos de la felicidad.
2: Ahí va.
1: Ahí va.
2: Está muy bien.
0: Pero siempre lo mismo, se me va la mierda la vida.
2: ¿A qué te referís con se me va la mierda
0: se
2: la vida?
0: Se me va la mierda la vida. No lo voy a contar acá, no voy a deprimir.
2: No, no te estoy
0: gente.
2: Pidiendo que deprimas a la no, gente. Te estoy pidiendo que nos transmitas el... No se pone triste.
1: Cuando la vida se va, ¿hay que correrla?
2: Uy, qué buen punto.
1: Pregunto.
0: No sé.
2: ¿Cuándo se va la vida?
0: Bueno, hoy es el día del colectivo. Así que cuando el colectivo se va hay que correrlo, no se sabe.
1: A mí prendes un pucho, si
2: Yo
1: podés.
2: Pierdo la sube todo el tiempo. Todo el tiempo. Me tengo que comprar otra.
1: Es difícil. Feliz día a los colectiveros.
0: Feliz día. No entiendo, ¿hay que felicitar al colectivero
1: o
0: al colectivo?
2: No, al transporte.
0: O son lo
2: sí.
0: mismo. Son como Iron Man, que Tony Stark y Iron Man son la misma cosa.
2: Me parece que no. Me parece que hoy es el día del artefacto.
1: ¿Qué?
2: ¿Qué?
0: Historias de colectivo.
2: Sí.
0: Así nomás.
1: Así vamos.
0: Esfuércese usted en su casa, 1140-419660. Historia de colectivo. Voy a pensar alguna.
2: Tengo una turbia.
0: Me gustan las
2: turbias. Sí, pero es triste porque les va a hacer pensar en lo injusto que es ser mujer en el mundo.
0: Oh, no, entonces es muy turbia.
2: Es re turbia. Voy a la próxima.
0: Es de acoso.
1: Claro.
2: Usaron mi mano de Canva.
0: No,
1: de Canva.
0: No.
2: Y no les dije que edad tenía.
0: No,
2: viste
0: hija,
2: que no es tan complicado ese chabón, boludo, que ha hecho las pistas.
0: No, ya lo sé, pero bueno, no sé qué.
2: Hay que hacer un Mel Gibson.
1: ¿Qué?
2: Hay que hacer un Viernes de Locos.
0: Un Freaky Friday.
2: Ahí es un Freaky Friday.
0: Claro, lo que ellas dicen.
2: Claro.
0: Se entiende.
2: Y decís, sí, mira, es igual de mierda, pero
0: muy
2: peor.
0: Muy entrenado también el público para que digamos, hay que hacer un Mel Gibson.
1: Sí, claro.
0: Nosotros nos entendemos como si, tal cual, hay que hacer un Mel Gibson.
2: Está muy hermético esto.
0: El tipo que mira esto por primera vez dice que es un Braveheart.
2: ¿Qué antisemitismo?
0: La Pasión de Cristo, ¿qué van a hacer?
1: Yo también pensé en La Pasión de Cristo, lo primero que pensé.
2: Historias del colectivo. La primera vez que viajé en colectivo, perdí la sube en el colectivo.
0: ¿La primera vez?
2: La primera vez.
0: Qué locura que ya existía la sube. ¿Sos joven en serio?
1: No, 13 años. Me está matando.
2: Y bueno, no me lo digas.
1: ¿Nunca pusiste monedita?
2: Sí, puse moneditas, pero la primera vez que viajé sola del colegio a los 13, ahí ya tenían la sube ese año. Gente que te enamorás en el colectivo, clásico.
0: Amores de colectivo,
1: sí,
2: clásico.
1: Uy, boludo, yo tenía amores VIP en el colectivo, porque yo laburaba en el canal de las pelotitas en un momento, claro. Y siempre vivía en Capital Federal, el canal de las pelotitas está en Martínez. Entonces me tomaba el 60 Ramal Escobar, que fue como mi bondi durante varios años, y es larguísimo, y es terrible, y es insoportable a la vuelta, pero iban todas las actrices que iban a filmar.
2: ¡Qué bien!
1: ¡Ey!
0: Ese es un buen bondi.
1: Y es un bondazo.
0: Ese es un buen bondi.
1: Un bondage, como
0: no,
1: digo podés yo.
0: Tener por los horarios también podés tener un amor de colectivo recurrente. No uno de esos que vos lo ves y decís, si le hubiese hablado tal vez en el amor de mi vida y nunca lo supe y nunca más la vi, sino que es, está ahí otra vez.
2: Y de vuelta. Damián contó una vez que había, sí, cuando iba a la universidad, veía mucho a una y que después la vi embarazada y dijo, podría ser mío eso.
0: Sí,
1: sí.
0: Te hace... Se embarazó con la mente.
2: Sí.
0: Los ojos tan solteros no son.
2: No. Los ojos eran solteros, pero ella.
1: Habría que recubrir los ojos con algo, por las dudas, ¿no? Una cuestión de
2: usen forro ocular.
1: O Bessie.
2: Historia del colectivo.
0: Historia de colectivo.
2: ¿Te acuerdas la última vez que viajaste en colectivo?
0: Sí. Esa es una buena pregunta.
1: ¿Cuál fue?
0: Una vez viajé en colectivo y fue la última y yo no lo supe.
2: Claro que sí. Pero por eso, una de las últimas
0: yendo
2: que te acuerdas.
0: Para el Congreso, tal vez.
2: A tirar piedras.
1: Alguna
0: a tirar
1: marcha.
0: Piedras sí, sí. Ahí sí. Al Congreso.
1: A resistir, con aguante.
0: Alguna vez, sí, puede ser. Alberto Fernández creo que había ganado la presidencia.
2: Ay, quería festejar.
0: Quería festejar,
2: ¿tiene
0: pero no.
2: Tiene sentido que eso...
0: No podía caminar. En ese momento yo era un Beatle del kirchnerismo.
1: Claro.
0: La gente estaba enloquecida.
2: Y claro, ya quiero.
0: ¡Guillaquino! ¡Esto es gracias a vos, Guillaquino! Y después eso se convirtió en esto es gracias a vos, Guillaquino.
2: Pero en 2 años va a ser esto es gracias a vos. Y otros 2 años esto es gracias a vos.
1: Y así.
2: Pero es la vida.
0: Y así es la vida.
1: Todo el tiempo.
0: No recuerdo exactamente cuál fue la última vez. 1140-419660. ¿Cómo están del otro lado? ¿Cómo está Tebo con esta catarata de mierda que
3: te puedo levantar el día, Guille?
0: No, la verdad que soy perfecto para la mañana.
2: A mí me gusta la misión igual.
3: No, yo me recontra desconecté y vine como re arriba, chicos.
2: No, Tebo.
0: Hay que contagiarse de.
3: Sí, sí. Hay que sonreírle a la vida.
2: No, tenés que volver a sincronizar la menstruación con nosotros.
0: Hace 3 días estaba tomando una Peroni en el mar y ¿viste? Ahora y ahora esto.
2: Se puso una remera.
0: Es muy duro.
2: Se puso una remera por primera vez en 3 años, te digo.
3: Sí.
2: Mal, se siente preso.
3: Yo cito, sí.
1: Le pica.
3: No, che, me pica esto. ¿Qué es? Una remera.
2: ¿Pero cómo estás? ¿Por qué estás bien, Tebo?
3: No, porque siento que me hizo bien desconectarme del laburo, claro, del celular, porque casi ni usé el celular, chicos.
2: Eso es clave,
3: boludo. Eso me sirvió
0: espectacular
3: bastante.
1: Está todo el tiempo dentro del mar.
3: Luego. Sí, aparte del rooming, decís, no, voy a ¿para qué usar las redes? Gastás rooming al pedo. Cuando llegaba al hotel veía un poquito de cositas y ya está.
0: Claro, ya está.
2: Sí.
0: Encendés la tele, no hablan tu idioma.
2: No, y aparte tenés
1: qué lindo es.
2: Italia afuera. Decís, ¿qué me importa?
3: Escuché radios italianas. Ojo, me encantó.
0: ¿Qué, pero cómo es? Paralelo argentino.
3: Van re tranqui.
0: ¿Y qué? Ine?
3: Ay, no. No sé cómo imitarla.
1: La única
3: pero...
1: Constanti.
2: Mario Pergolini.
0: Sí. No, pero yo, el paralelo argentino, por ejemplo, ¿cuál sería?
3: Es como que... Recién ahora tienen streaming, ¿viste? Están como en esa.
2: Streaming.
1: Pobres.
0: Guille Italia.
1: Les caímos, ¿eh?
3: Creo que llegó el streaming ustedes, a Italia, chicos.
1: Gracias, Guillaquillo, están diciendo ahora. Y en 4 años, gracias, Guillaquillo.
2: Gracias, Guillaquillo.
1: Gracias.
2: Prego, Guillaquillo.
1: Mirá vos.
3: Prego
1: Mortino
3: para todo. Prego todo.
2: Prego, claro prego, que prego. Sí. Yo fui al colegio italiano.
1: ¿Qué esperaba?
2: 7 años de mi vida. Prego es de nada.
1: Ah, ok.
2: Buongiorno, ¿cómo estás? Bene, grazie, prego.
0: Bienvenidos, amigos de Italia.
2: Topolino, Topoletto, un papá. Se ha caduto sotto il letto, un papá. Es la mamá poverina, un papá. Lo cercava y un cantina, un papá. Topolino se ha fatto male.
0: Después nos salta el copyright esto. Sí. Eso es lo peor. Van a ser 10 segundos de Anacleta.
2: Sí. Con la bandera de Italia de fondo.
1: Ya lo bañamos por
2: topo.
1: Siempre.
2: Es un topo que.
0: Ah, es una canción de niños.
2: Claro, es una canción de niños de un topo que se hace verga y lo tiene que llevar al hospital.
0: Bueno, el topo Gillo es italiano.
1: Ah, ¿es italiano? Ah, claro, sí, Gillo.
0: Es italiano, es un invento italiano. Hay algo con los topos. ¿Tú
2: trabajas con los
0: Italia?
2: Topos? Sí. Vos dijiste algo de los topos, Pepe. ¿Qué era lo de los topos?
1: Ah, no, el video. Yo no lo voy a pedir, pero el video 17.
2: Pedilo. ¿Por qué no lo
1: el video 17, el recital del Diglett.
2: Ey, me encantó que pidas.
1: ¿Lo vieron?
2: No.
1: Mirá, el topito de Amaya Montero.
2: Ah, uno.
0: Se trabó el mecanismo.
1: Se le trabó el mecanismo y quedó como...
0: Y quedó topito.
1: Si un Diglett liderase la oreja de Van Gogh.
2: Encima escuchen la canción.
1: ¿Cuál es?
2: Dibujé tu sonrisa junto a la mía.
0: Ah, y sigue, ¿eh?
2: Sí, sí, obvio, pero eso, escúchame.
0: Bueno, pero no puede en un momento. Yo pararía la... No. Siendo yo pararía. Che... Dale, loco, empecémosla de nuevo.
2: Mira esta chiquita.
0: Que alguien me tire.
2: Se cae de risa,
0: una
2: encima.
0: Soga y me voy a la mierda.
2: No, dale. Pero imagínate que la otra vez Shakira se enojó porque no le andaba un retorno. Mirá, este es un topo, no tiene problema.
0: Imagínate que esto le pasa a Luis Miguel, pero sabés, se pudre todo. Se suspende
1: se
0: el recital.
1: Sí,
0: se suspende el país. Recital y la gira.
1: Todo, te lo cierra.
2: Te conviene
1: todo.
2: Directamente ponerle tapa a eso y decir, bueno, después
1: como
2: que pasa con
1: como Buffalo Bill, a la mierda. Claro que chao, sí. Le tira el caniche y chao.
0: Pero bueno, como estoy mal, me hace mejor ver gente que la pasa mal en serio.
2: Por supuesto.
0: Así que vamos a ver fotos de niños de África.
1: Perfecto.
0: De acá hasta las 11. No, fotos. Mentira. No, mentira. Ah. Qué bueno que el tipo sí, dice. No, mentira, porque tal vez el tipo de la casa dice, lo va a hacer. No, mentira. Pestañela. Pestañela, tal vez la persona que más sufre en este país después de Guillermo Aquino.
2: No, creo que pará, más que vos.
1: Me hice acordar. ¿Sabés qué me hizo muy bien el ataque de pánico a mí el otro día?
2: A ver.
1: ¿Qué? Estaba yendo a almorzar a un bodegón, a almorzar solo como me gusta a mí. Mi problema conmigo.
2: Qué equipo que tiene mucha gente.
1: Y veo un... No, pero sabés que es una locura, todo rápido. Una camioneta estacionada en la esquina. Pero cuando te digo estacionada en la esquina, te digo propuesta donde doblan todos los bondis. Una
0: claro.
1: Locura.
0: Y lo el peor oficial... que te podía pasar a vos, como agente de tránsito.
1: El agente de tránsito haciéndole la boleta y yo entro diciendo... Y justo sale el chabón, como que ni habla con el agente de tránsito, ya le habían hecho la boleta, se sube a la camioneta y se va a estacionarla. Y yo entro y lo que me cuenta la moza me dice... Este estaba sentado ahí en la esquina. O sea, es un chabón, y esto a mí me destruyó, que se sentó a comer y dejó la camioneta en la concha de tu madre y se puso a mirarla con un ojo. ¿Cómo te da el cerebro,
0: no entiendo.
1: Los nervios,
2: el temple,
1: el temple para sentarte a comer con eso ahí,
0: sí,
1: sin ningún tipo de problema? Y ahí dije, claro, boludo, la gente no se preocupa tanto, no tiene esa fichita de...
2: No es todo un problema.
0: No hay conciencia.
1: No hay conciencia.
0: Pero lo que pasa es que...
2: ¿Pero te ayudó al ataque de pánico pensarte él?
1: No, o sea, un poco me dio como... un poco dije, che, fuá, qué loco ser tan desconsiderado y estar libre de ese tipo de cosas. Sí. Y por otro lado, después dije, che...
2: Hay algo.
1: Prefiero un poco preocuparme.
0: Medio no, no, no, algo en el
1: porque
0: me-
1: ese tipo...
0: algo en el medio.
1: Claro. Ay.
0: Pero lo que pasa es que la preocupación... la preocupación, la angustia que no tiene ese tipo... está en el aire.
1: Claro.
0: Yo abro la ventana y
2: te da en la cara. Sí,
0: y me golpea pasa. Todo a mí. Se reparte.
2: Bueno, pero uno tiene que hacerse una bolsa Ziploc.
1: ¿Pero no sentís que este tipo como que la repele?
2: No, la repele.
1: Como ni siquiera la incorpora, ¿no?
2: Hay
1: no
2: mucha
1: es una
2: gente así.
1: De...
2: No, no, no, pero justamente lo que dice él es que para que haya gente así, tiene que haber gente de la otra manera.
1: Claro. Claro.
2: Por la cosa del balance del mundo.
1: Bueno.
2: Pero eso tampoco puede ser excusa para pasarlo como el orto y decir, me duele el mundo.
0: Me duele el mundo porque...
2: Te duele
0: que,
2: el mundo. Que...
0: No dije me duele el mundo.
2: No, igual. Pero era el concepto.
0: Dije odio el mundo.
2: Ah, es muy distinto, no te duele.
0: No razón. Me duele.
1: Lo odias. Un poco es a la banco.
0: Sí. Está Daniela. A ella uh-huh. sí le duele el mundo.
2: Uf.
1: Oh.
0: Pestañera.
2: Los mundos le duelen.
1: Y a mí me duele
0: pinchó
1: con ella.
0: Pinchó las gomas.
1: ¿Cuál?
0: Y rompió en llanto.
2: No, chiste de
4: me pinchó la rueda de la camioneta y no
0: así
4: se cambió es. La
0: Sam.
4: Rueda.
0: Sam.
4: Sam. No se cambió
0: yo.
4: La rueda. No sé qué hacer, me tuve que poner a realizar. Y no sé qué hacer porque tengo la rueda pinchada y no puedo dejar la camioneta acá. No sé por qué no estoy preparada para esto.
2: Ay, no se me pinchó, se me explotó.
1: ¡Ah, sí!
2: ¡No! No.
0: Pero se hizo mierda, se le pinchó.
4: No
0: sé
4: cómo apagar la camioneta, la tengo que tener en balizas, no sé qué hacer.
1: Pero se cruzó así.
5: Me están ayudando los vecinos. Me van a ayudar. Sí.
0: ¿Sabes cómo bajaron todos? Está
2: pesada. Pero así, papá. Ay, ojalá de paso alguno se la coja.
1: Sí, llegó el papá. Están todos ayudando, ¿no?
2: Yo estoy siguiendo muy a full todas las depresiones de Pestañela. Hasta ahora lloró porque se fue un compañero del streaming que está haciendo con ella. Uh-huh. Lloró porque nadie se la coge. Uh-huh. Lloró porque se tiene que ir de la casa para trabajar y las hijas no quieren que vaya a trabajar. Uh-huh. Y ahora porque se le pincharon las gomas. Todo esto en 10 días.
1: Ah.
0: Me siento completamente representada.
2: Es un poco vos.
0: Con Pestañela. Soy Pestañela.
2: Quizás es el...
0: Pero doctor.
2: Alma gemela.
0: Yo soy Pestañela.
2: Clásico. Clásico, clásico.
0: Ah. Si tan solo hubiese una persona que pudiese sacar una sonrisa.
2: Si tan solo.
1: Si tan solo.
0: Si tan solo.
2: ¿Qué?
0: Buenos días.
2: Buen
0: Lu Rodríguez.
2: Día. ¿Cómo estás?
0: ¡Qué espectacular!
2: Hola, reina.
0: Lu Rodríguez, ¿con nosotros?
6: Estoy muy contenta de estar con ustedes.
0: Qué lindo que llegaste.
2: Qué alegría.
0: No
2: llegué temprano.
0: Sí, sí, espectacular.
1: Sí,
6: 10 de 10. La última vez fue ante un montón de gente.
0: Sí.
2: Es verdad.
6: Fue un flash.
2: A la casita. Sí, sí.
1: A la Kazubi.
0: Es verdad, estuvo en el primer... Segundo Vorterix.
6: En el segundo.
0: Segundo Vorterix.
6: Sí, con mucha gente. Mucha gente. No, no, impresionante lo que se vive en ese momento.
0: Es
6: increíble. La verdad, afuera me decían, ay, vos sos la que está con los chicos. Sí, soy yo.
0: Sí.
6: Se lo juro.
2: Soy.
6: Así que...
0: Yo estoy en un re buen día, yo.
6: ¿Sí?
0: Sí, sí, sí, sí. Estoy
6: sí, no buen, como no, Pestañela, pobre,
0: no
6: pero...
0: No como que Pestañela, pero bien. ¿Y vos cómo andás?
6: Yo bárbaro.
0: ¿Qué de tu vida?
2: ¿Qué no, pasó yo, mientras no te veíamos?
6: ¿Qué pasó en todos estos años? No. Uh-huh. Mi vida muy bien. Ahora estoy licenciada de mi noticiero porque están los Juegos o de Sur. Entonces
0: claro.
6: Estoy medio rascando un poquito en casa.
2: Muy bien.
6: Cosa que no hago hace bastante, entonces me pone muy contenta tener tiempo. Entonces me puedo dar estos lujos como venir con ustedes.
0: Qué hermoso. ¿Y sí. qué haces con todo ese tiempo libre?
6: Hago pádel, boxeo, fútbol.
0: ¿En todo
6: psicólogo.
0: ¿En alguna cosa incursionaste por primera vez o todo esto ya lo hacías?
6: En el pádel.
0: Pádel es nuevo.
6: Sí, pádel clases es nuevo. Antes capaz jugaba con amigas. Pero viste que está muy de moda el pádel. Yo odio las modas.
1: Volvió.
6: Pero tuve que caer. En alguna hay que caer, ¿viste?
2: Está bien.
6: En alguna piramidal hay que caer, porque viste, si no sos, ¿qué vas a
2: ¿Y es divertido?
6: Es re divertido.
2: Sí, ¿no?
6: Te juro por Dios. Yo pensaba que era una pelotudez. Le tenía mucha... Dije, nada, esto va a ser una pavada. Y me recopé. Y empecé a tomar clases, de hecho, para mejorar.
0: ¿Pasas clases con alguien?
6: Con profe. Sí, claro, es todo técnica.
0: Bien.
6: Todo técnica,
0: bien.
6: La pared, el tema de la pared, el rebote de la pared... Las gomas, Pestañela.
0: Claro, las gomas. Boxeo. Yo eso tengo que hacer.
6: ¿Sabes cómo te descarga el boxeo?
0: Sí, sí, sí.
6: Tenés que venir a una clase conmigo. Yo tengo un profe de boxeo solo conmigo. Entonces él tiene los puching balacá y vos. Uy, guayísimo.
0: Voy a ir un día con vos.
6: Podríamos documentarlo,
0: sí,
6: de hecho.
0: Sí, pero no sé qué tan avanzada estás vos.
1: Es muy exigente.
0: En realidad, lo que estoy armando el plan es ir a un lugar y que me cagues a trompar.
2: Claro, claro, claro.
6: Ey, no estaría mal.
0: No.
6: Mirá que yo pego fuerte, lo único que te aviso.
0: No tengo ninguna duda.
6: El profe, o sea, el profe me dice, me di regulá. Pero porque uno va a descargarse, entonces con nosotros somos gente muy cargada.
2: Sí, somos gente particularmente cargada.
6: Mucho peso en nuestros
1: hombros. ¿Por eso una imagen en esa bolsa para golpearla?
2: En tu mente.
0: Una imagen mental.
2: ¿Tenés una imagen mental?
1: Claro, no. ¿Un rostro?
6: Sí. Sí, algún que otro compañerito que me tiene medio cansada.
2: Upa. Uy, compañerito. Tiene un odio la palabra compañerito atrás. Te banco fuerte.
6: Sí,
2: tienes 63 años.
6: Tenés que pensar, y viste que la gente media geronta tiene como eso, esa cosa. Sí, últimamente están pasando cosas, viste, que uno dice, ay, hace falta, es necesario. Que lo vamos a hablar en un rato. Traje una columna, chicos.
2: Ay, pero
0: ¿qué?
2: ¿Qué manera de laburar?
6: Traje un juego.
0: No, no.
2: Traje un juego.
0: Ya.
2: Vamos con el
0: y
2: juego.
0: Y que arranquen los juegos.
2: Sí. Literalmente.
0: ¿Cuándo fue la última vez que te tomaste un colectivo?
6: Ay, hace mucho tiempo.
0: Yo también. Estaba pensando cuándo fue la última vez. Pero a mí hace muchos años. Porque
6: yo
0: es,
6: quiero decir
0: es
6: algo.
0: El día del colectivo hoy.
6: Bien. me pasó que me robaron el colectivo y le tomé fobia.
1: Y claro. Sí, claro.
6: Me manotearon el teléfono así.
0: Ah, y, violento.
6: Sí,
0: tac,
6: feo,
0: y se bajó.
6: Feo.
0: Lo he visto. He estado en colectivos donde pasó
6: y encima
0: eso.
6: Justo estaba hablando con mi mamá que estaba en una clínica. ¿Viste?
0: Siempre
6: momento
0: es en
6: traumático.
0: El peor momento.
6: Sí,
0: y ahí
6: literal.
0: Te regalás. Estás concentrada
6: porque
0: realmente
6: no estás
0: en
6: pensando.
0: Algo. No estás
6: entonces
0: pensando.
6: Estaba ahí como contestando muy atenta y sácate. Y se bajaron corriendo. Y a raíz de eso, la verdad, le tengo mucho miedo. O sea, intenté volver varias veces y dije, esto no es... Me empezó a dar como, viste, palpitaciones.
0: Sí, claro.
6: Y dije, bueno, vamos por el subte o el Uber. O yo tengo auto, de todas maneras, pero, viste, para llegar a lugares céntricos a veces es medio paja el tema del auto.
1: Sí, claro.
6: Donde te lo metes. Entonces, prefiero el subte. Yo, como vivo en Caballito, el subte conecta a todos lados. Y si no, las autos de aplicación, para no decir ninguna marca que no nos pague, ¿no?
0: Claro. A mí lo que me da tristeza de eso, de cuando te manotean el celular en el colectivo, es que vos después te tenés que quedar en el colectivo y tenés que llegar a donde ibas y estás como con toda claro. La gente mirándote como diciendo, pobre sí.
6: Pobre la boluda esta.
0: Estás así. Como, uy, todos lo saben. Soy el robadito.
2: Qué vergüenza.
1: Sí, el robadito.
0: Soy el robadito. Yo me acuerdo que a la señora, pobre señora, que le pasó... El primer, y mirá lo que es la mirada de los otros, mirá lo que es el infierno, son los demás.
2: A ver.
0: Que el primer gesto que le salió a la señora, una vez que vio inmediatamente que corrió y ya no había, hizo como...
2: No, bueno.
0: Me hizo como, me chupa un huevo. Toma, hizo pero, gesto no. De, me, ya está, me ya chupa está. Un huevo. Ni quería tener celular.
2: No, bueno, me rompe el corazón.
0: Esa señora me rompe el corazón.
2: ¿Hace cuánto fue eso del celular?
6: No, hace bastante.
2: Y ya
6: hace,
2: está.
6: Fue hace unos, ponle, 5 años... Y igual también me da medio paja toda la situación.
2: ¿Colectivo?
6: Sí.
2: Y a mí me da ansiedad, sí, claro. A mí, que soy de la generación de cristal, me da ansiedad todo lo que tiene que ver con el colectivo.
6: Esperarlo.
2: Hablarle al chabón.
6: Hablar con la gente te pregunta algo en la fila.
2: ¿Que esté lleno?
6: ¿No te van a hablar con ustedes?
2: ¿Que esté lleno?
0: Uy, no, esté lleno, la verdad. Que sí. Ahora que pienso en ataque de pánico, eso sí, podría sí. Ser peor. He estado así... Diciendo, no, no.
2: Decís, tengo que llegar a la puerta.
0: Y nunca se sube, ya entendés.
2: Jamás claro, está no, Luciana Rodríguez robadita.
0: Luciana Rodríguez, porque si no le robamos.
2: Claro, obvio.
0: Sí,
2: pero
0: obvio.
2: No estaba ella. Y después te tenés que ir hasta el fondo y decís, no sé, ¿le tengo que pedir permiso a esta gente? Me van a decir que soy una boluda de mierda.
6: Un poquito de manoseo ahí también.
2: No, bueno. No,
0: sí, por eso. Ya. Lo primero que cualquier mujer que le preguntás, evidentemente, lo primero que te dice el colectivo es manoseo.
6: Una tocaita de ojete.
2: Apoyada time. Bueno, como el tren, nada igual, pero apoyada time.
0: Qué spa.
2: Sí.
0: ¿Qué es pa? ¿Sabes qué? Día del colectivo. Andate a la concha.
2: Sí.
1: Go fuck yourself.
0: Lo necesitamos.
1: Bondi.
0: Lo necesitamos.
2: Sí, sí, pero olores.
0: Pero no, tampoco vamos a decir, aguante el colectivo.
2: No, no.
0: Invento argentino.
2: Sí, como el aviro.
1: El streaming.
6: Cuando no anda el timbre, tenés que gritar parada.
0: Sí.
6: Es un momento donde no sabes dónde meterlo.
2: Yo me acordaba de gritar parada.
0: Yo soy buenísimo gritando parada.
2: ¿Ah, sí?
0: Porque la gente le da como un poco de vergüenza. Yo... ¡Parada, por favor!
2: Ah, bueno, claro.
0: ¡Parada, por favor!
2: Una excusa para gritar es...
0: Una excusa para gritar y llamar la atención. Algo que pasa mucho en los colectivos, esto sí, alguna vez creo que lo conté.
2: A ver.
0: Hay gente muy, muy loca. Primero, esa gente que es medio introvertida en su vida, que es medio tímida, habla por celular a los gritos.
1: Sí.
0: En el colectivo, a los gritos, porque es como su momento de... No sé.
2: Extroversión.
0: Como, sí,
2: no
0: como
2: sea.
0: Que pueden ahí.
2: Despliegue.
0: Y después me pasó, sí, de tener atrás poner una señora a los gritos, hablando por celular, 10 minutos, 15 minutos, hasta empecé a sospechar y digo, esta mujer no está hablando con nadie.
2: Ay,
1: no.
0: No está hablando con nadie
6: igual
0: porque...
6: todo lo hicimos. Todo lo hicimos lo de fingir un llamadito, ¿no?
0: Pero en otra situación, ¿no? De loca.
1: Pero no
0: con
1: fingió.
0: Con una utilidad.
1: No sí, fingió un llamadito igual.
0: No, estaba hablando, tenía el teléfono.
2: Eso no es fingir,
0: pero vos escuchabas y decías, Es imposible que esto sea una conversación.
2: Por las respuestas.
0: No hay tiempo.
2: Era inconexo.
0: No
6: tiene
0: tiempo,
6: una línea.
0: No, sí, pero, o sea, sí, estás hablando coherente. Sola. No, lo he llamado, que me hago el boludo, qué sé yo. Bueno,
6: yo lo hago mucho en las autoaplicaciones cuando me da miedo. Me da miedo alguna situación, claro. Y empiezo... Sí, mirá, pa, tengo... vos me esperás en la puerta, sí, ¿no?
0: Sí, pa, sí, tenés sí. preparado el rifle, ¿no, claro. pa? Que estás
7: Hola,
0: entrenado.
7: Hola, mi novio, rugbyer.
2: Hola,
7: ¿cómo
2: pa?
7: ¿Estás?
2: Me olvido siempre decirte Aldo Rico, padre. ¿Cómo estás?
6: Sí, tío, comisario. Justo estábamos yendo a lo sí, de tío, comisario.
2: Re. O en la calle, si me tropiezo un poco y de repente hay 7 chicos lindos, atiendo un llamado invisible.
6: Y tirás un beso también, ¿por qué no?
2: No, pero me río. ¿Viste cuando te tropezás? Yo me tropiezo mucho en la calle.
0: ¿Sí? Claro, y tenés varias técnicas. En vez de dejar de tropezarte, tenés
2: y yo estoy así y como sí. que me río.
1: Tal vez deberías dejar de usar rollers. Tipo, cada vez.
6: Tal vez deberías no cargar con cáscara de banana. Claro.
2: Y, pero ¿sí? ¿No? ¿Quién me mandó? Y ahí para mí siempre está ahí. Tuc, hola. Pero me da vergüenza que se den cuenta que no. Todo me da vergüenza. Qué imposible.
6: Pero no, nadie te está mirando tanto. Vos no, tenés que ir más relajado.
0: No, sí, la gente. Eso
6: la gente es chotísima.
0: Eso es mentira. Que la gente no te está mirando a nadie. Yo, por lo menos, voy por la calle y estoy mirando a todo.
2: Eso
0: mucho.
2: Me pasa.
0: Y estoy pensando cosas horribles de usted.
6: Sí. Qué feo que
0: si yo fuese chabón me mataría. Lo hago todo el tiempo, no lo hago a propósito. Se me viene a la mente ¡ja! Cuando te veo.
7: Bueno, esa chica de corbata se tropezó.
2: ¿Qué importa?
7: Se tropezó de nuevo.
2: Se cayó con la corbata.
7: No, está cantando en italiano.
2: Topolino. Pero, así como sí, pensás cosas terribles de todo el mundo, no se te queda. Como que no es relevante. No es que
1: claro,
2: después termina el día y decís, qué pelotudo de mierda ese que se tropezó en la calle. No, es algo que no importa. Entonces no debería
6: O capaz importar. Sí, te acordás de decir, mirá la boluda de corbata.
2: Pero te da alegría. No, no. Sí. Si yo doy una alegría con mi resbalada.
0: Sí, qué sé yo. Al final del día dejé una sonrisa. Claro, alguien
2: ¿qué importa si fue a costa mía?
1: Igual son verdad las dos cosas. Por un lado, no le importa a nadie lo que hagas. No le importa a nadie lo que pongas en internet. Pero por otro lado, me importa a mí.
2: Exacto.
1: Entonces, ahí hay una persona.
0: Por ejemplo, Pestañela, que se puso a llorar, podría decir, bueno, al fin y al cabo, ¿quién me está mirando? Bueno, todos los followers, porque sí. subes. Generalmente llora y se sube.
1: Sí,
0: pero la está mirando Yanina Latorre.
2: ¿Qué?
1: ¿Qué?
0: ¿Entendés? Vos siempre que te pasa Terror. Algo vergonzoso en la vida, pensá que te está mirando alguien como Yanina Latorre.
2: Ahora no quiero vivir más.
0: Video
2: no.
0: número 6. Y esto opina de vos. Cambia Pestañela por tu nombre.
2: No quiero.
8: Aparte, yo te digo, yo si me pasa eso, lo último que pienso es en hacer una historia de Instagram. Resuelvo.
9: Para mí es una perfo. No le creo nada.
8: ¿Nada?
6: No, pará.
8: No, es boluda, llora por
6: Cuenta
8: todo.
6: Cuenta las cosas, le
9: o sea,
6: pasan...
9: Sí,
8: es boluda. Es boluda,
6: bueno,
8: llora
6: por gente
8: todo.
6: Que se cría con los teléfonos
8: llora por,
6: en la mano.
8: Claro, nació para contarle Perfecto. Al mundo las cosas. Llora porque va a sex, llora porque terminó sex, llora porque consiguió un trabajo, llora eso porque dejó el novio.
9: Eso es lo que ella quiere que vos pienses.
8: No, para mí es boluda llorona.
6: Qué negativo estás.
2: Bueno, igual boluda llorona le dijo...
6: Tiene un punto.
0: ¿Cuánto podés mirar seguido de ese programa?
2: ¿Hasta que te convertís?
0: Medio, ¿no? Como que
1: ¿hasta que te convertís en eso? Todo el mundo.
0: Tener una carga.
6: Te posee un...
1: Sí, claro. Sí.
2: No, pero digo, le dijo boluda llorona. Ayer a Majo le dijo puta de mierda. Yo prefiero que me diga boluda llorona toda
1: sí,
2: la vida.
1: Yo también.
2: Igual yo hablé con Yanina.
6: Lo de que nació con un teléfono. Tiene 30 años. Tampoco tiene 5. A ver, no nació con un teléfono.
2: No.
6: Es igual que todos nosotros.
2: Pero bueno, es una mujer de sus tiempos. Estoy buscando cuando hablé con Yanina Latorre.
6: Cobre 500 lucas menos porque me hicieron mal la liquidación. No, dale, imagínate que vas a contar cada drama en Instagram.
2: Escuchá ataques de pánico. Un día estaba totalmente fumada, pero mal, hace 3 años más o menos. Y atiendo el teléfono y le digo, ¿quién es? Y me dice, la productora Yanina Latorre, ¿estás por salir al aire ya?
1: ¿Qué?
2: Y dije, bueno, hay dos caminos en ese momento, ¿no? Sí. Uno es... como soy una pequeña niña de polvorines, en ese momento, acelerar y decir, bueno, voy a tratar de ser graciosa en esta llamada. La otra es cortar y decir, chupame la pija, claro, la puta que te parió.
0: Pero perdón, necesito más información.
2: Contexto, claro. ¿Querés? Bueno, el contexto es
0: o
2: que...
0: estaba sacando gente.
1: ¿Qué estaba hablando Yanina? Gente que
2: páginas
1: se tropieza.
2: Topolino, la cantante de Topolino, Topoleto. Yo había hecho una canción para Luis Majul.
0: Lo recuerdo.
2: Que si a nadie lo hace como lo hizo Luis Majul. Me quedé dormida viendo videos de YouTube y ahora mi novio es Luis Majul. Y es una canción que a Luis Majul le cambió la vida de alguna manera.
1: Sí.
2: Porque nada, estaba re engomado mal. Y como un año después estaba hablando en la radio con Yanina
0: y seguía contando que sabías nada? Que a mí me hicieron una canción, dice Majul.
2: Exactamente, y Yanina de ay basta, dejá echar los huevos, y le dice, no, en serio, y la otra, no existe Anacleta. Y ¿lo podemos pasar? ¿Lo tenemos o no lo tenemos? ¿Sí? Lo pasé por el grupo de WhatsApp. Bueno, y nada, y yo estaba de novia, 2023, estaba tranquila, pero en serio. No,
0: tampoco era que.
2: ¿Por qué hay que aclarar que estaba?
0: ¿Por qué la aclaración?
2: Porque
0: ah. No, pará que va a llamar de vuelta. Va a volver a empezar.
6: Cada dos años
0: no.
6: Y a lo de Yanina va a ser de vuelta.
0: No, y Majul está todo, lo sé. Cada dos años aparece. ¿Sabés por qué digo me que calienta está la chota y se va?
2: ¿Sabés por qué digo que está grabado? Porque antes de esto que vamos a ver ahora, en La Nación Más, cuando yo hice la canción, él dijo: no, es una humorista muy linda. Estaba con Novares, me acuerdo. Ah, muy linda, no sé qué. Tiene novio, igual. Y quiero decir, yo no conozco a Anacleta. Dijo. Ah, como que se desconoció.
6: Ah, claro. Sí, pero, está feo eso, igual.
1: Pero que se desconozca.
2: Sí. No hace falta, Luis Majul. Pero mira acá cómo se acordó.
8: ¿Anacleta o es un invento de este pobre hombre?
9: Anacleta es la autora de la canción. Ah, ¿sabes la cantidad de seguidores que tiene Chira?
8: La piba no garchó,
9: un sueño romántico.
8: No,
9: y un poco erótico.
1: ¿Con quién?
9: Con Luis Majul. Esta chica es en Twitter, yo estuve mirando un poco. Tiene novia.
8: No estabas caliente como negro en baile.
9: ¿Quién yo?
8: Y ahora tenemos un llamado. Hola, Anacleta, ¿estás ahí, Amora?
9: No, mentira.
10: Hola, ¿qué tal?
8: ¿Cómo estás, Anita?
10: Hola, un gusto.
8: Ay, Yanina La Torre te saluda, amor. Te quería conocer. Estoy acá con Majul, que todavía sigue caliente y
9: emocionado. No, mentira.
8: Para él, que vos hayas soñado con él eróticamente y sexualmente, el tipo
9: pero
8: no
9: ¿cómo
8: puede
9: va a soñar
8: más
9: conmigo? Es un artista, es figurativo, ¿no, Anacleta?
8: Deja que ella conteste, Majul. Perdón, hija, tenés que aguantarlo porque está intenso.
10: No, por favor, lo entiendo. Mira, igual yo no quiero hablar de mi vida privada.
9: Bueno.
10: ¿Puedo hablar a Luis?
8: Sí.
9: Hola, Ana, que me divierte mucho. Me divierte mucho las cosas que haces desde
8: está mudeando.
9: Desde tu Yanina, déjame hablar, por favor. Te decía, me divierte mucho las cosas que haces. Disculpa, Yanina, porque vive en otro mundo. Es un mundo, digamos, bastante menos evolucionado del que podemos compartir nosotros.
10: ¿Qué? Mira, yo creo que te estás haciendo un poco la cabeza. Tenés que recasarte, Luis. Lo que tuvimos estuvo bueno y yo creo que dejé las cosas claras.
8: La amo.
10: No me llames más, boludo, no me llames más.
2: Listo, fin. Chao.
6: Estuvo espectacular.
0: ¿Cómo nunca vimos esto en la vida?
2: ¿Y por
0: total, hace años que trabajamos. Liberamos al Kraken. Esto era en caso de emergencia.
2: En caso de ataque de pánico.
0: Claro.
2: Rompa el video de Marcos.
0: Pero esto es espectacular.
2: Sí, es bastante
0: yo
2: bueno.
0: Yo lo puedo creer.
2: Es bastante bueno.
6: Te amo, Yanina La Torre. Eso es un aval en tu carrera.
2: Sí, pero después ya me odió de vuelta.
6: Claro, ¿ah, sí?
2: Sí, un par de veces. Pero creo que después me volvió a amar. No, por lo de Tinel, no sé.
0: Pero el tema que le compusiste a Luis Majul, sí, podría ser una excelente cortina para un programa de radio de Luis Majul.
2: Sí.
0: Como a la mañana, sí. Así
1: no,
0: como
1: pero si no, Majul tuviese los huevos de poner eso, pero no, va a poner tipo, pero no sé, no, otra cosa.
2: Pero bueno, top 3 peores cosas que te pueden pasar cuando estás fumado y no querés hablar con nadie, que te llame Yanina La Torre.
1: Es que sí, pero, claro, suena una pesadilla.
6: Fluyó muy bien la charla.
2: Pero porque una funciona bajo presión y es como, bueno, está bien, vamos a meter un chiste, pero mamá mía.
1: Y Yanina estuvo divertida.
6: Amor.
2: Amora. Amora. Hija, me dijo. Y yo, bueno, mamá nueva.
6: ¡Mamá! Yo soy...
0: Tengo un enigmático de Viviana Canosa. Este es para vos, Lu.
6: A ver.
0: A ver, primero veamos el video número 1.
9: El jugador de la selección que hace años que te persigue. No.
8: Hace 7 años, en pandemia. Pero no me persigue, me llama para invitarme a salir.
2: ¿Qué pánico te dijo?
8: No. Entonces me dijo, che, 7 años que te estoy insistiendo, es un montón. Dije eso. No es que dije, vamos a salir. No, pero me arrepentí, porque ¿cómo puede ser que conté una boludez y es
9: no
8: noticia?
9: No es una boludez, estamos todos pendientes de situación sentimental, tiene Tarasca.
8: Sí, obvio.
9: Ex selección.
8: Sí, no me pidas ninguna data porque no puedo.
9: Ya está retirado.
8: Está retirado, pero sigue viendo el fútbol, digamos.
9: Representante o...
8: No sé, pero ya está, Jorge, te quiero mucho. Fue una joda que hice acá pensando que no lo levantaban a nadie.
9: Pero sí, cada cosa que decís, un quilombo. ¿Jugó con Diego?
8: Jugó con Diego.
9: Ah, mierda, es de buena generación. Debe tener mi edad, más o menos.
8: Y sí, yo con un pendejo no voy a estar. Diego. Pero bueno, tengo tanta presión de los medios que la verdad que no puedo. Me invita siempre porque...
9: ¿Cuánto hace que está?
8: 7 años que me llama. Él ha tenido novias, supongo, porque me contaba. Un día lo llamé y le dije, estoy. Y me dijo, uy, la puta madre, tiene novio. Y a las 2 semanas igual me dijo, ya estoy otra vez separado.
2: No, bueno.
8: Sí, tiene. Sí, es verdad. Pero esto me pone mucha presión, Jorge. ¿Para qué lo conté?
9: ¿Vas a salir campeón del mundo?
8: Obvio.
9: Campeón del mundo.
11: Ay, Jorge, no le puedo.
2: Voy a escribirlo en un papel. Ah, no, dijo.
0: En un papel.
1: ¿Dijo campeón del mundo?
11: No, ese
2: va a salir campeón.
11: No. Sí,
2: ah, qué bajo.
1: Claro, yo pensé en él.
2: Goico.
1: Y claro.
2: Puede ser.
1: Y...
2: 7 años.
0: En el chat dijeron Goico.
1: Si tengo que aventurar, diría...
2: El negro Enrique.
1: Es que no sé si está casado. ¿Está casado?
2: No sé.
1: No quiero...
2: No.
0: No hicieron nada.
1: No, pero no, porque ella dice, está todo el tiempo dando vuelta.
2: ¿Y el padre de Charlotte? ¿Y de Alex?
0: El hijo del viento.
2: Pero, 7 años es mucho. 7 años puedes quedar trabado insistiendo.
1: Sí, yo tuve 8.
0: Y justo como te manda.
2: ¿8?
0: ¿8?
2: Sí, ¿de verdad?
1: Sí, 8. ¿Puedes contar 8 años enamorado?
2: ¿Puedes contar un poco?
1: Y desde los 13 hasta los 21.
2: Ah,
1: y después de los 21
2: pero era
1: hasta
2: recíproco.
1: Los 20.
2: Claro. Ahí sí tiene sentido.
1: No era recíproco.
0: No, era el típico amor de secundario.
1: Claro.
2: Ay, que es como...
0: Le quedó para siempre. Sí. Le ha dedicado columnas, ¿no?
1: Olvídate.
0: Sí,
1: un
0: la recuerdo. No sí, recuerdo claro. El nombre de ella, pero.
1: No, era un nombre falso para la columna.
2: Ah, ay, sí, por supuesto. Bien. Yo creo que el dato de que son campeones del mundo lo deberíamos obviar, porque hay que ver si Viviana Canosa sabe quiénes fueron campeones del mundo. Excelente punto.
0: Claro, pero es verdad.
2: Digo porque me parece que Goico y Canilla son los que más dan con el perfil de alguien que le puedo haber escrito. Me gusta que quieres ir al fondo de la cuestión. ¿Quién fue? ¿Quiénes son?
0: Sos. 11-40-41-96-60. Y ahora hablan ustedes un poco.
12: Muy buenos días, habitantes y Portilox. ¿Cómo están, chicos? Bien, ¿todo bien? Bueno, por acá me agarró conjuntivitis y me dieron aislamiento. 72 horas de reposo. Espectacular. Los puedo ver a ustedes en casa antes que ver a mi compañero de laburo. Y encima está Luchi Rodríguez. ¿Cómo la quiero? Los amo, chicos. Gracias. Les mando un beso.
0: Mucho supremo convaleciente.
2: Sí, todo.
0: Enfermo de algo, con algo roto.
2: Me quebré.
0: Muy feliz de que están en la casa lastimados.
1: Sí, con conjuntivitis.
2: Somos el hilo fantasma. ¿Cómo? Es la recta final del año, ¿viste? Vos querés estar... Es como les dije yo esta semana que estoy en mi casa estoy feliz.
0: Sí.
2: No, y aparte con goce de sueldo porque te rompiste algo y puedes estar en tu casa cobrando. ¿Con tu mascota? A la camita. Uy, con mi mascota.
1: Octubre, noviembre, diciembre se aterriza el año. Es así.
2: Sí.
13: Línea 10, Recoleta hacia Avellaneda. De noche, 11 de la noche, 12 de la noche, llovía. Uno se puso a escuchar música con el celular. Uno al lado le dice, baja el volumen. No le hizo caso. Baja el volumen, no le hizo caso. Baja el volumen. Se cagaron a piñas.
0: Claro.
13: Se tiraron ahí unas buenas trompadas, el colectivero frenó, dijo que bueno, así no seguía el viaje, qué sé yo. Y como era de noche, llovía y toda la bola, se tuvieron que tragar el orgullo, dejaron de pelear y siguieron viaje hasta Avellaneda, ahí uno al lado del otro.
2: Me encanta eso.
0: Esas, es decir, muchas veces me ha pasado que el colectivero baja del colectivo para cagarse a trompadas o a veces para ir al kiosco.
1: Sí.
0: Hay uno ese que frena, qué sé yo.
2: Bancan que me compro unos caramelitos. Una bolita trailer.
0: Ni pide permiso. Ah. El tipo frena ahí, abre, se va y vos dices, ¿no?
1: ¿Qué hago ahora?
0: ¿Qué hago acá? El intrusivo de, ¿viste?
2: Tengo turno con el odontólogo, claro. Flaco.
0: Sí. Decís, uy, la puta madre.
2: Voy a tener que empezar a manejar un colectivo.
0: Es que te agarra así, el intrusivo como cuando ves la pistola del policía. Cuando ves el colectivo encendido, sin chofer, decís, bueno.
2: No, y aparte, toda esta gente tiene que llegar al laburo, bueno.
0: Al toque es lost. Y puedo decir, bueno, voy a ser el líder.
2: Bueno.
1: ¿Qué, boludo? No tiene nada que ver.
2: Pum, chocás, morís.
1: Saludalos.
14: Hola, Iqueros, ¿cómo andan?
0: Muy bien.
14: Una vuelta, subo un colectivo. Había un asiento vacío de dos. Adelante, me siento. A la mujer de al lado le suena el celu. Y fue como, hola. No, imposible, lo vi ayer. No, no puede ser. Se le había suicidado un conocido. Y yo la tenía al lado llorando y fue como, ¡ay, Dios! ¡Qué bajón todo! ¡Pobre mina!
2: Es un poquito José. Fuerte,
0: ¿no? José, buen día, Pepe.
2: Hola, Pepe.
0: Hola,
15: chicos, buen día.
0: Buen día. ¿Vos cuándo fue la última vez que viajaste en colectivo?
15: Que viajé en colectivo...
0: No,
15: ponele que hace un mes.
0: Un mes.
15: Sí. Pero sabes que estaba pensando que yo nunca puse moneditas en el colectivo.
2: ¿No?
15: Porque llegué a Buenos Aires en el 2010 y ya estaba la sube.
2: Claro, boludo.
15: O sea, no tuve la oportunidad de vivir eso que me parece bastante poético.
0: Sí, pero era tardaba, José, ¿eh? No estaba bueno.
15: Pero era
2: ¿no
15: poético?
2: Estaba bueno.
0: Y se hacía una fila larga. Que
15: pero vos te ponías ansioso en esa época, decías.
0: Ah, no. La verdad que menos, estaba menos fastidioso en esa época, pero es que como no había otro sistema, no en mi cabeza no era como, ¿por qué no tienen la sube? Era como, bueno, monedas son monedas.
15: Claro.
0: y no entraba, se caía. Cancelada. Me...
1: Uy, sí, como se te caían todas las monedas y no te quedaba
15: esto,
1: nada.
15: Mirá,
1: esto,
15: mierda.
0: Esto, pienso... yo me calzaba esto en el coso del pantalón y salía como un capo a levantar con eso. ¿De 10 centavos? Tomá.
15: Encintar los paquetitos para el comercio de mis viejos. Qué divertido.
1: Mira lo que es eso. Pienso mucho en la gente, en los comerciantes, ¿no? Que se tuvieron que meter un container de este producto en el orto.
15: Capaz les gustó.
1: Probablemente.
15: Y encontraron cosas nuevas. Varios.
16: Claro. Sí. Full respect igual a los colectiveros que hacían todo eso. O sea, nosotros ahora estamos con multitrabajo, pero esta gente... Estaba, un pasado fue
0: y
16: peor.
0: Antes sí. Todavía, nosotros no lo vimos, pero antes ibas, le pagabas con un billete de, no sé, de 1000 australes.
16: Dejá, te daba el cambio.
0: El coso, te daba el boletito.
16: Mientras eran otros, un cigarro,
0: eran,
16: al chancho.
0: Eran otros tiempos.
16: Otros tiempos.
0: Era,
16: otra percepción del tiempo
0: sí,
16: también.
0: Otra sí. Paciencia.
16: Sí. Igual yo como buena persona ansiosa también siempre prefiero en lo posible tomarme el subte porque es como que hay una perspectiva de control que vos tenés.
15: Ay,
16: cuando vas al subte.
15: Sí, es exactamente
16: medianamente
15: eso.
16: Entendés el, sí. La temporalidad
1: ¿y sabés
16: del
1: qué?
16: Transporte.
15: Pero la puerta del subte.
16: Pero la puerta es muy violenta.
1: Sí, pero y el subte complicado. Es más largo, entonces tenés posibilidad de escapar es del lugar. Me acordé del último bondi que me tomé.
15: Sí.
1: Año 2023.
15: Last Train to London.
1: Me subo al bondi, me siento al lado de una persona y en el momento en el que me siento la persona me mira así de arriba abajo y me hace ¡hey! Mirá, y me muestra el celular. Y estaba, escucho oferta, estábamos en una columna, yo haciendo ¡hey, hey, hey! Y todos así. Mirá. Y yo me digo, ¡ah! ¡Qué bueno! Gracias. Me levanté, hice la parada 47 paradas antes. Me agarró el ataque de pánico más chico. Era Scottie Pippen, Dennis Rodman y Jordan, uno arriba del otro. No me subí nunca más.
0: Claro,
1: un bondi.
0: Con razón camina tanto.
1: Y dije, caminar.
15: Es la historia más amena del mundo, aparte, porque eso le abre ataque de pánico. ¿Qué?
1: No sé, tengo siete paradas.
0: Para tiene razón, ahí se termina. Mirate, también es un es una señal de estatus también. Te sentás en el colectivo y el tipo de al lado está mirando un video tuyo y decís, bueno, yo ya no pertenezco.
15: Sí, sí, acá, sí, sí. Yo estoy un poco más arriba.
0: A mí en este lugar se me mira en pantalla.
15: Me acuerdo que
0: no acá en vivo.
15: Una de las primeras conversaciones que tuve con vos al aire, me recontra descansabas por viajar en colectivo. Me re descansabas por viajar en colectivo. Pero
0: porque
15: mal.
0: ¿Eras pobre?
15: Claro.
0: Te hacía mucho pobre, Jamie.
15: Mucho pobre Jamie, ¿no? Sí. Sí. Me obligó
0: me
15: a no ser pobre.
0: Gracia que seas tan pobre.
1: Sí,
0: me
1: era gracioso.
0: Gracioso, ¿qué? Tipo, Anacleta es re pobre.
1: Es que era muy gracioso.
15: Sos un porro de mierda.
0: Pero ahora sos menos pobre.
15: Sí, soy menos
0: ya
15: pobre.
0: No te digo nada. No. Y no te digo nada.
15: No, no, sí, nada.
0: No era que.
15: Hijo de puta.
0: Causaba gracia que era pobre.
16: Quizás dejar de usar de colectivo es como uno de los primeros síntomas de dejar ser pobre.
15: Sí, obvio.
16: Dejar de ser pobre. El otro día, hace un tiempo, ¿se acuerdan que me compré un colectivito acá?
0: Sí,
16: en los canillitas de la esquina.
15: El 42.
16: El 45.
0: Sí. La línea entera.
16: El 45, que es verde, rojo, es muy, muy, muy bello. Y me vino con un librito que hablaba mucho del transporte, qué sé yo. Y claro, ¿por qué le decimos colectivo al colectivo?
15: ¿Por qué?
1: ¿Por qué?
16: Pensemos.
15: Porque hay mucha gente, pensemos. No es colectivo.
0: Porque es
16: claro,
0: colectivo.
16: Porque en primera instancia se le decía vehículo de transporte colectivo.
0: Claro.
16: No se decía autobús. No claro. Se le decía bondi. Y ahí quedó.
0: ¿Por qué José tiene esta cortina para explicar?
16: Bueno, un poco de cultura general.
15: No, ¿y por qué tiene esta personalidad?
0: Pero me interesa, me interesa.
16: ¿Saben otra cosa que aprendí en estos días?
15: Todo, quiero saber.
16: Que ¿qué? No sabía, quizás ustedes sí me van a decir, uy, era re obvio, boluda.
0: No sé.
16: Bueno, que al gas natural se le pone un aromatizante.
1: Claro.
16: Con un olor a mucho veneno,
15: claro.
16: Para que vos detectes el peligro.
15: Pero en claro. Realidad no tiene
16: yo
15: olor.
16: Yo pensé
15: no.
16: Que, o sea, cuando lo sacabas de las fosas...
0: Claro, salía con ese olor.
16: Salía con olor.
0: No, no, es inoloro.
16: Es brillante, o sea, la humanidad es brillante.
0: En un capítulo de Friends.
15: Well, sí, amiga.
0: En
15: ¿ah,
0: un
15: sí?
0: Capítulo de Friends lo
16: bueno,
0: cuenta.
16: Bueno, yo lo leí en un libro.
0: Lo cuenta Ross. chamullándose bueno, una amiga.
1: Yo lo leí en un libro, dice. Perdón,
0: sí. Discúlpeme, doctora.
1: Ustedes que miran a Canal Sony.
16: Somos así. No, lo leí en un libro que se llama ¿Por qué iniciaron un incendio? ¿Cómo iniciaron un incendio?
15: ¿Y por qué?
16: De una niña anarquista. Que termina siendo un poco de quilombo.
1: Titulazo.
15: Uy, lo leí en pandemia, boludo.
0: Tengo un librazo para vos.
16: A ver, José, me interesa.
0: Video número 11.
16: Vamos.
0: De un joven autor. El libro de Nova Arecio. Y este es el spot. Los libros tienen spots.
15: ¿El Nova?
0: Mirá qué fino.
15: ¿Tiene sentido sostener la fidelidad sexual en una pareja? Para Novarecio.
1: Bueno,
15: ¿te parece? Ahí te digo, no sé. ¿Qué lugar ocupa la libertad cuando llega la hora de morir?
1: Ninguno.
15: ¿Es la amistad el amor más genuino?
1: Sí, tal vez sí.
15: ¿Qué? Una historia atrapante sobre la libertad, el amor y sus pactos.
16: Y la cara de pánico.
15: No, y está rojo. ¿Por qué está tan rojo?
6: La vida que importa.
0: Pará, no, pará. Bueno. Llegaron las sagradas escrituras.
2: Me parece a mí o la revive mal.
0: La revive mal. La revivió. La revivió.
2: No está reviviendo.
0: Sí, pero es demasiado.
1: La revida que importa se tenía que llamar. Porque...
2: Igual lo banco, profundizar.
0: Sí, sí, hacer lo que quieras.
2: Voy a ser autor, voy a ser reautor.
6: ¿Pero para qué le hizo un tráiler al libro? Sí, sí, sí. Un peliculero.
0: No, no, lo que muero. Si alguien, por favor, cuando salga en octubre en librería,
2: la vida que importa.
0: Foto, quiero ver la foto de la solapa. Uf, porque sí. No va a ser la foto más de solapa
1: sí.
0: De solapa.
2: Viejo
0: de
2: solapa.
0: Blanco y negro, no sé si estará así, con una polera, si estará en cuero.
2: Quiero saber de qué se trata, porque se dice la vida que importa. Me da que pueden ser consejos de vida, tipo la guía de Bart, pero arranca diciendo, es importante la fidelidad sexual.
1: Para mí ficción.
0: Para mí es ficción.
1: Para mí ficción.
2: Ah,
1: para mí
2: ¿sí?
1: ficción. Para mí ficción.
2: Como medio de Grecia. Sí,
6: igual, perdón, pero las tres preguntas sí. que hizo no eran nada que ver entre una sí, con ¿no? la otra. No. Una, si el amor es el amor más claro. genuino de la amistad, el otro la fidelidad y la pareja.
1: Si conviene sostener la fidelidad.
2: Sí. Y la otra es quién mató a Nisman. ¿No?
0: ¿Qué? Me parece la pregunta, ¿cuánto hay que dejar de propina en un bodego?
2: Che, Novarecio, estás muy preguntón, me parece.
1: Novarecio even about.
2: La vida que importa.
0: Ah, ay, ¿y vos qué sos periodista, Lu? ¿No se te ocurre? ¿No tenés la idea de un libro o algo
6: no,
0: así?
6: No, la verdad me da mucha no. paja solo pensarlo.
2: ¿Cero?
0: No,
2: cero.
0: Ni siquiera se te cruza por la mente.
6: No, no. Estoy más para el árbol en este momento, creo.
0: Claro. Y para el hijo y el libro.
6: El hijo y el libro pueden esperar, creo. Estoy para el arbolito, para el oxígeno, el medio ambiente.
2: Está perfecto.
6: Sí, yo estoy. ¿Les puedo hacer una denuncia?
0: Por sí, supuesto.
6: Estoy. Pero es a ustedes, ¿eh?
1: Ah, no me iba a decir, salvo a nosotros.
0: No me imagino otra cosa.
6: No, no, pero estoy. Porque la gente tiene una fijación con mi boca, mis labios. Pero para mí se ve más grande en el monitor.
2: Bueno, Lu, tenemos que confesarte que pusimos un clásico filtro. Efecto que solo te agrega labios a vos. Puede ser igual, ¿eh? A mí me hace roja. Y todo. Pero despreocupate, por eso la fijación por la gente, por tu boca, también claro, tenés que asumirlo.
0: Dicen que cuando te mira alguien te está mirando la boca, sí. Tiene ganas de darte un beso.
2: Un beso.
1: El triángulo de las
6: A mí me pone
1: bermuditas.
6: Mal.
2: Mirá, ahora los volviste locos más todavía. Bueno,
6: me pone mal. Porque
1: saltaron todos los pajeros.
0: Sí, no, no, ya está.
2: La primera carpa, Speed.
6: Aparte sí. empiezan con el Botox. Chicos, el Botox relaja los músculos. Es ácido hialurónico.
2: Yo te quiero mucho claro. a vos.
6: Por favor.
2: Yo te quiero mucho.
6: Dejen de decir Botox. No va el Botox en los labios. Va en la frente, va en otros lugares que todavía no me lo puse. Spoiler.
2: Pero aparte,
6: no
2: si miran tanto, les gusta.
6: Pero eso desde ya.
1: Ah, no.
6: No, los anteojos no, los anteojos son más chicos.
2: No los leas. No los leas a no ser que sea necesario.
6: No, pero yo me veo y digo, tanta boca tengo, después me miro al espejo y digo, no, me tendré que poner un poquito más.
2: Ahí está la carpa.
1: En la carpa.
2: Uno puso, carpa. Recién me doy cuenta de que vino Guille hoy.
0: Sí, estoy.
2: Está acá.
0: Ah, caray. No, claro, la que hizo una denuncia también fue Nicole Neumann. Porque le sacaron una foto comiendo un pancho. Y no le gustó nada.
1: Pero sí es el Día Internacional.
2: Feliz día.
1: Feliz día, chico.
0: Imagen número 9, no sé si viene con video.
2: No puedo ponerlo.
0: Claro,
1: Uy, mirá que
0: alguien ríe. Le saca una foto con la hija en una panchería que primero no se hace.
2: No.
0: No se saca una foto
1: sí,
0: no
1: se hace.
0: Tremendo. Sin permiso.
2: Y menos una modelo de alto nivel.
1: Sí, tal cual.
2: Dice Nicole en San Isidro, me cuentan, habría estado comiéndose un panchito. Supongo que para vegetarianos / veganos. ¿Qué supones?
0: Ah, porque ella es porque vegetariana.
2: Es ahora tiene todo el sentido
0: ahora
2: del mundo.
0: Ahora es un escrache.
2: Claro.
0: Hay buenas pancherías en San Isidro igual.
2: San
0: Isidro. Hay famosas pancherías buenas. Y hizo un descargo, Nicole.
2: Y sí.
0: Luego de esto.
1: ¿Cómo que hizo un descargo?
2: Sobre lo que pasó.
17: Hola, vengo a hablarle a un proyecto de señor y para que todos sus amigos, allegados, familia, se enteren de lo desagradable de las actitudes de este proyecto de señor que subió.
2: ¿Qué proyecto de señor?
17: A mis espaldas, sin mi consentimiento.
2: No la estoy viendo, Nick.
0: Claro,
2: Y ahí
0: mostraba la historia.
2: Ah, pensé que estaba acá.
17: Quiero decirte lo siguiente.
0: A ver.
17: Primero, sos muy mala leche.
2: Ay,
17: la amo. Porque
1: con eso aprenderá.
17: Yo fui a un almuerzo a llevar a mi hija y una amiga que quisieron ir a un lugar específico. Accedí para darles el gusto. De hecho, hice la broma de, lo único que me falta es que me saquen una foto dentro de una panchería.
0: ¿Qué?
17: Pero
0: ¿cuál
17: no
0: es el problema?
2: La manifestación.
17: Con pelotudos magnánimos tan seguido, tan en la diaria. Digo, no, ni idea. Bueno, entramos.
6: Tiene medio un collar de Bojack. De
17: refilón, por eso sé quién sos. En un momento que decís, no, no come carne, no sé qué. Yo me doy vuelta y me dice, la carne, hay que comer carne, no sé qué dice. Que yo le digo, ¿qué? ¿Cómo? ¿Carne? No, no, no. Primero no tuviste ni la decencia ni el coraje de mirarme de frente y seguir con el tema. Pasaste de largo.
6: Aldea, dice. Miré.
17: Entonces digo...
6: ¿Qué?
18: Bueno.
6: No, está bien.
17: ¿Qué sorongo?
6: ¿Qué?
17: Tipo,
18: ¿qué?
17: ¿En serio?
6: ¿Qué sorongo?
17: Esa foto de mierda, sacarme la foto a mis espaldas sin mi consentimiento.
18: Está mal, eso está mal.
17: La verdad, ¿sabes qué? Vendés un producto de mierda que es cancerígeno.
6: No, para, no voy a volver más ahí.
17: Y ojalá que vaya muy poquita gente también a consumir ese producto de mierda.
18: Pero le pegó la pancha.
17: Ser que claramente no es ningún ser amigo.
6: Era menos, Nico.
18: Era menos, Nico.
17: Ok, besitos.
6: No, no está bien. Bye. Gracias, gracias.
17: Perdón. Voy a poner en mis meditaciones y en mis respiraciones para mandarte luz. A ver si puede ser un poquito menos pelo.
6: No. Es medio Pepe también. Cuando...
18: Perdón, perdón. Acabamos de ver a Nicole Neumann en su mejor momento.
1: Sí.
18: En su mejor momento.
1: Sí.
18: Todo esto fue espectacular.
6: Sí.
18: Muy charla de aldea.
6: Pero sí.
18: Nicole Neumann versus el panchero.
1: Y me gusta que dijo como cayó el flagelo del pancho.
18: El insulto sorongo es.
6: Me anoté.
18: Genial.
6: ¿Qué sorongo? Y me anoté sí. Proyecto de señor.
1: Proyecto de señor.
6: No, no, no, no, no. A mí lo que más me gustó fue cuando dijo: ojalá que vaya muy poquita gente.
17: ¿Qué sorongo?
6: No dijo que no vaya nadie o que cierre. Ojalá vaya poquita gente y no tengan cambio. Y eso te complique todo el día y te vas a ir a buscarlo.
1: Ojalá
6: ¿y?
1: Que llegue justo a no, fin de mes.
18: Y por un poquito le deseó cáncer.
6: No,
18: por un
6: sí. costado, no le dijo: no. Vendés un producto sí, cancerígeno.
18: Un poquito se lo
6: no.
18: Y me encanta que después al final de todo eso dice: ¡ah! Te voy a tener en mis meditaciones.
6: Como porque, si fuesen las oraciones.
18: Porque ella sí. se acuerda y dice, no, Nicole, no, Nicole, no, sos uno. No, no, esta mala energía no.
6: No, no, hoy no bebés, hoy
19: ¿por
6: no
19: qué
6: bebés?
19: El famoso explica tanto?
1: Tal cual.
19: O sea, vas a una panchería, suponete te comiste dejala un pan pasar. Y sos vegana. ¿Qué carajo te importa lo que diga Pepito, el que vende productos, que, digamos, cancerígenos?
6: No, no, estamos entró en la época Balubi. De...
1: Entró la Balubi.
18: Tal vez Nicole Neumann realmente ama los panchos y no lo puede... No lo pueden
6: no mover y la sacando del closet.
1: Sería
6: no
1: tristísimo
6: es lindo. Capaz
1: eso.
6: Ella quería salir del closet.
1: Del panchito.
6: Claro.
1: Pero
18: quería,
1: claro.
18: Quería que la descubran un poco.
6: Sí, vos decís. Y si no, no vas a salir si era un público
18: con
6: un pancho.
18: Pero comés en casa, escondido.
1: En casa y arrodillado.
19: La descubrió Pancho Dotto, entonces.
6: Te
18: ¡ahí va!
6: ¡Dale!
18: ¡Qué
6: ¡dale! Te guardo en mis meditaciones, Lu.
18: Tipo, vea.
6: Ay, boludo.
18: 11:40-41-96-60.
20: Hola, Anacleta. Bueno, creo que quedó algo pendiente entre nosotros, por decirlo de alguna manera. Tengo dos entradas para ver El Coyote en el cine. No sé si la viste. Después podríamos ir a comer, a tomar algo. Hacemos una columna. Te veo la columna. Junto lo vemos. Como quieras.
6: No. No, no, Luis Majul, estás casado. Estás casado y tu mujer se enojó cuando yo saqué este video.
18: ¿En serio?
1: ¿En serio?
6: Sí, sí, sí. Me contó Octavio.
18: Y es que estuvo en una, o sea, estuvo estoqueando, ¿no? Y todo.
6: Entró en un hiperfoto.
18: Anacleta vi todo.
19: Tiró un poquito aparte. Cuando te tuvo mano a mano, yo soy la mujer y digo, escúchame, flaco.
6: ¿Qué te pasa?
19: ¿Qué te pasa, imbécil?
1: Le tirás la ropa por la cornisa.
19: Eso se le debe decir igual. Tipo,
6: para empezar la mañana, así, nada más. Claro.
18: Hola.
6: Hola.
21: Buen día, Iqueros. Tengo una pregunta para Lu y es ¿qué opina del Rayo McQueen?
6: Buena pregunta. ¿Te merece opinión? ¿Sabes quién es el Rayo McQueen?
19: ¿El de Cars?
6: Sí.
18: Ahí está.
6: Sí, obvio.
18: Ese es su punto débil son las películas.
6: Ay,
18: mirá,
6: sí.
18: Mirá con el miedo que dijo el de Cars.
19: Porque te acordás que yo dije que no miraba muchas películas,
18: claro,
19: pero
18: no,
19: la hablamos la primera vez que vine. Me gusta mucho el Rayo McQueen, me parece como chabón, ¿no?
18: Porque acá Navaja... La verdad yo quería soltar el tema, pero sé que el público no perdonó.
1: El público no perdonó.
18: Navaja no lo quiere al Rayo McQueen, yo, no. Nada.
19: A mí me cae bárbaro.
6: A mí también me cae bárbaro.
19: Me parece un tipazo, como que me da good vibes.
6: Fue mi primer novio.
1: ¿Qué?
19: ¿Fue mi primer novio?
1: Ahora todos se cogieron al Rayo McQueen, dale.
6: Bueno, joder. Bueno, pasa que...
1: Dejémonos de joder.
6: Bueno.
18: Yo no, lo vi no comiendo un pancho en San Isidro.
6: Sí. No, tampoco lo difames así al Rayo McQueen.
1: Sí.
6: Porque él no, él come
1: cayó
6: petróleo.
1: Cayó en el flagelo del pancho.
6: No.
15: Igual bueno, siento que a Nicole le pediría que me dé como una clase de agresiones con mucha altura.
6: Sí.
18: Vos las tenés igual.
15: Academia
18: José,
15: dice Nicole.
18: Sí.
15: O sea, cuando vi los videos me fanaticé porque dije, ¿qué contenidazo esto? Porque es
18: Sí, no, porque te viste reflejada, José. Vos no te das cuenta que bardeás a la gente así, no, como igual que Nicole. Pero por favor, un espejo.
3: Viste, yo dije, por favor. Sí, amiga, pero no, sí, no es que bardeas, es que tenés mucha altura verbal.
15: Ay, chicos. Bueno, los dejo con los audios, hasta luego.
18: Mirá, ¿ves? Es lo que diría Nicole.
4: Eso
18: diría Nicole.
4: Supremo y toda la banda del Supremo. Cuando yo tenía aproximadamente 8 años, allá por el gobierno del Carlos, una vuelta íbamos en un colectivo con mi mamá, no recuerdo dónde, cuestión que la máquina empezó a tirar monedas, y bueno, yo agarraba las monedas que tiraba la máquina, así que el chofer no me dijo nada, se recopó, yo tenía 8 años, así que bueno, viéndolo a la distancia, qué dolor, hubiese comprado dólares. Pero bueno, era muy irresponsable esa. Sí, claro. Abrazo grande.
18: Tipazo.
22: Me encantó. No,
18: me encantó este
3: hijo.
18: Tipo.
3: Sí. Claro, también, monedita, te voy a decir.
18: También, ahora que me acuerdo, me estoy acordando de una cosa de colectivo. Yo odiaba al colectivero que vos le decías, no sé, 1.10. ¿Hasta dónde vas? Oh, ¿Qué carajo
22: pasa,
18: te
22: la concha de tu madre?
18: ¿Qué mierda te importa?
22: Policía.
18: Esos 25 centavos van directo a tu bolsillo, ¿no?
3: Botón de mierda. Lo otro que pasaba cuando eres chiquitita, que ponele, nos subíamos al bondi, mi hermana, mi mamá
19: tenés?
3: Y yo tengo 26.
19: No, que te preguntaba cuánto de valor si te cobraba. Ay, bueno, querés contarme de qué signo sos.
3: ¿De cuántos parezco?
19: No, boluda. Y mi hermana tiene 4 años menos que yo. Odio cuando me pasa eso. ¡Luchicleta!
22: ¡Programó!
3: Es que bueno. Cuestión. Que me subí al bondi y claro, y a veces bajaba yo primero y después bajaba mi mamá con la beba y después bajaba yo. Y el colectivo, como yo era así, no me veía. Y todas las veces seguía 2 cuadras y yo tipo, ¡no!
22: ¡No, re traumático!
3: ¡Horrible,
19: ay,
3: boludo!
19: Feo.
3: Pero trauma. Y eran 2 cuadras y mi mamá corriendo con el bebé atrás, yo tipo, ¡parada!
22: ¡No!
3: ¡Terrible!
22: ¡Qué terrible!
23: ¡Hola! ¿Cómo le va? Guillena Clit. Navaja. No sé si les pasa, no sé si cuenta como una historia igual, pero vieron cuando paran en el colectivo y van a bajar, pero cuando están bajando el colectivo sigue en movimiento y se tiran. Una vez me tiré del colectivo y casi me mato. Casi.
18: Sí.
23: Pero
18: yo lo hacía mucho.
23: Y si yo sobreviví, vos estás bien, Kiche.
18: Gracias, querido. Sí, eso pasaba mucho que no llegaba, a veces no frenaba directamente, era como te bajo un poquito la velocidad, sí. y te bajaba
19: y arreglate, hermano,
18: de un saltito, y era peligroso, sí, la verdad que sí,
22: como un polizón en el tren,
18: como un polizón en el tren
22: pero al revés, claro, pero te bajás,
18: te tenés que bajar.
24: Hola, buen día, habitantes de Vortilox. El mejor recuerdo que tengo del colectivo era de guachín, llegar con 100 pesos, con 100 pesitos ahí, quedársela al colectivero y media. Pasa gratis, porque no tengo cambio, me ha sacado todo el cambio. Y el tipo re enojado. Y yo pasando gratis. ¿Qué recuerdo hermoso?
18: Recuerdo hermoso.
3: Recuerdazo. Me encantó.
22: Recuerdo de aldea.
18: 11 en punto de la mañana, 17 grados en la capital federal, según nuestro queridísimo Speed. Ya me puse un poco de mejor humor. Les voy
3: sí,
18: a decir,
3: ¿no? Te veo más centrado.
18: ¿Viste? ¿La verdad? El stream sirve.
22: Sí.
18: Ya regresamos.

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15: 11:07 en toda la República Argentina. Estamos de vuelta, estamos en vivo en arroba Vortrix Oficial. Flojísimos de likes, pero bueno, ya van a llegar, ¿no? Calculo que ya van a llegar ahora que lo dije. ¿Qué es ese espectacular electrodoméstico que tiene la queridísima Anacleta Bubblegum?
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0: Muchísimas gracias a la gente de Guillermo que nos acompaña en nuestras locas aventuras y que descubrimos que hay un lago que se llama Guillermo.
1: Increíble.
0: Sí, sí, impresionante. Y miren lo que tengo acá.
1: ¿Qué es eso?
0: ¿Qué es eso?
1: Dame uno ya. El aplauso,
0: llegaron
1: señores.
0: Llegaron los sanguchitos, damas y caballeros. Toma, hija. 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
4: Hacia mí, los sándwiches de miga.
1: ¿Cómo es la primera vez que ponemos esta canción? ¿Cómo es la primera vez?
0: Sí, sí. Bueno, todo llega. Era así, ¿eh?
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0: ¿Qué temazo, eh? Este es tendría que ser el videoclip, es esto. Hacé como que te están llegando. No podés evitar que lleguen hacia vos, no, basta. Ahí está.
1: ¡Ay! No, no lo puede evitar.
0: No puede evitar que vayan hacia él.
1: Los sándwiches en miga. ¿En qué andaba, no? ¿Por qué cantaba esto? No,
0: hay una historia que estaba medio empepado o una cosa así. Y había como un catering, no sé qué. Y él sentía
1: que, se le
0: que los sándwiches de miga.
1: Claro, obvio que era eso.
0: Se les venían encima.
1: Obvio que era eso.
0: Sentido. 11-40-41-96-60. Y ahora sí, tenemos el cruce que ya es un clásico del ciclo. Uh-huh. El rey del deporte, Pablo Martín Mir, rey del deporte y de la información. Y nuestra queridísima reina del deporte y de la información, Luciana Rodríguez. Uh-huh. ¿Quién es mejor? Ya lo sabemos, es Luciana.
5: Sí,
0: pero
5: claro.
0: Sin embargo, aquí está Pablo Mir.
1: ¡Dale!
5: Pero bueno, pero ¿quién tiene una mejor canción?
1: Y la verdad que la tuya es muy buena.
0: A nivel canción está supera.
2: Porque la mía, si yo elegiría una canción, sería una cortina de Anacleta.
5: No, ahí va.
1: Lu, pero eso es muy demagógica y eso siempre funciona, la puta madre. Andate a la mierda.
5: Bueno,
1: pero escucha
5: días.
1: Esta canción. Pablo Mir, Pablo, Pablo Mir.
5: Buenos días a todos, todos y todas. ¿Cómo están? ¿Cómo están?
1: Viejo Cusca.
5: Yo la verdad que estoy muy bien. Estoy muy bien. Acá, miren. Miren cómo estoy. En blanco tengo el fondo.
0: Sí, bueno, mirá.
1: Está bien.
5: Sí. Está bien. Todo muy bien porque estoy siguiendo los Juegos Panamericanos.
0: Claro que sí.
5: Estoy a full viajando de acá para allá. Voy y vuelvo. Uh-huh. Porque le pongo el cuerpo al deporte.
1: Siempre.
5: Al día apoyando siempre el deporte argentino. Vamos a ver el medallero. ¿Cómo está hasta ahora? ¿Cómo viene hasta ahora? Es la imagen 50. El medallero. Ya se va. Brasil está cerca de las 100 doradas.
1: Sí. Mierda.
5: Brasil anda bien, la verdad que anda afilado, 238 en total. Segundo Argentina, bien. Bien que sigue sumando, todos los días tenemos medallas nuevas disciplinas. Y Colombia tercero, el tridente de estos Juegos Panamericanos que están saliendo muy bien, la verdad, la organización impecable. Capi, la verdad, muy querido por
1: Capi
5: todos.
1: Capi es un capo.
5: Es un capo. Es un capo. Así que tenemos algunas de las disciplinas, algunas que se disputaron ayer.
0: Sí, Pablo.
5: Por ejemplo, tenemos handball.
1: A ver.
5: Handball. Ayer venció al clásico contra Brasil, Un partido clave. Tenemos ya algunos videos, el 51. 10. Mira, cómo festejaban los muchachos del handball.
1: Quietos ellos.
5: Y quietos.
1: Y claro, porque cuando es tan grande la alegría, sí, no te podés mover.
0: Ya habían dado los tres pasos, los cinco.
6: Sí, ya no se puede mover.
0: No entiendo un carajo.
5: Fue una sorpresa.
0: Nunca lo voy a entender.
5: Fue una sorpresa y se quedaron quietos, pero alegres. Y vamos a ver si tenemos el otro, el 51. Hay otro.
0: Uno que se mueva.
5: Pero que se mueva, con movimiento, miren.
0: A ver.
5: Miren cómo festejaban. Pero se cae el...
1: ¡No! ¡No!
2: Con apoyo.
5: El técnico...
1: Es en el bondi ese.
5: Es el técnico... Miren, después...
6: tiene que salir alguien.
5: Ahí está, falta, miren.
7: Claro.
5: Vamos a ver un poquito de handball. Para de entender. Ahí está. La línea punteada, que es. Ahí solo puedes hacer tres pasos.
1: No. Claro.
5: Mira,
1: ¿Esa es parte del juego?
5: Sí, eso es así, hay que tirar al técnico.
1: Ah, está bueno ese.
5: Es una tradición del handball.
1: Me gusta.
5: Así que bueno, por suerte no hubo que lamentar heridos. Otra medalla de oro, el video 52 en atletismo, Micaela Levashi.
8: Le va a alcanzar para poder hacerlo, pero bueno.
5: Mira, mira, viene por ahí.
8: Ojo con el remate.
5: Ahí
8: ojo con
5: el remate. Mira, mira cómo. La Argentina, ahí arranca.
1: ¿Qué te reinó?
7: De Fibi corriendo.
5: Micaela.
8: Como te dije, tiene muy Levashi. Buen remate.
5: Ahí está el remate. El tranco, mira la ventaja que le sacó.
1: Qué gambas.
5: Así, así se corre, muy bien.
1: Qué orgullo, ¿eh?
5: Sí. La verdad que sí. La verdad
1: no
5: que
1: hice
5: sí.
1: Nada, pero qué orgullo.
5: Que, fútbol, hubo fútbol ayer también. Hubo fútbol, no sé si sabían, porque están jugando fútbol.
1: Sí, claro.
5: Una selección menor. Sub-19, claro.
0: Mira.
5: Sub-19 y ayer ganó. Tenemos el video del 53.
1: El equipo de Placente.
5: Podemos pasar. Este es el gol, sobre la hora. Sobre la hora le ganó a Perú 1-0. Mira, faltaba 90, ya iba 90. Golazo de Argentina. Golazo de Santiago Espíndola. Ya terminaba y ahora juega la final contra Paraguay el viernes.
1: Exactamente.
2: Televisado por mejor canal del planeta.
5: Sí, la verdad que muy buen trabajo. Quiero felicitar a la gente de TIC Sport. La verdad, está haciendo un gran trabajo en los Juegos Panamericanos.
1: Son buenos con los deportes.
5: Y después de Mir Sports, vienen ahí como palo a palo con Mir Sports.
0: Claro, sí.
5: Compitiendo, ¿no?
2: Con sí, segundo siempre atrás de Mir Sports.
5: Y bueno, siempre está ahí, pero bueno, yo la verdad que están haciendo un gran trabajo. Vamos a ver otro oro. Oro en tenis de mesa. ¿Sabes?
0: Mirá,
5: tenis, no, pero la dupla.
1: El ping-pong.
5: Miren, ping-pong.
0: Martín Supremo.
1: Es lo mismo, ¿no? Claro. Ping-pong, tenis de mesa.
5: Es el video 54. Miren, esto es la dupla. La dupla argentina, ¿eh?
0: ¿Quién es Martín Supremo esos?
5: Miren, Horacio Campos. Cifuentes y Santiago Lorenzo.
9: Y la tercera pelota es la vencida.
0: No puedes no festejar como Marty Supreme.
7: No, es imposible. Claro,
0: es imposible está, no festejar mira, un punto como Marty Supreme. Me enloquece que sean tantas personas en una mesa tan chiquita.
1: Sí, no.
0: Y todo es tan pequeño.
1: Tenis de mesa, ¿qué sigue? Fútbol de silla.
0: Me pone nervioso, pero me gusta.
1: Pero me gusta.
0: Pero
1: sí.
0: Me gusta.
1: Sí, pero sí, es intenso, es intenso.
5: Miren, ahí, entonces, la dupla masculina. ¿Pero qué pasó? Vamos al video siguiente.
0: ¿Qué pasó?
5: Esta misma dupla después se enfrentaron en la final, en el individual.
0: No.
5: Final de entre argentinos. Se tuvieron que competir entre sí.
1: ¿Entre ellos?
5: Claro, Argentina contra Argentina.
1: Pero es tipo los Juegos del Hambre.
5: Y bueno, eran compañeros y ahora rivales.
0: Claro, es como el final claro. Del Double Dragon.
5: Sí, así es. Así que ganó Horacio Cifuentes. Ganó, Horacio Cifuentes. Cifuentes, medalla de oro. Ahí, el otro tiro.
0: Se enojó.
5: Y pues, que la amistad, el compañerismo ahí.
0: Pero
5: ya,
0: bueno. Tremendo.
1: ¿Por qué no jugué al tenis normal?
5: Es que son deportes individuales.
0: No, y además estaba Zendaya viéndolos a ver a quién se culeaba. Típico, siempre hay una chica ahí en el medio y ellos son medio rivales y también tienen aventuras homoróticas.
1: Sí, son medios putos, claro.
7: Sí, tiene alguna cosita. A veces
0: un
7: tocan.
0: Saludo a todos ellos y perdón por todo lo que estamos haciendo.
1: Este programa es de ficción.
7: Pero ganaron el oro.
2: Pero yo quiero sumar, ¿puedo hacer un comentario? ¿Cómo
1: no?
2: A Pablo, ¿me lo permitís?
5: Sí, claro, cómo
2: que
5: no.
2: Que tenemos que estar muy orgullosos como argentinos porque estos deportes tienen cada vez menos financiamiento y la mayoría sale de sus bolsillos y tienen que salir a buscar sponsor. Entonces, que estemos segundos en el medallero sudamericano en estos juegos, la verdad que habla muy bien, sobre todo de la voluntad de los deportistas que tienen que ir todos los días a entrenar con su mochilita, que tienen que conseguir a veces, por ejemplo, no sé, infraestructura para entrenar, que es carísima, chicos. O sea, la tienen que comprar ellos. Porque cada vez el Estado banca menos los deportes. Es una realidad. El
0: es realmente una vocación la del deportista.
1: Totalmente. Pura tripa y autogestión.
5: Exactamente. Justo era lo que iba a decir yo.
0: Bueno.
1: ¿Así, palabra por palabra?
0: Vos nunca te solidarizás con la gente del deporte, la verdad, Pablo. Nunca dijiste algo como eso.
1: Jamás dijiste algo así.
0: Algo que haga pensar.
5: Pero yo los estoy acompañando, estoy yendo a Rosario, a las competencias, ahí, codo a codo. Le llevo bebida, le llevo sanguchito de Ramallo.
0: Qué tipazo.
5: La verdad que
1: tenés razón.
5: La verdad que de esa manera me solidarizo.
1: ¿Cuántas veces fuiste a Rosario a ver los juegos?
5: Bueno, fui a muchas competencias. La verdad que no quiero hacer una competencia.
1: A tirar unas fichas.
5: No. Fuimos, estuvimos ahí acompañando. Vamos, el último oro, el 55, oro en ciclismo. Esto es en duplas también. Somos muy buenos en duplas, Armamos buenas duplas. Rubén Ramos y Marcos Méndez. Argentina en este momento. RR y MM, los apellidos.
1: ¿Cómo es ciclismo en dupla? Pensé que iban de la mano los dos. Con la bici.
5: Ahí está.
0: Las bicis dobles.
1: Ah,
6: el 1 y 2, el relevo en este
5: instante. La prueba, esta es la disciplina Madison, conocida.
1: Qué divertido se ve esto,
10: Miren. Se tocaron las manos. ¿De verdad?
1: ¿Y cuándo se dan el pico?
5: Claro, porque se tocan las manos y empieza a correr el otro. Mira, ahí se pasó la foto.
1: Le pasa la foto. Hay que hacer esto.
5: Y hace eso le hace la ayudín y el envión.
11: Claro. Disciplina.
1: Tum, tum. Al piso.
5: Así que ciclismo.
11: Al piso.
1: Dame 100.
11: Atención.
1: Buenísimo este, Pablo, me encantó.
5: Estaba muy bien, ciclismo. Así que bueno, sigue todo ahora la jornada de hoy. Termina el sábado. El sábado finalizan los Juegos Suramericanos, es el cierre. Vamos a ver quién canta, porque también hay una ceremonia de cierre.
0: Ah, muy bien, Pablo. Estamos atentos de medio tiempo a los acontecimientos. Sí. Luciana Rodríguez.
2: Sí. Vamos con mi columna.
0: Sí, destrozalo a Pablo Mira.
5: La verdad que dejé la vara muy alta, porque traje información muy precisa esta vez.
2: Sí, vale. Yo les traje un juego para que juguemos aquí entre todos. Uh-huh. Cambió la voz de golpera.
0: A mí me gustan los juegos.
2: ¿Te gustan los juegos? ¿Te gusta divertirte?
0: Sí. Uh-huh.
2: Bien. Vas a tener que pensar en este juego.
0: Me encanta pensar.
2: ¿Te gusta pensar?
0: Sí, es lo único que hago.
2: Yo les voy a dar dos situaciones que pasaron en el fútbol. Porque el fútbol a veces puede estar más loco incluso que ustedes.
1: ¿Qué? Este imposible.
2: ¿Qué? Te juro que sí.
1: Ok, te creo.
2: Bien, 1996, primera historia.
7: Gran año.
2: Viajamos hacia Inglaterra.
0: Ajá.
2: Y nos vamos al Southampton, equipo de la Premier League, uh-huh, que su técnico era Graham Souns, y recibe una llamada. El tipo estaba en la casa comiendo ahí un fish and chips, uh-huh, y recibe una llamadita. Hola, dice el señor, o hello, seguramente habrá dicho.
0: Claro.
2: ¿Y quién estaba del otro lado? George Weah. ¿Quién es George Weah? Un gran jugador que hasta incluso fue Balón de Oro, jugó en el Milan, por ejemplo, en ese momento, en ese entonces, y le recomendaba que lleve al Southampton a su primo, Ali Dia, que era un senegalés, que fue convocado incluso para la selección, que jugaba en el PSG. El equipo parisino que todos conocemos,
0: sí,
2: ¿no?
0: Claro.
1: Me venía aquí.
2: Claro, entonces, ante esta recomendación, el técnico decide avanzar. Dice, bueno, si me lo está recomendando un Balón de Oro, a ver, es como que llame acá a Messi y diga, che, te quiero recomendar a una conductora, Luz Rodríguez, ¿vos qué haces? Bueno,
0: sí, va.
2: Va para adelante. Sí. ¿Cómo creen que terminó esta historia? Les doy tres opciones.
1: A ver.
0: Bien.
2: A. Southampton descubrió toda esta tramoya, todo este viri, antes de contratarlo. Y se bajó. Uh-huh. B. Lo contrataron, estuvo entrenando, pero nunca llegó a jugar.
0: Claro.
2: O C. Entró a disputar un partido oficial de la Premier League.
0: Yo
1: voy por C.
0: Yo
1: fuerte.
0: Voy fuerte por la C.
1: Sí,
0: yo
1: fuerte por la C.
0: Con una raqueta de tenis, sí, al campo de juego. Prácticamente no tenía ni la menor idea el tipo.
7: Sí, voy por la C por deseo.
2: Y la respuesta es correcta.
0: Sí,
2: señores.
1: ¡Vamos el mundo!
2: Jugaba el Southampton contra el Leeds United, equipo que dirigió Marcelo Bielsa. Y en el minuto 39 ingresa a sustituir a uno de los mejores jugadores en ese momento, que era Matt Lecier. Y fue tan malo que fue reemplazado el suplente. O sea que a los 83 lo sacaron de lo malo que era.
1: Me encanta.
2: A Lidia.
0: Pero porque le hicieron una trampa acá. Había como un...
2: Nunca se supo bien qué pasó, quién fue el que llamó. Nunca lo investigaron demasiado porque fue un papelón. Esto no es Vox, claro, Populi, porque la verdad que deja mucho que desear de la gente del, claro, Southampton.
1: Southampton.
2: ¿Cómo pero cuando jugué? Acá, ahí están las imágenes. Miren, ahí lo tienen.
0: Bueno, ahí no parece.
2: A Lidia.
0: No Lidia. Parece Toma, que Lidia. Está jugando tan mal.
1: No, bueno, pero.
2: No, bueno, hay que ver la performance.
1: No hay nada.
0: Va, la primera foto. A ver.
1: ¿Esto es verdad?
2: Sí.
5: A Lidia debutaba
0: ya,
5: la.
0: Ya el 33 es un número.
2: Sí. Es un número. Sí, que cuando no murió Jesús. Gente y esta fue una de sus pegadas a pierna derecha. Fue tan malo que a los 83. Pa' afuera.
1: No lidió.
2: No lidió. A Lidia no pudo lidiar.
1: Y no. Sí.
2: Con la situación. Y se fue para casa, después lo sacaron obviamente del Southampton y se puso todo esto en una investigación que no terminó en nada porque nunca se supo quién. Se hizo pasar por George Weah porque en realidad la, claro, llamada también había sido falsa.
0: ¡No era George Weah!
1: Le hicieron el cuento del tío.
2: Le hicieron
1: Lidia.
2: Pasa en Europa también, gente. No solo con nuestras tías.
1: Ay, me encantó.
2: Pasa en Europa.
1: Bueno, hay que empezar a llamar a ver quién podemos meter en equipo.
10: Igual es como que en la foto ya les ves la cara. Hay uno que está bastante tranquilo y otro que está
2: tiene cara de intendente estadounidense.
10: Sí. ¿Qué mierda estoy haciendo?
0: Ataque de pánico. Sí, sí, sí.
1: Está un poco de Benín.
10: Está teniendo un ataque, me parece, Ali.
1: Y bueno, me hace acordar cuando hace poco que había sido, hace unos años, que entró el streamer, ¿te acordás? En Riestra era.
2: Claro.
1: Que jugó. Sprint, me da esa sensación. Pero ahora, bueno,
2: pero eso era
1: legitimado comercial.
2: Era todo legitimado comercial.
1: Que no quita que
2: papelón. Un papelón.
1: Papelón total.
2: Un papelón que un futbolista que no es profesional, con lo que cuesta hoy. Porque nosotros nos quedamos con los millonarios y compañía. Pero los que juegan en la primera C, en la última categoría del fútbol argentino, que ahora es la D, que ya no existe más. Digo, cada vez hay menos dinero ahí también, digo, en la escala.
1: Y lo ves de repente abajo a Mosqui jugando y decís, la concha de tu madre, Mosqui.
2: Y qué acceso que tienen también toda esa gente a ese mundo. Pero bueno, es el mundo comercial.
1: Es lo que nos toca.
2: Tengo otra segunda.
1: Api.
2: Vamos con otra.
0: Api.
2: Esto se llama el gol de la pelota de playa. Atentos. Nos vamos al año 2009. Esto es reciente.
0: Nuevo libro de Novarese.
2: El gol de la pelota de
10: ¿Llevas pelotas de a la playa?
2: ¿Llevas pelotas a la playa?
10: ¿Cuántas ¿Tenés pelotas? Reposera?
0: ¿Cuántas pelotas hay que llevar a la playa?
1: ¿Quién es Lago Marcino?
10: Es importante. El
2: ¿Se llena el tanque o se pone?
1: ¿Team invierno o team verano?
2: ¿Mate amargo o con No me quiero ir. Por
1: sí. Volvé. Ramas.
10: El caso de la pelota de playa.
2: Porque acá pueden usar shortcito en la playa.
1: Había que qué vieja baitera que sos, ¿eh?
2: Había que meterlo.
1: Vieja baitera.
2: Bien, Premier League. Seguimos en la Premier. Porque esto pasa. Se ve que los ingleses les meten el perro con facilidad. Yo quiero decirlo. 2009, pasó hace poco. Y 96 también, chicos, pasó hace poquito. Sí. De hecho, es mi año de nacimiento. Pasó hace poquito.
10: Sí, hace pasó muy poquito. Hace nada.
2: Pasó hace casi 30 años. Bien, 2009. El Sunderland. Estaban en un partido. Era verano. ¿Y vieron que se usan esas pelotas que se van moviendo en las tribunas?
1: Sí,
2: las
1: gigantes.
2: Las va golpeando.
10: Se ve divertidísimo.
2: Malo. Bueno, un hincha llevó al Sunderland una pelota con el escudo del equipo y la empezó a mover. No era tan común en 2009, quizás es ahora más común con todo esto del showball y demás en Estados Unidos, pero en Inglaterra se empieza a mover la pelota muy cerca del arco. Del arco, ¿vieron que están atrás del arco las hinchadas?
1: Claro. Claro.
2: Para que se den contexto, el arco, la hinchada, la pelota en movimiento. 5 minutos del partido y Darren Bent, jugador del Sunderland, remata al arco con la pelota convencional. ¿Qué pasa? Cae la pelota de las gradas, choca contra el balón, le cambia la trayectoria en un segundo, obviamente, y quedan todos descolocados. Pepe Reina era el arquero y gol. Les doy opciones a ustedes.
1: ¿Con la chiquita o con la grande?
2: Con la que correspondía. Ah.
0: Claro, o sea, la grande le pegó a la chiquita. La grande y la le pegó chiquita a la chiquita entró.
2: Un segundo y la pelota correspondiente al partido entró.
1: Dios existe.
2: Opción A. Anularon el gol porque entró un objeto externo.
1: Ay, no.
2: Opción B. Dieron el gol y Sunderland ganó gracias a una pelota de playa. Sunderland, pelota de playa. Muy bueno.
1: Ojo.
2: C. Retiraron la pelota y permitieron seguir con el partido.
0: Para mí, este fue gol. Esto fue un gol.
1: Lamentablemente, como que, de acuerdo.
0: Porque yo es también. Como, o sea, de ahí en adelante obviamente tenés que tomar otros recaudos y demás, pero es como que le pegues a una paloma
10: claro,
0: y entre la pelota.
10: Totalmente.
0: Todo lo que hay en el campo de juego, para mí, si golpea...
10: Para arriba, entrar,
1: aparte,
10: el campo de juego.
1: Típico de Pepe Reina.
10: Típico de Pepe Reina, comerse un con la C.
2: En el chat están muchos con la C, ¿eh? Pepe que Rey, había que retirar la pelota. Y hay gente que dice B también.
0: Yo elijo creer
1: que fue gol.
10: Es que para mí es gol. Después vas al reglamento y pones no vale cuando una pelota de playa golpea
1: claro,
10: el coso.
1: Claro, pero hasta que primera, se hace por vale. primera vez ya está.
2: Este es el momento.
1: Mirá lo que...
10: Mirá.
2: Este es el momento. Ven la pelotita ahí.
0: Claro.
2: La roja con el...
1: Ne, Pepe Reina, mirá la cara.
2: Todo esto que les traigo es verdadero, ¿no?
1: No.
2: De otras personas que son inchequeables.
0: Pepe
2: bueno,
0: Reina
2: acá
0: está diciendo jaque mate.
10: Y son todos pelados los de la tribuna. Qué son coincidencia.
2: Sí, son todos de la P. Y la respuesta correcta es que esto fue gol, señoras y señores, porque el señor Mike Jones dijo que estaba bien, que estaba correcto, pero incurrió en un error. Porque cuando cualquier objeto externo golpea la pelota, el juego se tiene que detener y el árbitro tiene que hacer un bote a tierra.
10: Claro. ¿Cómo?
2: Estuvo mal. Bote a tierra es cuando tiras la pelota, está un jugador de cada equipo.
1: Claro, bote a tierra, me encantó.
0: Bote, hagamos un bote a tierra.
10: Bote a tierra. Bote a tierra.
0: O sea, se cobró, pero está mal cobrado.
2: Claro. Está mal cobrado porque lo dice el reglamento, no de pelotas de playa, no específico, obviamente, pero habla de cualquier objeto
0: la
2: externo.
0: La paloma también.
2: Exacto.
0: No, yo le, no, claro.
2: Nada puede dar en la pelota y que esta entre, porque es como una ayuda externa.
1: Y 2009 es hace re poco.
2: Es hace re poco. Bueno, terminó ganando el Sunderland
0: sí, a Liverpool.
2: Al Liverpool le ganó. Con el gol de Darren Bent, con esta pelota de playa. Así que la verdad que han acertado muy bien. Las dos. Y vieron que el fútbol le puede estar más loco que ustedes.
1: ¡Sí!
0: ¡Loco!
1: ¡Juegazo!
0: ¡Me encantó!
1: ¡Me encantó!
0: 11-40-41-96-60. Estamos en vivo y le pedimos que ponga pulgar hacia arriba, por favor, a
1: la emisión
0: que está viendo, por supuesto. Y si nos está escuchando en la 92.1 FM, toque bocina. ¡Hola!
12: Hola Iqueros, buenos días. Mi anécdota de colectivo es que yo tenía un tío que manejaba el colectivo en la época donde estaban las máquinas con monedas y él dejaba un balde exactamente abajo de la máquina esa de monedas con un poco de agua. Entonces cuando la gente metía las monedas para tener el boleto, si se le caía una moneda al agua, ya no la podían levantar, entonces quedaba ahí la moneda. Una especie de balde de fuente, entonces él al final del recorrido veía el balde y el balde estaba lleno de monedas.
0: Como una fontana de Trevi.
1: Claro,
0: dentro
1: el gato
0: de su propio colectivo.
1: El Seyfried.
0: Mirá, se te tiene que ocurrir.
1: No, sádico de mierda.
10: Ese señor estaba en el año 3000.
1: Sí.
13: Buen día, Borterines, ¿cómo están? Tengo un dato que es terrible, che, pero topo en italiano no es topo, es ratón. Y el topo Gillo no es un topo, es el ratón Gillo. Pero bueno, nosotros toda la vida creímos que era un topo, ¿no?
1: Un dato que es terrible.
0: Nos vendieron.
1: No, mira,
0: rata por topo.
1: Mira, y mira lo que le pasó a
0: Navaja.
1: Chicos, Navaja no le pueden decir estas cosas.
2: ¿Alguien puede pensar en Navaja?
1: Nadie piensa en Navaja. ¿Estás bien, amigo? ¿Querés agua?
0: ¿Querés un sanguchito?
14: No, tengo una bebida energizante acá que me la estoy bajando de que arrancó el programa.
0: Muy bien. ¿No? Eso quiere decir que hoy habrá filminas de Navaja Crime en minutos.
1: Toro ñoño total hoy, ¿eh?
0: Comete un sanguchito de Ramallo. Ahora el 25 de septiembre, viernes.
1: Sí.
0: Ramallo reinaugura el local en Avenida El Cano 3017, que es la que tenemos acá cerquita.
14: Acá nomás.
1: Listo, ahí estaremos.
0: Dato clave.
1: Qué rico. Hashtag dato.
0: Hola.
15: Bendy, creo, ¿cómo están? Bien. Yo del orto porque, bueno, me rajaron del laburo.
1: No,
15: tengo que laburar hasta el viernes de la semana que viene.
1: Es un poco
15: pero mal. Lo bueno es que como es home office, me la voy a rascar a cuatro manos mirándolos a ustedes.
0: Sí.
15: ¿Y qué?
0: Nosotros te hacemos compañía.
15: Sí,
2: pero amigo, igual, si es home office, claro, ya te la rascabas.
10: Sí, un poquito sí.
0: Bueno, eso es lo que dijo el jefe, evidentemente. No estemos con la patrona.
1: Me gusta que no haya línea fija.
10: Y a la persona de este audio, el por dos te da voz de Suar. Así que usalo con responsabilidad.
1: No, y ahí tenés una... Si se quedó sin laburo, ahí hay algo.
10: Por eso, tenés una línea narrativa, usala con responsabilidad, un gran poder, etcétera, etcétera.
0: Hola.
16: Un día, tengo un excelente en el colectivo. Tenía unos 14, 15 años, estaba yendo al colegio de la mañana. Había una chica muy linda a la cual estaba mirando. Y en un momento me dio el consejo más trascendente de mi vida, que fue: mirá, todo bien, yo entiendo que soy linda y te parezco linda y me estás mirando, pero dejá de mirarme así fijo porque pones muy incómoda a la gente. Te pido un poco de carpa. Y todo el día en colectivo fue mirarla intermitentemente hasta que ella se da cuenta de que estaba mirando y la dejaba de mirar y... Pobre piba, se cagaba de risa.
1: Como
16: excelente servicio.
1: No.
16: Gracias, me salvaste la vida.
0: Impresionante. No, lo que debía ser el tipo igual debía estar...
10: ¡Claro!
1: No, o capaz tiene esa gente, viste, que tiene los ojos gigantes.
0: Hay algunos que tienen miradas muy penetrantes. Es increíble que la chica haya dado el paso adelante y diga... Escúchame, ya sé que soy hermosa, pero estoy lejísimos. Esto está lejísimo, no mires así.
1: No,
0: no
1: va
0: mires
1: a pasar
0: así.
1: Esto. Igual ya está, lo único que haces es que te mire el doble.
0: Y sí, ahora.
1: Ya está.
10: Igual
1: reno.
10: Las cosas que tienen que explicar, boludo.
1: No. Ella es muy Nicole Neumann,
2: sí,
1: igual, ¿eh?
2: Sí. Deja de mirarme.
1: Muy Nicoleta. Sí, Nicoleta.
0: Pará. ¿Quién te está mirando, flaca?
1: Pará,
0: ¿quién te
1: Sorongo.
0: ¿A quién le ganaste?
1: ¿Qué pasa?
0: Igual te tengo en mis meditaciones. Hola, uno más.
2: Hola. Hola.
17: Buen día, buen día.
2: Buen día.
17: Hola, Ana. Hola, Vicio, la navaja.
0: Hola. Salud.
17: Yo hace prácticamente a principios de este año un poco me encontré en una situación en la que estaba medio enamorada, pero joteada. Por un colectivero que no es para nada hegemónico, pero siempre me dejaba pasar gratis, me sacaba charla. Y yo antes estaba en pareja y una vuelta como que me vio empezando a viajar sola y como, ¿y qué onda tu pareja? Yo como, no, ahí está, qué sé yo, estamos peleados, qué sé yo. Y una vuelta me dice, acordate cuando vos te bajes va a estar ahí. Y cuando me bajé estaba ahí el loco y nada, y yo le digo, pero yo ya lo voy a cortar, me voy a mudar, me voy a separar.
2: Qué,
17: y el tipo como, ay, ¿qué te vas a separar vos? ¿Qué sé yo? Y le digo, sí, acordate, cuando vos vuelvas de vacaciones, porque el tipo se iba de vacaciones, me vas a ver que voy a tomar otro colectivo porque no voy a estar viviendo más acá. Y dicho y hecho, y me lo crucé después de, nada, como 2-3 semanas, y le conté que me había separado, qué sé yo, y el tipo estaba como, bueno, a ver, ¿y cuándo vamos a comer algo? Pero nada, yo tengo 25 y él tenía unos 50 y largos. Besos.
2: Pará, y a vos te encantaba que el tipo te esté atrás. Pero si le contaba, le daba todo de su relación.
0: El plot twist.
2: ¿Por qué lo beboteó?
0: No solo que cuando se acuerda de la historia, se come la cabeza de vuelta.
2: Vivió cada momento. No, y me dijo que no me iba a separar. Y no sé qué. Y tenía 93.
0: Claro. Y el colectivero también en una disyuntiva diciendo, no puedo creer que me está dando bola en serio. Ahora le tengo que hablar con mis hijos, con mi mujer. Tengo que
1: poner daddy issues, por favor.
0: Tremendo.
1: Ay, la puta madre que lo parió.
0: Buen plot twist.
2: No, qué bien lo contó.
10: Lo contó.
2: Qué bien.
10: Puta hija de
0: puta. Dame uno más y entramos en Actualidad Copada.
18: Hola, gente. Hola, Lu.
2: Soy
18: ¿cómo
2: el colectivero?
18: ¿Estás? ¿Todo bien? Che, loco, una vergüenza. Fierre, una vergüenza. La poquísima cantidad de liques que hay.
0: Sí.
18: No. Sé, la verdad que vergüenza, Dan, chicos. Vergüenza.
2: Lu, ¿te puedo pedir un favor?
19: Pueden pedirle, sí.
2: ¿Podés pedirle a la gente que ponga like? Porque yo siento que esa silla y la hegemonía ayudan muchísimo.
0: 300 likes pedimos.
19: Les quiero pedir encarecidamente que si quieren que yo venga más seguido. Ella se ponía.
0: Sí. Usa todos tus poderes.
2: Hacete cargo, dale.
19: Si quieren que rifemos una cena para...
0: Sí.
2: Sí, a fondo.
19: Conmigo, Guille y uno de ustedes, tienen que poner like. Porque si no ponen like, no va a suceder la cena. Y hay mucha gente triste si no sucede.
0: No ponen like ahora, los cago a trompar.
2: Y dejen de escribir like.
0: Ahora es personal. No escriban like. Pongan like.
10: Pongan like.
0: Pulgar hacia arriba.
2: Pongan el
19: botón. Por favor. Es un botón, no les cuesta nada. No les cuesta nada.
0: Ahí va subiendo.
19: Y
0: ahí
19: vamos con la cena.
2: No, la gente entró a fondo. Gracias,
0: sí,
2: Lu.
0: Sí, ahora sí.
2: Muchas gracias.
0: Gracias, Luciana Madre Rodríguez. El ombligueta.
10: ¿Qué?
0: Como han titulado, como existía el diputeta. Que había tenido su escándalo, el ombligueta,
2: el
0: diputado entrerriano, que se volvió viral porque la gente decía, pareciera que está consumiendo cocaína en el recinto.
10: Jamás en el Congreso.
0: O era eso o se estaba tocando el ombligo
2: y oliendo. Ay, no.
0: Sí. Y estábamos diciendo que es peor, que te encuentren tomando merca o sacándote una pelusa del ombligo y oliéndola. Eso quedará en ustedes, en sus casas para juzgarlo. Pero salió a dar explicaciones.
2: ¿Se rascaba el ombligo?
20: La zona del ombligo, no necesariamente el ombligo.
2: Ah, no, y se lo llevaba después a la boca. Y esa es la imagen que...
20: No es en la boca, en los labios.
2: Más en la nariz. Más en la nariz.
20: No, ahí se mezcla el cuello de la... Lo que pasa que está, por eso está armado cuando uno ve el video. Ahí se mezcla el cuello de la camisa. Se ve el cuello de la camisa detrás, que es una camisa clara, no recuerdo si era blanca o muy parecida a blanca, porque hace bastante la sesión. Y lo que hago, estoy con un capuchón ahí dando vuelta, que siempre
2: medio Evil Quintín.
0: Sí.
20: Pero no del ombligo, del orificio, del mugre, toda, de que me gusta.
2: Sí, un poco. O sea, no estaba viendo así la mugre del ombligo, eso me quiere decir.
1: Tratando de olvidarme que se...
20: Primero empezaron con la falopa, obviamente que no se imagina que es una sesión que hay. 34 diputados legisladores. Hay los trabajadores, los asesores, y está llena de periodistas. No pasó nada, lo sacaron a
19: No es que no se drogaría, sino que hay mucha gente. Claro, claro, exactamente eso dijo.
14: Es una cuestión del lugar.
19: No dijo, imagínense que una persona que está capacitada, supuestamente, para representar a la gente de Entre Ríos se va a drogar. No, dijo, imagínense que hay periodistas, sí, claro, más diputados, que van a drogar.
0: Más le aclaro, Mangel ya me había drogado antes de entrar al recinto. Claro. No necesitaba.
14: ¿Para
0: más.
14: Qué está el baño, Romina?
19: Pero, chicos, qué asco, qué asco. Se metía la mano así.
1: No, no, la mano no. Una tapa de virome.
14: Igual le creo 100%, ¿eh?
1: Sí, es terrible.
0: Pero, sí, yo también pero le creo. ¿Sabes lo que me preocupa?
1: Que lo quiero decir,
0: no, me preocupa que no está prestando atención. Yo sé que la sesión es larga, pero esas son cosas que uno hace cuando no está prestando atención.
14: Sí.
0: Agarro el pupo, me lo vuelo, me saco un moco, me lo como. Esas son cosas que estás completamente afuera.
19: Estás disociado.
0: Completamente sí. Disociado.
19: Disociado, tenés razón.
14: Eso habría que charlarlo.
0: Milei, Miley, y New York, el viaje del presidente en Nueva York, trajo bastantes comentarios. Primero analizó el mundo de los robots y le pidió a Tesla. Él siempre le manguea algo.
19: Chapijo. Es re argentino en eso. La única cosa que es re argentino es el mangueo.
0: En eso, cada vez que va a Tesla le pide algo, esta vez le pidió.
19: Un sticker, algo. Una lapicera.
0: Un Transformer, un Optimus Prime pidió.
14: ¿Cómo ¿Qué?
3: Los robots son buenos.
19: Uy, buenísimo.
3: Es decir, los robots son aliados, los robots son amigos, no sé.
19: ¿Qué?
3: Astro Boy, por decir algo. No sé, por decirlo. Digo, en Occidente los robots son malos, Terminator. Y la realidad es que no deja de ser un mero temor. O sea, digo, dicho sea de paso, a mí me encantaría tener un Optimus. Aviso. Digo, Tesla, teléfono, quiero un Optimus.
19: Y dos cuotitas menos del fondo. Alguien que le acaricie la cara.
14: Pero
19: ya.
14: Me contento con los Prime.
19: Vaya. Esto fue una de las tantas actividades que aprovechó hacer el presidente, en este caso en la Fundación Federalismo y Libertad, obviamente una actividad llena de gente libertaria. Y estaba hablando como que los estados, algunos estados con los que él no está de acuerdo, están como metiendo mucho miedo con la inteligencia artificial. Y entonces entra en el mundo de los robots y un poco en esta contradicción, porque habla de Oriente como un lugar donde
1: como
19: los
1: faro.
19: Robots son algo positivo, siendo que él en general de Oriente siempre habla en términos negativos.
1: Exactamente.
19: Pero bueno, muy de acuerdo con los robots, el presidente de la Argentina.
1: Los robots son buenos.
19: Eso nos quedó clarísimo.
1: Me encanta.
19: Así todo es el comentario más normal que haya hecho
1: en los últimos. Sí, 54, ¿cuánto tiene?
19: Sí.
0: Bueno, vamos a verla. También dijo que Argentina es la nueva tierra prometida.
19: Hablaste muy rápido, Lu.
0: No sabemos prometida a quién.
19: Ni qué.
0: Ni qué, pero que está prometida, está prometida.
19: A pi.
14: Pi.
21: Encontraron a los inversores en Nueva York.
19: Mirá cómo vuela el viento.
22: Los inversores.
23: Yo te traje el plato fuerte, así que ya está con eso.
22: Dale, te toca laburar.
19: Locos por Cari.
21: Se vienen inversiones a la Argentina. ¿Qué noticias tenemos?
24: Argentina es la nueva tierra prometida.
19: La cara de Toto. Sí,
23: lo que más atrae el presidente y las políticas que estamos llevando a cabo es inversiones en la economía real.
19: Ah. Está bueno.
14: Tu amigo re pedo en la previa y vos tratando de caretearla. Y decirle a la chica, no, está diciendo
19: cualquiera. Toto está muy Pablo Rossi con Feynman. Como que bueno, sí, lo que dijo él, tal cual.
0: Y después habló.
19: Trabaja de eso, básicamente.
0: Habló de su corbata también.
19: ¿De la corbata de él?
24: Sí. Esta corbata yo le tengo mucho cariño porque me la regaló Gerardo Bongiovanni.
19: Es linda, dice estar en lo importante.
24: Que me hizo. Y esta corbata. Tengo entendido
14: corbata.
24: Que es se hermosa. La regaló Milton Friedman.
19: Recuerda.
24: Y si no, es muy parecida a las que usaba Milton Friedman. Así es que esto es una declaración. Porque yo nunca uso corbatas rayadas, siempre uso corbatas planas.
19: Está bueno eso.
24: Pero dado el rol de la inteligencia artificial,
19: ¿qué?
24: Me parece un gran momento para revivir las ideas de Adam Smith. Es decir.
19: Pero
24: Adam Smith, digamos, tiene errores su texto, pero eso no quita, digamos, la parte maravillosa de la contribución.
19: ¿Sabes en qué lo banco? Que yo también a veces empiezo a hablar y no sé qué te digo.
0: Sí, claro. No.
19: Pero ¿sabes cuál es la diferencia? Que vos no tenés un país en llamas.
1: ¿Cómo que no? Pasa que está lejos el mío.
19: No. ¿Sí?
1: Benín.
14: Ana Clintina.
0: ¿Sienten algo raro en sus orejas en este momento?
19: Esto. Oye,
0: nos están saliendo dólares de las orejas. ¿Qué?
19: ¿Tipo magia? Ay, yo quiero.
24: digamos, hoy nuestro problema es que los dólares nos salen por las orejas y entonces nuestro problema es, digamos, que si compramos tantos dólares se nos escape la tasa de inflación y si los esterilizamos que se nos escape la tasa de interés. Es decir,
19: que se esterilice.
24: Nunca creíamos que en Argentina, frente a semejante shock externo negativo, digo, a Argentina se le generaban situaciones de superabundancia de dólares.
19: Estás Turcenegra atrás, ¿no? Así.
2: No iba a decir nada de su pelo y sus patillas.
0: La verdad, te voy a decir una cosa. Me parece que está muy bien de pelo.
10: Sí.
19: Está bárbaro. La mejor peronica, diría.
0: Está muy bien de pelo. O sea,
10: bárbaro.
0: Quiero decir, as far as el peinado goes.
19: Sí, sí, sí.
0: O sea, el peinado, no sé si para mí es un gran peinado, pero dentro de su peinado... Sí. Eso es un buen día de
19: siento
0: pelo.
19: Siento que si voy a hacer algo habrán hecho y tengo que contratar a un actor para que haga de prócer, sí. Va.
2: O de Felipe Piña.
10: Sí,
2: o de
10: Felipe Piña, tranquilamente. Te digo más, lo llevo un pasito más adelante. Tal vez el mejor pelo de un primer mandatario, podríamos decir Cristina, porque tenía un muy lindo pelo.
19: Pelazo, absoluto.
10: Pero un segundo es el señor, ¿eh?
19: Ranquea, ¿eh?
0: Mirá esta foto, a mirá pelo. Esta foto. ¿Viste esas fotos que dicen las tres formas que te puede pegar?
19: Sí.
0: Toto Caputo, Milei y el de gafas.
10: ¿Y el de atrás? El de
19: literalmente. Sí. Literalmente. Sí. No, soy ese.
0: Ese y qué.
19: ¿Y qué?
0: Ese fan de
19: ¿y qué?
0: De fondo. Por favor, ¿cómo está la Crimpin?
19: Está re cachetón, le quiero decir así.
0: Ah. Y también dio un discurso en la ONU, el presidente, y los mandó a la remismísima concha de su madre.
19: Bueno,
0: digo, número 34, en otras palabras.
4: Se convirtió en una organización inútil,
19: pero,
4: que solo ¿quién? Sirve para alimentar a una casta de parásitos fatalmente arrogantes,
19: bueno, pero te invité a casa,
4: disfrazados,
19: ¿no?,
4: de burócratas bien intencionados. A lo que les recuerdo lo que decía Mises, las buenas personas no piensan en controlar la vida de sus semejantes. Quienes deberían garantizar la seguridad colectiva y los derechos humanos fracasaron en la tarea.
2: Está cada vez más ALF, ¿no?
19: Sí. Como que están mutando.
2: Empiezo por el final.
19: Empiezo por el final.
0: Y en esta le doy la derecha, ¿eh? En el video 34, que la ONU... él dice, ¿para qué sirve la ONU? Habla el tema Malvinas y dice, ¿para qué tenemos la ONU si la ONU dice algo y nadie da pelota? Mirá.
4: Pero a poco... una organización que se propuso defender la soberanía territorial de sus miembros decidió mirar para el otro lado respecto a la situación de las Islas Malvinas, Georgias del Sur, Sandwich del Sur y los espacios marítimos circundantes.
19: La gracia que se llame Sandwich del Sur.
4: Malvinas, sí, es para nosotros una causa nacional. Repito, Malvinas es para nosotros una causa
0: bien.
19: Se cortaba él mismo también.
0: Sí, sí, sí. Es que se entendía, ¿viste? No necesito las últimas cuatro letras.
19: No hace falta,
0: entender.
19: No hace falta.
0: Estuvo también Axel Kicillof en Nueva York, ¿cierto? Con el alcalde de New York. Y básicamente, hoy por hoy, ¿hoy qué es? ¿24 de septiembre de 2026. Uno piensa en los candidatos y ¿qué pensás? Bueno... Milei va a querer reelegir,
10: sí.
0: O el otro, hola. O va a ser Axel.
10: Claro.
0: También Axel, sí, se hizo un acto en el que dijo, estoy.
19: ¿No está muy seguro?
0: Él nunca está seguro
19: de nada. Nunca, sí, eso es
0: de
19: verdad.
0: De nada. Qué
10: entusiasmo.
19: Dale, Kicillof.
0: Pero él dice que lo emboscaron porque ahí va a tener que empezar a tener un poco de cintura Axel Kicillof si quiere ser presidente.
19: Está como la China.
0: No sé si quiere, pero le vos tenés que tener, para mí, si querés ser presidente, hay cinco cosas, que respuestas rápidas que tenés que tener. Te voy a decir una nada más, es no te digo cuál es la respuesta, pero tenés que tener una... Israel o Palestina, tenés que tener algo para decir, no te podés quedar en bolas.
19: ¿Y
0: que
19: cuál?
0: Fue lo que le sucedió.
19: Uy,
0: efectivamente.
19: No. Uy, no.
6: Si sí, vino a ser Invencible. ¿Me tenés?
8: Claro que sí.
6: ¿Cómo estás?
8: Sí,
6: bueno, localidades agotadas. Acá.
8: Sí.
6: Increíble. Sí, te quería hacer una pregunta importante. Vos recién decías que...
8: Parame un segundo, que me concentro. Parame un segundo, te contesto.
6: Dale. Es una pregunta muy concreta.
8: Sí, sí, sí.
6: Es rapidito, que me tengo que volver a la
8: ayuda. Bueno.
6: Vos decías que hay una posibilidad concreta de ganarle a Milei.
8: Sí.
6: Cuando acá Kamala Harris perdió las elecciones, se hizo un post-mortem, lo que se llama un análisis, sí, de por qué perdieron.
8: Una autopsia,
6: exacto. Y lo que, a la conclusión a la que arribaron es que Kamala Harris desoyó a toda la gente que le pedía que condene el genocidio de Israel en Palestina. Entonces quería preguntarte, vos qué pensás de eso. A vos se te dice a veces que sos tibio con ese tema y quería preguntártelo directamente.
5: Espérame que te tengo que poner la respuesta.
6: Bueno.
5: Ya contesté ayer, sí, pero
6: pero lo que te sale del corazón no es tan tampoco.
7: Ahora lo vemos porque está.
5: Tengo tres afuera, esperamos.
6: Bueno.
5: Sí, no sé lo de Kamala Harris, no sé ni.
6: Pues yo te lo dije. Es un dato ya público.
0: Chao, gracias.
19: Ay, Kicillof.
0: ¿Qué decir? Pero ¿cómo no tiene un tipo al lado? Alguien que
19: como en VIP.
0: Alguien que lo. Claro, que le.
19: Un
0: como
19: pelado
0: tenía
19: atrás.
0: Macri, tenía
10: alguien que
0: un
10: se lleve la marca.
19: Sí. Lo banco que le dijeron es rapidito y fue larguísimo.
2: Fue la reguera.
0: Sí, eso es verdad. Largo.
19: Resulta que cuando yo nací empezó. Uy, bueno, ay.
0: Pero
19: ya. Falta videos.
0: Ya.
19: No, ya que.
0: Sí, ya tenés que estar un poquito más arriba.
19: O sea, me parece que ya están más allá de.
2: Él lo contesté ayer, me hizo concha.
0: Sí, contestamos la hora.
19: Lo contesté ayer.
10: Dale de nuevo.
19: ¿Qué lo tiene que releer en una hoja?
2: Que lloran si después lo votan. Sí.
0: 11:40, 41:96:60.
9: Volás. Es Sonda Week de nuevo acá en Mendoza. Y como decía el chofer de la línea 80, don't look at the mirrors. Guille.
10: ¿Cómo el chofer del año 80 decía
19: Don
10: Luca
19: Don Luca
10: de Mirror?
19: ¿Guille? Nunca.
10: Es aterrador. Nunca eso. Te tomes la línea 80.
19: Sí, no, va a ser raro que su nombre.
10: Va a ser aterrador.
19: Hola.
11: Pero el pelo de Milei está como el peluquín malvado de los Simpsons.
19: Sí.
11: Que usa Homero y se vuelve malo.
19: El del ladrón.
11: Que viene robando y todo eso.
0: Es el pelo de Snake.
10: Se va arrastrando.
0: Sí.
19: Las patillitas.
0: Sí.
19: Uno para cada lado. Sí. Hola.
22: Hola, Queros. Yo cuando era chiquito iba a un colegio a 3 cuadras de mi casa. Y justo el colectivo pasaba por la puerta. Y a veces me daba paja caminar hasta mi casa. Entonces, si justo venía el colectivo, lo frenaba. Y le decía una dirección cualquiera, una por la que sabía que el colectivo no iba. Che, va a tal calle. Y el colectivero me decía no. Y me decía, ah, bueno, me bajo en la próxima. Y me ahorraba esas 2 cuadras.
19: No, bueno.
22: Lo sigue siendo grande igual también.
19: Sos una rata coluda. Éramos tan pobres.
0: Sí, era.
19: ¿Caminá 2 cuadras?
0: Era por el. Pero era el
19: la gracia.
0: A mí me gusta el riesgo. Claro. El riesgo de robar un
19: que me
0: pasaje
19: descubran.
0: Del colectivo.
19: Claro.
0: Que me digan, no, vos sos el mismo de siempre.
19: Fede Val me contó que cuando era chico, una vez que andaba en skate por las avenidas de Capital y se agarraba atrás de los colectivos.
10: Como Spider-Man.
0: Como Marty McFly.
19: Claro, como Marty McFly. ¿Y qué es ser Fede Val?
0: Pero que.
19: Trabajaba con nosotros. Entonces.
2: ¿Tiene algún comentario más de sus dotes?
19: ¿Qué querés saber?
0: No sé, ¿qué? Sabemos todo.
19: ¿Qué querés saber, Lu?
0: No, de Fede Val sabemos todo.
19: Vimos el lavarropas, todo. No, es un tipazo. ¿Qué quieres saber?
2: No, porque hay un audio muy conocido, chicos, que él dice que le encanta hacer una actividad específica.
19: Vas a estar hablando de un tweet en el que él dice un montón de defectos
2: que
19: tiene.
2: Puedo ser palopero,
19: mal hijo.
0: Yo tanto no sé.
19: No lo sabías.
0: No, lo sabía, pero tanto no tengo la respuesta.
19: No sabía.
0: Dicen que iba en patineta y se agarraba el bondi con la lengua.
19: ¡Wow! Bueno, eso responde mucho, Lu. Eso
0: y
19: responde
0: así,
19: mucho.
0: Y así viajaba.
19: Muerdo el anzuelo.
25: Hola, Iqueros. Buen día. Bueno, yo una vez manejé un colectivo. O sea, el colectivero frenó y me dijo, ¿querés probar?
19: ¿Qué?
25: Y yo aproveché. Ya estábamos por llegar a la terminal y el tipo me venía chamullando. No había nadie en el colectivo. Y yo dije, oh, es un pelotudo, le corto el rostro o me aprovecho.
19: Y
25: hago que me preste el colectivo y cumplí mi sueño de manejar un colectivo por unas cuadras. Después, cuando llegamos, me bajé y salí corriendo. Listo, chao.
19: Colectiveros pajeros fijos. Si eso
0: es
19: significa que yo pueda manejar.
0: Es increíble que una mujer pueda.
19: Sí.
25: ¿Querés probar?
0: Pero la sociedad está a una linda sonrisa de.
10: Sí, pero claro.
0: ¿Te acuerdas cuando Vicky Cipollettaki le hicieron pilotear un avión?
10: Le hicieron pilotear un avión.
0: O sea.
10: Yo que tengo miedo de volar y de repente está aterrizando Vicky Cipollettaki.
19: Por. Qué divertido, igual. Manejar el colectivo, el sueño.
10: Preferiría a Steffi.
19: Bueno, sí.
2: Tengo que elegir.
10: Claro, tengo que elegir, la verdad. Prefiero que pilotee Steffi.
19: Ahí está Vicky.
2: Mirála.
10: Mira, igual. Divina.
19: Reina total.
10: Soñada.
2: Era para Instagram, igual. No era un segundo. Yeah. ¿Qué puede pasar? Que te despistes un poquito.
0: Justo,
10: además,
0: un poquito.
19: Déjale en paz, pasa nada.
0: ¿Qué?
26: Hola, chicos. ¿Cómo están? Soy Anita, una suprema diferida. Comprometida con el señor Damián Cook.
0: Muy bien.
26: Todos los días tengo mi alarmita aproximadamente hasta ahora para poner mi like aunque no esté mirando.
1: No.
26: Así es que configuramos todos los algoritmos y me imagino a Zuckerberg preguntándose qué chota hace esta gente poniéndole like a lo que no está viendo. Pero estoy comprometida completamente con la cruzada templaria de tener más likes que views. Saludos, los amo.
1: Esta foto de Damián siempre me hizo pija. Gracias, mi reina.
19: Pero siempre este se ve o no está.
0: ¿Es Damián de verdad?
14: Sí, sí.
1: Sí, es Damián. Es una foto que...
0: Pero la, esta es la foto del hambre del chaco.
1: ¿Viste lo que
0: es
1: la foto, boludo? Mirá las piernas. No, lo amo, pobrecito.
19: La mallita me hace concha.
1: No, la mallita, la mallita. Y la pose, todo es, no, es
19: la mallita con Vans es
1: increíble. Y ahí justo el colectivo le dijo, ¿querés probar?
0: ¿Querés probar? Lu, nos vamos de gira. Y te quiero invitar.
19: ¿A dónde?
0: Tenemos un montón de destinos. Porque este fin de año para este programa es. Nos hemos vuelto completamente locos.
1: ¿Vos ya decías que estábamos locos? Escucha esto.
0: Escucha esto.
1: A ver.
0: La loca gira de Ike. Gira internacional. Sí.
1: A la mierda.
0: En días, nada más. Nada más en días. Ya estoy armando la valija. Ya estoy chequeando el clima.
14: Yo también.
0: Ya estoy buscando el número de una novia que tenía en ese país.
1: Ya estoy descartando.
0: A ver si sigue estando ahí. Va a ir la parte de la familia de Navaja. Porque nos vamos a Uruguay, damas y caballeros. Sí, señores. Este 10 de octubre.
1: ¿Sí?
0: ¿Y qué? Viaja a Uruguay, Montevideo. Estaremos en el Teatro Radisson. Será una noche en el Radisson.
14: Sí.
0: Ya para mí, para Radisson, ya tenemos que tener la música de La Revancha de los Nerds, el de Hathaway, What is Love.
14: Oh.
0: Hay que empezar a. Y falopilla, esto, este póster me lo tenés que convertir más en un. Convertímelo en.
1: ¿Qué querés?
0: En Night una noche en el Roxbury. Una noche en el Radisson.
1: Ay, wow.
0: Y ahora vamos a verlo. Ahí está. ¿Viste? ¿Viste cómo cambia?
14: Sí.
0: Este es casi un viaje egresado. Te digo. De paso hacemos una obra y conocemos a nuestros amigos uruguayos y nos abrazamos.
1: Es esta
0: y todo.
1: Canción.
14: Esta canción. Pero para mí es Uruguay.
1: Así nos bajamos del buque.
14: Pero de verdad, sí. Es la primera vez que escuché esta canción en Uruguay.
0: 10 de octubre. Una noche del Radisson. ¿De qué?
1: Miren qué petiza que soy. Miren qué petiza que soy.
0: Puede conseguir sus entradas en Red Tickets. Y también, por supuesto, en el QR que ven en pantalla, donde están las entradas a todos los teatros. Y uno diría, bueno, después de irse a Uruguay.
1: Bueno, pero ¿me van a llevar? ¿O
0: sí,
1: es
0: sí.
1: Por supuesto que sí. Al buque.
0: Al buquecito. Y uno diría, bueno, suficiente este viaje egresado de Uruguay. Es demasiado.
14: Suficiente.
0: Pero nosotros queremos más.
1: ¿Qué?
0: Porque nos vamos a Rosario, damas y caballeros. ¿Y qué? 13 de noviembre en el Teatro Mateo Bosch.
1: ¿Qué?
14: ¿Qué?
0: Y
1: ¿yo?
0: Estaremos en Rosario.
1: ¡Dale!
0: ¡Sí! Este también va a ser un fiestón, ¿eh? Conozco mucha gente en Rosario.
14: Sí.
1: Nunca estuve sobria en Rosario.
0: No sabemos si Anacleta puede entrar a Rosario. Tal vez se la lleve empresa a mitad de la función, ¿eh? Porque tiene pedido de captura Anacleta en Rosario. Vaya uno a saber si no llega la ley.
14: Como Jim Porrison.
0: Claro, no, tiene como un... Como ese... El fugitivo. Tiene un policía que le está buscando. Obsesionado con Anacleta.
14: ¡Qué bueno!
0: Voy
14: eso.
0: A atrapar a Anacleta Bubblegum. ¡Es Carmen Sandiego!
14: ¡No! ¡Solo sube!
0: Y uno diría...
1: ¡Basta de pensar, nada! No.
0: ¡Es tremendo! ¿Cómo? ¡Ya está! 13 de noviembre en Rosario, ¡ya está! ¡No! Porque el otro día nos escapamos del sheriff en Rosario.
1: ¿Qué?
0: Y nos vamos a Córdoba.
14: ¡No!
0: ¡Nos vamos a Córdoba, culiazo!
14: ¡No!
0: El 14 de noviembre en Quality Lab, Córdoba.
14: ¡No!
0: Y ahí ya.
14: Y sí.
0: Que arranquen los fernés. Que arranquen esos fernés. El policía es Luis Majul.
1: Que han ido a Córdoba, la puta madre. No
0: matter how hard I try. 14 de noviembre. ¿Y qué? El programa Underdog del Stream Nacional se presenta en Quality Lab. Puede conseguir sus entradas también entrando al QR que está viendo inmediatamente en pantalla. Ahí tienen las entradas a todos los teatros. Y después de esto,
1: ¿vos creés en algo después de Córdoba?
0: Claro, uno diría, ya está, ¿no? Basta,
14: ya está,
0: basta, cortala, flaco, basta. Guille Aquino y los Iqueses
1: tienen que parar.
0: No pueden parar. Y no vamos a parar.
14: ¿Cómo?
0: Aunque nos quieran parar, no vamos a parar. Porque nos queda un último quilombo. Y usted puede ser testigo de eso. El 27 de noviembre.

0: Gran Rex, porque hay de todos los precios y las que son las entradas más populares están volando.
1: Sí, señor.
0: Ahí tiene el QR. Escanee ese QR. Vaya comprando las entradas, yo le doy tiempo. Impresionante.
1: Pero no se descanse, porque se van.
0: No, se van.
2: Me llegan, pero unos mensajes. Ya lo tengo. Sí.
1: Me llega mensaje de: mirá, fila tanto.
2: Las mejores.
0: Ya está, y si usted está endeudado, ya fue. Gástese el último pucho de guita en una noche loca.
1: Sí.
0: Y después vemos. 27 de noviembre, el último quilombo del Gran Rex. Y que Ezequiel Campa, Anacleta Bubblegum, ¿quién les habla? Guillermo Aquino, Navaja Crime, Damián Cookman, invitados sorpresas. Esto va a ser. Yo te digo, no, porque vengo de reuniones y estoy haciendo cosas y los que lo organizan están más locos que nosotros.
2: Pero escuchame.
0: No te dicen, che, Guille, ¿y no querés tal cosa? Y yo digo, pero ustedes están locos.
2: Flavio Mendoza en una pileta.
0: Sí.
1: Quiero a Flavio.
2: 2 meses de creatividad.
1: Ahí va.
0: 11:59 en la República Argentina, 19 grados, está llegando la primavera, yo les prometí primavera y habrá primavera. En segundos, el Mirror Time, las filminas de Navaja Crime. Uh-huh.

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1: .05 en la República Argentina. It's a beer time. Claro que sí, damas y caballeros. 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
1: Gracias, José. Y antes de dar el trago, miren lo que le han traído a Navaja Crime.
3: ¿Y ella?
2: ¡Ay!
1: Sí,
2: un
1: sí,
2: globo,
1: sí.
2: Aguante el globo.
1: Del Club Día. Y se abre eso, Navaja, ¿eh? Tiene cositas.
4: Uy, uy, uy.
1: Ábralo sin
3: miedo. Ay, ¿me regalás el globo?
1: Esto sí, es para claro. Usted, Navaja.
5: A ver. Permiso, ¿eh? Sí. Uy, uy, uy, uy, uy. Uy, uy, uy.
2: What's in the box?
1: Hay unos cupones.
5: What's in the box?
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5: What's in the box?
1: Ojo, ¿qué hay dentro del sobre misterioso?
5: Apir.
2: Chan. Chan.
5: Chan. No, mira estos stickers.
3: Sí.
5: Pará, ¿y hay algo más?
3: ¿Y ese capo?
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1: A ver, ¿ese personaje?
3: Oh. Uy, no.
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1: Impresionante. Muchísimas gracias, Día. Muchísimas gracias, Oslava. Y esto es a su salud, amigos.
2: Good look, good look, good look.
1: Mica.
2: Papatino.
1: Qué temazo, Tebo. Recuerden que toda la curaduría musical con la que nos deleita el excelentísimo Tebo está disponible en la sección de comentarios de esta misma emisión. Apenas termine, por supuesto, le pido un enorme aplauso para nuestra compañera Luciana Rodríguez. ¡Ha estado con nosotros!
6: Porque soy de Huracán, yo aguante el globo.
3: Claro, ¿entienden? Che, siempre un honor que vengas, un lujo, un placer.
2: Los
3: Reina
2: amo,
3: Regia. Mundo. Nosotros a vos.
1: Same.
2: Los amo.
3: Volvé cuando quieras
2: y a
3: tu
2: todo
3: casa.
2: El chat. No me quiero olvidar del chat porque son muy generosos conmigo, menos con el tema de la boca, hijos de.
1: No, pero te lo dicen bien. Te lo dicen bien.
2: Yo les prometo que un día me van a cruzar después del show de los chicos y tengo menos boca. O no, no sé.
3: Y eso es una promesa.
2: Es una promesa. Pero eso tienen que venir al show. Para
1: claro,
2: ver la
1: claro.
5: Claro.
2: Nos vemos en el Radisson.
1: Lu Rodríguez ha estado con nosotros. Muchísimas gracias.
5: Chao, Lu.
1: Un placer. 11-40-41-96-60. Y ahora sí, damas y caballeros, a los que vinieron es el bendecido del folículo, el Mesías Audiovisual,

0: Nuestro queridísimo matador Navaja Crime con nosotros.
1: ¡Alice!
0: ¡Alice!
1: ¡Alice, carajo!
0: ¡Alice!
2: ¡Ay!
1: ¡Ay, Alice, re carajo! ¡Re mil!
2: ¡De mierda, mierda!
1: ¡Ah, bien! Voy a arrancar de una porque larga la paja, así que hoy tenemos para rato columnita cargada. Chicos, el argentino habla muchos idiomas, además del argentino. El argentino promedio, en general, por ejemplo, habla el idioma de Videomatch. ¿Vieron la continuación esa de Floricienta? ¿La vieron?
0: Margarita.
2: ¿Margarita?
1: Sí, bueno... Esa es una copia. ¿Saben qué? ¡Nos copiaron!
0: ¡Nos robaron, Marce!
1: Se llama Amargarita. Y si no, mirá. Pam, pam, param, pam, param, tucutún.
3: Che, ¿vieron la serie esa de Piroyansky? La que tiene en la plataforma esa con P de Piroyansky.
0: Sí, sí. Marce, porno y helado.
2: ¿Porno y helado?
1: ¿Porno y helado? Es una copia,
0: no,
1: chicos.
0: ¿Cómo que es
1: nos
0: una
1: robaron
0: copia?
2: ¡Me estás jodiendo!
1: La verdadera se llama Porno al Lado. ¡No! ¡Piroyansky, chorro!
2: Pa, pa, para, pa, para.
1: Che, ¿se acuerdan de la serie esa con un enano, tres dragones y mucho incesto?
2: ¡Sí!
1: ¡Nos copiaron!
0: ¡Era Juego de Tronos!
1: ¡Se llama Juego de Tronos! ¡Se llama Juego de Tronos! Y así puedo seguir sucesivamente.
2: Ay, ojalá seguiría así el programa.
1: Puedo seguir para siempre con una sola diferencia, que es que en realidad no nos copiaron a nosotros, en realidad los copiaron. Y te voy a pedir la primera diapositiva, por favor, porque esto es... ¡Los copiaron! ¡Las ficciones de Videomatch! ¡Señoras y señores! ¡Tantarán!
0: Esto me fascinaba, Navaja.
1: A mí también.
0: Me fascinaba.
1: A mí también.
2: Gracioso.
1: Tal vez mi parte preferida de Videomatch. Hoy haremos un breve pero contundente recorrido por casi todas las ficciones producidas dentro de Videomatch. La mayoría de ellas enmarcadas dentro de todo lo que es la parodia y dentro de todo lo que sería categoría humor popular. Un subgénero videomachero, un subgénero dentro de Videomatch, dominado en su mayoría por la gran dupla que hacían Pablo y Pachu, por eso se llevan la carátula, dominan.
0: Claro que sí.
1: La carátula, pero también un poquito, un subgénero dominado un poquitito por Listorti también, con un protagonismo importante de Listorti por un momento, especialmente después de que la dupla histórica abandona el programa. Ya vamos a ver en qué momento y en qué condiciones. Y hablando de Pablo y Pachu abandonando el programa, no sé si recuerdan la siguiente diapositiva, por favor.
2: Ape.
0: Claro que sí.
2: No sé cómo olvidar
0: claro,
2: esto.
0: Esto, alguien lo tiene tatuado.
2: Estos esto, cuadros, ¿eh? Sí, sí, el fan de la reina.
1: Sí, sí. En mi espíritu y en mi alma. Esta filmina pertenece a la columna titulada Una joda para Tinelli y los años de Videomatch, allá por Costa Stream. Una columna donde aprendimos a distinguir el año de Videomatch por el fondo. Y una columna donde hicimos una cronología de los segmentos principales a través de los años y recorrimos exactamente los 15 años que pertenecen a Videomatch. En aquella columna dije que para mí el pico de este programa fueron el 97, 98, 99, 2000, 7, 8, 9 y 10, como los Final Fantasy. Esos, de todas formas, son los años, para mi sorpresa, en los que aparecen, se consolidan y se aceleran las parodias. Vemos ahí la línea entre rosa y rojiza que dejé ahí abajo, que es desde que arrancan las parodias y continúan. Ya vamos a ver cómo funciona eso. Las parodias, para mí, encuentran su pico un poco más tarde, entre el 99 y el 2003. Y me refiero específicamente, y esta es una aclaración importante para esta columna, a las parodias de la era Videomatch. Después, después del 2004, a partir del 2005, se llamó Showmatch y volvió al humor durante los años homenaje, 10 años, 20 años, 30 años, e hicieron cosas como, no es Secreto en la Montaña, es En Secreto te montaba. Pam, pam, panam, pam, panam, tum, tum.
0: Pero no es la época de oro.
1: Pero no es la época de oro, no. Y no es la época que nos compete hoy, pues en ese momento ya se llamaba Showmatch. Nosotros nos estaremos refiriendo a las ficciones de Videomatch, y me refiero pura y exclusivamente a las siguientes, en la siguiente diapositiva, porfa, par.
2: Ape. Uf. Esto. La baja, Dios mío.
1: No sabes lo que me costó esto.
0: Esto es Marvel. Esto es más que Marvel.
2: Ay,
0: esto.
2: Dios, amigo.
1: En esta tarde.
2: Es hermosa, pero wow.
1: Son 28 ficciones en total entre el 96 y el 2004. 2004 es el año en el que Videomatch se va de Telefe y no se lleva su nombre. Lo cambia por Showmatch y como esta columna. Son las ficciones de Videomatch, como acabo de decir. La línea termina ahí. En su mayoría, parodias internas. De las 28, 13 son de Telefe. El canal que le sigue en cantidad es Canal 13, obviamente con tan solo 6. Es decir, de las 28, 13 de Telefe, 6 de Canal 13 ubicadas en momentos clave del rating de Videomatch. Ese para mí es el hallazgo. Y después tenemos 2 de Canal 9, 2 de películas y una telenovela colombiana, que seguramente ya imaginen cuál es, porque también la pasaban por Telefe. Lo que vemos acá son 28 ficciones en total, entre el 96 y el 2004. 28 ficciones que categoricé subjetivamente, pero también semicronológicamente, en 4 categorías principales. Protoparodias, parodias internas, parodias confrontativas y posparodias. Y esas son las que vamos a recorrer en esta... en este breve pero contundente recorrido por las ficciones.
2: Claro
1: de
2: que sí.
1: Video.
0: Me filmeo encima.
2: Ay, pero encima, póngale que ayer. Ayer póngale que.
1: Liqué porque si no, no sigo. Mentira. Vamos con la siguiente diapositiva, por favor. Vamos a arrancar de lleno porque tenemos 28 ficciones.
2: Uf, mirá lo que es esto.
1: Esto es la filmina de protoparodias. Las protoparodias son los primeros nos copiaron, referidos directamente a otras ficciones. Habían nos copiaron previamente en relación a videos musicales, en relación a otros formatos de televisión, game shows, formatos de entretenimiento, formatos de bueno, forum, ¿te acuerdan de forum?
0: Claro.
1: Que hablamos hace dos columnas. Sí. Bueno, Forúnculo estaba en Showmatch, lo nombramos. Ahí también se sucedía lo de nos copiaron, pero referidos estrictamente a otras ficciones, empieza por acá. Y fíjate qué interesante, por ahora ninguna de Telefe. Y el primer registro que aparece de una ficción dentro de Videomatch, el primer nos copiaron referido a una ficción, es del 96, está en el centro, y es 30-60-90 modelos sin intereses. Parodia de 90-60-90 modelos, una telenovela de Canal 9 donde aparecían las modelos del momento. El título, Modelos sin intereses, refiere, bueno, hace un chiste con que, bueno... Era un poco una vidriera.
0: Con la comida que no le gusta
1: claro,
0: a Paul Deuma.
2: Claro.
1: Exactamente. Y de primera ya en 30, 60, 90 modelos sin intereses, se empieza a dar una dinámica que se repetirá durante la mayoría de estas parodias, que es Pacho es el chabón, Pablo es la mina. Corta.
0: Listo. ¿Qué más necesitas?
1: ¿Qué más querés?
0: ¿Qué más querés de la vida?
1: De verdad,
0: hermano.
1: ¿Qué más querés?
2: Siento que ni lo tuvieron que hablar.
1: No. Y dámelo a Carna por ahí, también dragueado, y dámelo a Hijitus, haciendo algún personaje. En este caso, Pachu es Pancho Croto, Pablo es Vicky Ladilla, e Hijitus era Carolo del Bianco, lo cual me parece apropiado y me parece God. Mucho. Un conjunto de escenas, puse yo, la mayoría con algún chiste muy puntual, sobre una trama que no tiene sentido ni le importa a nadie. Eso va a recorrer la mayoría de estas parodias, estas ficciones dentro de Videomatch. Y al año siguiente, estábamos en el 96, pasamos al 97, Videomatch pasa de doblar películas a parodiarlas. Ya había arrancado con, hola, sí, estoy yendo a ver a Marcelo. Uy, ¿cuándo arrancará Cabezón? Uy, sí, ¿qué estamos haciendo esto? Y doblaban las películas, principalmente las películas que pasaban por Telefe. Pasó de doblar las películas a parodiarlas. En primera instancia, parodió la película nacional que reventó la taquilla por entonces. Y vos dirás, ¿comodines? No, la verdadera es Como Giles.
0: Como Giles me enloquecía, amaba Como Giles.
1: Era buenísima como
0: Amaba
1: Giles.
0: Como Giles.
1: Porque también se daban el lujo de tocar un poquitito Poliladron por pequeños destellos. Claro. No hacen parodia de Poliladron.
0: No, pero le tiraban tiros de por elevación.
1: Bueno, exactamente. Tenemos a Sergio Gonal como Carlín Calvo, que lo vemos allá arriba. Y tenemos a Ignacio Toselli, Nacho Toselli, como Adrián Suar, que era básicamente el imitador de Suar. Antes de voz y antes de todo lo demás, el imitador de Suar en
0: El primero que se animó en televisión a decir yo soy Adrián Suar era este tipo.
1: Era este tipo, Ignacio Toselli. Y va a ser Suar en esta y en todas las otras parodias en las que actúe o aparezca Adrián Suar dentro de lo que sería esta cronología. Y atentos con esto, porque el humor de eterno adolescente que Videomatch instala en lo popular siempre solía necesitar, o suele necesitar, de algún chivo expiatorio, un enemigo al que dirigir la joda. Fue Susana durante bastante tiempo, qué sé yo, y de repente, a medida que los números de las ficciones de Suar empezaban a asomar, también empezaban a asomar las parodias.
2: Claro. Gracioso.
1: Exactamente. Y hablando de cosas populares, literalmente hicieron la parodia de, por entonces, la película más taquillera de la historia. Y te estoy hablando a vos, James Cameron. Deja de chorear.
0: ¡Qué ladrón, Cameron!
2: ¡Yo creo que es!
0: ¡Es un ladrón!
1: Porque los copiaron.
0: ¡Qué Titanic!
1: La verdadera no es Titanic.
0: ¿Cómo que no? ¡No!
2: ¡Estás jodiendo!
1: La verdadera es anti-Titanic. No. Y mirá el pedazo de presupuesto que se gastaron en esta jodita. Vamos con el primer video de la jornada. Mira.
4: Miren, ahí baja Kate Winslet.
2: ¡Dios!
5: Emociono, boludo.
4: Ahí va, mirá, DiCaprio. La va a pintar.
2: ¡Sacar tú!
5: El matambre del océano. Muy dónde está el piloto.
4: El barco. Nos copiaron hasta el barco.
1: Mira la guita.
4: Miren, es un carguero el Titanic. Parecían containers, pero bueno. Próximamente en el show de video.
1: Hasta ahí. Hasta ahí. La guita.
2: No.
0: Y además tiene una cosa que es la narración de Marcelo.
1: Sí.
0: O sea, entiendo perfectamente lo que estoy viendo, pero Marcelo lo hace mejor.
2: Ahí está Kate Winslet, boludo.
0: Y ahora la va a pintar, mirá.
1: Qué bueno que lo hayas dicho, porque para mí es clave.
0: Clave.
1: Lo que es muy clave Marcelo hablándole
2: me
1: encima.
2: Me reí de eso, boludo.
1: No, es espectacular y sabe cómo entrar y sabe cómo acompañar los informes, los sketches, en este caso las ficciones, las parodias.
2: Fuerte.
1: Con Anti-Titanic se consolida en el género parodia la dupla Granados Peña como reyes indiscutidos. Y pasamos de esta forma de proto-parodias a la segunda categoría, que son las parodias internas. Siguiente diapositiva, porfa. Bien. Ay, primeras parodias internas en Videomatch. Y le quiero contar a usted que está del otro lado que Daddy Telefe es muy muy severo con su copyright. Joder. Así que capaz usted no pueda ver los videos que pasamos en esta columna.
0: Que vivan los vivos.
1: Vengan a los vivos, esa es una posibilidad. Y después, nada, búsquelo por su cuenta. Le recomiendo, busque el material por su cuenta. Simplemente tiene que poner Anti-Titanic Videomatch y ahí le salen todos los episodios. Algunos se ven mejor, otro peor. Entramos en la categoría de parodias internas, donde se incluyen la mayoría de estas parodias. Recordemos que de las 28, 13 eran del canal de las pelotitas. Y hablando de diminutivos, esto arranca con Chuquititas, la parodia de Chiquititas, que empezó como un segmento con un pelito de ficción. Ellas estaban en la habitación, tenían un par de intercambios hilarantes. Y luego venía la parodia musical a una de las canciones del repertorio grismorenesco.
2: Que eran todas buenas. Me pasan cosas.
1: Que no comprendo.
2: Escuchame.
1: Luego fueron simplemente apariciones de las Chuquititas, pura canción. muchas veces en vivo y muchas veces también con invitados. Estuvo esa vez que bailaron con Fran Drescher cuando Telefe empezó a pasar La Niñera. Si vos buscás Fran Drescher, Pablo Granados, está Pablo Granados enseñándole la ENEC a Fran Drescher.
0: No, me vuelvo loco.
1: Dios es una mío. Locura. Es realmente una locura que eso haya sucedido.
2: Noventas.
1: Pero bueno, los noventas. Se favor. Ponía toda la Gitubi.
2: Qué fomo.
1: Y hablando de Gitubi, seguimos con Muñeca Rasca, que era la parodia Muñeca Brava, la Cholito de Natalia Oreiro. En este caso, la Cholito era Pablo Granados y Pacho era Facundo Araña. Y acá empieza una gracia que se va a repetir en varias de estas parodias, que es el protagonista, usualmente Pachu, pero también en su momento Listorti, recibían a las modelos invitadas y siempre el protagonista se las chapaba y el otro no recibía nada. Entonces, invitada Graciela Alfano, Pachu la besaba y Pablo Granados no podía porque era la Cholita.
0: Claro.
1: Entonces se quedaba.
0: Y eso...
1: Era gracioso.
0: Lo blanqueaban.
1: Claro, lo blanqueaban recontra.
0: Mirá cómo te tocan todas.
1: Y, de hecho, pero también, Muñeca Rasca fue la primera ficción en recibir invitados de la ficción original. Porque no podías recibir invitados de la ficción original cuando haces 90, 60, 90 modelos. Canal 9 no te va a prestar a sus actores para que te burles de ellos.
0: Claro.
1: Comodines tampoco.
2: No.
1: Y Titanic, que va a venir Leonardo DiCaprio.
2: Ojalá, pero no
1: Ojalá,
2: creo.
1: Ojalá, pero no. Chiquititas tampoco, porque son menores, no la claro. podés poner ahí en el coso. Y la primera ficción de dentro de Videomatch que recibe a sus invitados de la ficción original es Muñeca Rasca. ¡Ahí va! Tan, tan,
0: tan. Al cero, temazo.
1: Temazo. Cambio, primer disco de Natalia Oreiro. Discaso. Al ser una parodia interna, el canal prestaba no solamente a algunos actores para cameos estelares, sino también los decorados. O sea,
0: claro, está hecho... grababan la parodia en el mismo decorado donde se hacía la novela real.
1: En el mismo decorado, y vamos a ver casi al final de esta columna, incluso detalles que son espectaculares, que, bueno, no importa. Ahora... Ni hablar la cantidad de cameos estelares cuando el producto literalmente lo produce Ideas del Sur, la productora de Tinelli en ese entonces. La primera ficción que produce Ideas del Sur es Buenos Vecinos, que en realidad era una copia a sí mismos porque la verdadera es Huevos Vencidos.
0: El hijo de puta que le ponía los dos. Algunos son malísimos.
1: Algunos son terribles.
2: Huevos
1: son
2: Vencidos.
1: Huevos
2: no,
1: vencidos.
2: No hay nada, es excelente.
1: Nada. Me hubiese encantado traer un pedacito de Huevos Vencidos, especialmente bueno. El pedacito en el que aparece Moria ahí abajo, que
2: viejo
1: está Granados
2: vencido.
1: Haciendo de Moria, está Pachu haciendo de Coso, y está, aparece Moria, y de hecho se rompe eso porque Moria, medio que interactúa con Pachu, se va, y los dos lo miran y dice, qué culazo. Entonces es como que se rompe eso todo el tiempo, Granados es la chica... Pero no es la chica. Iba a traer algo de Huevos Vencidos, pero estaba en menos 15p de calidad. Claro. Así que vamos a ver a la parodia que le sigue. ¿Se acuerdan de esa novela de Gabriel Corrado con Karina Zampini y Milly Stegman?
0: Sí.
1: Y que se llamaba, ¿cómo se llamaba? Luna Salvaje, ¿se
2: sí.
1: acuerdan?
2: Sí, bueno, obvio.
1: ¡Los copiaron!
2: ¿Qué?
1: La verdadera no es Luna Salvaje, es Media Luna Salvaje.
0: No.
1: A ver, vamos a verla.
4: Media Luna Salvaje, con Gabriel Corneado. Luna Salvaje. Con mil linternas, ¿qué dice? Mirá, ahí está. Mirá, Karina Zampini.
6: Durante todo este tiempo.
4: Perdió la memoria él.
6: ¿En qué vos perdiste la memoria? Yo sufrí. Sufrí mucho, Gonzalo.
7: María, por favor. Escuchen. Nos estás haciendo sufrir a todos acá adentro.
6: No me digas eso. No me digas eso, Gonzalo. Yo no lo soporto más.
7: Ya si me quieres andar, María.
6: No puedo.
7: Por favor, te lo pido.
6: No puedo.
7: María.
6: No puedo.
7: ¿Eh?
6: No puedo.
7: ¿Hay alguien afuera?
6: No.
7: ¿Por qué no hablamos más fuerte entonces? No se escucha por algo.
4: Mirá.
8: Leticia, ¿cómo te va?
6: Gonzalo, ¿cómo andás?
8: El teléfono, ¿dónde está?
6: Ay, mi amor, acá. ¿Dónde va a estar? Como
8: perdona,
6: siempre.
8: Perdona, por esto que perdí la memoria, me olvido.
6: Vos estás muy estresado. Por eso te preparé este juguito.
4: ¿Qué dulce es eso?
6: Vamos. Gracias, Leticia.
9: ¡Y le gustó!
1: Hasta ahí. Vamos con la siguiente diapositiva, por favor. Voy a tener que acelerar. Aparece Listorti en esta historia como Milly Interna. En realidad, Milly Stegman, la villana y tercera discordia entre Pablo y Pachu. Como habrán visto en el clip de recién, el chiste recurrente es que susurraba mucho en esa telenovela y que Gabriel Corrado gesticulaba raro con las manos. Después tenemos un especial, porque encontré un solo episodio, no sé si lo habrán repetido, no sé si hicieron más, que es Tinto Final, la parodia de Tiempo Final, el unitario de Telefe con episodios autoconcluyentes, historias para adultos que transcurrían en tiempo real y con finales por ahí trágicos, medio...
0: Sí, era thriller.
1: Era thriller, medio dark y mucho insulto, qué sé yo. Si vos ves el único episodio que hay de Tinto Final en YouTube, es literalmente Dear Sister de Saturday Night Live. ¿Se acuerdan de Dear Sister?
2: ¿Cómo me olvidaré de Dear Sister? What you say?
1: Que se empiezan a disparar entre todos.
2: Lo muestro no cada recordaba. Vez que... ¿No viste eso? No. Excelente.
1: Algún día cuando hagamos Saturday Night Live lo voy a traer y vamos a charlar de eso.
2: El cambio de era, bueno, no importa.
1: Pero bueno.
2: ¿Hay una versión?
1: Es básicamente Dear Sister, pero hecho 4 años antes por Pablo y Pacho.
2: Rompen.
1: Pablo y Pacho se juntan a ver el partido, van cayendo personajes y se van muriendo los personajes, los van matando. Y ellos van teniendo que esconder los cadáveres hasta que llega la policía en forma del oficial Schultz. Sí. Y se pone a cantar y todos se quieren matar.
2: Sí. Porque...
0: Es que era un poco así Tiempo Final. Siempre tenían que esconder un cadáver.
1: Siempre. Todos los episodios eran: matamos a alguien, hay que esconderlo. Punto. En tiempo real.
2: Fin. What you say.
1: Dicho esto, ¿se acuerdan de la telenovela protagonizada por Emanuel Ortega, hijo de Palito, el de No se pudo, y Celeste Cid?
0: Sí, claro, ¿cómo olvidaba?
1: Bueno.
2: No sabía que era el de
1: No se pudo. No, Enamorarte se llamaba.
2: Sí,
1: bueno,
2: sí,
1: es una copia, ¿sabía? ¿Cómo? ¡Los copiaron!
0: No, navaja.
1: La verdadera no es Enamorarte, es Ensartarte.
0: No.
1: Mirá, por favor.
10: Ensartarte para más.
4: Manuel Ortega y Celeste Empecil.
10: Porque te deseo.
11: Tengo una orden de desalojo. Es imposible, si esta casa es mía, soy propietario.
12: El propietario es el señor.
13: Oh. Esta es mi casa.
14: No, esta no es tu casa.
13: Esta es mi casa. Te lo voy a demostrar. Papá, vení, cantar una canción.
15: ¡La felicidad!
16: Santiago, te planché la camisa.
14: ¿Qué querés?
16: Nada, venía a buscar al otro muchacho, pero bueno. Son parecidos, ¿eh?
14: ¿Te parece?
16: Sí, existen algunas diferencias, pero 15 centímetros de diferencia hay.
14: A favor tuyo.
4: ¡Están todos!
16: Bueno.
17: Comer.
16: Acá tenés el pan, lo tenés al frente de tus ojos, mamá.
17: Oh. ¿Usas la soda, por favor?
16: Gracias.
17: Están buenos, ¿eh?
16: ¿Están buenos?
17: Qué rico. Punto.
16: ¿Dónde la querés?
17: Acá, el vino. Oh.
4: ¿Están emocionados, no? ¡Qué bien!
17: ¡Gracias!
4: ¡Emocionado, Manuel!
17: ¡Todos comediantes!
1: Hasta ahí. Vamos con la siguiente diapositiva, por favor. Seguimos con parodias internas y presupuestos irrisorios para este presente, en realidad. Empezamos por el final de esta filmina. ¡Cifrón! ¡Damián Cifrón! ¡Chorro! ¿Cómo lo robaste así a Videomatch?
0: No puede ser.
1: No, pero no son los simuladores, son los disimuladores.
0: Claro.
1: Con Alejandro Fiero, Federico Bebía, Diego Capelletti y Martín se fue, obviamente.
0: El brainstorming duraba 20 segundos 20. O 45 días.
2: Bueno, cuando decimos mucha plata era para porro.
1: ¿Cómo saberlo? La verdad, personalmente, a mí los disimuladores... No me gusta
0: no
1: tanto.
0: Era tan bueno.
2: No.
1: Porque no.
0: Y porque los simuladores en sí ya era un poco gracioso y autoconsciente.
1: Eso.
0: Entonces como... Sí,
2: no te puedes burlar del que se burla de sí mismo.
0: Chiste claro. Sobre chiste.
1: Sí. Exactamente. Por eso no la traje, pero es una de las parodias más vistas en YouTube, probablemente por el alcance de los simuladores. Continuando
2: Federico
1: con...
2: Federico Bebía,
1: amiga. Y continuando con estos presupuestos irrisorios, por entonces Telefe la pone toda sobre la mesa y lo trae a Chayanne a hacer una tira diaria al país. Pero la verdadera no es provócame, es probámela.
2: Pero ya ni siquiera rima.
0: Ya ni lo están
2: intentando. Ya no es nada, o sea, yo solo... probámela.
1: Probámela. Y sí, con aranceles mensuales. Araceli González.
2: No, aranceles mensuales es buenísimo.
0: Es buenísimo.
1: Ahí va. Romina Punk, Romina Yan y Chatrán, o sea, Chayanne.
0: Claro.
1: El chiste era, como decía la canción, que ahora Chayanne le estaba comiendo la germo a Suar. Era tipo, voy a comerme la germo de Suar hasta que el chueco resista, decía la... la canción.
2: ¡Qué hostil!
1: Pero también Chatrán se comía otras personas porque seguimos con la onda de invitar modelos y que el protagonista las bese. Por eso también estaba el chiste de que de repente el protagonista quería besar modelos y aparecía Florencia de la B y Chatrán no la quería besar y todos esos chistes que van por ahí y suenan mucho peor de lo que en realidad
2: se
1: veían.
2: Pero si es un travesti.
1: Claro. Suenan peor de lo que en realidad se ven. Porque cuando lo ves es como... te caga de risa.
2: Claro.
1: Pero si lo bajas, si lo escribís...
2: Sí, revisa su estado.
1: Igualmente, en el último capítulo de Probámela, Chatrán termina con el personaje de Flor de la B.
0: Y claro.
1: Y se casan y hay como un recopilatorio de todos sus besos. Es muy lindo. Y hablando de contexto... no puedo creer que está hablando de esto. Y hablando de contexto...
0: ¿Qué? Se ahoga en su propia carapulencia.
1: Ay, es espectacular. Y hablando de contextos, nos vamos a las cataratas del Iguazú. Che, ¿se acuerdan esa novela?
2: ¿Cuál?
1: De Facundo Arana y Gianella Neyra grabada en las cataratas del Iguazú.
0: Sí, claro.
2: ¿Cómo
1: se llamaba? Se llamaba Yago, Pasión Morena.
2: Sí, Yago. Sí,
1: pero era una copia, chicos.
0: ¿Cómo?
1: ¡Los robaron! No. La verdadera es Vago, Pasión Rojinegra, porque Pacho es de Newell's. Vamos a verla, mirá.
18: Del Iguazú. ¿Se acuerdan de esto? El capítulo anterior patinaba en ese primer capítulo. Morena se va. ¡No!
19: ¡Morena! ¡Cris!
1: ¿Cómo que?
19: ¡Morena! ¿Qué te pasó?
20: ¡Vago! Me llevó la corriente, Vago. ¡Vago, por Dios!
19: ¡Tiene que darme una mano!
21: ¡Ey!
19: ¡Está encontrando el río!
21: Y sí, tiene pinta de bagre.
19: Bueno, papá.
21: Hijo,
19: me voy a pescar algo para la cena.
21: Vaya, Vago, vaya tranquilo.
18: Ahí va, Vago. ¿Semáforo en Misiones? No, se limpian el vidrio. No.
0: Buenísimo.
18: Sí. Está pescando, Vago. ¿Qué saca? Un chancho con un... ¿Qué es un...? Sigue pescando. ¿Qué hace? ¡Qué su dulce!
0: Eran buenos
18: chistes, ¿eh?
1: Eran buenos.
18: Y le ponían el cuerpo. Esto sí. Es el renacido, hermano.
1: Es una locura,
18: se tiraban al agua, a las cataratas.
1: Y siempre al final de Vago, Pasión Virginia, alguien cae por la catarata. Todos los episodios terminan así, es tipo, ¡no! ¡No! Termina. Pic de la comedia.
2: ¡Ay, Dios!
1: Y para, porque antes de la próxima diapositiva tengo un videito más. No me pude resistir a traer a José María como Chatrán. Vamos con el siguiente videito con sonido, por favor.
2: A mí.
1: Por favor.
2: Se llama Probame la hora.
18: ¿Qué es eso?
0: Ahí va, bueno. Ristorti haciendo
1: sí.
0: Lo mejor del mundo.
18: ¿Qué es esto, por Dios? Uno.
2: Ni Kramer tiene ese dominio del cuerpo.
18: Vale, por favor.
22: Oye, bueno, terminamos la clase, chica. Gracias, hasta luego. Oye, brother, ¿qué es lo que te ocurre?
1: Hasta ahí. Lo dejé hasta ahí. Me mató el... Oye, brother, ¿qué es lo que te ocurre? ¿Qué? ¿De dónde? Chayanne no habla así, boludo. Oye, brother, ¿qué es lo que te ocurre? Ay, ¿Por qué es cubano, ¿qué? Boludo? Ahora sí, siguiente diapositiva, por favor. Última diapositiva de parodias internas. Las últimas tres. Cuatro en realidad porque falta una, pero viene después. Estamos en el año 2002 ya, y en primera instancia tenemos la parodia a Rebelde Way, que se llamaba Reviejos Way. Y capaz usted dirá, ¿cómo puede ser parodia interna si salía por Azul Televisión?
0: Claro.
1: La respuesta es, como Jair Dori hacía la comercialización internacional del formato, especialmente en Israel, Ideas del Sur hacía la comercialización local de Rebelde Way, así que Tinelli mordía de Rebelde Way, por ende también es una parodia interna. Por eso iban tanto al canal, más allá de la amistad que tenía, que tiene, o no sé, Tinelli con los Yankelevich, nada, había una
0: claro.
1: Parte ahí.
0: Qué locura toda la burocracia de vestir a estos tipos.
1: Sí, sí, sí.
0: Y que hagan esto. Después, Reviejos Güey, cuando se van Pablo y Pachu, hacen algo muy parecido.
1: Excelente que lo traigas a colación.
0: Gracias,
1: porque no solamente es la parodia de Rebelde Güey, sino que de alguna manera es el origen de algo que estaba muy próximo, que era Ricos y Mocosos. De hecho, en esta filmina están las últimas tres parodias de Pablo y Pachu como elenco estable de Biomatch: Reviejos Güey, Mínimo Riñón y Franco Vendeverdura. Por un lado tenemos la que pasó sin pena ni gloria a la derecha, Mínimo Riñón, no parodia.
0: No sé qué era.
1: ¿Se acuerdan de la original? Máximo Corazón.
2: Ay, no. Claro, ya estaban con paja.
1: Y ya estaba
2: ya en otra.
0: Cuando escribieron y dice, no, era, Max, no ya no, no, no sale más un probámela.
1: Claro, pero pará.
0: Ya está, probámela. No, fue el techo, no, fue mi rapsodia bohemia.
2: Lo escribís y llorás, pues. Ya está acá.
1: Pará que hay un par más, ¿eh? Porque tenemos el último banger de Pablo y Pachu, particularmente de Pablo, que es una y contiene una lógica irrefutable. Si Franco Buenaventura contaba la relación entre un adulto y una pendeja, la verdadera, o sea, Franco Vendeverdura, cuenta muchas relaciones entre un adulto y varias señoras de la tercera edad.
2: Claro que sí.
1: A.K.A. viejardas. Celeste, que la vemos en pantalla, tenía 80 años.
0: Bueno, Pablo Granados, gran comedor de viejas en la ficción.
1: Pero claro que es gran granny fucker de la ficción.
2: Gapo,
0: tremendo granny fucker.
1: Ni gapo.
0: No. Este se comió la todas las viejas. En una época se comió toda la vieja del país.
1: ¿Querés verlo, biche?
2: Sí.
1: Porque, pará. Porque la verdadera no es Franco Buenaventura el profe. Es Franco Vendeverdura y bofe. Si no, mirá.
0: No, dale. Arranca, Franco.
2: Guardo palor.
18: ¿Qué es eso? ¿La presión?
3: 25 de presión tenés hoy, ¿eh? Hoy un piquito y nada más, si no vamos a terminar la chacarita, ¿sabes?
5: ¿Me querés decir hasta cuándo vas a seguir viviendo de arriba, vos? Encima Marcelo me entrega el programa a cualquier hora.
3: Si te querés quedar a vivir conmigo, tenés que pasar tres pruebas.
5: ¿Cuáles son?
3: Esa. ¿Cómo estás, mi amor?
7: Bien.
2: No, bueno.
3: Bueno, él es Franco, un amigo.
5: Franco, mi amigo. Ah, no.
3: No, dale.
18: No. No. No.
3: Bueno.
18: No, la pava.
1: Visto que se le calienta, le
3: dice. Ella es la mamá de Celeste, te presento.
2: No, bueno.
3: Letra, porque así dice cualquier cosa.
2: Fula, señor, no, bueno.
3: Ella es la mamá de Celeste.
5: Ah, ¿qué tal? ¿Cómo
7: la boca.
5: ¿Es necesario?
3: Eso es.
5: ¡Basta!
3: Señora. Pásame, por favor.
2: ¿Quién sigue?
3: Ella es la más fogosa de todas. Ella es una bestia. ¿Cómo está? ¿Bien?
5: Guárdale. ¿Qué tal, abuela?
7: Dame un beso, no seas cagón.
1: Hasta ahí. Vamos con la siguiente diapositiva, por favor. Muy buen material. Hay un montón de episodios que pueden ver. Y eso que todavía no están los chistes sobre la otra. Entramos en la tercera categoría y nos vamos un toque para atrás de nuevo, porque la tercera categoría son parodias confrontativas, es decir, las parodias que se burlaban de otros canales y que casualmente aparecían siempre que alguna ficción de otro canal, usualmente el 13, le pegaba un sustito de rating.
0: Claro, el humor como arma.
1: Exactamente.
0: Hay que tener huevos igual, porque si te está pegando un sustito, lo primero que uno diría es invisibilizar.
1: No le doy pelota.
0: Y ellos dicen, ¿sabes qué?
2: Lo subo al ring.
0: No. Te lo arruino.
1: Te lo arruino completo. La primera vez que tuvo ese sustito con un producto de Polka fue Campeones de la Vida, con las peleas Guevara-Garmendia, que esas noches de pelea Guevara-Garmendia le ganaban a Videomatch, y Videomatch hace Subcampeones de la Vida. En este caso a Guevara lo interpreta Miguel Ángel Rodríguez, que por el 99 todavía andaba rondando por ahí por Videomatch. Y que, de hecho, verá pasar su propia imitación la próxima vez que un programa de Paul Guión del Medio K amenace la hegemonía videomachera. En el medio tenemos una parodia de Los Médicos de Hoy, Los Médicos de Anteayer. Básicamente IAR, pero con Pachu y Pablo. En términos joda, se parece mucho al Hospital de Ponía Franchella. Y después tenemos justamente la primera ficción de Suar que logra quitarle el número uno a Tinelli, Son Amores, que era una copia, porque la verdadera es Son Morrones.
2: Y acá... Ay, boludo, menos mal, leí Son Marrones. Y es un sketch de hoy.
0: Es un sketch de hoy.
1: Igual, claro, eso hoy sería Son Marrones.
2: Sería Son Marrones.
0: Pero ves que es una de más.
2: Sí.
1: Acá ya no estaban ni Pablo ni Pachu. Así que Cabré es Seba Almada, Mariano Martínez es José María y Miguel Ángel Rodríguez, que ya no estaba en Ideas del Sur, es Campi. Y hablando de éxitos del 13 que le movieron el rating a Videomatch, siguiente diapositiva, por favor. Entra a jugar fuerte el Turco Naim. y protagoniza sus primeras parodias. Tenemos por un lado a la derecha el video de Mi Vestido Azul, pero no es Floricienta, es Flor Se Sienta.
2: Me encanta ese video.
1: Después tenemos la parodia de Soy Gitano, titulada No Doy Gitano, en relación a la mini polémica de ese momento en el que algunos gitanos dijeron no sentirse representados por la telenovela, que los presentaba como 100% mágicos.
0: Este ya directamente pasa de la parodia a la sátira, ¿eh? Sí. Este es peligroso. Mm.
1: Este es picante, picante. Dicho esto, no hay muchas parodias de Videomatch que me hayan enganchado demasiado después de la partida de Pablo y Pachu, excepto esta. ¿Se acuerdan de la telenovela en la que Facundo Arana hacía de un cura falso que en realidad era un vigilante y al final lo crucificaban?
0: El zorro.
1: No.
2: Mirá, lo mataste a navaja.
0: Está dejando
2: con tu clásico,
0: está dejando todo. Navaja. Navaja está.
2: ¿Querés
0: dejando
2: agua?
1: Padre Coraje.
0: Ah, ah sí, claro.
1: Pero pará, es una copia, chicos.
0: ¿Cómo va a ser?
1: Los copiaron. No. El verdadero es Padre Carajo. Mirá, mirá, mirá, mirá, mirá.
6: Que hable.
2: Mirá vos.
0: Facundo Fana.
2: No. Esa pelota. Nancy Chupá.
0: Raúl Guiso y Leonor.
1: Esa.
0: Mirá, mirá, mirá. Mirá, ahí viene.
8: Hola. Hola. Soy el padre Juan.
9: ¿Padre Juan? ¿Le digo padre o le digo papito? Yo soy Clara.
8: ¿Le digo Clara o le puedo decir llego a de mí?
9: Padre, empezó a llover y la...
8: Uy, pero lo que es esto, las extensiones, ay, ¿será posible?
9: ¡Carajo! Espere, espere, espere. No haga eso nunca más, padre. ¿Está loco? Carajo, mató a mi padre y anda encapuchado por el pueblo.
8: ¿Que yo me pongo así?
9: ¡Carajo!
1: Ese chiste recurrente me destroza.
0: Está bien.
1: En todos los episodios es tipo, che, hace un viento. ¡Carajo! ¡No, no! ¡Uy!
2: Es como Perry el ornitorrinco.
1: ¡Claro! ¡No, no! ¡Uy! Y pasa un viento y digo, ¡carajo! Y todos se le acercan y frenan de toque.
0: Y cuando se lo saca inmediatamente no lo ven más.
2: Nadie sabe quién es.
0: ¡Ay, boludo! ¿Qué te pasa?
1: Siguiente diapositiva, por favor. Llegamos a la última categoría. Voy rápido porque es la que menos me interesa de
2: perfecto,
1: todas las categorías. Pero también es la que tiene mejor nombre, posparodias.
2: Sí, suena bien.
1: ¿Por qué se llaman posparodias? Ni idea, sonaba fantástico.
2: Bien.
1: Pero también son esas parodias post Pablo y Pachu, en las que siempre había un invitado porque la producción era del canal o directamente la producción era de Ideas del Sur, como es el caso de dos de las tres parodias de esta filmina. Por un lado, empezamos por la izquierda. Vuelve Celeste Empecid, esta vez coprotagonizando con Pablo de Churro, Carolina Cal y Fabián Quena. La verdadera no era Resistiré, era Resientiré. Que de hecho graba su final y graba...
0: Ojo que
2: está
0: Resientiré.
2: Bien, igual. Está bien.
0: Resientiré tiene algo.
2: Es como Flor Se Sienta y algo. Me quedé en Nancy Chupá.
1: Y la... Sí. Y de hecho, si buscan el final de Resientiré, se graba el final y la explosión de Fabián Vena... De Fabián Quena, en realidad, en el mismo lugar donde se grabó la explosión real de
0: claro.
1: Fabián Vena.
2: Qué bien eso.
1: O sea, podés ponerlo uno al lado del otro y están bastante bien.
2: Nuestro Saturday Night Live, realmente.
1: Nuestro Saturday Night Live. Al mismo tiempo, dos ficciones producidas por Ideas del Sur. Costumbres Argentinas, que en realidad fue Curtiembres Argentinas, donde Yayo hacía del personaje de Daniel Herrero. Eso estaba bien. Y Los Baltillo Roldán. Que a mi gusto era menos graciosa que la original, la parodia, claro. La verdad. Y acá medio que ya se va todo al
0: y
1: carajo.
0: Una cosa es una novela y otra cosa es una telecomedia.
1: Claro.
0: Es muy difícil.
1: Y además de a todo invitado, o sea, era los Roldán era el
0: era
1: éxito.
0: Una publicidad de los Roldán.
1: Todo el tiempo. La verdad que ya no me... Y además la relación, por ejemplo, entre Flor de la B y Gabriel Goiti era mucho más graciosa que la parodia.
2: Claro.
1: Punto. Y acá ya se va todo un poquito al carajo. Siguiente y última diapositiva, por favor. De las post-parodias, solo restan...
0: Speed, ¿eh? No, esto...
1: Sí.
0: No selección.
1: De las post-parodias...
2: Se va riendo al baño como un loco.
1: Se va así. Se escucha la risa.
2: Se escucha.
1: Casi me tomo el café de Lu.
2: No. Oh, sí.
1: Solo quedan estos dos experimentos, Ani. Primero... a la izquierda una suerte de metaficción, Sangría Fría, que en realidad es parodia del unitario Sangre Fría, del que hablaremos eventualmente en esta sección, producido por Ideas del Sur, que básicamente era un slasher sobre un grupo de adolescentes en una casona en el sur. Por alguna razón, el concepto en Videomatch se deformó para terminar siendo una cámara oculta en la que José María se disfrazaba de vampiro intentaba morder una supermodelo con resultados hilarantes.
2: Gracioso.
1: Durante la grabación de este falso Sangría Fría. Lo cual no aplica como ficción, pero es básicamente una metaficción.
2: Tenés los ojos brillosos, toma.
1: Sí,
2: toma.
1: Permiso.
2: Por favor, gluk, gluk. ¿Querés que traiga agua?
1: Dios, no, tengo...
2: Listo, mandale, mandale.
0: Justo puse este de los plátanos, puse una maceta de plátanos en el estudio.
2: ¿Por qué hiciste eso?
0: Pensé que iba a alegrar por la primavera. No sé, y la verdad que se convirtió en un problema.
2: Yo llegué y te vi escondiendo algo, era plátano.
1: En segundo lugar, de los últimos experimentos, las primeras apariciones de estelares de Martín Bossi en el programa con sus típicas e hilarantes imitaciones. En este caso...
0: no, perdón, perdón. Avísame cuando esté encendido el micrófono.
1: En este caso, la parodia de Peligrosa Obsesión, que ya vemos el nombre arriba, la película de acción con Pablo Echarri y Mariano Martínez, en la que el último le baila revolea a Vicky Onetto.
2: Ok.
1: Después de esto, Tinelli se va a Canal 9... Videomatch deja de ser Videomatch y en realidad solo deja de llamarse Videomatch, pero después deja de ser Videomatch para hacer otra cosa, igual o más exitosa, pero ya no se llama Videomatch, así que esta historia termina acá. Estos fueron casi todas las ficciones paródicas de la era Videomatch, 28 en total entre 1996 y 2004, aunque en realidad hasta acá mencionamos 27. Falta una sola, que me la guardé para cerrar, porque incluye a Pablo y Pachu, que son los grandes protagonistas de esta columna y los constructores de este subgénero videomachero. Y resta una sola pregunta a esta columna y es, ¿se acuerdan de la telenovela en la que había una chica muy muy fea que se enamoraba de su jefe?
2: Obvio, Betty la fea.
0: Claro, todos lo conocemos.
2: Hiciste una columna, todo.
1: Eso es una copia.
2: ¿Cómo? Pero no hay...
1: Sí, los copiaron. La verdadera no es Betty la fea, es Betty la fulera. Yeah. Vamos a verlo y cerramos con esto.
10: Dice que soy...
11: Betty, la tengo que felicitar.
12: ¿Por haber terminado los balances a tiempo?
11: No, los balances no, por haberme sacado el hipo una vez más.
12: Mira, igual.
23: Muchas gracias, doctor.
12: Qué lindo.
23: Yo sabía que usted era todo un caballero. ¿Y sabe qué es lo que más me gusta de usted, doctor?
12: ¿Qué cosa, Betty?
23: Que en esta novela ya no lo visten de mujer.
12: Es cierto.
23: ¡Eso es un milagro, doctor!
1: Lo mismo invertido.
24: Ay, doctor, yo le agradezco mucho el puesto de trabajo que me ha dado, pero me parece que es demasiada responsabilidad.
25: Betty, no se preocupe. Picarona.
24: ¡Ay, picarón, doctor!
2: No, bueno.
25: Betty, el amor es ciego. No importa la sombra de su barba, no importa sus piernas peludas, no importa su robustez, su nariz torcida, sus ojos saltones, no me importa nada.
23: ¿Quién es usted?
24: ¿Tú quién eres?
23: Pues Betty, la secretaria personal del doctor.
24: ¿Sabes al doctor desde cuándo lo conozco yo? Desde Rosario, mamá. Venimos laburando hace como 16 años. Era plomo de Baglietto.
1: Esto fue Nos copiaron las ficciones de Videomatch. Espero que les haya gustado. Chao.
0: Damas y caballeros, Navaja Crime lo ha hecho nuevamente. Y el fino ojo de Pablo y Pachu, que se dieron cuenta que Betty la Fea tenía que ser Pachu.
1: Obvio.
0: Y es inexplicable porque es... Pero,
2: lo saben,
0: sí, pero
2: lo
0: es así. Es así, es obvio que es más gracioso
1: claro,
0: que sea él.
1: Increíble. Estaba clarísimo.
2: Che, lo diste todo y fue increíble.
0: Impresionante.
2: Increíble.
0: La Tour de Force. Voy a sacar la planta de plátano.
2: Por
0: te
2: favor.
0: Lo mereces, la verdad, te lo mereces.
2: Gracias.
0: 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Mañana despedimos la semana con el señor Damián Cookman,
2: claro que
0: estará
2: sí.
0: con nosotros. Y mañana...
2: ¿Podemos decirlo?
0: Doy el visto bueno. José me da el visto bueno.
2: Sí.
0: Mañana decir? Viene el señor Silvio Soldán.
2: ¿Sí? ¿Qué?
0: Para...
2: Te acabo de escuchar para, decirlo.
0: Sí. Para despedir la semana viene el señor Silvio Soldán. Así que...
2: Viene Silvio Soldán,
0: será
2: chicos.
0: Un programa muy interesante, calculo. Le tengo mucha fe y tengo muchas cosas para preguntarle.
1: No seré el más lascivo.
2: Igual saben que lo conocen a Silvio Soldán, en realidad lo copiaron. Silvio Soldán.
0: ¿Cómo? Muy bien.
1: Ahí va.
0: Muy bien. No, es que ahora, bueno, todo el día ustedes estarán haciendo este gag.
2: No, sold out, que es lo que vamos
0: hablar
2: a hacer.
0: Hablar idioma mal. Damas y caballeros, lamentablemente nos hemos quedado sin programa, pero volvemos mañana en el lugar de siempre, arroba Porterix Oficial, a las 10 en punto de la mañana, haciendo y qué. Anacleta Bubblegum, Navaja Crime, el mejor equipo detrás de cámara. Y quien les habla, mi nombre es Guillermo Javier Aquino, y de corazón se los digo, chicos, que tengan el mejor jueves. Los quiero muchísimo.

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1: Buen día para todos. El pronóstico de hoy. Cielo cubierto de arroz recalentado con vientos de otra vez fideos desde el sudeste. Alerta amarilla por bajón a las 3. Mañana, en cambio, se espera un frente de comida rica llegando a tu oficina. 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

0: Sean todos muy bienvenidos a No Se Pudo de Jueves en el aire de Porterix. Mi nombre, Juan Claudio Castro. Voy a presentar a este gran equipo. A mi derecha, hoy de negro, el toro Alexi Valido.
1: Hola, Ale.
2: Hola, Juan.
0: Y una camisa floreada, claro.
2: Con una camisa floreada. Hoy, Daryl Hall and John Oates.
0: Quiero decirte que estás mejor. Ahora solamente se notan los rastros de las quemaduras en tu nariz. Ya no más en el resto de la cara.
2: Voy a tomar color.
1: Estás muy bien de piel, Alexis.
2: Tengo buena piel, sí.
1: Muy bien.
2: Pasa que estoy colorado acá.
0: ¿Dónde?
2: Acá, Juan, en la nariz.
0: Bien, tengo perfecto.
1: ¿Por qué no te pusiste protector?
2: No me puse protector.
1: Muy mal.
2: Subestimé.
1: Pésimo.
2: Pero no...
3: Todos los días hay que usar protector.
2: Es que llegué y estaba nubladísimo. Y después asomó Febo. Uh-huh. Y una vez que asomó Febo, no me soltó más.
1: Bien.
2: Terminé hecho pija.
0: Bueno, habla.
3: Febo asomó ya sus rayos.
0: Venías hablando tan bien.
2: Es que yo soy
0: Febo
2: así.
0: Asomó y terminás de esa manera.
2: Febo asoma y yo termino
0: qué
2: hecho
0: pija. Qué bárbaro. A mi derecha, un tipo que no está curtido por el sol todavía. Hoy está con una remera blanca.

0: Pero está curtido.
1: Está curtido, está muy curtido el señor Juan Igal.
0: Hola, Juan. Acá estamos un jueves para todo el Alcalvivo.
1: ¿Saben qué?
2: ¡Dale, campeón! ¡Dale, campeón!
1: Ayer Juan Igal ganó.
0: Gané la concha de mi madre.
1: ¡Ganó!
3: ¡Ganó Igal!
1: ¡Bien, Igal!
0: Quiero agradecer a mis compañeros, al Oso, a Tevi, a Cristian y a Meva. Sin ellos no lo hubiese logrado.
3: ¿Lloraste?
0: No, pero me puse contento y además fue un buen día
3: ayer. Si perdías ayer, ¿dejabas el fútbol?
0: No, porque hay que seguir intentando.
2: Vos miraste la tribuna y dijiste, ya está, ya está. Sí.
0: Pero fue un buen día ayer, entonces fue como terminar el día.
3: ¿Hiciste videollamada con Jay y le dijiste, tiramos la pared?
1: Ya está, ya está.
3: ¿Se cayó la pared?
0: Ya está, se cayó la pared.
4: ¿Por qué fue un buen día, Juancito? ¿Por qué fue un buen día ayer?
0: Porque grabé una cosa para un proyecto que estoy haciendo.
3: Bien.
0: Y estuvo muy bueno. Y bueno, además gané.
1: Un día perfecto.
0: Un buen día, un muy buen día.
1: Bien.
0: Espero que hoy sea también.
3: ¿Un buen día o un día perfecto?
1: Son dos cosas diferentes.
0: Un buen día. Perfecto, puede ser mejor.
1: Bueno, ahí está. ¿Cuánto querés ganar? ¿Querés sacar
0: no,
1: Diego
0: bueno.
1: la diferencia?
0: No,
1: ¿cuánto?
0: No.
1: Viste
0: no.
1: cerca ayer igual.
0: Sí, sí.
1: Bien, bien. Quiero decir que yo perdí.
0: Gracias,
1: pero no me lo tomo como Juan, ¿eh?
0: ¿Es un complot? ¿Me estaban dejando ganar?
1: No.
2: No, un partido homenaje y no te enteraste.
3: ¿Dolió la derrota, Juan?
4: En ese caso sería un gesto de amoroso, te diría, más que un complot.
0: Sí, claro. No, pero fue un partido parejo, así que...
3: Es terrible cuando alguien se deja ganar solo para que gane.
1: No, durísimo. No, pero no nos dejamos ganar, ¿eh?
3: No.
1: Creo, chico... ayer para mí ellos tenían más equipo,
0: sí.
1: Pero fue un partido parejo, estuvo
0: divertido.
3: De sí. Chico, alguna que otra vez... Alguien se ha dejado ganar para que vos conviertas.
0: Obvio. Yo lo he hecho con mis hermanos, por ejemplo.
1: No. ¿Qué es eso? ¿Vos te dejás?
0: No.
1: Mi hermano todavía me recuerda.
3: Eso.
1: Juegos que jugábamos a la pelota.
0: Sí.
1: Y yo le ponía dificultades. Por ejemplo, atajar con los ojos vendados.
0: No.
1: Yo le pateaba. Yo le llevo 10 años a mi hermano. Le llevo 10 años.
4: Pero eso se llama sadismo.
1: Le vendaba los ojos. Y. No. Si atajá, dale.
4: No.
3: Y le apuntabas.
1: Pero sí, porque encima duro. Había un alambrado atrás, entonces las pelotas rebotaban, volvían y estabas directo para pegarle de vuelta.
3: Puta,
1: y hasta el día de hoy me lo recuerda. Pero bueno, no hay que dar ventajas.
3: ¿Pero
1: ni
3: tu
1: siquiera...
3: hermano cuántos años tenía?
1: Mi hermano tendría 5 o 6 años.
3: Y vos tenías 16
1: y
3: años.
1: Yo tenía 15.
3: Pues. Pero no.
4: ¿Para qué se tiene un hermano?
1: Pero claro, es para eso.
4: Sí, para eso.
1: Es para eso. Y de hecho, mirá, mi hermano ayer jugó bien
0: sí.
1: Y ganaron.
0: Sí.
1: Y ganaron.
4: Buen show. Aprendió con
3: le
4: eso.
3: Le templó el temperamento.
4: Eso sí. Es el rigor.
1: Se olvidó el short y jugó en short.
0: No, increíble.
1: Cosa que es.
0: Increíble.
3: Si la te olvidás gente que el juega. Short, ¿qué haces?
1: Y sí, tenés que jugar en pelo largo.
3: ¿Qué dice?
1: Pantalón largo.
3: ¿Qué dice este tipo? Jugamos en pelo largo.
4: Mirá que tenemos un día larguísimo.
1: Ay, sí, ya arrancamos así.
3: Te lo pido.
1: Ya arrancamos así. Por un favor, tipo que supo jugar en pelo largo. Ahora le voy a preguntar cómo.
4: En pelo largo.
1: El señor Ernesto 14.
4: ¿Cómo está? Quiero decir una cosa antes. A los hijos hay que dejarles ganar. Cuando tu hijo te gana algo, es que ya creció. No hay gesto más amoroso que dejarle ganar al FIFA.
1: Pero entonces, con más razón, no hay que dejarle ganar. Porque cuando te gana de verdad, ahí te diste cuenta que creció.
4: Cuando me gana de verdad, creció.
0: Pasa
4: entonces ahí ya estamos mano a mano.
0: Ernesto es insólitamente bueno en el FIFA. Entonces, no. Se tiene que dejar ganar.
3: No, insólitamente no.
4: No, es una vergüenza.
1: Sí,
4: hay algo muy malo, lo voy a decir. No está palito, pero lo voy a decir. Si tenés más de 35 años, 40 diría, y jugás bien al FIFA,
3: Goba.
4: Está mal. No hay que jugar. Bueno, hay que jugar mal.
1: Pero podés jugar bien hasta los 40 y retirarte.
0: Me ganaste 4-0 me ganaste una vez, Ernesto.
4: Pero bueno,
0: yo soy malo también.
3: Pero nosotros tenemos la ventaja de ser. De haber agarrado la Play en sus inicios.
4: Sí, pero ahora es distinto.
1: Bueno, Joaquín es bueno.
4: Sí,
1: rompo el orto. Y jugué contra él la otra vez.
4: Sí.
1: Y me dejó hacer un gol. Yo me di cuenta que me dejó hacer un gol. Me ganó 3-1.
3: Es terrible.
2: ¿Quién?
1: Sí. Joaquín.
3: ¿Qué pasa?
1: No.
3: ¿Qué pasa?
1: No, está muy mal.
4: Sí, jugué. Presentá,
2: por favor.
0: Lo mal que estamos.
4: Sí, presenta a Valentina. Jugué al fútbol como de todas las maneras que te imagines.
1: Ahora me vas a contar porque tengo que presentar a la señorita Alexia Valentina Cavatta, la griega.
3: ¿Qué es eso?
2: Hola.
4: Hola, Vale.
2: Me enganché todo el cable.
1: Está haciendo imágenes para el clip de los 3 años del año que viene.
0: Yeah.
2: Claro. Me distraigo si no me presentan porque no puedo hablar, entonces estoy así.
1: Puedes hablar igual.
4: Yo hablo igual. Interrumpo a todo el mundo.
0: Ernesto, interrumpo.
1: Claro. ¿Querés hacerlo de vuelta así el polaco te agarra justo en el momento?
2: No, déjalo tranquilo, el polaco. Ya me sacó. No,
1: pero el polaco hoy tiene una jornada larga también.
0: Claro.
1: Con nosotros.
0: Una larga jornada.
1: Sí, larga.
4: ¿Cómo?
1: ¿Qué? Por favor. Pero por favor.
2: ¿Cómo están, queridos amigos?
1: Bien, muy bien.
4: ¿Cómo estás? Contame
1: bien.
4: Cómo estás.
2: Muy bien, estoy.
3: Ya... Bueno,
2: estoy desarrollando.
1: Desarrolle.
2: Estoy bien, pasé por muchos estadios emocionales. Sí, ahora sí. Estoy muy bien.
4: No, el lunes nos expresamos al respecto, ya está. Ya digo, basta.
2: No hay que darle entidad.
0: Ayer hubo pizarra en gelatina, puede ser.
3: Puto de mierda,
2: ¿no? Sí.
0: ¿Qué? Mira vos.
2: Hubo pizarra
0: en gelatina.
4: Puede ser que ayer haya habido pizarra, pero no en gelatina, en todos los streaming. Lo vi en como 5, ¿sí?, explicando los torneos nuevos.
1: ¿Qué quiere decir con eso?
4: Es que es tal el desaguisado que se produce en nuestro fútbol, que todos tenemos que tener una función didáctica en todos los programas, sobre todo los de fútbol, para explicar de qué carajo se tratan los nuevos torneos.
2: Sí. Sí.
4: Y uno de los casos fue Valen, pero también lo vi en otros programas de televisión. Nosotros lo hicimos de una manera, antes que todo, pero de una manera... Pero lo que pasa es que si yo...
0: Como no somos los únicos, decidimos ser los primeros.
4: La vanguardia es así. Después,
3: como no somos los mejores, decidimos ser los primeros.
4: Lo que nosotros...
2: Como no somos los mejores, decidimos ser los únicos.
4: No se pudo... no se pudo, es un programa de vanguardia. Sí, vanguardia es que irrumpe con ideas nuevas, ideas que son... De alguna manera cambian paradigmas.
0: Claro, tipo un torneo de 20 equipos, idea nueva.
4: Esa es una idea nueva. Que de alguna manera sorprenden, como diciendo esto, que generan polémica, y empiezan a tener cierto seguimiento. ¿Qué pasa cuando esa vanguardia es tal que tiene que ser seguida por mucha más
1: gente? Muy largo, manda un mail.
4: Se convierte en canon. Cuando es canon, dejas de ser vanguardia. Entonces el vanguardista...
0: Claro.
4: Va por otro
3: cuando
4: lado.
3: Cuando en ti descanso.
4: El vanguardista va a buscar nuevas ideas, nuevos lugares.
3: Sí.
4: Y nosotros estamos en esa permanente búsqueda.
1: Sobre todas las cosas, el vanguardista no llora. Me roban. Sí, me están robando.
3: Sí.
1: El vanguardista hace haciendo otra cosa.
2: Inspira.
1: No se pone
2: a los demás.
1: Y si te vas a detener en eso.
3: No, el vanguardista tiene tres estadios. Tiene toda la razón del mundo.
4: Expliqué
3: Ernesto.
4: Todo. Lean,
3: no
4: si
3: lo ridiculicen.
4: Lean el canon occidental de Harold Bloom. De alguna manera ahí van a encontrar algunas cuestiones. Mirá, ya está un libro que hasta ha dejado, es hasta obsoleto, si querés. Pero al mismo tiempo, explica un poco lo que hacemos acá. Y yo estoy hablando bien del programa diciendo esto.
2: Me parece muy bien.
3: El libro habla de los tres estadios del vanguardista.
2: ¿Querés que te pida perdón por haber usado una pizarra?
1: Yo te quiero decir, cuando veo en algún reel o en algún medio alguien que dice, nos robaron la idea, y no Tinelli,
4: ¡Nos robaron!
1: Me da una cosa decir, ¿qué estás haciendo, flaco? No, ¡Hacé!
3: Juan,
1: ya está.
2: Este es el programa más robado del streaming nacional, además.
1: Déjense, joder.
3: Ah, no, ninguno llora. Nosotros no lloramos.
1: No, no, pero por eso digo. No es lloramos. Es un valor.
3: Pero sí, hay tres estadios.
0: Ayer me crucé algo.
3: ¿Qué te cruzaste?
0: Un programa que tomó como referencia un juego de este programa, en realidad de Noche Pudo, quejándose de que en otro programa hicieron el mismo juego que ellos.
2: Nah.
3: ¿El juego de las vinchas? ¿O el de las enfermedades?
4: ¿Pero quién se quejó de quién?
0: El de las vinchas.
4: El de las vinchas, pero alguien se quejó.
0: El programa es un programa que reversionó el juego de las vinchas con otro tópico. Y otro programa hizo el mismo tópico que ellos.
4: Ajá.
0: Y se estaban quejando de eso. Y está bien, boludo, todos nos choreamos entre todos.
2: El ladrón se quejó de ser robado.
0: Claro, tampoco es un choreo tampoco.
2: Es un robo a mano armada.
0: Tampoco hay tantas ideas en el mundo.
2: Y hay que tomar venganza.
1: ¿Cuántas ideas hay, Juan, en el mundo?
3: No, hay muchas ideas.
1: Ocho.
0: Finito.
1: Son ocho las ideas.
0: Sí, no, es finita la cantidad de ideas. No es algo que...
3: Hay que vivir con pulsión epistemológica, Juan. Todo el tiempo renovándose y no...
1: Para mí lo que existe, sí, es la inspiración.
0: Ahora, claro, obvio.
1: La inspiración, para no quedar como un chorro, para mí tenés que irte muy lejos en el tiempo.
3: No, le tenés que robar a mucha gente al mismo tiempo, no tenés que copiar. Digo, los grandes artistas son los que roban, los mediocres son los que copian. Cuando vos le robás todo el tiempo... Yo sé de qué se ríe Ernesto.
4: No, me estoy riendo que uno puso tiro robando.
1: Quiero robarlo, robó al ladrón.
3: Cuando vos copiás... Es muy burdo, es chabacano. Cuando vos le robás y le robás a mucha gente, ahí sos un verdadero artista.
2: Cuando no puedes identificar qué cosas de cada uno, está todo mezclado.
1: El que pensé que iban a robar era el truco de las enfermedades. Y nadie se animó. Nadie se animó.
2: No. Pero hasta que encuentren algo para reemplazar las enfermedades.
3: Acá hay un paralelo.
0: No, claro. El otro día vi el juego de las vinchas en Luzu y era una categoría, o sea...
4: No critiques.
0: No me parecía bueno, es como...
4: ¿Pero qué categoría
0: si
4: era?
0: Lo vas a robar, robalo.
4: ¿Qué categoría era?
0: Artistas que tocaron en Lollapalooza.
1: Ay, Dios.
4: Banco.
2: ¿Qué quieres saber para
3: la categoría más jodida?
1: Me da ternura, claro, boludo. No me puedo enojar con eso.
0: Es que a mí...
4: Es que
0: Es que sí, la gente que ve ese programa capaz se divirtió. A mí
4: no, y obvio que sí.
3: Imputados por...
4: Es que la idea de la... ese juego se llama Charadas. La idea de las charadas...
0: Ya existe hace mil
4: años. Existe hace 2 millones de años.
3: El negro charada.
4: Yo hace 10 años un grupo de amigos lo jugaba. Te ponías en las charadas, te ponías el celular acá y te lo ponías arriba de la frente y te decía...
2: ¿Tenías celular jugaba hace mil años?
3: No era la ruleta.
4: Fui de las primeras personas que tuve celular en Argentina.
0: Ladrillo.
3: El segundo...
4: Tuve celular en 1984 cuando tuve celular.
3: El segundo celular del país.
1: El StarTac acá.
4: Tenía el Tango 01. No, el Tango.
3: No, el Tango 01. Un avión, boludo. No, era el Tango.
4: El Movicom.
3: El Movicom.
4: Pesado. ¿Viste ese que hablaba el Diego? Así, esa onda.
1: El Movicom era la empresa.
2: De hecho, existe el juego de mesa. Que se llama Que Soy. Y puede ser una cosa.
4: ¿Sí?
1: ¿Cómo? Hagamos la prueba.
4: A ver, la prueba.
2: Ey, pero, también. ¿Usted cómo se...?
1: Ahora te ponemos... No, y ponele en el celular. Ahí.
2: Pero un objeto.
1: Sí, un objeto.
3: Un objeto.
1: Okay. Un objeto. Ahí está.
2: Son preguntas de sí y no.
1: ¿Sabés lo que va a pasar? Va a aparecer la gente de Luzu y va a decir, sí, nos están robando.
3: Nos están robando.
1: En Vorterix nos están robando un juego.
0: ¿Y el objeto cuál va a ser?
3: Che, ¿y por qué no jugamos a ir y robar un supermercado a mano armada?
0: No, Alexi, no.
1: En vivo. Ojo,
0: un día tenemos que hacer un programa con todas cosas choreadas.
3: Por eso.
0: Todos formatos de otros.
3: Podemos ir a robar un supermercado, podemos ir a poner un camión en la ruta. Podemos sacarte del veraz.
0: O sea, se puede llamar Martes de Mamarte, por ejemplo.
3: Y podemos estafar gente.
4: 19 de octubre, bien. Movistar Arena.
1: ¿Ya tenés la palabra? Ella no tiene. Pero sacá el monitor.
2: No, mira, mira ustedes. Muestra el monitor y
0: ¿pero
2: mira
0: qué es eso?
2: No, pero yo tengo que saber qué es.
1: Tenemos... O sea,
3: pero te ves en el monitor.
1: Cerrá los ojos. Ahí está.
2: ¿Ustedes ven?
3: Sí, vemos.
2: ¿Saben
3: sí
2: qué es?
3: Sí.
1: Más o menos.
0: Creo que sí.
4: Para que me da miedo, puede aparecer cualquier notificación.
1: Sí.
3: ¿Está?
1: Sí.
3: Gol del Hoffman.
4: Bueno, eso sería. Gol del Livorno.
1: Eso sería lo menos grave.
2: ¿Soy un objeto?
3: No.
4: ¿Qué puso los objetos, Paula?
1: Era un objeto.
4: ¡A ella!
1: Era un objeto, Ernesto.
2: Tenía que ser un objeto.
4: ¿Cómo? ¿Ah, un objeto?
1: Sí.
2: No. ¿Y que era una persona?
1: No, era otra cosa. Un asado.
2: Bueno,
0: es un asado raro igual.
1: Sí.
2: Con asado, mucha provenzal.
0: Una tabla, claro.
3: Era un asado igual.
2: Podía ser un objeto.
0: Busca una silla, ¿no? No, sí,
1: no,
2: claro.
1: No, algo fácil no, tiene que ser un objeto.
4: Te iba a poner silla.
0: Una colombraro. A ver. ¿Cómo producen en vivo mis tíos?
4: A ver.
0: Por favor. A ver.
2: ¿Está horizontal o está vertical?
0: Ni Erno sabe qué. Juguemos a ver si Erno sabe lo que es.
3: ¿Qué? Pero Erno, deja.
1: Cerrá los ojos, por favor, Valentina.
3: ¿Qué haces, Erno?
0: Saltó un newsletter, boludo.
1: Descargá la foto y abrí la foto, nada más.
4: Que me suscribo al newsletter. Con la concha de tu madre.
3: Bancá que tengo una oferta.
1: Descargá la foto. O andá a imágenes. Imágenes y descargala de ahí.
2: Sí, lo están buscando en una página porque es mega difícil.
1: No. Es un objeto recontra común.
3: ¿Dónde se buscan imágenes hoy?
2: En Google.
1: ¿Yo?
2: No, yo busco en Google y pongo imágenes.
3: Y pero si ustedes buscan ahora todas cosas en TikTok, andás a saber dónde buscan cosas. No, yo busco cosas en Google y me siento un pelotudo.
0: No, fotos.
2: ¿Está vertical o así?
3: Sí. Acá buscás en Google y sos Gil. ¿Qué es esto?
1: No, tapate los ojos.
2: ¿Tengo cerrado?
1: No.
2: Pero no me tapa uno solo, boludo.
1: Ay, ¿cómo, boludo? No,
3: pará.
1: Bien, se nota, ¿no?
0: Sí, sí.
2: Se nota mucho. ¿Ya está?
0: Sí,
3: ya está.
2: ¿Soy un objeto?
3: Sí.
2: ¿Estoy en Vorterix?
1: No.
4: Seguro que no.
2: ¿Estoy en un lugar particular de la casa?
1: Sí.
2: ¿Estoy en todas las casas?
4: Sí, casi todas.
1: Casi todas.
0: Sí.
2: ¿Estoy en la cocina?
1: Sí.
2: ¿Soy un utensilio?
1: Sí.
2: ¿Estoy en el cajón de los cubiertos?
4: Podría.
3: A veces sí.
2: O estoy en el cajón de abajo del de los cubiertos.
0: A veces también.
3: El cajón de abajo. Más el cajón de abajo que el de los cubiertos.
2: ¿Sirvo para abrir algo?
0: No.
2: ¿Sirvo para cerrar algo?
0: No. No.
2: ¿Sirvo para almacenar algo?
3: No. No. No.
2: ¿Sirvo para comer?
0: No. No.
2: ¿Sirvo para cocinar?
0: Sí.
3: Sí. Sí.
2: ¿Sirvo para revolver?
3: No.
0: No.
2: ¿Sirvo para batir?
0: No.
3: No. No. Ya se empezó a enojar.
2: Sí.
0: Esto fuera de contexto es terrible, ¿eh?
3: Sí, es terrible.
4: Es para que
3: terrible.
4: Me haga. Como hiciste el TikTok, hice de mierda que me hiciste una vez. Que no sé si
1: hiciste
4: una
1: hay
4: vez.
1: Hay que hacer sí. Eso. Te iba a hacer la eso. Venganza, la
2: qué
1: venganza.
3: No, pero igual quedamos muy
0: ahora
3: mal
0: hay otro
3: parados,
0: Juan.
2: Yo les pregunté que
3: por favor, pongan un zócalo de jugamos a las charadas.
2: ¿Soy de madera?
3: Pon el zócalo,
1: ¿en
3: por
1: qué,
3: Dios.
1: ¿En qué sentido, Valen?
3: No, Valen, sos bueno.
0: No,
3: sos bueno.
2: El objeto, ¿es de madera?
0: No.
3: No.
1: No.
4: Fue terrible el sirvo para cocinar y todos dijimos, ¡sí!
3: Es terrible.
2: Al final eran ustedes.
1: Al final eran ustedes. Nosotros estábamos comentando.
4: Después, ¿te cuenta?
0: Debería estar en la cocina, preguntó. Dijimos, ¡sí!
3: ¿Puedo manejar? No.
1: No. Vale.
2: ¿Puedo hablar de fútbol?
3: No.
1: No.
4: ¿Puedo votar? Lamentablemente no.
2: Ay. ¿Soy de metal?
0: Sí.
2: Soy de metal. ¿Puedo lastimar a alguien con eso?
1: Nah.
0: Un poquito.
1: Nah. Es raro, pero sí. Se puede.
2: Sí, o sea, sí. Bueno, ponele con un sacacorcho, puede lastimar a alguien.
3: Claro, sí, con igual, esto no, es difícil.
0: Con esto.
2: Pero se puede.
0: Se puede.
2: ¿Se enchufa?
1: No.
2: ¿Soy de metal?
0: Sí.
2: Soy de metal. ¿Puedo lastimar a alguien con eso?
1: Nah.
0: Un poquito.
1: Nah. Es raro, pero sí. Se puede.
2: O sea,
0: sí.
2: Bueno, ponele con un sacacorcho, puede lastimar a alguien.
3: Claro, sí, con igual, esto no, es difícil.
0: Con esto.
2: Pero se puede.
0: Se puede.
2: ¿Se enchufa?
1: Decíselo. No. Decíselo a León Trotsky.
2: ¿Se usa con la mano derecha? No.
0: Sí, pica sí, bien, ¿no? Si pica soy diestro.
2: ¿Se puso la mano cambiada?
1: ¿Qué?
2: ¿Se puso con la
1: mano? ¿Qué?
4: Pará, no, para
1: poner contexto,
0: por las preguntas.
4: Gracias por el graf.
2: Porque capaz
1: pero
2: es algo,
1: sí, sí, sí.
2: ¿Algo de las dos manos? ¿Se usa con las dos manos a la vez?
3: No,
0: no.
2: ¿Se usa con una?
1: Sí.
4: Salvo ponerle, no sé, Jimmy Connors que hacía todo al revés, dos manos.
1: No saben quién es. No saben quién es.
4: ¿Cómo no van a saber quién es Jimmy Connors?
1: No saben quién es Jimmy Connors.
2: ¿Se usa con comida?
0: Sí, sí.
1: Sí, sí.
2: Qué raro, che. ¿Se usa para cortar?
3: No.
0: No.
2: ¿Para pinchar?
3: No.
2: ¿Para batir?
3: No.
2: ¿Para revolver? Ya me dijeron que no.
3: No.
2: ¿Para levantar?
4: Se puede. Sí, sí, sí. Sí. Levantar, sí.
2: ¿Se asocia a alimentos particulares?
4: Sí, sí,
3: sí.
2: ¿Se asocia a hamburguesas, por ejemplo?
3: No.
4: No.
2: ¿A la pastelería?
1: No.
3: No.
4: No.
2: ¿Se puede usar para aprender algo?
1: No. Es muy mala Valentino jugando.
2: ¿Eh?
0: No, para mí
2: es buenísima.
0: Para mí bastante buena.
2: Para mí estoy jugando recontra bien.
0: Para mí está jugando bien.
4: Es que elegiste algo muy difícil.
0: Volví a hacer las preguntas en primera persona, que es más gracioso.
1: No es, primero, no es difícil. Es algo que está en todas las casas.
4: Y bueno, pero
2: me dijeron en casi todas.
4: En todas las casas hay un hisopo.
1: Alguien puede tapar la tienda.
2: ¿Quién diría hisopo? En un lugar que no sea el segundo cajón de la cocina.
4: Puede estar, sí, puede estar en otro lugar que no.
2: ¿Puedo estar en un baño?
3: No.
1: Sí.
4: Sí, pero se ve rarísimo.
2: No, pero con cierta lógica, ¿no? Como que alguien se lo olvidó.
0: Pero nada, claro.
2: No,
1: cada uno
2: no.
1: En su casa. Yo fui a la casa de Nehuel, otro día tenía uno en el baño. ¿En
0: serio?
2: ¿Puede haber más de uno por casa? ¿O hay uno solo?
4: Nah,
2: hay
4: uno puede solo. Haber más de uno.
0: Puede haber, pero hay uno solo.
1: Si tenés más de uno, sos.
3: Claro.
0: Sos medio. Sos rico.
1: Sí.
2: ¿Es no, ¿soy cara?
0: No.
1: Pará.
3: ¿Qué decís, Valentín?
1: No ayudás tampoco, ¿eh?
3: Mirá que.
0: Podés ser cara, pero.
2: Pero elegiste por algún motivo que no.
0: Claro, no.
2: ¿Me compro en un bazar?
0: Sí.
2: Me compro en un bazar. ¿Salgo menos de 5,000 pesos?
3: Valentina, son muy.
4: Creo que no. Para mí no, para mí no. Depende, viste que hay.
2: Ah, no, saqué el material todavía. ¿Soy de plástico?
4: No, dijiste hace un rato metal.
1: Sí, sí.
4: ¿Metal?
2: Ah, de metal.
4: Pero puede ser de plástico.
0: Puede ser de plástico también.
2: ¿Íntegro de metal?
3: Sí.
4: Podés y podés.
1: Puede ser.
2: O puede tener un mango de.
4: Podés combinar.
3: 100% siempre sos de metal.
2: Puede tener un mango.
4: Podés combinar materiales.
2: Puedo combinar materiales.
0: No, de madera no.
4: No, madera no. Rarísimo.
2: Madera no.
1: Sí, sería raro.
2: Bien. No sirvo para cortar.
3: No. Tres veces preguntaste.
4: Che, va.
2: Para separar.
4: ¿Cuánto? ¿Es infinito el juego?
2: Hasta que gane.
4: Para separar no.
2: Denme una pistita.
4: Pistita. Dijiste que hay tipos de comida con los que
0: claro,
4: utilizas.
2: ¿Se
4: solamente
2: asocia a la carne?
3: No.
2: ¿Se asocia al postre?
0: No.
2: ¿Se asocia a las pastas?
0: Sí.
2: Bien. ¿Es para el momento de preparación?
3: No, Valentina.
4: No es para la preparación.
0: No,
4: preparación
3: la
4: no.
3: La pregunta que haces.
4: Justamente todo lo contrario.
3: ¿Qué haces?
2: Es para la hora de comer.
4: Exacto.
2: Y es
4: previo a la hora de comer.
2: Es para rayar.
3: ¡No!

0: Es entre la preparación y la comida. A veces podés prescindir de este objeto para la pasta.
1: Claro, para algunas pastas.
0: Para alguna pasta
2: si no fuera de metal, juraría que soy la maderita para hacer los ñoquis.
1: ¿Puede?
0: No.
1: Sos o de metal o de plástico.
0: ¿No? Metal o plástico.
2: Sí.
0: Se usa en determinado momento específico de la cocina, una vez y después.
2: ¡Tengo
0: no
2: muchos
0: más.
2: Agujeros!
0: Sí.
3: Por favor.
2: ¡Soy un colador!
0: Sí.
3: No, es el colador.
0: Pero
3: no.
0: Sirve. Yo llamo espumadera.
3: ¿El colador lo agarras con una sola mano?
0: Está bien.
3: Como vos dijiste,
1: el colador grande.
3: ¿Tiene un mango?
2: Mi colador, sí. Un mango.
3: ¿Tu colador tiene un mango?
2: ¿Y lo agarro así?
3: Ah, bueno, ya sé cuál es. Pero no es un colador.
0: No, okay, se llama
2: espumadera.
0: Pero
2: yo me dijo espumadera.
3: Y bueno, pero son dos artículos diferentes.
1: Con eso sacás bueno, el huevo.
3: Bueno, con eso.
2: No.
1: El huevo pollo lo sacás con eso.
2: Sí.
0: Ah, mira. Yo no tengo casa. Sí.
1: ¿Con qué lo sacás si no vos, Erno?
0: No hago huevo pollo.
2: Ah. Yo el huevo pollo lo hago en papel film.
1: ¿Cómo?
2: ¿Eh? Lo hago en papel film.
3: Igual, pero no es un colador.
0: No, okay, se llama
2: pero
0: espumadera.
2: Pero yo me dijo espumadera.
3: Y bueno, pero son dos artículos diferentes.
1: Con eso sacás
3: bueno,
1: el huevo.
3: Bueno, con eso.
2: No.
1: El huevo pollo lo sacás con eso.
2: Sí.
0: Ah, mira. Yo no tengo casa. Sí.
1: ¿Con qué lo sacás si no vos, Erno?
0: No hago huevo pollo.
2: Ah. Yo el huevo pollo lo hago huevo, en papel no film.
1: ¿Cómo?
2: ¿Eh? Lo hago en papel film. Así como
3: papel
2: escuchas.
3: Filmus, te sale tibio el huevo.
2: Tenés que, mirá, otro día les hago el tutorial. Vos
1: ponés sale, una camisa,
2: sale una taza.
0: Sale segundo.
4: Sale primero una comida, después claro. Sale.
1: Sale
4: vos ponés un bife y misteriosamente
0: yo
4: el bife
0: quiero
4: sale.
0: Filmus, así decía Flaco con esto. Filmus.
4: Yo lo quiero.
2: Ponés una taza, le pones papel film y el huevo lo rompes adentro de la taza que quede sobre el film.
0: Programa ya
2: le pones un poquito de sal, cerrás el film y lo pones a hervir teniéndolo en el aire.
1: Ah.
2: Se te hace un huevo poché perfecto.
0: Bien.
3: ¿Llegaste a jugar al huevo podrido vos?
2: Sí.
1: ¿Qué es eso?
3: Me acordé porque.
2: Jugando el huevo podrido, se lo tiro.
3: Se sigue jugando hoy en los jardines de infantes. No, se sigue.
2: No, no, la verdad, o sea, ¿no? Juan, no voy a un jardín de infantes
3: Fausto,
2: hace 20 años.
0: No juega. ¿Se juega el zapatito blanco?
1: ¿Eh? ¿Qué?
2: Zapatito ¿cuál? Blanco, zapatito azul. Dime cuántos años tienes tú. Sin pensarlo, dilo ya.
3: ¿Vos jugás a eso?
0: Sí.
3: Nah, Juan, pará.
2: No había pelotas en tu colegio.
3: Yo con Fausto jugué con una pelota imaginaria del fútbol.
0: Sí.
3: Porque no había, invisible, no había nada para jugar y.
2: Para el de zapatito blanco, zapatito azul, se juega sentados en el piso y pones todos los pies en el medio.
0: ¿Cómo es cuando termina? La. El que jugaba yo terminaba con el nombre de Jesús, amén.
1: No sé, eso era la misa.
0: No, no era un colegio religioso.
3: La fumata blanca.
2: Era... Pero lo llevó, les metieron ahí el.
3: ¿Eh? No, eso sí.
1: ¿A qué colegio
3: eso
1: ibas?
3: Pasó, eso pasa, sí.
0: ¿A qué colegio ibas, Juan?
5: Olivos del Sol.
0: ¿Sigue estando?
5: Sí, sí.
0: Ok, no como.
5: ¿Qué?
0: No, me enteré que cerró. ¿Eh?
5: No,
1: el de. Hay otro que cerró.
0: Cerró el colegio de Bauletti.
5: Y Bauletti lo citó y puso ni el Chapo Martínez. Como asumiendo que.
0: ¿Cómo vas a cerrar un colegio, Bauletti?
5: Increíble.
3: Bueno, entonces, ¿ya no jugás a eso?
2: No, me gustaba saltar la soga. Soy buena saltando la soga.
1: Pero eso.
0: No me ¿jugabas ¿Jugaban el elástico?
2: Yo tenía un elástico.
0: ¿Y jugabas?
2: Sí.
0: Ah, bueno, esa es la pregunta.
2: Pero no era tan común jugar, ¿entendés?
0: ¿No?
2: No, de hecho, esta misma conversación la tuve con mi mamá, me dijo, ¿cómo no juegan al elástico? Claro. Me compré un elástico. Y yo fui la que dijo, chicos, miren.
1: Fuiste la vanguardista.
2: Vamos a jugar al elástico. Claro, una tecnología bárbara y llevé el elástico.
5: En mi colegio jugábamos al pica pared.
0: No, eso era jugar docente que lo podía laburar.
1: Eso era.
3: ¿El pica pared?
0: ¿Qué es el pica pared?
3: Un boquetero.
0: ¿Cómo puede ser que nunca escuchara?
2: A mí me gustaba cigarrillo 43.
5: Pelota de tenis.
0: Ese es conocido.
5: No, pelota de tenis, la tirabas a la pared y de acuerdo a la cantidad de veces que picaba, vos tenías que devolverla a la pared de una manera. Entonces, picaba una vez, tenías que devolverla con la mano para arriba.
2: Pero era como una pelota de tenis con la mano.
5: No, perdón. Picaba una vez, tenías que picarla y tenías que picar y después dar en la pared. Si picaba dos veces, tenías que tirarla para arriba y si picaba tres veces. Con el pie.
3: ¿Así es? ¿Esto es?
2: Mira.
5: A ver. Sí, pero es con una pelota de tenis,
3: bueno,
5: es más difícil.
3: En tu colegio.
5: Sí.
3: Acá.
1: Pero esto no es un frontón.
3: ¿Ves? Es un frontón uno. Esto.
5: Claro.
2: Uno.
0: Estos pibes tienen 40 años, boludo.
5: Mirá, todo de uno hacen
1: esto. Qué juegazo, boludo.
0: Está bueno.
2: ¿Es más fácil de uno?
0: No es más fácil jugar un paredón, boludo.
1: Ah, ahí va.
3: ¿Cómo? No. Sí, en los 70.
1: No, pará, Juan. Es muy fuerte, pido, por favor. Boludo. Es un día muy largo hoy.
0: Pero el frontón
3: se dejó de jugar,
0: es otra cosa.

0: fuerte.
1: Al frontón no
2: es juego, con... Juan, eso. No. Escuchame, estoy hablando de paredón. ¿Ustedes no jugaron al paredón? ¿O cómo se llama la mamá? Que le pegaba.
3: Frontón. ¿Pero no, cómo
2: frontón
3: era?
2: Es con el tenis. Vos le claro. pegaba.
3: Claro, sí, el paredón, eso.
1: Sí. Es eso. Un frontón con de fútbol.
3: Se cantaba. Paredón.
1: Voy a jugar
3: paredón.
1: Con vos.
3: Paredón.
0: No, vale.
3: A ver.
0: A ver.
3: No, pero con la. Pero con el pie.
4: Ah, y el otro tenía que pegarle.
0: Pero es un no. juego de boludo.
3: No.
4: Es como el pie a pie.
3: Pero eso. Eso
0: es... ¿Qué es eso?
3: Hacia, hacia... ¿Qué? Pero. Hacia... Es la parte de educación física de saber de fútbol.
4: Sí, ¿no? Guarda, boludo, guarda, guarda, guarda.
0: No, no, no.
4: Guarda,
0: no, no,
4: guarda,
0: no,
4: despacio, no, no, despacio, despacio.
0: Hasta ahí, hasta ahí, hasta ahí, hasta ahí.
4: ¿Cómo se nota que no está Homero, boludo?
0: Che, pero. Este...
1: Un, dos, tres, cigarrillo 43. Era sí, espectacular. También, también. Y si no, muchas manchas. Manchas de todo
4: sí,
1: tipo.
4: Sí, manchas de todo tipo.
3: Manito.
4: Eso
3: pasa
0: sí,
3: eso
0: de la... también, de
3: cuando
0: grande.
3: Fumás mucho cigarrillo 43 sí, sí, te salen manchas, manchas de todo sí, tipo, sí.
0: Sí, sí, sí. Yo jugaba al caño voleo.
2: ¿Cómo era no, eso? Eso se llamaba ir, eso, ir salir.
1: Eso. Ese no sé que te pegaba.
2: Salir a robar se llamaba el chapón.
0: Caño voleo. Se jugaba con un el taquito de madera o con una pelotita sí. chiquita.
4: Te lo había contado.
0: Se tira, se juega en el recreo cuando están todos. Todos los grados, los cursos.
4: Bien.
0: Se tira la pelotita o el taquito y se empieza a patear para todos lados. Al primero que le hacen un caño.
3: Voleo en el orto.
0: Voleo en el orto. No. De qué todo el colegio. De todo el colegio.
2: Todo el colegio.
0: Sí.
2: Qué docentes barrio. Haciendo fila hecho, también
0: sí,
2: para
0: sí,
2: pegarle
0: un preceptor.
2: Voleo, preceptor. ¿No juegan al chupi?
3: Ahora seguimos.
1: En el sí, colegio cada, no tanto.
3: Lo seguimos haciendo. A ver, no.
2: La figurita.
4: Sí, sí. Sí,
2: sí. Y al punto.
4: ¿Cómo era el punto?
0: Caño
4: punto,
0: de la liga, dicen ahí.
2: El punto que vos tenías la pared y al tirabas y quedaba, tenías que dejarle la figurita más cerca. Lo que pasa es que
1: yo
2: ahora
1: con
2: no
1: figuritas
2: más.
1: No jugué.
2: Figuritas redondeadas, ahora no hay casi. No, antes tenía claro.
1: las figuritas. Las cambiaba, pero no tenía eso todas, de jugar las
2: finitas,
1: así.
2: Finitas,
3: vos decís claro. los tazos.
2: No, claro, medio tazo.
1: Los tazos que basta.
3: Sí, ya sé, Erno.
2: Así y tirabas ahí, tac, y tenías que quedar cerca de la pared.
1: Y si queda más cerca, te llevas el del otro.
2: Claro.
3: ¿A vos te gusta el tazo cerca de la pared, no?
2: Nah. También jugábamos a la bolita.
0: Sí, pero estos chicos no jugaron.
2: Nah, ¿no jugaron bolita?
4: Sí, tuve canicas.
1: Ah.
2: ¿Qué? Yo le decía así, boludo.
0: Canicas.
2: ¿Cuál es el problema?
0: Eso mexicano, boludo. Vas a decir canicas.
2: Así, boludo.
1: Mejor que canicas. Dijo canica y no tuve una bolita en mi colegio.
4: Mira, Juan, vos decís el tele, así que. Mexicano.
2: No me trates de mexicano porque es que.
0: Solamente canicas. Los porteños no dicen.
4: Pero voy a ver el tele, güey. Quiero ver el tele. Voy a ponerte a tele. El
2: canica,
4: tele no
2: canica,
4: se
2: boludo. Pero canica. Si Tom Sawyer decía canicas, boludo.
4: Canica.
2: Yo la
3: aprendí. Pues el tema de los brujos.
2: Parece mis hijos que dicen, ¿a qué sabe? Te dicen, ¿a qué sabor tiene? No, ¿a qué sabe?
4: ¿A qué sabe? Está bien dicho.
0: Mirá las canicas ahí.
3: Canic, no, pero
0: ojo
3: son
0: de gato.
3: Bolitas.
2: Esas son bolitas.
0: Sí,
2: y después
0: sí,
2: estaba el bolón.
3: Y había una que era de leche.
1: Sí, más grande.
0: ¿Eh?
3: Había una que era la lechera.
1: ¿La blanca?
2: La lechera. No hay más lecheras, ¿viste?
3: No hay más lechera, chef. Tenemos que hacer una campaña.
2: Y cuando había, se rumoreaba un romance, la canción era Se corre la bolilla, se corre el bolillón. Ponele nombres de la época.
0: Carlitos.
2: Marcela y Claudio, un solo corazón.
0: Mirá vos. Y le daba vergüenza.
2: Le daba vergüenza, se ponían todos colorados. Claudio se ponía colorado y Marcela también.
0: Sí.
2: Pero Marcela después le dijo, ponía, vení, agachate acá.
3: Claro. Le dio la lechera después.
2: Pará, flaco. Está hablando de niño, boludo.
0: Dale, Alexis, de niño. Dale, por favor.
3: Entonces se ponía colorado y Marcela, bueno.
0: No, no.
3: Morada.
0: ¿Algo más, Juan, que hayas jugado, chico?
4: No, ya está.
0: No, No,
4: el 25.
0: Pero ¿sabes lo que valoro de vos?
4: El
0: que
4: 25.
0: Tenías la posibilidad de
2: sí.
0: no, decir bolitas y no pasaba nada.
4: Pero es que en mi casa me enseñaron. Estas son las canicas.
2: La bolsa.
0: En tu
2: casa, sí, cuando sí. eras joven, por ejemplo, en la nevera, ¿qué había?
3: Emparedados.
1: Perdón, Juan. ¿Jugabas con algunas rocas en el recreo?
4: No. No, jugaba el 25.
0: La payana, boludo.
2: Tinenti.
0: La payana.
2: No le digas payana.
0: Tinenti.
1: No.
0: Tinenti.
2: Y algunos lo llamaban Dinenti.
1: ¿Qué Dinenti? No sé qué es. La payana, sí,
2: era,
1: por supuesto.
2: Tráeme cinco dados, tráeme.
0: Con piedra jugábamos a la payana.
1: La payana, ¿no es?
2: Yo jugaba con dado.
0: Jugábamos con piedra.
3: No, ¿cómo con dado? Se jugaba con una bolsita llena de arena.
0: ¿Qué bolsita? ¿Con piedra que agarrabas ahí?
3: Y con piedras también.
2: Con piedras ponele. Se jugaba con dado. Tac.
0: Pasabas por una trotadora, agarrabas piedras y jugabas por una trotadora, agarrabas piedra de la trotadora y jugabas a la payana.
2: Esto era la del uno. La del 2, la del 3.
1: No es fácil.
4: ¿Quién lo producía eso? ¿Fisher Price?
2: La del 5.
1: Tenés que tirar para arriba y mientras está en el aire agarrar de abajo y atajarla de arriba, ¿entendés?
3: Ah.
1: Vos tirás, agarrás y agarrás la que cae.
0: La primera son fáciles. Una, dos,
4: claro.
2: Pero para
4: la primera suele ser.
2: Tengo la duda si es Dinenti o Tinenti.
4: A la piragua jugaba.
2: Marcelo.
4: Lo mismo que el teto bajo el agua.
2: Sí, me estás preguntando uno ahí.
1: Para mí es payana. Mi mamá le decía payana.
0: Payana, claro.
1: O sea, nunca escuché.
3: Andá payana.
2: En la ciudad de Buenos Aires, evidentemente, se le decía Tinenti o Dinenti.
3: Yo, cuando era chico, se le decía payana. Pero he escuchado Tinenti, así que estoy en la tibieza.
0: A ver, ¿jugaste la gilada esa del coso con papeles?
1: Sí, sí. Así,
0: con los colores.
1: Hago uno con la rutina,
0: sí,
1: creo.
0: Sí, sí.
2: Nunca eso lo supe hacer. Ese era bueno porque tenía como medio picaresca, había. Como para
0: sí, claro. Las chicas ponían.
2: Para la conquista.
0: Ponían cosas de.
2: Los pibes siempre boludos, los pibes no entendían nada. Uy, nada.
3: Si te tocaba el 4, le tenías que dar un beso a tal y eso.
2: El 4.
3: Y bueno,
1: un beso cuadro, nada más.
2: ¿No puedes decir otro número, boludo?
3: El 7. Estoy muy pajero últimamente.
0: No,
3: me están haciendo quedar como muy pajero.
0: Pero sin quererlo, Alexis.
3: Y no.
0: Te sale naturalmente.
3: Estoy muy solo, boludo.
0: No, bueno, vale. Tranquilo.
2: Pasó de largo que Castro dijo trotadora, pero es una cosa.
1: Es que ya hablamos de la trotadora.
2: Trotadora, ya está.
0: Bueno,
1: la única que tiene a favor la trotadora es que no existe palabra acá para eso. Entonces tiene que ser trotadora.
0: ¿Cómo le decís vos?
1: No tiene nombre.
0: Vamos a explicarle a la gente que por ahí no sabe.
4: Yo no sé.
0: La trotadora
2: es
0: la rampa donde sube el auto para entrar a un
1: garaje.
0: De
1: la vereda.
0: De la vereda, claro.
2: Conocido internacionalmente como rampa, básicamente.
1: No, es una rampa.
0: No es una rampa.
1: Vos no decís subirlo a la rampa de mi casa. ¿Cuándo dijiste eso?
2: No tengo rampa en mi casa.
4: A falopita le dijo.
0: Es la que tiene las marcas para las dos ruedas, claro. Digamos, para las cuatro.
1: Es la subidita. Subirlo a la vereda cuando tiene una subidita.
2: Está bien.
3: Así le dicen la trotadora.
2: Escúchame, ¿y a la botellita jugaron alguna vez?
3: Sí, claro.
2: El tema de la botellita, yo me enteré hace unos cuantos años que es piedra el juego. Es mufa.
1: ¿Con la persona que te toca o...?
0: ¿Qué te dijo Alfredo?
2: No, me lo dijo Alfredo. Seguramente si le preguntas, igual para Alfredo todo es drapie, pero es mufa ese juego.
3: ¿Pero por qué es mufa la botellita?
2: No sé. Dicen que no hay que jugar.
3: El objetivo es besar.
0: Pero boludo, si jugaron todos los chicos...
2: Debe haber algo que pasó... Con la botellita.
0: ¿Sabes cómo te está confundiendo? Con la ruleta rusa.
2: No, Juan.
0: Esa si te toca te.
3: Esa si te toca te fulmina también.
0: No
3: claro.
0: Buena suerte.
2: Con razón le hace reír a Ever y a Josh.
3: Un doblete,
2: del sueño. ¿Quién pudiera clavar un doblete del sueño?
3: Jugando a la botellita.
0: Pero no jugaste la botellita, ¿vos?
3: Sí, claro.
2: ¿Dejé de jugar?
3: ¿Pero a qué edad dejaste de jugar? A los 42.
2: A los 42. Y a. Ay, ¿cómo mierda llamaba esto? ¿Verdad consecuencia no juegan
3: sí,
2: nunca?
3: Claro. Sí.
1: Es juego de previa.
2: ¿Qué es esta imagen?
0: Igual, pará, están un poco grandes para jugar la botellita esos chicos.
2: Pero no están jugando,
0: sí. Sí, está la botella ahí. Claro.
4: Bueno, el.
2: Yo lo haría con Scabby.
4: El Mafia, sí. Poliladron. Ese es un buen juego. Que están los policías.
3: ¿Sabes cuál es el mejor juego? La escondida. El cuarto oscuro.
1: Cuarto oscuro no es escondida, Alexis.
3: Bueno, pero te tenés que esconder oscuro.
0: Cuarto oscura, sí.
4: No, bueno, no esconder oscura.
0: La gente jugó a eso hace un par de años. Sí.
3: Aunque había quien decía que estaba gente que bien guardada.
2: Estaba bien guardado el cuarto oscuro, decía.
3: Estaba bien guardado.
4: Hay gente que se lo tomó
3: como
4: un juego.
3: Apagás las luces de un lugar, de una casa o lo que sea, y se esconde la gente y alguien lo tiene que ir a buscar.
0: No, Alex.
3: Ese lo jugamos... No hace tanto, sí, en una fiesta espectacular.
2: ¿Qué es el Mafia? Ese no jugué nunca.
4: Se reparten cartas y está. O sea, es. Básicamente. Hay asesinos. Hay.
0: Sindicalistas.
2: El Among Us.
4: Está la sociedad civil. Claro, es medio como el Among Us.
1: Les confío, ¿cuál es la diferencia?
2: Les confío.
1: Uno es el policía, te guiñan el ojo, te matan.
4: No, pero hay uno que coordina y que dice: bueno, abran los ojos los asesinos. Y a los asesinos dicen: ¿a quién matan? Y así. Cierran los ojos, abren los ojos, el pueblo.
1: Ah, no me gusta ese. A mí me gusta el que matas así.
0: ¿Eh?
4: No, ese es.
2: No, ese es el ancho de basto.
0: Claro, es el truco.
1: No, porque el que dice Juan, vos cerrás los ojos y cuando abrís decís: estoy muerto. Porque te mataron. A mí ese no me gusta. A mí me gusta el que estamos todos mirándonos y si yo, por ejemplo, soy la asesina, te mato así y ellos no me tienen que ver y vos decís: estoy muerto. Muerto estoy. Y hay uno que no sabemos quién es, que es el policía, que tiene que identificar quién es el que está matando a los demás.
2: ¿Y qué pasa si una persona mata falsamente?
1: No se puede.
3: ¿Qué pasa si uno va al baño?
1: Se muere.
4: ¿Cómo se mata mal falsamente?
2: Y por ejemplo, yo no soy, te hago así.
3: Que va al baño.
4: Ah, no sé.
3: ¿Se muere o lo mataron?
0: Claro, por ahí le guiñaste el ojo por otra cosa.
2: Claro, hay que hacerle cada cosa.
0: ¿Cómo se llama eso?
1: Ni idea.
2: El zapito.
0: No, qué zapito.
4: Zapito Coleoni.
0: ¿Cómo se llama?
3: La pasta frola.
4: Valentina.
3: La servilleta.
0: Me acuerdo que tenía números, ¿no? Y colores.
1: Claro. Sí. Vos le podés poner lo que quieras acá en realidad. Tenés que elegir primero número. Decime un número.
2: El zapito, boludo. Tengo razón yo.
1: ¿Zapito se llama? Ni idea. ¿Cómo? Decime un número.
0: El 3.
1: 1, 2, 3. Y acá debería haber opciones, que puede ser lo que quieras en realidad. Números, colores, dibujos.
3: Y vos sacás ahí un color.
1: Abro.
0: Y te dice
1: y te
0: algo.
1: Leo tu verdad.
0: Zapito. Ah, ok, ok.
1: Que puede ser una prenda o...
0: Sí, no vas a clasificar a la sudamericana.
1: Claro. Por ejemplo.
0: Una cosa así.
1: Sí. Claro, vas a jugar la Copa de Campeones.
4: La Recopa de Campeones.
0: Ojo que, hablando de copias, que la gente de la AFA no esté viendo esto, diga, ya tenemos formato para, para la próxima clasificación.
4: Así se define.
0: Que sea así. O, no sé, para los entrenadores, que sea algo así. Sí. Y vas a quedar en el cargo.
1: Toma,
0: y, pero ahora saca otro, por 2 semanas más.
4: Sí, señor.
0: Y que se resuelva todo así, porque...
3: Y es medio todo así.
0: ¿Cuántos técnicos se fueron ya en el fútbol argentino este año, Juan?
4: 26.
0: ¿26
1: dijo Erno?
4: 26, que no son 26 equipos, sí.
0: No.
4: ¿Tanto 2, vas a hacer?
2: 3, 4, 5, 6.
0: Eso es porque más de un equipo ha reemplazado más de una vez a su entrenador.
4: Correcto. Tenemos la lista de los 26 técnicos que se fueron este año de su cargo, que dejaron su cargo, ya sea por despido o por renuncia. El primero fue Daniel Oldrá en Instituto. Después estuvo también Eduardo Domínguez, Estudiantes, Orsi Gómez, bueno. Los 5 grandes están en esta lista, por ejemplo. Los 5 grandes cambiaron a su técnico este año.
1: Algunos más de una vez.
4: River más de una vez, San Lorenzo 3 veces. O sea, tuvo 4 técnicos, Gustavo Álvarez, Ayude, Gustavo Álvarez, Gorosito y ahora Insúa. Que Insúa estuvo en Barracas y se fue, y ahora Ayude dirige a Barracas y Insúa dirige a San Lorenzo.
0: Esto sin contar los interinos.
4: Claro, no. Esto es... Igual hay un interino que es Acuña, de Estudiantes de Río Cuarto, que dirigió 7 partidos. Fue interino, lo dejaron en el cargo y después lo echaron.
0: Claro, sí.
4: Pero estos son los técnicos que se fueron, que fueron contratados y se fueron. Tenemos la lista de estos mismos técnicos de acuerdo a dónde están ahora. Ayer, el 26, fue Dabove.
0: Es bueno esto.
4: ¿Dónde está cada uno? Oldrá está director deportivo en Godoy Cruz.
0: Porque Eduardo está esperando Domínguez, que lo llamen de Godoy Cruz.
4: Claro, esperando que echen a De Muna.
0: Sí.
4: Eduardo Domínguez en Atlético Mineiro, Gustavo Costas en Cerro Porteño, Colace, que se fue a Atlético Tucumán, está en Atlético Morelia de la Liga de Ascenso de México. Gallardo hoy debutó,
0: perdió 3-0
4: con Corea del Sur, Marcelo, en la selección de Ecuador, que no perdía
3: inicio,
4: por más de 3 goles hace 99 partidos.
2: Lo mejor, pero recién arranca.
4: Sí, no. Iván Delfino en Colón, Damián Ayude en Barracas, Guillermo Farré está en Palestino, Rubén Darío Insúa en San Lorenzo, Gustavo Álvarez en la Liga Deportiva Universitaria, Acuña, que estuvo en Estudiantes de Río Cuarto, volvió a la reserva, y Mariano Soso.
1: ¿No está en River?
4: En Recife. No.
0: Bien, los técnicos que consiguieron trabajo en la misma liga, por ejemplo, Insúa.
4: Insúa y Ayude.
3: Y Sosa. Intercambiaron. Soso metió un
4: Soso upgrade.
3: Claro.
4: Bueno, Gustavo Álvarez.
3: También.
4: Dirigió Libertadores, por ejemplo.
1: Claro.
3: Se hizo un gran papel en Libertadores, metió upgrade.
4: Sí. Bueno, Gallardo estuvo un tiempo sin dirigir. Costas. Poquito, pero también estuvo un tiempo sin dirigir.
3: Gallardo metió upgrade.
4: Eduardo Domínguez le pagaron la cláusula directamente.
2: Para mí no.
4: Para mí no.
1: No.
3: Eduardo Domínguez metió upgrade.
4: Para mí es otra categoría de.
1: Eduardo Domínguez. Sí.
2: Sí, en cuanto sobre todo upgrade en su bolsillo le metió.
1: Claro.
0: Pero, pará, dejó al equipo que está en las semifinales de Libertadores.
2: Sí, y está el otro en semifinales de Sudamérica.
3: Semifinales de Sudamérica.
1: Pero lo dejó bastante antes.
2: Es más la Libertadores, hasta hace poquito, pero este año fue mala Libertadores.
0: No, siempre mala Libertadores.
2: Hasta muy poquito.
0: Nah.
4: Bueno, entonces, Tigre, por ejemplo, que ayer Dabove renunció, se terminó el Dabove en Tigre, puede elegir entre esos técnicos que están sin trabajo en este momento: Carlos Tevez, Orsi Gómez, Úbeda, Damonte, Sampaoli, Grosito, Pucineri, Zunino, Quinteros, Codet, Broggi, Gustavo Benítez, Sanirato. Bueno, obviamente no van a elegir de nuevo a Dabove.
1: Podría estar Troglio en esa lista también.
2: No, pero Pedro, Pedro renunció
1: y no le aceptaron, no le aceptaron la renuncia. Claro, está trabajando contra su voluntad.
4: Sí. Correcto.
1: Si no, también es
2: la segunda vez que le renuncia a Pedro. Y no, quédate.
1: No, te dejamos.
2: Pero
1: no,
2: una pregunta, ¿por qué se fue Dabove de...?
4: Renunció. No queda claro.
2: No,
3: estaba
2: mal.
3: Se consumó el Dabombing.
0: El Dabombing.
2: Pero el Dabombing viene cuando vos estás... Y él estaba bien ahora.
1: No estaba bien.
0: No, pero el Dabombing de un día para el otro... No. Chao, nos vimos.
2: No estaba en la etapa de bombing.
0: Te dio todo el amor que te tenía que dar.
4: De esto.
1: Ya te bombió.
3: 26 técnicos.
0: No.
2: Igual eso de a vos se lo dijo alguien. En...
1: De los últimos 5 partidos ganó uno,
4: ¿verdad? No, claro, quedó fuera de la Sudamericana.
1: Sí.
2: Y vos Boda también, y sigue.
1: Perdón, uno.
4: Bueno, pero
1: dos,
4: distinto, boludo. Dabove estaba
3: el auténtico Da Bombing.
1: De los últimos 8 partidos ganó uno.
4: Increíble.
3: Y en el momento en el que le ganó a River, todos hablaban de Tigre. Maravilla de Tigre,
0: sí,
3: que
0: obvio,
3: le había ido muy bien en Sudamericana.
2: Le sacaron un par de jugadores.
3: Da Bombing.
2: ¿No?
0: Pero eso es cuando.
3: Le
0: vos...
3: sacaron al Rulo Rus. Romero.
0: Ese, esa fue la cuando la pareja subió el álbum de fotos.
4: Claro.
0: Es eso, vos lo ves y che, mirá qué linda pareja.
3: Sí.
0: Y después,
4: es
0: y
4: que
0: pasó
4: curiosamente, el semestre pasado le pasó lo mismo. Le ganó 4-1 a River, le ganó 3-1 a Racing y después se vino a pique. Estos 26 técnicos, uno escucha 26.
2: 6 de los últimos 32, dice.
4: Y capaz pensás, bueno, hubo algún equipo que... Algunos equipos que se llevaron la marca y echaron técnicos, entonces eso hizo que aumente el número. ¿Saben cuántos equipos cambiaron de técnico este año? ¿De 30 equipos de primera? ¡20! 20 equipos, veamos, ahí está. 20 equipos cambiaron de técnico, los 5 grandes incluidos. 5 equipos tuvieron más de 2 entrenadores, Aldo Civi, Estudiantes de Río Cuarto, San Lorenzo, Talleres y River. Y hay 10 equipos que no cambiaron de entrenador, que son Argentinos, Banfield, Belgrano, Huracán, Independiente, Rivadavia de Mendoza, Lanús, Rosario Central, Sarmiento, Unión y Vélez Arfiel.
2: ¿Cuál es, Juancito, el entrenador con más permanencia en el cargo hoy?
4: Eso Nico quiero 10. Que juguemos. A eso quiero que juguemos. Tenemos la siguiente placa, donde están los 10 técnicos que...
0: Atención, porque hay novedades.
4: Más tiempo llevan en
0: hay
4: el
0: novedades,
4: cargo.
0: No. Hay novedades.
4: No.
0: Diego Dabove dio marcha atrás con su renuncia... Informa Germán García Grova.
2: Más da bombing que eso no.
3: Más da bombing.
1: No, es tremendo.
0: Esto, pero para,
3: habían
0: para.
3: Sacado los pasajes para
0: fue,
3: Río ya.
0: Esto fue anunciado hace 2 minutos mientras vos estabas hablando de él.
1: Vieron la columna
0: hace,
1: y dijeron...
0: Hace dos
2: Diego,
0: minutos.
2: Respondió a mi requisitoria. ¿Por qué renuncia?
0: Se dio después de una charla con los futbolistas y una reunión con el uno de Tigre.
2: Con Massa.
0: Dirigirá el entrenamiento de esta tarde en homenaje bien. A Juan Igal.
2: Bien, Diego.
4: Me cagaste la columna, Diego, la concha de tu madre.
3: ¿Qué es WOP?
4: WOP.
1: WOP, WOP.
2: WOP.
3: WOP.
2: Eso es loco. ¿Qué es WOP?
3: No sé qué.
4: Cuando Germán se enteró de la noticia, digo, WOP.
2: Pará, le voy a preguntar.
4: Qué raro.
0: WOP es, vamos a arriesgar, ¿qué puede ser?
3: Último orto puesto.
0: No.
2: ¿Qué dice este tipo, boludo?
4: Estás muy pajero.
1: UOP.
2: Estás muy pajero.
3: Estoy destruido, moralmente.
0: La U tiene que ser de último.
1: Sí.
2: La concha de tu madre.
1: Último
0: momento.
3: Objeto permitido.
0: No. ¿Qué será?
1: ¿No está respondiendo a otro tuit? No. Me gusta que tenga sus propias siglas.
3: Uop.
0: Uop.
3: Es. Claro. Así arranca una canción de los Piojos.
2: ¿Sale el acorde de eso?
4: Es una boludez.
0: A ver, para Juan Igal lo va a hacer. Juan Igal tiene que hacerlo. Dale, Juan.
3: Igal Style.
0: Que ayer fue un gran día.
4: Si hago esto, voy a arruinarlo. No, pienso valer al aire jamás. Bueno, gracias, Dabove.
0: Bueno, pero no importa. Es uno de la lista.
4: Vamos a ver. Esto sirve igual. Los técnicos que más tiempo llevan en el cargo. Debería estar Dabove acá. Pero son Nico Díaz, Troglio, Zielinski, Diego Martínez, Berti, Pellegrino, Almirón, Saba, Madelón y Guillermo Barros Esqueloto. ¿Quién creen ustedes que es el que más tiempo lleva en su cargo?
3: Nico Díaz.
4: ¿Valentina?
1: Nico Díaz.
4: ¿Ernesto?
2: Ricardo Zielinski.
4: ¿Juan Castro?
0: Puede repetir, para mí
1: si
0: también.
1: Mal no
0: es,
1: recuerdo.
0: Sí, para mí también es.
4: No.
0: Ah, pará, Guillermo, hace bastante que está Guillermo.
3: Guillermo. No.
0: ¿Por qué?
3: Porque Guillermo está desde 2025.
0: Y está bien, ¿y los
3: cuando
0: otros?
3: Cuando se fue Quinteros.
0: ¿Y los otros?
3: Nico Díez está de 2025.
4: No.
3: No, Madelón, Madelón, boludo.
4: No acertó nadie. Berti está desde agosto 2024 en Independiente Rivadavia. Veamos, está ahí el top 10.
0: Claro, de hecho, ascendió.
4: En el medio, No, Independiente Rivadavia ascendió en 2023.
1: Nico Díez.
0: Ah, ¿no estaba él?
4: No.
3: No,
0: tenía
3: estaba,
0: la idea de que había ascendido.
2: Bien, Alfredo.
3: El otro, el, estaba el, un nombre.
2: ¿El traductor, no?
3: No, no era el traductor.
0: Ah, no, claro. Después él sale campeón de la Copa.
4: Claro, gana la Copa Argentina. Argentina.
3: Él ganó la Copa Argentina.
0: No, porque me acordaba de los festejos, pero fue por la Copa Argentina.
4: Sí. Agosto de 2024, Berti. En enero de 2025, Nico Díez, Pellegrino y Dabove. En febrero, Zielinski. En marzo, Guillermo. En abril, Madelón. En abril también, Troglio. En agosto del año pasado, Saba. Y este año, en enero, asumieron Jorge Almirón y Diego Martínez. Mirá, este
0: vos
4: es el top 10, incluiría a Dabove en el puesto.
0: Sí, Troglio igual hace un montón que estaba.
3: Yo, Pedro, pensé que hacía menos tiempo que estaba. Lo que pasa es que está tan desgastado.
1: Por
3: pobre.
1: Eso se quiere ir. Estás cansado.
2: Para, ahí dicen que estuvo y volvió Alfredo. Le estás contando.
3: No, no, pero Alfredo ascendió.
4: ¿Ascendió?
3: Sí, ascendió. Alfredo ascendió, se fue.
4: Se fue y volvió.
3: Y después. ¿Y
2: desde cuándo cuenta entonces?
3: 2023 ascendió.
2: Bueno.
3: No me acuerdo cómo era el nombre del técnico. Ay, la puta madre. El nombre del técnico que dirigió Independiente Rivadavia.
0: Bueno, pero empieza a contar para esta, este raconto, empieza a contar desde esa fecha, de cuando volvió.
1: La vuelta sería.
0: Claro, exacto, exacto.
4: A ver, ya te digo. Estuvo entre abril,
3: Chicotelo,
4: entre abril de 2023 y noviembre de 2023 y volvió en agosto de 2024.
3: Gracias, Palito.
4: O sea, desde entonces está en el cargo.
1: Bien. Está bien, sigue teniendo el puesto número uno.
4: Porque si no, contamos que Gallardo tuvo 10 años seguidos. Y bueno, tenemos la placa que habría que actualizarla ahora porque no está Dabove en Tigre. Y quiero que hagamos algo que hemos hecho ya en este programa, que es predecir cuál va a ser el próximo técnico en dejar su cargo.
2: No, es muy antipático esto. No lo voy a hacer.
4: Bueno, no lo vamos.
2: Me tiro.
1: ¿Es un tirito al pichón los dos que están queriendo renunciar?
4: Y sí.
1: Porque ahí sabemos que hay dos técnicos que presentaron la renuncia y se quedaron.
4: La gente dice Jorge en el chat. Ale.
3: No, Jorge no se va. Bueno, si ¿no? pierde el sábado puede ser que se vaya, pero... Para mí no se tendría que ir, ya está, que se quede hasta el final del torneo.
2: Yo tengo el candidato.
4: Upa.
0: ¿Quién es?
2: Vos, Boda.
0: Y si pierde, vos decís que el domingo.
2: Si el domingo no pasa a Boca, la gente de Racing va a decir, basta.
4: ¿Cómo? Basta. Si no pasa a Boca. O sea, si no pasa a Boca, pasa a Racing.
2: Si no pasa a Boca.
4: Ah.
2: Basta.
3: Yo.
2: Basta.
3: Creo.
2: Los que queremos a Racing, diríamos basta. Castro. No sé por qué manchar el domingo, no sé.
0: Vos si algo has demostrado en este programa es que no querés a Racing. De hecho, se te escapó la otra vez y dijiste, odio a Racing.
2: Juan,
0: dijiste.
2: Tengo un hijo de Racing. Además de tener
0: hijo de Racing. Mi compañero de trabajo. Mi compañero de trabajo.
3: Claro.
2: Además de tener hijo a Racing, tengo un hijo de Racing.
4: Te digo algo.
0: ¿Le hubiese ganado el campeonato?
4: Si el cacique Medina queda fuera contra Flamengo y no entra ninguna copa.
3: No, bueno, pero es un escenario catastrófico.
1: Sí, casi pero que
4: no es posible, ¿eh? No está dentro de ninguna copa.
1: O sea, se puede ir otro antes. Por fechas.
4: Forestelo.
2: No,
4: pasa que ya está jugado.
3: Ya está condenado.
2: El otro día Yagi Forestelo dijo, vamos a ver si sacamos algún punto el otro día.
3: Sí, pero
2: vamos a ver. Entonces creo que ya está. Yagi está pensando en el año que viene.
3: Yagi Forestelo está pensando en la primera nacional del año que viene.
2: Además dejó Croacia, está haciendo la doble.
4: ¿Se va Domínguez?
2: ¿Se va?
1: Todavía no.
3: Hace poco tiempo que llegó. Sanirato se va a quedar. El traductor le está yendo muy bien. Pellegrino, me parece. Pellegrino ha cerrado un ciclo con el.
4: Ah, puede ser, ¿eh?
3: Con el torneo del año. Con la Copa Sudamericana del año pasado y ahora no tiene un buen presente Lanús. Puede ser Pellegrino.
4: El Pata Pereira. ¿Vos decías Sanirato?
3: Sanirato, dije, era el Pata
4: Pereira. Pata Pereira.
3: No.
1: ¿Zielinski, che?
4: No.
3: Tiene que jugar la Copa Libertadores el año que viene, ¿no?
4: Bueno.
3: No, Pellegrino.
0: Bueno, pero jueguensela. Uno tiene que decir.
2: Yo dije vos, Boda, viejo.
4: Cacique Medina.
2: Cacique no sigue.
4: Para mí, se va el Cacique Medina.
3: Dicen que...
4: No digo que va a ser pronto, es el próximo. Que
3: de Felipe
4: puede no haber
3: se pierde el clásico,
4: también.
3: Se va, dicen, pero hace muy poco tiempo que está de Felipe.
2: Sí, pero Omar volvió con los tapones de punta. Lo escuché el otro día en la conferencia. Y bueno. Estaba como que... Y yo estuve en los dos lados y ahora me toca mamarla más o menos, decía.
0: ¿Eso dijo?
2: Sí, no sé qué estás pensando, Juan, porque...
0: ¿Qué?
2: Hay nombres propios si te conozco. Veo tu cara, te veo uniendo.
0: No, no. Quería ver si te podías hacer reír.
2: Escúchame,
0: a vos.
2: Escúchame, me contestó Germán García de Europa. ¿Qué es WOP?
4: A ver.
2: Mientras llega esto. ¿Puedo ponerlo al aire?
3: Ponelo, dale. A ver. Y también el audio.
4: Ah, el audio.
2: Para que está en uno. Espera, espera.
5: ¿Qué haces, Ernest? ¿Cómo estás? WOP es como una onomatopeya de dio marcha atrás, como WOP, ¿viste? Tipo que tenía el plop cuando se caía.
0: Bueno, como pandarito, claro.
5: Creo que lo instaló Horacio Pagani en Estudio Fútbol. Decía WOP como que se dio vuelta.
0: Pagani decía WOP, es verdad.
1: WOP era lo que dijimos nosotros. Lo dijimos como WOP, tipo onomatopeya.
3: WOP.
1: No eran siglas.
2: Es excelente. Ahora me encanta.
0: Wop,
1: claro, iba, hizo wop,
3: wop. Se viene wop.
0: Mirá lo que tengo acá. ¡Wop! 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
7: 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Gracias, amigos, y ahora se viene esa sección tan amada por todos ustedes y por nosotros.
8: ¿Cuál?
7: El Museo de Twitter.
9: Acá estamos, Juan. Acá estamos en el Museo de Twitter.
8: Primera vez en la historia que el Museo de Twitter es presentado así.
9: Sí, es una derecha.
7: No, es la primera vez.
9: La vez pasada también igual, con el de Víctor Blanco también lo hicimos.
10: No, hubo anécdota.
9: No hubo.
10: Sí, hubo.
7: Se suspendieron.
9: Twitter. No, yo le dije.
8: Se acabó.
9: Le dije,
10: no te quieren viendo, más, Juan.
9: Habíamos visto un video de Milito y yo le dije a Juan.
8: ¿De quién?
9: Milito tiene que usar más Twitter y estaba allá en el Museo de Twitter.
7: Claro.
9: Así lo presentamos.
8: Pará.
9: Sí.
8: Vi el video de Diego Milito con Chiqui Tapia.
9: Sí.
8: Perfecto.
7: ¿Qué?
8: Perfecto. ¿Te gustó el video?
9: Me gustó el video. Mira vos.
7: Te llegó. Qué bueno que entró el.
8: Revivió el fútbol.
7: ¿Te llegó?
9: ¿Te hace falta un brezo?
10: ¿Te hace falta?
7: ¿Cuándo lo?
9: ¿Cuándo llegaron?
8: Ayer lo vi. Bueno, pero eso quiere decir entonces que revivió el fútbol, boludo.
11: No me llegó ningún sobre.
7: No, la del Breso, ¿cuándo?
11: Ah, no sé, dependo de...
9: Che, dice Alexi que revivió el fútbol.
8: Revivió el fútbol. Ahora hace 3 meses se moría el fútbol.
7: Se moría.
8: Estaba muriendo el fútbol hace 3 meses.
11: Contestale, Juan.
8: No, ¿por qué me tiene que contestar?
7: ¡Adelante, Juan Igal!
9: Bueno, el Museo de Twitter está en su temporada de... Viste que los museos a veces tienen como... muestras especiales de una temática, un artista. En este caso estamos en temporada de presidentes, así que hoy vamos a hablar de un presidente, pero antes quiero que veamos una cuenta de Twitter anónima de un supuesto Santiago. Una cuenta que publica lo siguiente.
8: ¿Santico?
9: ¿Qué doble moral tienen algunos argentinos? Matan a Villa por cómo lleva su vida personal y un supuesto maltrato, pero ellos idolatran a un tramposo dopado drogadicto. ¡Qué gran ejemplo!
8: Drogadito.
9: Esto es verdad, dice.
10: Dopado drogadito.
11: ¿De quién habla? 714 macho.
7: Qué mal pone las comas.
9: Esto lo publica Santiago. Es el único tweet que tiene esta cuenta publicado.
8: H-G-H-K-G-H.
9: Desde la cuenta sin responder a otro, digamos. Ajá. Tiene más tweets que son respuestas. Por ejemplo, a la Cobra le decía durante el Mundial: ¿qué tan loco es creer que Lionel Messi es el mejor jugador del mundo con casi 39 años? Y Santiago le dice: jugó contra Islandia, vamos a calmarnos un poquito.
8: ¿Cómo Islandia?
9: No sé por qué dice Islandia.
8: Jugó contra Islandia en 8 años atrás, Santi.
9: Sí, no sé por qué.
11: Esto confirma que es quien creo.
9: Y después hay algo que es raro porque Santiago no defiende tanto a los jugadores de fútbol, pero sí defiende mucho a Sebastián Villa.

0: En este tweet que está a continuación, Tesla Ceneice dice, ¿qué dice Villa? La historia de Boca son menos que Davo y la Cobra, te lo aseguro. Es un video en el que Villa dice que Davo es muy chiquito y que no le importa que lo critique porque vende humo, no sé.
1: Mirá
0: qué.
1: Mirá cómo pisó el palí.
0: Santiago dice, tú sabes que no, 7 títulos celebraste con él en cancha. Bueno, no entendí muy bien lo que dice.
1: Tú sabes que no.
0: Tú sabes que no, 7 títulos celebraste.
1: Bueno, en la escena de Bastardo sin Gloria.
2: Se me hace que este muchacho, Santiago, para mí tiene 7 tatuajes de Villa.
0: Puede ser. O es Villa.
3: Sí. O se va a parar.
0: La gente le está adjudicando esta cuenta a Sebastián Villa. También por cosas como estas, un usuario hincha de Boca le dice, colombiano, ¿no? Sí, señor, y orgulloso de serlo.
1: Ah.
4: Pero esto cambia todo.
0: Y, por ejemplo, Out of Context Fútbol Colombiano decía, por ejemplo, que Mantan agrandado, refiriéndose a Villa, vea el desdén con el que habla, increíble que Lorenzo y mucha gente lo querían en el Mundial, es peor que Durán. Y Santiago decía, vive en Argentina hace 7 años, eso se pega. Bueno.
1: Bien, o sea, podemos decir que si es Sebastián Villa, odia a los argentinos, básicamente.
0: Sí, también hablaba, por ejemplo, alguien citaba un tuit y decía, pagamos 7 palos por Villa, no sé qué, y él decía, esto es problema de tu presidente, no del jugador. ¿Eh? Sí, incluso tirándole a Riquelme. No sabemos si es Villa, la gente se lo adjudica a él, hay muchos indicios de que es él.
2: Puede ser un familiar de Villa también.
4: Esto ha pasado
1: o puede
4: ya.
1: Puede ser un random.
0: Pero es raro.
4: En Twitter ha pasado esto.
0: Ha pasado.
4: Me acuerdo con Pipa Benedetto.
0: ¿Te acuerdas?
1: Fuera del fútbol estaba la China Suárez, ¿no? Que respondía a tweets.
3: No, Luli.
0: No sé.
2: Sí, la China era.
0: Había.
1: ¿No era la China?
3: No, creo era Luli Fernández.
0: Evangelina Anderson, por ejemplo, tenía una cuenta en la que se respondía a comentarios de Instagram. Se comentaba a sí misma.
4: Y una vez le pifió.
2: Pero la China se cambiaba.
3: ¿Una vez?
2: El arroba. Se ponía un nombre trucho.
1: No, había una cuenta que decían que era de la China porque siempre era una cuenta solo de defender a la China.
0: Defendía a la China, sí.
4: Dicen que Sarachi tenía una cuenta trucha.
0: Ah, mira.
4: Y Familia Fonseca también.
3: ¿Familia Fonseca? Sí. Una bandera.
1: Chicos, ahí está. Era Cami Holmes.
0: Le escribió Palito. Fuerza, Familia Fonseca.
1: Me mezclé de lore.
0: Bueno, y también decía.
2: No estás para Luzu, te digo. No,
4: pelota no, gol la cuenta de la Familia Fonseca, dice.
0: Bien. También decía, por ejemplo, le respondía a una chica que se llama Marty. Estás insultando a todo el comente ese clip. A todo el que comente ese clip, quería decir. Villa, sos vos, colombiano culo roto, bueno, no sé qué. Y él le pone, justo usted hablando de culo roto, ya ni culo tiene de tanto pene que le meten en ese. Ah, para un poco.
3: Uno pensaría, ¿no? Que.
0: ¿Qué?
3: Podría. Cada día.
0: Yo lo dejo al criterio de cada uno.
3: Un impostor, ¿no?
0: Pero hay bastantes indicios. Bueno, y como dije, estamos en temporada de presidentes, y así como hablamos la vez pasada
1: tanto
0: de Víctor Blanco.
1: Tanto pene
0: que le meten por el ano.
3: Tanto pene, qué buen programa. Tanto pene.
0: En esta ocasión vamos a hablar de los mejores tweets de Cristian Malaspina, presidente de Argentinos Juniors, que usa Twitter de una manera como cualquiera de nosotros, respondiendo cosas, publicando cosas. El 29 de junio de 2012. Rolando Schiavi decía, quiero dementir sobre mi renovación, solo firmé la prórroga y en lo único que pienso es en ganar el miércoles y muchas gracias por el apoyo. Malaspina le decía, flaco, te esperamos en la paternal. O sea, ahí bien. Como, bueno, metido el lance.
4: Cristian, ¿qué rol cumplía?
0: Era dirigente, no era presidente todavía. Claro. Él gana en 2015, le gana segura
4: sí.
0: Y desde entonces está en el cargo. Tres mandatos consecutivos.
4: A segura se lo llevan preso.
2: Qué bueno que sos.
3: Y a la prórroga.
0: La prórroga. Cristian también, por ejemplo, participaba de sorteos de una camiseta de Overman, por ejemplo. Decía, mirá, el ganador es el número 298 y dice, ese número lo tengo yo. Hashtag Polo, gente, ese número lo tengo yo. Y ganó
4: varios números.
3: Ganó, claro. Sí, sí. Aporta,
0: Compró cinco, muy bien. Oficina de Socios y Socios de Argentinos Juniors.
3: El mural del Polo Quinteros es el que está en diagonal a la cancha.
4: Sobre Gavilán, no.
3: En una esquina. Buen mural del Polo.
1: Me gusta cómo usa las caritas.
3: ¿Qué es una barbería?
1: Bien usada.
4: Hay una barbería ahí. Hay un lavadero de autos.
2: Qué bárbaro.
0: Bueno, también publicaba algunos anuncios, como por ejemplo, un familiar vende Ford Focus 2008 Full Guía, excelente estado.
4: ¡Ay, Dios!
1: ¿Un fliar?
4: Che, qué cochazo ese.
3: Qué tweet espectacular.
0: No tiene respuesta, así que capaz no tuvo suerte por Twitter. Después seguramente lo
4: seguirá en venta.
1: ¿Te sirve?
0: No sé, no creo.
4: Me encanta ese auto.
3: Espectacular.
0: También hacía reclamos, por ejemplo, a American Airlines. Nunca más viajo que por American Airlines. Me perdieron 4 valijas, me arruinaron las vacaciones. Falta de mantenimiento de la cinta es la excusa. Bueno, ahí en 2015...
1: buena excusa, te digo.
3: La gente se enoja mucho.
4: Es un problema.
0: Hace poco Cami Fortunato la dejaron varada como un día ahí en Nueva York.
4: No funciona bien esa aerolínea.
0: No funciona.
4: No les importa, viaja, tiene tanto tráfico de gente que no les importa.
1: Y tiene falta de mantenimiento también, en la cinta.
0: Y también tiene mucho vuelo, ¿no?
3: Vas y le decís algo y te dicen, me chupa bien la prórroga, te dice.
0: Bien, también se quejaba de que le robaron el auto a Cristian Malaspina.
1: No, el Ford Focus.
0: Me acaban de robar el auto estacionado en Humboldt y Costa Rica. Qué linda está Argentina.
2: ¿Qué le tirás a Argentina?
4: ¿Qué le tirás a Palermo?
0: 2018.
3: ¿Cómo le robaron el auto estacionado en 2018? Había cámaras por todos lados.
4: Así te roban en Palermo.
0: Sí, señor.
3: Humboldt y Costa Rica, Cristian.
0: Bien. Él también daba mensajes de apoyo al equipo. Por ejemplo, no se pudo sumar en el nuevo gasómetro.
3: Ah, ahí está, Cristian.
0: No se pudo sumar en el nuevo gasómetro. Hashtag, vamos bicho, el semillero del mundo. Alentemos todos juntos. Es una frase también que usa mucho en su cuenta de Twitter. También, por ejemplo, se sentaba a ver la tele en el verano, por ejemplo, en Teisesport Verano, y decía, una caricia al alma, y el Zócalo de Pagani diciendo, Argentinos Juniors es el mejor equipo de Argentina. Algo que él constantemente está haciendo es consumiendo medios de comunicación.
1: Ay, me hubiese encantado estar en ese tuit, boludo.
4: Pensé que en esa mesa.
1: No, claro, ahí sentada en la foto, mesa. ¿Entendés? Tipo,
0: apareció
3: una caricia al alma.
1: Una caricia al alma hubiera sido.
4: ¿Quién está? ¿Horacio? ¿Recondo? ¿Marcelo Palacio?
0: ¿Juan Pablo Marrón?
1: ¿Marrón no es?
0: Sí. ¿Y Edul?
4: Esteban.
0: Chape Edul.
3: Y el Chape.
0: Bien, también decía, por ejemplo, publicaba una captura de un tuit de ESPN que decía, ¿quién llega mejor a la vuelta de octavo de las copas? Boca, River, Racing, San Lorenzo. Y no estaba Argentinos. Y ponía, dame más gasolina.
4: Ah, por la
1: dame más gasolina.
3: Bueno, Cristian, igual
0: como
3: no,
0: diciendo,
3: no salió bien eso.
0: Les vamos a cerrar el orto a todos.
3: Y pero no pasó.
0: Interactuaba también con hinchas de Argentinos Juniors. Porque los jugadores me van a demostrar que salen a ganar, que quieren salir campeón. Bueno, un mensaje de apoyo. Y un hincha de Argentinos le decía, shh, la palabra con C no, Cristian. Sigamos las cábalas. Por Dios te lo pido. El que tenga miedo, que se compre un perro.
3: Muy
0: vamos por todos.
4: ¿Quién tuvo
1: pero
4: razón?
1: Si...
2: Y él no puso la palabra igual.
1: No puso la palabra.
3: Claro.
2: Puso puntos suspensivos.
3: Y aparte está
0: el
3: cantando una
0: canción. El
3: muchacho
0: no quería
3: canción.
0: Nada, ni siquiera la C. No, y después no salió campeón, argentino. Hace mucho no salió campeón.
2: El que tenga miedo que se compre un perro.
3: Bien, claro.
1: No,
3: porque
1: no
2: se compra.
1: No funciona,
4: la frase
1: hoy es el día de la adopción.
0: Es verdad, hoy es el
4: sí,
0: día
4: claro. En Parque Patricios hay jornada de adopción. Sí. De
2: bueno, tiene sentido igual. El que compra un perro es un cagón, entonces.
3: Claro. Conchudo.
1: Hijo de puta.
0: Exactamente.
1: ¿Podemos adoptar un perro entre todos?
4: La frase
1: el perro no se
2: funciona.
3: Pero,
2: sí,
3: pero ¿a dónde? ¿En la casa de quién se queda?
2: La adopción tiene que ser responsable. Si no, es lo mismo que comprar.
1: No.
2: Si vos vas a comprar un perro para dejarlo
1: una
2: acá.
1: Adopción responsable.
2: Entonces, adoptalo vos.
3: Y pero
4: no un puedo. Perrito en Vorterix.
3: Faltaría un perrito, caché.
0: Sí.
3: Falta un
4: que
3: perro
4: venga,
3: en Vorterix.
4: Un perrito acá.
0: Estoy para un perro.
1: Siempre hay gente.
4: Siempre
1: lo criamos entre todos.
4: Sí. Perrito de Vorterix.
3: El perro, pero tiene que ser.
1: Si no puede ir a tu casa, Juan.
2: Yo no tengo lugar.
3: Habría que salir
2: a mí me encantaría
3: sacar a pasearlo.
1: Pasa que con tus pibes.
4: Tenés,
1: tenés muchos chicos.
4: Escúchame, ¿qué nombre le pondrías?
3: Al perro de Vorterix.
1: Llega miembro ultravisple, pondría
4: Sánchez.
1: Yo.
4: Sánchez.
3: No, ¿cómo le vas a poner Sánchez?
4: Dirty.
3: Sánchez.
1: El Dirty.
3: El Dirty. El perro de Vorterix tiene que ser un bandido.
0: No,
3: tiene...
0: pará. Cabra es un buen nombre también.
3: La cabra.
0: La cabra.
3: El cabrito,
0: está la cabra
3: sí.
0: Ahí.
1: ¿Vino la cabrita?
0: Oh. Sí, pa, me le da de comer a la cabra.
4: Ahí pueden decir nombres en el chat si quieren.
1: Quiero un perro.
3: Ah.
4: Tricaster.
0: Tricaster.
3: El Tricaster.
0: Sí, se cae todo el tiempo.
4: Giga perro ultracán. ¿Qué?
3: Es bueno el Dirty, ¿eh?
0: Bien. En abril de 2024, Vélez y Argentinos se cruzaron en la Copa de la Liga.
4: Uop.
0: Y, Uop, bueno.
4: Uop,
0: sí.
4: Uop,
1: a comer Uop.
4: Uop.
3: No, pero Uop es Uop otro perro. Uop.
0: Bien, ADN Fortinero decía, parece que Argentinos, Malaspina, no quiere un estadio con más capacidad porque Vélez sería local. Solo la dirigencia del Fortín está pidiendo jugar en Independiente. No digas pelotudeces.
3: Bueno, Cristian,
1: mala. Me gusta que en Big 2024 sigue respondiendo con el hashtag.
0: Sí.
1: Hashtag aj.
0: Y no digas pelotudeces. Está bien, está bien. ¿De qué te reís, Cristian?
1: Capaz lo estaba por escupir.
0: Él no solamente
3: Parple,
0: le responde a gente
3: mi perrito.
0: De otro club, sino que también a veces le pega un poquito fuerte, para mi gusto, a los medios partidarios argentinos. La cuenta Mundo Argentinos Juniors publicaba en septiembre de 2025... Argentinos, Copa Argentina, en caso de que River triunfe sobre Racing, Argentinos y Belgrano jugarían en el Gigante de Arroyito. Bueno, Y Cristian decía, en cancha de verano le faltó poner mamita, medios del bicho.
3: En caso de carrera.
0: Muy duro.
1: ¿Cómo?
0: Estaban diciendo que argentinos lo iban a perjudicar con la sede, porque lo iban a hacer jugar más cerca de Córdoba que de Buenos Aires, digamos. Y Cristian citó el tuit pegándoles por ser supuestamente contrarios a Argentinos Juniors. Bien, y vamos llegando al final, con más respuestas de Cristian Malaspina. Cuando se estaba por jugar la final entre Independiente Rivadavia y Argentinos Juniors, que termina ganando la lepra, Argentinos, Cristian dice, hashtag AG, ahora compren, hijos de puta, que tenemos que ir todos. Lamentablemente no puedo llevársela yo a la casa de cada uno y cobrarle si no lo haría. Ni con mejor wing pude hacerle llevarle... Ay, ahora no me acuerdo el nombre. Es un jugador histórico de Argentinos.
3: Ah, el Pepe Castro.
2: Pepe Castro. Ahí está. Mejor wing, claro.
4: José Antonio Castro.
0: José
4: Pepe
1: Castro. Arroba mejor wing.
0: Ni con mejor wing pude hacerle llevarle la invitación a la cena de los 40. Falta que mi casa lleve su nombre, pero se sigue quejando. Malas para hablar con mis jefes que me den el día. Pasame el celular del jefe.
3: Ah, espectacular.
0: Gestionando que cada uno de los hinchas vaya a la cancha. Y por último, el 18 de diciembre de 2025, cuando se confirmó que Fausto Vera iba a ser un nuevo jugador de River, Davidovich Lucas decía, ¿cuánto va a tardar Fausto en borrar esto? Y citaba un tuit de un supuesto Fausto Vera que dice, River puto, pecho frío, vamos argentinos. Y Cristian salía diciendo, esta cuenta no es de Fausto Vera, ¿así respetás a tus ídolos? Qué difícil está la sociedad actual. Cero códigos por el prójimo. Cuando era chico, entre los argentinos, nos cuidábamos. Así que Argentinos presidente que intenta
1: Fausto Vera
0: defender.
1: ¿Fausto Vera es ídolo?
4: Esa es la duda que tenía yo.
3: Es, no, ídolo argentino no.
0: No. Bueno, tiene muy buenos ídolos argentinos.
3: Pero Argentinos sí tiene una cosa de cuidar mucho a los que salieron de su club.
0: Correcto.
4: Sí, sí, sí.
0: El semillero del mundo.
3: El semillero del mundo.
0: Hasta acá el museo de Twitter de Cristian Malaspina.
2: Excelente, Juan Igal con el museo de Twitter, su clásica sección, que por suerte este año la hemos disfrutado varias veces.
4: Con Alexi venimos de otro, venimos del cevillero.
2: ¿Por qué?
1: Porque comen ceviche.
3: Cevillero.
2: ¿Te gusta?
4: Me encanta el ceviche.
3: Mi comida favorita,
4: Juan. Me encanta.
3: Juan.
2: Hoy de acá vamos a ir a otro lado. Te invito.
4: ¿En serio? ¿A qué?
2: Sí. ¿Vamos a ir a...?
4: ¿Comer ceviche?
2: No, a pasar
1: ir?
2: Un... No.
1: ¿Eh?
2: No. No, no,
3: no. No,
2: no. No, no.
4: Estamos jugando de nuevo al juego.
2: Es, No, hoy vamos a ir con Alexis, con Ernesto.
1: ¿Por qué no puedo ir?
4: ¿Puedo yo?
2: Porque no es para chicos.
3: Es para mayores de 30.
2: Es para mayores.
4: Juan, te paso una pregunta. Cuando sea la noche de los museos, ¿puedes abrir tu casa y que la gente visite tu casa como el museo de Twitter?
0: No sé si mi casa, pero es una buena idea.
4: ¿Viste? Vamos a trasladarla al gobierno de la ciudad.
0: Podemos abrir Vorterix.
1: Abrimos,
3: claro.
4: Re contento, lo soy.
3: Y podemos abrir tu casa, Arno, vos que tenés el museo de camisetas.
4: Puede ser. Pero ponele, cerca de mi casa, yo vivo cerca de... No voy a decir de dónde.
3: Bueno, viví cerca de un lugar.
0: Ya sabe la gente dónde vivís. Hasta la dirección.
3: Vivís en la calle Von Rouge.
1: ¿Te doxiaste?
4: No, yo no.
3: Ernesto, y en la calle Von
1: Rouge. ¿Te doxiaron?
0: Avenida Siempre Viva.
4: No importa, sacamos.
2: ¿Cómo la valen?
1: Sí.
2: Muy cómoda.
4: Modo Nati Jota.
2: Es increíble, pero increíble. Está con los dos
1: Alexis
2: pies.
1: Se sienta así y
4: sigue,
1: nadie
4: Juan?
1: Dice nada.
3: Pero a mí me duele la espalda, Valentina. Yo me siento...
2: Alexis tiene eso.
3: Fibromialgia, Juan. Yo me siento así para apoyar un poco las lumbares porque me mata, boludo.
1: ¿Es eso patearle la silla a Ernesto y le molesta?
4: Y sí.
2: No.
3: Yo igual que ya dije, un día podríamos hacer el programa en reposera.
1: En la vereda.
2: Y eso vos lo tenés hace tiempo en la cabeza, ¿eh?
3: Sí.
1: Ya lo vamos a hacer, dale, vos aguantá un cachito.
3: Le compré una reposera chiquita a mi hija.
2: Muy bien.
1: Oh, para que siga el legado.
2: ¿Le gustó?
0: Padre del año.
3: Le encantó.
2: Qué bien.
3: Le encantó, una reposera chiquita.
2: Bueno, no estás tan lejos del sueño, Ale.
3: No.
4: Alfredo contó todo ayer en Paranormal.
0: Sí, contó que iban a grabar algo.
4: Hoy, mañana.
2: ¿Ya contó?
0: Sí,
3: ya contó todo.
0: Y Joaquín dijo, yo vi el viernes, creo.
3: Bueno.
0: Yo lo escuché y dije, claro, nosotros generamos misterio, después yo cuento lo que quiero.
2: Ay, Dios. Bueno, entonces ya está, empezaba a tirar una charlita.
0: No, pará, pero la gente no sabe nada igual.
2: No, la gente, hay mucha gente que no sabe nada.
1: Solo saben que no podemos ir
0: Tienen
1: nosotros.
0: Tienen que reconstruir las pistas. Y listo.
2: Vamos a hacer algo, vamos a hacer algo.
3: ¿Ustedes qué se imaginan que vamos a hacer? Chat.
2: A ver, que pongan en el chat, ¿qué piensan?
0: Sí, van a coger.
2: No,
3: ¿qué se imaginan?
2: ¿Por qué, Juan? No.
0: Vas a poner eso siempre.
2: No,
1: es el descenso total a la locura que Alexis empieza a decirle chat al chat.
0: Como la cobra, como la cobra.
1: A ver, chat.
3: A ver, chat,
0: ¿qué opina, chat?
3: Díganme.
0: ¿Qué piensan, chat?
1: ¿Bankan chat?
3: ¿Bankan chat?
2: ¿Algo para fin de año?
1: Al chat pedile likes.
2: No es algo para fin de año.
0: Dígalo con Clivo.
2: No.
3: Me dan, por favor,
2: la revancha contra talla baja, tampoco. No es eso.
0: Un tribunero fit no se puede.
3: No, no es Colorama.
2: Colorama, no.
1: Sería bueno Colorama.
4: ¿Qué Colorama?
3: Colorama es el programa de Julio Leiva.
1: El ciclo entrevistas, Julio Leiva.
0: Entrevistas.
4: Ah, ya sí.
1: El que es todo de colores.
2: ¿Blog en los bosques de Palermo? No.
3: Pero... No vamos a leer Marx.
4: No, pero
2: podría ser, ¿eh?
0: Grande valor del fútbol.
2: No vamos a leer Marx. ¿Masterchef? No, nosotros no podemos ir a Masterchef.
4: Yo podría.
2: Bueno, vos
4: pero
2: sí.
4: Pero a cocinar.
2: Vos sí, porque sos muy famoso.
4: No.
0: Pachu, sin querer, contó que lo que te habían eliminado.
1: No, ¿en serio?
0: Lo agarraron en un móvil y dijo, sí, me voy a España ahora en octubre. Entonces dijeron, claro, va a quedar eliminado en Masterchef.
4: Ah, ya está grabado.
0: Y se reía Pacho.
3: Claro, no, hubo secreto profesional en Masterchef.
0: Lo graban adelantado, no sé, un mes, poner.
2: ¿El paintball? No.
3: No, basta, no, nunca de eso, más nunca
2: en la
3: más.
2: Vida. Nunca más en la vida.
0: No, sí.
4: No.
1: Para
4: no,
1: mí sí, con más distancia.
0: Sí. Y sí.
2: No.
1: Sí,
3: no,
1: con
3: no.
1: Más distancia. Sí,
3: vayan ustedes.
4: Y con más.
0: Juan.
3: Y con más Vivaldi.
0: En este momento. En este momento lo hago sin protección, directamente.
2: Sale de escape.
3: Robert Vivaldi. No.
4: No me gusta.
1: ¿Pádel?
3: No.
4: Jugué al pádel con Germán en un contenido de DER.
3: Y con Alfred.
4: Juega muy bien Alfred.
2: Karting. Se hace mucho en Mar del Plata, eso es una actividad
1: que
2: se...
1: Les dije 10 veces al karting y me dijeron
3: no.
4: ¿Lo vieron?
1: Se los propuse un montón de veces.
4: El otro día pasando a 1000 pibes en karting.
0: No,
3: a 100.
4: Tremendo. El Verstappen.
3: Buen medio, un abrazo.
4: Un abrazo Roberto. A la gente del...
2: ¿Pasa palabra?
3: No.
4: ¿Pasa igual, palabra? Tampoco.
3: Qué bueno sería ir a pasa palabra.
2: Pool y charla. No, pool no.
4: Malísimo.
3: ¿Pool? Sí, vamos al pool. Vamos al pool. Vamos al pool.
0: Qué bueno cuando no hay buen
2: ¿Partido con gelatina? No.
4: ¿Partido ajedrez con gelatina?
2: ¿La gambeta? No.
1: ¿Necesitan ser cuatro? O sea, ¿no pueden ser impares?
2: Sí.
1: ¿Por eso no puedo ir o es porque no me quieren?
3: Oh.
4: Ay, ¿por qué tantas preguntas? ¿Qué?
2: Es terrible.
1: Yo pregunté si puedo ir.
3: Pero
2: sí, y ya debería alcanzarte el no. Debería alcanzarte. ¿Sabes qué?
0: No, Valentina.
2: Hoy nos vamos a juntar y vos no estás invitada. Mañana creo que nos vamos a volver a juntar y vos no estás invitada. Pero más adelante...
3: Vas a estar invitada quizás.
2: Quizás.
1: Yo quizás haga un super plan y no estés invitado. Solo vos.
0: Está bueno.
2: Ya lo has hecho.
0: El ruido, Erno. Para el aire está bueno, boludo.
2: Pádel, dicen. No.
4: No. Ahí uno dijo ir a jugar a las canicas, tampoco.
3: No.
0: ¿Cómo me condena por eso?
2: No, eso
1: no
2: tampoco.
1: No va a ser tan divertido, no. Chicos. Igual.
2: No, ¿vamos a ir a una cancha?
4: No.
2: Por ahora no. Tatuaje grupal. ¿Qué tatuaje?
4: Juan y yo. Los dos Juan y yo no tenemos tatuaje.
2: Claro. Y bueno, podría.
1: Pero Juan tampoco está invitado igual.
0: Marito tampoco.
4: Yo me tatuaría desde el respeto acá.
3: En vivo.
0: Yo se nota mucho.
3: ¿Te tatuarías Ernesto?
4: Con gótico.
1: Ernesto.
2: Pelotero,
3: ¿te
2: no.
3: puedes tatuar Paz con ese?
4: Paz. Yo fui. Te voy a contar algo.
2: Alguien lo adivinó en el chat, no voy a decir quién.
4: Paz.
2: Alguien acaba de adivinar.
4: En quinto año teníamos un profesor que era bastante, no sé, raro para la situación y nos lleva de excursión al Museo de la Morgue. El Museo de la Morgue en la calle Viamonte.
3: Sí.
4: Y el Museo de la Morgue lo que tiene son casos de situaciones de delictivas, de cómo han terminado. Y
0: la Exalagamorgue.
4: Hay cuerpos embalsamados y partes de cuerpos
0: embalsamados. Cuerpas libres.
2: Tenés 30 segundos para contar la anécdota.
1: Quiero oír ahora.
4: No, es horrible. Hay una muerte por empalamiento, no sé lo que es. Hay un palo y una persona atravesada. No.
3: Sí.
4: Hay un pene y el pene...
1: Lo cortaron.
4: Tiene un tatuaje.
1: Tipo mujeres asesinas.
4: Sí. El pene tiene un tatuaje y el tatuaje dice, te lo juro, no me olvido en mi vida, feliz viaje y feliz con ese.
2: Increíble.
4: Pueden visitarlo, boludo.
2: Ah, espectacular.
1: Feliz viaje vacío.
4: No, estaba en dos partes.
0: Qué cómodo que estaban, boludo.
2: Señores, señoras. Siendo las 14:30, porque yo me guío por lo que dice el prompter de nuestro productor. reciente, lo ponemos a felicitar a Nehuen, que es el productor número uno de No Se Pudo a partir de hoy.
4: Acá, en la obra de enfrente se arrucharon menos que lo que...
2: Terrible. Pero todo por reloj este programa, no sé si se dieron cuenta, ¿eh? No, 14:30.
1: Cronometrado.
2: 14:30.
4: Acá estaba la ruta ayer.
2: Ayer, a las 4:30 de la tarde estaba la rutina.
4: Tremendo.
2: 4:30 de la tarde. Le tengo que dar pie.
5: Ni Gallardo con De Michelis.
2: A mi compañero, Alexis Valido.
3: ¿Qué tal? ¿Cómo están?
1: Ale, bienvenido.
5: Hola, Ale, ¿cómo andás?
1: ¿Dónde estabas?
5: Te había visto.
3: ¿Todo bien?
2: Bien.
1: Qué floreado que viniste hoy.
3: Siempre estoy floreado porque es primavera, la estación del amor y de las flores. ¿Cómo están? Tenemos hoy un juego nuevo para No Se Pudo.
4: ¿Cómo se llama?
1: Vamos.
3: Se llama Deriva Futbolera.
1: Deriva. Hay que ponerle otro nombre, pero
3: no,
1: dale.
3: No, se llama Deriva Futbolera.
5: Deriva. Bien, está bien.
3: Esto... Ah, esperen.
5: ¿Qué pasó?
3: ¡Ay, un bobo!
4: La chica ensaladera.
1: La frutera.
4: La mismísima Copa Davis.
3: ¿En qué consta este juego? Los vamos a poner a ustedes a prueba. Los vamos a soltar en Google Maps en una ciudad y tienen 45 segundos para encontrar una referencia futbolera. En cualquier ciudad del mundo puede ser esto. No sé si se entiende.
1: Okay. Sí, perfecto.
3: Cada uno de ustedes...
4: No entendí.
3: Ponemos un Google Maps, a vos te va a tocar una ciudad. Vos elegís dónde cae el muñequito, dónde poner el muñequito de Street View.
5: Sí.
3: Y recorres la ciudad en búsqueda de una referencia futbolera.
4: Dame un ejemplo.
3: Por ejemplo, yo te suelto, decime una ciudad en el mundo.
4: Te digo Tennessee.
3: Te soltamos ahí en ciudad, Tennessee.
4: Te voy a decir más fácil. Miami.
3: Bien. Te soltamos en Miami, ponemos el muñequito.
4: Sí.
3: Caes vos
4: sí.
3: En Miami, Street View, y de ahí tenés 45 segundos para encontrar cualquier referencia al fútbol.
1: Por ejemplo, un mural de Messi ganás.
3: Un mural de Messi, una camiseta, un estadio.
4: El nombre de una calle. Por ejemplo, hay una calle que se llama...
3: Milito.
4: Abondancieri.
5: Yo no puedo elegir dónde caer.
3: Vos elegís dónde caes.
5: Perfecto.
2: Ah, bien.
3: Ustedes pueden elegir.
1: ¿Y muevo
3: elegir
1: yo
3: dónde
1: el
3: cae.
1: Tipito?
3: Y ustedes mueven el tipito.
5: No,
3: claro.
5: Le das indicaciones.
4: ¿Cómo elijo dónde caer? ¿No me decís vos dónde, cuál es la ciudad?
1: No, él te dice
5: pero
1: la ciudad. Vos
5: la
1: caer
5: ciudad,
1: en cualquier lado.
5: Vos tenés que elegir dónde caer. En la ciudad, dirección. ¿Entendés? Es como, ves Ciudad de Buenos Aires y vos vas a elegir el Monumental.
2: Elegís el barrio.
5: Claro, la zona donde caer. Y tenés 45 segundos para encontrar algo futbolero. Bueno.
2: Perfecto.
3: Tiene que ir moviendo el muñeco.
4: Pero si él me dice una ciudad bastante ignota y no conozco. Quizás.
3: ¿Ustedes conocen el GeoGuessr?
4: No. Sí, sí.
3: ¿Vieron el que juega Mario que vos tenés que adivinar dónde estás? Es parecido a eso nomás que a ustedes.
5: Me
3: lo
5: gusta,
3: sueltan
5: Alexi,
3: en una ciudad.
1: Sí, está muy bueno.
5: Me parece un juego.
3: Ustedes tienen que encontrar o una pintada o una camiseta o un estadio.
2: Pero no podés ir saltando de una zona a la otra. Tiene que ser en la zona donde caíste.
3: En la zona donde
5: vos
3: caíste.
5: Ahí tenés que buscar algo.
3: Hay ciudades que son más sencillas que otras.
1: Vas a elegir diciendo izquierda, derecha, soltame ahí. No es que te van a preguntar el nombre del barrio.
3: Claro.
4: Bueno.
5: Hace zoom.
4: Igual que juegue,
1: ya lo vas a entender.
4: Que juegue otro antes que yo, así lo entiendo.
3: Bueno, ¿quién quiere arrancar?
2: Juan Igal.
5: Arranco yo.
3: Arranca Juan.
5: A ver.
3: Tenés para sacar... La ciudad
4: que llega ensaladera.
5: La trajo Dani Sánchez hace unos días.
4: Grande, Dani. Acá podemos hacer un ponche.
3: Mirá. Le ha tocado Rosario.
5: Rosario. Me encanta Rosario.
1: Rosario.
4: Pero Rosario es una bolude.
3: Porque estamos en el nivel fácil, boludo.
4: Ah.
1: Re fácil.
3: Boludo.
1: Rosario, boludo.
3: Este es el nivel fácil.
4: Boludo de mierda.
3: No sabía. Boludo de mierda.
5: A ver. Dame el maps.
3: Tenemos el maps.
5: Ok.
3: Ahí está.
5: Tirame en el Parque Independencia.
1: Pero te vas a matar si te tiras de tan alto, Juan.
5: Y bueno, ya está. Por la deriva futbolera todo.
3: Por la deriva futbolera.
5: Tirame,
3: a ver.
5: Arriba de, o sea.
3: ¿Se ve el muñequito?
5: A ver.
1: A ver el muñequito.
5: Tírame en el cementerio del Salvador.
4: Una hermosa vida.
3: Ahí, 45 segundos.
5: Ahí arriba. No, más abajo. Pero
4: es verdad.
5: El cementerio del Salvador, ahí.
3: Ahí.
5: Correcto.
3: 45 segundos.
5: Vamos. No, me da adentro.
1: Adentro
3: del cementerio.
5: De tu madre, boludo.
2: Y bueno,
3: el reloj.
1: Dale, salí.
5: Anda para adelante, Anda más para adelante, pero más rápido. Está haciendo algún paso. Más.
3: Ay,
5: ¿no puedes avanzar más rápido?
1: Pará, Juan.
5: Pero no se puede en Google Maps avanzar tipo a una cuadra, ponele.
3: Pero Juan.
2: Juan,
1: de Pau,
3: la nación más futbolera del país, te pusiste
4: Juan,
3: dos al lado
4: del Parque de Independencia,
2: Juan,
4: boludo.
2: Empezá a buscar una placa de Newell's
1: claro,
2: de Central.
1: Busca adentro.
2: Eso.
4: Pero en el cementerio no va a haber nada.
2: Sí, boludo.
4: Busca el panteón Newell's.
1: A ver, un escudito.
2: Decí que es el cementerio de los elefantes, no sé, algo, boludo.
5: Madre, boludo. A ver.
3: No puedo creer.
5: A ver. Pero pará, frená ahora, pará.
6: Flaco, te perdiste pará. En el cementerio.
2: ¿Eh? Ahí está, mirá. Estás perdidísimo. Buscá nombre de persona.
6: Y de sí, González. Por ejemplo, uno de los jugadores con más partidos en Central es González, de apellido.
3: ¿Qué dice ahí? No.
1: Tiempo.
5: No, eso no es.
1: No.
2: Perdiste, Juan.
5: Boludo, yo quise ponerme cerca del Parque Independencia y entró al cementerio. Yo quería saber que en el cementerio había un cementerio.
1: Vos dijiste ahí, el cementerio.
5: Porque pensé que vos podías caminar por la calle hasta el Parque Independencia. Y ahí está todo pintado Newell.
3: Te tirabas en cualquier lugar de Arroyito y encontrás una pintada de Central. O en cualquier barrio.
5: En el mapa vi Parque Independencia de Ley.
2: Te peleaste con Google Maps, yo no puedo creer, boludo.
1: Camina más rápido, le dijo al tipo.
6: Encima te agarró una medio Gerardo. No podés ir más rápido.
2: Dame.
3: Pásenle la ensaladera a Castro.
6: Por favor, revolvé de abajo.
2: ¿Hay ciudades de Argentina o de todo el mundo?
3: Hay ciudades de todo el mundo. Este es el nivel fácil.
2: Hay dos papeles nomás, tres.
3: Se enojó. Porque es el primer nivel.
2: Mirá.
3: Sao Paulo le ha tocado acá.
6: Pero le tocó el segundo barrio.
3: Sao Paulo.
6: Le tocó el segundo barrio, literalmente.
2: Sao Paulo.
3: Está bien escrito. Sao Paulo.
1: Miti.
6: Ay, Dios. Bien. No le echen la culpa a Merito ahora, que no está.
2: Nos vamos a...
1: ¿Por qué se pone azul?
3: Y porque ahí
1: porque está el tipito.
2: Nos vamos acercando. A ver, ¿a dónde podemos ir? Anda acercando un poco, no, más para el medio, donde dice Villa Mariana, por ahí.
6: El segundo barrio, Juan.
2: Donde dice Perdices. Anda Perdices. Ahí. Donde dice Perdices.
1: Perdices al 2400.
3: Ahí. Perdices.
6: Ahí están comiendo, mirá.
2: No.
1: ¿Qué están comiendo?
2: Un poco más cerca. Entre Perdices y Pompeya. No, ahí está. Donde dice Museo de Fuchibou, ahí. Abajo. Y bueno.
6: Ya está.
3: Y ya está. Y bueno.
1: Dale, ahí. Tiempo.
3: Dale.
6: ¿Dónde está el tipito?
3: Tiren el tipito, che.
2: En el Museo de Fuchibou. Ahí. Ahí está el viejo estadio Pacaembu.
3: A ver.
2: Donde funciona actualmente el Museo del Fútbol en Brasil.
5: El mercado, no cae. Mercado Libre Arena.
2: Muy buen museo.
1: No se puede, Juan, tenés que ir a otro lado.
2: Ah, sí, si lo pones al costado, ahí está,
1: sale. Ahí está. Dale, tiempo.
2: Date vuelta, ahí está, el Museo del Fútbol. El Estadio Pacaembu.
3: Hay un punto.
1: Qué bronca, boludo.
2: Excelente. Pasamos la ensaladera.
6: ¿Por qué no me mostrás el departamento?
2: Está cerca, está muy cerquita de ahí.
3: Estratégicamente. A ver, Erno, ¿qué te tocó?
6: ¡Londres!
3: Bien.
6: Muy bien, vamos a Londres.
3: Le toca a London.
2: Juan está indignado.
3: Es que... Pero
2: pará, Juan.
3: Yo quiero que hagas un ejercicio.
5: Me enojo con Google Maps, boludo. No. ¿Cómo puede ser que haya un Street View de un cementerio?
2: Y bueno.
3: Sí, Juan.
5: Yo quería ir desde ahí hasta el Parque Independencia. Pensé que hacía dos pasos
1: no
5: y ya
1: estaba.
5: No
1: te dio el tiempo.
5: Y aparte,
1: aquí
5: a Soroni, está hecho, tipo, está hecho metro por metro el Street View. Anda acá.
1: ¿A quién mandó a cagar?
2: Dale,
3: a
2: Erno.
3: Google Maps.
6: Londres.
3: Dale. Londres, Erno.
6: Vamos a ver dónde pija voy acá.
3: Bueno.
6: Dios, la concha de tu madre, Alexis. Vamos donde dice.
3: Pero yo qué culpa tengo, boludo.
6: Vamos donde dice. Tottenham. Arriba, al norte.
3: Mirá que ahí tenés que encontrar rápido.
6: Norte.
3: A ver, Tottenham.
6: ¿Estamos en Tottenham?
1: Sí.
3: Están en Tottenham.
6: Muy bien. A ver,
1: es lo que está marcado, Tottenham.
3: Cualquier referencia futbolera está bien. Una pintada, sí. Una camiseta,
6: sí,
3: un estadio, alguien jugando a la pelota, lo a que ver. Sea, Erno,
6: Vamos a donde verga voy.
3: ¿A dónde vas, Erno?
6: Donde dice Premier in London.
3: ¿Pero es un hotel?
6: Bueno, sí.
3: Ahí está.
2: Listo.
3: 45 segundos.
1: ¡No!
2: Dale, buscá algo de fútbol.
6: Entra a una habitación.
2: ¡Dobla el pasillo! ¡Dobla a la derecha!
5: La concha de tu madre,
2: pelotudo.
5: Tomate
2: el ascensor,
6: ¡tomate el ascensor! ¡Salí de acá, este hotel de mierda!
5: ¡Chupame la pija, boludo!
6: ¡Dale! A ver qué dice la pared, boludo. ¡Dame un nombre de algo!
2: Un banderín.
6: La marca de la cafetera.
2: Un banderín.
6: ¿Qué dice ahí? ¿Qué dice ahí? ¿Warning? ¿Qué dice? ¡Ay, la concha! A ver,
1: no
6: qué dice.
1: Peligro de muerte.
2: Entra a la habitación.
3: ¿Cómo juega el counter? ¿Cómo juega el counter mi primo, che?
2: A ver, tiene que haber algo ahí. Ojo, ¿eh?
6: A ver. ¿Qué dice ahí? A ver, hace suma
3: ahí. No, nada ahí, ¿eh?
2: Si verdadera es Coventry, ganá.
6: Gira a la izquierda.
2: Dale.
6: Salí de acá. Salí, al fondo. El baño, mirá que cagada este baño, boludo. Uno por uno, eh. Ah, pará, ¿puedo decir algo?
3: Podés decir algo.
6: El hotel llamaba Premier.
3: ¿Pero qué tiene que ver? No, palabra, no, no tiene nada que ver.
6: Decís Premier, decís fútbol.
0: Aparte, no. Tottenham no está en Tottenham, boludo.
3: ¿Cómo te metiste dentro de un hotel?
6: No sé si leí Tottenham, dije que está la cara. Ah.
3: Ajá. ¡Valentina!
2: El hotel ya llamó a la policía, porque vive una persona adentro.
0: Anda cagada.
3: No, vale. Es el nivel fácil.
6: Dale mierda.
1: Dale.
6: Dale mierda.
1: Let's go.
6: Anda cagada.
3: Es el nivel fácil.
0: A ver.
2: Adelante. Dale, dale, perfecto. Pero pará, pará, Valentina.
6: Ahí tiene
2: porque
6: razón
2: acá.
6: Alguien, vos no, nombraste un edificio.
2: No podés.
6: No, y a mí no, no me no. dejaron.
1: ¿Me puedo parar?
2: No podés fallar, ¿eh? Sí, pero estaba ahí en el mapa el edificio, ¿no era que?
3: ¿A dónde vas?
6: ¿Dónde vas?
0: ¿Qué hace?
6: No es un touch.
3: ¿Por qué te vas?
1: Para leer mejor.
2: ¿Vos sabés que no lo va a sacar? ¿Vos sabés que no va a encontrar referencia?
6: ¿Cómo no va a
2: encontrar? Mirá, mirá, mirá, mirá, mirá, mirá, mirá.
0: A ver.
2: A ver, dale. Ya arrancó el reloj, ¿eh?
1: Mentira.
3: No, no, no, porque no, no. El reloj.
1: Haceme zoom a la derechita, a la derechita. A la derechita, a la derechita.
2: A la derechita, che, mirá.
1: Tírame la boca.
0: ¿Eh?
2: ¿Qué?
6: Mirá.
1: Gané.
6: Ganó, pero tremendo. ¿A quién le pediste?
0: Apenas cayó. ¿A quién le hablaba, Valen?
1: Concha la madre.
6: ¿Qué dice?
1: Gane, chicos, llórenlo.
6: Ay, por Dios, boludo.
0: Pero por favor.
6: Es increíble que encima fue y ganó el mural del Diego, sí, boludo. Bueno.
0: Che, es un juegazo.
2: Gran juego, Alexis.
3: Vamos con el segundo nivel. Un poco más difícil.
6: Sao Pablo.
3: Sao Pablo. Juan Igal.
0: A ver.
2: Montevideo.
3: Montevideo.
0: Está bien. A ver.
3: No te metas sí. en un cementerio.
0: Vamos al cementerio. Concha de su madre.
6: Eso no. ¿Dónde está lo difícil? Montevideo.
0: No, no conozco. Os fui una vez, pero no sé el mapa.
6: A ver. La cuna del fútbol.
2: A favor, no es tan grande.
1: ¿Qué te tocó?
3: No es tan grande.
0: Montevideo.
3: Y hay muchos estadios, hay mucha gente futbolera.
1: Busca a nuestros lugar. Amigos.
0: No sé dónde queda ninguna cancha, ¿eh? Así tipo. Mira, hacé suma ahí donde dice Complejo Boston River. Allá arriba, al norte, bien al norte.
6: Pero no vale en SAD, boludo.
0: Hace zoom ahí. Hace zoom ahí.
1: Juan, el club de los socios, Juan.
6: El club de los socios, boludo.
0: Y ahí tira el tipito ahí en la calle.
1: Tiempo en el aire.
0: Tenía que creer que no.
3: Tiempo en el aire.
6: Qué bueno, descampado este.
0: Pará. Andá para la izquierda, está? Para la izquierda.
6: El descampado este está bonito.
0: A ver, ahí está. Ahí está, mirá, listo.
3: Ahí está.
1: Bien.
6: Es un pasacalle, no vale. No,
0: pero le van a ir una puerta, boludo.
3: Es la mínima referencia futbolera. Claro.
2: A ver.
0: ¿Sabés que deberías incorporar, Ale? Puntaje según el tiempo que tardás.
3: Sí, también, ¿eh?
0: Porque Valen apenas cayó, ya estaba. Y Castro también.
1: Tenés razón, implementen bolos de dado.
2: ¡Nápoles!
3: ¡Nápoles!
2: ¡Nápoles!
3: Juan, perdón.
2: ¡Nápoles! Nápoles. Tenía que aparecer fácil, ¿eh?
0: Nápoles.
1: Nápoles era para el nivel 1 y Londres para el 2.
3: No, en Londres hay 85 Londres. Estadios.
0: Pero
1: son estadios.
0: Igual es una ciudad.
2: A ver, Nápoles. Mostrame.
1: Bueno.
2: A ver, no me acuerdo dónde está el estadio, pero
0: igual la ciudad.
3: No tienen mucho tiempo, hay que poner tiempo para ver dónde tiran el muñequito.
2: Bueno, ahí de Porto para arriba, ¿viste que dice Porto?
0: ¿Dónde está el 10, Porto?
2: Para arriba.
3: 9, 8.
2: Pará, que se está
0: zoom,
2: acercando.
0: Hacele zoom ahí.
2: Acercando, donde zoom. Dice Nápoles.
3: Tenés máximo 2 zooms. Ahí está.
0: Ahí está.
6: Estás haciendo la regla, flaco, sobre
3: sí,
6: la
3: mano. Sí, pero sí,
1: puta no, no, error, está debutando.
2: ¿Dónde dice centro histórico? Ahí.
0: Bien.
6: Ah, te tirás a un mural del Diego.
3: Ahí está. Bien.
2: Y sí,
1: tiempo.
2: Algo, no. Salí de ahí, salí de ahí.
3: ¡Pará!
2: Dale, ahí está, dale, toma. Vamos, Nápoles nomás.
6: Es que Nápoles.
2: Están enfermos por el fútbol.
0: Como pero nosotros.
3: Boludo, es como increíble.
0: Son la banda más futbolera en Nápoles. Che, tremendo.
2: ¿Qué revolvés ahí?
0: Hay un papel, boludo.
2: Dos ahí.
3: A ver, Erno.
6: Estambul.
3: Estambul.
0: Bien.
1: Estambul y Nápoles no pueden estar en la misma categoría.
3: Estambul es más futbolero que.
6: Pero
3: casi
6: no se trata de fútbol. No hay tanto fútbol.
1: En la calle.
6: ¿Dónde voy a sacar Estambul?
0: Fíjate, boludo.
3: Fíjate.
0: Hace zoom y.
1: Estambul.
0: Mirá, vas a exigir.
1: Alexis, me encanta tu juego.
0: Hace zoom.
2: Buen juego.
0: Pará.
1: Pero no estás jugando vos.
5: La indicación
1: es leer. Dale, resto.
5: Y porque no se habla, este tipo.
4: Es que no veo.
1: ¿Viste? Por eso me
4: a ver,
1: paré.
4: Girame. A ver, ahí. A ver, pará. A ver, déjame ver. Russell, Istanbul Park.
3: Yo, Ernold, ¿por qué no te interesa un lugar donde haya más calles?
4: Y claro, sí.
1: Se ve que en Estambul no hay calles.
4: Sí, sí, sí.
5: Eso de las afueras.
4: Corre, ¿sabes? Corre, corre. Correme un cacho. Andá. Andá para nada. Italia, boludo. Girá para el este, a ver. Para el otro este. Lado, boludo.
5: El este, Lampone.
4: Andá a ahí donde dice
3: Tamsim. Del lado europeo.
4: Tamsim, ¿no? Sí, del lado europeo, obviamente. Ankara no. Ahí, ahí, ahí, ahí, a ver. Bajá por Taksim, ahí. Ahí, ahí, esa zona.
1: Al agua.
4: Ahí, donde ahí, dice Cavata, mira, Cavata dice.
3: Cavatas.
4: Cavatas.
3: A ver, Erno.
5: Uy, a ver.
3: Uy, a ver,
5: recorre, recorre, recorre.
2: Yo creo que había un graffiti ahí que sí, decía River.
5: Sí, para dónde.
4: A ver, a ver, gira para otro
2: decía
4: lado.
2: Decía River,
4: Gira, gira.
1: La calle se llama Cavatas.
4: River no, dice, River dice ahí. No, sí,
5: a ver,
4: sí,
5: ojo,
4: sí.
5: Fíjate las paredes.
3: Están en venta.
2: Hay Rimax.
3: Hay Rimax en Estambul,
4: Seguí, seguí, seguí.
5: Ojo, ojo.
4: ¡No puedes ir más rápido!
5: Pará.
4: Seguí.
3: No hay gente.
1: Real estate. ¿Cómo?
3: A ver, en la pared.
4: En la pared. Gira, gira. Arriba.
2: Hay una señora. Hay un señor agachado ahí.
4: A ver la bandera arriba.
3: No, las banderas son todas de países. Ah,
1: dale, dale.
4: Concha de tu madre.
3: A ver,
4: ahí, ¿qué dice? A ver la camiseta, ¿dónde?
1: ¿Qué va?
4: Allá, al fondo, sí. Ahí, dale.
2: Me parece que es del Arsenal,
4: A ver, gira. Camiseta
2: de Arsenal. Me parece que es del Arsenal.
5: Tiempo, tiempo, tiempo.
4: Camiseta del fútbol.
3: Volvemos a
5: la aplicación.
4: Fútbol.
5: Es una aplicación, boludo. Es una campera encima, no es una.
1: Pero para mí es una campera de furbo.
5: No. A ver, tiralo para. Hacelo para atrás.
4: Es un rápido, boludo.
1: Pero puede tener una campera.
5: Me está corriendo acá para allá, boludo. Tíralo para
1: hay
5: atrás
1: que hacer, claro, un paso a la izquierda y mirarlo de frente.
4: El mantel tiene la camiseta de Croacia.
5: No. Es un laburante, Ernesto.
2: No, no, es una campera, es una campera.
5: Es un laburante.
3: Estuviste bien, Erno, Nos hiciste dudar.
2: Estuviste cerca, estuviste cerca.
5: Está bien,
2: vamos a ver, para el último para Valentina.
5: No, a Valentina le sale del grano. A ver.
4: ¿Cómo me quedo?
5: Abril.
1: Ciudad de México.
3: Ciudad de México.
4: Qué fácil, viejo. Eso es. Qué fácil.
5: Habría que ver.
3: Pero no te cagaron, Erno, es el azar el que te tocó.
1: A ver.
5: Ciudad de México.
1: México City.
5: No se llama más, DF.
3: México City.
5: Ciudad de México.
2: A ver.
1: A ver, paren.
5: Casa de Valen. ¿Cómo ayuda el primo?
1: Ay, chicos, ¿dónde voy? No, pero no. Necesito ver el mapa.
5: Hace un poco más de zoom, si querés.
2: Hay
5: un poco
2: más de una zoom. Zona, sí, hay una zona que tiene camisetas.
1: Claro, pero no sé cuál es.
4: Mm. Ahí donde dicen Tacuba y buen café.
5: Qué bueno.
1: Tirame en las Águilas.
5: Las Águilas. ¿Dónde?
4: Ten cuidado con todo lo que decís.
5: Sí. ¿Dónde está?
1: Ahí, a la izquierda.
5: Ahí abajo a la izquierda.
1: No veo nada.
5: Está bien.
4: ¿Por las Águilas de América?
5: Uy.
1: A ver. Mm. Ahí donde está el puntito, precisamente.
3: Ahí va.
5: Muy bien, a ver.
1: Y vamos a correr.
3: ¡Adentro!
1: ¡Corre!
2: ¡Corre!
1: ¡Dale,
4: de buen!
5: Es que agarraste una zona residencial.
1: El jardín del Edén.
3: Una zona ojo, muy residencial.
2: Ojo,
5: ojo. Ojo ahí, a ver.
3: A ver. El señor tiene remera.
5: No,
1: seguí corriendo.
5: Corriendo.
1: Corre. A ver, haceme un paneíto a la derecha.
5: Capaz de la publicidad de fútbol en algún
1: comercio. No, seguí corriendo.
2: 20 segundos.
5: A ver, el kiosco de revistas tenés.
3: Gira.
1: Ahí, zoom al kiosco de revistas.
5: A la izquierda, está a la izquierda.
1: En la izquierda es el otro lado.
3: Ahí. A ver.
2: Opa.
1: Ahí está.
3: A ver,
5: hace zoom. ¿Qué?
1: Hay un diario que dice que ganó el Monterrey.
2: No, son todas chicas.
3: Son todas chicas.
2: México. Más pues mexicano
4: sí
2: imposible.
4: Revista.
5: Che, pero en 1980 ya había 3D. Qué locura, bro.
2: Más mexicano.
5: Subas.
4: Bueno, ¿una tanda más?
3: Hay una tanda más y ahora viene la difícil.
5: Che, me encantó
3: de
5: el
3: verdad.
5: Juego. Me encantó el juego.
3: Recordemos, está puntero Castro con 2 puntos.
5: Bien.
3: Y Gali Valentina, 1 punto. Erno, 0.
4: Estos juegos lo ganan acá.
2: Pará, flaco.
3: Y ahora viene el más difícil, El nivel giga difícil.
5: Casa Blanca.
3: Nos vamos a Marruecos.
5: Morocco.
3: Recordemos
5: dame el map.
3: Ustedes tienen que recorrer una zona de Marruecos, de Casablanca, y encontrar la una referencia futbolera. No,
4: ¿cómo se llama el juego?
0: A ver, hagamos un poquito, un poquito de zoom así. Deriva. En general. Un poquito de zoom.
2: No, digo, porque en Luzu se llamará el juego de los zooms.
4: Y tenés que encontrar.
3: Y tenés que encontrar gente.
2: Sí, café
3: cogiendo.
2: De especialidad.
1: Un matcha.
0: Un poco más de zoom, por favor.
4: Tenés que encontrar dónde hace buen matcha.
3: El mejor bien. Outfit de la ciudad.
1: Dale,
3: a
1: dale,
3: ver,
1: dale,
3: a
1: dale.
3: A ver.
1: Dale, dale, dale,
0: pará,
1: dale.
0: Pará. Y. A ver, anda. Anda para otro lado.
3: Yo iría para una zona un poco
0: perdón,
3: más céntrica, ¿no? Ahí le penco, tío.
2: Sí, en todos lados.
0: Ahí mirá, donde dice Le Atelier 21, abajo hay una. Un redo, un, arriba, arriba, arriba. En el norte, ahí donde dice Le Atelier 21, que está en violeta. Abajo. Abajo de eso hay un círculo, ahí, tirame ahí, donde está el círculo ese. Ahí exactamente.
3: A ver, ahí.
0: Un hospital, boludo.
1: Para mí no vale.
4: ¿Por qué?
2: ¿Cómo no va a valer?
1: No vale, porque si haces zoom y vas buscando, no, te va a aparecer un estadio.
2: Podía ser un parque.
1: No, tenía el emoji del estadio.
2: No, pero él seguía por lo primero que ve, que dijo, no sé cuánto, 21, algo
3: tremendo,
2: verde.
3: Tremendo,
2: Muy bien, Igale.
3: Tremendo.
0: Valen dice que no vale.
1: A mí no vale.
3: ¿Por qué?
1: Porque tiene marca que es un estadio.
0: Y bueno, ¿qué cree que haga?
1: No hay que ir golazo. Tan específico.
0: ¿Por qué no? El juego es encontrar algo de fútbol.
2: ¿Qué? Híjole.
0: Lagos.
3: Lagos, en Nigeria.
4: Es país, la capital de Nigeria.
3: La capital de Nigeria, país muy futbolero, Juan.
2: Vamos a Lagos, sí, claro. Presente en los mundiales muchas veces. Bueno, a ver.
3: Y queja.
2: Y queja sería lo fácil, ¿sabes? Vamos donde dice.
0: ¿Qué temazo?
3: Juegazo,
2: OJ.
3: Vamos, OJ.
2: ¿Dice OJ ahí?
3: Sí, ahí dice OJ.
2: OJ. Vamos, OJ.
3: Nos acercamos a, ver, no, a OJ.
2: A la
4: pero
2: derecha.
4: OJ le dicen a Alexis.
0: Ahí está.
3: ¿Porque se la ponen caminando?
4: No. ¿Por qué?
1: ¿Por qué?
4: Porque no sirve para ningún deporte.
2: Ahí hay muchos hoteles. No veo algo muy de. Eso, ¿sabes qué? Es la parte cheta de.
4: Pero acá se tiene que correr el tiempo.
1: Eso viejo. Es lo que digo.
3: No, una vez bueno. Que cae el muñequito.
4: Parece una boludez. Así, ya hace 80 zoom y
2: vamos. Vamos donde dice Maryland Mall. Ahí.
3: Ahí va.
2: Vamos al mall de Maryland abajo, ahí.
1: O sea, que vamos a buscar un local de ropa.
2: Vamos ahí, y sí.
4: Uy, sí, excelente.
3: Adentro.
1: Qué lindo el shopping.
2: A ver.
1: ¿Dónde
2: estás, Sara? No, acá no puedo meter. Empezá a caminar. Dale, métele.
3: Hay banana republic.
1: Corre que te agarra, Juan, corre.
2: A ver, corre a la izquierda ahí. A ver qué hay. La camiseta, algo. Sí, quedan 28 segundos. No. A ver el cartel ese. No, ya pasa, pasalo. Seguimos caminando, seguimos. Corre. Este señor.
3: Ahí está.
2: Dale, loco, una camiseta del Manchester.
3: Ahí está el celular de Augusto. Está.
2: No. A ver, este chico. A ver.
0: No. Tenía la camiseta de City Torque.
2: No.
0: Suplente.
2: No.
0: A ver,
3: escúchame.
2: A ver, esos puestitos que están ahí. 4 segundos, esos puestitos. A ver, acércate. Uy. Ahí está, a ver, camiseta roja.
0: Así suma ahí.
2: A ver,
1: no
2: la camiseta roja.
3: Ya está,
4: ya está. No, tiempo, viejo.
2: Pero la puta madre. No hay ninguna camiseta roja encima.
3: Escuchame. No había camiseta.
2: Era difícil,
0: Lagos no es la capital, dijimos mal. Pero es la ciudad más grande de Nigeria.
4: No, la capital...
0: Abuya.
4: O algo así.
2: Bueno.
3: Erno.
0: Sí, ¿qué?
1: Vas vos.
3: Te toca a vos.
4: Pásame el...
2: La ensaladera.
0: Dale que tenemos poco tiempo.
1: Para mí es una frutera por el tamaño.
4: Bueno, muy rápido. Me tocó. ¡Luque!
1: ¡Leopoldo!
4: ¡Luque!
3: En el.
0: En cualquier Paraguay, lado que te tires.
3: Paraguay.
2: Ah, espectacular. Te va a tocar sí o sí.
4: Paraguay.
3: Luque.
4: Vamos a Luque.
0: Super 6 Rosario.
4: Vamos a donde dice.
0: Chipería Arielito.
4: Subí un poquito más al norte.
0: Hay una ubicación que dice departamento.
3: Futuro cementerio jardín.
4: Vamos a donde dice. Para no entres, a la zona donde dice Ramada Suites by Windham. Asunción Aeropuerto.
0: Pero ahí. A ver. Ahí.
3: Erno, está Mariano Roque Alonso.
0: ¿Ahí?
4: No,
0: sí, Erno.
4: Ahí no.
0: ¿No?
3: Dale.
4: ¿Pero por qué?
3: Dale. Porque si no te va a mostrar el... Te muestra el
2: previo.
0: Decí algo, Ernesto.
3: Dale.
4: Bueno, vamos a Mariano Roque Alonso.
3: Mariano Roque Alonso.
5: ¿Dónde está?
3: Arriba a la izquierda.
5: Indíquenle
3: arriba.
5: Dónde está.
3: Ahí va.
5: ¿Ahí cualquier lado?
6: Sí, métele ahí.
5: A ver.
1: Está fuera, dice.
2: Está fuera de Luque.
1: No pertenece a Luque.
5: No pertenece a Luque.
6: Fija Luque, entonces.
5: Y lo que está marcado en el rojo.
2: Yo no te voy a ayudar, pero es muy fácil Luque, boludo.
6: Luque, come Luque.
2: Y bueno, dale, boludo, y bueno, pero entra ¿dónde? Luque y...
1: Vale,
6: dale.
5: Tíralo ahí, boludo. Cualquier lado.
6: Bueno, ponelo en Luque.
2: Boludo.
1: ¿Pero en dónde?
2: Sí. Donofrio llegó en 5 minutos a Luque.
6: Dale.
2: Y tíralo ahí.
6: Bien.
2: Mira dónde caí.
5: Está bien, boludo. Busca.
6: A ver, vamos por acá. A ver ahí.
5: Ay, no, justo no hay camiseta.
6: No, adelantá.
1: Podría haber una pelota
6: adelantá
1: ahí.
6: Pintada. ¿Qué tienes,
1: Eli? Pelotas, hay pelotas.
6: No, pero no cuenta.
1: ¿No?
6: No,
1: pintado,
5: hay postes pintados con los colores.
6: ¿Qué dice ahí? Y ahí la pared, ¿qué dice?
2: Busca algo de un club, algo, dale.
6: ¿Qué?
2: Dale, ahí tenés.
6: Media de
2: fútbol.
6: Ahí está, camiseta de fútbol. Ahí está. Mirá, elegí la que
3: yo
6: vos quieras.
3: Yo fui a comprar ahí.
2: Eso no son camisetas, esas no son camisetas.
5: Son medias.
2: Hacé zoom ahí.
1: La media de fútbol.
5: No. Hacele zoom.
2: Son medias para salir a correr. Zoom.
3: No, y además...
6: Ahí hay camiseta zoom y todo.
3: Zoom. Sí, y además, Erno, la palmera está pintada.
2: Ahí tenés camiseta.
6: La camiseta de Luqueño.
2: De Olimpia.
6: La Olimpia.
1: Sí.
3: Y la palmera está pintada con los colores de Luque.
1: Y había pelotas también.
5: Había pelota de fútbol.
1: Para mí las pelotas cuentan.
2: ¿Ahí correcto compraste vos, Ale?
3: Sí, ahí compré yo. Me compré la camiseta de Luque.
6: ¡Gané!
2: Ganó. ¿Pero vos fuiste a Luque?
3: Fui a Luque con Mike.
2: Mirá.
3: Hace muchos ¡gané! Años.
5: Bien, Erno.
6: Nunca corrió el tiempo, dice.
2: No, de verdad, siempre se quedó en 45.
3: Glasgow.
1: Nos vamos al Reino Unido.
6: No le digas más así que están por hacer el Brexit.
1: Por ahora son Reino Unido.
5: Está presentando un informe.
1: Zoom. Un poquito más de zoom. Más abajo. Más zoom.
3: No, pero ¿por qué ponen Oasis? Pongan The Waterboys.
1: A ver, más abajo.
3: The Hall of the
1: más
3: Moon.
1: Más abajo.
5: Ay, se te escapó uno.
3: Se te acaba de escapar uno.
5: Se te escapó uno, clarísimo. Ay,
1: ¿que lo tendría que haber leído?
3: Y bueno, ya está.
1: Más arriba.
6: Ahí tenés, Yoga Nation. Tenés una referencia clarísima en un parque.
5: ¿Mount? ¿Sí? ¿Por Mason Mount?
6: No, Queen's Park.
1: Ah, tirame abajo de todo de Queen's Park, donde termina.
6: Te pido, por favor, cuidado con el lenguaje.
1: No, a la derecha, a la derecha, a la derecha.
6: Cuidado con el lenguaje.
5: No, termina Queen's Park, pero ¿dónde?
1: A la derecha.
2: Rod Stewart,
1: más arriba.
2: Eso podría sonar.
1: Chico, ¿a dónde me estás llevando?
5: Queen's Park, ¿dónde?
1: Ahí, pero a la derechita, que está el chiquito. Ese. Ahí, pero abajo, más abajo.
5: Pará, no llegó a caer.
6: Hot Yoga Nation.
3: Hot Yoga Nation.
1: A la derecha.
6: Hot Yoga.
1: No, a la derecha, abajo.
5: Pero...
1: ¿ahí? Más abajo, donde termina la plaza. No quiero caer en medio de la plaza. Ahí.
2: Listo.
5: Ahí.
2: Arranca el tiempo,
1: ¿Qué
2: arranca
1: es eso?
2: El tiempo.
3: Dale, tiempo.
6: Es un estadio.
1: Uno más adelante. Miramos a la derecha y vemos cómo conseguí otro punto. Gracias, sí, chicos.
2: ¿Qué estadio es?
5: William Hill.
1: Exactamente.
5: No, Hampden Park.
3: Hampden Park. Muy bien, Valentín.
5: Bien,
3: luego
5: Valentina. De Escocia.
6: ¿Es donde juega Escocia? ¿No?
3: Muy bien.
2: ¿Al fútbol?
5: ¿Puede ser?
6: ¿La selección? Bien. Creo.
3: No bueno. Sé.
6: O el de Rangers, será.
3: Queda una de desempate.
2: Bien. Podemos jugar todos menos Ernesto.
3: Hijo
5: de puta, me caga.
3: Lo que pasa es que no sé cómo verga hacer. Mira. Porque...
6: ¿Qué país es?
3: Y es en Bangladesh. Son el
5: 58,
3: problema.
5: Son 58.
2: Sí, no tenemos que ir. Sí,
1: para mí, gané yo por rapidez.
2: ¿Sabes qué? Ganamos todo.
1: Pero...
3: cayó directo en un...
2: Sos una cosa. Y no
1: en te... el primero gané yo por la rapidez.
2: Por favor.
1: La efectividad.
2: Escuchame, yo caía dentro de una casa y te encontré un...
3: Claro, encontré
2: una bufanda.
1: En Nápoles.
2: Bueno, nos vamos, pero antes le tenemos que agradecer a nuestros amigos de GABA, porque GABA es una panadería, ¿sí?, y pastelería artesanal que labura con masa madre, ingredientes de primera calidad y están en Patrón 6724 en Liniers, en Buenos Aires.
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2: 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Y nosotros nos despedimos.
5: Gran programa.
2: Valentina habla. Nos vamos despidiendo. Sí, hay que irse. Hay que irse. Mirá la hora que es.
1: Me pasó volando,
2: chico. Sí.
1: Bueno, que la pasen muy bien hoy.
3: Gracias,
2: vamos. Gracias.
1: Pásenla lindo.
6: No sabía qué hablaba.
2: Se quedan con Der, con los neuropibes.
1: Sí. Les voy a preguntar a ellos.
2: El aire de Vortex. Preguntales. Sí, son tus amigos nuevos. Gente, gracias, Muy divertido el juego, Alexis.
1: Me encantó.
5: Buenísimo.
3: Gracias.
2: hay que repetirlo. Nos vemos. Chau. Hasta mañana.

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0: Era un volumen sonando, un volumen sonando, y sigue sonando el volumen.
1: Joaquín.
2: Está subiendo la historia.
0: Bueno, amigos, bienvenidos a una nueva edición de Respeto 2026, de Respeto 2026, en su segundo año. No sabemos si tendrá un tercero, ojalá que sí. Vuelve la gata, bienvenido gata de vuelta.
1: ¿Cómo están? Los extrañé.
2: Y nosotros a vos,
1: Gracias.
0: También le agradecemos a Manuel Olivari, que realmente brilló.
1: Y Chini también.
0: Pero Manuel es un personaje que es.
1: Sí, me da una bronca no haber estado, boludo.
0: Igual ya van a coincidir.
2: ¿Vos nunca estuviste con Manu?
1: No, la otra vez que vino tampoco estuve.
2: Mirá.
1: No era parte del staff fijo.
2: Claro. Ah, él no vino ya este año, es la primera vez que
0: viene. No, es la primera vez que viene. Lo que pasa es que él viene lunes, martes y lunes, miércoles y viernes acá.
1: Y además se fue al Mundial 180 días.
0: Claro, no. Y hizo un noviazgo, se afianzó también. Otro detalle porque no podemos abusar, ¿viste?
1: La veo más a la novia que a Manu.
2: Mira, claro, a Lía, porque, compañía de canal.
1: Sí, me cae bien.
2: Escuchame una cosa. Fuiste a ver a Santi Motorizado.
1: Sí.
0: Y en realidad fuiste a ver a El Matón, policía.
2: A El Matón, claro, perdón. Y ahí recibís muchos saludos.
1: Sí, muchos saludos por el programa. Sí, sí, realmente mucho.
2: ¿Cómo es?
1: Ya vergüenza.
2: ¿Sí?
1: Sí.
0: Hola, Teyel, querido.
2: Te gusta un poco.
0: ¿Para qué te decían? ¿Qué no le va a gustar, boludo?
2: ¡Qué vergüenza!
1: No. La vergüenza que te paren tanto, porque yo no siento que sea nadie, boludo. Que no es muy alta la proporción de gente que me saludaba. Yo no soy nadie, boludo. Nos va bien todo, pero... Había gente que miraba como diciendo, ¿este quién es?
2: Claro, había gente que realmente no sabía quién eras.
0: Eso, pero se genera como un círculo alrededor tuyo.
1: No, tanto no, pero me debe haber sacado en el campo 15 fotos.
0: Bueno, bien. Sí. Récord.
1: Sí, récord total. Sol me decía, che.
0: Yo
1: estaba
0: pegado
1: con otros amigos que no... Amigos que casi no consumen
2: no
1: esto.
2: No curten esta.
1: Claro. Y era como, che...
0: ¿Qué está pasando? ¿Qué onda, It's happening.
1: Sí, así que un saludo grande. El público de DER es público muy el matón.
0: Muy motorizado.
1: Muy neuro, sí.
0: Claro.
1: Y a Santiago también.
0: Y Santiaguito es totalmente
1: Santiaguito neuro. Santiaguito espectacular.
0: Che, gran show. Bueno.

0: Nada, nosotros hoy va a venir Rufito a las 4, se nos suma. Bien. Rufito es un personaje que ya es directamente parte de Vorterix.
1: Familia, ¿no?
0: Él entra al programa que entre y rinde. Es como sí. Un juego que rinde en todos los puestos. Eso es muy destacado de él. Y bueno, esta semana no hay ensayo porque ahora Alexi tenía que grabar algo, pero la semana que viene, ya el martes, retomamos.
2: Retomamos, Ger. Sí, retomamos.
0: Hicimos la elección del vestuario también.
2: Sí. Nos descubrimos con... Yo, por ejemplo, me descubro que me dan un jean suelto, muy suelto.
1: Es lo que usan ahora los jugadores, viste, de la selección.
2: Ah, no sabía.
0: No, a ese nivel, pero sí sueltito. Y sí. Le mejora, le saca 10 años de vida.
2: Me mejora ostensiblemente el look.
0: 10 años de vida, Pierre Joaquín. Con una camisita también se puso.
2: Y Germán también metió juego de jean.
0: Claro, no, entre,
1: jean con jean.
2: Jean y campera.
0: Uno de los... Porque nos llevamos dos conjuntos. Uno para el sábado y uno para el domingo. No necesariamente van a ser utilizados en el momento del show. Claro. Se prometió eso.
2: Claro. Ah, pero okay. Estar ahí. Van a ser utilizados para estar outfit durante el fin de semana. Para estar durante
1: para
2: el fin de semana.
1: Para performance en la carpa
0: y,
1: de
0: y campera de jean. Bien. Del mismo color, ¿eh?
1: Jean con jean.
0: Es raro.
1: No, pero la gente sabe. La gente de Freer sabe.
0: Muy yo bien, me presté, me ofrecí. Ofrecí mi cuerpo y mi corazón.
1: Bien.
0: Y bueno, fue bien recibido.
1: Una linda colección. ¿La está colección va a tener nombre Neuropibes?
0: No estaría mal, nos merecemos nuestra cápsula después de tanto
1: capsulita,
0: tiempo.
1: ¿No?
2: Sí.
1: Bueno, sí. En la Neurofest hubo cápsula el año pasado.
2: Claro.
0: Bueno, y también
2: parece
0: se habló
2: que este
0: de
2: año
0: eso.
2: Va a haber de nuevo.
0: También se habló de bien. Eso. Parece que va a haber venta de merchandising, venta de productos.
1: No,
2: va a ser una fiesta realmente
0: 59 días para la fiesta.
2: ¿Menos de dos meses ya?
0: Sí.
2: Ah, boludo.
1: Y claro, hoy es 24.
2: No, estoy entusiasmado con la fiesta.
1: ¿Cagado?
2: No, para nada.
0: Todavía no.
2: Para nada,
0: mucho,
2: ¿eh?
0: Falta muchísimo.
1: Ya, ustedes, ya lo hablamos, ¿no? Pero ya se anuncia, el otro día estaba escuchando la radio, creo que no era Vorterix, y decía, ¿no? El evento Generación con la presencia. Ya, o sea, ya tienen, ya es una banda que se anuncia en eventos.
2: ¿Pero qué, en qué radio? ¿En
1: no
2: Gelatina?
1: Me acuerdo. No, bueno, me acuerdo.
2: Estabas escuchando...
1: Como oyente, sí. Y después, Olé Summit.
2: ¿Nombraban Neuropibes? No.
0: Pero eso no es banda, ¿eh? Eso no, los Neuropibes.
1: No, pero que iban a estar ustedes, ya los anunciaban. O sea, ya hay... Ya son...
2: Pero paren la mano, no Neuropibes.
0: No, boludo, el Summit vamos nosotros dos.
2: No, pero él está hablando de Generación.
0: Y en Generación también sí, va a los Neuropibes.
2: Sí, sí, pero que es raro con toda la gente que va que nombran a los Neuropibes.
1: No,
2: en el
1: obviamente,
2: evento Generación.
1: No, nombraron a
0: él
1: todos.
0: Él escuchó
2: una
0: persona que nombraba un chivo con 40
2: yo pensé
0: personas.
2: Que era una promo,
1: no,
2: boludo.
1: Nombraron
2: razón,
1: a Cojo, a un montón.
0: Claro, claro. Y, entre, bien, y en, entre otros,
2: claro,
0: y muchos más. Los Neuropibes entran y muchos más.
2: Pero en el segundo 0.48 del chivo.
1: Está
2: claro.
1: Bien, lo que quieras. Pero
0: hay... Ya otra velocidad, además.
1: En la parte de los legales.
0: Sí, los legales.
2: No,
0: y mucho más.
1: Bueno, ¿qué tal?
0: Pará, pero ¿qué más decía la publicidad?
1: No me acuerdo, pero yo lo que pensé es, ya tiene agenda, es una banda que tiene agenda. Tiene eventos, tiene agenda. Tiene noviembre cerrado, diciembre cerrado, febrero cerrado. Sí. Una fecha, pero bueno.
0: No, está bien. Y después propuestas en el medio, porque nosotros lugares para tocar nos ofrecieron. Monte Hermoso fue ofrecido. O sea, hay de todo.
2: No sabía eso.
0: Costa Atlántica fue ofrecida, sí.
2: Costa Atlántica.
0: O sea, Parador. ¿Entendés?
1: Parador.
0: Lo pensé como algo que puede funcionar porque Parador es muy bizarro.
1: Acústico.
0: Parador es la gente en la playa y vos tocando para nadie.
1: Una señora, una señora parando así diciendo.
2: Y problemas de sonido.
0: De sí. Todo tipo. Eso monte
2: sonido,
0: está garantizado.
2: Viento.
0: Por el viento está garantizado.
1: Seguro.
0: Pero bueno, tocas en un Parador, ¿viste?
1: ¿Quién te lo quita?
2: Ah, es brillante, ¿eh? Con la gente ahí en cancha de pádel, quizás en el
0: sí,
2: balneario.
0: Sí, pileta,
2: no sé.
0: nadie claro.
1: No,
0: atención.
1: Más precario, monte más precario.
0: Claro.
1: Como mucho un tejo ahí, ya está.
0: Como mucho, ¿eh?
1: Qué cancha de pádel.
2: ¿Ustedes fueron a carpa alguna vez en vacaciones?
0: Sí, sí.
2: ¿Sí?
1: Sí.
0: No,
2: yo no. Yo no, no
0: sí,
2: nunca
0: sí, sí.
2: Me... O sea, fui de visita de...
0: Varias otros, veces incluso.
2: Pero no mía.
1: Es una vida
2: nunca
1: que la puedo llegar a abrazar, ¿eh?
2: ¿La
1: pero
2: carpa?
1: Es de viejo, sí.
2: Era de rico antes.
1: Sí.
0: La carpa.
1: Históricamente
0: es de
1: rico.
0: Sí. La carpa.
1: Sí. Históricamente sí.
0: Ah, pero para no hablamos de camping.
1: Balneario, no,
2: plaza,
1: no balneario.
2: La carpa
0: no,
2: de balneario.
0: Sí, también. Carpa de balneario también.
1: Yo, bueno, primeros meses, sino. Claro, primeros meses de, no me acuerdo cuál de mis dos hijos, que era bebé,
2: sí.
1: Necesitábamos sombra sí o sí, y alquilamos dos carpas con, o una con dos matrimonios. Éramos 1000 en una carpa.
2: Bien.
0: No,
1: me gustó
2: ¿hay
1: la
2: diferencia?
1: Vida.
2: ¿Hay diferencia?
0: Hay diferencia.
2: Real?
1: Vestuario.
0: Hay diferencia.
1: Te vas
0: sombras,
1: bañado.
0: Sombras, sí. Sombra constante cuando vos querés.
1: Te vas bañado.
0: Para colgar cosas. No, ve, sí. No, yo, por ejemplo, en Monte no tenés.
1: Precario.
0: Hay ducha, pero ahí en el.
2: Increíble, porque yo jamás la consideré. O sea, no es que. Pero no es una pose, ¿eh? No es que estaba
0: diciendo. Es pose un poquito, igual.
2: Te lo juro que no, boludo. No es que estaba diciendo, bueno, vamos ahí porque va a mejorar realmente nuestro. Es como que no lo tengo nunca en cuenta, ¿entendés? Es, si vamos a la playa, es bueno, ¿cómo podemos resolver con las herramientas que tenemos para que no haya quilombos así, en una, con manta, silla y alguna carpita que uno lleva? Pero nunca lo pensé.
0: ¿Sombrilla?
2: Siquiera, ¿eh?
0: ¿No llevás?
1: Sí.
0: Claro, porque también en monte hay otra situación que no estamos contemplando, que es el viento, que el viento con que es... la sombrilla te, se te puede volar
2: es
0: la sombrilla miles de veces.
2: Es un peligro, es un arma.
0: Miles de veces.
1: Peligrosísimo.
2: Sí.
0: Hay un producto llamado paraviento, que es una tela que va atrás de la sombrilla, como, que rinde.
2: Claro, que es como un... ¿Cómo se llama?
0: Una tela.
2: Sí, pero hay como... Se...
0: Paraviento.
2: Ah, no me sale el nombre.
0: Paradontax.
2: Claro. Yo ya llevaba carpita. Carpita de playa.
1: Carpa iglú.
0: Iglú.
2: Iglú. Un iglucito chiquitito para meter todas las cosas ahí adentro.
0: Pero si, y en
2: si
0: carpa...
2: Si algún niño se tenía que cambiar, lo cambiás ahí.
0: ¿Qué carpa, carpa?
2: ¿Pero carpa de balneario?
0: No. Yo ahora
1: la
0: te
1: carpa,
0: pregunto...
1: Sí, taca.
0: Yo ya te pregunto por la triangular.
2: Las de varillas.
0: La de camping.
2: Sí.
1: ¿Hiciste?
2: No. De esas nunca
0: ¿Vos?
2: Llegué.
1: Yo sí.
2: ¿Las pesadas, decís?
1: Hice un viaje al sur con amigos.
0: ¿Toda carpa?
1: Toda carpa.
2: Ah, sí, bueno, eso sí.
1: Y uno más, me parece. No, ponele que ese.
2: Sí. Yo hice Uruguay dos veces. 2 años seguidos, Uruguay.
1: ¿Con familia o amigos?
2: Amigos. No, con familia. Después con Tami. Primer año, primer verano juntos.
0: Wow,
2: vamos a Córdoba de camping.
1: Hice el camino del Inca, que es con carpa. 2 o 3 días con carpa.
2: Y con familia no creo, ¿eh? Con familia no recuerdo.
1: Con familia,
0: con familia ya se pasa. Igual hay gente que le gusta, realmente.
1: Gente que abraza esa vida.
0: Con el espíritu aventurero del motorhome, sí. Y de la carpa, y comer en una garrafita y
2: sí.
0: Fideos ahí.
1: Yo igual cuando me fui con dos amigos al sur, fuimos nivel premium.
0: ¿Carpa premium?
1: Sí, una camioneta buena de un amigo y la camioneta había de todavía tipo aceite de oliva. Un amigo claro. Franco cocina muy bien, o sea,
0: pero
1: éramos la envidia del camino.
0: No era, que era motorhome.
1: No. Llegamos, dormíamos en carpa, pero estábamos muy bien equipados.
0: Y carpa top, además, porque hay muchos estilos de carpa. Sí, hay carpas para 6.
1: Sí, esto. No me acuerdo. Creo que eran 2 carpas, éramos 3, 2 carpas, pero los mediodías eran una fiesta de la comida.
0: ¿Lo volverías a hacer?
1: No era fideos.
0: ¿A tu
1: 48? No, creo que no.
2: A mí me pasa que a veces cuando paso de costado en algunos campings y veo los lugares donde están puestas las carpas, claro. Digo, boludo, eso realmente es impresionante este paisaje.
0: Hoy en día además evolucionó muchísimo el merchandising.
2: Es más, hoy hay muchas más comodidades.
0: Y debe haber de todo, no sé.
1: Y ya, en lo que es hacer el fuego, haces tic, tic, tic y tenés un anafecito espectacular con fuego constante. No tenés que estar con una ramita o que el fuego se apaga, que yo, es como garrafita.
0: Y yo meto Carnaval de Gualeguaychú en carpa. Somos echados por fumar marihuana en el lugar. Un grupo de 8 personas.
2: Sí.
0: Meto Gesell.
1: Hay algo que no va, que es resaca y carpa.
0: Y no va, pero hay que vivirlo, ¿eh? Sí. Sol a la cabeza a las 8 de la mañana.
1: Porque además no hay oscuridad, no puedes dormir más, calor, ruidos, eso es durísimo.
2: Ruidos de todo tipo.
1: Resaca de carpa es terrible, boludo.
0: Resaca de carpa. Pero es resaca de carpa sucede a una edad,
1: claro.
0: Vos podés sobrevivir a la resaca de carpa.
2: El calor de la carpa igual es abrumador. El calor de la de la mañana de cuando te despierta el calor directamente. ¿Para qué mierda?
1: Es que la vida de carpa tiene que acompañar la vida a la luz solar. ¿Te vas a dormir a las 10 de la noche, capaz?
0: No, pero es que no vas a la carpa para dormirte a las 10 de la noche.
1: Pero
0: una vida de adolescencia, boludo.
1: Y te levantás 7, 7 y media, 8, te levantás, ya está.
0: Voy a Gualeguaychú con mi grupo de amigos. Primero pasamos por Colón, donde nos alojamos. Y ahí sucede algo espectacular, que es que el grupo compra hamburguesas en una carnicería totalmente...
2: Turbia.
0: Yo no como hamburguesa, entonces fui el único que no comió y el único que no estuvo intoxicado durante 48 horas.
1: No.
0: Que no pudimos ir al carnaval, de hecho.
2: O sea, fue como lo de la Pinky, pero en la versión entre Río y Gualeguaychú.
0: Yendo por el camping a comprar pastillas de carbón para el grupo.
1: ¿Te aburriste? ¿Te sentías una satisfacción?
0: Oh, por supuesto, una gran satisfacción. Y asistía. Asistía porque eran escenas desesperantes. Hay gente corriendo por los baños del camping. Más de un inodoro ocupado por el grupo nuestro.
2: ¿Preocupación en algún momento?
0: Sí, preocupación por deshidratación.
2: Cuando dijiste, che, les agarró a todos.
0: A todos.
2: Y dijiste, esto no son de termina.
0: No, yo estaba seguro que había sido por hamburguesa.
1: Y
0: no
1: sé lo
0: que es la carnicería esa. Y Y después un poco de responsabilidad del grupo. Claro. Éramos 8 personas y yo estaba, era el único que no tenía nada.
2: Bien.
1: ¿Vos le avisás a alguna madre que estaba mal el hijo o no?
0: No, no, no, no.
1: Se mantuvo oculto.
0: Pero vos fijaste lo grave que fue que muchos no pudieron asistir al...
2: ¿Al carnaval?
0: Al carnaval.
1: O sea, ah,
0: se pudo que asistir al carnaval por un tema de descompostura.
1: ¿Te cagás encima? ¿Te cagás encima? ¿Qué carnaval vas a ir?
0: No, gran experiencia.
2: Es fuertísimo.
1: ¿Vos fuiste al carnaval solo?
0: Fui con los que se iban recuperando, porque había distintos grados de gravedad.
1: Algunos que son de los sacan rápido, ¿viste?
0: Sí, no, que no tienen problema en el trote, ¿viste? Había algunos que decían, yo no quiero ir e irme corriendo al baño.
2: Claro.
1: Y otro
0: fue espectacular, fue una experiencia. Se mezclaba esa carne con unas bebidas de sexta línea, muchas cosas.
1: ¿Tus amigos tomaban vino o birra?
0: No, birra y fernet.
2: ¿Qué edad tenías vos en esto, Ger?
0: Y estamos hablando de 21, 22.
2: ¿Cómo fue el carnaval? El evento carnaval.
0: Yo estaba muy ansioso de... Veo muchos años el carnaval de Brasil porque a mi madre le gusta. Entonces yo fui con una expectativa de ver carrozas directamente en 3D, ¿entendés?
2: Claro. Sí.
0: Y bueno, eso no sucedió. Además estamos hablando de algo hace 20 años. Y después el grupo a esa edad, muy alzado también.
1: Sí,
0: muy alzado.
2: Sí, sí, sí. Quería ver piel.
0: Claro, iba a ver piel.
2: Piel.
0: Yo fui los también, que podían, ¿no?
1: En una época estaba de moda ir, ¿o no?
2: Sí.
1: Yo fui también, uno o dos años.
2: Sí,
0: 2006.
2: Dos mil y pico se puso de moda en Buenos
1: ir,
2: Aires.
1: ¿No?
2: Sí.
0: ¿El carnaval?
1: Sí.
0: Y vamos.
1: Ah, lo que pasa es que cae justo...
2: En la misma fecha Cosquín, ¿no?
1: Igual son varios fines de semana, lo hacen... O sea, carnaval...
0: Es acá nomás, son 2 horas y media.
1: Sí, ¿vamos a hacer un blog?
2: Dale, yo nunca fui además. Para mí sería la primera vez.
0: Pero me parece que ahora se empoderó también el de Corrientes. Me parece, ¡apa! no tengo idea, capaz estoy diciendo una pelotuda y la gente se enoja.
1: Y acá nos podemos... nos ofertamos al mejor postor.
0: ¿Te acuerdas cuando fue Bilardo?
2: Sí. Sí, sí, sí, sí.
0: Porque en un momento iban famosos a acompañar las carrozas.
2: Y Maradona en el de Brasil.
0: Y Maradona en el de Brasil, por supuesto. No, pero el de Brasil tiene otra magnitud.
1: No, el de Ríos.
2: No, el Ríos es completamente internacional, además.
0: Y moviliza, la ciudad se moviliza por completo.
1: Vengan a Corrientes, dicen ahí.
2: Bien. Me gusta, ¿eh?
1: Vengan al de Gualeguay.
2: Para mí podemos ir a los dos.
0: Gualeguay.
1: Corrientes, mucho mejor.
2: Ah, Gualeguay y Gualeguaychú.
1: Claro, Gualeguaychú. Vengan a Corrientes, Gualeguaychú.
0: Y bueno, vamos.
1: No se pudo y su blog del carnaval, es verdad.
0: ¿Qué?
1: No se pudo y su blog del carnaval, es verdad.
0: Sí, es
1: me
0: verdad.
1: Acuerdo de haberlo visto.
0: ¿Por qué Juaco Alzado no lo imagino? No sé. ¿Es irónica? ¿Intenta ser irónica? No sé, Juaco.
2: ¿Esa fama cree?
0: No creo.
1: Acomódate acá que tenés.
2: No, boludo, tengo un piquilombo fuerte en el pelo, te lo digo.
0: ¿De qué tipo? A ver.
2: No, boludo.
1: Ahí está, mirá.
2: ¿Ves? Hay un mechón que sale del.
1: Y cortalo.
0: Tirá para adelante, tenés que tirar. Para adelante.
2: Y vuelve a levantarse. Me bañé antes de salir, ¿eh?
1: No, yo sé.
0: No, pero es terrible lo que te está pasando, Jorge.
2: ¿Ves, boludo?
0: Míralo. Se ríe, Luciana.
2: Ya se ríe.
0: Directamente.
2: Es increíble.
1: Sí.
0: Pero pará. Vos como que tenés una suerte de brushing, donde tenés medio raya al medio y ahí para atrás.
1: Y se
0: como
1: ve,
0: se pensaría presidente.
1: Se ve un agujero ahí, Juá, ¿eh? Se ve un agujero ahí, Juá, ¿eh?
2: Pero
1: más adelante.
2: Es un agujero... Mirá.
0: No, está bien, boludo.
2: No está mal, boludo.
1: Epa.
2: Pero... No sé qué hacer con esto. No sé para dónde ir.
0: Para mí tenés que utilizar el auricular para que...
1: Claro.
0: Aplastar.
2: No, ves que es que lo tengo que usar ahí. Para. No, ya está
1: acá. Está Tobore, boludo. Está Tobore.
0: Está Tobore, ahora está Tobore.
2: Peor, boludo.
0: A ver ahí. No. A ver ahí.
1: Estás lindo igual, ¿eh? Me gusta tu remera, ya te lo dije.
2: Es la de Kraft, la gente amiga de Kraft.
0: Ahí va. Ahí dentro de... Ahí. Y este bájalo acá. Ese. Acá hay un pajarito, que
2: hay que bajar. Castiga mostrándome el Quirquincho, los libros del Quirquincho.
0: Ay, Dios.
1: La gran loco por Peri, dicen.
0: Bueno, gata, tiré la consigna. Tenemos, tiré... 15-25.
1: Y bueno, el pescado un poquito sin vender.
0: No, está bien.
1: Por
0: es lo que nos sucede.
1: Bueno, la consigna del día de fecha tiene que ver con historias bizarras de infidelidad, de cuernos, de descubrimientos. Te puede haber tocado a vos... A un amigo, a una amiga, vos podrías haber sido el responsable de haber puesto esos cuernos. A tus padres.
2: Puede ser la historia de tus padres.
1: Imagínate, estás pasando por un hotel y sale tu papá con alguien que
0: no like al vivo.
2: No, terrible. No, eso debe ser de las peores imágenes que te voy a llevar, ¿eh?
1: Fingió demencia.
0: Sí, pero
1: ¿papá?
0: Igual.
1: ¿Papá?
0: Pero la marca.
1: ¿O mamá?
0: ¿Sabes cómo te queda en tu cabeza eso?
2: Sí.
1: Depende a qué edad te agarre. Si te agarre...
0: A la edad que te agarre. Bueno, si te agarra ahora, no. Y bueno, no, pero estamos hablando de edad donde...
1: ¿Mamá?
0: No. ¿Qué hace? Mamá sos vos.
1: Igual
0: mamá
1: somos vos. Tres hijos de padres separados, ¿no? Pero.
2: Sí.
1: Mamá, ¿qué haces? Ya lo llamo papá.
0: Pediste el like al vivo.
1: Like al vivo.
0: Pero vos
1: por
0: te
1: favor,
0: tenés que acordar, sí, gata. Por favor, te lo pido.
1: Muy importante. Bueno, 40419666. Audios cortitos,
0: 432 like al vivo.
1: Es una mala.
0: ¿Por qué? Porque a quien no cuesta nada.
2: ¡Mamá! Le
1: pedimos, por favor, audio cortito. Hoy está solamente Benito.
0: Pará,
1: le
0: tengo
1: mandamos
0: una. Cada uno te, tienen, ¿ustedes tienen? Es difícil tener, pero bueno, yo lamentablemente tengo una.
1: ¿Vos sufriste?
0: Vuelvo el viaje, creo que lo conté, ¿eh? Sí. Vuelvo el viaje egresado y veo en un taxi, en el taxi cuando estaba volviendo, taxi ya, 456227 creo que era el número.
1: Ahí
0: no, y veo a mi novia de ese entonces, de la mano de otro chico.
2: ¿Dónde estaba? ¿En la calle?
0: En la vía pública.
2: Pero,
1: ¿te acordás de la calle literal?
0: Sí, se la rayan. Me acuerdo perfectamente.
2: ¿A cuánto de tu casa?
0: A 5 cuadras. Vivíamos a 5 cuadras el uno del otro.
1: ¿Conocías al chico?
2: Ah, no, claro, no convivías.
1: No,
0: primero digo, no es. Y era. Después miro para atrás y era.
1: ¿Llanto ahí inmediato? ¿O negación?
0: No, pero palpitaciones y sudoración. Que es lo primero que sucede.
1: Pre-ataque de pánico.
2: Nerviosismo lo primero que
0: tristeza. Y después una profunda tristeza, ¿no?
2: Sí.
1: Sí.
0: Pero.
2: ¿Cuánto tardaste en decírselo?
0: No, inmediatamente.
2: Escribiste.
0: ¿Por qué vos decís que eso no se habla?
2: No. Se habla, en algún momento se habla. Pero el tema es cuánto tardás entre que te enteraste hasta que se lo haces saber al otro.
0: Rato, Leo. ¿Qué estabas haciendo?
1: Claro, pero igual pará. Imagino que es una época que no había celular, o sea, tuviste que llamar a la casa.
0: Sí, por supuesto, teléfono fijo.
1: Hola, está Mariela.
2: Capaz que ni entendió
1: ella. El papá.
0: Capaz que atendió él. Capaz que atendió él.
2: Ay, boludo.
1: ¿Y ella lo negó o lo aceptó?
0: Y dio vuelta. Es una edad donde no se puede jugar tanto, pero es una edad difícil donde las cosas pasan. Pero ella dio vuelta y bueno, sucedió. Después, el tiempo nos reencuentra,
2: sí,
0: con el paso de los años y...
1: ¿Y hacen el amor?
0: No, fuimos pareja.
2: Ah, después de esto fueron pareja. Sí. Ah, bueno, bien.
0: Es Melina, boludo.
2: Ah,
0: ¿la conociste? Pues sos... Fui novio mucho tiempo después.
2: Yo me estoy enterando ahora que Melina era de Bahía.
0: Claro, ¿no? Éramos vecinos.
2: Yo no recordaba que me diera...
0: Me usaron la pantufla, exactamente. No, y salí a los 18 años y después ponerlo a los 24 salí de vuelta.
2: Ah, boludo.
0: Pero bueno, fuerte historia.
1: Bueno, necesitamos historia, no, escúchame.
2: Fue el final de la historia. Sí. O sea, después ese vínculo terminó, pero...
0: Sí, pero...
2: Fue bueno que el cierre volvieron a estar juntos.
0: Sí. Es increíble, ahora me estoy acordando que cierra la historia, que es gravísimo. Que es que cuando yo me separo, ya viviendo en...
1: Definitivamente.
0: En Villa Urquiza.
1: Sí.
0: No es que fue una separación consensuada. Yo realmente estaba. Y bueno, y la cruzo. ¿Te acordás que te lo conté? Que yo iba con una, iba a comprar, no sé, papas tal vez. Totalmente abandonada, una época de abandono de mi persona. Y la veo nuevamente de la mano con un chico. Y nos vimos y no nos saludamos.
2: Impresionante
0: y
2: eso, ¿eh?
0: Tremendo.
2: Terrible, boludo.
0: Y
2: volver
0: sucedió
2: a
0: durante todo el tiempo. Durante todo el tiempo estuvo, o sea, ella de la mano de otro chico.
1: Esa chica, pero... la manera de mostrarte que no quería estar más con vos era
0: andar de la mano.
1: Andar de la mano con
0: agarraba al verdulero de cualquier lugar.
1: Vení.
0: Llévame de la mano a mi casa.
2: Pero realmente es fuerte que la hayas visto dos veces en
0: dos
2: tu
0: veces
2: vida
0: de la
2: mano de otra persona.
0: Bueno, fuerte.
1: Necesitamos historia. No manden, che, descubrí por el celular o algo sencillo, no.
0: No, eso también cuenta. Lo que pasa es que se van a repetir mucho, si no.
1: Historias
0: de
1: potentes.
0: De celular debe haber igual, ¿eh? De celular debe haber. Bueno, esta vez, perdón, quiero decir esto también. No está Joroba hoy porque tuvo un problema personal. Le mandamos un cariño.
1: Abrazo, Joro.
0: Es la primera vez que falta Joroba,
1: sí,
0: en un año y medio.
1: Increíble.
0: Sí. O sea, increíble.
1: Sarmiento.
0: Y queda Betito a cargo con la ayuda de Santiaguito.
2: Bien, que ya es parte
0: de nuestro programa, por supuesto.
2: Bien. Y Lu.
0: Y Lu también escuchando audio. Bueno, ya están todos bien, escuchando audio.
2: Es toda una familia.
0: Esto
2: una
0: para
2: familia,
0: que la
2: esto.
0: Gente sepa también que nosotros nos comprometemos con el tema de los audios y te queremos escuchar todo. Lo que pasa es que a veces ya están llegando tantos por el éxito rotundo que tiene este programa.
1: Sí, sin duda.
0: Que bueno, no llegamos.
1: Like al video, por favor.
2: Bueno, ¿qué más? ¿Qué otras historias?
0: ¿Tenés gata?
1: Yo no tengo, tuve una sola novia.
2: Y no fuiste engañado.
1: Y no fui engañado, creo.
2: Igual.
1: Y no,
2: no me enteré, claro.
1: ¿Vos solo tuviste de novio con Dami?
2: No, y antes una chica,
1: ah,
2: Patricia.
1: No, yo solo,
2: no,
1: solo.
2: Lo que sí estaba pensando es que nunca
1: Patricia,
2: me...
1: O sea, sí. Estamos Patricia. Hablando de una antigüedad.
2: Bueno, que yo me separé de esa chica hace 20 años, más de 20...
1: Claro.
2: No, 2004, 22 años. Y nunca más la volví a ver.
1: ¿En serio?
2: No me la crucé ni una vez.
1: ¿Era el barrio?
2: Y vivimos uno cerca, boludo.
0: Yo
2: vivimos...
0: me crucé esa única vez, después no me la crucé nunca más.
1: ¿Se fue a vivir a otro lado, Patricia?
2: No, no, no, vive...
0: Vive ahí, vive sí, al, a la vuelta, a la vuelta.
1: Yo vivo cerca. ¿La toqueaste alguna vez?
2: ¿Por qué?
1: No sé, para ver cómo estaba, curiosidad.
2: No, no, no, mantuvimos hasta hace, ponele, 11 años, 12 años, era un saludo de cumpleaños. Solamente, el único diálogo anual era para. Feliz cumpleaños, gracias, y feliz cumpleaños, gracias. Pero de verse, no, desde que nos separamos, no. Es fuerte, ¿eh? 22 años sin ver una persona que sí. Fui 5 años novio de ella.
0: Sí, sí, sí.
2: O sea,
0: sí.
2: Una relación larga.
0: Lo que pasa es que nosotros no sabemos también cerrar vínculos claro. De manera orgánica como tus propios padres han logrado hacer.
2: Sí.
0: Yo si me peleo y me separo de alguien, no lo quiero ver más. Y si puedo, no lo veo más.
1: Sí, sobre todo si no tenés nada que te una. O sea,
0: claro, no, ya, claro, bueno, por
1: teniendo supuesto. Hijos ya no puede pasar.
0: No, eso ya está.
1: Pero si no tenés nada que te una, chao, nos vimos.
0: Audios, ahí empieza a haber audios.
2: Bien, bien, estoy pensando alguna otra historia, boludo, de gente que no sea mía.
0: Y a ver si te abre el abanico esto, boludo.
2: Sí. Lo comí. Hace poco, bueno, no, tengo una, esperá. Que pero fue una cosa así, que fue por aplicación de viajes.
0: Saco.
2: ¿Cómo? Aplicación de viajes, sí. El engañado le llegó a su celular, o sea, la chica descuidada, se toma un Uber y se ve que en la cuenta era una cuenta conjunta de ella y su pareja, y de repente a la pareja le llega la notificación al celular de tu auto ya llegó a una dirección
1: un
2: X.
1: Pelo.
2: Y sí. Pero... Y pero es fácil. A las 2 de la mañana, 1 de la mañana. Era...
1: Bueno, fue a visitar a...
2: Pero parece que esa dirección, el damnificado la conocía.
0: ¡Oh! Oh. ¡Ah, no! Creo que me lo habías contado. Sí. No, es terrible. Sí, sí. Yo me doy cuenta que son historias que me duelen a mí. Son puñalcitas. Sí, sí.
2: Y bueno.
0: Y ahí se descubrió todo.
2: Todo.
0: No, no está mintiendo, no está mintiendo, chicos. No, esto no, fue no, conversado no. En
2: de
0: el
2: hecho,
0: auto hace bastante
2: la
0: tiempo.
2: La pareja nueva sigue en pie.
0: Claro.
2: O sea, ahí se rompió un matrimonio y el nuevo matrimonio sigue en pie.
1: Me da, boludo, me da escalofrío, boludo. Imagínate, te llega un mensaje de Tami del Sol. Sí, acaba de llegar a lo de...
0: Al hotel...
1: 2 de la mañana.
0: Al hotel...
1: Fueron a coger.
0: O te lo tengo que explicar.
1: ¿Llegaron a un lugar o a un hotel?
2: No, era un departamento y era un departamento que el damnificado conocía. La dirección, ¿entendés? Es terrible, boludo. Es terrible, es terrible.
0: A ver, tira, Betty.
1: Bueno.
3: Hola, Neuros. Hola, Gatita. Saludos desde Córdoba.
0: Saludos desde Córdoba.
3: A mi ex le pasó que con su primera novia... estaban hace un año y medio y un día la chabona se enferma y cuando él la va a ver al hospital resulta que estaba el otro novio que tenía, o sea, la chabona tenía dos relaciones paralelas. El tema es que con el otro pibe estaba hace 3 años, o sea, mi ex en realidad era el amante, digamos.
2: Fuerte, ¿eh?
1: Durísimo.
2: En el hospital.
1: Durísimo. En el hospital es el último lugar que...
0: Te imaginás.
1: Para descubrir, para ocuparme de ese tema, ¿entendés?
2: Terrible, boludo. No, terrible, terrible. De hecho, yo tengo una familiar, pasa, no puedo decir nombres, pero de familia de generaciones anteriores.
0: Sí. Que... ¿Cómo está todo por el programa?
2: No, boludo, esta es terrible. Es que tiene una CV, una de las personas, un familiar mío.
0: ¿Por qué? Cuenta intimidad, es terrible. El otro día los abuelos filmando, el abuelo filmando el orto.
2: No es esa familia, pero eso está en la otra rama. La otra rama.
0: O sea, las dos ramas están sucias.
1: O sea, tu otro abuelo.
0: Las dos ramas están sucias.
1: ¿Tu otro abuelo tuvo una CV?
2: Y ya estaba... No recuerdo si fue recta final o si había fallecido. Y cuando fallece, tocan la puerta de la casa de mi familia y es una mujer diciendo...
0: No.
2: Vengo a visitar a tal persona...
0: No.
2: Que... Yo tengo 2 hijos con él.
0: ¡No! O sea, doble vida.
2: Doble vida.
1: ¿Ya muerto o antes de morir?
2: Es que no puedo recordar si fue antes de morir o ya muerto. Pero fue en ya últimos días si fue antes de morir, ¿entendés?
1: Bueno.
2: Y la sacaron cagando a la nueva persona esta. O sea que es muy posible que yo tenga familiares en... No, mirá. De hecho no es muy posible. Tengo familiares en... No me acuerdo qué ciudad era. Zavala, Zapala, no sé cuál era.
1: Zavala. Zavaleta. Un saludo a Mariano. Escúchame, historias de velorios hay muchas que aparecen.
0: Mira, soy enfermera en el hospital, el tema de las visitas es increíble. la persona les dice distinto horario a su pareja y a su amante para que nunca se crucen. Pasa mucho más de lo que creemos.
2: No.
1: No. Vos te das cuenta, pará. Vos te das cuenta de esto. Estás entre la vida y la muerte y todavía tenés que seguir barajando el tema de no, se va a mezclar Susana con Gladys. Susana, vos.
0: Te tiene que gustar mucho vivir en ese límite.
1: En ese límite, boludo, no lo puedo creer. Vos estás al límite y todavía tu vida tenés que estar diagramando para que no se cruce tu amante y tu oficial. Y mi admiración,
0: para
1: igual,
0: mí, para
1: mi
0: mí, a la, hoy en día, una doble vida como existía en el pasado, gente con dos familias, ya no existe.
2: Yo coincido con Germán.
0: Ya el tema de la conexión, la conectividad con la gente hace que te descubran rápidamente.
1: Para mí lo puede hacer la gente que tiene... Que
0: viajantes.
1: Viajantes, pero igual también es
0: azafatas.
1: Difícil.
0: Azafatas.
2: Sí. No, solo se puede si una de las dos partes sabe que es la
1: que
2: segunda...
1: Es la
2: que es la B,
1: sí.
2: Que es la historia B. Sí. O sea, no se puede ocultándole a las dos partes todo.
1: Yo creo que siempre si fue una, así, ¿eh?
2: ¿Sí?
1: Siempre una familia sabía...
0: ¿De la otra?
1: Sí. Siempre hay una B y una A.
2: Para mí no, ¿eh?
0: No sé, hay personas
2: no siempre,
0: que mienten
2: ¿eh?
0: Mucho, boludo.
2: Las dobles vidas, para mí, muchos casos hay que...
1: Me gusta que,
2: no se sabe.
1: Que haya mudado doble vida la consigna, ¿eh?
0: Audio. Me duele el corazón, quiero decir por si me muero.
4: Qué lindo tenerte de nuevo, gatita.
1: Gracias,
4: saludo amigo. Para todos. Bueno, yo lamentablemente tengo una historia de infidelidad en la cual... por suerte mi novia me lo avisa. El problema es que me lo cuenta un día antes de mi cumpleaños.
0: No. Ah, hija de re mi puta,
4: yo paso
0: hija de
4: re todo mi cumpleaños llorando por enterarme que me había sido infiel. Decidió también cortarme y ella seguía de vacaciones, con lo cual yo pasé mi cumpleaños llorando solo y ella posiblemente garchando a lo loco.
1: ¿Qué? ¿Cuándo le tendría que haber avisado? ¿Después de cumpleaños?
0: Sí, dos
1: ¿un día
0: días
1: después?
0: Después. Sí que te va a cambiar.
1: Sí. Sí, estaba agachando igual.
2: Sí. Sí, sí, sí.
1: Eso igual te da la pauta de que no tenía...
2: No, yo estaba pensando realmente qué necesidad tenés. O sea, ¿qué tiene que haber atrás para que decidas contárselo antes de su cumpleaños?
1: Maldad.
2: ¿Entendés? Maldad.
0: Sí, o que la vio alguien. Entonces
2: dice,
0: se lo cuento yo antes.
1: Ah, bien Germán.
2: Bien Germán.
0: Lo cuento yo antes.
2: Fue esa.
0: Es una gran recontra remota.
2: Fue esa, ¿eh?
1: Eso.
2: Porque no puede haber tanta maldad en alguien. No
1: diría,
2: puede haber tanta
1: Silvia
2: maldad gratuita.
0: ¿Quién decía?
1: Silvio Soldán.
0: Silvio Soldán. No puede haber tanta maldad.
2: Fue esa, Germán. Fue alguien la amenazó y le dijo, mirá,
0: contale
2: o le
0: decís
2: vos o le digo yo.
1: Mirá,
0: o le digo yo.
1: Como mozo me tocó muchas veces ver a un chabón que iba con la familia a comer y a los días aparecía con la manta y pedía una mesa media al fondo para no servir.
0: Uy,
2: ¿para qué
0: fuerte,
2: vas al mismo lugar?
1: Al mismo lugar. Él solo le gustaba la milanesa de ahí. A mí me gusta la milanesa de acá. Vengo con mi amante y con mi familia.
0: Vengo con mis hijos y con los hijos de mi segunda familia. Siempre venimos todos de acá. ¿Existirán esos lugares? ¿Vos te acordás que había bares que se consideraban...
1: De trampa.
0: De trampa.
1: Sí. Generalmente eran bares del microcentro que tenían como...
0: Un segundo
1: primer
0: pisito.
1: Primer pisito, sí. Primer pisito. Iban o estudiantes que no querían que nos rompieran las bolas o gente que estaba claramente...
0: Claro.
1: Yo te digo, soy un gran observador. Yo trabajo vivo cerca del microcentro.
2: ¿Vos te das cuenta?
1: En la hora del mediodía yo me doy cuenta de...
0: ¿Qué ves? ¿Qué ves? ¿Qué ves?
2: ¿Detectás las parejas trampa?
1: Parejas que salen a comprar comida que te das cuenta que por lo menos uno de los dos...
0: Quiere.
1: Quiere jugar.
0: Pero contame lo que ves. Contame lo que vos ves.
1: Veo al que está enamorado y veo al que...
2: Y generalmente son compañeros de trabajo.
1: Compañeros de trabajo.
2: Que uno está enamorado.
0: Van a comprar comida por peso.
1: Van a comprar comida por peso y...
2: Generalmente el varón es el enamorado.
1: No, pero hay veces el varón sabe que tiene ganando y ella le festeja todos los chistes. ¿Te das cuenta? La mirada.
0: ¿Camisa? ¿Gente con camisa? ¿O no necesariamente?
1: Sí, oficinistas, todos. Son a microcentro. ¿Te das cuenta en la mirada quién está enamoradísimo? Y a veces me dan ganas de decirle al flaco... Vos te das cuenta, ¿no? Que ella está perdidamente... No le importa un carajo la comida que van a comprar. Está perdidamente enamorada. ¿Vos quiere que en esa esquina le estampes un beso furibundo?
0: ¿Y por qué no se lo decís?
2: ¿Y se lo decís?
1: Me van a decir, salí de acá, ridículo. ¿Qué decís? Este es mi compañero...
0: Es mi hermana.
1: Este es mi compañero Beto de Sistemas.
0: Mi hermana Patricia.
1: Mi compañero Beto de Sistemas.
0: Nos vemos hace 8
1: años.
2: Con Beto nos conocemos de toda la vida.
1: ¿Qué flashás?
0: Joaquín, me robaste. Lo de Joaquín con el mate grave, ¿eh? Porque no toma ni deja tomar.
2: Dame que te sirvo.
0: No, yo sigo para el grupo.
2: Pero tenés que decirle algo a ti. algo, ¿viste?
1: ¿Ustedes no ven los parejas apartás? Que decís...
0: No, es que vos ves, en el centro se ve sí, mucho más no, esa, claro, ese claro, coqueteo, ese flirtreo.
2: En nuestras casas es barrio.
1: Yo directamente barrio, a veces barrio. Veo tensión sexual. Que decís, esto está para... Le falta un tac, un golpecito más y va para adelante.
2: De hecho, me apasiona cuando veo tipo grupos de laburo de oficina que bajan a fumar sí. y hay siete, sí. todos en la vereda, afuera del edificio, analizar cada personaje, sí. qué debe ser cada uno en la empresa, quién es el jefe de quién.
0: Lo que pasa es que él ve un momento, el único momento donde se puede dar la seducción es ahí. Sí. Es salir de la oficina y hablar.
1: Además te das cuenta, a veces salen grupos, hay tres o cuatro chicas, tres o cuatro chicos, y hay veces que sale mano a mano un chico y una chica.
0: ¿Y eso ya se besaron para vos?
1: Si no se besaron, está en trámite eso.
0: Qué locura.
1: Está en trámite el beso, está en trámite...
0: ¿Y vos detectás infidelidad ahí o inicio un romance?
1: No, pueden ser parejas. ¿Sí?
0: Claro. ¿Pero infidelidad pareja. Ves también?
1: Yo creo que la infidelidad va directo a concretar. Usa la hora del almuerzo para...
2: Claro.
0: Los bifes.
2: Vos, Ger, cuando empezaste a salir con Paula.
0: Sí.
2: O antes, inclusive. Sí. ¿Tenían esa etapa de...
1: compañero,
2: claro. ir a comprar juntos comida, sí, esas sí, cosas. Todo. ¿Pasaba eso?
0: Sí. Yo enamorado, además.
2: Claro, claro.
0: Pero sí. Encima, microcentro. Todo lo que la gata está describiendo...
1: Viandita, vos. Comida por peso.
0: Comida por peso, uno llamaba enfrente del tribuno, creo que llamaba, íbamos ahí también. No. Es un por eso te reconozco que sí. es un espacio para la conquista.
1: Sí,
0: es para ese ratito.
2: El almuerzo.
0: Almuerzo en lugar de microcentro.
1: Creo que una persona... Esto es duro, pero si vos tenés una pareja...
0: Una pareja trabajando.
1: Que trabaja en una empresa...
0: En tribunales.
1: Vos sentí de que de 13 a 14... Podés perder, amigo. De 13 a 14 es la hora. Si sentís algo en el cuerpo,
0: es porque está pasando.
1: Una sensación.
0: Tenés razón, ¿eh?
1: Algo en el oído, algo
0: de
1: en el corazón.
0: De 13 a 14 tenés que tener la guardia altísima, boludo.
1: ¿Qué pasó? ¿Va a llover? No, te están cagando, hermano. O por lo menos te están laburando.
2: Qué bueno gasta eso de ver, de detectar esos momentos.
1: Vos lo ves también. Tú seguro que ese don lo tenemos de observar.
0: No, pero el que más lo tiene sos vos.
1: Cuando salíamos a comer...
2: Sí, se veía.
1: La mitad de nuestras charlas eran, mira ya, parejita, segunda cita, tercera cita.
2: Sí.
1: La lleva bien, la lleva mal.
2: Es apasionante.
1: Insoportable.
2: Es apasionante igual. ¿Vamos pero con audio?
0: Sí, ahí vamos. Pero infidelidad es otro terreno, ¿eh?
1: Sí.
0: O sea,
1: sí.
0: Las parejitas es un terreno que es muy interesante de observar, de estudiar, de analizar,
1: conquista.
0: Como desde lo sociológico, pero la infidelidad es más fogoso todo.
1: Sí.
2: Audio. Sí.
5: Buen día, Nebros. ¿Cómo están? A mí me pasó la peor, cumpleaños de 15, adolescente. Yo me iba antes del cumpleaños porque me iba para el baile, estaba con mi novia en el cumpleaños. Salgo y me olvido de la campera. Vuelvo a los 5 minutos que me había ido y estaba mi novia chapando con un amigo mío.
2: No, ahora
5: me fui para el baile
2: tan
5: igual.
2: Rápido, tiene me, fui que pasar.
0: Me fui para el baile igual, cerró. ¿Qué
1: no,
0: era?
1: Para el baño igual, no, para el baile. Se fue al baile, Espera un poquito, amigo.
2: Ahí mismo tiene que ser. ¿Eh?
0: Mira pará, buena, recién llego. Mi mujer trabaja en un juzgado. Chau, hasta luego.
6: Tengo una amiga que estaba de novia con un chico.
1: Está en el baño.
6: Y conoció a su grupo de amigos. Y conoció a uno de ellos que también tenía novia. Y empezaron a salir. O sea, a ser infieles los dos. Y tenían pareja.
1: Grave.
6: Y se juntaban. Las dos parejas tenían citas de a cuatro y después eventualmente los dos cortaron con sus parejas y ahora salen entre sí, o sea, los que empezaron siendo infieles, mi amiga con el amigo del ahora ex.
0: Ahora son pareja. Lo raro hubiese sido que los otros
2: pareja. Que las dos parejas terminaron juntas.
1: Bueno, había algo ahí, diría
0: sí,
1: Rebord.
0: Pero pero el morbo de juntar ya siendo infieles, juntarte los cuatro es de mala leche.
1: Yo creo que si estoy en una cita así de cuatro, en un momento me paro y digo, ¡basta! ¡Tengo que contar algo!
2: Bueno, con Germán tenemos un amigo, no vamos a dar nombres de nada, que, para que no me deje mentir, no, ¿te acordás que él en su etapa de soltero sale no sé qué y de repente no sé en qué situación quedó con una despedida de soltera de una futura
0: novia? Estaba.
2: ¿Vos estás en el evento, en el lugar?
0: A ver, pará, se dijo la historia. Creo que...
2: Y la futura novia se enamora de él. Y se besan...
0: Sí,
2: y se besan,
0: yo estaba en ese lugar.
2: ¿Vos estabas?
0: Estaba,
1: quiero saber todo.
2: Yo no sabía que estabas, boludo.
0: Sí, lo que pasa es que tiene dos etapas esa noche.
1: Pará, vos estás tomando una birra con un amigo y hay una despedida soltera.
0: Sí, un amigo periodista, muy lindo él. Bueno, y nosotros vamos a comer, te puedo decir las intersecciones si querés. Marcelo T, Marcelo T y Salguero, una de esas.
2: Es terrible.
0: Pasa, ¿viste esos trencitos?
1: Sí.
0: Con despedida de solteras. Sí, sí. Bueno, nosotros estamos parados en la esquina, bajan 8 mujeres de trencito. Por supuesto, yo soy brutalmente ignorado, como toda mi vida. Soy pasado, o sea, de largo.
1: Se lo chapan las 8, se lo chapan a
0: para la que estaba vestida, claramente era la que le hacían la despedida, porque estaba vestida distinta. Lo mira de cerca y lo besa.
2: Ah, directo.
0: Inmediatamente, así, le da un besito, le da un besito. Y bueno, quedan para verse. Y después de...
1: ¿Después de que se casa?
0: Después de que se casa se ven.
1: ¡No!
2: ¡No! Esa es
0: muy fuerte, esa es muy fuerte, muy muy fuerte, todo muy muy fuerte.
1: Quiero saber.
0: Y él también, el que él se enamora también.
2: Claro, él se enamoró también, eso fue. Eso sí.
0: Eso sí.
1: ¿Lo conozco?
2: Sí.
0: Sí. Ay, y te digo que es muy bello. No, pero no es Ariel, ¿eh? No es para la gente que dice, Ariel debe tener sus aventuras porque él fue un chico muy muy travieso, jovencito.
1: Ariel,
0: pero no es Ariel.
1: Ariel de... Anótalo ahí, por favor, porque no voy a poder seguir viendo. Ariel no lo catalogaría como bello.
2: ¿Qué?
0: ¿Vos estás totalmente lavate el orto, te decir eso.
2: Es posiblemente de los amigos más lindos que tengo.
1: Uy, se cayó. No, yo no diría que es lindo. Yo diría que es muy interesante, seductor. No diría que es prototípicamente lindo, ¿entiendes? No es loco, hegemónico.
2: Para mí al revés.
0: Es extremadamente hegemónico. Es extremadamente hegemónico.
1: Bueno, perdón.
2: Esa cosa chinita.
0: No, es pero chinito. Es...
2: Laudrup. Sí.
0: Las canitas ahora. Las canitas. Su sonrisita. No, eres una
1: Ariel.
0: Persona.
1: ¿Cuándo
0: que
1: viene
0: no,
1: Ariel, loco?
0: No, tiene libro.
1: Ah, tiene programa. Claro, ese es el problema. Encima la allá en la loma de lo...
7: Neuros, ¿cómo están? Acá Guido de Villa Crespo. Yo estaba de novio. Jugaba Argentina-Uruguay, un amistoso. Y decidí verlo con mi amante, digamos. Una amante reciente. Estábamos en plena acción en el sillón viendo el amistoso Argentina-Uruguay en el año 2019. Cierro la puerta de mi casa con llave. Mi novia no iba a venir, finalmente viene. Mi amante se va corriendo al baño. Me acerco a abrir la puerta, completamente aterrorizado. La saludo a mi novia. Le digo, vino tal a ver el partido, porque era mi amiga, mi amante. Nos sentamos a ver el partido. Encuentra una remera en el piso, no, mi novia. No. Le digo, ah, sí, tenía calor. Se la llevo al baño a mi amante, sale del baño. Y terminamos de ver el partido los tres juntos sentados en el sillón. Totalmente desopilante.
2: Pero para.
0: Para.
2: Ay, yo entendí todo hasta el momento en que la chica, la damnificada, su novia, encuentra la remera y la lleva al baño. No entendí eso, que la lleva al baño y ¿qué pasó con la remera y la amante? Y
1: después, ¿se la puso?
2: Le lleva la remera al amante al baño.
0: Claro, porque la encontró en el piso y después los tres vieron el partido juntos.
2: Como si nada hubiera pasado. Claro. Bueno,
1: fingió demencia la novia.
2: Eso, exactamente.
0: ¿La novia fingió demencia?
1: Sí, boludo.
0: No quiso... fingir demencia. No podés fingir demencia en ese momento. No podés, no hay manera.
1: Pero escúchame.
2: Sí.
1: Vos estás, vino una amiga a ver el partido Argentina-Uruguay. Sí. Vino a coger. Sí, bueno, no importa.
2: Ya es terrible.
1: Ponele
0: que te la dejo pasar. Ponele que te la dejo pasar.
1: No, se sacó la remera porque tenía calor. Dijo eso en el audio. Pregunta, ¿esta remera de quién es? No, es de fulana, se la sacó porque tenía calor.
0: Y quedó en corpiño.
1: ¿Qué viendo el partido en corpiño?
0: Viendo la escaloneta.
2: Baño. ¿Qué charla habrá habido en ese baño? Cuando ella le lleva la camiseta a su amiga.
0: Vino Coso, vestiste, boludo, vestiste que vino Coso, dale.
2: ¿Cómo vestiste que vino Coso, boludo? No, ella
0: ¿cómo
2: era...
0: puede... No, Joaquín, no entendiste el audio. Él le lleva la remera a ella al baño.
1: Claro.
2: Ah, él la lleva, bien.
1: Sí, claro.
2: ¿Pero la novia la vio la remera o no la llevó a ver?
1: Sí, la novia descubre la remera. Oh, esto
2: y él se la lleva, y él se la lleva.
0: Poné el audio de vuelta, por favor. Debe ser el único programa del mundo. Pero pará, debe ser el único programa del mundo donde los audios hay que repetirlos porque no se logran comprender. Es una cosa de una ignorancia terrible lo que nos pasa, boludo.
2: Es que no tiene sentido.
1: Información.
0: Vamos de vuelta.
2: La historia no tiene sentido, boludo.
0: Vamos de vuelta y yo te digo si es verdad.
2: ¿Información del otro?
0: Vamos. Tíralo, ¿eh?
1: Una lástima.
0: Se perdió una en el camino.
1: Bueno, a las 3 horas me separo. Dice,
0: dale, tíralo.
7: Neuros, ¿cómo están? Acá Guido de Villa Crespo. Yo estaba de novio.
0: ¿Es?
7: Jugaba Argentina-Uruguay, un amistoso. Y decidí verlo con mi amante, digamos. Una amante reciente. Estábamos en plena acción en el sillón viendo el amistoso Argentina-Uruguay en el año 2019. Cierro la puerta de mi casa con llave. Mi novia no iba a venir, finalmente viene. Mi amante se va corriendo al baño. Me acerco a abrir la puerta. completamente aterrorizado. La saludo a mi novia, le digo, vino tal a ver el partido, porque era mi amiga, mi amante. Nos sentamos a ver el partido, encuentro una remera en el piso de mi novia. ¿Para? Le digo, ah, sí, tenía calor. Se la llevo al baño a mi amante, sale del baño y terminamos de ver el partido los tres juntos sentados en el sillón. Totalmente desopilante.
2: Bueno, se la lleva él, pero las cosas... no te dicen, hay una parte que es terrible.
0: Miente. O
2: sea, vos le decís, ¿qué es esa remera ahí? No, nada, tenía calor. Agarro del suelo, esperá que voy al baño. Se la devuelvo y vuelven de los dos del baño y está todo bien.
1: Escúchame, a las 3 horas me separo, a las 4 horas me pongo de novio con mi amante, dice.
0: Ah, pero un impresentable.
2: Ah, eso me lo contó.
0: No, no. Pero, no, lo de la remera es lo que no cierra. Capaz que era una remera de él.
2: Claro, capaz que era de él, pero no tiene sentido, sino no hay manera de que tenga...
0: Un empate 2-2, dicen ahí.
2: No, hay gol, no tiene gol.
1: Me mata si tiran los goles, me muero. Gol de Cavani y de Suárez.
0: Igual, qué momento, no, qué momento, no. De tensión el innecesario, entrada. Innecesario.
2: Cuando escuchás la llave de la puerta.
0: Yo creo en que ese me momento, infartar, boludo.
1: En ese momento pensás, che, no valía tanto la pena coger.
2: Obvio.
1: Pensás eso.
2: Bueno, pero capaz que él estaba enamorado de su amante.
0: Sí. De hecho, estaba enamorado.
1: Sí. Le puso novio. Conocía.
0: Pero el pene empuja ahí, ¿eh? El pene decide por la persona, evidentemente. Evidentemente sucede así, boludo.
1: La remera era de ella.
0: Audio.
2: Ay, boludo.
8: Hola, Neuros, ¿cómo están? Bueno, la historia bizarra de infidelidad que tengo no es mía, es de un amigo a la cual le pasó que estaba durmiendo con su pareja en ese momento y se ve que empezó a soñar el hombre, empezó a soñar con la otra. Con la tercera discordia en cuestión. ¿Y qué pasó? Su pareja empezó a escucharlo. Hicieron algún quilombo bárbaro a partir de un sueño, básicamente. Bueno, saludos desde Río Negro.
1: Es clásica esa, el inconsciente hablando.
0: El inconsciente.
1: A través de los sueños.
2: Como dice Mechi, el inconsciente no existe, pero insiste.
1: Bien. En los sueños, el muchacho...
2: Igual, en los sueños, pues...
1: ¿Qué?
2: No tiene tampoco que ser que todo lo que te pasa en los sueños, claro, se refleje en la realidad.
0: Exactamente,
2: o sea,
1: Joaquín.
2: No, boludo,
0: ahí podés decir.
2: No, boludo, en los sueños podés decir cualquier cosa.
1: Podés caretearla, podés pilotearla, pero...
2: ¿Qué? No, para mí no, Para mí un sueño
0: tocame,
2: no es
0: indicio. Tocame, Marcela, tocame.
1: Marcelita, sí,
2: para
1: sí,
2: mí
1: así,
2: un
1: así.
2: Sueño
1: seguí
2: no...
1: así, Marcelita, así.
0: No, era una mascota. Me hubiese gustado tener.
1: Dale un poco más, dale.
2: Para mí no es indicio de nada un sueño.
1: ¿Qué soñaste, Joaquín? No, fuimos a jugar al fútbol.
0: A ver, Marcelo, no sé.
2: Porque además, inclusive, por más que... Vamos a suponer que el sueño igual decís otro nombre. Pero tampoco quiere decir que haya pasado algo.
1: A esa te la tomo.
2: ¿Entendés?
0: ¿Cómo?
2: Capaz que es solo un deseo de esa persona.
1: Soñé que hice el amor con Marcela.
2: Claro.
1: Pero no lo hice en la vida real.
2: No sé, boludo, estoy pensando. Pero
0: bueno, no es infidelidad, pero es...
1: Pero tenés, un quilombo tenés.
0: Un quilombo se te arma, boludo. Además, blanquear eso es una estupidez, boludo.
2: Pero ha pasado algunas veces. Lo pasa en... No,
0: me robaste de vuelta el corazón.
2: No es ejemplo mío, pero...
1: El sueño.
2: Que soñás que estás con alguien que no tiene nada que ver con tu... Con...
1: Acá en este momento la mesa se pone colorada.
2: Y, porque... boludo, pero... No sé.
1: Lo que pasa es que soñar no es infidelidad. Es un quilombo, pero no es infidelidad.
2: Pero claramente.
0: No, por supuesto.
1: ¿Qué soñaba? Nada.
0: Pero está totalmente
2: recto.
0: Mirá que te veo totalmente recto. Mirá que te veo totalmente enfierrado, hermano. No, yo tuve muchos años...
1: ¿Soñando?
0: Sí, claro. En los años de derrota, sí. Los sueños era lo que uno no podía concretar en la vida.
1: Garrote.
0: Garrote Hendrik. Muchos momentos de besos, ¿viste?
2: Sueños de besos.
1: Y yo creo que soñé más con chapada que sexo.
2: Y sí, yo también.
0: Sí.
2: Yo no tengo recuerdos, de hecho, de haber soñado tener sexo. No tengo recuerdos, realmente.
1: Una vergüenza.
2: ¿Vos sí?
1: Sí.
0: Te hago una sola
2: no, pregunta. No,
0: te
2: no.
0: pido una única, la una, te pido una sola respuesta. Y la respuesta es si vos te ves en el sueño parado o acostado. Nada más, lo único.
1: No, acostado.
0: Acostado, bien.
2: Audio. Es increíble.
8: Hola, Neuros, ¿cómo andan? Bueno, yo tengo una tía lejana, que cuando murió su papá, en el velorio había una mujer de una edad media que lloraba al lado del cajón y nadie sabía quién era. Y cuando se acercan a preguntarle, era una hija de él que tenía una familia paralela. Así que, bueno, esta tía hasta el día de hoy tiene relación con esta hermana que apareció. Pero que hasta ese entonces nadie sabía que existía.
2: Está bien.
1: Hay que abrazar a la nueva familia que te aparece.
2: Sí.
1: Sí, ¿cómo no? Es tu hermana, boludo.
0: Sí, pero no por elección propia, boludo. Yo tengo mi familia construida. ¿Qué?
2: Siempre y cuando no te dispute la herencia. No,
0: claro, encima empieza a jugar eso.
1: Pero escúchame.
2: Es tu hermana,
1: boludo. Tiene el mismo derecho que vos. Claro, sí. Conozco un
2: la
1: caso.
2: La culpa es del otro.
1: Conozco un caso que apareció una hermana. Y apareció.
2: Y hay que abrazarla.
1: Y la abraza. Además, ¿sabes qué? Es muy fuerte. El amigo mío que me contó. Bueno, se comunicó a alguien, che, me parece que ya sabía. La vio llegar y dice, era mi papá. Era mi papá caminando. Era mi papá con tetas. Esa parte te desarma toda estrategia.
2: La genética claro, es fuertísimo. Sí.
1: Mi papá con tetas.
0: ¿Y ahí cuál es la sensación de odio al padre?
1: Y debe ser muchas cosas al mismo tiempo. Además, el papá ya se había muerto, o sea que no había preguntas, no había nada que hacer. Era construir, para mí hay que construir para adelante. Y tienen un vínculo ahora. Bien. No del todo profundo, pero hay un vínculo.
2: Bien.
9: Trabajé en empresa de micro de larga distancia.
1: Es el pollo sobrero.
9: Los hospitales, sí. Las guardias de los hospitales y los velorios. Era un gran lugar de encuentro de familias repartidas por el país.
1: Saludos, pollo.
0: Hay que, este hombre es una entrevista en sí misma el día de mañana, sí. Porque entrevista.
1: Micro de larga distancia
0: tiene de todo. Debe tener piña, sexo, peleas, drogas. Separaciones, drogas. Sí.
2: Pero bueno, porque,
0: drogas.
2: Sí, sí. Bueno el aporte de que velorios y hospitales. O sea, el tema del límite, finitud.
1: Hay que ir sí o sí.
2: Exactamente.
0: Claro.
2: Y salud es como son los dos escenarios donde hay que se rompe todas las barreras.
1: Claro.
2: Qué fuerte, ¿eh?
0: Más sí, yo lo voy a despedir. Dice.
1: Y sí.
2: O sea que hoy cada uno cuando va.
0: Cuando vayas a un velorio, mirá bien a quién tenés alrededor.
1: Tópico velorios.
2: Sí.
1: ¿Han ido a muchos?
0: Muy poquito.
1: ¿Les gusta?
0: Gracias a Dios.
1: A ver, no te gusta, pero.
0: ¿Te gusta?
1: ¿Hay algo que te resulte interesante del ritual? Por ahí cuando no conoces tanto a gente.
0: Drogas.
2: Me aburre a mí un poquito.
1: ¿Te aburre?
2: Mira. Sí. De chico me apasionaba el morbo.
1: De ver ahí.
2: De ver, sí.
1: Asomarse. Joaquito
2: el morbo de ver. Ahí. Sí. Me apasionaba.
1: Es impactante tema. Ver al tomador, ¿eh?
2: Sí.
1: Salgamos de acá.
2: Pero.
0: Audio.
10: Hola, Neuros. ¿Cómo va? Hola, gatita. Una historia bizarra que tengo, lamentablemente me tocó darme cuenta que una exnovia de un amigo le era infiel porque otro amigo me contó que en un grupo que nada tenía que ver conmigo mandó una foto infraganti, cosa que está muy mal, pero infraganti de una mujer con la que había estado la noche anterior y esa mujer era la novia de mi amigo de aquel momento. Una tristeza, mucha tristeza, pero se le dijo a mi amigo, se le dijo.
1: Joaquín, explica el audio, por favor.
2: No, explico que él recibió en otro grupo, él tiene un grupo A. En un grupo B, uno se hizo el langa y mostró, miren con quién estuve.
1: Algo que no debe hacerse.
2: Claro, y cuando pone la foto en el grupo B, era la novia de un integrante
1: de Joaquín,
2: del grupo A.
1: Sí.
2: ¿Era eso?
1: Sí.
2: Así era. Bien.
0: Buena cerradita de orto.
2: Y él le cuenta al integrante del grupo.
0: Buena cerradita de orto.
1: No se mandan fotos de la gente sin autorización. Tiene razón.
2: Coincido.
11: Hola, Neuros. ¿Cómo andan? Les cuento una terrible que me pasó. Ella de viaje con amigas. Se fueron a Chile. Y ella estuvo muy distante todo el viaje por chateos. Y cuando vuelve, yo la voy a recibir de sorpresa a Ezeiza, no le dije nada, y cuando está saliendo por la puerta corrediza, salen las amigas y un grupo de pibes, y cuando se despiden entre todos, se da un pico con un chabón. Yo todavía, hasta ese momento, no me habían visto, y me fui sin que me vea nadie. A los pocos días se terminó la relación.
2: Grave. Se lo vio el saludo.
0: Vio.
2: Sin grave. Que supieran que él llegaba.
1: Es duro, me pone mal esta consigna.
2: Sí, boludo.
0: Lo que pasa es que.
2: Vacío total.
0: Claro,
2: es vacío.
0: Sí. No, y no hay respuestas, además. No hay respuestas. Y cualquier cosa es poco.
1: Me pone mal hasta de la persona que corneó al otro, el de la remera y eso. Ya ahí me pone mal.
0: No, el que mete los cuernos, ese es el que...
1: Sí.
0: Pero el que lo sufre, es el... yo me pongo de ese lado.
2: Sí.
1: Todo.
2: Sí, sí, el que lo sufre es duro.
12: Neuros, gata.
13: Miau.
12: Buenas. Más que una anécdota, yo quería pedirle un consejo a los neuros. Hace poco me enteré que mi novia, mi ex novia, me fue infiel. Y bueno, vivíamos juntos.
2: Sí,
1: está pasando.
12: Y nada, ahora cortábamos y nada, estoy muy mal. Así que no sé si tienen algún consejo a los neuros para seguir adelante y qué hacer, digamos.
1: Yo tengo un consejo.
0: La Totita Fabri.
2: No.
1: Totita Fabri.
2: Pasar de página.
1: Amigos,
2: como se pueda.
1: Amigos, deporte.
0: Familia.
1: Y vas a estar triste un tiempo. Amigate con el hecho de estar triste.
2: Sí.
1: Y ya está.
2: Sí, no darle más vueltas a la situación de lo que fue cuando...
0: Un clavo saca otro clavo.
1: A todo el mundo le pasó, amigo. Casi todo.
2: Sí, sí, sí.
1: Pero no pasa
0: nada. A ustedes dos no. En esta mesa hay un 33% nomás. Sí.
2: No nos enteramos, en realidad.
1: Pero bueno, o no nos enteramos. El tiempo todo lo cubre, amigo.
0: Buen punto, Juan.
1: Amigos, salí con amigos, comete una entrañita. Una entrañita.
0: Sí, permitite cositas de lo gastronómico, de lo etílico.
1: Si estás bien económicamente, consumí.
0: ¿Consumí qué?
2: ¿Sí?
1: No.
2: ¿Sustancias?
1: No, sustancias no.
0: Ropa.
1: Andá a comer, invitá a comer a un amigo.
0: Anda
1: a
0: USA.
1: Andá a comer con un amigo.
0: Un viajecito.
1: Vamos a comer dos entrañas, un tubo de tinto, unas papas fritas, un flan con crema.
2: Sí, es clave cómo estás vos con esa situación. Porque sí. ¿En qué momento te enterás que tu expareja te había sido infiel? ¿Entendés? ¿En qué momento estás ahora? Claramente este joven todavía no pudo cerrar ese capítulo.
1: Y la señora ya lo había cerrado.
2: Y eso ya lo había cerrado hace rato.
1: Pero... Totita Fabri también, ¿eh?
2: Y pero igual, ¿de qué te sirve?
0: No, te sirve, Juan, créeme que te sirve. Son todas pequeñas herramientas, así como salir a comer.
2: Pero...
0: Así como ir al cine, así como tomarte un ibuprofeno.
1: Una entrañita, un ibuprofeno y una Totita Fabri.
0: Y en la noche, un chocolatito, permitíme llevarte un chocolatito.
1: ¿Chocolatito? Si tenés problemas para dormir, bueno, qué sé yo. Una Totita.
0: Venía a la Neurofest también, otra cosa que te ofrecemos.
2: Sí, sí.
0: No sé si a conocer el amor, pero a divertirte.
1: Me gustaría que en la Neurofest...
2: ¿Se cometerá un adulterio en la Neurofest? ¿Alguien ¿Alguien le meterá los cuernos a otro en la Neurofest?
0: ¿Y sí?
1: ¿Se acuerdan que el año pasado estábamos obsesionados con el porcentaje femenino? Decíamos.
0: Chicos, pero hubo infidelidad en la Neurofest.
1: ¿Sí?
0: Sí.
2: ¿Ah, vos das fe?
1: ¿Apa?
0: Sí. Supuesto, boludo. Lo que pasa es que es en generaciones donde no impacta tanto
1: Fidelidad light.
0: Claro, claro. Light. Pero creí que la saber la subo.
1: ¿Apa?
2: Hola.
0: A ver.
14: Hola, chicos, ¿cómo están?
2: Hola.
14: Yo soy la enfermera que dejó el comentario que leyó Germán.
0: Bien.
14: Y por lo general, lo que hacen los pacientes que tienen amante y esposa, los tipos... Y hablo en varón porque la gran mayoría de las veces son hombres los que hacen esto.
1: Hijo de puta.
14: Pero lo que hacen es decirles a la pareja, bueno, las visitas son lunes, miércoles y viernes de 7 de la tarde a 9 de la noche.
2: Y martes y jueves.
14: Y a la amante le dicen, las visitas son los martes, jueves y sábados de 7 de la tarde a 9 de la noche. Entonces así hacen que no se crucen nunca. Y nosotros nos damos cuenta... Y tenemos que ser muy pillos con eso también, porque les preguntamos a las personas cuando vienen a visitarlos qué relación tienen. Y te dicen, soy la esposa, y al otro día viene alguien y te dice, soy la novia. Entonces vos no tenés que decir nada claramente. Pero no sé, están muy jugados a veces.
1: Estoy para hablar una hora con esta persona.
2: Porque además es apasionante. Es apasionante.
0: Llámala, Beto.
1: Llámala, Harris.
2: Ser testigo de alguien que está siendo infiel y que vos estás conociendo a las dos partes sin tener nada que ver con nadie.
0: Sí.
2: ¿Entendés? Es
1: claro.
2: Increíble.
0: Hay
2: también.
0: Un divertimento también.
2: Claro,
0: no,
2: morbo,
0: desde afuera,
2: boludo.
0: Desde
2: tiene
0: afuera.
2: Que haber un morbo seguro, ¿eh?
1: Y además hay negación, porque en los hospitales hay carteles por todos lados que dice horario de visita lunes a sábado de 15 a 17.
2: Sí.
1: Y que este justo tiene lunes, miércoles y viernes. Hay gente que no quiere ver. En los hospitales dice, hora de visita, de 18 a 20.
2: Pero yo estoy apasionado con el tema, sí, es verdad eso. Y es un riesgo total.
0: O sea, la moraleja que nos llevamos hasta acá es que la infidelidad se da porque una de las dos partes...
1: No quiere ver.
0: Ojo que no ven, corazón que no siente.
1: Pero me apasiona el tópico de alguien que esté tipo en terapia intensiva y a la vez ocupándose de eso, ¿entendés?
2: Y boludo, es su vida, es así.
0: Claro,
2: es un punto más de su vida.
1: No cambia nada.
2: Claro, es como, así como tengo que arreglar todos estos temas, este también, este apartado, ante cualquier situación de mi día a día lo tengo que resolver.
0: En realidad lo que dice también, la amante sabe todo lo que sucede. Ella es la que resigna horarios.
1: Creo que sí.
0: Entonces, bueno, ahí se da también. Porque si una de las dos partes, por más que una de las dos partes no sepa, una de las dos partes tiene que saberlo.
1: Sí,

0: Pasaron unas semanas, se dio lo que se tenía que dar. Ella se separó a los pocos días de que estuvimos juntos. Yo me ilusioné, dije, bueno. Se decidió por mí, estuvimos unos meses juntos hasta que un día me dijo, voy a volver con mi ex. Claro. Me rompió el corazón.
1: Hija de re mil putas.
2: Vale.
3: Pero que...
1: Hija de re mil putas.
2: Si uno lleva una relación larga, te separas o te dejan y a los 6 meses blanquea...
1: Había pasado antes.
3: Sí, obvio.
2: 6 meses es...
1: Chicos, ¿quién les cuenta? Como dicen en Twitter.
2: Seis meses es síntoma de que claramente ya esto terminó cuando...
1: Chicos, ¿quién les cuenta?
3: Obvio.
2: Es durísimo.
3: Buen tópico.
1: Para que están llamando a esta joven. No sé si... ¿Está? ¿Ya está? Joven, ¿cómo es tu nombre?
4: Hola, ¿qué tal? Soy Ana.
1: Hola, Ana. Está, igual puedes decir otro nombre de última para no...
4: Sí. No pasa nada.
1: Bueno, la gata tiene alrededor de 10 preguntas.
3: Ana, ¿cómo estás? Gracias por el mensaje, primero en el chat, después por el audio. Preguntas...
1: Like al vivo, Ana.
3: Me apasiona esta parte. ¿Has visto personas casi moribundas igual ocupándose de que la mujer y la amante no se crucen?
4: Mira, casi moribundas no, porque yo siempre estuve en atención de adultos, internación general.
2: Sí.
4: Pero sí, internaciones largas de meses y jamás se cruzaron esas dos personas.
2: Bien. Ana, siendo neutral, ¿hay algo de morbo cuando conoces al individuo y a las otras dos partes?
3: Excelente pregunta, Juan.
4: No sé, o sea, creo que...
2: De ver quién es mejor, quién le queda mejor a la pareja.
4: No, bueno, no, eso no, pero sí como que nos gusta hacer bastante preguntas de, ¿y cómo, hace cuánto se conocen, cómo se conocieron? Claro. Y así, y más o menos que entre enfermeros nos vamos pasando la historia completa.
3: Ah, espectacular. Y existe, no quiero usar la palabra soborno, pero la atención del paciente...
2: Comprar tu secreto, decís, claro, comprar el secreto.
3: Che, Ana, la verdad que me atendiste muy bien, le quiero agradecer todo. Y en realidad te está pagando el silencio. ¿Existe la propina?
4: Sí, por supuesto que sí.
3: Bien, sí. Suele ser generosa.
2: Increíble.
4: Suele ser generosa, viene acompañado de una coquita para la guardia, alfajores, lo que sea, sí.
1: ¿Y hay más relaciones sexuales de lo esperado en un espacio de guardia, así o...? Porque viste que está ese
4: mito. No presencié ni uno por ahora. O sea, yo por ahora no presencié ni uno. Pero sí es cierto que antes era muchísimo más común. Creo que ahora por ahí hay más carpa en ese sentido.
1: Bien.
2: Ana, ¿y has presenciado alguna vez el estallido del conflicto?
3: Excelente.
2: Ser testigo de que una de las dos partes se dio cuenta y explotó todo.
4: No, porque yo casi siempre trabajé turno noche. Entonces el estallido siempre se da en el turno tarde, entonces por ahí yo me entero de algo. Pero por lo general es como que sí, que justo se cruzan o justo uno de ustedes dijo algo de que hay carteles en los que te dicen bien los horarios de visita.
1: Claro.
4: Bueno, y puede pasar que uno diga, al final puedo ir otro día y van otro día y están las dos. Sí.
3: ¿Te ha tocado casos de 3 amantes? No. O sea, oficial y 2 amantes.
4: No, pará, un montón, no. Bueno, no sé, o sea, no, es una bocha, no.
1: Ya era mucho. ¿Cuánta vida quiere tener una persona? Bueno, Ana, infinitas gracias por tu testimonio. Estás invitada a la Neurofest y también le podemos dar entradas para el cine.
3: Sí.
1: Y bueno, y también nuestro cariño por la buena onda.
4: Muchísimas gracias, chicos. Son un gran programa. Nos hacen reír un montón. Así que gracias. Les mando un beso enorme.
1: Bueno, gracias.
3: Dale like al vivo, Ana.
1: Like al vivo.
4: Like al vivo, chicos. Like al vivo.
1: Mira, ahí subió el like al vivo. Ahora 1600 likes al vivo.
2: Bien. En el chat pusieron, Ana, tema favorito de Paisaje Verde.
1: No lo vi.
2: No me animé a hacérsela para no faltarle el respeto, mira.
3: A ver, lo soy, sos un genio, boludo.
1: Qué lástima que no lo vi, boludo.
3: Sí.
2: Pero me pareció increíble.
1: Bueno, pará, ya está Rufito. Acabo de ver. Pero bueno, escuchamos 2 audios y vamos a la pausa. Hacemos una pausa muy breve. Así Rufito se suma y seguimos.
2: Dale.
1: De hecho, no puede suceder al aire, perdón. No puede suceder que lo metemos mientras estamos...
3: ¿Ya qué? Pero igual hay que hacer una pausa, ¿no?
2: Está solito Betito.
1: Está muy solo Betito, está muy solo.
2: Hagamos uno rapidito y volvemos.
1: Listo.
5: Hola, Neuro, gatita, ¿cómo están? Yo tenía un jefe que se iba de aventura con su amante y le decía a su señora que se iba a jugar al tenis. Entonces tenía una bolsita con polvo de ladrillo que la...

0: se la ponía en las zapatillas después. O sea, se llevaba toda la ropita, todo, y obviamente
1: Hijo de puta.
0: las zapas quedaban todas con polvito de ladrillo que le tiraba a él para que parezca que fue a jugar al tenis.
2: Bueno, un chantapuffet.
3: Sí, yo conocí esa con el caucho también. El
1: caucho
3: del fútbol 5.
1: ¿Tenía cauchito
3: el
1: en el auto?
3: Cauchito para meter adentro de las zapatillas.
2: ¿En serio? ¿Conociste a alguien que hacía
3: no,
2: eso?
3: No, no, no conocí, pero conocí el mito. No sé, nunca conocí a alguien que lo hiciera, pero estaba el mito ese.
1: Yo he cubierto compañeros de redacción, ¿eh?
2: ¿Ah, sí?
3: ¿En
2: sí,
3: serio? Que sí. Decían que estaban con vos. Y vos
1: no,
3: decís
1: que
3: está conmigo.
1: Alguien decía, che, me voy un rato. Y era época que por ahí llamaban al interno de... No quiero dar pista, del lugar donde no, yo es, trabajaba.
2: Sí. Sí, igual la gente lo sabe.
1: Y había que decir, no, estaba en una reunión.
2: Y estaba,
3: ah, y llamaba a la... Claro, era época sin celulares.
2: Y ponga.
1: Claro, estaba Meti Ponga.
3: Y bueno, está
2: y
3: bien.
2: El periodismo era un espacio también para...
1: El periodismo era un espacio.
2: Y el periodismo gráfico. Bueno.
1: De culeo.
2: Audio. Último, ¿eh?
4: Hola, Neuros, ¿cómo están? Bueno, yo a mis 15, 16 años más o menos, estaba de novia con un compañero de colegio. Voy a una fiesta y me lo encuentro a él besándose con su exnovia. Caos, llanto, me bajó la presión, me desmayé.
1: Correntina.
4: Terminó mi mamá buscándome de la fiesta y él comiéndose una puteada por parte de mi madre.
2: Bien.
3: ¿Qué nivel de infidelidad es ser infiel con un ex? Es ser menos infiel.
1: No, qué pregunta extraordinaria.
3: No,
1: es menos.
3: No es lo mismo, es ser menos infiel. Para mí es ser menos infiel.
1: Volví a un lugar donde yo estuve
3: sí,
1: ahí.
3: Sí, sí.
2: ¿Pero por qué, boludo?
3: No sé.
1: No, no, no.
3: No, o sea, igual, es infidelidad. Es infidelidad. Eso no está en discusión, ¿eh?
2: Sí.
3: Es infidelidad. Pero es diferente.
1: Es menos.
3: Es diferente.
1: Sí.
2: Para mí no le baja el precio. Esto, en todo caso lo vuelve más grave también.
1: ¿Más ser grave?
3: Depende la no, depende
1: para
3: el
1: mí
3: tiempo,
1: es menos grave.
3: No, depende del tiempo que pasó. El tiempo que pasó de cuánto es ex. Tipo, si es un ex de un año atrás y empezaste una relación rápido y volviste con todo.
1: Me había olvidado de
3: evidentemente hay algo que no cerraste antes.
1: Me olvidé
3: pero
1: el celular.
3: Si fueron 12 años, ¿viste?
2: Es menos pero peor, dice Valentina Cavatta.
3: Vale, que Cavatta dice que es peor.
1: Sí. No,
2: es
1: menos.
2: Menos pero peor.
1: No, ¿qué quiere decir es menos pero peor?
3: Es menos grave pero peor, no entiendo.
2: Y no fue clara, yo te digo lo que tiró ella y puso peor en mayúscula, o sea que marcó una línea clara de pensamiento.
1: Gritó peor.
3: Claro, dice es que peor. Es peor porque no porque hubo sentimiento.
2: Claro, eso claro.
3: Eso es verdad.
1: Ah.
3: Eso es verdad. Ese
2: peor.
3: Dato es verdad, ¿eh? Porque ahí
2: es
3: no es solo todavía calentura.
2: Eso es peor.
1: Qué terrible.
3: Es duro, ¿eh?
2: Ahora, tu vida amorosa es increíble porque al tener una única experiencia, opinas de la impunidad, boludo. Bueno, ¿qué vas a hacer también?
1: Y pero es el camino que me tocó construir, ¿qué crees que?
2: Sí.
1: Una sola novia.
2: Pero una vez en la vida hay que vivirlo, sí, hermano.
1: ¿Qué? ¿Ser infiel?
2: Y también ser cuerneado, las dos cosas, creo.
1: Ser dejado, no viví nada de eso. Ni dejé a nadie.
2: Bueno, está bien, cada uno con sus mambitos, ¿viste?
3: ¿Vos cuánto llevas de pareja, Gati?
2: 15 años.
1: 2008. 18 años.
2: 18 años.
3: 18 años.
1: Sí.
3: Bien. Está muy bien. Está muy bien. Pero es verdad, es raro. Es, que
1: es raro, no yo no digo que sea...
3: No vivir todos los grandes no, dramas del amor.
1: Hasta los 28 ni una novia, no.
2: ¿Santiaguito?
1: Noviero, Santiaguito. La persona no, más pachera. ¿Top 3 de pachero de Vorterix?
2: Sí. Hoy en día sí.
1: Sí.
2: ¿Vos querés hablar o preferís mantenerte en el silencio?
5: No, es que así la que tengo fue vieja con una ex que me agarró saliendo de la ducha con mensajes comprometedores, pero nada así explícito, ¿viste? Pero,
2: una fotopolla.
5: No, no, cosita, pero y a partir de ahí me metía a la ducha y sufría con las cosas que podían pasar después. Pero después no pasó nada.
2: Bien. El tema teléfono debe
1: sí,
2: ser... Ver que la otra persona ya está con tu teléfono y ya tuvo acceso al coso
1: y vos sabés que
2: estás
1: sucio
2: como una papa.
3: No,
2: ah, no, hermano, no, no.
3: No, y después está la culpa también. Cuando
2: che.
3: La culpa que debe ser. ¿Cómo lo llevas adelante? Vamos.
2: Redondeame, dice Betito. Bueno, listo. Vamos a hacer algo muy breve, chicos. Entra Rufo y seguimos. Por favor,
1: no se
2: vayan.
1: No se vayan.
2: Y
1: like
2: por
1: al
2: favor,
1: vivo.
2: Tírenle el like al vivo como pide la gata. Listo, ya venimos. Chao, chao.
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4: Seguimos y le damos la bienvenida a nuestro opinólogo del día de la fecha, un sociólogo de la vida, un empresario además, un barra brava también, sí. O sea, todo. Bienvenido, Rufito.
5: ¿Cómo andan, amigo?
6: Viagra Boy.
5: Un hombre Viagra.
6: Qué linda remera.
7: ¿Cuánto hace que no venía, Rufi?
5: Este año vine.
6: Al Mundial, cuando usted estaba en el Mundial.
5: Vine al Mundial.
6: Hicimos un día de...
5: Sí, de hecho nos comunicamos vía telefónica.
4: Sí.
5: Y después vine un día a una reunión acá y me agarró Yapi y me metió en el estudio. Claro. Y estuve de medio de incógnito unos escasos 20 minutos. Pero después de eso, creo que no volví.
7: Qué grande.
4: Así que quedó lo de las baladas también pendiente.
7: Tenemos el programa de las baladas pendientes.
5: Eso cuando lo hacemos.
7: No sé, boludo, tenemos que ver
6: mucha agenda, mucha
4: nuestra
6: agenda.
4: Vida
5: mucha agenda, boludo. Mucha agenda, pero para esa recontra estoy. Para esa recontra estoy.
4: Y tenés la fiesta ahora.
5: Mañana me voy a Córdoba, boludo. Increíble.
4: ¿En qué vas?
5: Voy en auto. Voy en auto con mi productor Ruli. Y un flete, el duende. Flete es el duende, que es un personaje magnífico.
4: ¿Van en su flete o él
5: no,
4: se llama?
5: No, él va en su flete.
7: Él va en su flete.
5: Él va en su flete, que de hecho a Rosario fue sin un espejito, un desastre lo del duende. Pero llegó y antes que nosotros incluso.
4: Qué espectacular.
7: Escúchame, ¿cuánto... ¿Quién maneja vos?
5: No, maneja Ruli, mi productor. Yo no manejo, yo voy musicalizando. Lo cual es una temática interesante. Primero... en Córdoba voy a pasar música yo, voy a ser de DJ bien. También de la fiesta, y el auto medio que te va seteando el mood, ¿viste? Entonces claro. Uno tiene que poner discos de ruta, tiene que ir escuchando música para que la persona que está manejando no se aburra, claro. No se duerma, no choque.
4: Se divierta también, tenga momentos de baile.
5: Se conversa, che, mirá este disco, escuchá esto en esta parte, es una linda tarea.
4: ¿Ya sabés que ya tenés apuntado algún disco que vas a poner?
5: Tengo uno, es medio pija muerta, pero yo sé que mañana se va a escuchar Mechanical Animals de... Marilyn Manson.
4: Ah, bien.
5: Porque estoy antojado de ese. Pero después quizás bien. De ahí se va a un La Oreja de Van Gogh.
7: Claro.
5: No, es así la...
7: Maya.
6: Claro. ¿Es lo que más te gusta poner música?
5: Sí. Sí. Realmente me gusta mucho. De hecho, Rufito. Ahora lo hacemos en Kick. Eso me divierte, boludo.
7: ¿Es la primera Superfly en Córdoba? ¿O
5: sí? Sí, primera en Córdoba. Hicimos Rosario, salió muy bien. Y ahora voy a hacer en Córdova y después La Plata.
4: La tenés, es un movimiento.
6: ¿La Plata dónde?
5: De gira, boludo. O sea, en Gatos. En Gatos. Claro. Sí, estoy en vida de gira, boludo.
7: Enorme fiesta. Yo fui a la del año pasado. ¿Este año fue o el año pasado?
5: Este año hicimos.
7: Este año fue.
6: A principio de año. Yo no fui.
5: Sí. Se la pasa bien. Es divertido.
4: ¿Sufriste infidelidad alguna vez?
5: Mirá, que yo sepa, ¿no?
7: Claro.
5: Pero yo una vez fui infiel.
6: Bien. Oh, qué tertuliano que se te
4: tiene. Ese es mejor.
6: Mirá la intro que hace. Ahora quiero que cuente todo.
5: Mirá, yo los venía escuchando y venía pensando. Dije, esto se cuenta, esto no se cuenta. Pero yo estoy hecho de carne y hueso.
4: Por supuesto.
5: Y como estoy hecho de carne y hueso, tropecé.
4: Por supuesto.
5: Tropecé ante la tentación.
4: ¿Y cómo fue?
5: Yo estaba...
6: ¿Cómo es él?
5: Era muy joven. Era muy, muy joven. Y estaba medio de novio con una chica. Y nada, la relación no venía bien. Claro. No venía bien, no avanzaba, no iba a ningún lado.
4: Y el amor toca la puerta.
5: Y la tentación toca la puerta.
4: La tentación, la hija de puta de la tentación.
5: Es que es la más pícara. la más pilla de todas. Porque el amor ya no había tocado la ya había tocado el timbre todo, ya estaba instalado. Ya estaba,
4: claro, claro.
5: Ya había pagado el depósito todo.
7: Se estaba vegetando el amor, claro, de hecho. Ya estaba.
5: Claro. Ya he hecho el depósito.
7: Hundiendo el sofá con la
5: dueño directo, todo.
4: La tentación es una mala consejera.
5: Es una
7: bueno, ¿y qué era? ¿Compañera de trabajo?
5: No, era una compañera de. Tampoco quiero dar demasiado detalle. Bueno,
7: perdón, sí, me
5: era metí. Cercano a los grupos, viste, los momentos que uno es joven y hace previas, viste.
4: Claro,
5: uno sí, que sí, sí, cabe, sí, che, y hoy vienen piba, y hoy vienen grupo de chavos. Y bueno, y se arma como así. Y yo no sabía qué iba a suceder. De hecho, la chica con la que fui infiel iba a estar con un amigo mío.
4: Estaba todo hablando.
5: Estaba todo palabrado, sé, para que ella esté por primera vez con mi amigo.
7: Ah, verano.
4: Pero la adrenalina total, entonces,
5: boludo. Y la adrenalina, claro. De hecho, fue doblemente pecado.
7: Claro.
5: Para un hombre.
6: O sea,
5: ¿no?
6: El perdedor de esta historia es tu amigo.
5: Absolutamente.
6: Hay dos
5: perdedores.
6: Por primera
5: vez yo no soy el perdedor en la historia, lo cual me deja también tranquilo. Digo, alguna vez quiero ganar.
6: Bien.
5: Y nada, empieza a pasar la noche, alcohol, drogas. Y en un momento se va todo
4: de
5: control,
4: mambo.
5: De mambo. Es más, yo estoy seguro, al día de hoy, después yo me puse de novio con ella. Al día de hoy yo estoy seguro de que ella hubiera elegido al otro.
7: Claro.
5: Porque era mucho más fachero que yo. O sea, yo
6: no es así.
4: Vos ya tenías esa voz.
5: No, yo no tenía esta voz y no tenía prácticamente nada.
4: No tenía nada para ofrecer.
5: Realmente tenía cero para ofrecer. En el trade-off de ella... yo, obviamente, un delincuente total, pero mi amigo era mucho más fachero.
4: Claro.
5: O sea, pegaba mucho mejor la pareja. Dios sabe si ellos estaban juntos, después iban a seguir quizás de novio. Pero me tocó a mí.
6: No funciona así.
5: Estuve en el lugar lindo, correcto, no. En el momento indicado.
4: ¿Y en qué momento? Es la última pregunta, te prometo que es la última pregunta. Pero vos detectás y decís, che, esto...
7: está pasando.
6: Esto o sea, va, ¿eh?
5: A la mitad.
6: Agarramos ruta 9 y termina en Córdoba.
5: Claro, al principio era...
7: El primer cuestionamiento no sucede antes de que suceda... no aparece antes de que suceda algo.
5: No.
7: O sea, aparece una vez ya ha sucedido algo.
5: Claro, claro. Por una cuestión de inconsciencia también.
7: Sí. Uno droga hacia alcohol.
5: Pensaba en ese momento, claro. No le voy a echar la culpa al alcohol y a la droga.
7: No, no le voy a echar
5: la culpa para nada. Pero... pues nada, en un momento... che, esto es una macana, esto está mal. De hecho, ella también me dice, che, esto está mal. Yo dije, sí, esto está mal.
6: Re mal.
5: Y al día siguiente, nada, terminé esa relación, la otra relación. Ella sabía
6: que vos estabas. Sí. Conocía a la otra persona.
5: Sí. Oh, un pequeño solapamiento de dos días en los cuales se solaparon las dos relaciones. La otra se trató de cerrar con la mayor prolijidad posible.
4: Yo al día de hoy,
5: más allá de las risas, estuvo mal. No se hacen esas
4: cosas. Es una edad donde, yo insisto, porque al principio del programa lo marqué, a los 18, 19, 20 años sucede. Es experimentación permanente.
5: Sí.
4: Entonces, bueno.
5: Si no te pasa cuando son más grandes. Pero tenés que vivir esas cosas.
4: Trabajo en un hostel de Río, muchachos, un año. He visto barbaridades con mayúscula.
7: Por favor.
6: Hostel y Río es pecado.
4: Igual pecado. Es más, es grupos de chicas yendo a Río a ver locales.
6: Fui solo a un hostel de Río.
7: ¿Y?
6: Y me fue como nunca de bien.
4: ¿En serio?
6: Yo paso, en este programa paso de ser un virgo total.
4: Bruto gigoló,
6: Paso de ser un virgo total, que tuve una sola novia, pero bueno, tuve...
5: aventuras.
6: Tuve aventuras.
4: ¿Pero cómo fue?
6: Fui de vacaciones solo a Río y me fui a un hostel.
4: ¿Pero quién se va de vacaciones solo a Río?
6: Yo.
4: ¿En qué año?
6: Año 2004, por ahí.
7: O sea,
6: 2003.
7: Vos estás hablando de 25
4: Hace 22 años.
7: Años.
4: Vos
6: 20, sí, yo estaba
7: 24,
6: hermoso.
7: 25 años. Sí.
5: ¿Sabías que iba a pasar todo eso?
6: O no.
5: Sospechabas por lo menos de, che, yo quizás acá hago un enchastre.
6: No sospeché, pero me pasó que mis amigos, yo ya trabajaba en Clarín, no tenía vacaciones en enero y mis amigos se fueron todos en enero.
4: Qué duro eso que era. Bueno.
6: Y a mí no me daban vacaciones ahí, entonces me fui en otro momento. Y bueno, me fui, digo, tenía ganas de conocer Río y la pasé espectacular.
4: Claro. ¿Y tuviste aventuras?
6: Tuve aventuras, sí.
5: ¿Puedo preguntar?
4: ¿Te buscaba las chicas locales?
5: Preguntaba,
7: Rufi.
5: Necesito hacer preguntas.
7: Dale.
5: ¿Se puede decir el número de personas con las que estuviste?
6: Sí. Como
4: ¿besaste o tuviste relaciones?
6: No, tuve relaciones.
7: Es muy fuerte. Es un número.
4: ¿Cuántos?
5: Pero... ¿Se puede saber cuántas?
7: Beso y garche. ¿Cuántos besos, cuántos garches?
6: La historia tiene.
7: Diferente, ¿no?
6: Primera noche, primer garche.
5: Bien.
7: No, bueno,
6: segunda
7: bien.
6: Noche.
7: No.
6: Segunda noche, segundo garche. Con otra persona.
5: ¿Con otra persona?
6: Tercera noche ya
7: Ya no te interesaba.
4: Sí. Tercer gache ya con un hombre.
6: Sí, digo, esto no es para mí.
4: Para experimentar.
7: Con el encargado,
6: esto es aburrido.
5: ¿Sí? ¿Te sí. pasó eso? Sí.
4: Esto es aburrido.
6: No, no es para mí. No, me enamoré de una italiana y ahí y me claro, perdí sí. tiempo ahí.
5: Ahí es donde el amor toca la puerta. Sí. Cuando uno tiene que ser salvaje, toca la puerta del amor. Ahí es
6: me enamoré de una italiana mal.
5: Pero que no era el momento para enamorarse. No, era el momento bueno, para ser salvaje.
6: Pero yo, bueno, en el fondo, buscaba el amor.
7: Yo no lo claro. puedo creer. Claro. Yo no puedo creer increíble, que primera claro. noche.
4: Dos noches con dos mujeres.
7: Pero no solo dos noches, la primera y la segunda.
6: Pero llegué al hostel.
7: O sea, llegás y sí. te vas a dormir esa noche.
6: Y porque es como dice el chico ahí del hostel en Río. Y era claro, como
5: la adrenalina del
4: y
5: momento.
4: ¿Y te buscaron
5: ¿no?
4: a vos o vos buscabas? Por tu condición de europeo, pregunta. ¿No?
5: Claro.
6: No, me parece que se dio, estaba ahí. Era como salir al mediodía a comprar comida. Estaba cocinado.
7: ¿En qué momento de la, del primer, de la primera jornada te das cuenta de que, boludo, va a pasar hoy?
4: Más lindo del
7: va
4: lugar.
7: A pasar hoy, que hoy voy a garchar.
6: Me acuerdo esa sensación, Juan, de decir, che, este viaje, muy bien elegido, ¿eh? Ya está garpo este viaje.
7: Yo como ¿cómo mucho fue? Iba. ¿Qué fue? Una, ¿cómo fue?
6: Hostel, era hostel.
7: ¿Estabas ahí tomando algo en la barra?
6: Y había cerveza, qué sé yo. Me acuerdo de un alemán. Yo estaba preocupado porque había llegado, no habíamos comido, nadie comía nada, todos tomando birra, y yo le digo al alemán, che, acá no come nada. Y el chabón me dijo, beer is food.
4: Beer is food.
6: Acá venimos a caviar.
5: Beer is food. Casi. Sí, beer te mandó food. Una tipo, che, acá estamos.
6: Y acá Brasil.
4: Y tengo una pregunta más. ¿Las nacionalidades?
6: Nacionalidades. Buena primera pregunta. Brasil, segunda Colombia.
4: Regional. Estamos en la regional.
6: Brasil.
4: Brasil.
5: Sí, al Alca.
4: ¿Y lo más pasional que vivís?
6: No, lo más pasional... No me acuerdo, creo que Brasil.
7: Y Brasil.
6: No me acuerdo.
5: Y el perdón. Perdón que decía... Vos decinos hasta cuándo.
6: Yo no soy este.
4: Vos, frenano.
6: Yo no soy
4: este. Posiciones.
5: En Brasil, sobre todo. Porque sí. en Colombia se habla el mismo idioma. La conversación en Brasil.
6: Sí.
5: Durante el sexo, ¿cómo es? ¿Es opapiño? ¿Cómo? O sea...
7: Español.
5: Vos no...
6: No, era un lugar precario. Había que hacerlo e irse rápido.
5: Ah, ok.
6: No era en el hostel.
5: Ah, bueno, pero está, no, durante.
7: Son revientes.
4: No.
5: Estaba sin baño.
7: Una gata de saltar.
6: Había que hacerlo y irse rápido.
7: ¿En la calle?
6: Porque casi que corría. No era la calle, pero parecido.
5: Increíble. No, sí. Increíble.
6: No sé, Copacabana.
7: No, no sé a quién tenemos al lado.
6: Hotel Che Lagarto.
5: ¿Puedo hacer una pregunta a la mesa? No sé si
6: hay 21 audios, boludo.
5: Perdón, perdón.
6: No, dale.
5: No, ahora me da culpa.
4: No, tirá, boludo.
5: ¿Cuál es la profesión más de infiel?
7: Buenísima pregunta.
6: Excelente.
4: Excelente.
6: Para mí, dicen que el rubro aviación es muy infiel.
5: ¿Aviación?
4: No, sí. Y perdón, y el piloto. Residentes de hospitales. Sí. Sector de infidelidad.
6: Bien. Pero esos son promiscuos, no sé si infieles. Bueno, es lo mismo.
4: No, infidelidad.
6: El viajante.
7: Para mí el viajante, el cargo, todo viajante.
6: El visitador médico.
5: Visitador médico, pero visitador médico no visitador es en las médico, ciudades.
7: El valija, claro. Decís vos, los valijas.
6: Sí, vos le decís valija.
7: Le dicen valija.
4: Maestra jardinera, tiranche.
6: No. Lávate la voz.
4: Sí, yo te digo maestra, lo que dicen ahí, boludo.
5: Taxista, dicen, sí. Taxista, pues.
7: También maestra jardinera.
6: Lávate la boca.
4: Bueno, yo te digo lo que dicen ahí.
6: Mirá, fui a Río y es como dice la gata, enche lagarto es tremendo. ¿Te
5: increíble.
6: Das cuenta que es,
5: tremendo.
6: En la propaganda le estamos haciendo a este host.
5: Escuchame. No, increíble.
7: Es fuertísimo todo lo que estamos hablando.
4: Acercate al micrófono, Juan.
6: Sí, sí. Cuatro años de streaming ya, Juan.
7: Bueno, ¿qué otros profesiones?
6: Para mí...
5: eso, dicen... piloto de avión. Hospital. Sí. Dicen que todo lo que es hospital es una grosería incluso.
4: Futbolista
6: adicto al sexo, ¿o no?
5: Adicto al sexo.
7: Y rockstar también, ¿eh?
5: Rockstar
7: estrella
5: también.
7: Rock también.
5: Y sí. también, puede ser. Pasa que llega un momento donde... el rockstar, por ejemplo, ya asume que está trabajando.
6: Tengo una.
5: A ver.
6: No, dale.
5: No, yo no había mucho más que eso. O sea, asume que está trabajando y tampoco se la quiere pegar tanto.
7: Claro.
6: El profe de tenis.
4: ¡Oh! De toquetón. El famoso toquetón.
5: Profe de country, de tenis sí. de country. Así se hace, mirá. Pero sacá la figaza ahí, hermano. Te está viendo todo el country.
4: Qué chantre, boludo.
7: Sodero, bueno, personal trainer.
4: Claro, sodero, jardinero, personal sodero, trainer. No. Es todo fantasía, lo que se ve en la película pornográfica.
5: El sodero es fantasía.
6: El sodero ya no puede quedarse a coger porque tiene que seguir haciendo claro. repartos.
4: Ah, sí, no puede tener un...
6: No, llega tarde con los repartos. Antes había otros tiempos de la vida.
5: No se vivía tan acelerado.
6: Estacionaba claro. el camión y se quedaba una hora.
5: Claro.
7: Camionero, ¿ahora? Camionero.
4: Pileteros.
6: ¿El piletero coge?
4: Y dicen en las películas.
6: Esas son las pornos.
5: Para mí es más como la fantasía. Que es que
4: sí, sí.
5: alguien se calienta con el tipo. Y Igual también si el piletero va y se saca la remera es un degenerado. Sí,
4: claro.
6: ¿Qué haces, flaco? Venís a limpiar la pileta,
4: hermano. ¿Qué haces, hermano? ¿Qué haces?
5: No es necesario. Venite musculoso y ya está.
7: Esa imagen del piletero todo esbelto.
5: Oh, claro. No son así los pileteros. No sé, nunca conocí un piletero, pero no creo que sean todos esbeltos, boludo.
4: Audios por 21. Dale, nos escuchamos un solo audio, me parece, de que llegó Rufito.
8: Hola, Neuros, ¿cómo están? ¿Todo bien? Saludos a todos. Bueno, esta historia no es mía, es de mi madre, que cuando se enteró que mi papá la había cagado, se fue a juntar con la amante, o sea, mi mamá y la amante, y mi viejo apareció en ese barcito donde se habían encontrado, y lo que pasó fue que cuando estaban ahí tomando un café, tipo las dos, y aparece mi papá, aparece un chorro.
4: No, ¿cómo?
8: Y le roba el celular a la amante de mi viejo. No. Y la amante de mi viejo corriendo al chorro, mi papá atrás de su amante y mi mamá tipo sentada como una tarada.
7: No. La novela pobre. De
8: Suar. O sea, pasó hace mucho tiempo, obviamente mi vieja sufrió mucho, pero bueno, nada, súper bizarro todo.
5: ¿Por qué se juntan en primera instancia?
7: No sé.
5: ¿Tampoco se junta la madre con
6: a rendirle
5: la
6: cuentas? ¿No?
5: A arreglar.
6: ¿El ladrón que se ha enviado por el padre?
7: La presencia del ladrón es maravillosa, ¿eh?
4: Es de Suar, ¿eh? Es realmente una película de Suar.
5: Claro. ¿Y el ladrón quién es en la película? ¿Quién
4: el Puma Goiti. El Puma Goiti, como en aquella película de que le... ¿Cómo era un novio para mi mujer?
7: Finalmente el ladrón era el marido del amante, en realidad, que le estaba queriendo sacar el teléfono.
6: Claro, claro.
7: No era...
6: Buen audio.
4: Audio. ¿Pues finalista?
9: Sí. Euros, Ivana desde Bahía Blanca. Bueno, resulta que yo trabajaba hace muchos, muchos años en un hotel en Neuquén. Y el mismo hotel tenía unos departamentos y ahí estaba viviendo un tipo de Buenos Aires que trabajaba en una empresa Neuquén. Y nada, nosotros siempre lo vimos con la misma pareja, una señora rubia. Resulta que en un momento llega una señora, como a los 6 meses que el tipo estaba hospedado ahí, a pedirme la llave de donde estaba con el nombre del tipo este. Y quedo mirando y me dice, es que soy la esposa, me dice, le vengo a hacer una sorpresa por el cumpleaños, quiero decorarle para cuando él llegue a trabajar, no sé qué, estaba con una nena, una bebé. Ay, no, me partió el corazón, pero bueno, nada, le dije que en el departamento habían unos problemas con unos caños que los estaban arreglando, que le iba a tener que dar una habitación del hotel por el momento, y le tuve que ir a decir al amante que nada, que la mujer del tipo había llegado. Y la cara de él cuando llegó del trabajo. Ese momento fue arte, te juro.
5: Pero se encubre ahí entonces la infidelidad.
4: Y ella, para no hacerle daño a la mujer y al niño, se ve que no cuenta nada.
5: Claro, claro.
4: Pero al tipo después le va a haber dicho, joder, revincu.
5: Claro,
7: si vos trabajás en una tipo empresa de joyas, ¿viste? En un lugar de joyas.
4: Leiva Joyas. Leiva Joyas.
7: No, pero tipo bien Leiva. top, ¿viste?
6: Simone Torsini.
7: Claro, y te mandás una cagada con un cliente habitual. ¿Ves? Tenés un cliente habitual que le compra a la esposa generalmente y a veces fue con un amante y le compró al amante y vuelve con la esposa y te mandás una cagada con lo que decís, ¿viste? No te viniste, no sé. ¿Eso te afecta en tu continuidad en el laburo?
6: Sin duda.
7: O sea, ¿te pueden echar por haberla cagado con un cliente?
6: Sí, sin duda.
5: Para mí no deberían. Porque no sabés lo que está pasando del otro lado. Mm. Vos tenés que asegurarte, vende joyas y nada más.
6: No, claro. Hay una lista de tareas implícitas. Una lista de tareas como vender joyas y hay una lista de tareas implícitas que por ahí es el decoro con cierto tipo de cliente.
4: La novia de un conocido se enteró de la infidelidad porque el reloj de Renner de él marcaba pasos entre las 2 y las 6 de la mañana.
7: ¡Impresionante!
4: Lo pondría como finalista, pero no lo podríamos contactar.
6: Bueno, la de Fedeval del Lavarropas.
4: Lavarropas.
6: Empezó a andar a las 3 de la mañana.
5: Sí. Impresionante. Igual yo lo he hablado con mi pareja, le dije, mira, eso a mí me puede pasar. Yo puedo lavar la ropa a la noche. Meto una seca, me distraigo.
4: Sí.
5: Me parece buena idea lavar la ropa y la voy a lavar.
4: No, pero está bien. En tu caso, serio, no sería pasar. Sorprendente.
6: No soy Fedeval.
5: Claro. No soy Fedeval, para nada, pero siento que me puede pasar tranquilamente.
4: Mandé audio, dice el pibe, pero bueno, andás a ver. ¿Cuánto hay, Betito? ¿Hay mucho, no? No.
6: Abandonó, Betito.
4: Lo lamentamos. Hay 20 acá. Ya escuchados y alrededor de 200, 270 sin escuchar.
7: Babysitter también, profesión de generación de infidelidad.
6: ¿En serio?
7: Cuidadoras de niños.
6: Morbo.
7: Pero,
4: ¿te parece?
7: Sí, boludo. Muchos casos que incluso se ponen pareja, termina en pareja el padre con la...
4: Pero vos pensás que generalmente hay una diferencia etaria.
6: Gravísimo.
4: Acentuada entre la niñera y el protagonista.
5: No es más el orden de la fantasía nuevamente, entonces.
4: Puede ser lo que marca Rufito. Audio.
6: Like al vivo.
10: Hace unos años fui sola a un hostel, Che Lagarto también, pero en Colonia. Y cuando estaba ahí, la cogedero. Gente que labura en la aduana.
7: Estamos teniendo fotos del Che Lagarto.
10: Bueno, trabajan un tiempo. Se tienen que quedar una semana en Colonia para trabajar ahí. Y había una que iba con el novio porque era tan celosa que sentía que si el novio se quedaba en Argentina, la iba a cagar. ¿Qué hacía el chabón cuando la mina se iba a laburar en su horario de laburo, pero del lado de Colonia? Nos tiraba onda a todas. Y yo un día, el día antes de irme, le digo, bueno, escúchame, mañana cuando se va tu novia, venime a buscar y...
6: Y jugamos.
10: Y estamos juntos, porque la mina hacía a las 8 de la mañana. Él vino, me despertó a las 8 de la mañana y él no sabía que lo usé de despertador porque salía a mi buquebús de vuelta.
4: Ah, no, le hice una trampita.
6: ¿Y pero cogió o no?
4: No.
6: ¿Solo lo usó de despertador?
4: Claro.
5: Claro. Fue una trampa, pero fue una trampa en realidad. O sea, no es que estuvo de trampa.
4: Claro, simplemente una... parecía
6: una trampa,
4: como
6: la
4: que
6: trampa.
4: Le iba a...
5: Una trampa, la trampa.
4: Parecía también, entre la uruguaya y película
6: sí,
4: de
6: sí, la uruguaya, verdad.
4: Obvio.
11: Un colega médico cirujano tenía siempre en el auto banditas elásticas de las que vienen en la caja de las pizzas porque se iba a ver con la amante y cualquier cosa estaba operando y la marca era la marca en la frente de la bandita elástica era la coartada para decir que estaba en el quirófano con la marca de la cofia.
4: ¡Qué chanta!
6: ¡Qué hijo de
7: inteligencia, Peñarol!
5: No, muy vil. Muy vil. En algún momento de ponértela tenés que decir, soy un hijo de puta.
4: Sí. En el momento lo piensas así.
6: Imagínate en el auto el chabón volviendo todo garchado.
7: Cortando la circulación.
4: Un olor a una preservativo en el auto.
5: Sí, pero qué olor raro. ¿De qué operaste, boludo? No, qué vergüenza.
4: Obvio.
6: No fue un amigo, fue él, dice.
12: Hola, ¿cómo andan los neuropibes? Gatita miau, miau. Yo trabajaba en un hotel de La Recoleta, donde había una persona de Rosario que trabajaba en Buenos Aires. Una semana venía con su esposa y su hijo, quien había tenido un accidente, y venía a hacerse tratamientos médicos. Y la semana siguiente aparecía con un acompañante. Y todos en el hotel teníamos que recibir a la esposa y al hijo como la familia predilecta. Y al otro día, a la otra semana, venía con su acompañante. Claramente el señor ponía cara de...
6: Yo lo extorsiono.
12: Y nos daba unos morlacos.
7: Y por hijo de puta. Cambiado, ¿viste?
4: Está bien lo que decís.
6: Yo le digo, escuchame una cosa, vení.
4: Está bien, yo me callo.
6: Si no me traes una botella de whisky mañana...
5: Claro. Sí. Claro. Te hago un escándalo. Bueno,
7: te explota todo.
4: Te cuento todo,
6: Ya sabes, ni te tengo que...
5: Yo lo puedo sugerir.
6: Verde o azul.
5: Lo sugerís. Decís, chuy, qué rico que soy Johnny Walker azul, ¿eh? Sí, sí. ¿O no?
6: Ahí está.
5: Listo, lo sugerís. Exacto. Si no viene, se la pones.
4: Y si no te lo dice, a lo siguiente le decís. Tenés 24 horas.
6: Sí. Johnny Walker verde o azul. Lo extorsiono, directo.
5: Sí.
7: Qué locura de chabón de ir al mismo lugar. Por más que se lo pague la empresa.
5: Claro. ¿Es morbo de impunidad también?
6: Sí.
5: Es algo de impunidad de. Sí. Yo soy intocable.
4: Puede ser, ¿eh?
5: Hasta que viene alguien que le gusta mucho whisky. Ya está. Ya está. Adiós.
13: Hola, neuroqueridos, ¿cómo andan?
7: Buenas.
13: Tenía un conocido que sospechaba que la flaca lo cagaba, la novia, pero no había ninguna prueba muy concreta y la novia siempre salía jugando por izquierda y él le creía. Hasta que un día el flaco va y se hace un análisis de sangre, de control, y cuando le llegan los resultados, le llega de que se había contagiado de una enfermedad de transmisión sexual.
7: La ETS.
13: La cual no tenía antes de estar con ella, y cuando él había arrancado con ella, ella tampoco la tenía. Por ende, había sido en el transcurso de la relación.
7: Indefendible.
13: Nada, el flaco va y la encara y le dice, yo no tenía pruebas muy concretas, pero me parece que este resultado es una prueba bastante obvia, y la flaca no tuvo otra que decirle que sí, que lo había cagado, y que no solo lo había cagado,
4: sino
13: que lo había contagiado una enfermedad de transmisión sexual.
5: A Belush.
13: Una copada. Así que bueno, les mando un beso. Beso a la producción. No colapsen. Los quiero.
4: Gracias.
6: Beso a la producción. Muy bien. Alguien que
4: empieza. Finalista.
5: Es otro límite.
6: ¿Cómo le ponemos? ETS. A este
5: ETS.
7: Sí, ETS.
4: Pero ella, además de ser infiel, lo hace a pelambre.
6: No se cuidó.
4: Claro. Es una manera también de cagar a tu pareja.
6: Una doble cagada.
5: Porque no es solamente.
4: Si te embarazaba.
5: Un problema de moral, es un problema de salud pública.
4: Claro. Terrible. Claro.
6: Gastó el Estado.
5: Sí, exacto. Gastó plata el Estado.
7: Con la mía.
5: Con la plata de los chaqueños.
6: Sí, sí, con la mía, dice el amante.
5: Exacto, con la mía.
4: Audio.
6: Hubo peticiones.
14: Hola, banda, ¿cómo va? Les voy a contar una historia bizarra de un conocido. Resulta que este muchacho, estando en pareja, se empieza a ver con otra mujer. ¿Qué pasa? Este chico era runner, por lo que él tenía el famoso reloj que marcaba los pasos, que marcaba el cardio, todo eso vinculado a su teléfono. En una de esas noches en las que él sale a gatear, no sé por qué, evidentemente usa el reloj para su acto sexual, y un tiempo después la novia agarra el teléfono de este muchacho y no sé por qué razón entra a la parte de fitness, a la parte de los pasos que él hacía de la actividad física.
4: Sí, es el chat,
14: y
4: chico.
14: Salta la ficha porque una de esas noches, entre las 2 y las 6 de la mañana, él tenía muchos pasos hechos y evidentemente no había salido a correr, por lo que se arma el escándalo, que cómo puede ser que tenga tanta cantidad de pasos entre las 2 y las 6 de la mañana, y bueno, Tucumano. Obviamente finalizó la relación ahí.
5: No puede ser que se le cortó la luz y subió y bajó las escaleras.
6: Sí, sí, sí. Puede ser todo.
5: Pero... alguien que vive en un piso alto.
6: Ahora, ¿el reloj te marca pasos cuando haces el amor? Sí, ¿o es el cardio fuerte?
7: No, capaz que esto era solo pasos, no era cardio.
5: Claro.
7: Era solo pasos.
6: Y cogió al paso, digamos.
5: Claro.
4: Entre las 2 y las 6 igual. ¿Cuánto? Bastante.
5: Bastante, che.
6: Yo no puedo ser, ¿eh?
5: No.
4: Claro, esa la, es una manera también de defenderte. Mira, vos me ves 4 horas teniendo relaciones a mí. Realmente, ¿me ves 4 horas teniendo relaciones?
5: Pero podría haber salido a correr de noche el tipo también. Dale, o sea, no sé si los runners hacen eso.
6: Claro. De 2 a 6 de la mañana, ¿qué? 4 horas. ¿Qué?
5: No sé, boludo.
6: El maratón de la noche.
5: No. Está más fresco, hay menos gente.
7: Muy fuerte, ¿eh?
5: No sé, loco.
4: No, vamos a llegar igual.
15: Un compañero se tuvo un viaje afuera de laburo. Él estando de novio, se descargó Tinder, o mejor dicho, ya usaba Tinder y empezó a usar en ese país vecino. Aparentemente pagó Tinder Plus o no sé qué corno con la tarjeta de la novia. De hecho, en resumen, la novia se enteró.
7: Pelotudo.
15: Y ahí quedó todo. El chavo negándolo, pero bueno, ya era inevitable.
7: ¿Cómo se apagó la tarjeta de tu pareja?
5: No, pero es una tontería.
6: Yo creo que el chabón...
7: Sí, quería que se cortara algo.
6: Cuando hizo comprar, se dio cuenta que tenía asociado.
4: Perdón, igual dicen que los hoteles o alojamiento, esto yo lo digo sin haber ido nunca a un hotel de alojamiento, si vos pagás con la tarjeta, como que no te dice, viniste al hotel
6: frutería,
4: alojamiento.
6: Frutería Gómez.
7: Claro. Sí, pero este era Tinder.
5: Claro.
7: Esto era un, claro, era un,
5: igual
7: un,
5: te puede regalar,
7: un upgrade de Tinder.
5: También te puede regalar el hotel alojamiento. Te pues sale, no sé, Hotel Bombones. ¿Y qué significa hacer a un lugar que se llama Hotel Bombones?
6: Sí. No, tiene que ser una SRL, nada que ver.
4: Claro, bajarte de servicio.
7: Sí. Bajarte Tinder en pareja.
5: Garcos Dorados.
7: Y boludo, al límite. No.
4: Mucho viajante, viste, mucho viajante, Juan.
6: ¿Se pagó el plus para mí para tenerla, cambiar de región o no?
5: Ah, ¿eso es así?
4: Y seguro.
7: Seguramente.
6: O sea, como si, el upgrade.
5: Si vos vas a ponerle ahora a Brasil.
6: No, eso lo debes tener con el mismo servicio, ¿no? Si es la lógica de la aplicación.
5: Entonces, ¿para qué?
6: ¿Y qué es el plus? Que te vean los likes, algo así, ¿no?
5: Ay, no lo sé.
4: Y debes tener acceso, claro, debes tener acceso a quien ve tu perfil, algo así. Algo así.
5: Ok, claro.
4: Audio.
16: Hola, Neuros. Hola, Rufo, ¿cómo están?
5: Hola.
16: Mi anécdota la viví cuando, en esa época de joven, todavía trabajaba en la facultad.
4: 1.5.
16: Donde hace mucho tiempo se fichaba todavía con... el papel firmando que había llegado tal hora, fulano y tal. Bueno, resulta que acontece que uno de los profesores había firmado la ficha de entrada y fueron unos pibes a buscarlo para hacer consultas, un examen, no sé qué mierda. Y bueno, no estaba. Así que fueron a Beli a decir, che, necesitamos hacer consulta con fulano y tal y no está. No, pero si acá dice que está, vayan a buscarlo. No, pero no está, ya nos fijamos, por todos lados no está. Entonces, Belia llama a la casa del tipo, y lo tiene la señora. Dice, che, estamos buscando a fulano, no sé si está ahí, porque acá no está. ¿Cómo que no está? Si a mí me dijo que estaba ahí. Si a mí me dijo que se fue a la facultad, qué plan. Pero acá no está, che. Entonces, después se apersona la señora de fulano, Y no estaba. Hasta que por ahí llega fulano con la esposa todavía y dice, ¿dónde mierda estás? Y se pudrió todo. Pues resulta que el tipo estaba con la amante justamente, hacía no sé cuánto que tenía amante. Y se armó un quilombo en la facultad, hubo que llamar a seguridad, todo.
7: Impresionante.
16: Haberlo visto en primera persona fue espectacular.
6: Grande, loco. Un capítulo del SWAR también, ¿eh?
7: Qué buen momento cuando explota todo y no tenés nada que ver. Y no tenés nada que ver.
4: Nada que no conoces a ninguna de las partes.
7: Qué placer,
5: boludo. Sí, lo ve afuera, boludo.
7: Qué placer.
4: Audio. ¿Tenés finalista ya?
6: Sí.
4: Bueno, vamos a ver si metemos algún finalista más.
17: Buenas tardes. Hola. Tengo una. Yo trabajando de seguridad en un edificio, veo que uno de los propietarios, jovencito, fachero, con tremenda camioneta, veo que ingresa con un amigo y con dos chicas. Por la rampa, no por la entrada principal. Bajan por la rampa, en el tramo ese que bajan, ha pasado media hora, 40 minutos, veo que baja la novia actual del propietario de un taxi. ¿Qué pasa? Yo le tengo que abrir, porque ya la conozco, le tengo que abrir y sube por la entrada principal. En ese trajín le hago sonar el portero a este chico. Cuestión que logró atenderme, le dije lo que sucedía, me cortó y no va que veo por las cámaras que por la rampa salen las dos chicas corriendo con el amigo y por la entrada principal sube la novia en ese tramo, increíble. Increíble. Después bajó a las 5 de la tarde y me agradeció con el alma.
6: Y con un Johnny Walker, amigo,
5: claro,
6: otra vez.
5: Y un Johnny Walker. Ahí es indefendible igual, boludo, porque sube bien la novia. Y ahí, para mí no. Para mí no, pero sube la novia y hay olor a perfume de chicas, de dos chicas, y perfume de un chico. O sea, eso es indefendible. ¿Qué pasó acá?
7: Adrenalina, boludo.
5: ¿Qué es este olor? No se puede defender eso. Y para mí él, bueno, está bien, qué sé yo. ¿Ustedes qué hubieran hecho de ser los
7: encargados?
4: Y la gata, lo de la gata. Te empiezo a correr.
6: Depende cómo me caiga.
7: Eso, depende cómo te caiga la persona. Las dos personas.
5: Claro, pero tenés dos ahí, es o lo salvás. O ves un espectáculo de fuegos artificiales increíble como nunca en tu vida.
4: Claro, es verdad, depende cómo sea la persona. Claro,
6: cómo te encuentres ese día.
7: Cómo te caiga.
6: ¿Qué tengo ganas de ver hoy? ¿Ayudar a alguien o ver un quilombito?
4: ¿Una película de amor o una de terror?
6: ¿Qué tengo ganas de ver un quilombito?
5: ¿Quiero una de Rambo o quiero una?
7: De hecho, debe haber de los otros quizás que provocan que se enteren.
5: Sí.
6: Llamás a otro, llamás a un compañero.
7: Llamás a la novia.
5: Che, lo vi subir recién a tu marido.
6: No, ¿sabes? Eso no, eso es gravísimo.
4: Recién lo tiró el de Ruggeri con Stoico. Cuando, sí. Que es un momento espectacular. Momento.
5: Hola, Oscar.
6: ¿Oscar?
5: Oscar. ¿Qué? Roxana acá. No, no, se cruzan las líneas. No,
6: y ahí uno le tira un, centro, ¿no? El negro bulo.
5: No, se cruzan las líneas ahora.
6: Sí, sí, ha pasado.
5: Ha pasado.
7: Ay, gran momento.
5: Hola, Oscar.
6: Hola, Oscar.
5: ¿Para qué, pusiste?
6: Y es una cosa de señor grande. Sí, sí. Que no sabe.
5: Pánico. Eso es pánico.
6: No sabe cortar, boludo.
7: Las risas en el estudio son increíbles. Ay, sí,
4: no, boludo. Lo defendió nadie. Eso es un malo compañero.
7: Es que, boludo, estás muy tentado en ese momento.
6: No, no, letal, sí, al revés lo defiende.
4: Sí,
6: bulo,
4: pero con
6: sí.
4: Picardía, con picardía. No, es letal. Están legando las líneas, es una picardía que le tira. Nadie, la gente sabe que eso no sucede.
5: ¿Quién? Hola, Oscar, es letal. Hola, Oscar.
4: No, si tu pareja sigue el ex en Instagram, ¿cuenta como infidelidad o en qué categoría entra?
5: No,
4: es infidelidad, lo más mínimo, creo.
5: Esa es otra buena. ¿Dónde está el termómetro de la infidelidad? ¿Cuándo empieza a ser?
7: Claro, ¿cuándo empieza a ser infidelidad? Claro.
5: O sea, por ejemplo, tener a Alex en el Instagram no es infidelidad.
6: No.
5: Hablar con tu ex cada tanto.
6: Tampoco.
5: Tampoco.
7: No, es infidelidad.
5: Hablar, ratonearte con tu ex cada tanto. Es infidelidad.
6: Vamos a charlar.
7: Ahí ya estamos entrando.
5: Es otro terreno. Más complejo.
6: Likes.
4: Likes constantes. Desmedidos.
7: Yo no tengo idea de eso.
5: Likes desmedidos.
4: Yo tampoco, hay que. Bueno, ahí Betito.
7: Para mí no
4: Betito.
7: Es. Claro. Para mí no es, pero yo sé que pero para los jóvenes es diferente. Claro, para los jóvenes es diferente.
4: ¿Con qué
7: no
4: te
7: es
4: pueden toxiquear?
5: El orden de la fantasía, quizás, y claro. No de la concreción. Es una pregunta abierta, no
4: sí,
5: tengo
4: sí,
5: la
4: no,
5: respuesta.
4: El debate no tengo... queda abierto acá, no.
18: No, el like tiene una connotación claramente que es para levantar. Entonces, ¿por qué le darías like o por qué claro. Te daría una persona like sabiendo eso, que vos estás claro. En pareja claro. O que la otra persona está en pareja?
4: Pero
18: que...
4: tan concreto es.
7: Pero sí que hay millones de likes a los posteos.
6: Escúchame, un
18: no,
6: like.
18: No, pero en el posteo no, en la historia es ahora.
4: En la historia.
5: No es lo mismo.
7: Pero vos lo
5: no.
7: Puedes, ¿vos puedes detectar quién le dio like a la historia de tu pareja?
18: No. Obviamente es si le preguntás o pero si lo revisás y lo encontrás.
5: Claro.
6: Es lo mismo un like a una foto provocativa que si hizo una bondiola braseada.
5: No es lo
18: no,
5: mismo.
18: No, claramente no.
5: No es lo mismo.
18: No claramente lo mismo. No es lo mismo.
5: No es lo mismo. O incluso en la historia. Pues yo subís una foto provocativa, claro. Subís una bondiola y mandás, incluso el comentario, incluso el fueguito.
6: Qué buena bondiola.
5: Si mandás un fueguito a la bondiola, no pasa nada. Claro,
4: pero
7: exactamente.
5: Es una buena bondiola.
4: Sí, claro. Pero si mandás un fueguito a la persona, es una declaración de principio.
5: Y eso es
4: y puede ser infidelidad también, puede ser porque hoy en día es una manera también de no sé, una novia le encuentra al pibe 10 likes a culos
18: De la misma persona.
6: Es gravísimo.
7: Ya está, sí,
18: eso. No, y ahora pero que no es infidelidad. Que te muestra los likes de tus amigos y eso, si a vos saltás ahí, está completamente hasta las manos.
4: ¿Cómo te muestra
18: los likes? Vos vas a los Reels, hay una sección que es como que te muestra los videos para ti y después videos de amigos. ¿Cómo? Que likearon tus amigos o que tus amigos interactuaron con ese video.
4: Ah, no sabía.
18: Entonces, si vos estás ahí y le diste like a algo comprometedor, le va a salir a todo tu círculo cercano. No,
6: increíble.
18: Hay
6: que ver clase de Instagram. Clase de Instagram con Betito.
7: Buena clase de Instagram con Betito.
4: Es verdad, Betty, me gusta esa idea.
6: Clases para viejos.
18: Dale, lo hacemos.
4: Por supuesto, consejos de Instagram para ancianos.
6: Hoy me dio un consejo de Instagram, Betito.
7: ¿Cuál?
6: Pero no. Estaba agregado en un grupo. Me agregaron tres neuros en un grupo que charlaban.
7: Sí.
6: Y yo estaba agregado con el Puma Goiti.
5: Increíble. ¿Hablaste?
6: No podía salir. ¿Hablaste? No, él me daba intervino. Culpa salir. Y estaba ahí, hablaban, tres amigos hablaban y estaba yo y el Puma Goiti.
5: No, está
6: el Puma
5: bien, Goiti y yo. Está bien que te vayas igual porque te pusieron sin tu consentimiento.
6: Sí, pero me daba culpa
5: y
6: irme.
5: También, y al Puma también. Va, no sabemos.
4: Sí, capaz que no,
7: el Puma era capaz que le inició el Puma.
4: Claro.
6: No, el Puma no estaba en el grupo.
7: Quiero que la gata, dijo.
6: Y hoy me fui y le digo, Betito, ¿esto qué? ¿Me puedo ir? ¿Me van a ver? Sí, boludo, andate, viejo pelotudo, viejo pelotudo.
7: Igual partamos de una base que antes dijo, no está bien mirar el teléfono de la pareja, realmente, no está bien.
18: Estoy de acuerdo.
6: No, pero lo que dice Betito
7: no,
6: es que...
7: No, pero dijo antes con lo de los likes a las historias, ¿entendés? Que dijo...
6: No,
5: la puedes ver entrando. No se hace eso.
18: Estoy de acuerdo.
7: No, realmente...
5: Y te pregunto, ¿por qué no se hace? ¿Porque es la privacidad o porque te vas a encontrar algo que puede desatar un problema?
18: Las dos cosas.
7: Ambas cosas.
5: Entonces, ¿dónde está la infidelidad? Porque si hay cosas... Es una pregunta, sigue estando la pregunta.
4: Es la concreción para mí.
5: Es la es decir.
4: Sí. Fáctico.
5: Labio con labio.
6: Claro.
4: Sí. Pelo con pelo.
5: Pelo con pelo.
4: Pelo
6: perfume
4: con
6: perfume.
5: Piel con piel.
6: Cachete con cachete. Ya lo dijo la canción.
5: Exactamente.
4: Ahí estaré fiel.
5: Ombligo con ombligo.
7: Ombligo con ombligo.
6: Buen tema para Neurosession.
4: Temazo.
6: Pero solemne, ¿no? Medio solemne.
5: Sí, cachete con cachete.
6: Anota, Betito.
7: Pero es verdad, ¿cuándo empieza?
5: Claro. ¿Y es la concreción entonces?
6: No, empieza antes, boludo. Si vos estás tiroteando a alguien por Instagram, no pasó nada.
18: Igual estás,
6: mostrale eso a tu pareja.
7: Ya estás infidelidad.
6: Te tira todo por la ventana.
18: Claro, el like un poco es eso, o sea, es como la puerta.
7: ¿Tanto es un like?
18: No, pero un like es una historia de una persona. Vos estás en pareja, por ejemplo. Una persona hace una foto de boteando, lo más normal del mundo, y vos le das like. ¿Por qué le darías like? Independientemente de que vos
5: estás
18: Independientemente de que vos en tu cabeza capaz digas, qué linda, listo, seguís de largo, lo que sea.
4: Sí, pero se le va el dedo, a las personas.
6: Se le va larga.
5: El coche te pide.
4: Últimos dos audios.
19: Bueno, secundario. Nos mandamos cartas de amor con una chica.
6: Un anciano.
19: Esa chica agarró la carta última que le mandé, juntó todas y me las dio mi novia. Mi novia vino, me tiró las cartas arriba de la mesa y yo solo atiné a decir, esa no es mi letra.
6: No.
19: De lo cual todo mi grupo de amigos me agendó como siempre y para siempre, esa no es mi letra, es mi nombre original.
6: Excelente.
5: Ay, increíble.
4: La persona negando todo, lo niego todo, es ya...
5: La amante quería hacer una maldad también.
7: Sí. Mala.
5: Quería...
6: Negar todo, cuento de Fontana Rosa que habla de esto.
18: ¿Ah, sí?
6: Negar
18: ¿sí?
6: todo se llama. Bien. Que es un libro en realidad, pero uno de los cuentos es eso.
18: Audio.
6: Un tipo hasta la bola que niega todo.
20: Hola, Neuros. Gatita, ¿cómo están? Mi historia bizarra se remonta ya hace unos cuantos años atrás. Acepto la invitación de una chica para ir a su casa. Voy a la noche, tomamos cerveza, llegamos a los besos y de repente empiezan a ladrar perros a lo lejos. La chica mira por la ventana, vuelve conmigo, al rato de vuelta, más perros, mucho más cerca. La chica mira por la ventana y a la tercera vez que lo hace, se le cambia la cara, asustada. Sale para afuera y vuelve con un chabón.
4: No.
20: Ese tipo, no le puedo explicar lo que era ese muñeco,
4: un toro.
20: Entra y dice, perdón, interrumpo algo. Se ve que el sujeto ese, luego me enteré, era el ex marido y padre de la hija de esta chica. Yo, cara de póker, salgo vivo de esa situación, me voy, llego a mi casa y veo que mi auto está completamente bañado de tierra. Había pasado por un camino de huella para llegar y era incareteable eso. Así que me tocó ir a la casa de mi amigo Mati, quien me prestó un tacho de helado,
7: Mati,
20: haciendo como de balde, un calzoncillo viejo de él para lavar el auto, 4 de la mañana en pleno invierno.
5: Tengo mucho para decir.
4: Buena historia.
5: Fue todo lícito, porque si era la expareja.
7: Él no sabía igual.
5: Él no sabía.
7: No, no sabía.
5: Si era la expareja.
7: El engaño no era de él.
6: Pero
7: no pasó nada.
6: Él lavó el auto porque estaba llegando a la casa. No era, era lícito la ex, pero él estaba.
18: Claro, él estaba.
7: También estaba.
6: Claro,
7: él estaba.
6: ¿Por qué la volamos?
7: Con una ex. ¡Ah, es verdad, gata!
18: Él estaba con una ex, pero cuando vuelve a su casa, vuelve a su vida, claro, a su familia. Claro. Y ahí tiene que lavar el auto 4M.
5: La sacó barata igual, ¿eh?
7: Combo sí. Total, era un combo total.
5: La sacó barata con el auto, porque era solo tierra, o sea, no le rompieron nada.
6: Me dio miedo el interrumpo algo, me dio miedo.
5: Sí. Ahí si te plantás y decís, me estamos chapando.
18: Y sí estás interrumpiendo.
5: La verdad que estás interrumpiendo, gordito, porque estamos al chape, pero no sabes cómo.
7: No sabes. Ex marido, dijo. Sí.
18: El partido de sí que diga policía, nada más.
5: Ahí el tipo dice, bueno, perdón, o sea, estás replantado
6: perdón,
5: acá.
6: Perdón, no, tengo que llamarte a vos para coger.
18: Pero también ahí la mujer le tendría que haber dicho, che, ojo que acá puede caer mi marido en algún momento. Claro, o mi ex marido, miedo, que es medio...
5: Forzudo.
18: Finalista, ganador.
6: Finalistas, la enfermera Ana que hablamos.
18: Sí, hay que darle
6: la del robo en el bar, que había citado bueno. A la mujer y al amante.
7: Ah, que parece el ladrón.
6: Enfermedad de transmisión sexual.
18: También buena.
6: El que se le activó el reloj.
7: Sí.
6: Y la de Guido que llegó al amante y estaba viendo Argentina-Uruguay.
7: Bien, yo voto la chica Ana, la enfermera. Chica que hablamos por teléfono.
6: Enfermera.
7: ¿Y otro más? ¿Tengo que votar?
18: Sí.
6: ¿Hay Dassler y hay cine?
18: Sí.
7: Bien, y el segundo que voto.
18: Dassler by Wyndham.
7: El último. No, el del robo, el del ladrón.
6: Ese. La mujer y el amante y
7: sí,
6: el robo.
7: La mujer, el amante
18: yo
7: y
18: voy
7: el
18: por los mismos dos. Bien. Mismos dos casos.
6: Está bien, bueno, nos quedamos ahí.
18: Y Rufito, bueno.
5: Voy por los mismos dos.
18: Gracias. Listo. Gracias, Rufito. Y todo el éxito del mundo para Rufito en su fiesta.
5: Vamos arriba, che.
6: Te vamos a ir a ver a Ciudad de Gatos. Me escribió Sol, vamos a ver a Rufo a La Plata.
5: Pero vengan.
6: ¿Cuándo es?
5: Por supuesto, 2 del 10.
7: 2 de octubre.
18: La semana que viene.
6: No, ya te digo que no vamos a ir.
5: No, la concha.
6: Porque tenemos un compromiso el 3 de octubre. Ah, es viernes.
5: Es viernes. Sí.
6: Ah, entonces vamos.
5: Viernes, viernes. Vénganse quienes quieran estar invitados.
18: Bueno, mañana tenés esto, entonces mañana es en Córdoba. ¿En dónde?
5: Mañana Córdoba en Pez Volcán.
18: Mirá, buen nombre.
5: Vida de rockstar total que tengo ahora. Córdoba, después La Plata, Movistar, después es
18: Movistar
5: así.
18: Movistar, ¿cuándo
5: es? Movistar es el 19 de octubre.
7: Bien, bien.
5: No, es etapa rockstar, ¿eh?
18: Sí, sí, sí, vas de arena en arena.
5: Arena en arena, gente, el pálpito, el calor de la gente.
6: Y streameando mucho en tu canal.
5: Streameando mucho
6: siempre.
5: En Kik. Sí.
18: ¿Cómo es, Rufito?
5: Juan Rufo. Kik, Juan Rufo. La pasamos bien, ahí estamos haciendo cosas musicales
7: buenísimo,
5: también.
7: Rufi.
18: Y si la gente quiere sacar su ticket, ¿dónde encuentra?
5: Y para Córdoba en Alpogo. Para Ciudad de Gatos en Cat Paz, que es la de Ciudad de Gatos, y Movistar en la del Movistar, la página del Movistar. Bien,
18: bien. Sí, en para Movistar estoy con Tomás, me veo muchos momentos, entonces él me va contando sus nerviosismos.
5: Los avances. Sí, sí, están yendo al gimnasio ahora.
18: Y él, sí, vamos con el Tano.
6: Y te filma él.
5: Qué fuerte.
18: Sí, eso, él está, él se ríe, eso no está bien. Él se ríe de mi persona.
5: No, eso, por yo vivir en el centro, no tengo compañeros de...
6: ¿Yo?
5: De
18: Gimbros.
5: ¿Vamos al gimnasio juntos?
18: Gimbros.
5: ¿Estás para ir? Mirá que yo me estoy bajando del gimnasio ahora, ¿eh? O sea, dale. Yo necesito...
7: Mirá la dupla.
6: Porque nos cruzamos seguido sí, con
5: varias
6: Rufo.
5: Veces. ¿Sí? Ponemos uno en el punto medio y volvemos todos enfierrados.
18: Como el Tano y Tomás, boludo. Ellos
6: no, tengo miedo que
5: estamos lejos.
18: Sí, sí, sí.
6: Mis horarios son muy acotados. Una persona
5: mirá que los míos son... Más libre. O menos.
6: Bueno, listo, te paso, cruzamos.
5: Después balomo.
18: Amigos, gracias a todos por estar. Un gran cariño a Joroba, que vaya todo bien, Jorobita, sí, te queremos gracias, mucho. Joroba. Y gracias también, Betito, por hacerte cargo de toda esta situación. Gracias a Mati, a Pau, a Luciana, a Batata. Pero si Batata vino hace 3 minutos, boludo.
7: A Batata no,
18: a Santi sí. Y nos vemos el martes, gracias a todos los que nos acompañan. De verdad, el éxito del programa es un orgullo para nosotros. De corazón digo esto, nos vemos. Chao.

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4: ¡Pero claro!

sí, inevitable, inevitable, ya está. Un futuro que se volverá completamente Blacknet, creo que se llama. El día de hoy haremos este maravilloso programa, un montón de personas que estamos en esta mesa en este preciso instante. Empezando por mi compañero de la derecha diario, no, no estás en toda la derecha, pero tal vez es el dueño de la derecha diario, porque él tiene muchos medios, muchos, muchos medios bajo su control. La derecha diario y su estado también puede ser, no lo sé, tendrán que preguntárselo a él, al gran, al increíble.

0: suena todo. Suban desde el respeto. Terminó hace dos minutos, flaco. Dale, anda al baño, volví y está subido. Dale, un minuto, flaco. Hola a todos, buen jueves para todos. ¿Cómo anda la banda? ¿Cómo anda la muchacha? ¿Cómo anda la negra? Sí. Buen jueves para todos. Acá
1: buen
0: estoy.
1: Jueves.
0: Presente.
1: Thursday.
0: Presente.
1: Presente. Una señorita de también.

0: nombre del rey. Ella es la gran, la impresionante, la graciosísima. Guillermina, la virreina.
1: ¡Viaje!
2: ¿Cómo están?
0: ¿Sí?
2: Buen jueves, señores y señores. Bienvenidos. Ya casi finaliza la semana, gracias a Dios.
0: Oh, yes.
2: ¿Cómo están?
0: Oh, yes.
1: Hola, Guille.
0: Ahí va, buen paso de Calamardo.
2: Aurero, Aurero.
1: Aurero.
0: Aurero.
1: Aurero.
0: A la extrema derecha de la mesa también una persona que de aura sabe farming. Una persona que aunque usted no lo crea, es el segundo hijo del señor Mario Daniel, ¿sí?, Pergolini. Si no me creen, búsquenlo.
1: ¿Sí? Él es el gran, nuestro cordobés de ojos celestes. ¡Yo! Muchas gracias por el espacio, gente. Y quiero aprovechar esta apertura para anunciar y lanzar la candidatura de Alberto Fernández para el 2027.
0: Ahí va, mirá,
1: vamos por la segunda, Beto.
3: Vuelve Beto, che.
1: Vuelve Beto, vuelve la alegría.
0: El capitán ha vuelto.
1: Porque donde falta un derecho, ahí va el capitán Beto. Dale, Alberto.
0: Dale, Alberto.
1: Alberto viendo las nuevas pelis argentinas. ¿Cómo lo...? Hermano, la nueva faceta de Beto me vuelve loco.
3: Ay, ahora sí...
0: Pegando la vuelta, ¿no?
3: Está a modo cine.
0: ¿Está en modo cine?
3: Le está robando el formato a California Secreta.
2: No, literal.
1: El año que viene California Secreta lo hace acá Alberto Fernández. Alberto, lo
2: acá en Vorteris.
0: ¿Por qué acá en Vorteris? No puede ser en Olga, por favor.
3: No, es acá.
1: Acá en Vorteris.
3: Y ya está.
1: Ahora soy el otro hijo de Mario, déjame decir algo.
0: Está bien.
3: Es un anuncio.
0: Es verdad, te corresponde.
3: Exactamente. Quien está en el centro de la mesa

0: Ni Matías.
1: ¿Valentina?
0: Tampoco.
1: ¿Qué?
0: Sino quien falta. Quien no ha llegado a esta radio rodeado de la caída de los plátanos de por los aires. Hoy los vi caer, hoy te vi.
1: Oh, no, fue feo, ¿eh? Hoy fue feo.
2: Las lianas.
0: Las lianas están cubiertas de plátanos porque es él. Es Tomás, la mona. ¡Vergolera!
2: Chimpancé querido.
1: ¡Hola! Perdón, negros y negras de toda la República Argentina, ¿cómo se encuentran? En su provincia también está esa mierda que cae del cielo y te hace pija los pulmones.
0: Durísimo.
1: Mamá, Dios mío, siempre hay algo que mata a las personas que caminan por la calle, ya sea el frío atroz, el calor agobiante o estos plátanos de mierda. Sarmiento, hijo de una gran puta, ¿fue Sarmiento?
2: Ah, eso no sí existe en el interior del país, boludo. Aparte, ¿eh?
1: No, el otro día dijimos eso y nos tildaron de porteño guampaseca, así que no lo digas por la duda vos que sos cordobés.
2: Es que en realidad yo creo que es un plan de la gente del interior que tanto odia a los porteños. En realidad, vinieron unos cordobeses de la prehistoria y los sembraron para que en el futuro sufra.
3: Podría ser, en Neuquén no hay, o por lo menos nunca vi.
1: Está bien, igual son nunca climas muy diferentes.
3: Sí. Ah, su sufrimiento capital.
1: Tremendo.
0: En Catamarca no hay vegetación.
1: Catamarca
2: no. No, no. De pedo hay gente, boludo.
1: De pedo hay gente, perfecto. Este es el maravilloso programa federal nacional que nosotros cuatro hemos decidido llamar. Esto no sucedió.
2: Aquí no ha pasado nada.
1: Aquí no ha pasado nada. La Pampa no existe, lo he sostenido durante muchos años.
3: Eso es sabido ya.
1: Sí, que la Pampa no existe.
2: Como Australia.
1: Cuando vos buscás la Pampa en Google Imágenes, la referencia primordial que aparece es un árbol en el medio de la Pampa, que podría ser cualquier árbol, en medio de cualquier puta provincia, boludo. Porque no hay algo que digas, tipo, ah, claramente la Pampa. Claro. Tipo, la Pampa que tiene un olmo, boludo, me mato.
0: A veces me pasa que...
1: Igual banco la Pampa.
0: Uno está tan sesgado, va, sesgado no, uno sabe perfectamente que la Pampa no existe, que realmente a veces me pasa que leo algo, a ver, esta persona lo busco en Wikipedia. Nacido en La Pampa, digo.
3: ¿Sabes que nunca en la vida me pasó?
0: No puede ser.
1: Nunca en la vida me pasó conocer a alguien que sea de La Pampa.
3: No conocí nunca a alguien que sea de La Pampa. Nunca vi en Twitter a alguien diciendo, che, yo soy La Pampa, dejen de jugar con eso. Nadie, boludo, nunca vi a alguien decir, soy de La Pampa.
2: Los pocos pampianos que hay dando vueltas, vos prestá atención si estuviste en la facultad o en algo. El que manda un video desubicado a un grupo de la facultad o a un lugar donde no da,
3: qué desubicados que son,
2: siempre son de La Pampa, boludo.
1: ¿Siempre son de La Pampa?
2: Sí, ponele, hay un accidente, algo, y apareció el video más mega gore, lo van a mandar el grupo más desubicado que hay.
0: Al del consorcio.
2: Sí, es pampiano el que lo hizo. En el consorcio, tal cual.
1: McAllister, sí, sí. Son de La Pampa.
2: No, McAllister es porteño, boludo. ¿Dónde? Mío, ¿cuándo tuvo La Pampa?
1: ¡Sayop! La Pampa es una PSYOP del gobierno masónico que logró instaurar Belgrano, San Martín, nuestros grandes masónicos. Lo lamento, el gran secreto Illuminati de Argentina es que La Pampa no existe porque ahí hay fuerzas mucho más picantes que el área 41, 51, ¿cuál es?
0: 51.
1: 51.
2: 51 y medio.
1: Cuidado.
2: A mí me encantó particularmente en el video de cuando vino el Tano Romano.
0: Sí.
2: Los metaleros son un poco, viste, conspiranoicos. Hay una gran rama.
0: Sí, sí, tiene.
2: Y estaba lleno de comentarios como, paren un poco, masones, hijos de puta. Tanta simbología van a tener, lo van a hacer tan obsceno. Y como, hermanito, si no te das cuenta de lo que es una joda la concha.
0: Pero
2: de
0: tu flaco.
1: Es duro, amigo.
2: Soy de Montecristo, no puedo conspirar nada.
0: Hay un pampiano en el chat. Un pampiano cualquiera.
2: Mentira.
1: Cualquiera. ¿Sabes quiénes nunca fueron tampoco a La Pampa?
0: ¿Quién es?
1: La técnica producción de este programa. Claro.
2: Pero para, falta alguien ahí.
3: Oh, niega. Bueno, ¡se fue La Pampa!
2: ¿Se fue La Pampa?
0: ¿Ah? ¡Mirá, está en La Pampa, Raquel!
2: ¡Aquí es La Pampa!
0: ¿Cuándo llegó a La Pampa?
2: Para mí La Pampa no tenía Pampa. Montaña.
0: Y es, debe ser La Pampa.
1: Es una sierra muy alta.
0: Mirá La Pampa.
3: Está como la buenecía, ¿no? Mirá como que Pampa. Se les tiró la cara.
2: Sí, la es que en La Pampa la mochila buena skincare. Claro. La skincare coreana y después viene la skincare pampeana.
0: Pero en el control han quedado ellos, los rezagados. ¡Está Manu! ¡Está Manu! ¡Está Manu!
3: ¡Está Lu!
0: Batata! ¡Está Lu! ¡Está Pau! ¡Está La Cueva! ¡Mirá! ¡Está todo el mundo! ¡Está Cami! ¡Está Us! ¡Está Meva! ¡Están todos! ¡Están todos drogados!
1: ¡Todos drogados!
0: ¡Están todos drogados!
3: ¿Cuánta droga que circula?
2: Completamente
3: droga.
2: ¿Cómo circula la droga?
1: ¿Cómo circula la droga? Hablando de droga.
3: Me vuelve loco.
1: Empecé a tomar
3: merca. Ya me pone como loco.
1: ¿Cómo? ¿Sí? Y quiero decir, no puedo parar. Y la verdad no me gusta mucho, me hace sentir con mucha culpa, pero por algún motivo vendí el auto, chicos. Hay algo que es una droguita para gente que tiene mucho dinero en el mundo de los videojuegos. ¿Quieren escuchar esto? Les va a gustar. Que son las Collector Edition.
0: Sí. Uf.
1: Las Collector Edition, para la persona que no es un adicto, antes de mostrar lo que tenemos preparado, vánganme un segundo, que tal vez podemos mostrar otra. Son como ediciones especiales que salen unos $200, unos $250 dólares. De tu juego favorito, de un juego que va a salir, donde te viene con, ponele, no sé, voy a tirar fruta, pero el de Spider-Man te puede venir con una máscara piola de Spider-Man.
0: Sí, algo único.
1: Claro, algo único. El de Cyberpunk venía con una figura del protagonista chocando una moto, disparando ahí. Cheto, era una buena. Era una
0: un
1: buena.
0: Six-seven.
1: Un 6-7 siamés dorado perfecto.
3: Me vuelve loca. Entonces, vos. Es como que compras el juego con un extra, ¿sería?
0: Sí, claro.
1: 100%.
2: El homónimo de los discos cuando te lo compras el box set.
1: Claro, sí. Exactamente. Es realmente como sacar un poco más de guita de un producto dándote algo copado a cambio, ¿no?
3: Es algo físico.
1: Sí, las Collector Edition sí.
2: Y suelen ser cantidades limitadas también, ¿no?
1: Suelen ser cantidades limitadas y suelen salir entre $200-$300, que, bueno, viene con el 70, 90, 80 veces. Esta era, ponele, la de Cyberpunk, que venía con una caja así que representa el mega edificio donde vive V, que es el personaje que principal.
3: Buenísimo.
1: Muy bueno. Yo fui, cuando fuimos a Los Ángeles a cubrir la Summer Game Fest, estaban los de CD Projekt Red regalándolas.
0: No.
1: En el lobby de la conferencia de Xbox y a Joaco Freire. Hay una chabona caminando con eso y le dice, disculpa, me la merezco por ser tan solo de Argentina y haber viajado mucho por acá. Y la chabona de Xbox le dijo, sí. Y se la dio al hijo de Remila.
2: Y el chabón, la chabona pensó, una menos, un... Por cada una que doy, muy
1: no, temprano. Hacían eso. Hace poco regalaban Xbox, amigo.
0: No, boludo.
1: O sea, hay un montón de gente que va a jugar el GTA gracias a que
0: se lo regalaron.
1: Hijos de Remil puta. Yo me compro una valija y me tengo una Xbox. Pero más allá, me estoy yendo por las ramas. Esto es una Collector Edition.
3: Buenísimo.
1: Nunca me compré ninguna. Ojalá algún día tome esa estúpida decisión. Y tal vez ese día esté cerca porque mostraron y anunciaron la Collector Edition del GTA 6.
0: Sí.
1: ¿Están al tanto de esto?
0: El 6, lo vi.
1: El que se viene. ¿Viste todo lo que trae?
0: Sí.
1: Perfecto.
3: Está bueno lo que trae. No,
1: no. Según el tipo de persona y hábito que tengas. Porque, por ejemplo, vamos a verlo. No sé si Pablo tenés por ahí.
0: Solamente para un tipo de persona.
1: Exactamente. Okay, la idea es ir pasando las fotos de la cajita.
2: Bueno, viene en una caja. Por lo
1: pongámosla, creo que si cliqueás se te abre. Deberíamos haber charlado de esto antes, mala mía, perdón. La caja, buena caja, vamos de a poco, ¿no? Una figurita.
3: La caja se nota que es como de buena calidad, tiene muchos pisos. Sí,
2: el cocodrilo ese van, qué fuerte.
1: Una figura que...
3: ¿Qué tamaño tendrá, me pregunto?
2: Si se le mueve la cabeza, va directamente
0: sería una locura. Yo voy a decir una cosa, primero que nada.
1: Sí.
0: IA.
1: No, no es IA.
3: Ah, ¿y sabes que para mí no?
1: No es IA.
0: No, ¿sabes lo que va a hacer la figura? Va a ser una garcha
1: así. Sí, sí,
0: no
1: puede ser IA. Va a ser chiquita, para mí va a ser así.
0: Sí, va a ser así, hasta pintada como el culo.
2: Tipo ahí como para poner el auto, ¿viste?
1: Pero pará, no empieces, pará, tiene más cosas, Yapi. Por ejemplo, estos anteojos que siguen a continuación, estos Oakleys.
3: ¿Serán funcionales? ¿Te los podés poner?
1: Sí, sí. Son una marca conocida, Oakley.
2: Son smart glasses.
3: Pero el vidrio, no, o sea, que el vidrio sea color azul, me hace dudar si son como plásticos, si es medio de juguete.
1: O si serán tipo de esos reflectivos. Mira, seguimos pasando las fotos.
0: A ver.
1: Porque hay más.
0: ¿No hay más?
1: Sí, sí, hay más. No, para el otro lado debería haber. No sé si con flechita.
0: A ver. Ahí viene. Ah,
1: perfecto, muchas
2: gracias. Bueno, una bruta riñonera.
1: Una bruta riñonera, no está tan mal. Mira. Sigamos, está una gorrita.
0: Una gorra. Una gorra.
1: Está bueno, la gorra realmente sale $400 todo esto. Sí, es un montón de plata.
3: Que salga $400 y te traiga estas cosas me parece como...
1: Un poco choto. Pero mira, siguiente. ¿Qué es eso?
2: Es para los pelitos de la nariz cuando te estás depilando, ¿no?
0: ¿Viste los espejos?
3: Un espejo.
0: Los espejos esos que tienen como más zoom, que son para
1: o cuando pero es loco porque no.
2: Cuando te pintas acá los
1: tiene
2: ojos.
1: Como una base para ponerlo en la mesa, no entiendo por qué lo pondría así. Sigamos.
0: Es para dejarlo apoyado y lo levantas.
1: Un vaso de chupito, sigamos. Dale, bien.
2: Para el té, boludo.
0: Claro, para
3: es como muy chiquita la parte de la cuchara.
2: No, pero hay tés que vos para hacer el blend tenés que poner una cantidad justa.
1: Yo tengo un par de amigos que lo tienen. Yo tengo un amigo que la tenía también. Sí. Murió.
3: Claro.
0: En la oficina de Herbón hay una así. Que está siempre
2: la
0: ahí.
2: Que tiene Mili.
1: La que tiene
2: la de Mili.
1: La de Mili. Yo creo que el buen lo uso para tipo endulzar de a poquito con azúcar
3: no,
1: impalpable.
3: Yo creo que esta cuchara tiene una función.
2: Era, no, esta se usaba mucho en la tele de los 90, era como muy común para los té.
1: Ah, por eso decís que en mi casa había un par de esas.
0: A ver, Mili tiene una en el bolsillito de la camisa, siempre tiene una Mili.
1: No este sé. Llavero.
2: Un llaverito. Y que... es por si te querés afeitar, tenés.
1: Ah, para el cambiar. Espejo para verte.
0: ¿Y te afeitas?
1: Y te afeitas.
3: Y te afeitas.
1: Y después, bueno, tiene unos pines, tiene unos stickers. Los pines me gustan, los stickers me gustan okay. Porque le he hecho stickers.
2: Macanuda la cucharita chiquita.
1: No es gracioso que tenga el espejo. Ahora hablando sin ningún tipo de tapujo, ¿no es gracioso tener un montón de artículos para tomar cocaína?
0: Es increíble.
1: Y es, pero, boludo,
0: está muy bien.
1: Es un rockstar. Kit merca.
3: Sí, me parece re loco igual, ¿no? Como que te dan el juego, que sea como la enseñanza, y después te dan las cosas vos, después fíjate, bueno, cada uno.
0: Enseñanza.
3: Y cada uno después se fija.
2: Y vos pensás, estuviste esperando el juego un montón de tiempo. Y querés pegar unos 4 días.
1: Sin parar.
2: De
1: sin
2: jugar
1: dormir.
2: Sin parar. No hay cuerpo que aguante, vos lo necesitas un
1: ayudín,
2: café velos. Claro.
1: Y un ayudín.
2: Un cafecito de los así, tac. 400.
1: No, sacando, no vale lo que sale seguro. Es una yo creo barbaridad. Que querés escuchar una barbaridad, esto te va a ofender más.
2: Te tienen que dar la bolsa, sí, para
0: me enteré.
1: No viene con el juego.
2: Nah.
3: O sea, vos pagás $400
0: solo por esto.
3: Y pagás $100 por el juego.
2: Sí. Son un hijo de puta.
1: Yo sé, yo creo que sé qué pasó.
2: Son unos garcas, boludo.
1: Ellos querían hacer... eso, tipo, el precio real de esto debería ser $300. Pero como el juego sale 100
0: y todo,
1: con el juego, obvio. Pero dijeron, no podemos sacarle solo $200, entonces debería ser 400. Bueno, pero con el juego, tipo... O sea, el total que nos queremos llevar es 500, pero nadie nos va a comprar una Collector Edition a 500. Y sea, bueno, dividilo. 100 aparte por el juego y 400. 100
0: el juego, 400 este, no.
2: No, me parece un choreo total. No.
1: Pero más allá. Más allá de que es
2: está
1: un choreo
2: linda
1: total.
2: La edición, no, la edición está linda.
1: No recuerdo a alguien que se haya ido tan a la mierda como para decir, tipo, sí. Tenés un espejo para apoyar en la mesa, tenés una cucharita, ja. Es realmente muy
2: igual,
1: bueno, boludo.
2: Como te viene sin el juego, si alguien quiere la Collector Edition versión Agucho, me pasan el alias 60 lucas, claro. Y quedan 2 días ahí sin dormir, ¿eh?
0: Y armás uno como un kit.
2: Les armo un kit, pero que le van a pegar de duro y parejo. 60 lucas nada más hace falta.
3: Realmente, 60 lucas. Todas esas cosas se pueden conseguir por $50.
1: Sí. Si vos te mandás
3: una buena
1: a hacer
3: calidad.
1: Esto, sí.
0: Son todas de Temu, aparte. Todo Temu. Y, no, pero aparte de Temu, porque, tipo, muestra que realmente ponerle lo que es fuera del chiste de sí. Collector Edition. Sí. Un paxito de stickers.
2: La riñonera y la gorra pines, me la bajaron.
3: Tres
2: la
3: pines. Riñonera. La gorra que tiene la parte de atrás de enrejadito que se no, usaba que en el 1810.
0: Es las que te hacen en el
3: las
0: momento.
3: De once.
0: Las
3: de 11. Sí, las de 11.
2: Aparte, para mí era una camisaki tenían que
0: claro,
2: hacer.
0: La camisa
2: la
0: de Tommy Vercita,
2: claro. El hombre que vive de reventón.
0: El mapa del juego.
1: A mí me mató que no tenga el mapa.
3: El mapa.
0: ¿Cómo no vas a poner el mapa del juego?
1: Es raro que no tenga el mapa. Va, no sé, igual. A ver, Pau, no sé si tenés ahí... la página abierta todavía. Me gustaría ver la de la caja abierta y ver, intentar inspeccionar qué carajo tiene ahí. Para mí es una. Eso, muchas gracias. ¿Pero qué es ese? O sea, no sé. Si no,
0: no, es
1: tiene
0: como
1: un
0: que
1: mapa.
0: Viene las boludeces. Todo
1: ah, mira.
0: Mira, dice: figura de Maca. Bueno, Maca.
3: Maca. ¿Quién sería Maca igual? ¿Qué tiene McAllister. Que ver con el juego?
0: McAllister.
1: Está basado en McAllister, ¿viste? Que es colorado como claro. Él.
0: No sé, como que. Algo que claramente no sabemos, ¿no? Unos anteojos.
2: Los lentes están bien, ponele.
0: Ya para Florida. Los lentes me los están cobrando $150.
2: No, no es una estupidez.
1: Pero pará.
0: Entrada.
1: ¿No te dan un código del juego tampoco? Porque si te dan un código del juego, yo estoy ok.
3: ¿Qué es un código del juego?
1: Es porque. Claro, porque ya dijeron que no van a sacar juego físico.
0: Mira, riñonera de los Callos de León.
3: Bueno, ¿ves? Y acá te podría venir el juego físico. Y valdría más la pena.
0: No dice nada, es más.
1: No,
0: dice
1: porque es una dirección en cagarnos la vida todo. Es una política medio del gaming nueva, no sí. Es una política, ¿no? Pero todos están virando a desprenderse de los juegos físicos y de esa
2: pero
1: manera.
2: Eso realmente es una pelotudez, boludo. No quieren ganar plata, no tiene sentido.
1: No, pero el día de mañana, si ellos apagan el juego, vos no podés acceder nunca más a él. Claro. Mientras tanto, si tenías el físico, si no estabas conectado a internet, podías correr el juego.
0: El espejo dice, mira bien en lo que te has convertido.
3: Wow.
1: Eso me parece divertido, boludo. Igual. Está bueno.
3: Está
1: el coso de
2: me hizo acordar un tachero. Me hizo acordar un tachero que una vez me tomé un taxi. Me dice, loco, tenés una banda de tatuajes. Sí, le digo. Yo tengo tatuado acá a mi vieja gigante en el brazo.
0: ¿Está bien?
2: Le digo, ah, sí, ¿sabes por qué me la tatué? ¿Por qué? nada, porque me la vengo mandando una banda, vengo tomando mucha merca. Y dije, mira, estaba tú en mi vieja, cosa que cuando la vea, digo, no tengo que no echar, puedo. Me echo moco. Ah, bien, ¿y te dio el resultado? No, la verdad es que no. Encima, ahora tomo y la miro y me siento re mal.
1: Y sí, boludo, era obvio.
3: Claro, es que no creo que por un tatuaje como que pueda salir tan fácil.
0: Claro, no creo.
1: Pero creo que no aparecía el mapita.
0: No, una
3: no,
0: verga.
3: No, una lástima. Una, boludo, verga. Una verga. Y aparte, ¿habrá gente realmente que gastará esa guita por eso?
1: Yo, si tuviese un poder adquisitivo muchísimo mayor del que tengo, me lo recontra compraría. Pero no es lógico, no es una decisión inteligente. Es una decisión, claro, de hacer una barbaridad porque te divierte mucho el artículo de merca. Me parece lo mejor de la Collection Edition, más allá.
2: Sí,
1: no es por apología a la merca, sino porque claramente esto también a mí me marca la pauta de que
0: la
1: el juego...
0: Del juego, sí.
1: No, porque va a haber para mí el conflicto de por qué tenemos que juntar plata y hacer todo lo que vamos a hacer. Va a estar relacionado a tipo, o perdimos un montón de cocaína, o nos choreamos un montón de cocaína, sí, o algo, porque ya vimos mucha merca en el tráiler. Toda la Collection Edition está como, che, mirá, mirá, para cortarla, para tomar. Entonces, me parece que va a estar centralizado por ahí. Me parece que es divertidísimo. Realmente me parece un planazo.
0: Ya habían dicho que iban a hacer el joystick.
1: Sí.
0: Vale mucho. O sea, lo comparás con esto y decís, che, esto es una verga.
3: ¿Cuánto vale el joystick? ¿Se sabe el precio?
2: ¿Hay fotito del joystick?
0: Debe salir un poco más que un joystick, pues hay miles de ediciones de joysticks.
2: Y que tenga un Arturito ahí.
0: Distintos. Claro, cosas así. Pero aparte, la cucharita seguro va a ser de plástico, va a ser todo, ¿viste?
3: Todo livianito.
0: Todo livianito.
1: No
3: siento,
1: creo
3: que el cocodrilo debe estar impreso en
0: 3D.
1: Sí, claro. No, es Rockstar. Es el juego que más guita invirtió. O sea, no, va a estar...
2: Esto lo armaron en 15
1: igual
2: días,
1: con la
2: igual.
1: Mejor calidad no sale $400, digo.
0: Aunque sea, de plástico,
1: claro,
0: es una verga.
1: Una figura de este tamaño... Toda recontra resacada, no te va a salir tampoco $400, porque te va a salir $400 esta cosa que tampoco es una locura.
2: ¿Y por qué la próxima, no en Estados Unidos, que es un poco más legal, tendrían que sacar el box set que sea un chumbo directamente?
0: Directamente.
1: Dale un par de años, ¿no?
2: Una 9 dorada, sí.
0: Es raro, no sé. Me parece una garcha total.
1: De banco.
2: Gastan todas las balas en hacer el juego.
0: Es como, loco. ¿Puedes sacar el juego en vez de hacer todas estas boludeces? Te lo filtraron todo, me diste lo de Netflix. Bueno, ahora no me estás dando nada. Me dijiste, bueno, un joystick, dale. ¿Me querés sacar más plata? Dame el juego primero. Empecemos, porque si igual no viene con el juego.
1: No viene con el juego, es tremendo.
0: O sea, tampoco es que después no lo voy a comprar. Sacame
3: el
0: juego.
3: Es una verga.
0: Sacame el juego y después decís, ¿te está gustando el juego? Mirá la Collection Edition. Epa, y ahí empezaron.
3: Igual no entiendo en qué momento dijeron, che, qué gran idea seguir pensando más ideas que no tengan nada que ver, no viene con el juego, sale carísimo. Tipo, ¿por qué?
1: Y las Collection Edition siempre se piensan cuando uno hace un juego, porque, o sea, un juego grande, ¿no? Porque bueno, es eso, sabés que va a haber loquitos que son muy fanáticos y lo van a querer comprar.
3: Pero para mí está bueno que la saquen, pero no esta. Esta no, fue esta malísima, no trae el juego. Todo es una poronga, trae dos boludeces en una cajita de cartón. Que
1: hace poco vimos cuál era el 5, pero no me acuerdo cuál
0: estaba
1: era.
0: Estaba pensando, busquemos la de los otros GTA. El 4 me da que venía con unos cosas.
1: Venía
0: pioras.
1: Con una caja, con el bolso del robo del
0: banco.
1: Venía
0: el bolso, una caja metálica.
1: Mapa, venía también la llave de la ciudad.
2: Ah, o sea, estaba bueno.
1: Qué sé yo, es un poco parecido a esto.
2: A ver,
1: tenía
2: un par de
1: pines.
0: Y venía el juego,
1: obviamente.
2: Venía el juego, eso da. Que no en el juego es éticamente... inmoral, ese es el problema.
0: Y mira esta GTA 5.
3: La gorrita está linda.
2: La gorra está buena.
3: Sí, tiene el mapa, tiene el juego. ¿Y qué es lo otro?
2: No una llavecita, que me imagino que es un llavero. ¿Y qué es ese bolsito?
0: Es el bolsito
2: para guardar
0: la
2: notebook.
0: El de farmacita, y cuando compras en la parte de farmacia, ¿viste? Pues dice, es de el coso de depósito del banco. Pues es lo que te
1: ¿Qué dice Custom Characters y aparece Nico Bellic?
2: Capaz que era
0: Digital Content. Custom Characters. Y dice Nico Bellic, ¿qué verdad?
1: ¿Aparece Nico Bellic de GTA 4?
2: ¿Capaz que le podés esquinear a alguno de los personajes?
1: Siento que no.
0: No aparece.
2: Esto está hecho con IA de hace 20 años.
1: Son medio chorros igual lo de Rockstar. Ahí lo que está bueno es que te viene una buena gorra.
2: No, y la gorra aparte para mí tiene que ver con el juego, que es muy la de Compton.
1: Sí,
2: que
1: sí,
2: usaba,
1: Compton, y es de New
2: como
1: Era.
2: Que en este sac, ponele los lentes, que serán lo más florida que hay. Claro. Era una camisa. El homónimo de la gorra era la camisa.
3: Sí.
4: La de este año también es New Era, la gorra.
3: ¿En serio?
1: En New Era, la gorra. No, y los Oakley son es una marca de de anteojos que no es la más barata del mundo.
0: Te están cobrando la gorra y los lentes.
1: Sí.
3: No, aparte, boludo, si era una gorra de New Era, podían hacer una gorra re fachera.
0: Claro.
3: New Era tiene gorras que están increíbles.
2: Sí, esa gorra claro. parece alguna posta, media, alguna medio camo, no así más. Media florida, cocodrilo. Sí, claro.
0: Si igual esa es para decorar, porque no puedes usar eso.
3: No puede ser una gorra que GTA y tenga todos los cositos.
0: No, aparte es tipo una...
2: Decir que no.
0: Es una gorra medio en chiste, aparte.
2: He visto vieja con barbijo de TikTok.
3: Pero podrían haber hecho una gorra fachera que tenga parches. Vieron que ahora se usan las gorras con parches. Y que tengan parches de GTA... Y la podés usar porque es facha.
0: Claro.
1: Banco. No, ahí dicen, aparece Nico Bellic, lo mata a Trevor, es un NPC. No, al que mata es al chaboncito DLC de las motos, no a Nico Bellic.
0: Claro, no.
1: Papá, léete un libro, léete un libro.
2: No aparece. Papito jugó al Doom, ¿no?
1: Papito jugó al Doom, amigo, por favor. Además, el GTA 4 es mi favorito, boludo. Y el GTA 5 está muy bien. Hablando de que esto nos parece una locura el precio, parecería... Que nosotros sabemos mucho del precio real de las cosas.
3: Por supuesto.
1: Pareciera que sí. Por eso la producción ha armado un maravilloso juego que se llama... A ver si Agucho, Yapi, Guille y Noxi pueden adivinar cuánto sale esto. El que esté más cerca se lleva el punto. Los artículos los sacamos de Marketplace.
3: Wow, qué nombre. Wow. Siempre son nombres como muy extensos.
1: Sí, cada vez está...
2: A este es carísimo.
1: Cada vez están más largos los nombres.
3: Sí, como que lo van modificando.
1: Y siento que este juego ya lo jugamos y no tenía este nombre.
3: No, va mutando.
2: Para mí este está carísimo.
1: Empecemos de una. Bueno, hacemos así. Tac, tac.
2: 250 mil pesos.
1: Oh. ¿Tanto?
3: Qué carito, che.
0: Yo voy por... ¡No! ¡Se reveló! ¡No!
1: Esperen.
2: Para mí...
1: Era la de prueba.
0: No pasó nada. Para mí sale... 150 mil pesos.
1: Para mí sale. Sí, 129, ya está. A ver, veamos, 150 mil pesos será. O 1.500.000.
0: ¡No!
3: ¡Un millón de pesos!
2: Le erró con toda.
3: No duro, puede ser.
0: Para mí hay algo en el que vos no podés vender algo tan caro si no sabés ni lo que es. Porque es
1: Rambo 80.
0: El título es Rambo 80. Si el título dijera, esto figura, colección. No, claro. No, pero ni siquiera que aclare de colección. Figura, marca, tal, de tal año, tal edición, de, no se llama Rambo la película, de tal cosa que yo.
2: El que es marketplacero, bueno, entiende.
0: Claro, es como, no puede cobrar eso.
2: ¿Qué cosa el marketplace?
3: Rambo 80.
2: ¿Qué adicción?
0: Todos los días. Yo abro más marketplace que WhatsApp.
2: Hoy creo que tengo... Tuve mi mejor hallazgo en la historia de Marketplace.
0: ¿Compraste?
2: Es que me voy ahora en una semana, me voy a México un mes. ¿Vos? Y yo ya lo tengo acomodado. Tengo el Marketplace, ahí lo estoy
0: actualizando.
2: ¿Cómo no entré
0: a Marketplace Córdoba?
2: Me da mucha cosa decirlo en voz alta. Claramente no lo va a comprar nadie acá porque nadie va. Decime. Pero hay unos cabezales de guitarra y bajo que son muy caros, muy icónicos, que no se hacen hace un montón de años, que son los Zun, con los N, como la banda. Y en una época, en los 70, San produjo en México. Se hicieron unos San locales. Y apareció un cabezal debajo que lo vende un viejo que anda... Dice, consola de sonido Zoom.
0: ¡No!
1: Ay, Dios,
2: lo vende
1: a
2: $200. No tiene sentido. Adem. Le escribí, me mandó video que lo tiene, que anda perfecto todo. Yo ya dije, yo tengo valija, por suerte. Voy, me embalo.
0: Ni un par de zapatillas
2: y
0: el
2: cabezal. No, a la vuelta tiro la ropa, me chupo la pija, bro. Me traigo el San.
0: ¿Para qué
2: no? Listo. No, o sea, pero lo decidí, como no puede ser, boludo. Vale $1,000 menos lo que vale acá. Sí. ¿No tiene sentido?
0: Adentro.
2: O sea, le toco el huevo izquierdo y anulo mufa. Porque
0: no, en México no se mira esto.
2: No se mira, pero hermano, ojalá que no lo. Tengo que esperar 7 días, que no lo venden 7 días y es mío.
0: Llegás y.
2: Lo primero que hago es.
1: No, si mirá Crossbones, boludo. Te cago.
0: No dormiste a Gucho, ahí le mando mensaje.
2: No sé, hijo de puta. Encima dije hasta cómo aparecía.
1: ¿Cuánto sale esto?
2: Eso, hijo. En dólares está este auto.
1: ¿En dólares?
0: Ojo, ¿eh?
2: 1000.
0: Ah, claro, el auto no está chocado. Tiene un toque adelante. Ah, bueno.
3: Eso no es un choque, hermano. Lo tenés hecho verga.
2: Ah, entonces pide 10
0: lucas. Para mí, si aclara eso, no, está pidiendo un montón. Como que está diciendo, no entendés que hay que. Ah, es solo efectivo, dice. Hay encima, que ponerle una batería y arrancarlo.
2: Lavalo, se estacionó andando. Ese me encanta, los fierros.
0: Dice, no lo vendo así como está. Bueno, entonces lavalo si no lo vas a vender así como está. Este tipo quiere $40,000.
1: No. Este tipo quiere...
0: ¿40,000?
2: 15.
3: Ay, 20 mil dólares. ¿Aucho?
2: 15.
1: No puedes decir lo mismo que yo.
2: Bueno, 18.
3: A ver.
0: 17.
1: ¡Mirá, Aucho!
3: ¡Mirá cómo la vio!
2: Hay un término marketplacero de los fierreros que ponen: se estacionó andando. ¿Qué se estacionó andando, boludo?
0: O sea, ¿y sí?
2: ¿Y sí? Si lo estacionaste, ¿qué? Lo pechaste 20 cuadras, sí, la concha de tu madre.
0: Es lo mismo que decir andaba.
2: Andaba. Anduvo en algún momento.
1: Che, ladrón, ¿no?
2: Se estacionó andando. Este se estacionó
3: andando. Tenés hecho verga, boludo.
1: Está tan de hecho
3: aclaro,
1: verga.
3: Aclaro, no fue chocado. Pero, hermano, está roto igual. O sea,
2: no le falta una óptica. No lo lavaste. El paragolpe te ha caído.
3: Claro, solamente si estás efectivo en dólares parado,
0: solo
3: boludo.
0: Efectivo.
1: Y hay gente que tiene que necesita la plata, chicos.
2: Pero mala onda. Oh, y este.
1: Oh, y voy yo.
2: Este primer pelo tuve.
1: Un ajedrez de bronce. ¿Este está en pesos, Manu?
4: Sí, está en pesos.
1: Dos palos. Me fui a la mierda.
3: 800 lucas.
2: 600 lucas.
1: Me fui a la verga, ok.
0: Yo me inclino más por el palo y medio, ¿eh?
1: Epa.
0: Esta persona dice, no, es de bronce. Y dice que ya para ellos nah, es carísimo.
2: Son 600 luli.
3: A ver.
2: A ver, a ver. A ver.
1: 50 lucas.
3: ¿50 lucas? No entiendo si es 50 o 500 lucas.
1: No, 50.
3: 50 mil pesos.
2: No, che. Escribile si
1: quiere algo más cerca. Comprélo.
2: Escribile si la agarra 40, lo buscamos ahora.
0: Lo recibe el oso. Sí, obviamente.
3: Mucho, creo, pero estamos lejos todos.
0: Claramente siempre hay que decir otro precio.
2: Ante la duda, por más que esté barato, tenés que bajar 10, 15 lucas.
0: Viste vos,
2: o sea, pero si claramente. Si es 100, le ofrece 80.
1: ¿Y si sale 15?
3: Ya tengo 5 lucas ya, ¿sí? En efectivo.
0: Yo hago eso.
2: No, no, a todo sí. Siempre le tira un poquito menos.
0: Sí. Nunca compré algo en Marketplace por la plata que decía la publicación.
2: Nada, salvo.
1: Nunca compré por Marketplace.
2: Por lo menos siempre ofrecí menos.
0: Claro. Ay, no, me ha pasado de que. Bueno, de 50. Tengo 30, me digo, no, te lo bajo 45. Bueno, no,
2: dale. Los chanchullos con pedales. Que te doy un pedal y te pongo 30 lucas encima y te doy dos plugs. No, unas cosas.
1: Epa, ¿cómo plugs?
2: Anales.
0: También.
2: Mirá, vendía en una época así.
0: Son buenos.
1: ¿Eran buenos?
0: Son buenos.
2: Sí, batería que duran. ¿Te acordás? Eran duros. Sí, todo. Es lo primero que dice acá.
0: Las baterías duran como 100 años, por eso. Mirá. Son caros.
1: A ver, veamos.
0: Son caros.
1: Otro artículo.
3: La Play 5.
2: Anda. Todo bien.
1: Vas vos.
3: Uy, qué difícil la me que tocó a mí. No, no tengo ni mucho. Idea.
1: Arranco no, Guille. No,
3: 2 millones.
1: Guille. Dos palos, dice Guille.
2: No tengo idea, 800 lucas.
1: Si es sale raro, 800 lucas, comprala ya.
0: La publicación que dice Play 5.
3: ¿Y vendrá con los controles? ¿Con los joysticks?
1: No, no aclara.
3: Bien, ¿con los dos?
1: No, no creo
4: sí,
1: que.
4: Sí, sí, sí, en la descripción decía con dos joysticks.
3: Okay.
0: Ojo,
1: ¿Qué habrá pasado? ¿Por qué estás vendiendo? Ah, sí, pero hay que comer, ¿no?
0: Este tipo quiere un palo y medio.
1: Ah.
3: O sea, bastante bien el valor que diré, ¿no?
1: ¿Cuánto dijiste?
3: Dos.
1: Yo voy a decir un palo 700.
3: A ver.
0: 750. Mira, uno que la está reventando, por.
3: 750.
0: Tiene que arreglar el auto ya.
3: Lo existe, no comprar la Play.
2: Lo he dicho, 800, bastante bien.
3: Boludo.
0: ¿Sabes cómo está esa Play 5?
1: Una Play 5 nueva.
3: Una Play 5 y dos
0: choreadas. Palo 4.
1: Acá en un lugar encontré una 300 lucas, chico.
2: Tiene los dedos que le cortaron al dueño, boludo.
1: No sé, boludo, pero.
3: O la robaron, claro.
1: No, aprovechen, boludo.
2: Es una Polia Station, boludo.
1: Se van a querer matar cuando estemos todos matando putas y sacando, robando auto en el GTA, boludo. Voy a estar ahí.
0: ¿Cómo debe estar esa Play 5,
3: Puede ser que la hayan robado y la venden.
2: Sí,
3: porque por 300 lucas es raro.
0: Todo puede ser que lo roban y lo venden.
2: Las Play duda de ignorante. ¿No tiene como el iPhone que lo podés rastrear?
0: No, no tiene nada. No tiene una pija la Play. A dura pena tiene yo.
3: ¡Uy, qué divino reloj!
1: Vos, Gucho.
3: Qué hermoso.
1: Vintage,
4: Chorea solo.
1: Este chorea solo.
0: Es mal, te choreo.
3: Dale, no.
1: Es el primer reloj que te pregunta la hora.
0: Me da.
2: 350 lucas.
3: Son dos, ¿no? Porque dice reloj Nike nuevos.
2: Bueno, no, pero es cada uno. 350 cada uno.
0: Es la negrada más grande de todos los tiempos, este reloj.
3: Me gustó, en serio, ¿eh? No les gusta, en serio.
2: Está para la clímax.
1: A mí no me molesta.
3: Me gusta en serio.
1: Yo no lo podría usar porque no es mi estilo, pero no me molesta.
0: A mí me da que va acompañado de la gente que se pone el gel y los pinchos así.
3: No, pero pará.
0: Puntiagudito.
3: Pará, ya vi, ya vi.
1: No entiendo. La verdad, ¿cuánto sale? Dale.
0: Sale. No, son chinos, son truchos. Salen 60 lucas.
3: Tan groncho, dicen.
1: Salen 40 lucas.
3: ¿40? Llego 200 cada uno.
1: A ver. ¿Cuánto dijiste vos, Agucho?
2: No, yo me fui al pasto, 3.50.
1: Puede ser igual, amigo, a ver.
3: A ver.
0: Mirá, 60 lucas.
1: ¿Cuánto dijiste vos?
3: Sí, a mí me 60, gustó, en serio.
2: De Temu, boludo.
3: Pará,
0: sí, son
3: truchos,
0: obvio.
3: Es divino, boludo.
1: Bueno, divino.
2: Me hago alto guiso.
0: Va a ser tu regalo
1: mirá,
0: cuando te recibas.
1: Mirá la mano de Pau ahí haciendo...
3: No.
0: Es un...
3: Cuando, no me gustó, boludo.
2: Cuando te recibas, te regalamos el reloj para que vayas a ver ahí.
0: Yeah. Es el equivalente a la Nike Fluor con los resortes.
3: Este está bien, en serio.
1: Yo tenía una de esas.
0: Es el mismo.
3: Este está bien.
0: Sí, pero boludo. Fue una época.
1: Cuando me dolía mucho ser un cheto, fue como, no, yo no soy un cheto. Y me compré esas, pero era un cheto con unas Nike Shocks. Y encima dije, bueno, me compro unas medio piolas porque no me da para comprarme las blancas y doradas.
0: Ah.
1: Me da los huevos. Durísimo.
0: 60 lucas. Bueno, igual son re Temu. Muy
3: bien. Para mí no. Está bueno.
1: A ver, otro.
3: ¿Qué? No entiendo la foto.
1: Banco la foto. Y la mamá tiene solo hijos varones. Este es el que tiene un cuerpo más estilizado. Y le dijo, papi.
3: Pero mami, ¿por qué con la cara? ¿Por qué no puede ser?
1: Y porque dijo, 50 ya que lucas.
3: Es raro.
1: Están arreglando las paredes.
2: ¿Por el chico cuánto?
0: El chico tiene que vender el vestido como sea. Y bueno.
2: Es para el viaje egresado.
3: ¿A quién le toca adivinar ahora? ¿O Yapi?
0: No sé. A Yapi. Sale un solo uso, obvio, lavado en lavandería. El modelo es ocasional. Y no sé qué se lo ha metido.
1: Qué duro, boludo, con gastar una millonada en el vestido de 15 de tu hija. Decir, esta hija de remil puta.
0: Se lo ve bastante garcha el vestido.
2: Sí, es bastante. Vos que sabes tela.
0: Y estoy pensando en 11. Y esta sale que 200 lucas.
2: Lo lleva en la sac.
1: 200 lucas.
0: 200 lucas.
3: ¿No?
1: 200. Ah, él dijo 200 lucas. 150.
3: Y. 170.
2: 120.
3: A ver. Tiene que ir por ahí.
2: 120.
0: Ya veo que lo vende a 20 lucas este. Y a ver,
3: suspenso. A ver.
0: Hay suspenso.
3: 200 lucas.
2: Y se cortó la imagen.
0: Y la censuraron. ¿Estaba 200?
3: 200 lucas. Muy bien, ¿eh?
2: Bien, bien. Tener el poder del equipo.
0: Me vibra, boludo.
2: La cola y le lava la mano. Así.
0: Me vibra. Me vibra y me dice.
1: ¿Cuántas fotos queda más, señor productor?
2: ¿Tres? Memoria ancestral.
1: Ok, dale, vamos.
0: A ver.
2: No.
0: ¿Cuánto
1: ahí,
0: vale?
1: Ahí pienso, hablen ustedes.
0: Como para ir a robar.
1: Le cedo mi puesto a Guille.
3: Voy yo. Shorts originales. No creo que sean originales, ¿no? ¿Qué dicen ustedes?
0: Dicen originales no.
1: ¿Cómo que no son originales?
3: Que son originales.
2: ¿Fue original el que los diseñó?
3: Claro, son originales porque son distintos al resto.
2: Claro.
3: No porque son de la marca.
2: Únicas y diferentes.
4: Yo... como que son creativos.
3: Son creativos. Pará, Manu, tengo una pregunta. ¿Son todos los shorts juntos o vos le hablás y él?
4: No, es por unidad. Vos podés elegir de todos esos modelos.
3: Ok,
4: originales.
3: 25 mil pesos.
2: ¿25?
3: No, ni en pedo sale más que eso para mí.
2: No, para mí. 60 lucas.
3: 60, ok.
1: ¿Para vos, Yapi?
0: Están 20.
1: ¿Cuántos shorts originales?
2: Sí, o sea, por unidad.
1: ¿Por unidad?
0: 20 lucas.
1: No, sí. Ay, 20 es buena. Dios mío, es que tu kipá está, tu sentido kipá está afilado. 15, digo, nada más que para, bueno, estar cerca, porque yo también iba a decir 20. 15 está bien.
0: Puede
1: igual.
0: Puede ser, Iván, ¿eh?
2: A ver.
3: Con mi reloj, 30.
1: 30.
3: Yo dije 25.
1: ¿Mira? ¿Vos, Agucho?
2: No, yo dije 60.
1: Bien.
3: Sí, vamos, por el poder de la kipá.
0: Bien.
1: Sí, por el poder de la kipá.
3: Por el poder de la kipá.
0: Sí, kipá.
3: Vamos, la kipá.
0: A ver. Quedan dos.
2: A ver.
3: Ahora Noxia, a ver.
0: No, esto debe valer fortuna.
3: Mejor momento gracioso, Gran Hermano Awards.
1: Es que esto debería valer 7.000 pesos. Pero el hijo de una gran puta que lo está poniendo a la venta debe ser de esos loquitos que están dispuestos a boletearse por un saludo de, no sé, Graciela Gran Hermano y lo debe vender caro.
3: No, te digo esto, una cosa, esto vale fortuna. Premio original del programa Fran Hermano Luz LED. O sea, no le importa mucho a la persona.
1: Y encima está sucio todo, tipo.
3: No le pasó un trapito.
1: Es increíble porque en Marketplace la gente tampoco le pone tanta onda a vender lo que quiere vender.
0: Sí, no, no.
1: Es como el auto, ese auto hecho pija. La primera foto que tiene es de frente con todo el auto hecho pija. Sucio. Negro, dale, lava el auto. Sí. Sacó una foto de costado donde no se vea tan golpeado la parte de adelante.
0: Y saca la foto.
1: Y saca la foto. Voy con 150.
3: Wow.
1: Me fui a mierda, ¿no? Me voy por 100. 100.
3: 100. Yo voy a decir 40.
2: No, para mí 150.
0: 400 lucas.
1: Se quiere hacer la casa.
2: Sí,
1: A ver si quiere hacer la casa con nosotros, ¿no?
0: Usted se piensa que es una.
1: ¿Cree que te haga la casa, hijo de una gran
0: 100
1: puta?
0: Lucas.
1: 100 lucas.
3: 100 lucas.
1: ¿Te dije yo 100 lucas?
0: Sí.
1: ¡Vamos!
3: Muy bien, vos
1: ganamos uno.
0: Puta, 100 lucas.
1: 100 lucas
3: es una. Aparte.
0: Es LED igual.
3: O sea, ¿de quién es este premio?
0: No se sabe.
3: Porque hay una sola persona que ganó el premio Gran Hermano.
0: Podemos averiguar. Habrá sobrado, ni siquiera se lo ganó nadie.
2: Pero podemos averiguar. Lo buscamos y no. No sé, no parecía haber una premiación de mejor momento gracioso.
3: Ese, ¿no?
0: Para mí, este es el tipo que tenía el emprendimiento de vinilo transparente con el que lo hicieron. Se hizo uno más y dijo: te lo vendo, ¿sabes cómo me llena de plata? Hace 3 años lo quiere vender y no lo puede vender.
3: Claro, de 24 tiene publicado.
2: Pasaron de moda esos carteles y le quedó empernado el LED.
0: Sí, lo que hago yo en Marketplace es que, como la gente no solamente no se esfuerza, sino también a veces no sabe bien qué tiene, y así he encontrado varias cosas, yo escribo mal las cosas.
2: Sí, si boludo, es algo, clave.
0: Si yo busco Samsung y pones la G, no vas a encontrar nunca un Samsung. Vos pones Samsung, sin la G. Y ahí está todo.
2: O viste, cassette, se escribe cassette con dos S y dos T.
0: Bueno,
2: no puedo, escribilo como suena, cassette.
0: ¿Necesitaba un joystick de Play 3?
1: Sí.
0: Escribí hosting.
1: Hosting.
3: Hosting.
0: Bien. Hosting. Y van a, pero.
1: Mucho
0: todo,
1: más.
0: Muchísimo más. ¿Tenemos? Play se escribe P-L-E y latina. Vas a encontrar a Play 5 un montón. Si lo escribís bien, no lo vas a encontrar.
1: Tenemos la última.
0: A ver.
1: El que adivine esta gana.
2: Yo tenía unos cuantos de eso, boludo.
1: Sí, pero eran re, yo también, pero eran retruchos.
2: No, yo tenía unos posta, pero.
0: ¿Posta?
2: Sí, pero valiendo centavo. Era un viaje.
1: Orden Gran Guerra Patria, segundo grado, medalla soviética. ¿Quién va?
2: Está loco, este sabe lo que es. No sé quién va. Creo
3: ¿Vos?
2: Que.
3: ¿No
2: voy? ¿Y porque? Porque es camarada.
1: Y el que adivina esta gana.
2: Con la rusa Bregman, no, no sé. Le vamos a decir 50 lucas.
1: Está lindo igual,
0: Para mí
2: le
0: quiere
2: sacar.
0: Libro,
2: le sale lo sucio,
0: Le quiere sacar 30 lucas.
1: No, ¿cuánto dijiste, Babucho? ¿50?
2: 50.
0: Yo dije 30. Es más, si tiene, no sé si lo va a tener, pero a veces viste que te muestra cuál es el precio de antes.
1: Sí.
0: Para mí está tachado y ahora está eso, 30
1: para
0: lucas.
1: Para mí es 80 lucas.
2: Tiene que. Ojo que con lo que lo venda va a financiar unas buenas fotocopias a la vez.
0: Sí.
4: No tiene precio anterior, aviso.
0: Okay.
4: O sea, es el precio inicial.
1: El que con el que empezó, con el que cree que lo puede vender.
2: Tiene la gloria de Stalingrado eso, ¿entendés? Así.
3: 45 mil pesos.
0: Oh,
2: wow. Mirá cómo me pelea ahí.
1: Veremos entonces, ahora, la gran final. El que ha adivinado se llevará el juego para su casa y podrá reclamar la mascota de Guille.
2: Yo te invité, Nico, el caño, no me dejé gamba.
0: El perro de Guille que tiene Neuquén se lo gana la persona que gane este juego ahora.
1: A las.
3: Espero ganar yo.
1: En 10. 9.
0: Y si no, lo sorteamos en el chat.
1: 8. 7. 6.
0: Pero re largo,
1: 5. 4. 3.
0: Podría arrancar en 3.
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0: Sí, porque es el que va a transportar el perro.
1: 2. 1.
0: A ver.
3: 350 lucas.
0: ¡Aucho, te ganaste el perro de Guille!
2: Dedicado al internacional, dedicado a todos los trabajadores del mundo, dedicado a la revolución. El perro de Guille será de todos.
1: Sí.
2: Fuerza, compañeros.
3: No, chico.
1: Sí.
3: No, vamos, comunismo con mi
1: ya
3: perro.
1: Ya tengo gente en la casa de tus papás en Neuquén. Están, de hecho, pateando la puerta en este momento.
3: Chico.
1: Tu mamá se resistió, dicen. A que hacemos el perro.
0: Dijeron,
2: va a ser elemental en la campaña de la rusa Bregman.
1: A diferencia de tu mamá, dicen que tu papá se mostró como muy contento de sacarse de encima del perro. Sí. Así que, felicidades, Agucho.
0: Bueno, muchas gracias.
3: Te felicito, Agucho.
0: Muchas gracias, muchas gracias.
1: Y lo ganó en buena ley, amiga.
3: Sí, estuvo muy bien, estuvo bien ganado.
0: Lo soltaba muy rápido.
4: Mi perro, boludo. Ay,
0: bueno, lo soltaba muy rápido el perro.
3: Es que no me quedo.
0: Vos la voy el 31 de octubre, tengo que ir a Neuquén, me lo traigo ahí. Mira, mira el perro Guille.
3: Bueno, sí, de hecho sí.
1: Sí, es el mío.
3: Es mi perro, sí.
1: Guille acaba de recordar que ese perro es igualito al del vecino.
0: Mirá el perro de Guille.
1: Qué era. Dios mío,
0: Amo ahí en rival. Me lo puede cuidar un par de días, ¿no?
3: No, pero déjamelo.
1: No, Guille, no se lo va a dejar, se lo va a quedar.
0: Se lo va a querer quedar. Yo te lo
3: Nuestro cuido. Perro, no, chicos.
0: Es de todo el chat.
3: Este se parece bastante encima de mi perro.
4: Me es jorobada la bestia. Sí.
1: Dios, qué deforme ese chovi, boludo.
0: Es el perro de Guille.
3: Es mi perro.
4: Es el perro de Toscano.
0: Sí.
1: Es el perro de Tosca.
0: Perro de Toski total.
1: Dios mío, Agucho lo hace campera. ¿Esos son tus planes, Agucho?
0: Lo hacemos escabeche.
3: Qué comunista, Agucho, ¿eh?
0: Y pero todo hay que alimentar el pueblo, boludo. ¿Qué? Ahora en tu viaje a México tenés alimentarte todo.
3: Uy, tienes que probar comidas raras.
1: ¿Cuándo te vas?
0: La semana que viene, ¿no? La otra. Bien. Directamente a las tierras
1: del Chavito. No vengo con por un mes acá.
0: Tierras del Chavito.
1: A las tierras del Chavo. Quiero ir a ver qué bonito, boludo.
0: Sí.
1: Es lo único que me importa. Ya vi que los martes, viernes y domingo... Qué monito tienen, ¿saben quién es qué monito?
0: Sí, sí, sí. Es un muchacho de baja estatura que hace
1: en este
0: lucha
1: programa
0: libre.
1: Es icónico.
0: Hermano, voy, les traigo un muñequito de qué monito
1: sí,
0: para.
1: Por favor, boludo.
0: Traigo un qué monito, boludo.
1: Cuando estuve en Los Ángeles charlaba con muchos mexicanos. No sé qué cómo les va a pegar esto argentinos, pero los mexicanos odian el Chavo del 8.
0: ¿Qué
1: les parece? Les parece para porque les parece de pelotudo.
0: Sí, nos gusta a nosotros.
1: No. Les parece tipo chabón que tipo no tiene cultura y uy, mamita, no fan del Chavo del 8.
0: ¿Sabés por qué les parece boludo, no?
1: ¿Por qué?
0: Porque así viven, pues son ellos.
1: No sé.
0: No, no empecemos eso, me voy en una semana y la gente es muy buena y muy piola y me van a tratar muy bien.
1: Ay, Dios mío.
0: Entremos en esa. El profesor Longaniza.
1: Ahora hay uno nuevo, un qué monito nuevo.
0: ¿Otro? Qué malito, qué malito.
1: ¿Qué malito? Hay uno que es todo el traje rojo. Blanco.
0: Ah, no, yo tengo...
1: Ah, uno todo blanco y que eso, el otro día me mostró en una pelea de él y o sea, es con mucho más respeto que a Quemonito, que tuvo una vida muy trágica.
0: La sufre y la pelea, pero...
1: Hay un documental, parece, que es increíble de Quemonito.
0: Mira, lo voy a ver.
1: ¿Vos te acordás de Quemonito?
3: Yo no sé quién es Quemonito.
1: Ponés Quemonito patada, Quemonito, por favor. Quemonito patada. Es lo único que hay que buscar al respecto.
0: Con K, Quemonito. Va a ser mi momento más feliz de todo el viaje si yo voy a la bestia.
1: ¿Está en la... ¿Vas al DF?
0: Ya sí, no sí, es sí, está en el Comité de Lucha Internacional, o así se llama la federación donde él pelea. Y es los martes, viernes y domingos. El tema que no sé si ese día justo va a pelear, qué bonito, claro. Porque tiene un roster de peleadores muy...
1: No, qué bonito ya no está más. Mirá. No,
0: está qué mal.
1: Este es qué bonito.
0: Ah, mira qué bonito.
3: Sí.
1: ¿Te acordás de este video?
3: Sí, obvio que me acuerdo.
0: Dale, qué bonito.
3: No, y ya vivo...
1: ¡Bum! No, sale revolando.
0: Es un crack.
1: El chabón levanta la cabeza como diciendo a mí.
3: Dale,
1: el chabón tipo cae y levanta la cabeza como diciendo pa.
0: Entiendo que yo no les dije quemonito, pero que hay uno que se llama qué malito
1: sí,
0: ahora.
1: Sí, está el qué malito que es rojo.
3: Sí, claro, me re acuerdo, boludo. Che, muy humor de hombres,
0: Pará, qué chocho viendo que huele el enano. ¿Vos nunca viste Lucha Libre?
3: No.
0: Vamos a ir a Lucha Libre.
3: ¿En persona?
0: Ahí, la
3: ir a ver
0: acá.
3: A un lugar.
0: No es la de México, pero hay acá. No, acá de hecho se hizo el año pasado 100% evolución. Acá en Vorterix.
1: En Vorterix.
0: Sí.
3: ¿Qué?
0: Y acá el año pasado vino la masa. A mí me invitaron a uno.
3: Yo re estoy,
0: El año pasado invitamos a la masa este programa. Yo vi un montón de veces, sí, ¿verdad? Vino la masa.
1: Fue impresionante, para mí fue de los momentos del año. Después la masa me agarró en la Comic Con.
0: Uy. Era, le gustaba hablar a la masa. Ya te enojé, masa.
1: Y tenía mucho para decir de loco, ¿cómo puede ser? Yo le estoy hablando. Vos me agarró y me dijo: este me hizo ir a Vorterix con la pierna rota. Subir un montón de escalera. No, para empezar, no encima... te hice. Yo, hay escaleras.
3: Claro. No, encima.
1: Soy yo.
3: Para subir hasta acá. Para. Las escaleras. Estás media hora subiendo escalones y ya con el pulmón en la mano.
0: Lo mandamos al frente. Te hizo un reclamo. Te toxició la masa.
3: Ah, te toxició.
1: Me dijo: ¿cómo puede ser que ahora yo le quiero hablar a Mario y nadie me pasa el teléfono?
0: No.
1: Y yo digo...
0: hacé la fila, masa, nadie va.
1: Yo tengo una productora que se llama Raquel, que es muy maleducada, masa. Le voy a decir, este es un número de NI.
0: Es claramente
1: la
0: culpa
1: de ella.
0: Mirá
1: la
0: masa.
1: Y estaba con Vicente Viloni, todo se lo decía a Vicente Viloni, que solo me miraba y hacía... Y bueno. Sea tipo, Dios mío, no puedo escapar de estos dos. Ay, me van a matar.
2: No. Fue bravo, ¿no?
0: Uno que me invitaron el otro día, que me hablaron, de Legión Pro Wrestling, sábado 17 de octubre en Centro Cultural Trivenchi. Hay lucha libre.
2: ¡Qué grande!
0: A las 16 horas. Yo voy siempre, a todos los cosos.
3: ¿En serio, Yapi?
0: Sábado 17 de octubre, Alena, amigo mío, peleaba en un momento también.
2: Mira.
0: Tengo un amigo que pelea. Y ha ido a varios.
1: ¿Y está bueno?
0: Está buenísimo.
3: Para el olor que se siente en el lugar.
1: No, mira.
0: No hay tanto olor.
3: ¿No hay tanto olor?
0: Y que no, o sea, son cuatro tipos
1: no
0: peleando.
1: No digas tanto olor, deje decir no hay olor.
3: No, olor hay. Olor.
2: Y es que
3: no
2: respirando, es deporte.
1: Sí, pero vos vas al cine y hay olor.
3: ¿A dónde?
1: Al cine.
3: A pochoclo. Hay aroma.
2: ¿Y en el gimnasio hay olor?
0: Sí. No, hay olor a pochoclo del cine, loco.
2: Eso, pero son dos personas peleándose nomás.
1: Ay, Dios, cómo
3: qué asco,
0: hay que hablarlo. La gente en Argentina, yo no sé si tiene que ver con la crisis que hay o lo que sea. Hay
1: bajó
0: un
1: su
0: tema
1: nivel de, sí.
0: Con la higiene. Bajó yo no sé si ustedes lo están percibiendo.
3: Es verdad eso.
1: Yo siento que bajó el uso de desodorante y a mí me parte el alma.
0: Bajó el uso de higiene, porque el desodorante no tapa el olor. Si vos tenés olor, es porque no te bañaste.
2: ¿Y te acordás lo que eran los primeros bondi en la época de la pandemia? Una pulcritud.
0: Tiene que volver.
2: Esos primeros, viste, yo creo que vuelvo.
0: Hay una roña. Yo no sé
3: ay,
0: si
3: Aucho, por
0: o
3: favor,
0: están muy caros los perfumes. O no están le están poniendo agua a los desodorantes. ¿Está pasando algo? ¿Lugar que entro?
3: Sí.
0: ¿Lugar que hay olor a mierda? Pero olor a gente con olor.
3: Sí, porque es verdad. Yo no pretendo que la gente tenga olor a perfume, ¿eh? Pero no tengas olor a chivo, hermano, que te saludo y me queda todo el olor en la nariz por un rato.
0: El otro día fuimos con Aucho al cine.
2: Sí, boludo.
0: Y en un momento me llegó una oleada.
3: Y fue tipo... ahí tenés guita para ir al cine. Me vas a decir que con la entrada cine no te vas a comprar un jabón y un desodorante.
2: No, pero fue una resina.
1: Es que es cultural, es cultural.
2: Había gente que no conoce el desodorante.
0: De verdad, Resident Evil.
2: Que lo va a descubrir en 5 años.
1: Sí. A Romina no le gustó al final.
0: ¿Qué era? ¿Resident Evil? Sí. Peliculón.
1: Boludo,
0: peliculón.
1: El mundo me... Tengo gente se me acerca para decirme es una garcha y gente se me acerca para decirme es buenísima.
2: No, yo no sé si siento que sea la pasión de Cristo. Pero está buena.
0: Está buena.
2: Está buena.
3: ¿Del 1 al 10?
2: Un sólido 8.
3: Sí, bastante bien. Y para fueron con muchas expectativas ya.
2: ¿De antes? No, yo tenía un poco más de expectativa por el director.
0: Fuimos de
2: fuimos porque
0: de gordo. Porque... vamos al cine, vamos a ver.
2: Estamos el pelo, vamos, o sea, somos vecinos.
1: Además, una peli que está buena para ver ahora.
0: Nos compramos una birra y vimos unos zombies. ¿Qué más querés?
2: Nos comimos una empanada de humita.
0: Sí.
3: ¿En serio? ¿Antes de la peli?
2: Hicimos comprar una empanada de humita en el cine, que no vamos a dar nombre.
0: No vamos a dar nombre del cine porque lo respetamos mucho.
2: Pero.
1: ¿Qué podías comprar empanada de humita?
2: ¿Cuánto
3: para
2: costaba?
3: Ir a ver a la peli. Te la vendía.
0: Creo que salía 9 lucas.
2: 9 lucas y era una empanada de kiosco de empanada. Una empanada que te cobran 1000 pesos.
3: Bueno, chicos, pero ustedes qué esperaban.
0: ¿9000 pesos?
2: ¿Cómo valía 9000 pesos una empanada
3: en
2: la concha?
3: En un cine.
2: Decía. Pero 9 lucas una empanada de mierda.
3: Pero el cine, si te puede chorear, te chorea, boludo.
0: Sí, pero salía. Todo el resto de las cosas salía 10.
2: Boludo.
0: Y eran.
5: Pagá la plata.
3: Y eligieron la empanada.
0: No, no la compramos. Pero tratamos. Mirá, lo silenciaron a Ucho.
3: Se pone mal a
0: Ucho. Lo silenciaron a Ucho.
2: Nos compramos un balde de pochoclo así, mitad dulce, mitad cheto. Sabor chetos. Tenía chisito, boludo. Una cosa re rara y nos salió.
0: No, este país está devastado.
2: Nos salió 10 lucas como mucho, boludo.
0: Sí, sí.
2: Salió un regalo. Ponele que todas las entradas, eso, todo nos salió 30 lucas. Y una empanada valía 9000 pesos.
0: Era literal, balde mitad dulce, mitad salado con chisito. Es un país que se terminó.
2: Este país se terminó hace rato.
0: Es un país que se terminó. Que venció. Que
2: cuando
0: venció.
2: Se fue el grande.
0: Es un país que venció, boludo.
2: Vuelve Beto.
0: Vuelve Beto.
3: No, chicos.
2: Por suerte, pone orden.
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Yendo un weekend a lo de Damián, tenía urgencia de hablar con el man. Caminé porque pinche mi van, vi una mina de la que soy fan, una que sale por el canal Sony en una serie que está con

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0: de contento y de bailarín. 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
3: Mete un mordisco.
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0: No lo hagas. 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
2: Esta salada está increíble.
3: Casi nos conocemos con Noxy.
0: ¿Está buena la salada?
2: ¿Querés un pedacito?
0: ¿De la salada?
2: Sí. Te doy la mitad.
0: Ahí va, gracias.
3: Sin querer le ataque la factura, Noxy. No sabía que era
4: No, se la durmió de una
0: yo
4: manera.
0: Yo pensé. Estábamos hablando con unos amigos que está la gran Peyton. Y eran del otro lado de la pantalla, ahí va, no sé, sentados en el estudio. Y estamos charlando acá, ahí están, míralos. Y ahí está, estábamos acá hablando un par de cosas, corto pedacito de la de dulce leche pastelera, como la parte de pastelera, que era la que menos me gustaba. Y dejo lo de dulce leche y digo algo así, cuando vuelvo a mirar no está más.
3: Y
0: está Ucho.
3: Yo pensé que habían cortado pedazos y cada uno iba a servir. Yo fui y vi ahí el dulce de leche.
0: Mira.
2: No te dice, no entiendo. ¿Qué pasó con mi factura?
0: Porque pensé que me había caído.
4: ¿Qué?
0: Me robaron.
4: Aguante Gaba, boludo.
0: Hoy están muy buenas las facturas, más que otras veces. Siempre están buenísimas, o sea, pero hoy están mágicas.
4: Le entré a la media luna y dije, quise romperla, no puedo bajar. Me la tengo que comer, ya está.
0: Ah, sí.
4: ¿Qué voy a hacer?
0: Hablando de media luna y de cosas increíbles, señora Ucho, ¿cómo está usted?
3: Bien, muy bien, la verdad, muy contento.
0: Tengo que hacerte una pregunta.
3: Sí.
0: ¿Qué shows quedan de acá a fin de año que valga la pena ir?
3: Uf, hay unos cuantos.
0: Realmente, que vos digas tipo...
3: Para mí, top 1 ineludible, Slayer en el Movistar Arena.
0: No, amigo.
3: Slayer en el Movistar
4: clave.
3: Arena con Creator y encima a Bernal.
0: Con Tyler.
3: Sí. Tyler de Creator.
0: Tiene Tyler de Creator. Es genial.
3: No, para la gente por ahí un poco más joven, que no pudo ver nunca Slayer, se retiró, si no me equivoco, en el año 2019 de los escenarios.
0: Ah, mira. Sí.
3: Lo que parecía un retiro definitivo. Encima, sumado eso, hace aproximadamente 2 años, Kerry King, guitarrista de Slayer, después de un montón de tiempo, largó su proyecto solista, el cual, venía amagando, y también al largar su proyecto solista, era como terminar de cerrar la puerta.
0: ¿El qué de Slayer?
3: El guitarrista, el único guitarrista que había quedado vivo de los originales. El pelado, Kerry King, mala onda. Él al largar su proyecto...

0: solista, ya medio que terminaba de cerrar la puerta de una posible vuelta de Slayer, porque nada, o sea, activaba su carrera solista, y en muchas de las entrevistas bardeaba a Tom Araya, el cantante de Slayer,
1: sí,
0: por decir que nada, que habían frenado a Slayer, porque básicamente Tom Araya no quería seguir.
2: Aparte, pelado conchudo.
0: Un pelado mala leche.
2: Se peleó con todo el mundo.
0: Sí, se peleó con todo el mundo. Cuestión que, eso, larga el proyecto solista, lo bardea en todas las entrevistas a Tom Araya, y al mes anuncian la vuelta de unos pocos recitales de Slayer. Fue rarísimo. Esta fue una cosa muy rara.
2: Viste que empezó la gira hace no tanto. Sí, sí. Acá viene en diciembre. Llega a fin de año. Ahí tenemos que estar, pero con el culo abierto como una olla.
0: Yo quiero subir 15 kilos para esa fecha.
2: Sí, sí, sí. O sea, hay que entrar y salir con 40 kilos más.
0: Yo quiero llegar con... Yo estoy en 91 ahora, creo, 92. Quiero llegar con 100 kilos esa fecha.
2: No. Sí o sí.
0: Así que nada, primero que es una vuelta muy sorpresiva, y lo segundo que supuestamente cuando anunciaron la vuelta dijeron que solo iba a hacer unos pocos conciertos en Estados Unidos y en algún festival de Europa.
2: Gira por
0: el mundo. Y por suerte, claro, gira en el mundo. La hacen acá, tocan el Movistar Arena algo de diciembre.
2: Algo de diciembre, sí. Lo que tiene es que mucha gente, o sea, medio que también se empezó a propagar mucho, porque también se habían separado, se volvieron por la despedida de Ozzy.
0: Sí.
2: Hace el año pasado, cuando se hizo lo del Back to the Beginning, que ahora va a salir en los cines.
0: Va a salir en los cines.
2: Ojalá alguna salita de acá.
0: Se juegue, sí.
2: Por favor.
0: Y que no te cobren la empanada de Bumita 9 de Luca.
2: También.
3: Oh. Ahí hay que llevar... Fernet escondido.
2: Sí.
4: Llevamos empanadas de humita que compremos en otro lugar, sí, escondidas en la cartera.
2: Pero si podés googlearte ahí, buscate en YouTube algún show de Slayer 2026, sí, que va a aparecer seguro.
0: Empezaron la gira y son increíbles toda la puesta en escena.
2: Y si ves un video donde hay fuego, poné ese. Porque
4: es muy sacado de
2: ego. La gente está muy sorprendida con la producción que se están mandando con este show, boludo.
0: De hecho, hoy estuve hablando con una persona que trabaja en la producción del show. Y me contaba que estaban viendo las dimensiones. Mira, estoy tirando data profundo.
2: Data dura.
0: Van a tener que agrandar el tamaño del escenario que tenían planteado originalmente. ¿Qué? Justamente por los efectos de los pyro, por todos los efectos de fuego que hay. Por una cuestión de habilitación, van a tener que extender un poco más el tamaño del escenario para poder hacer toda la apuesta que ellos quieren hacer.
2: No sabes lo que es la apuesta.
0: Y eso es lo bueno que viene Slayer con la apuesta.
2: Claro,
3: eso tiene que ser qué divertido, ¿no? Que venga Slayer con toda la. Con toda la mostaza, amigo. Porque para quienes no lo saben, que pues está bien que sea la mayoría de ustedes, pueden adelantar un poco, dice Yapi. Mira qué lindo ese
2: igual. Es una locura. Arranca con las cruces.
3: Y se empiezan a dar vuelta.
2: Es increíble.
4: Tiene como algo medio reptil en el fondo.
2: Sí, y después empiezan los lobitos de Slayer.
3: Esta es la música que escuchás cuando...
2: Sí, cuando querés matar
3: a... No, y cuando bajaste. Morís y de repente empieza a sonar esto, abrí los ojos y está todo lleno de fuego, hay un chorro de fuego con cuernos.
0: ¿Viste el día que hablamos de que Guillo se tenía que hacer boxeadora? Sí. Yo te decía, vos tenés que entrar con un tema en particular, es un tema de Slayer.
2: Porque
0: Slayer tiene la intro más mala onda del mundo.
3: Mirá, lo que iba a decir es que...
4: Se apagó la luz.
3: Es que muchas veces el show, ponele, de Justin Bieber, tiene tres tipos de shows con los que gira. El puro culo... que debe salir una bocha de traerlo, reserva para Estados Unidos y el estadio más grande, donde no tiene que mover maquinaria resacada por fuera de Yanquilandia. Después vienen con uno más o menos, después vienen como venimos con un DJ y nada, arreglate, negro.
0: Sí, olvídate.
3: Por eso está bueno cuando vienen con el full show.
2: O sea, vos ves esto y decís, loco, no. si vas a ver a Justin Bieber, tu vida es una mierda, es un fracaso.
0: ¿Cuál?
2: Tu vida es un fracaso.
4: Y aparte seguro te cancela el show dos días antes. No te
2: y aparte te escupe la bandera.
4: Che, era como una tela que cayó toda, ¿no?
2: Sí. Pero ahora cuando... No sé si aparece fuego en algún momento, pero la gracia es eso, de que la puesta de escena son... ¿Está ahí o esto es viejo?
0: No, esto es viejo. Esto me suena que es la despedida del 2019.
2: 2026 tiene que ser. Esto nos comimos un baiteo.
3: Pero no importa, igual eso ya está buenísimo,
0: viene con
3: amigo.
0: Toda. Y encima, además, va a estar abriendo el Show Creator, que es una banda legendaria, el trash alemán.
4: Alemana, wow.
0: Una banda alemana va a estar que hace toda la gira latinoamericana con ellos.
3: Decir,
0: y además, no
4: eso.
2: Esta la puedo.
3: Ahí está cayendo sangre, boludo.
2: Mira lo que es eso, boludo.
3: Todo sangrando, boludito. Aguante los satánicos.
2: Son dos torres de Marshall haciendo una cruz invertida prendida a fuego.
0: No, es una locura.
3: Me encanta, ¿eh? Y es como jugar al diablo.
4: Turbio.
2: Tal cual. Un show recontra armado.
4: No, está re turbio. ¿Quién pensará todas estas ideas? ¿Cómo será el equipo de creativo?
3: Como son mis amigos que laburan de hacer esto, literalmente es un pibe medio, no te digo cheto necesariamente, pero una persona que le gusta el diseño, sí, y armar escenario. Y
2: artístico.
3: Y le gusta armar pantalla y dice, che, boludo, y si hacemos una cruz invertida, y su amigo le dice...
0: Y son bien. Una cruz invertida de Marshalls.
3: Cada uno dice, no, tiene que estar prendido fuego. Che, boludo, y si son Marshalls. Sí, uy, sí. Amigo, coronaste mal. Buenísimo. Cheto, vamos a tomar un flat white.
0: Qué lindo brainstorming.
3: Qué lindo brainstorming nos acabamos de mandar, pero más allá de posto, o sea, pero sí. Después haces esto que es hermoso.
0: No, esto es una locura.
3: A mí me da miedo ir con mi empieza. Tío.
0: No, y además, boludo, además toca a Bernal de Argentina, que fueron invitados nuestros a este sí. programa el año pasado, que es la banda más legendaria de nuestro metal extremo, que va a tocar por primera vez en un escenario tan grande, en una arena. Hermoso. Entonces, nada, yo creo que va a ser la noche más importante del metal en Argentina en los últimos años.
3: Sí. ¿Quiénes originales están de Slayer acá?
0: Tom Araya, que es el bajista y cantante, y Kerry King, que es el guitarrista.
3: El batero y la segunda viola, ¿no?
0: La segunda viola es Gary Holt, que es el guitarrista de Exodus, otra banda de thrash legendaria, que entra cuando Jeff Hanneman le pica una araña y se le rompe la mano.
2: Sí.
0: Y el baterista es Paul Bostaph, que siempre fue como el eterno reemplazo del original, que es Dave Lombardo.
3: Ah, pero está ese Vanderbilt.
0: Sí. Está donde entró en el 91.
3: Claro.
0: Se fue en el 2000 porque volvió a Lombardo y después volvió en el 2010. Es un legendario y tiene un montón de discos clásicos el también.
2: Claro, y toca a Jami Safdi antes de a Bernal.
3: Claro, ¿en serio?
2: Jami Safdi a Bernal.
3: Pobre. Yo creo que le están matando yendo a tocar acá.
2: No.
4: Porque no tiene nada que ver ella, ¿no?
2: No, la gente le encanta.
0: Se ve que preparó unos temas.
3: Imaginás, tiene todo un disco satanista que nadie sabía, Jami Safdi, tipo...
2: Y puede ser.
4: Es la de...
0: Es Jami... No, es Jami Safdi.
3: Sí. Mi nombre es... Mi nombre es Jami...
2: Safdog. Slayer va a estar bueno.
0: Después, si puedo recomendar dos shows más.
3: Podés.
0: Ahora, este sábado, no, el otro sábado, en Uniclub.
4: Upa.
0: Algo en un grado más chico, pero no menos legendario. Toca High on Fire.
2: Es verdad.
0: Que High on Fire es la banda de Matt Pike. ¿Quién es Matt Pike? Es básicamente el Lemmy de la actualidad, si se quiere. Es un hombre grande, un hombre que tiene unos 50 años seguramente. Uh-huh. Él era guitarrista fundador de Sleep, una banda fundamental del Stoner Doom. Un chabón que toca con una pared de amplificador y que tiene el tono de guitarra más hijo de puta que existe. Y que nunca vino a Argentina, nunca vino con Sleep. Y mucho menos con High on Fire.
4: Purísimo.
0: Y ahora llega por primera vez, después de eso de 30 años desde que la gente lo está esperando, viene por primera vez y un viejo... basado, que siempre toca en cuero, que siempre toca con una pared de amplis y que es un asesino. Si podemos buscar una foto. Sí, es esto.
3: Tranquilito.
0: Matt Fire. Y el muchacho es Matt Pike. Matt Pike.
3: ¿Te gusta esto a vos, Yapi?
2: Sí, boludo.
3: Está bueno.
2: Me aparece siempre el anuncio de cosas de High on Fire.
4: No, qué carajo. ¿Tiene 50 años?
0: Sí, debe tener 50 años. ¿Sabes que lo mejor de todo?
3: Bajo de 6.
0: Es una guitarra de 6. ¿Sabes que me vuelve loco de este hombre? Que el chabón perdió un dedo por la diabetes. Así que anda con un bastón. Me parece como mega basado.
3: Sí, es muy rock. Es muy, muy rock. O sea, es muy, muy...
2: Viejo machete.
0: Y High on Fire está medio formato full banda porque en la batería está tocando Benjamin Cooler, que es el baterista de Converge.
3: Mira.
0: Que Converge es también un bandón.
2: ¿Qué vino el año pasado?
3: Nombres de bandas y
0: Converge. Vino el ante años pasado.
2: ¿El ante año pasado fue?
0: Que para mí ese batero posta...
3: ¿Cuál era el otro yo debería recomendar también?
0: ¿Y el tercero, el último?
3: Sí.
0: Testament, Immolation y Municipal Waste, las tres juntas en el Teatro Flores.
4: ¿Testament? ¿Tres juntas? Sí.
0: Las tres juntas en el Teatro Flores.
2: Che, piña por todos lados.
0: Sí, la verdad que...
2: Piñas.
0: Un nivel de resi fin de año que es una locura.
3: ¿Estás contento? Ay,
2: mil años, mil cosas.
0: Estoy casi erecto, te diría.
3: Qué lindo que el juego viene cuando uno se pone erecto, ¿no? Pero... qué lindo que es cuando vienen esas bandas que te gustan y decís, uy, sí, vienen tres bandas que me encantan, boludo.
2: Problema
3: es
2: que vienen cuatro por mes.
3: Sí.
0: O hay ese que son tres en una semana.
2: Sí, es terrible. Bueno, Maiden, octubre.
0: No, Maiden también, ni hablar.
2: Maiden. Vuelve Zakk Wylde, pero con Zakk Sabbath. No sé qué más. Así, grande. Bueno... falta acoso, Perfect Circle.
0: A Perfect Circle en Estadio Malvinas, Argentina. Ese va a estar
4: gran
0: muy
4: nombre.
0: Bueno. Para el gordo tulero, gran nombre. Pedazo de resto.
2: Para el gordo tula.
0: Claro, para el metalero programador.
2: Sí. Opet en un teatro. Deep Purple toca a fin
0: toca
2: de
0: Deep
2: año.
0: Purple.
2: Toca Deep Purple, que hace poco tuvo un reencuentro con Richie Blackmore.
0: No, hay una cantidad de resi realmente.
3: ¿En serio?
0: A fin de año.
2: Tocó una vez Richie Blackmore.
3: Mira.
0: Tocó un tema.
2: Un tema. Este. No, este no. Tocó
0: Water.
2: como podía.
3: ¿Y por qué? Ah, eso está grande, ¿no? Tiene
2: 80 y pico años.
0: No, no puede estar parado, boludo. Ah, no,
2: o sea, se le mueve la mano así.
4: Boludo, ¿hay tantas bandas? Perdón, sí. Perdón, no, hay tantas bandas, digo, ¿tienen una banda favorita? En general es como, no, me gustan todas estas bandas, todas por igual.
3: Yo tengo una pequeña teoría que cuando alguien te pregunta tu favorito, vos ya tenés una respuesta prehecha, pero tal vez tu favorito en este momento como que va cambiando, ¿viste? A veces que estás más, no, mi ídolo es este, después, bueno, mi ídolo tal vez es más Ozzy, después no, en realidad mi ídolo, mi respuesta siempre como así prehecha, siempre va a ser Nirvana.
2: Claro.
3: Nirvana es la banda, la primera banda que recuerdo que me haya gustado.
4: Claro, porque también tiene factor nostalgia.
3: No, sí, además porque nunca deja de gustar. Pasan los años y siempre que escucho Nirvana digo, toma. Y hoy en día, ¿qué me cae bien hoy en día?
4: No pasa sé, que también van mutando mucho las bandas porque, va, por lo que escucho ustedes, es tipo, no, el batero no sé qué, entonces ahora es este, y después, bueno, el guitarrista era tal y ahora no.
2: A mí me pasa todos los días, estás escuchando música.
0: Yo tengo como dos rankings, si se quiere, que hay uno como... Mi banda favorita de las bandas main, me traigo esa banda que son
2: Metallica.
0: De estadio, que son bandas gigantes, que son chabones, que son millonarios. Pero también hay como otro gran ranking de bandas, que son estas bandas más under, que vienen capaz que en un club, que son bandas que cortan 300, 500 tickets como mucho.
4: Claro.
0: Que también es, al ser más under, cambian músico, de golpe el músico de este toca en esta otra.
4: Eso me re como gusta
0: que a mí ese mundo creo que es el que más me apasiona al final.
4: Es más divertido. Aparte tenés mucha más cercanía, ¿no?
0: Hay mucha más cercanía. Si vas al res y caes temprano, capaz te lo cruzás, charlás un rato.
4: Sí, le decís, che,
3: qué lindo eso.
2: Y también tenés el tier de Queen.
0: Claro.
2: Y High on Fire.
0: De golpe, High on Fire, que es otra escala de bandas.
2: Y sí.
3: ¿Queen dijiste?
0: Y no, él por decir Queen como algo gigante. Dije, a mí la verdad Queen no me gusta.
3: Agucho, la verdad es que la banda favorita de toda la vida de Agucho sea Queen.
2: I want sería increíble.
0: Está todo bien con Queen, pero no me gusta Queen.
2: ¿Cómo se llama Freddie Mercury?
4: No te gusta. Queen. Me re sorprende.
2: ¿Nunca entraste?
3: Nunca entré, boludo. No, Queen resorprende. Tiene muy buenos temas.
2: No,
3: pero
2: sé, pero
0: nunca me volví fan.
2: Yo por eso digo que nunca entraste, porque Queen tiene eso que es... ¿Entrás o no entrás a Queen?
0: Son épocas, viste, que también va pasando.
2: Escuchar esto, Bohemian Rhapsody, no es que te gusta Queen. Escuchar Queen es escuchártelo.
3: Tiger Mother
2: Down. Queen, claro.
3: Tiger Mother Down.
2: De más.
3: Sabra Cadabra, ¿no es de ellos? No, es Stone Cold Crazy.
2: Stone Cold Crazy.
0: Mira, no.
3: El temón de que tiene el cover Metallica.
2: Metallica sí,
3: mira. Metallica, el de tipo.
0: Vaya a llegar mi
3: momento. Este es el original de Queen. Mirá.
4: Pasa un poco en el mundillo metalero.
3: Es metal.
4: Está buenísimo.
3: Y es Queen.
4: Pasa un poco en el mundillo metalero, es una pregunta.
0: Sí.
4: Que hay mucha gente que dice, no, yo soy re metalero mal, y es un pelotudo que no sabe nada. Y se hace como si supiera. Pasa mucho, ¿no?
2: Eso
4: como
2: es el mundillo metalero. De eso se trata.
0: Claro. Eso se trata. ¿Y sabes qué se trata el mundillo metalero? Juzgar a todos.
4: Ah, sí. Claro, como que vos sabes más porque sabes de cosas más under.
0: Este es un gil, este no sabe nada. Este hace 2 años le gusta. El indie.
2: ¿Sabes dónde lo vi el gordo ese hace 2 semanas?
0: Claro. Sí. Como,
3: medio Los Soprano, ¿no? Podés, tipo, es quien es más metalero, tío. Este lo vi allá, sí. No sé.
4: Y todos se la miden un poco, como tirando datos.
0: Recontra, recontra.
4: No, porque el batero no se llama así, se llama de tal forma.
0: La verdad
2: son
0: que
2: todos boludos menos yo.
0: Es un ambiente bastante. Gatekeeper, viste, como que.
2: Sí.
0: Hay bandas que. No tiene sentido, pero alguna vez lo he hecho. No soy tan pelotudo igual. Pero como que algunas te las guardas para vos, ¿me entendés?
4: Ah, como te inflas el ego solo.
0: Y digo, porque medio que...
3: Vos me hablás de esta banda porque no conocés.
0: Es una pelotudez esto, no tiene sentido, pero de golpe vos escuchaste una bandita que está buena y tiene sus sólidas 10K de escucha. Sí,
2: me la guardo.
0: Y que es de, no sé, Utah. Y vos sabés que esa banda en un añito va a estar pegada.
2: Este fue el último show de Queen. Esta es la experiencia 3D de Queen que se está haciendo en el Movistar Arena.
3: Yo quiero ir a verla. Está muy bueno el modelo de Freddie Mercury.
2: Porque parece real.
0: Claro, boludo. La franquicia la uruguaya.
4: Sí. Pero no tengo ni idea de qué es.
3: No.
4: Sí, no.
0: ¿Cómo lo banco, boludo?
2: Yo lo banco. El único que para mí acá está yendo demasiado para adelante es la batería.
3: Sí, la batería está como...
2: La está medio rockeando.
0: Yo tuve una experiencia surrealista con él.
2: Y el core de
3: igual, pero Vanes para, paren. Es 100% la batería, está tipo... Y es tipo, es más chill tal vez, amigo, estamos en otra onda.
2: Igual seguro...
0: Se cebó.
3: Fue hablado igual, obvio.
2: Claro, seguro habrán dicho, no lo hagamos tanto.
3: Yo
2: Leme.
3: Soy un negro que con suerte aprendí, después de 15 años toca 3 canciones en el bajo, pero... Pero sí, la batería está un poco...
0: Qué apurado que estás.
3: la carita que pone, lo amo.
0: Yo realmente tuve una experiencia muy surrealista con este muchacho. Un año trabajando en Cosquín Rock hace 4 años, sí, en la banda. Cosquín Rock, viste, como que trabajás mucho, no dormís, estás ahí como en una. Porque son 3 días, viste, que
3: obvio,
0: estás armado, estás todo enloquecido, todo estresado.
3: Ahí todos tienen el coso, claro, de GTA.
0: Te peleaste con todos, con tu amigo, te abrazaste, lloraste, te volviste mejor.
2: Todo.
0: Estás todo enloquecido y en un momento, no sé qué, yo estaba atrás del escenario puteando. ¿Y quién aparece? La bestia esta, está al lado que tocaba en ese escenario, pero no estaba ni en la zona de camarín, estaba como, no sé, fumándose un pucho.
2: Apareció qué personaje.
0: Apareció qué personaje. Y como que me mira y me dice como, al momento hay que vivirlo y transitarlo. Después todo se acomoda, no vale la pena amargarse. Como me tiene una máxima, así yo como, qué grande.
4: Le encontraste el sentido de la vida.
2: Tenés razón, qué personaje.
0: Y desapareció. No. Como que se fue, me tengo. Dijo, tuvo un segundo, me dijo eso y se fue.
2: Se apareció en el humo. No, increíble. Fue como el pescadito de Coraje, el perro cobarde.
0: El claro, de... sí, el por Dieguito Maradona.
2: Por Dieguito Maradona. Fue como eso, pero apareció de qué personaje. Dijo, no te hagas quilo.
3: Ma, ¿viste el camisón de la abuela? No lo encuentro. Le quería sacar una foto al pijama de la abuela.
2: No, lo hizo camisa.
3: No.
2: Qué personaje.
0: Qué grande Travis Barker, boludo.
2: El
4: yo le banqué la outfit, Yo, la verdad, se lo banqué.
2: Prefiero para este mí, que el.
4: Para mí está la moda, boludo. Es lo que se viene ahora. Que... Conjuntitos con
2: Flavor. Tiene un cover de Rata.
3: Tiene un cover de Rata, pero lamentablemente tiene un video que lo condena un poco, boludo.
2: Sí,
3: ese video no me lo puedo sacar de la cabeza que lo veo él. Tiene 2 videos. Uno, el de la pelea. Y después tiene
2: ese
3: uno.
2: Ese es que te lo desangela.
3: Ese te lo desangela mal. Y tiene el que está bailando y se empieza a tirar para abajo.
2: Ese es increíble.
3: El video de él bailando es arte.
2: Me había olvidado de ese video, boludo.
3: A mí me encanta, está bailando y se empieza a achicar, se empieza tipo a poner en puntitas de pie, pero agachado, y empieza a tirar tipo...
2: Ah, tiene que aparecer.
0: A ver.
2: ¿Te acordás de ese Guille? ¿Te acordás, colega?
4: No te venía.
2: Para mí, si lo ves, lo vas a reconocer, porque en un momento lo ponía en todos lados. Era. Era el chabón. Lo estaba en un show y se pone a bailar, pero.
0: No me acuerdo, boludo.
4: ¿Que te da como incomodidad verlo?
3: No, simplemente nada, mirá este chabón, está dejando todo.
2: Claro, es tipo.
4: Okay.
2: Tanta joda, como más lo
3: y
2: que
3: eso, y ese video destila olor a alcohol etílico, sí, tipo muchas horas en el boliche, boludo.
0: Sí, sentís el olor a máquina de humo.
2: Sí.
0: ¿Viste ese olor a máquina de humo?
4: Qué olor, boludo.
0: Me han ganado todo un vodka.
2: Olor a venue.
0: Olor a venue.
2: Cuando se fue a hacer el guapo un gimnasio,
3: bueno. No lo jugo. No es así. Creo que es a la salida de un boliche.
2: Sí, no sé.
3: Porque claramente se ven todos muy amanecidos. Vea.
2: Mira con este tema.
3: A mí me gusta la que parece que se empieza a caer y no se cae.
2: Pero era con este tema, pero sí. Siempre tienes el pasito ese.
0: ¿Qué temazo es?
4: ¡Ay! ¡No! ¡Ole!
3: Mira,
4: ay, esto, no. Tanto.
2: Siempre baila así.
4: Pisando
2: sorete.
4: Ay, tan agachado. No.
3: Lo banco.
4: Igual te produce una sensación extraña.
3: Pero está bien.
4: Tan agachado.
3: Igual lo mejor de todos estos shows. Yo no he ido, mi hermano, que tiene el gusto musical de un futbolista, ha ido a varios de estos. No sé nada. No me enfoqué cuando hacemos este chiste.
0: ¿Pero no era yo tu hermano?
3: No, Mati escucha mucho esto, pero ir a ver estos shows debe ser divertido porque duran como 3 horas, no digo el de qué personaje es, pero
0: escabiás,
3: como 3 horas, escabiás, bailás, es como ir a una buena joda, pero con una banda recontra, resarpada de
4: fondo. Es como ir a una joda, es verdad.
3: Sí, pero es con una banda tocando en vivo,
4: claro,
3: ¿entendés? Claro.
4: Claro, la gente baila ahí.
3: Damas Gratis, claro, es un fiestón. Vos ponés un disco de Damas Gratis en vivo,
4: sí,
3: y realmente es para mover el orto de pe a pa.
4: Yo fui al festival de La Polenta y estaba Damas Gratis, me parece.
3: Y eso es una cuca, vos.
4: Qué cuca. Y la gente bailaba.
0: Y en los bailes de
4: la
0: cuarteto,
4: que también todos bailaban. No había nadie grabando.
3: No, es para pasarla bien.
2: ¿Cuál es el que me mostraste vos que es un baile que ya es de...
0: Uy, día? Por favor, búscalo así.
2: Augusto tiene una biblioteca de videos cordobeses.
0: Sí.
3: ¿Qué categoría de videos cordobeses?
0: Cachumba. Carnaval es Catamarca.
3: ¿Qué es Cachumba?
0: Cachumba, el Turco Julio, gran cantante de cuarteto histórico.
3: Okay.
0: Tiene un video Que yo tengo una duda si ya había empezado la pandemia, porque es del 2020 y en esos días supuestamente está fechado.
2: Es tipo, eso, viste que principio del 2020 todavía no vi, era como un proceso.
0: Era un proceso.
4: El 12 se cerró todo.
0: Y esto sí, era, estaba ahí, está el límite. A ver, lo encontró la producción. Es un video que está filmado desde el escenario. No. Es un video que está
2: filmado desde el escenario.
0: Es de día. Y a mí siempre me generó dudas si eran las 6 de la tarde o las 6 y media de la mañana. Claramente eran las 6 y media de la mañana. Sí.
2: ¿Cómo era Cachumba?
0: Cachumba, carnavales o corsos en Catamarca.
2: Carnaval de Catamarca.
0: Ahí está, ahí está.
2: Mirá lo que es.
0: Hay que irlo. Vemos ahora unos segunditos. Después hay que ir adelantando que se vea la gente.
4: Aucho, esto es 6 de la mañana, ¿eh?
2: Claramente, ¿no?
0: Es terrible, boludo. Hay un momento que enfocan la gente que realmente te despedaza.
3: Mega Carnaval Club Atlético San Juan.
0: Mirá lo que el turco Julio cómo entra.
2: Yo quiero que vayamos ahí, Aucho.
0: Hermano, hay que ir.
2: Mirá cómo entra este tío.
0: Cachumba toca los martes en Córdoba. Y en una época tenía una publicidad que decía: sábado sale los cualquiera. Martes los que tienen huevo. Cachumba en el turno. Yo he ido a algún martes de Cachumba, la verdad.
3: Le tiran cosas, ¿no?
4: ¿Cómo le tiran cosas?
0: Las besa y las devuelve.
4: ¡Ay, Cachumba!
2: Las devuelve.
0: A mí me encanta. Mirá la gente que está sentada al costado, apoyado en los caños del Ayer. Están hace 3 días ahí armando, trabajando. No dan más.
2: Claramente
4: aparte,
2: son...
4: ¿El paso de la manito?
2: Aparte, es muy de día. O
0: es
2: sea,
0: muy de día.
4: Es muy amaneció
2: está
4: recién.
2: Muy pasado de hora, muy pasado.
0: Tocaron
2: de...
0: 12 bandas, ¿me sí. entendés?
3: Él nació para esto igual.
0: Lo podemos adelantar, seguramente te debe parecer como el momento más visto, un momento que enfocan a la gente. Enfocan a la gente y es increíble porque no hay un vallado. Hay un muro de contención.
4: No.
3: Es increíble que él nació para esto en serio, ¿eh?
0: Sí.
3: O sea, hay personas que no están para hacer lo que haces vos y yo todos los días, amigo. Hay personas que nacieron para armar su vida al
0: revés.
3: Un poquito antes.
0: Un poquito antes para cuando gira la cámara es impresionante como lo que te genera. Ahí está, mira. Ahí viene.
4: A ver. ¡Ah!
0: Hay un
4: ¡qué
0: muro!
4: ¡Qué cantidad de gente!
0: Pero
4: hermano,
0: no es un vallador, es un muro. Le llega a la frente.
2: Atrás. Es muy tarde para que haya tanta gente. ¡Ay, chico!
4: ¡Ay, nene! ¡Ay, nene, chiquito! No, ¡déjate de joder!
0: Bueno, pero vos entendés que el vallado le llega a la frente a la gente.
2: Están agarrados así.
0: Es parece verdad. Que lo están con, que están por bombardear si Raycon City, boludo.
4: Todos sin remera. A la derecha hay un grupo de hombres sin remera que hay uno que le llega como...
2: Le llega hasta
4: a la
2: acá.
4: Nariz.
0: Y le revolean las remeras transpiradas, boludo.
4: No, y estamos esquivando las remeras. Cachú, manda a dormir.
2: Pero no se fue nadie, ¿entendés?
4: No se fue nada.
2: O sea, bueno, no es que 6:30 y quedaron los fisuras.
0: Claro, están todos.
4: No, la gente labura, te se quiere.
0: Y ella chocha.
4: No, un sueño.
3: No sé si ese tenía sueño.
4: Bueno.
2: Este es el tema que toca.
3: No creo que nadie tenga sueño ahí, Guille.
0: Y es justo lo que vos hablás. Este tipo vive para eso. Hay gente...
2: Sí.
0: Toda su existencia trasciende por esos 90 minutos en ese escenario.
3: No, y además porque sean los martes a la noche, tipo, no. ¿Cómo se llama Cachumba?
0: Cachumba.
3: Yo soy Cachumba y puedo elegir y elijo los martes a la madrugada y a la mierda. Como también, hay los personajes así de la noche son entrañables. Es imposible no quererlos un poquito. Es como también el muchacho... Uno, el histórico seguridad, no es seguridad, que te cuenta los tickets en Niceto, que ya tiene muchos años ahí en la puerta de Niceto, y es como, y bueno, él
0: eligió eso.
3: Él eligió eso, boludo, es parte de ahí, es parte de Niceto.
2: Es él.
3: Y él es parte de la noche argentina. El Cachumba.
0: La noche tiene es la más grande que hay.
2: La noche cordobesa.
0: No, el mundo del cuarteto realmente es un universo paralelo, es infinito. La cantidad de personajes que hay, aparte pasa mucho que eso, lo mismo que vos decís, que hay gente que siempre fue de la noche, y es, viste, hay muchas bandas que tienen a un técnico que labura hace como 50 años con ellos, y que ya no hace nada, pero está ahí porque no lo pueden dejar tirado.
3: ¿Sí?
0: Y son unos viejos malditos. No, realmente es para sentarte a escucharlo.
2: Es solamente a ver qué tienen para decir.
0: Tal cual, te van a descansar, te van a hacer una maldad, te van a esconder un cable.
3: ¿Quiénes serán los de nuestra generación, no?
2: ¿Que van a llegar a eso?
3: Ojalá que nosotros no, boludo.
0: Ojalá me muera antes.
3: Ojalá que...
2: Ojalá no llegue.
3: No, claro, ojalá no llegue. Y yo poder decirle a mi hijo, no, ese. Yo tenía 20 y estaba
0: Y ahora es monosílabo.
4: Claro. Increíble. Sí, no, ¿quiénes tendrán el mejor ambiente laboral? Tipo, ¿qué género musical tendrá el mejor ambiente laboral? ¿Vieron que siempre cuando alguien va a tocar te pasa un listado de cosas que tienen que haber? ¿Qué comida quiero? ¿Cuántas botellas de agua? ¿Vieron todas esas cosas? Bueno, mucho debe saber.
0: En mi experiencia personal...
4: A ver, me re da curiosidad.
0: No, trabajé, y por ahí lo hago, estuve mucho tiempo con Bresh, con la fiesta, y era como todo tan amable todo el tiempo. Son todos tan buenos. Es como... ¿Cómo estás? ¿Y cómo sentate? Todos te tratan bien, te abrazan. Todo es cariño, boludo. Es como impresionante. Uno acostumbrado que todo sea como.
2: Comparado de...
0: a. Claro, a todo lo otro. Siempre es como.
4: Siempre
0: todo.
4: Es un caos.
3: Nada más, si hay algo que hicieron bien mis amigos de Fiesta Bresh, hasta la persona que tiene que colgar la liana está tipo. Qué bueno venir acá a hacer esto.
0: Sí.
3: Aparte, no puedes ganarle a eso.
0: No, y hagas lo que hagas. Te van a hacer sentir especial.
4: Ah.
0: Es como van y dicen, amigo.
3: Agucho, te trajimos un chocolatito porque. No,
0: la rompiste.
3: Nadie es como,
0: y es como, pero.
2: Hoy la rompiste, mal.
0: Enchufé dos cables. La rompí.
4: Pero nadie hubiese enchufado los cables, Agucho.
0: Claro. La verdad que, no. Que sí, sí. Tengo
2: ni
0: que ser agradecido.
2: No, man. Ni. Claro.
0: Me parece. Si tengo que ser agradecido, es que la verdad que son gente que.
3: Qué grande, boludo. Les voy a decir.
2: La Bresh, papá.
3: Era la Bresh, amigo.
0: La que más alegría me ha dado.
3: Sí, sí, la Bresh. A mis amigos también, a un par de amigos, sé la cantidad de laburo que ha dado la Bresh y que seguirá dando. Es un divertido ambiente. El metal también son copados.
0: El metal no tiene mucho. Es copado de otra manera.
4: Pero es más caótico, ¿no? Como que me da la sensación de que se olvidan cosas y se acuerdan en el último momento.
0: No, eso ni hablar. ¿Sí? Y también siento. No, ¿y sabes qué siento? Que por lo general vos cuando trabajás del lado por ahí de producción con una banda de metal.
3: No, para, deja hablar un segundo.
0: ¿Qué?
3: Motá lo que tenés en la mano. Tenés dos celulares.
2: No, la situación de Agucho en este momento es terrible.
3: Agucho tranza todo.
4: Agucho.
3: Dos celulares tiene Agucho, dale.
2: Agucho está en una situación terrible. Yo no sé cómo hablarle. Por ejemplo, no sé por dónde le llega los mensajes. Por dónde.
0: Boludo, a mí.
3: ¿Por qué tenés dos celulares?
4: Ya fue.
0: Cancelamos toda la otra charla. Vamos a lo importante. Hace 3 semanas.
2: Es increíble.
0: De la nada, 3 semanas de esto.
4: ¿Qué pasó?
0: Me despierto justamente por una cuestión laboral a las 8 de la mañana. Tenía una gira de un artista que se iba a las 8 de la mañana. Yo no viajaba, pero había hecho toda la preproducción. Me levanto a las 8 para mandar un WhatsApp como, che, ya llegó el colectivo, están todos. ¿Está todo bien para salir? Agarro el celular y me dice, tu cuenta fue bloqueada por posible spam.
4: ¿Eh? Dije,
0: la concha de mi madre.
4: Posible spam, aparte.
2: ¿El WhatsApp?
0: De WhatsApp. No. Dije, bueno, puede ser. La verdad que estoy todo el día hablando por WhatsApp.
3: Soy un poco spamero.
0: No, y eso, boludo, todos los días agrego gente por el laburo mismo, ¿viste? Estás como todo el día mandando mensajes y me pareció raro, pero dije, bueno, la concha de mi madre. Ese día era el día que teníamos también el Malvina del H, no murió.
4: Ah, aparte necesitabas
0: tu WhatsApp para poder laburar. Era un día que prendido fuego, tenía 200 cosas, era como, necesitaba WhatsApp. Yo SMS y mail a todo el mundo. Cuestión que... SMS y mail. Cuestión que estoy todo el día así, tipo 7 de la tarde me devuelven mi cuenta de WhatsApp. Logro entrar, tenía todos unos... El Corán tenía.
4: ¿Qué?
0: Todo chat en árabe, boludo.
4: ¿Qué te habían
0: El Ayatolá de Irán me había escrito, boludo.
4: ¿Qué?
0: Me habían... Donald Trump me está investigando, boludo.
2: Sí,
0: si no era
2: sí,
0: de una célula de Al-Qaeda. Tenía como 5 chats árabes, así que dije, la concha de la lora.
3: Chats encima, dije, idas y vueltas.
0: Claro. No, solo mensajes, muchos mensajes en árabe que yo no contesté. O de mi cuenta no contestaron. Dije, la concha de mi madre, me quisieron hackear.
3: No, creo que te hackearon.
0: Pongo la autentificación en 2 pasos, todo, pum, que pam. Al otro día me levanto, ya tenía WhatsApp.
2: Ya habías vuelto a tener WhatsApp.
0: 5 de la tarde, me vuelven a bloquear la cuenta.
4: ¡Dos veces!
0: Digo, Dios, la concha viene de mi puta madre. Me bloquearon de vuelta la cuenta. De vuelta, la reclamo, la recupero.
3: ¿Qué estuviste haciendo? ¿Dónde te estuviste
0: te
3: metiendo?
0: Juro, boludo, que lo peor de todo, que si hubiera visto porno iraní, lo digo con mucha honra y lo cuento en esta mesa.
2: Pero
0: no sé qué toqué. Cuestión que nada, me vuelven a bloquear el WhatsApp, lo recupero. Me tuvieron 3-4 días, así que me lo devolvían, me lo bloquean. Minché los huevos, dije, chao. Formateo el celular.
2: Y a la mía, ¿no?
0: Le pongo un chip nuevo y se da la concha de su madre y cambio el número. Lo cual es un gran dolor de pija.
2: Pero bueno.
4: Y en especial cuando laburás con eso.
0: Mal.
4: O sea, la gente que ya tenía tu número y te quería hablar.
0: No, fue una 2 semanas de caos, de volver a agendar gente, escribirle a todo el mundo, acordarme como, uy, cierto que a tal proveedor.
3: Pero ¿por qué tenés otro celu?
0: Bueno, pará, no, esto sigue.
3: Dios mío. ¿En qué momento te volvés tranza?
0: Cambio el número, estoy con mi número nuevo, hago todo ese bagallo de volver
4: hablarle a todo.
0: A todo el mundo. Estoy 1 semana, 2 semanas así, Llega el viernes de la semana pasada, estaba hablando justamente con un proveedor, que lo tenía que ver en media hora, como, che, necesito que me traiga el ampli, fíjate, porfa, no te olvides la alfombra, que no sé qué. Y veo un mensaje desde mi WhatsApp web, que decía, ¿puedes hacerme un favor?
4: ¿Qué?
0: Que lo había mandado yo, y yo dije, para eso, yo no lo mandé. No, y le pongo, no. Espera, Marian, eso no lo escribí yo. ¿Me podrías transferir 1,5 millones de no. pesos?
4: ¿Qué?
0: Y no sé qué. Y como, no, Marian, no te escribí yo eso. Y de golpe veía...
4: ¿Qué?
0: Chats a gente que... ¿Eh? Que gente que no tenía ni confianza. No. Manager de gente. No. Manager de arte. De artistas como respetados, serio, como yo
3: mañando. Se te había cambiado la foto de perfil de esto de casualidad.
0: Sí, mañando palo y medio encima. Un cara dura el árabe.
3: No, yo no te presto. Yo si algún día necesitas plata, Bucho, lo podemos hablar. No
0: me
3: creo
0: llama
3: que te
0: un, loco, un loco.
3: No creo que te preste un palo y medio,
0: me
3: man.
0: Me llama un chabón que tengo buena onda, pero que tampoco somos cercanos. Nada. Che, Bucho, no vi que ahí me escribiste. No, vos sabés que no tengo. Digo, no, hermanito, yo no te escribí.
4: No, resubicado. Aparte,
0: una vergüenza.
4: ¿Me puedes hacer un favor? No. ¿Me prestas 1,5 millones de pesos, hermano? ¿Qué mierda está? ¿Qué pedí, flaco? No. Llamame por teléfono.
0: Al que es manager así del que no toca con el Ron Rocco, ¿me entendés?
2: ¡No!
0: No más nombre el artista, pero uno que toca con Ron Rocco, un artista muy serio, muy respetado. No.
2: El único que...
0: al manager de ese artista no. Le mangué un palo y medio siendo árabe.
2: ¡No! La
0: me calenté, digo... Bloqueé el WhatsApp. Bloqueé la... cerré todo. De la concha de su madre. Me la bloquearon a la cuenta definitivamente.
4: ¡Qué vergüenza, Ucho!
0: Y dije, loco, ¿qué hago? Ya no sé qué hacer, no sé dónde está, si está en la compu, si está en el wifi, si está en mi mail.
3: ¿Y? ¿Dónde estaba?
0: Así que no sé. Así que agarré, tengo mi celular, el de siempre, que lo tengo con dato y todo, y el Instagram y no sé qué. Pero agarré, me conseguí un teléfono muy viejo y lo tengo únicamente con una cuenta de WhatsApp, con otra cuenta de mail. No lo tengo vinculado a nada. Mejor. Yo acá tengo mi WhatsApp completamente, no lo conecto a wifi, nada. Funciona con... y no abro nada, solo tengo el WhatsApp ahí. Cosa que
2: ajeno a todo.
0: Ajeno a todo.
2: Para que no se meta nadie ahí.
0: Para que ningún árabe llegue ahí. No lo conecto en el wifi de mi casa ni en el trabajo. No tiene mi mail. No, nada, está ahí.
3: Me parece tremendo.
0: No tiene mi Instagram, nada, está ahí. Solo con WhatsApp.
4: Muy fuerte.
3: Tanta vuelta para decir que vende porro.
0: Boludo.
4: No.
0: Y lo peor de todo es que no sé qué hice, boludo. Porque todo dice. ¿Sabes que vos querés explicar esto? Y te dicen.
3: ¿Qué abriste? ¿Qué descargaste?
2: Claro.
0: Boludo, lo contaría, no tengo drama, lo cuento, lo hacemos gracioso. No sé qué abrí, no sé qué toqué. No.
2: Claro, porque encima si cambiaste el chip y formateaste el celular y te vuelve a pasar, ¿qué es?
0: No sé, boludo, te juro que me...
4: Agucho, y pará, ¿pudiste volver a hablar con todas las personas que le habías pedido 1,5 millones?
0: No sé, boludo, o sea, estoy recuperando de un contacto, ¿no? O sea, ya ni quiero pensar en la gente que dejé clavada, que nunca más supo nada más de mí.
2: No.
0: No, una poronga.
4: ¿Te habías descargado una aplicación hace poco? No.
0: No, boluda.
4: Sí, es muy
0: raro. O sea, lo único... Para mí las tengo tres sospechas. Sospecha número
2: teorías.
0: Uno. Un día, saliendo de la casa de un amigo, me quería pedir un Didi, me había quedado sin datos. Y me conecté al wifi de un mostaza durante 2 minutos nomás.
4: Mira, yo cuando hacía informática en el colegio me habían dicho nunca, jamás, de los jamases se conecten a un wifi que sea público.
0: Exactamente,
4: jamás. Hay que hacer. Porque te entran a la cuenta del banco y te sacan toda la plata. Eso me decía mi
3: profesor. No es tan
0: lo
3: así.
0: Loco igual que no me entraron a ninguna cuenta más que al WhatsApp.
3: No, pero bueno. Lo que pasa es que tu celu queda registrado.
0: Segundo, un día mi amada novia me descargó el bully en mi computadora de una página. Pero casualmente es en mi compu personal, la que no uso para trabajar.
3: No importa, mío.
0: O sea, es como muy raro, no tengo... No.
2: Pero en la compu no hay nada raro.
0: No. Tercero, yo por lo general recibo mucho, o sea, todos los días me llegan muchos mails. Y a veces son facturas, qué proveedores, qué link del hotel este, qué no sé qué. Capaz en el laboraje laboral de mucho trabajo, he abierto un link pensando que era algo. Pero no sé, y hay una teoría más que
3: hay que estar en tu compu igual, amigo,
0: en la compu del trabajo para mí es. Porque en
3: alguna
0: momento,
3: compu que tenga acceso a tus cuentas.
0: En el momento en el que pasa todo esto, yo lo llamo a mi amigo más nerd, al gordo más, y le mandamos un saludo. Y él me dice, bueno, ahí me meto en tu compu, dame acceso por acá, que no sé qué. Y empezó como una batalla de hackeo que yo no entendía nada. Solo hay una pantalla negra. Y me dice, no, amigo, te está corriendo. ¿Vos instalaste un Time Beware en tu compu? ¿Qué es un Time Beware?
4: Es eso,
3: ¡oh, no, Agucho! ¡Debes correr! No.
0: Y es como, está corriendo un Time Beware en este momento funcionando en tu compu. O sea, me lo estaban usando remotamente.
2: No.
3: Ah, un Team Viewer.
0: Claro, eso.
3: Time Weaver.
0: No sé. No sé.
3: Team Viewer. Time Weaver.
0: Vente. No sé. Soy Montecristo, chupa. Y boludo, y nada, y empezó la batalla ahí de hackeo. Y decía, viste, como que el chabón decía, oh, voy a poner, viste, como que iba poniendo palabras, viste, en las consolas, como chocolate, bat, no sé qué, viste, como todas palabras. Y como, no, mirá, te bloquearon el no sé cuál y esto que lo otro. Y la teoría es que sí, que me la que me cogieron la comp. Ah.
2: No, ¿y ganó la batalla?
0: ¿Qué? Yo creo que ganó la pelea de hackeo, pero por las dudas, como, como me queda poco tiempo yendo a la oficina,
2: está bien,
0: dije, estos 15 días que me quedan de laburo, me aíslo de todo.
2: El Estamos burner.
0: Ahí estoy, ahí, aparte.
4: ¿Y ese celular ya lo tenías o lo tuviste que comprar?
0: No, no, me lo prestó un amigo. No, también tuve como dos días hasta que consiguiera un teléfono.
2: Manguear un teléfono.
0: Y aparte quería que sea como un teléfono viejito.
3: Mirá, ¿me desbloqueaste los dispositivos de WhatsApp?
4: ¿Podés desbloquear todos los dispositivos?
0: Hice todo, hermano, hice. Me miré todos los tutoriales, hablé con todas las guías. Le mandé mensaje al Qaeda, al Hezbollah, a todos.
3: Ah, mirá, lindo, che.
0: Como chico, no tengo nada, o sea, no hay plata. Me van a dar la cuenta.
4: Hubiese sido muy gracioso que Abucho nos mande un mensaje a nosotros.
3: Por suerte.
4: Hola, ¿estás ahí?
2: Y no nos ibas a encontrar, no ibas a encontrar un peso, amigo. Medio peso.
3: Por suerte, Abucho, el mundo. Si el mundo te saca, pero también el mundo te da.
0: Boludo.
3: No, porque tengo algo muy lindo para mostrarles.
2: ¿Sí? A ver.
3: Porque la producción nacional es muy importante.
2: Sí.
3: Obviamente Hollywood, Eurowood y Bollywood tienen mucho dinero para hacer sus producciones. Pero cuando otro argentino logra plasmar su visión con excelencia en la pantalla grande, todos deberíamos alegrarnos.
0: A ver.
3: Acaba de mostrarse el primer teaser de lo que va a ser para mí el nuevo de Secreto de sus Ojos.
0: ¿Sí? La 2.
3: La 2, el nuevo... Primera temporada del Eternauta, andás a gozar de la segunda.
0: La historia oficial.
3: Tal vez estamos a punto de ver un nuevo Esperando la Carroza.
0: Ojo.
4: Salió el teaser
3: de la nueva peli de Guantanara.
0: Sí, boludo.
3: La peli que se nos viene, chico.
2: Ah, pero es Wanda.
0: No.
2: Uy, qué fino.
0: Ay, esa es la música de la peli.
2: Qué fino. Uy, por favor.
1: Te voy a pedir, por favor, que bajen el volumen de sus fiestas o directamente que las cancelen. Gracias.
3: Qué bien que actúa, la amo.
4: ¿Cómo la van?
2: Yo, pero...
4: Sí, la re voy a ver,
1: Contratar a una que sea madre. ¿Lo pongo acá?
0: Boludo.
1: Vengo a proponerles algo que a cambio de...
0: No, mira qué bestia.
1: Cuando quieran, vos te vas a pasar por mi hijo este fin de semana. Y te tenés que sacar este piercing. Te tuve a los 21, ahora tenés 19.
5: ¿No tengo 23?
1: Entonces ahora tenés 19.
6: Porque es poco creíble que yo tenga un hijo de 23. Además, parezco mucho más joven.
5: Ok, ma.
0: Che, qué bien que actuó, boludo.
3: Está muy bien actuado, ¿eh?
5: Javi, soy el hijo.
7: Oh, grande el hijo.
6: Come todo el día, ya lo vas a ver.
7: Estamos buscando...
0: Me gusta el tono de voz que usa, me gusta mucho. Así es, así. Hay una cuestión casi
1: es una competencia.
0: De Kubrick en esta película,
2: sí,
0: ¿no?
4: Sí, la arranqué.
2: Hay un chivito ahí ya, parece la primera
4: primer
2: marca.
4: Chivo, sí.
3: Parece que va a estar a la par de su carrera musical.
4: Ay, no es el hijo, no es ese, pará.
8: Lu, ¿de dónde sacaste este chico?
4: No, Wanda.
3: Ah, mirá, Wanda, es medio una historia de pedófilo.
0: Es casi porno, lo
2: que estamos viendo.
3: Bueno, pero él tiene 23 y no es su hijo.
0: Claro. Vos sabés que la película que estaba viendo cuando me hackearon el WhatsApp tenía una trama parecida.
4: Ay, sí. Pero es tu hijo, Wanda, para.
2: Che, pero no, trailer me muestra no. todo.
0: Boludo, pero es la
2: película. Está contando la película, boludo. Pero me spoileaste toda la película, Wanda.
0: ¿Cómo se llama la peli?
4: Era generar la duda,
0: me cogí
4: Wanda.
0: A mi hijo actuado.
2: Pero ya me vi toda la peli. No, es raro.
9: Querida, me cogí a los hijos.
2: Querida, me cogí a los...
3: ¿Querés ser mi hijo? Te acaba de contar toda la peli y se llama ¿Querés ser mi hijo?
4: Sí, literalmente te cuenta todo.
3: Literalmente es lo que...
4: Una piba perdida en la vida que aparece un proyecto de ser la jefa de algo y...
3: Pero necesita una familia, entonces le pide a los pibes Jedes que sea el hijo, pero se termina enamorando. ¿Y qué es lo que va a pasar? Que uno de estos chabones... Claro, se lo va a coger al pibe porque no es su hijo, pero uno de estos chabones lo va a ver y va a decir, Wanda, te estás garchando a tu hijo. Mal ahí, y ella tendrá que elegir
0: rico.
3: Entre rico. Él tendrá que elegir entre seguir garchándose al pibe o elegir el laburo. Y algo me dice que va a conseguir las dos al final.
4: 100%.
0: Che, vamos. Película.
2: Compramos mitad dulce, mitad chisito.
0: No, empanada de gomita.
2: Y empanada de gomita.
4: Sí, les voy a decir algo. Cuando arranca la peli, vieron que entra como un lugar de una puerta gris. Yo estoy 100% segura que ese lugar ya lo vi. Y me parece que fue cuando anunciaron los programas de luz del año anterior.
0: Ah, bueno. Mirá
4: cómo. Mirá lo que o se algo de Mercado de Libre. O algo de Mercado Libre. Pero me acuerdo que Juli Castro estaba, creo. Este lugar, cuando entra...
0: Esa parte no la entendí.
4: Creo que antes, cuando entra Wanda.
2: El principio.
3: Yo lo voy a decir muy en serio. A mí me tienen que pagar porque yo vaya a ver esta película.
4: Yo siempre se la voy a ir a ver.
0: Yo voy. Tomo unos brutos porrones, ¿sabes cómo?
4: Ahí. Esto. Ese lugar lo conozco.
2: Pero es
4: Lo conozco, te digo. Es un lugar que alguien ya ha alquilado. Posta.
2: Gracias. A miembro de Vorterix. Bien.
1: Gracias.
3: Yo no sé si es... No sé, me parece muy genérico ese garage. Buscamos a nuestra primera directora mujer. Una empresa está buscando una directora con un anuncio.
4: Mal.
3: En vez de tipo buscar a alguien en la empresa, alguien que entienda un poco el organigrama de tipo cómo se debería... No, buscamos una piba para que sea la nueva CEO de Movistar.
4: Buscamos a nuestra primera directora mujer. En vez de alguien que ya está en la empresa, que se dice, no, labura bien.
3: ¿Alguien quiere ser director de nuestra multinacional?
4: Que sea mujer.
0: ¡Ah! Ojo, la voy a ver.
3: Yo me mato, Yapi.
4: Yo la voy a ver en serio.
2: Compite con Dune 3. Mejor que Dune.
4: Pero pará, ¿en serio sí que la vas a ver, Yapi?
2: Sí, obvio.
4: Bueno, dale, vamos juntos y después lo comenzamos en Oxy.
2: Listo. Está bien. Si fui a ver en su momento, fui a ver una obra de arte cuando fui a Corazón de León.
0: ¿La fuiste a ver al cine?
2: La vi mil veces, Corazón de León.
0: Qué bien, yo la vi con mi mamá.
2: No la
3: puedo creer. ¿Cuál es la de Franchella Chiquito?
2: Franchella Enana. Buenísima. Es increíble porque es, increíble, igual que... es una verga en cada segundo y decís, boludo, quiero verla otra vez. Ya.
3: Franchella igual, en serio lo digo, la carrea bastante.
2: Y sí.
3: Pero está bien, bro, tenés que tener un talento descomunal para el guión más pelotudo del planeta Tierra. El chabón tipo dice, y sí, son tres... 4 centímetros lo que me falta. Y bueno. Y lo actúa
2: te compra, decís.
3: Que si Franchella actúa muy bien, boludo.
2: Tiene momentos en la película en la que.
3: Y
2: la
3: ella
2: que
3: también Franchella... es buena. Pero sí, bueno, lamentablemente a ella le toca un papel mucho más difícil de llevar adelante. Que es tipo la chavana que no quiere estar con el flaco, que es un enano. Pero que igual tiene que quedar como que no está muy bien. Es tipo, no, amiga, todos te entendemos.
2: Pobre Franchella.
3: Es duro, aparte pobre Franchella chiquito.
2: Y no se ven así.
3: Y actúa el hijo también.
4: Es verdad.
3: Actúa de su hijo, de hecho.
2: Actúa de su hijo.
4: Sí. Muy bien.
3: ¿Querés ser mi hijo?
2: Muy buena la de Franchella enano. Y al final se culea el hijo. ¿Cómo la de Wanda?
0: ¿Y cuándo hacen el crossover?
2: ¿Eh?
0: Tendrían que hacer un crossover entre Franchella chiquito, la peli de todo, Wanda.
2: No, todos los Franchellas. El de los Puchos.
0: Sí, el Franchella Verso.
2: El Franchella Verso, el de los Puchos, el del Robo del Siglo, el Franchella chiquito. Pepe Argento es el Iron Man.
4: Pepe Argento,
0: pero.
3: Guille,
0: el que dice es una nena, es Capitán América.
3: Boludo, acaban de encontrar al creador de OpenAI muerto en la casa, nadie sabe qué pasó.
4: Mentira, te lo juro por Dios.
3: Mentira.
0: Qué mala noticia.
3: Acaba de refrescar.
4: Tiene que ser mentira.
2: Acaba de refrescar. Tiene una nota escrita de pecho diciendo: Guille, you're next.
4: Pará, que si me aceleró el corazón.
3: Tiene como que si le hubiesen hecho una fuerza mecánica en la tráquea.
4: Chicos, por favor, le tengo mucho miedo a la IA. Yo les juro que le tengo mucho miedo.
0: ¿En serio apareció muerto?
3: ¿Apareció muerto?
4: No, ¿en serio?
3: Parece que le hackearon el cerebro.
4: No, es mentira, no. No, tiene que ser mentira.
3: No, es mentira. No. Ah, acá apareció, no. La temperatura de la casa parece como que la computadora central falló y elevó mucho la temperatura. Y lo
2: hay mil grados en la casa.
4: Ay, dale, tarado.
0: Por favor.
4: No, yo el miedo que le estoy agarrando a la IA.
3: Tendremos que ir.
2: 3 meses.
0: ¿Viste Terminator 2?
9: Miedo, Guille.
4: ¿Eh?
2: ¿Te habló la IA? ¿Te acaba de hablar?
9: Porque
2: la IA?
9: Me tenés miedo, Guille.
4: No. Chicos, cerremos el programa, por
2: Guille,
4: favor.
2: Guille, pinchaste mucho.
4: Dije muchas veces Excel.
3: Preguntaste demasiado. Cosas que no debías, boludo.
2: Te metiste en un terreno.
0: Ese
2: que no
0: prompt estaba mal.
2: Prompteaste de más.
0: No le dijiste gracias y perdón.
9: Ja, ja, ja, jota.
2: ¡No! ¡Cagamos! Señores y señores, nos vamos porque nos persigue la IA. Nos está persiguiendo ahora mismo la inteligencia artificial. Por eso nos retiramos y nos volvemos a encontrar. mañana a las 5 de la tarde, como todos los días, para cerrar la semana. Muchísimas gracias a todos por estar, por acompañarnos. Mañana yo estoy.
3: ¿Por qué no estás, querido Yapi?
2: Tengo el funeral del creador de OpenAI.
4: No, y después, te invitaron.
2: Que me invitaron, pero a vos no, así que...
3: A mí también me invitaron, no era sí, para todo el programa. A Ucho, vos
0: a
3: vas.
0: Mí, no, al, mi número viejo sí. Le den a esto. Vale. Va el árabe que lo tiene.
2: El número viejo. Bueno, no. Mañana voy a estar en la Superfly de Córdoba.
3: ¡Apa!
2: Con mi amigo Rufo. Así que si hay cordobeses del otro lado, vengan anoche a...
0: Yo soy cordobés.
2: Y Agucho también podría venir tranquilamente a la Superfly de mañana en Córdoba.
3: Perfecto, vayan mañana a la Superfly a apoyar a los Pepis. También a Rufo, que después de su choque de programa, viene un montón a Vorterix y lo queremos mucho. Lo así queremos que apóyenlo mucho, a Rufo también.
2: Apoyen.
3: Va a estar bueno.
2: Los dejamos con los muchachos de Par en la Mano.
0: ¿Es
2: jueves de Mario?
3: ¿Es jueves de Mariotto?
2: No lo vi.
3: ¿Está fuera?
2: Es jueves de Mario. Estamos a salvo.
4: Estamos a salvo del lado de la IA.
3: No, encontraron al dueño del OpenAI con USB en el orto, Guille.
2: No, se lo cogieron.
3: Le pusieron un pendrive en el orto, boluda.
2: Qué peligro, la puta madre.
4: Va a ver con Mario, hay que ver cómo...
0: Tenía el bicho el pendrive.
2: Sí.
4: No, realmente es preocupante la situación.
2: Sí, ahora Mario va a actualizar acerca de las noticias de eso. Señores, nos vamos. Ahora sí, nos volvemos a ver mañana, gente. Gracias a todos y no se olviden nunca que esto...

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0: pendejo.
1: ¡Señoras y señores!
0: ¡Qué grito!
1: ¡De Buenos Aires! ¡Capital Internacional de los Jueves de Mario! Va a empezar este programa espectacular que hacemos con este pituto y con quien tengo a mi izquierda.
2: ¡Ay!
1: ¡La de Kraft! ¡Trajo la de Kraft! ¡Tiene mucho por contar!
2: ¡Estuvo en
1: Terti! Porque es, del, es donde comimos. Era el canje del mundial. ¡Es el señor Joaquín Cabana!
3: Dale, Joaquín, dale. Dale, dale, dale.
1: A su izquierda, ya lo van a ver aplaudir, el flequillo de bebé más popular del país. Ayer alguien me pasó un tuit donde una mujer decía: tengo 18 años y quiero tener el flequillo como lo tiene este hombre. ¡Es el señor Alfredo Mateo! ¡Nena! ¡Me está llorando la nena!
3: ¡Gatilla, viejo, gatilla!
1: ¡A mi derecha!

0: alcohol que hay. Dios mío, ¿quién estuvo bebiendo como un condenado?
1: Acá vienen borrachos. Vienen borrachos, como me gustan a mí.
0: Se juntan con lo de no se pudo, que están todos.
2: No, es verdad.
0: Está lamentable.
3: Venimos a hacer una cata.
1: Bodega.
3: Los amigos de Bodega Salentine.
2: Ah. Salentén, ¿no se dice?
0: Salentén, se dice. Y cuando chupás así, realidad, deja de ser una cata, pasa
3: realidad,
0: a ser.
3: Claro. En realidad de Portillo, casta, Portillo, un vino de Salentén. Y
4: ¿Portillo de Salentén?
3: Sí, y estuvimos acá haciéndolo.
0: El otro le dice Portillo de Salentén.
1: Y aparte se hace el sello.
0: Dos tinchos, boludo.
1: ¿Qué?
0: Dos tinchos.
1: Viejo. ¿De dónde saliste? Esos enólogos ahora de
3: repente. No, estuvimos con Fernando, el enólogo de la bodega.
0: Vecino, ¿y qué tenía? Tenía dejos de vainilla, como buen cuerpo. Ladrón.
2: Se siente bien en boca, se siente bien en boca.
3: Se siente bien en boca, buen roble.
0: ¿Tenía tonos frutales?
3: Sí, tenía tonos frutales. El merlot, sobre todo. No, estuvo bien, estuvo bien.
4: El Portillo de Salentén.
3: El Portillo de Salentén. Mañana.
0: A ver. Hacer un caramelo de menta.
1: Está fuerte, está fuerte.
3: Pero escuchá, Mario.
1: Está robado como para
0: que
3: escuché. Hoy nos encontramos con Mario en una esquina.
2: ¿En serio?
3: Sí. En moto.
0: En moto.
4: ¿Ah, sí?
0: Sí.
4: Mirá.
0: El campeón, de Buen and Well.
5: Hola, Mario.
0: ¿Qué tal, campeón?
5: Resultado perfecto el otro día.
0: Exactamente, también sí.
3: ¿Qué resultado perfecto? ¿Qué?
0: Tenemos un juego a la mañana que lo ve mucha gente.
2: ¿Juega él?
0: No, ha jugado grandes personas. Ha jugado Santi Siri, ha jugado...
3: ¿Y él no es gran persona?
0: Han jugado él, dice, ¿juega él? No, él y otras grandes
3: personas. Grande.
0: Entendí.
3: No,
0: el Buen and Well es un juego
5: estoy segundo luego de Nacho Corral, segundo mejor puntuación en la mía.
0: Sí.
2: Pero arrastrá las palabras.
0: Primero no grites, claro. Primero larga el alcohol.
5: Y Mario me prometió un vino por haber ganado.
0: Exacto, es cierto.
2: Y
0: ya lo tiene en la mano.
5: No, no es este, Mario. No,
0: es esa caradura.
5: Me prometiste un vino muy bueno.
0: Te prometo un vino.
2: Él es el amigo de la rusa Brenkman, ¿sabía vos?
0: No, mirá, la izquierda triunfará.
4: ¿Cómo es el juego, Mario?
0: Se llama When Where, pero está escrito W-E-N Ware. Que quiere decir... ¿cuándo y dónde?
4: Sí.
0: Porque se llama Buen and Well, está bueno.
1: Sí,
0: está
1: pero estamos en Argentina, Mario.
0: Entonces, vos cliqueás, se juega de a dos personas, cliqueás. Y ves una foto en 360. Podés girar, mirar y dar todo. Y tenés que decir la foto de qué, la escena que estás viendo, de qué lugares.
4: ¿Y en qué época?
0: Y en qué época.
2: Bueno.
0: Entonces,
4: perdés un tiempo. Un geoguessr.
0: Claro, y tenés un minuto para hacerlo. Entonces, hasta ahora el campeón es Nacho Corral.
2: Caparrós.
0: Y estuvo Caparrós, estuvo Wayne Meyer, estuvo Clemente Cancela.
1: Nuestro amigo Fabio Fiammingo.
0: Fabio Fiammingo también.
1: Mi amigo también.
0: Y es muy bueno jugar al Buen and Well.
2: Sí, Mario, contá de Páez.
0: No puedo, es muy privado eso. Muy privado.
3: Buen and Well están en...
2: ¿Se fueron de joda después?
3: En internet.
2: ¿Se conocen desnudos?
0: Nos conocemos, sí, claro que sí. Vivió en casa.
1: ¿Pero desnudo, desnudo o en sleep?
0: Ah, y ahora que lo pienso, no sé, pues no me acuerdo mucho de los hombres desnudos, me acuerdo más pero de otra cosa.
1: O sea, igual sleep cuenta como desnudo.
3: Sí, ¿no? No, incluso es más grave que desnudo.
0: Porque desnudo está todo claro.
3: Exactamente.
0: Ahora, de golpe sale alguien y está en sleep y te queda medio.
3: Exactamente. Es verdad, verdad. No me impactaría tanto que esté.
0: Porque si está desnudo es porque hay otro más en pelota.
2: ¿En qué época suya musical fue?
0: Estábamos recién casados con Lola y Fito lo habían echado de la casa, no me acuerdo si del Tuerto, no me acuerdo de dónde, pero lo habían rajado porque Fito era muy desordenado, era un quilombo, iba de casa en casa. Entonces le digo, Lola,
4: un ratito.
0: Dos días le hacemos la vuelta.
2: Le dijiste, Lola, dar es dar.
0: Dar. Y es en la época donde estaba componiendo, me acuerdo, escuchar Katmandú.
2: No, pero Katmandú.

0: fue
1: el amor después del amor.
2: Está bien, pero lo empezó a componer. Él ya lo tenía. Pero era un quilombo, era un desordenado. ¿Sí? Era muy en quilombo.
0: A lo Galati.
1: No, ¿y él recuerda ese
2: Galati,
1: momento?
2: A lo Galati se vive mejor. De un poquito hablamos de eso. Y hasta éramos muy... Lola, ya les conté que nos casamos muy jóvenes.
1: Sí.
2: Y para mí, y aún siendo muy jóvenes, dijimos, basta. Y todo lo que podemos soportar. Era un caos. Y justo ese año le hace su primer Vélez, al año, una cosa así, y se lo dedica a Lola.
1: ¡Mirá!
2: Abre diciendo para Lola, y abre, no sé si es el amor después del amor o el anterior.
1: Y yo creo que hizo Vélez para presentar el amor después del amor. Yo creo que sí.
2: Y en esa etapa estuvimos. Él grababa en un lugar que era el pasaje no sé cuánto, que él después contó ahí, hizo Ciudad de Pobres Corazones, hizo varios.
3: Ciudad de Pobres Corazones.
1: ¡Tarara!

0: ¿Cuánto daño que le hacen al rock nacional todos?
1: ¡No! ¡Somos re rockero, boludo!
2: Nosotros mantenemos viva la llama del rock.
1: ¡Somos re rockero!
0: Pero si pareces el de South Park con eso.
1: Porque acá somos bien rockero.
0: Si pareces mataron a Kenny.
3: Mataron a Kenny.
1: Acá somos...
4: Se abre una nueva sección de Otro Día Perdido con músicos. Estuvo bien, ¿eh? Mirá que a mí no me interpela la música. Sí.
1: Cuando la próxima vez que vaya, ¿podés poner un piano?
0: Estaba en piano.
1: No, pero cuando vaya yo. Sí. ¿Podés poner un piano? Pero me gusta cómo queda. ¿No me podés hacer la nota sentado yo en el piano?
0: No creo que te hagamos una nota, pero ya te hicimos una.
1: Pero otra, voy a volver.
3: ¿Exigencia de Fito para la nota?
0: Un buen piano. Sí, el piano ese que le conseguimos...
5: Hoy se lo retrucó a Andy, ¿viste?
0: No, ¿sí?
5: Pero
0: no
5: que Andy le dijo, tócate algo en el teclado. Dijo, no, poné
0: pero
5: el piano.
0: ¿En qué estuvo? ¿En dónde estuvo?
5: En Urbana,
4: Andy.
5: Creo.
4: Andy Microsoft.
5: Creo.
0: Pero de la calle. No sé si se había grabado el programa, porque era el programa de los sábados. Okay. No digo, no sé si el programa de los sábados.
5: No sé entonces cuál fue.
4: ¿El de la radio o el coso?
5: Que le dijeron, tocate algo en un tecladito. Dijo, no, poné un piano y tocó.
0: Claro.
1: ¿En serio?
0: Sí. Obvio.
1: Y en Olga le dijo, no me digas...
0: No,
1: diga,
0: nosotros le pusimos
1: no me,
0: un
1: C7. Hubo una a mí no me digas che, de Fito.
0: Le, ¿ah, sí? le pusimos
1: dijo,
0: un C7.
1: No digas tipo.
4: Oh,
1: y Homero le dijo, bueno, mi forma de hablar, Fito.
4: ¿Le dijo?
1: No, pero casi. Ah. Bueno, pero los fue adultos, rarísimo. Homero le dijo, ¿cómo? No sé, por ejemplo, cuando vos estás componiendo, tipo, estás en tu casa, no digas tipo.
4: Ah, ¿de una?
5: Sí, sí.
1: Bueno.
3: Pero como es la onda. Le
0: somos gente que tenemos
1: sí,
0: una
1: pero cuenta. Firme.
3: Pero firme.
0: Pero tenemos...
3: Pero no digas tipo.
0: Yo cuando hablo con alguien tengo cultura, tengo vocabulario.
3: Está
0: tengo
3: bien. Montón,
0: no digo tipo.
4: Pero, bueno, pues es forma de hablar.
0: Y por Mario, eso vienen y hablan.
5: Mario, de tus entrevistas, sí. La que estuvo más difícil, el más...
0: ¿Pero de qué etapa de mi vida?
5: No, de cualquiera. Alguien que te haya hecho la vida imposible en la entrevista.
0: No lo conté acá. Ah, pues vos no estabas cuando lo conté el otro día.
5: ¿Cuál?
0: Estaba... ¿Quién es Herb?
4: Sí, hermano, el otro, chiquitito.
0: ¿Qué, son dos distintos?
4: Sí,
0: ¿él no es el mismo que el otro?
4: No.
5: Con razón. Pero bueno. Mario, nos puede buscar en cualquier
0: lugar. No sabía que eran dos distintos.
3: Que contaste el del lagartazo.
0: Claro. De eso tuve un montón.
4: ¿De qué?
0: No, y de músico que le hablás y viste y vos le preguntás, che, en el disco donde juntaron a todo eso, más producido porque yo, Bob Ethring, que ya había trabajado con los Aerosmith, y bueno, y, ¿buscaron el sonido que él había hecho con eso? No.
5: No, ya viste, uy,
0: vale. Mira, sí, hijo de puta.
3: Así okay. Que esta
0: acaba otra. Claro. No, qué loco, porque yo pensé que todo lo que venían haciendo, sí, no.
1: A lo Micheli, ¿cómo son tus muebles?
0: Claro.
4: ¿La del soplido la contraste al aire, no?
0: Sí, era la lagartazo. Lagartazo se le dice a los.
4: Sí.
0: Che, qué buena yerba.
1: ¿Viste? Buena.
5: Realmente sí.
1: Buena, realmente.
3: Es la de mano negra.
0: ¿Esta es la de mano negra? Sí. Tuve mano negra.
1: Che, volví.
0: Tuve con mano negra que sacó el cuchillo en el medio de la nota y casi nos matan.
5: La tele, que partieron la tele.
0: Tengo otra con el rubio alto de. Ay, no,
1: el
0: rubio.
1: Clava. Justin Bieber.
0: Al rubio me lo como crudo.
1: ¿Eh?
0: Claro.
4: ¿Qué?
5: Eminem.
1: Viene ahora a fin de año.
0: Me lo como crudo igual.
4: El rubio, ah,
0: que sí, me lo van a cocinar nada más que porque viene a fin de año.
4: Marco Giles, decís
0: vos. Sebastián Bach. Sebastián Bach.
5: ¿Cómo se llama?
0: No me acordaba la banda.
3: Iron Maiden.
5: No,
1: es
5: Iron Maiden.
1: Es enanísimo el de Iron Maiden.
4: Kurt Cobain, decís vos.
0: Skid Row.
3: ¿Este te sacó un cuchillo?
0: No, este se me empezó a desnudar, empezó a tener calor. Viste que hay unas cosas que te dan mucho calor.
1: José Malistorti.
0: Claro.
3: La droga.
0: No sé. ¿Qué?
4: Este no es el señor de la noche.
0: Y empezó
4: Mario
0: a sacarse, pero lo que pasa es que estaba barro y todo el mundo dijo, buenísimo.
3: ¿Esta es la Cris Morena? No, sí. Mario.
0: Y la biografía de Skid Row está esa escena.
1: ¿Mirá? ¿En serio?
0: Sí. Parece Cris Morena, ¿no?
1: Sí, boludo.
0: Pero lo vemos nosotros nada más.
1: ¿Te midió la cintura cuando fue?
0: Sí, claro.
4: Qué fachero.
0: Y yo me replanteé algunas cosas.
3: ¿Sí?
0: Sí, claro.
1: Mario.
4: ¿Te acordás que estábamos vivo cuando murió?
0: Mirá cómo está ahora.
3: Parece...
0: Es una señora.
1: No, sobrero.
5: El padre de Morena Beltrán.
0: Sobrero.
5: Beltrán.
0: Sí, este tipo era una máquina industrial de sexo.
1: ¿Sí?
0: Sí,
1: no parece. Parece más bien una máquina artesanal.
3: Señora.
0: Sí, y después se dedicó a hacer... fue el primer rockero que empezó a hacer programas para VH1 de reality totalmente...
1: Medio falopa.
5: Bizarros.
0: Totalmente bizarro y falopa, sí.
5: Mirá.
1: Ahora se estrenan los Tinelli.
5: ¿Qué? ¿Otra vez? ¿Segunda temporada?
1: ¿Segunda temporada?
0: No, tercera tiene que ser.
5: ¿Ah, tercera?
0: Es mayor que vos.
1: Sí, no sé.
0: Sí, tiene que ser la tercera.
5: Mirá.
1: Se estrena.
3: Temporada 2, dice, Tinelli. Mirá.
4: Va, Tinelli. Tinelli, basta, basta. ¿Sabes qué?
0: 30 de septiembre.
4: Vos tenés que hacer algo con Tinelli, ¿eh?
5: Basta, sí.
4: Darse un beso en la boca. La verdad, ya está.
0: La verdad, sí, para ser sincero, sí, el único lugar donde hablan de eso es acá.
4: No, no, no, no, no, no,
5: vamos a parar.
4: Te vienen a buscar un programa diferente.
0: Pero
4: para
0: no
4: que
0: por
4: le
0: eso.
4: A Tinelli.
0: No, jamás.
4: Sí, yo te veo.
0: Ya está, eso pasó hace un montón. Ustedes solos se quedaron en el. Es gente que se viste así. ¿Qué le vamos a decir?
1: Para nada. Boludo, está buenísimo, mi voz.
0: Está bien, ya pasó.
3: Aparte, es rojo.
0: Habla para otro lado que hay olor a alcohol, en serio.
3: ¿Molesta el rojo?
0: Esperen.
1: Empezó la primavera, Mario.
0: No sí. Se nota, ¿viste?
1: ¿Es tu, cuál es tu sí, etapa hoy, favorita del año? ¿Tu estación favorita del año?
0: Invierno. Invierno. Los días de sol frío. Los días de sol frío.
1: No puede ser tan parco. Pones, no puede ser pones, tan parco.
0: En donde te pones los anteojos negros y el frío igual te pega en la cara, pero te pega el sol y no, el frío en la cara al mismo tiempo.
4: Mariloche, digo.
3: Tan frío los anteojos.
0: Esquiar me gusta.
3: Tan frío los anteojos.
0: Sí, me gusta. Me gusta el frío. El frío que
3: te gusta el frío. Bueno, hay gente que realmente.
0: Me gusta Nueva York en enero.
3: No,
0: en diciembre. Me gusta.
4: Pero sí. Pero. Ay, ¿es lo que te gusta? Te preguntaron lo que te gusta a vos, ¿no?
0: Claro,
4: no,
0: ¿a vos qué te gusta?
3: Robbie.
4: El verano. Que
0: mira, el calor, calor.
4: Calor, calor, calor.
3: Calor, pero calor 50 africano.
4: 50 grados que te está pegando en el cuerpo.
1: Kenia.
3: ¿Calor africano
4: sí,
3: o no?
4: Sí, sí,
1: sí. Kenia sí, de manual.
4: Que sentís la carne cocinar, mira, boludo.
3: No, a mí me gusta. ¿El día de hoy?
1: Bueno, hoy estuvo increíble.
3: Bueno, hoy.
1: El día de hoy, para mí, cuando jugás a esto, medio que no vale. Sí. O sea, hoy está no, templado.
3: Pero pará, la primera no tiene por ahí.
5: De hecho,
3: 20, 25 días sí, de días de hoy.
1: Sí,
5: yo con el tiempo bueno, aprendí a reconocer que el mejor mes de la ciudad de Buenos Aires es noviembre. Mira, en el clima. Pues noviembre no, es sí, el mejor clima.
0: Octubre, noviembre, coincido.
3: Octubre, noviembre.
0: Déjame subirme.
3: Porque el fin de noviembre.
0: Octubre, octubre es nuestro mes de lluvias.
4: Y la temperatura ideal.
3: 25 grados.
5: 23,
4: 24. 22. 22 está, no, está 20, por debajo.
1: 25
4: parece,
1: para ¿no? arriba, Rob. 25 para arriba.
3: 25 grados, Robby.
0: Bueno, ustedes están siempre muy abrigados.
4: Sí, porque pero yo
3: no, no, no nunca se usa mucho buzo acá.
1: Ahora estoy usando buzo. Pero...
0: ¿Y la gorra qué hiciste después de tanto tiempo?
1: Buzo.
5: El mundo.
1: Ayer tenía una gorra. Sigue siendo el super año de gorras, pero bueno, cada tanto también. Sabes que encontré un buen corte de pelo. No sé si lo habrás notado, pero...
0: Ah, ¿y es este?
1: No, este está medio viejo ya. Mañana seguramente me lo vaya a volver a hacer.
0: ¿Cada cuánto te estás cortando el pelo?
1: Y cada dos semanas.
0: ¿Cada cuánto te cortas el pelo?
3: 3 meses.
0: ¿Cada cuánto te cortas el pelo?
5: 2 meses.
0: ¿La barba?
5: 1 mes, terrible.
0: ¿Cada cuánto te cortas el pelo?
1: No.
3: Nunca.
0: No las juntas, nada.
1: De la vuelta a la democracia.
4: De la muerte a la democracia.
1: ¿Vos?
3: La bancarrota de la peluquería, te dicen
0: a mí me pasa que desde que estoy en la tele ya ni elijo peluquero.
1: Ah.
0: Entonces viene Oski porque era un gran peluquero.
4: ¿Qué va? Oski, ¿el canal?
3: Oski Tijeras.
0: Había canal, pero ya cuando ustedes me dicen, te está esperando el peluquero. No, pero yo. Y me sientan y viene ahí y dice, más corto ahí, más corto ahí.
1: De la escuela
0: no,
1: técnica.
0: Atrás, sí.
3: Directamente eligen por vos.
0: Sí.
3: Bueno, es malo igual, ¿eh?
0: No, el sistema. No, y es bueno Oski, por suerte. No es alguien así que me tritura, pero. Si no, nunca me preocupó, siempre fui al mismo peluquero durante 30 años.
4: Está muy corto igual, Mario.
0: ¿Qué es lo que un hombre tiene que hacer?
3: Exactamente.
1: No, está bien, Mario.
3: Tango, peluquería, salón masculino, Mario.
0: ¿Eh?
3: Tango, peluquería, salón masculino. Claro. 33 años yendo a la misma peluquería.
4: Cuando te conocí.
0: Y te sentás y no le decís que querés.
3: Nada.
0: Nada.
3: Nada. Él me escribe y me dice, sí, tenés un poco largo el pelo.
4: El maltrato de los peluqueros a mí no me gusta. Hay que te dice, callate. No, pero me gustaría.
3: No, bueno.
0: Yo cuando iba a lo de Marco.
4: Si no tomás, se da la tijera.
1: En mi cabeza es lo que yo quiero.
0: No, es la cabeza de Marco. Yo creo que. Y ahora es la cabeza de Oski, no es mi cabeza.
1: Claro.
4: Tenés que dejarte el pelo más largo como cuando te conocí, que tenía.
0: Ay, qué lindo que recuerdes cómo tenía el pelo cuando nos conocimos. Lo más gay que me dijeron en los últimos 22 años. Y mirá que he estado con gays, ¿eh?
4: Pará, Mario.
5: Debes estar en tu momento más corto, ¿eh? Tu
0: ¿Más gay?
5: Más corto.
4: No, más corto. Igual está bien, Mario. Estás de.
0: Y es Medical Hair.
4: Escondiendo la eso.
3: ¿Medical Hair?
0: Medical Hair, sí.
4: Está más fuerte, ¿eh? Está más fuerte. ¿Eh? El pelo.
1: Está más fuerte.
0: Está muy gay, en serio. ¿Qué te pasa? No podemos decir trolo, ¿no?
1: Mario,
3: hay pileta.
0: Tengo algo
3: ahí,
0: para
3: Mario,
0: ustedes.
3: Vale.
5: Epa.
0: Porque el otro día me fui mal cuando empiezan. Porque uno dijiste, vos esto, vos lo otro, así como nene cancherito.
4: Nosotros no hablamos así.
1: ¿Eh? ¿Cuándo?
0: Así.
1: ¿Quién?
3: ¿Cuándo dijimos eso, che?
5: ¿Qué mierda pasa, Mario?
0: Bueno, estabas.
1: ¿Qué? No.
3: Eres un duro, Mario.
4: Paralo, Mario. Paralo en seco,
1: si
4: Mario.
1: Si lo tenés que parar, lo parás.
3: Mario,
5: hacé
3: lo que
5: te
3: da.
5: Yo te
0: puedo arruinar un show en Cosquín, ¿eh?
3: ¿Así?
0: Yo puedo hacer que tu show en Cosquín.
5: Puede ser mi Sebastián Bach.
3: Mario, hacé lo que tengas que hacer, ¿eh?
0: Puede ser que tu show de. ¿Sí? ¿Lo entregás?
3: Lo que tenga que hacer.
1: ¿Qué tenés que hacer para qué? ¿Qué pasó? ¿Qué pasó?
0: Ay, vos dijiste que los robots. Vos dijiste que eso. Entonces, ¿saben qué? Preparé un informe de robots.
4: Ah, no lo puedo.
0: Preparé un informe de robots en su programa.
3: De Joaquín 2023, que no tenemos un informe preparado. ¿Eh?
1: Hace mucho no tenemos informe.
4: Del juego de las parejas. De los amigos.
1: Perdóname. Me voy a poner en autos.
0: Sí.
1: O sea, vos trajiste información sobre robots.
0: Porque vos
1: información
0: el otro día
1: real
0: dijiste,
1: de robots.
0: Claro, vos dijiste que iba a haber robots caminando, que los robots.
1: Sí, no están,
0: no
1: están.
0: Los robots no están, está recontra están. Entonces, para que veas que están, hombre, que lo único que hace es estar en 2 metros cuadrados, ver acá ahí cortito, ver el mundo corto.
1: Fake, sí. Mario, lamentablemente fake.
3: ¿Dónde está?
0: Escúchenme, todos los que me escuchan.
5: A ver.
0: El primer robot que le muestro, este se llama Ashibot. Ashibot, lo que van a ver es una filmación del lunes de esta semana. Ashibot es el primer video que le quiero mostrar.
3: Ashibot.
0: Que es el número, se colgó el audico.
4: No.
1: Vendría bien.
4: Vendría bien.
1: Un Ashibot acá.
4: O sea, tenemos robot caminando, pero el Ashibot, el Audicom se tilda.
1: ¿Ves que tengo razón?
4: No,
0: es la realidad de África. África también le decís hay vacuna. Y el africano te dice, ¿ya hay vacuna? Y yo le decís, sí, hay vacuna. Hay vacuna. Y el africano te dice, dejate joder, no hay vacuna. Yo le decís,
1: ¿qué?
0: Para la enfermedad que vos tenés, hay una vacuna desde 1957 que se llama Sabino. Y el tipo dice,
5: hay tres generaciones que ya están salvadas.
0: Está Luquita Rodríguez allá que dice, no hay vacuna, es mentira.
1: Ashibot.
4: Pero Mario, entonces Ashibot es un mito.
0: Sí, primero es Ashibot, no sé el N de dónde la sacaron, ¿no? Pero
1: ¿de qué país es?
0: Bueno,
1: japonesa, ¿o
0: sí? Hoy en día hay...
3: Volvió, Mario.
0: Hay está, tres
3: Mario.
0: Grandes, hay tres grandes.
1: Ashibot,
0: el Ashibot
1: A3
0: Ultra. Sí, suban el volumen, por favor.
1: Tiene un tatetí en la cara para
0: esta
1: jugarle.
0: Esta es una realidad...
5: ¡Combinaciones!
0: Lo que estamos mostrando es que ya lo están probando en entornos como hoteles, en donde te pueden acompañar o no. Tienen que entender que estos son robots de uso generales, no, y que no están entrenados. Esto es una cosa que ahora les voy a mostrar un poco más. Hasta ahora, la primera generación, esta es la tercera ya que hay de robots humanoides. Y si bien el avance que se hizo en un año y medio en velocidad y conocimiento, esto es increíble porque ustedes tienen que entender que entienden el concepto de, por ejemplo, de extender una cama.
1: Claro.
0: Que es el, que, pero tienen que entender que si uno viene después y se lo desarma y se lo tira todo de vuelta, no está ordenado, hay que hacerlo de vuelta. Uno puede decir ahora que los tiempos son muy lentos.
1: Sí, lo veo. A Ashibot le cuesta el traslado.
0: Pero Ashibot...
3: Es como Mascherano en Rusia 2018.
0: Hace 6 meses era mucho más lento.
1: Claro, claro.
0: Era hace mucho más lento. Gran parte de que son lentos es porque están tomando decisiones todo el tiempo. Cuando,
5: claro.
0: No es como nosotros. Vos agarrás algo y ni pensás. Vas y lo agarrás.
5: El procesador.
0: Si vos no entendieras bien cómo es agarrar algo, a lo mejor irías con más miedo o procesar de otra forma.
1: Cuando entrenen...
0: Bueno, a los que han entrenado, esta fue una transmisión que se hizo el fin de semana, que es mi segundo video. Es Figure 3. Estos son chinos.
1: Ashibot parece chino.
0: Es chino, no parece.
1: Lo que lo agarro yo.
0: Es que están viendo ahora es americano. Lo que están viendo... Este es Figure 3. Es uno de los más avanzados que hay dando vuelta. Van a...
1: Más ninja este.
0: Sí, lo que están viendo es un video de 4 horas.
1: Uf.
0: Sí, tiene 4 horas. Fue transmitido en vivo para que vean. Bueno, lo que hacen es eso. Es la primera vez que hay robots sin entrenamiento de decir esto sirve para hacer tal cosa.
3: Toma la decisión por él mismo.
0: Claro, entiende que él tiene que ordenar una casa. Sí entiende lo que es una casa ordenada y desordenada, pero nunca estuvo en ese ambiente. Nunca.
4: No fue entrenado previamente para que haga esta cosa.
0: Exactamente. Y estuvieron mostrando cómo funcionan durante varios días y cómo han tomado decisiones correctas.
3: Y. Todas son correctas.
5: A mí me da más miedo este.
1: Mario, tengo una consulta.
0: Casi un 90%+ correcta. A veces
1: Mario,
0: puso una media en otro cajón, pero yo también lo hago.
1: Hay que darle un bombazo ahí para que aprenda.
3: Claro.
1: ¿Esto está a la venta?
0: Sí. Este que están viendo ahora...
1: ¿O es una dev?
0: No, esto que están viendo ahora, por empezar, ya es un robot autónomo. Ya no hay nadie atrás manejándolo ni nada, que se estuvo haciendo hasta hace un tiempo atrás. Es un robot totalmente autónomo. No se va a vender. El precio de venta dijeron que puede llegar a ser de 10.000, 11.000 dólares. Mira. Pero en realidad se te va a dar por $400.
1: ¿Eh? Una suscripción.
0: Suscripción. Y si no puedes pagar la suscripción, le
4: pegas el
0: chiflido, abre la puerta y se
4: lo... Claro, le dan el deco y vos después lo terminás.
3: El comodato, el famoso comodato.
4: Cuando no lo usaba más.
0: Ponelo a la mitad de este video que dura 4 horas.
3: Mario,
4: ahí dobla.
3: Yo...
0: Habla para otro lado que el alcohol llega.
3: No, yo, yo te respeto mucho y sé tu fanatismo por los robotitos, pero siento que este video lo vimos la primera vez que viniste a...
0: No, sí. Si vos ves lo que están haciendo con la... No, lo que están haciendo con la mano es tremendo. Bueno, dejamos de mostrarte el tercero.
1: Vos sabés lo que hacía con la mano yo a los 18.
0: Sí, claro, claro, pero te entrenaron.
5: Lento, Angel,
0: este es, no, es el más avanzado.
1: Ese es un tipo disfrazado,
3: no, madre. No, no, pará, si vos llegás está Angie haciendo la cama hace 2 horas. No le podés decir Angie.
0: Bueno, este es otro.
1: Esto es un robot.
4: Está haciendo esgrima.
0: Este es un robot que fue diseñado en China. Tiene tendones. Tiene como fibras plásticas por dentro.
3: Es mejor esto, ¿eh?
0: Este es el mejor que hay. Le estoy mostrando que es el mejor que hay.
5: Ah, esto es lo mejor.
4: 2025.
0: Así está en el 2025.
1: Hasta sexy, hasta sexy.
0: Sí, sí, sí. Hicieron sexy.
3: Zabalenka,
4: No, mirá la luz de la cara, boludo. Tira.
1: ¿Te gustó la pantalla? Y ahí, para ponerle a ZZ en la cara.
0: Cuando hicieron la muestra, creían que era una persona adentro. Y la muestra, le rompieron le cortaron
1: la pierna, dijo,
4: sí, para mostrarle.
0: Lo que están viendo ahora es el lanzamiento, es la primera vez que salen de la línea de producción. Creen que van a llegar a dar 1 millón de estos por año.
5: No.
3: ¿Estos son los de Tesla?
0: No, el de Tesla es Optimus, no anda tan bien todavía el de Tesla. Tesla está esperando reconvertir sus fábricas.
3: Habías contado que dejaron de hacer autos para hacer robots.
0: Bueno, este es el humanoide más avanzado que tenemos.
1: ¿Es chino?
0: Sí. Este. La mayoría son chinos, salvo el que viste del medio de 4 horas, que es americano, es figure.
4: Debo ser sincero y decirte que este sí está este barba, mucho más... Sí.
1: Pero, uno.
0: Bueno, habla.
5: Habla, camina.
0: Camina, puede atender. Miren la evolución. Cuando uno ve, lo que están viendo tiene 4 años. Esto lo que están viendo ahora. Miren lo que era hace 4 años estos bichos.
3: Los ropes me dan miedo igual.
5: A mí todo. Vos te metés en un ascensor con uno de estos.
0: Sí, no me meto con vos en un ascensor.
5: Este también me parece, ¿eh? Con todo el amor.
0: La verdad que.
3: ¿Le van a poner cara en algún momento, Mario?
0: Yo no creo. Yo creo que va a ser una etapa que la vamos a ver dentro de 10, 15 años. Primero viene la primera generación. Como te acostumbraste a los MP3, las tecnologías no te tienen que asustar. Las tecnologías masivas no deben asustar.
1: Claro, igual ya.
0: Entonces...
1: Que este se mueve bien, ¿eh?
0: Este es tremendo.
3: Este es bueno.
4: Este realmente parece que...
3: Yo te digo, parece un esquiador este.
1: Este se mueve bien.
5: Parece un esgrimista también.
3: Sí,
5: ¿no?
3: O un esgrimista. And eventually creating a machine capable of functioning. No, boludo, ese tiene un movimiento recontra natural.
1: Sí, se mueve bien.
3: ¿Cuánto dijiste que hicieron de esto, Mario?
1: ¿Un millón?
0: Van a hacer 1 millón. Y estos son los primeros que
1: este va a ser más caro.
0: Bueno, este.
4: Por ahora es lo único que se lo ve caminar al
0: muchacho.
4: No juntó un juguete.
0: Pero ya están trabajando.
1: Son más vagos estos,
0: capaz. Un garrote. Están trabajando.
4: No se llevó un mate, muchacho.
0: Peor.
5: Un garrote de robot.
0: Peor. No solo está trabajando en fábrica, sino que está armando ya otros robots.
5: Ahora le doy. Ya están avanzando.
0: Sí. Y este fue el primero que salió de forma autónoma de la serie. Esto pasó la semana pasada. Este es el X-Pen.
4: Caminan muy bien, pero hay que verlo.
0: Ok, vos querés ver lo que están haciendo en China con robots. Le doy el último. Está en las calles.
5: Esto me gusta, acá me gusta.
0: Está en las calles. Esto sí, está en las calles ya. Están patrullando, van caminando.
1: ¿Estás seguro, Mario? ¿Estás seguro?
5: Cayeron.
3: ¿Biter? Este es Robocop.
1: Claro.
0: En realidad...
1: Murphy, el teniente Murphy.
3: Claro.
0: Le pusieron un teaser. Puede disparar.
3: Una taser,
0: como lo quiera decir.
4: No armen a los robots, claro, por lo menos por ahora. No armen a los robots.
0: Para mí eso es un error.
4: Claro.
5: Están todos locos.
3: Igual hay uno armado.
0: Y están yendo siempre con... acompañan siempre a patrulla de dos. Están aprendiendo los que venden las patrullas adelante, que los están entrenando. Pero esto está caminando y están dirigiendo tránsito y están en algunos lugares.
1: Mira si te para. Pará. ¿Sabes cómo te paso por encima, hijo de puta?
0: Pero bueno, lo que pasa es que te saca reconocimiento de China. No,
5: y si el humano de al lado es un sacadito.
3: Se viene.
5: Si el otro policía es un sacadito.
4: O sea, vos le podés decir al robot, sí, chupame los huevos.
0: Sí, no.
4: Pero en media hora tenés un chabón con el pelo de la poli. Vení.
0: O el papá del robot.
4: Claro. No, por eso.
0: Viene el papá del robot y te dice, ¿qué le dijiste a mi hijo?
5: ¿Te podemos arreglar de otra manera?
3: ¿Sabes cómo te dijiste a mi hijo? Cortado en Asunción en 2 horas acá.
5: en el de Guase.
0: Hay una película australiana muy buena de robots que...
4: En la nutria lo desarma con un buscapolo, boludo.
0: Tiene un nombre que es muy buena la película, ¿cuál? Que es de un robot que claro, que están todo el tiempo agarrándolo para desarmarle y sacarle...
3: Claro, para sacarle la...
1: la de cortocircuito, sí. La que era cuando éramos chicos, que leía rápido.
0: No, una de grande. Ya me voy a acordar cuando se
3: pasó. Cortocircuito, ¿te acordás de esa?
1: Yo lo amaba, cortocircuito.
4: No, no. En la nube parece que este te lo... No, te lo prenden fuego y te lo venden como cobra este, ¿eh?
0: Decíamos lo mismo de las bicicletas que decían... Bueno,
3: por las bicicletas... ¿Y se fueron?
0: No, casi no hay.
3: Acá se fueron.
0: Por eso. Está lleno de bicicletas, sí. ¿Cómo que no?
3: No, de las eléctricas, ¿esa?
0: No digo la, pero la bicicleta, pensamos que se le iban a robar todas.
5: Sí. Los monopatines, los monopatines no pudieron.
3: Los monopatines, en las grandes ciudades murieron.
0: No anduvo en ninguna ciudad.
3: Claro.
5: ¿Pero por qué es eso?
3: Bueno, no, porque se lo chorean, boludo.
0: No, se lo choreaban, no, lo dejaban tirado, lo rompían.
3: Realmente, en Barcelona y en Argentina, en Buenos Aires, se lo choreaban.
4: Pero para nosotros fuimos, no me acuerdo dónde, que levantaron un par de monopatines ustedes.
5: En España.
3: Sí, en Madrid había.
1: En algunas quedan, pero era como una tendencia de que todas las ciudades iban a monopatizarse y no funcionó.
0: Y sí funcionaron las bicicletas. Y no hay ningún lugar donde haya un barrio ni pobre ni nada y no.
3: Sin bicicleta.
0: Y no por estereotipar gracias a los lugares más pobres, pero nadie viene a la ciudad de Buenos Aires o a cualquier lugar, en San Isidro también, en otro lado, y se roba la bicicleta. Es muy bajo la delincuencia sobre eso. En Estados Unidos ya están los robots, y habrán ido a Miami, habrán visto un montón, los que van caminando.
5: Sí, sí, como una caja.
3: Y
0: nadie está abriendo, lo van a sacar.
1: De verdad, de verdad.
0: Hay lugares picantes en Miami.
1: Sí, sí, es verdad.
0: El condado de Dale es
1: uno de los más picantes. No lo decía por eso, lo decía en general, que es verdad, abrir, robarle un robot. Pero bueno.
0: 100 años de perdón.
1: Escuchame una cosa.
3: Si el robot te quiere venir y poner la ley, vamos mano a mano. 100
5: gigas de perdón.
0: Bueno, hoy la guerra de Ucrania-Rusia es totalmente robótica, con drones.
1: Es que ahí sí, se ve más la tecnología de punta, pero en la vida cotidiana de los seres humanos me cuesta encontrar.
3: De hecho, la tecnología militar es la vanguardista. La robótica,
1: claro.
3: Para la vida.
1: De hecho, lo que se. Ya lo hablamos muchas veces, pero eso de regular la tecnología, la inteligencia artificial, se supone que Trump no quiere regularlo porque no quiere perder la carrera contra China.
3: Exactamente.
1: O sea, si nosotros paramos y ellos siguen,
3: perdemos.
1: Nos fuimos.
3: Nos sacan de la cancha, amigo.
1: ¿Viviana Canosa?
0: No tomas más. Pero cuando yo estuve tomando me dijiste, ya está, me decía.
4: Tomá, te voy a dar un mate.
1: ¿Viviana Canosa?
0: Sí. La ex esposa de mi.
1: Confesó. Que un ex futbolista campeón del mundo de la selección.
0: ¿Sale la semana que viene?
1: Lleva 7 años invitando a la salida.
0: ¿Y aceptó salir la semana que viene?
1: ¿En serio?
0: Sí, ayer aceptó.
1: Hay un video. ¿Qué?
3: Y si hay foto, hay video.
6: La selección que hace años que te persigue.
7: No, hace 7 años, en pandemia. Pero no me persigue, me llama para invitarme a salir. Me pasa 6. Digo, no. Entonces yo me dijo, che, 7 años que te estoy insistiendo, es un montón. Dije eso, no es que dije vamos a salir, pero me arrepentí, porque ¿cómo puede ser que conté una boludez y es
3: no? ¿Vos te das cuenta, no, Lucas?
7: ¿En serio?
6: Situación sentimental.
1: ¿Qué?
3: La canción que ponen cuando hablan de fútbol.
1: Sí. Pero viste.
0: Bueno, pero dijo hace tantos años que no le queda otra.
3: No, a veces es una referencia. No, una referencia.
5: Me encantaría que...
1: Pero para, ¿no se sabe quién es?
5: No, dicen que es...
0: Sí, lo dijo Yanina, lo dijo ayer.
1: ¿Sí?
0: No se busquen, Yanina dijo que sabe quién es la...
1: ¿Es el futbolista de la selección de ahora?
3: No. Es el ex jugador.
5: Es campeón.
3: Campeón del mundo.
1: Claro.
0: Paredes.
3: Jugador.
4: ¿El Colo Barco?
3: No, porque tiene que ser.
0: ¿Quién es Colo Barco y Canosa?
4: Sí, bueno.
0: Me lo imagino el Colo Barco ahí chiquitito, así en el medio de los glúteos, ¿no?
4: Casi. Mario.
0: Absorbido. Che, alguien lo vio a Barco y Canosa se levanta y dice, me senté arriba.
1: A ver.
8: Un día la llevó a la casa, que se habían visto, que se la chapó en la puerta y que ella le manoteó el ganso.
0: ¿Eh?
8: ¿Eh? Sí, Liliana no sale con nadie, sino que está grande. Ella dice si la pija no es grande, no sale. Ella cuando se lo está chapando, pasa la mano para ver si es grande la pija. Si no, prefiere no volverlo a ver.
1: ¿No se entiende? ¿Ese video es el que hace referencia a vos?
3: ¿Esto es radio, Mario?
1: ¿Vos sabés algo de esto, Moni?
0: Sí, claro, le estoy diciendo que lo contó Yanina. Entonces,
4: pará, boludo, ¿y qué? ¿Estás contando lo que
0: ay,
4: hace?
0: Te dio impresión. A ver,
1: ¿pero
0: qué
1: quién manda?
4: Ay, dijo pija.
0: Ay, tu moral. Es un tipo moral ahora.
1: No entiendo.
4: Borracho, viejo borracho.
1: ¿Manotearon a Valdano o algo así?
0: No. Claro, le dijo, pero le tocó primero el corso para ver si la tenía grande, si no, ella no sale.
5: El Chino Tapia.
4: Le acomodaron el nido a...
0: Che, disculpe, ¿tendrán algo? Porque hace dos días ya estuvieron hablando del tamaño de los pitos. Sí, sí.
5: Ayer, que nada.
0: Si están golosos, están golosos.
1: No, boludo, si no estamos hablando del tamaño de los pitos.
0: Ey, ¿están con dudas? Todo bien, todo bien.
4: El viejo borracho aquel.
5: Fui Yanina.
4: Yo no reparé
5: en eso, sino en ese cuento. Subido el tono.
0: Te quedaste en el pitito.
5: Entonces,
0: en el sonaje,
5: ¿sabemos quién es el jugador? Cochibambe.
1: ¿Chocolate Ballet?
0: ¿Chocolate Ballet?
5: ¿Chocolate Ballet? ¿Será?
4: ¿Cómo le tiraron la oreja ratona a Neri Pumpido, boludo?
0: ¿Cómo Neri Pumpido?
5: ¿En Neri?
9: Me encantaría que no se haga campeón del mundo y se haya equivocado. Dijo...
0: Pero en base a que sí, ¿quién es?
5: No.
9: Micro, no.
5: Grande.
4: Dijo que la tanteó, pero no dio.
5: Puede ser arquero.
4: Dijo sí.
1: ¿Le van a tirar el fideo a
5: Luna? No, porque vos conocés campeón del mundo.
9: Voy con campeón del mundo.
0: Neri no es campeón del mundo.
5: Sí,
0: Neri. Ah, claro, sí, claro, fue el que. Goico no es campeón del mundo.
9: ¿Luis Alberto?
0: ¿Spinetta?
1: Ahí va el capitán.
9: Ahí va el capitán.
5: Pero él dijo que no se sentía campeón del mundo.
9: Luis Alberto Islas.
4: Sí, así que lo manotearon. Puede ser campeón del mundo.
1: Puede ser el Bocha.
5: ¿También? Ah, el Bocha.
0: No, el Bocha no fue. No puede
5: el
0: Bocha ser.
5: Es
0: no,
5: bueno, ¿eh?
0: Pero me imagino que el Bocha no está para llamar y decirte, vamos a salir a Canosa.
4: ¿Por qué? No, Mario.
1: Conozco un lugar donde hace unas milanesas de la Zamputa, vivían.
4: Calle, Vivi.
0: ¿Burruchaga?
9: Escucha la cucha de Iván.
0: ¿Burruchaga? No tiene que ser, si fue campeón del mundo son, no hay muchos, eran 22.
9: 44 posibles, porque de la selección actual no hay.
1: Nadie nombra a ninguno del 22,
0: que no era
1: de
0: esa de...
5: Tiene que ser ex jugador
1: del 22. Pero del 22 están descartados.
5: ¿Quién se retiró del 22?
0: Messi, para mí se está agarchando Messi.
4: Ah, Mario, ¿qué decís?
0: Sí, y se enteró Antonella y hay un
9: quilombo tremendo. ¿Puede ser que Juan Foy le está...?
5: No, tiene que ser ex jugador. La noticia es ex jugador.
9: Bien.
5: Entonces, del 22, ¿quién se retiró? Nadie.
1: No. Tiene que ser el 86 porque realmente se te
0: viene tapado. No, del 86 no se le para a nadie, boludo. ¿De qué hablan?
9: Cargarré, pará. ¿Capaz con Cargarré?
5: El mago.
0: Maradona no estaba.
1: Y boludo,
0: Batista.
1: Y boludo,
0: Valdano.
1: Es el Chicho.
4: Lo manotearon al Chicho, boludo.
5: Diego se murió.
4: Parece
5: el Tata se murió.
9: Sí. Cuchufo se murió.
0: El Tata se murió.
4: El gringo no. El gringo no.
1: Chuti.
4: El gringo
1: Chuti
4: no.
5: No, no.
4: Y puede ser el gringo también, ¿eh?
5: El Chicho. ¿El Chicho?
1: Porque el Chicho, lo agarraron distribuyendo en la mitad de la cancha al Chicho.
0: No sé si el Chicho está parado.
9: Con su pelo para...
5: ¿Tiene, ver,
4: pero pará, Mario.
5: Tiene que ser...
4: No lo maté, no le maté la vida sexual.
5: Tiene que ser un perfil medio alto, ¿no? Para escribir la canasta.
9: Sí. Sí, no puede ser un eneno.
0: No, los futbolistas tirotean a los locos todo el tiempo.
4: ¿El Vasco?
1: Se pueden conocer hace mucho.
5: ¡Vasco, no!
1: ¡No, Vasco, no!
4: Ojo, el Vasco.
9: Puede ser Julio.
5: No, si me tengo que jugar por uno.
0: Pasculi.
5: Klausen.
9: Néstor
0: Klausen. ¿Sí? No me lo acuerdo de la cara. No me acuerdo la cara de Néstor Klausen.
5: ¿Mandrake Troviani?
9: Estaba ahí, estaba en la foto.
5: Allá, al lado del Checho.
4: Hasta que allá.
9: Eso, el segundo.
4: No, basta. Falta de sucia jugadores del 86.
1: El que está al lado del Checho es.
0: Se estamos diciendo que son gente que la tienen grande y que tienen relaciones sexuales. ¿De qué le estoy hablando?
4: Córtenla, viejo.
1: Tiene cabeza de tachuela.
4: Pará, loco. Paren un poco con los héroes del 86.
5: Son
4: héroes. Lo manotearon como manotearon a cualquier.
1: Bueno, pero iban a salir. Iban a salir.
5: Jugó Frottini.
1: Guardame unos cachorros, Checho.
5: Ah.
1: Pampita reposteó por error una foto de la China Suárez en su historia.
4: Estás jodiendo.
0: No.
1: What the fuck?
0: No te puedo creer.
1: ¿Se la querías mandar a alguien para reírte, Caro? Dice la. Pregunta la superhoja.
0: No lo la vimos, ¿no? No, yo no veo redes.
1: Uy, che, gran posteo.
0: ¿Esa es la casa de Pampita? ¿La casa de quién es?
1: No, no,
5: no, esa es la China Suárez.
1: Pampita repostea en su story un posteo de sangre japonesa.
0: Reposteamos todas esta foto.
4: No,
1: es buena. Es buena. Si esto es a propósito.
5: Para meterle la coartada a Pampita.
1: Banco el uso de Pampita de su red a modo.
4: Burlón.
1: No, vi una foto que me gustó y las compartí.
9: No, para mí.
1: ¿Que no se puede compartir?
9: A mí le pifió.
5: Leticié.
4: Lo pifió de gaga, pero lo más normal del mundo, burlarse con algún amigo de una foto que sube alguien que no
5: ¿Compartiste,
4: tiene,
5: Mario?
0: ¿Qué?
5: A ver, voy a ver, Mario.
0: ¿Sí compartí qué?
1: No.
0: No sé de qué estás Mario. Hablando.
4: Ojo que se puede ver en la cámara.
5: Mario, mirá que vos sos muy famoso.
0: Inventé el streaming, vos te crees que se me ha escapado una foto.
5: No, a propósito.
0: Ah, no.
5: Que lo hagas a propósito.
0: No.
1: Sí, se equivocó. A mí me gusta compartir publicaciones que me gustan. Que
0: no, a mí también me gusta. Yo sí. Pero historias, ¿no?
3: ¿Son solidarios? La historia que tienen ellas dos.
1: No, pero es bueno. No, claro, claro. Yo me acuerdo que en un momento...
0: Pero los hijos de Pampita son hermanos, los hijos de Pampita son medio hermanos de dos de
5: claro, que tuvo son con, familia.
0: Claro, son familia. Porque muchas veces con Vicuña tuvo dos o tres hijos, no me acuerdo.
3: Pero en ese carrusel, ¿hay fotos de los chicos?
1: No, creo que no, boludo.
5: No, quizás fue un gesto pero de buena será onda.
1: Yo me acuerdo, uno de mis... el Cabeza López Pampita, buena hacía onda. Algo ya después del secundario. ¿Te acordás que estaba la primera opción de compartir publicación era en Facebook? Y vos compartías en tu muro una publicación ajena. Y él agarraba la foto de un pibe que iba al curso de al lado, compartía, se sacaba una selfie el pibe, compartía su foto y ponía: Juan, ¿estás para jugar mañana a las 10 un partido de fútbol?
3: Ah, le avisaba a la comunidad.
1: Y muchas veces el pibe abajo le comentaba: ¿pero por qué compartí mi foto? Y lo que nos reíamos con esa estupidez, boludo. Porque era absolutamente sabiéndolo, diría Cacer. Entonces capaz hizo algo así. ¡Mirá! ¡Ah, no! Bueno, se equivocó.
0: Se equivocó.
4: Y salió
5: y
4: jugando.
5: Se lo toma con humor. Claro, bien, Pampita. Bien,
1: Pampit.
5: De hecho, ya lo deben haber aclarado entre ellos.
0: Pero quiere decir que estaba viendo historias.
5: ¿Puedo decir que no?
0: La estolquea. Ella la estolquea, si no, ¿cómo se le escapó?
5: ¿No?
10: Dame que me...
3: O se la mandaron a ella y la vio.
4: No, para mí la quiso mandar. Lo que dale.
5: Bien, Roberto.
4: Nos vamos a tener la suerte entre gitanos. Dale.
1: Se la quiso mandar a otra persona diciendo, mirá.
0: Mirá la casa que tiene la grasa esta.
3: Mirá la casa que tiene y
0: ¿dónde está viviendo ahora?
1: ¿En la sangre japonesa?
4: Dale.
1: ¿Cuál es tu programa? No sé. No, en Turquía no vivían.
0: Pero no está mal en Turquía.
5: Ah, ¿no? Yo no tengo idea de dónde está Mauro.
0: ¿Mauro no está acá? Hace poco estaba andando en el auto saliendo.
3: En Nordelta.
5: Ahí está Claudio.
4: Igual creo que vino y se fue, ¿eh?
1: ¿Mauro?
0: Pero al final no cerró ningún club.
1: Pero era medio ídolo, ¿te acuerdas cuando...?
0: Medio, la otra, parece que lo que primordió fue la otra mitad. Sí.
4: Ah, está libre.
5: Ah, tuvo el quilombo del auto hace poco, Mauro.
0: Sí. Claro, eso, acá, pero era acá.
5: Que fue acá, ¿no? Eso,
0: sí. Porque le quisieron sacar el registro y dijo, yo tengo el registro italiano.
1: Nicole Neumann.
0: Sí, estuvo el otro día conmigo.
1: ¿Estuvo?
0: Estuvo el lunes con nosotros.
1: Hizo un descargo después de que le sacaran una foto en una panchería.
0: Sí, porque son esos que no pueden soportar que haya alguien vegetariano, ¿no? Entonces dicen, ¡ay, la vi comiendo un pancho! Mirá, no es vegetariana. Y estaba comiendo nachos, no estaba comiendo pancho. ¿Cómo sé todo? Entonces...
4: estás remetido, Mario.
0: Claro que sí.
11: ...de señor que subió esta foto. Primero, sos muy mala leche, muy malintencionado.
4: Coincido.
11: Porque...
0: Estuvo comida, feísima.
11: A mi hija y ¿qué? Mi amiga,
0: no sabes, la mirada de decir.
11: Quisieron ir a un lugar específico. Cedí para darles el gusto. De hecho, hice la broma de: ay, lo único que me falta es que me saquen una foto dentro de una panchería.
1: Y lo hicieron. Y estos hijos de puta lo hicieron, Nicole.
0: No hay que constelar.
11: No, tiene que ver. Pan en la diaria. Digo, nada. Escucho encima de refilón, por eso sé quién sos.
4: ¿Sabe quién es?
1: Tiene marcado, claro, tiene marcado. Tengo,
0: porque es la panchería del barrio.
4: Duro.
11: ¿Qué? ¿Cómo?
5: Fue un empleado encima, no un cliente.
11: Primero no tuviste ni la decencia ni el coraje de mirarme de frente y seguir con el tema. Pasaste de largo.
5: Mira. Ay, primero, no. Primero. Segundo.
0: Muy bien,
11: mirarme
0: Nicky.
11: De frente y seguir con el tema. Tim
1: Nicole.
11: Largo.
1: ¿Tim Nicole?
5: Tim Nicole.
0: Sí, viste que a mi hija también a veces le pasa que es vegetariana. Y vienen y dicen, dale, le están buscando a ver qué. Ay, mira, pero tenés algo de cuero. Y dicen, déjala vivir, boludo, sí, rompa la pelota.
4: Lo que pasa
0: hay gente
4: que
0: le molesta que haya gente que.
4: Vos siendo un tercero, que te moleste lo que come Nicole
0: Neumann. Ay, mirá, está comiendo un pancho, está comiendo
4: de
0: con
4: que
0: la
4: tu
0: hija.
4: Vida, no tenés que arreglar un enchufe, amigo.
1: Robert,
4: no tenés que.
1: Es el verdadero. El verdadero. Tema mío.
4: Claro, bueno, tema tuyo.
1: Pero cualquier reclamo de este tipo es para que el protagonista diga: tema mío.
0: Claro, agarro la salchicha del mismo tipo.
3: Sí. La foto es una guachada ya de por sí.
1: La foto, te pasa, sin avisar.
0: Ey, ¿no les pasa a veces que están comiendo? Así que ven que se
5: están
0: sacando una foto.
5: Sí, que se dan cuenta que están sacando una foto. ¿Vos le decís algo ahí, Mauro? Si
0: no, yo no me sigo. Le dicen, nene, bueno, le voy a romper la bola, déjalo tranquilo.
3: Sí, lo haces así para que...
0: Sí, muchas veces puedo.
5: Le montás el slip.
0: Le conté que la otra vez tuve que tomar el subte, porque me era más cómodo. Dije, me voy en subte.
1: Sí.
0: Me era más cómodo.
1: A lo Keanu Reeves.
4: ¿Serio?
0: Sí, me decía, Martín, tenía que ir al centro.
4: ¿Y te pidieron muchas fotos?
5: Te agarró la fiesta rey.
0: La robaba. La fiesta rey. Y así, veía así, que, y de golpe veías que alguien estaba así, hacía. Aunque se hace que estás escribiendo.
4: Claro.
0: No, acá.
4: Sí, más bien, pero, claro. ¿Encontraste alguna que dice, mirá Mario cómo terminó viajando en tren?
0: No, pero
4: se la jugó toda, se la jugó toda.
0: Sí escucho que dice, no puede ser, ¿qué va a hacer viajando? Sí. ¿Por qué voy a viajar? ¿Por qué no puedo viajar en subte?
4: Pará, si andás en moto vos, ¿por qué fuiste en subte al
0: porque
4: centro?
0: Porque la verdad que me era más cómodo donde tenía que ir en subte. Ah, ok. Sí, la verdad que me era más cómodo.
4: Hay veces que el subte es tac-tac.
0: Sí.
4: No, es que sí, hay, realmente, pero
1: para lo que
4: moto,
1: dijiste,
4: no.
1: Clave, centro-centro.
0: Centro-centro, tenía que ir a dos cuadras de Plaza de Mayo, me tomé el D. Estaba a tres cuadras de una estación del D. Cuando viajo afuera me la paso tomando
4: subte. Sí, es que para el subte es absolutamente cómodo. Sí. En todas sus variantes. El tema es que yo con el tema de la moto.
0: Sí, te vi manejar hoy.
4: Ya.
5: ¿Vos te comés la ciudad?
4: Yo, en la ciudad es mía, pa.
1: Igual.
4: Es lo que le iba a Jorgito Macri todos los días.
5: Lo llamás.
4: Aceptame la onda verde, papá. Hoy. No, y entonces ir al centro para mí es en moto o nada, o no voy.
5: Nicole tenía un tema que llamaba no quiero estudiar, I wanna go home.
1: Gran tema. Números particulares.
5: I wanna go home. Triángulo equilátero. I wanna go home.
1: Es más, lo conocí por Alexis.
4: Tuvo su momento en Amigobios.
5: Ese disco, era el mismo disco. La historia egipcia.
1: Juan Manuel Rossi, esto seguro lo vieron, es bueno. Roberto capaz no lo vio y le va a gustar. Juan Manuel Rossi, diputado provincial de Entre Ríos, fue captado por las cámaras del recinto.
4: Ah, dicen que estaba tomando
1: cocaína. La gente merluza. Lo acusaba de estar tomando cocaína. Y él, en su descargo, dijo...
0: Sí, ¿y qué?
1: Estaba utilizando mi lapicera de rascarme el ombligo.
5: Ah, mirá. ¿Lo viste? No.
1: Qué bueno.
10: Que fue acusado en redes sociales, falsamente, de haber grabado en vivo.
4: ¿Podemos? A ver, yo te digo si está tomando falopa. ¿Se rasca ahí?
0: No, se está rascando el ombligo, tiene razón.
10: Saca pelusa del ombligo.
4: Es un no es un falopelo, pero es un sucio.
0: Prefiero que tome. La verdad, prefiero que tome.
1: Mirá.
0: Y lo lió después.
1: Chumea.
0: Sí. Prefiero que tome merca, la verdad.
4: Sí.
0: Confío más en un legislador que toma merca que uno que se huele a. Esa gente.
1: Estaba rebobinando el casero.
0: Este se huele los pedos. Este se huele
5: a los Shocking Low.
0: El de tipo se termina de limpiar el codo y se pica si la mano le quedó olor.
4: ¿Qué haces, amigo? ¿Qué haces?
5: Sos un asqueroso. Un asqueroso y un asqueroso.
0: Ojalá que te hagan un juicio político.
4: Pero entonces.
1: ¿Leíste el descargo? A ver si lo podemos encontrar.
4: ¿Cuál es el descargo?
1: Porque él, obviamente, porque seguramente dijo: es peor ser. Un falopero puede ser un sucio, boludo.
0: Estás equivocadísimo. Nosotros los faloperos preferimos ser faloperos, no sucios.
5: Qué desesperación tener que decirle a la lapicera para rascar.
0: Falopero, qué palabra, ¿no?
4: Qué loco.
12: Es buena la palabra.
5: Sí. Bueno, es fuerte. Falopa es una gran palabra.
1: Estoy siendo víctima de una operación, me dicen falopero. En el video original se ve con claridad que es una virome, la cual uso para rascarme el ombligo.
0: No deja de tener algo gracioso.
1: Increíble, boludo. Aparte, hoy hablábamos en la mañana con Tomás de que debe tener dos viromes. Una para el ombligo y una para
0: el Tomás, como si todo el mundo lo conociera.
1: Amigo, Tomás Ribor.
0: No sabemos. Muy poca gente conoce a Tomás Ribor y cada vez lo conoce menos gente.
1: No envidia.
0: Cada vez lo conoce menos gente.
1: No.
0: Está hablando de un chico que una vez le fue bien.
1: Gratuito.
4: Pará, escuchá. ¿No era mejor un...? Sí, estaba tomando merca.
0: Claro, sí, me agarraste. Sí, estaba tomando merca. ¿Y sepa que toma merca? Para vos, para que vos tengas, para estar más despierto.
5: Con la
0: para
5: tuya.
0: Vos.
1: Claro, que es
5: por vos.
0: Con la tuya compro merca, pero para defenderte a vos.
4: Laburo para vos.
0: Para estar todo el tiempo despierto y trabajar.
5: Esta raya es para vos.
0: Sé que me estoy haciendo un daño, sé que estoy haciendo todo, pero soy el tipo falopero. ¿Y saben qué? Tomo nada más que para poder votar claramente.
4: Ahí dijo que ¡Vótenme! Se sometió a un examen.
1: No, dijo, si quieren háganme un toxicológico.
0: ¿Te va a tener un asco, va a tener pelusa de ombligo en la nariz, horrendo. Tenés dignidad.
1: Wanda Nara.
4: ¿Quién?
1: Wanda Nara anunció la nueva película que protagoniza con Agustín Bernasconi.
0: ¿Querés
1: ser mi hijo?
0: Estuve con Bernasconi.
1: ¿En serio?
0: Sí, se me contó toda la película.
4: ¿Y?
0: Y él hace de...
1: Dicen que el tráiler es bueno. Realmente no es chivo. Wanda llega al cine.
0: Le hicieron en 3 semanas, ¿eh?
4: Ah, rapidita.
5: Wanda.
4: Oh,
5: ¿y ahora?
0: Nada, ella se da cuenta que lo engaña y se va a vivir a otro lado.
1: Ah.
12: Soy Javi. Te voy a pedir, por favor, que bajen el volumen de sus fiestas o directamente que las cancelen. Gracias. Tengo que conseguir este puesto con Osea.
1: Ah, debe estar orientado a su...
12: ¿Lo pongo acá?
1: Perfil de mujer emprendedora.
5: Sí.
0: Dios mío.
12: Vengo a proponerles algo.
0: Pobre Endeavor.
12: Que a cambio de que pongan la música al volumen que quieran, cuando quieran, vos... te vas a pasar por mi hijo este fin de semana.
1: ¿Quieres ser mi hijo?
5: Ahí está.
12: Y te tenés que
5: ¿do you wanna be my kid?
12: Te tuve a los 21, ahora tenés 19.
13: ¿No tengo 23?
12: Te dije, ahora tenés 19.
14: Porque es poco creíble que yo tenga un hijo de 23. Además, parezco mucho más joven.
13: Ok, ma. Está bien. Javi, soy el hijo.
15: Oh, grande el hijo.
1: Se me parece Dieguito Perotti.
15: Estamos buscando un liderazgo.
0: Este pibe canta. El padre estaba de mía.
3: Sí.
0: Mía, lo llamaba la banda. Tocó acá en Bortari un par.
5: ¡Mira, Stegman!
0: Tocó en Bortari un par de veces.
13: Está buena, ¿eh?
0: Cuando dijiste el trailer está bueno, ¿cuándo lo ponen el trailer bueno?
1: No, no, amigo, no sé. Claro. Me llamó mucho la atención.
4: Y otra pregunta, ¿vamos a ver todo el trailer?
1: No, no.
5: Termina viendo un tema edípico, porque parece que se termina enamorando, claro. ¿No?
1: Sí, sí. Quiere ser mi hijo.
0: Para que sea edípico, debería ser el hijo, realmente.
5: Claro.
0: Y ella como mínimo llamarse Yocasta, pero...
5: ¿Es la historia elegante?
4: Claro, ¿se terminan enamorando ellos dos?
0: Sí, claro, sí. Obvio.
1: De hecho, la secuela es Me cogí a mi hijo.
5: Claro.
0: Claro, claro.
4: Es un degeneramiento.
0: Mi hijo es el padre de mi hijo. Por lo tanto, es su tío.
5: No, querida, me cogí a mi hijo.
4: ¿Tuve un hijo con mi hijo?
0: Tuve un hijo con mi hijo. ¿Es mi nieto?
5: Con mi hijo.
0: Si el hijo de mi hijo es mi nieto y lo tuvo conmigo, ¿qué es mío? ¡Icardi!
1: Bueno, pensé que...
4: La voy a ver, la voy a ver.
1: Pensé que había algo. Me llamó la atención porque la Super Hoja nunca pone tráiler. Y dije, bueno, capaz...
4: Yo voy a ver, yo la voy a ver porque van con el cine nacional, así que...
0: No, no van con el cine nacional.
4: Siempre apostás al cine nacional, vos.
0: No, van con el cine nacional.
4: Estoy viendo una serie de unas monjas.
0: Claro.
5: Que cautiva. Un par de capítulos, cautiva. Sí, sí, sí, sí, sí.
0: No, estoy
4: viendo. Bueno, vi las dos primero.
0: Mundo de mafia. Buena.
1: ¿Mundo de mafia?
0: Claro, de Richie. Vean esa, vean los dos. Vamos Richie. Por la segunda temporada. Muy bien.
4: Yo prefiero.
0: Ver... Gentleman, vean Gentleman también de Guy ¿cuál? Richie.
1: Ah, Guy Richie.
4: Disculpame, yo prefiero ver Esperando la Carroza. ¿Te molesta?
0: Sí, claro. Yo tengo la idea de que tendríamos que ser. Ok, ¿cuántas películas argentinas vamos a filmar este año? Tanto. ¿Cuánta plata es? $2 millones. Ok, démosela a Guy Richie. Que haga una película. Y digamos que es una película argentina.
5: Sí,
0: Gentleman es muy buena. Vean las dos temporadas. No, este no.
5: Matthew McConaughey.
0: No, este. Mezclaron dos películas acá. No.
4: Robert. No. Cautiva.
0: Cautiva.
4: Es la de la monja.
0: Flow, claro, la chica.
5: Sí,
0: es una historia real.
4: Es real, ¿no?
0: Casi.
4: Sí. Me dio casi. Miedo. ¿Viste cuando queda. Que pones y arranca. Sí, arrancan sí. Ellas dos. Es que yo le dije a Fiorita, esto de terror, porque si es
1: miedo,
4: terror, a mí no me gusta.
0: ¿A quién le dijiste?
4: A Fiorita, mi novia. No. Entonces me dice, no, es una historia verídica.
0: A Fiorita, o sea, sale con Fiorita.
1: Sí, esa es la catalana. El
5: catalano.
1: Tecnología.
5: El chaván.
1: Se conoció porque le regaló la Play.
4: Sí. Le mandamos un abrazo. Arrancó todo con
5: son
4: un...
5: Son vecinos.
4: Fierita catalano.
1: Atorrantes a atorrar, le decía.
0: Tengo el nuevo James Bond.
4: No se puede hablar nada, loco.
3: No, boludo. Decirle que a Fiorelita.
4: Se puede hablar nada. No sé.
0: Tengo el nuevo juego de James Bond.
4: ¿En serio?
1: Sí. Ah, juegazo. Juega. Sí, bueno.
0: No había jugado.
4: ¿Y cuándo salió?
0: Hace bastante, pero...
1: Bueno, sí.
0: Y ya tengo adelantado el de Star Wars, el de carreras. El de...
1: Sí, tiene pinta.
0: Sí, ya lo tengo.
3: ¿Qué pasó con Fiorita, entonces?
0: ¿Quién es Fiorita?
4: No, y vi las primeras dos capítulos. Bueno,
5: drama, pasa un que dramón, dramón.
4: La monja.
0: Estás usando mal el artículo. No vi las primeras dos capítulos. Los primeros dos capítulos.
1: Pero mandalo a la mierda, Roberto.
4: Vi los primeros dos capítulos. Y la monja, convento.
0: Da miedo.
4: Y
3: atrapante.
4: Por mi maldita culpa. Tiraron en un momento.
0: ¿Cómo sigue esa oración?
4: No sé.
0: Por mi culpa. Por eso le pido a Dios, Padre Poderoso.
5: Ah, sigue.
3: Claro. Sí. Santa María.
1: Lo que pasa es la oración.
0: Por mi culpa. Robert, y además tienes que golpearte el pecho.
1: Robert siempre hizo el chiste de reírte. Porque no, es por mi gran culpa. Y Robert dice, sí. por mi culpa, por mi maldita culpa.
0: Mira.
1: Porque como que le da un condimento más.
4: Maldita culpa.
0: ¿Y cómo empieza
4: eso, boludo?
3: Y entonces, 32.000 personas, ¿eh?
1: ¡A la mierda!
0: Creo en Dios Padre Todopoderoso, Creador de cielo y tierra y en Jesucristo. Y así es por mi culpa. Y la mitad de por mi... ¡Claro que sí!
1: Sí, boludo.
4: Y si yo te digo...
0: Soy muy... Sé mucho.
4: ¿Cómo se saludan?
1: Sé mucho.
4: Pará. ¿Cómo se saludan?
0: ¿Así?
4: ¡No!
5: ¡Pará! Que ya venimos del lunes, Mario.
4: No, Es él.
1: Arréglense con él.
0: Me preguntan cómo se saluda. Me preguntan cómo se saluda. ¿Crees que así es que
4: se así? Mario, qué mierda.
0: Si te he visto haciendo taxi, taxi, loco, se te está haciendo la mano.
5: Escuchame una cosa.
4: Se saludan así. Madre Santísima. Cuando se saludan entre ellas, sí, no se dicen hola, ¿qué tal?
0: Ah, en la película. Dicen, volviste, claro, volviste la película.
1: Hola, señor Pérez.
4: No soy Pérez. Madre Santísima, sin pecado concebida. Sí. Algo así.
0: Sin pecado concebida, está bien.
4: No, hola. Bueno, algo así, no, pero ella le contesta, sin pecado concebida.
0: Entonces le dirá, Ave María Purísima.
3: Ave María Purísima.
0: A poner sin pecado concebida. Ah, pregúntame, sé mucho de.
4: Como
0: de
4: en vez de hola, ¿qué tal? Le dicen Ave María Santísima.
3: Ahí está, mira.
5: Yo me quiero aprender canciones, Mario. Canciones religiosas.
0: Ok, ¿cuál quería aprender?
3: No sé, ¿hay alguna buena? Que vendrá, saber que estará.
0: ¿Te estás muriendo o no?
3: No, ya. Hay que.
0: Están todas en Spotify.
5: Hay algunos son los
4: temones.
0: Pero mal,
3: ¿eh? Alabaré, alabaré, alabaré a mi Señor Jesús.
0: No, no. Tengo todas, claro.
3: Yo también sé mucha
5: de unos temas.
1: Hay un video que Alfredo le va a gustar.
5: A ver.
16: Porterix.
1: En el día de ayer, en la Asamblea General de la ONU.
0: Vino mi guitarrista. No, no es mi guitarrista.
4: ¿Qué te compraste un guitarrista?
0: No, no me compré un guitarrista.
4: ¿Otro trajiste?
0: Es un gran guitarrista. Es el guitarrista de los Niños Monjas. Sí.
1: Ah.
0: Claro, y como yo todos los jueves estoy trayendo a alguien del programa, hoy lo traje a.
1: Vamos.
5: Un aplauso para él.
0: Un gran guitarrista.
3: Compartimos escenario en Uruguay, ¿o no?
5: Es verdad.
3: ¿Vos estabas en Uruguay cuando fuimos
5: cuando
3: a Uruguay?
5: Hicimos.
0: Sí, obvio. Sí, claro, sí, estaba.
5: Hace dos años.
1: Era la primera presentación de Niños Monjas de la historia.
3: Claro.
1: Capaz se sumó después.
0: No, él vino después.
3: No tengo ni idea.
1: El presidente de Haití.
3: A ver.
1: ¿Lo viste, Alfredo?
3: No, ¿dónde
1: reirás? Estaba. El presidente de Haití estaba hablando en la ONU. ¿Viste que esta semana estaban todos los presidentes en la ONU?
0: ¿En la jarra con agua?
1: Buen momento. Él tenía sed.
5: ¿Y qué pasó?
3: ¿Viejo eso, no?
5: Y pasó lo siguiente.
1: Ah, es.
0: Y en vez de tomar agua así, tomó directamente la jarra. Se le cayó todo. Dijo, tengo sed. Lo siento. Y dije, es el vaso, señor. No tengo tiempo para el vaso.
1: Ah, es viejo, pensé que era de esta semana.
3: Es viejo.
5: Es lo de.
3: ¿De dónde
5: es? Lo que se habla de la vacuna, ¿no?
0: Lo que pasa es que, viejísimo, como en la ONU,
4: no
0: ahora
4: lo
0: ponen ahora y todo el mundo cree que de ahora.
1: Claro, como están las sesiones de la ONU,
3: claro,
1: lo hicieron pasar como era ahora.
3: Pero bueno,
4: no importa si es viejo.
3: De donde yo
4: nuevo.
3: Vivo no hay vasos.
0: Claro. ¿Cómo que hay vacunas? Dijo lo mismo, tipo, ¿cómo que hay vacunas?
5: Hacia dónde vamos hay vasos.
4: Pará, ¿vos viste cómo estaba esa jarra? Transpirada, fría.
3: Mi pico tú,
1: La verdad que.
4: ¿Cómo estaba esa jarra, boludo?
1: Luce.
4: Luce tentadora.
1: Tentadora, boludo. Sí.
3: De pedo no se tiró en la cabeza.
1: Agradezca que no hice esto. El CEO de OpenAI expuso frente a Naciones Unidas y dijo, podríamos perder el control del futuro ante la IA.
0: Sí, lo que estás perdiendo es la batalla por el control de la IA.
1: Vos lo estás tildando de cobarde al CEO de OpenAI.
0: No, le estoy diciendo que...
5: ¿Esta IA no nos va a destruir antes de que lleguen los robots a las casas?
4: ¿Eh?
1: No, los robots a la calle, las casas tienen que llegar dos años.
5: No pasa nada.
4: ¿Qué dice?
1: ¿Vos estás en esa línea? A lo Trump. No pasa nada. No, pero bueno, otra cosa es que vos te das cuenta que toda la semana pasa lo mismo.
0: No, obvio.
1: Es insoportable vivir así.
0: En su caso, yo no hago un programa todos los días.
1: No, ahí pasa siempre lo mismo.
0: No pasamos.
3: Mario.
0: Un éxito.
4: Al mundo no le queda mucho.
3: ¿Qué opinás de lo que pasó con Boca?
0: No, dame un segundito. En todo el mundo a los humanos no le queda mucho.
4: A los humanos.
0: El mundo va a seguir existiendo.
4: Ya te digo que a los humanos no le queda mucho.
0: Con o sin nosotros va a seguir existiendo.
4: En cualquier momento pasa algo fuerte.
5: Bien, Robin.
4: De verdad lo digo. Y guarden este clip. Y tráteme de loco.
0: Racing va a ganar un partido.
4: En algún momento va a pasar algo fulero.
0: ¿Qué pasó en Boca?
3: Que anotaron mal los jugadores, Vélez iba a ir a...
0: Pero tiene dos semanas.
3: Lo actual es que Vélez amenazó con ir a la justicia ordinaria y AFA le dijo, si van a la justicia ordinaria, desafiliados.
0: ¿Eh?
3: Eso fue ayer. Y hoy me parece que Vélez, por eso no sé la última noticia...
5: El final de Lore.
0: Claro, ahí se puede ir porque la FIFA, todos admiten.
3: Y Baltaz.
1: Baltazar. El TAS no es la justicia ordinaria.
3: No, el TAS es el tribunal arbitral.
5: Tribunal deportivo.
3: Deportivo de.
1: Justicia ordinaria es la justicia.
3: La justicia.
0: Yo creo que el TAS.
3: El tema es que Boca juega el domingo, ¿no?
0: Bueno, lo querían suspender porque hasta ayer Vélez le pidió, dijo, suspenda este partido esa la porque si no había justicia. Pero está bien, pero AFA va a volver a decir.
1: O sea, se sigue
0: decir.
1: Arrastrando lo que la discusión de la
0: ya
1: otra
0: está,
1: vez.
0: Ya está, perdiste, Vélez, mala suerte. ¿Qué le vas a hacer?
4: Lo que vi también es un clip de uno del comité de...
0: El árbitro que nos pusieron para...
3: ¿Qué le pusieron?
0: Para Boca Racing. ¿Cuál? Si no ganamos, ¿qué? No, nada. ¿Cómo?
4: ¿No es el que hizo el ademán que pateaba contra el partido de River? Claro.
3: Ah. ¿Ese?
4: Sí, creo que es ese.
3: Ese es el,
4: creo que
3: es
4: el árbitro.
3: Bueno, nosotros nos pusieron a Herrera el sábado.
4: No, pero igual...
3: ¿Quieren ir a darle la Copa a Di María?
4: No sé si es el presidente
1: nosotros
4: del...
1: también, que perdóname, nosotros también que...
9: Herrera, el último clásico.
0: Habla, disculpanlos.
4: No me acuerdo cuál era el puesto del chabón.
3: ¿De qué?
1: Ferretero, si no me
4: equivoco. Uno del comité
0: quinto.
4: De...
0: Del puesto número 5. Puesto número 5. Quinto, bueno.
4: Claro. No te quejes cuando te volví a entrar.
0: Yo de acá me voy a la televisión, papi, acordate.
3: Pero entonces, ¿qué era lo que quería decir Roberto?
4: El comité de disciplina.
3: Sí.
4: Hay uno que le dicen, ¿de qué cuadro soy? Yo soy de Boca.
3: Dice, ah, Midcan, ¿no es?
4: Claro, creo que sí. Que
3: ¿no es Midcan?
4: A mí me puso Macri, yo soy de Boca, lo sabe todo el mundo, dice.
0: No, Vicon.
3: Es el que dijo que es lo mismo que darle perpetua a uno porque se roba una manzana.
0: Sí. No, claro, la verdad que no me acuerdo. No me acuerdo.
4: Pero bueno, está bien. Todos son hinchas de alguien igual.
3: Sí, obvio, boludo.
4: Pará, ¿qué se hace?
0: ¿Por qué, boludo?
4: Ahora le tiran a todo.
3: Sí, porque es boludo.
4: Midcan.
3: Midcan.
9: ¿Viste que se estrenó el tribunero en el 9?
1: ¿Viste?
4: Fuimos un fracaso.
1: Estamos compitiendo.
9: Estamos compitiendo.
1: Y estamos cerca tuyo.
0: Muy cerca. ¿Cuánto hicieron?
4: El promedio, ¿querés saber?
1: 3-5.
0: Yo no tengo ni idea cuánto mido yo, así que no tengo ni idea.
1: 3-5.
3: ¿Le da bola y gope?
0: 3-5.
3: ¿Le da bola y gope?
0: No tengo ni idea de cuánto medimos de Rita. No tengo ni idea.
1: Empezamos en 1-5 y lo dejamos en 3-5.
0: Muy bien.
3: Escuchá, Mario, ¿es bueno y gope? ¿Es confiable?
0: No, pero ya no podemos hacer nada. Es el único que mide y todos los que fueron contra Ivope, Ivope decía, mira que bueno, y sigue haciendo, no le chupa un huevo Ivope.
3: Entonces no le creemos nada.
4: ¿Querés saber el número de verdad?
0: No, 02, 04, ¿cuánto hicieron?
4: 9-5. No, mentira,
0: Gran hermano.
4: La final de los jugadores. Bueno.
0: Pero ustedes no están en la carrera del rating, bueno, en ese
1: ¿cómo
0: programa.
1: ¿Cómo no?
0: No,
9: claro, ¿todos? ¿No hay contrato?
1: ¿Cómo no?
4: Empezamos
1: en 0-4.
3: Nosotros vamos por todo, Mario.
1: Y terminamos en 0-1.
0: ¿Y a quién le importa? No sean problemas.
1: Mira,
9: ahí está.
4: Le debemos 2 puntos.
1: Pero la iglesia posterior está en 0-0.
0: Claro, y TLN, y TLN denuncia, TL9, claro.
4: O sea, el tribunal hizo 0.2.
0: ¿Qué nos están diciendo? Te entregan 0.7 también, sí. Qué difícil.
9: ¿Qué nos están diciendo?
4: Pero lo bajamos 0.7. Lo bajamos 0.7, nos entregan 0.7.
0: ¿En qué horario hacen esto?
3: A las
9: 12 de la noche, 12. Mario. No,
4: a las 0. Mandaron al muere igual, ¿eh?
9: Es verdad. 12
4: de la noche fue.
1: Pero Mar de Fondo iba a las 12 de la noche.
3: Así nos hicieron.
0: Sí, otra época de la televisión.
3: Otra época de la tele.
1: Sí, Mario.
3: Tampoco te imagines que me digan 10 puntos.
0: Pero igual, no sean problemas. Lo importante es que pudieron acceder.
3: A la tele, Mario, a la tele.
0: Ya están en la tele.
3: De ahora
0: en
3: más, Mario.
0: Y con este número, además, es todo para arriba.
3: Todo para arriba.
1: ¿Qué te parece?
4: ¿No querés llevar Galpón a Canal 13?
0: Basta, Galpón fue un fracaso.
1: Laray, laray, laray, laray,
0: laray. Para.
1: Espacio la sacada.
0: Cada vez que cantan esto, mi billetera se pone más chica. Déjenme ver. Sí. Cada vez que ponen esa canción, yo tengo 20 lucas menos.
4: Dale, Mario, dale.
0: Para, lo rompo directamente.
4: No,
0: lo rompo.
4: No hagas eso, Mario.
0: No.
4: Dale, Mario.
3: Si te cubría todos los huecos, Mario. Dale, Mario.
4: Era el chavo del 8 de Borges.
3: Te cubría todo, Mario.
4: Es más, el casado con hijo de
0: Borges. ¿Qué es de la vida del otro, del muchacho ese? El que tenía problemas.
3: Dan Luzu la rompe.
1: Dan Luzu.
0: ¿Y cómo sabe que la rompe?
1: Está haciendo un programa así de sketch.
3: Es lo mismo que el Galpón, pero
0: con otro nombre. Claro, pero con Luzu.
1: No, pero ya lo hacía.
4: Ayer vi un capítulo del Galpón y la verdad, no creo que...
9: Estaba digno. Estaba lindo, Rob. Sí, boludo.

0: Hoy.
1: Y no creo que venga hoy, vino el otro día. Aparte, no es chivo, no es nada.
0: Llamo al Rincón, pará.
1: No pida.
2: Sería,
1: yo soy un especialista en empanadas. Empanaduki, top 3 empanadas de Argentina.
3: Y te digo una cosa, te cuento una cosa. El pibe es un emprendedor de verdad. Sí. Se viene de Linier hasta acá.
2: Entrega por su propio dueño.
3: Yo no quiero chivo, no quiero nada. Escucha, Mario, no quiere chivo, nada.
0: Pero no,
3: yo vendo 6 docenas por fin de semana, no te, pero me gustaría llevarle a Mario.
0: Top, y bueno, ¿y cómo hacemos? Porque yo tengo hambre, ¿no?
1: Pues, lo que pasa es que no tenemos
0: ni hago, ¿pido o no pido?
1: No pidas, no pidas.
3: Nos habrá hablado.
0: No pido. La noche está cagado de hambre y pide de empanada.
2: Pará. ¿Cuánto tardás vos en pedir y que
0: Y por eso lo pido durante el programa?
2: Por eso, ¿cuánto tardás?
0: 40 minutos.
1: Bien. Pará, ya le mandan.
4: Villa Lugano.
0: ¿Gusto? Dulce de leche granizado. Dale, menta.
3: ¿Pastel de papa te gusta? ¿Pastel de papa te gusta?
1: ¿Viste la de pastel de papa?
0: No elijo gusto. Es lo que quiera.
1: Pastel de papa. Chorizo a la pomarola.
0: Quiero decir que me encantan las empanadas cuando lucen así.
3: Son así.
0: ¿Y por qué no las ponen en esta pantalla en vez de esa?
4: Sí, porque nos muestran nosotros.
1: No, boludo. Realmente.
0: Lo digo de vuelta.
1: Lo digo de verdad.
3: Mirá, Mario.
2: Esa es la de cuarto de libra.
1: Cuarto de libra. En la de abajo, Matambre y Alioli.
3: Es increíble.
4: Cosa seria, Mario.
1: Te juro por Dios que no es un chivo. El chabón es un crack, boludo. Viene de lejísimo dando empanadas.
3: A ver si le gusta la mesa. A ver si le gusta la mesa.
0: Para que le escriban a Lía Tiebla diciendo esto, no lo cobre.
1: No.
3: Pará, Mario. Se me ocurrió un programa para hacer como el tribunero, pero...
0: De empanadas.
3: Es otro formato robado. Que es que vengan el precio de, ¿cómo es? Cuando
1: viene con una idea y le damos plata.
0: Shark Tank.
3: Ese, el Shark.
1: Pero tenemos que tener plata.
0: Shark Tank, tanque de tiburones.
3: Los pisos quiso.
2: Pero esquizo no puede.
1: Viene gente y dice, tengo una idea.
3: Pero el mejor es que gana.
1: Tengo una idea para llegar a la Marte. Claro. Tengo que desarrollar un pituto especial que lo están pidiendo la NASA. Dos palos. Habla con Mario.
4: Habla con Esquizo.
3: No, pero no, pará.
4: Portate Esquizo, ponete Esquizo.
3: No te mandamos todo. Hacemos un concurso.
2: Habla con Esquizo.
3: El que mejor, por ejemplo, empanaduki.
0: Shark Tank.
1: Claro, eso.
0: Yo te he inventado ya eso. Bueno, pueden robar así.
3: Pará, Mario.
4: Pero pues, tienen que ser cosas diferentes. El nombre del programa se tiene que llamar Ponete Esquizo.
0: Deja de robar,
4: cada
0: se
4: uno,
0: tiene que
4: cada
0: llamar.
4: Uno te vende el,
0: deja
4: te
0: de robar, ponele.
4: Te vende su producto y vos le decís, ¿te pones Esquizo?
1: Sí, me pongo Esquizo.
4: Ponete Esquizo.
3: No, y él va contando su proyecto y todos tenemos un pulsador.
0: Todo bien.
3: Esquizo.
0: Se llama Rincón Norte.
1: No.
3: Pará,
1: no.
3: Mario.
1: No, por Dios, no.
4: Ver, ponete Esquizo.
0: No entiendo. Agarrá y haces así como que estuvieses activando algo. ¿Qué estás haciendo?
3: Voy a hablar con
0: la empana
3: este
0: llamada.
1: Mira, le mandé a Empanaduki. ¿Está viendo el programa?
3: Ah, está hablando.
1: Listo, olvídate.
0: Ponelo al aire.
2: Ponete Esquizo.
0: Poneme el de Empanaduki al aire.
3: 6 docenas por fin de semana.
1: ¿Sabes lo que son,
3: hermano?
1: ¿Por qué el empanaduque al aire?
3: ¿Pongamos una buena otra, boludo? ¿Qué querés?
2: Pero estás haciendo una empanada.
1: Es un crack, pero no imaginé que vos ibas a estar tan predispuesto para poner.
0: No estás diciendo que es un pibe que labura, que la hagamos el arco.
2: Pinchá
0: pobre pibe.
3: Fanático de Vélez.
0: Deja de llorar, nene. Deja de llorar.
3: Y lo banco porque...
0: ¡Oh, pusieron un extranjero! ¡No jugó, boludo! Pero, ¡no rompan la bola!
2: Anotalo bien, flaco. Si,
0: estoy hablando de la AFA
2: si
0: ahora.
2: Si sos el mejor equipo de Argentina, anotá bien a los jugadores.
0: Bueno, eso, ahí tenés razón. Ahí tenés razón.
3: Estaba bien anotado.
0: Pero bueno. Además,
3: pero bien claro, anotado estaba.
0: La dirigencia que tenemos no hace saco. No se da cuenta.
2: Ahí está,
0: no.
2: Mirá. Es por el celular directo.
0: Hola, ¿me escuchás?
4: ¿Dónde la ubicó?
1: Decile Panaduki.
0: Hola, ¿qué tal? Te habla Mario Pergolini. ¿Cómo estás?
5: Todo tranquilo.
0: Está saliendo al aire, te quiero avisar por las dudas.
5: No, pasa nada.
1: Se llama Panaduki.
0: Acá dicen que tus empanadas son tremendas.
5: Sí.
0: Ok.
5: Lo son. Le pongo todo el amor del mundo.
2: Bien.
0: Sí, yo prefiero que le pongas carne, pero no importa.
5: Y bueno,
0: vení, fíjate. No, ahí está. Pero vayamos.
1: No, no, por propósito.
0: Hablando en serio.
1: Empanaduki, tranquilo. Empanaduki.
0: Antes que nada,
1: me
0: dijeron que sos un emprendedor que está trabajando mucho. Sí. Contame, ¿cómo las haces?
5: Las hago, trabajo de lunes a lunes, 3 horas por día.
0: Wow.
5: Para tener mi emprendimiento con muchas ganas.
0: Sí.
5: Y estoy, lo mejor que puedo.
0: No, tranquilo. ¿Y cómo te podemos pedir? ¿Ahora, por ejemplo, estás abierto? ¿Hola?
2: Cerró, Mario.
0: ¿Hola?
3: Acaba de cerrar, Mario.
0: ¿Hola, me escuchás?
4: Sí, te quiso.
0: No, hola. Cerró, Mario. ¿Me cortó?
3: No,
2: cerró.
1: Vos me dijiste que me traes.
6: Claro, le dije.
1: Yo te dije que te iba a traer.

0: par de millones.
1: Y le dije, si estaba abierto para
2: que quebraste el emprendimiento.
1: No, no, no, no, no. No, para mí, lo apoyamos plenamente. Ahí está. Ahí se lo ponemos al aire para que la gente.
0: Capaz no tiene empanadas para traer el boludo.
3: Pero ya no tengo empanadas, no quiero.
1: No, hablando de por pobre pie. A lo mejor se le cortó. A lo mejor se le cortó. Empanaduki, bueno, aquellos que lo puedan probar, que lo prueben.
3: Vamos para adelante, de verdad. Tres cenas de empanada.
1: No, no, no, tampoco quiero tener una empanada. Yo como.
2: ¿Cuántas comés?
3: Una docenita. Son, aparte son.
0: Buenas,
3: son
0: buenas. Son el otro día gordas. Comí.
1: Qué rico, sí, sí. Qué rico. Bueno, no, ojalá que lo vaya bien. Ojalá que lo vaya bien y le ponemos de vuelta la página de
3: Instagram. Para que ahí está, tranquilidad. Y podámosle seguir también a
1: muchas veces. Y sigámoslo también. Yo ya lo sigo.
3: Ah, sí. No, si
0: sí. Nadie,
1: pero siempre para Duki.
3: Ah, listo.
0: ¿Hacemos una pausa?
4: Dale.
0: Vamos a hacer una pausa.
1: Sí, mientras hacemos la panadería.
0: Venimos. ¡No!
1: ¡Panadería!
0: Ahora venimos con más.
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15: 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El pronóstico de hoy: cielo cubierto de arroz recalentado con vientos de otra vez fideos desde el sudeste. Alerta amarilla por bajón a las 3. 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
0: ¡Actron!
1: Sí,
0: migra rápida acción. Con la potencia de la cafeína más la velocidad de Actron para el máximo alivio era contra el dolor de cabeza. ¿Qué te parece, Mario?
1: No, me encanta. Dame uno.
0: Gracias.
1: Gracias.
0: Tenía algo para leerles acá que me había llamado la
1: atención. Calor,
0: ¿Existe un curso? Sí, me saqué. ¿Esta remera te gusta más que el buzo? Tampoco.
1: El amarillo trae un poco de mala suerte, ¿viste? El amarillo no
0: tiene
1: el
0: mismo color. Gracias, amigo.
1: Es verde lima.
0: Hay un curso presencial de influencers donde te enseñan no a hacer la walk flip engage.
1: ¿La qué?
20: Walk flip engage.
0: Walk flip engage.
1: No sé lo que estás
0: la
1: hablando.
0: La técnica de caminar, girar y engarchar.
1: ¿Ah? ¿Y garchar?
0: Enganchar. Pues, consiste, okay. Mira, walk free engage. Yes,
1: es importante. Hey. Todo el mundo cree que es fácil caminar
0: walk,
1: con él.
0: Walk flip engage. Yes,
3: esto es un curso. Y hay que empezar a meter
0: bueno,
3: en un par de personas.
1: ¿Y cómo hace para caminar con el coso si no lo sabes hacer?
0: Consiste en grabar tus pasos, claro. El walk, levantar el brazo, girar la cámara apuntando al lente angular y flip.
1: Mírame.
20: A ver, hace un walk flip engage.
1: Sí, vaya.
20: Porque el otro día, no, pará. El otro día vino el pibe Tilo y no te animaste a levantarte, a ver.
0: Pará, ahí viene, lo ven a Mario Pergolini, está grabando su story, llega al evento, dice walk. Medio arriba quizás.
20: Flip engage. Wow.
0: Está bien.
1: Muy bien, Mario.
20: ¿Me dejás marcarte un error, Mario? Que ella lo hace con la otra cámara, no con la de cámara de selfie. Lo hace
0: claro,
20: con la otra.
0: Es con el angular.
20: Lo hace con el con la cámara trasera. Claro.
1: A ver, mirá. Ahí está, mirá.
0: Walk. Pies. Walk. Como le gusta a Taranta.
1: A ver, walk.
0: Walk, flip, engage. Ah,
1: okay. Wow.
20: A ver. Me lava los pies.
1: Walk.
0: Con la angular, mira la.
1: Walk.
0: Flip. Engage.
20: Bien, Mario. Estás reengage.
1: Son Luca Verde. Se lo quiero mostrar, a ver si lo hice bien. A ver. Ahí está. Walk. No, está muy bien.
0: Sí. Salió bien, ¿eh?
20: A ver, pasalo.
0: A ver.
20: Pasalo el.
1: Romper la bola, Dios mío.
0: Ahí está.
1: Ya va, es complicado, no es tan sencillo.
0: Ya está.
20: No.
1: Walk.
5: Flip.
1: Flip.
5: Increíble. Che,
21: ponete esquizo.
5: Hay algo.
21: Ponete esquizo, Mario, ponete esquizo.
5: ¿Te agarro o no? Hay algo. Y tiene otro que
20: mañana
5: es...
20: subo una flip, flip.
1: Una walk, walk, walk.
5: También explica cómo agarrar tu teléfono para la correcta creación de contenido.
1: Qué buena que es.
5: ¿Y vos te anotarías, Roberto?
3: Sí, por supuesto. A mí ya me estuvieron tanteando para hacer alguno de estos. En el patio.
1: Como
3: de
1: Canosa.
3: Casa.
1: Como Canosa que te dieron de esa manera.
20: A ver,
1: Canosa
20: tantea es también.
3: Mirá.
1: Ok.
3: Esto lo hice ayer en.
21: ¿Cómo agarrar el teléfono?
3: Ayer lo hice en escalada esto. Y Fiorita me dice, ¿qué hace? Le hace y yo le digo, flip, flip.
21: Engage.
1: Claro, y de acá.
20: Como la empuñadura continental del tenis.
21: Claro.
3: Mira, ahí le decía yo a Fiorita. Flip, flip, Fiorita, flip. Y se fue de casa.
1: Está muy bien.
20: Limba, tenés que hacer como que disparar.
21: Es la mala de esto, la mina,
5: Para que te quede bien
3: Como agarrar un bufo, ¿eh?
20: Pero no tapes el lente. Claro,
3: no
20: es como agarrar un bufo.
3: Tan boludo.
20: Y le tenés que tirar flip, la rodilla después.
3: Flip, agarrar flip, un flip. Un flip.
20: Flip, engage. Bueno, el flipper, ¿viste? Mario, ¿está pidiendo empanaduki?
1: Sí, claro.
5: Y está bien, amigo.
20: Está viniendo. Cortó, ahí se le...
3: Gracias a Diego Pardo, sí, que es miembro de Canal Borde.
21: ¡Bienvenido!
1: Sí, te re agradecemos.
3: Diego.
1: Gracias, Diego.
3: Hora,
1: alguien más va a comer hoy.
5: Abrieron un local en Cava donde pagás para que te rasquen. Acá hay algo.
3: Banco.
5: Acá hay algo. No estamos hablando de la misma
1: doble. La saqué el otro día, acá en la mañana, la saqué a esta chica y a la madre, que son las que hacen el coso.
3: Y yo.
21: Van a llamar al diputado. Van a llamar al diputado que te rasque con la viruela.
1: La llamé. Estuvimos hablando con ellas, cómo lo hacen, cómo frenan la gente.
5: La erección.
1: Claro, porque
20: sí, yo voy a decir una cosa. Banco totalmente.
21: Sí. Bueno, bien, boludo, sí.
5: Y, pero hablando en serio.
1: Más que un masaje.
5: Claro, sí. Es como
20: es la parte placentera del masaje.
5: Es un servicio de masaje, pero de mimos.
20: Exacto.
21: Sí. No dejan de darte placer.
1: De 15 y de media hora.
20: Media hora.
3: Se te acalambra el
20: dedo. Hay un momento del
1: yo le dije, mira eso.
20: Hay un momento del
5: muy bueno.
1: Está buenísimo.
20: De la rascada,
1: sí,
20: que ya deja de dar placer, ¿viste?
1: Pero ahí es cuando
21: porque
1: cambia.
21: Tiene que cambiarle la fuerza.
1: Y te vuelvo diciendo, basta de espalda y se va al cuello. Y a los 20 minutos le estás diciendo, ¿te querés casar conmigo?
20: Claro. Y le preguntaste
1: ni
20: cómo
1: una
20: era
1: pareja,
20: eso.
1: Sí.
20: ¿Qué te dijo?
5: Rascadas.
1: Perdón, que cuando lo ven así, que no están solas, no lo hacen en un lugar solo, que están con otras personas.
20: Porque te agarra la garrotera, ¿viste?
1: Pero en el masaje también a veces.
20: Sí. Pero el masaje.
1: Después estás boca abajo con la cara acá, no te importa nada.
21: Claro. Nadie se entera.
3: Esta es buena pregunta. ¿Mujer, mujer, varón, varón? Porque a mí me gustaría que me arranque la bola.
1: Son dos.
3: Pero que venga un tipo.
1: Y la verdad que sos tan vulgar. Cuando lo ibas diciendo, vi tu cara que te ibas a frenar y ya era tarde.
5: Pero esto abrió en Cava.
1: Sí,
5: y hay que poner uno en la nuque, que te laman, Roberto.
21: Claro, te laman.
1: Bueno, ya hay de eso. Lo que pasa es que, claro, lo novedoso es que te rasca nada más. De lamer hay un montón ya.
21: ¿Pero lamer el codo?
1: Claro. Che,
3: podríamos inventar una de estas, ¿eh? Que te laman es buena. Que te laman los pies. No, eso ya es sexual.
21: Que te soplen, que te soplen apenitas.
3: No, hay algo que tenga que ver con
20: herida,
3: como la rascada.
1: Soplada
20: de heridas.
1: Pero tenés que ir con la herida
20: abierta.
5: Soplada de heridas.
21: No para hospitales, esa es para hospitales.
20: Para hospitales.
21: Es buena, ¿eh?
20: Contratar sopladores.
1: Señor, me duele este. Venga.
5: ¿Sabés qué podría ofrecer?
21: Quemadura.
5: ¿Sabés qué sería un servicio?
3: ¿Qué?
1: Sí.
5: Que te ofrezcan dormir bien.
1: ¡Ay!
5: No hoteles.
3: Que te arrullen.
1: No, hay lugares que son.
5: Para dormir bien.
1: Para dormir,
5: que
1: claro,
5: se destaquen, sí, cómo descansás en ese,
20: boludo,
5: lugar.
20: Boludo, hay acá incluso. Sí, creo hay, que cápsulas.
1: Sí, claro, hay cápsulas para dormir.
20: Hay lugares, ¿eh?
1: Sí, hay.
20: Yo lo vi también en esta moda de lo de.
3: Pero que te ayuden a dormir.
1: Sí, algunos te ponen ruido blanco, sí, otros te ponen cosas y puedes dormir siestas.
5: Que te pongan crema, dice. Y es medio como hacerte masajes.
21: Claro.
22: Pero solamente crema, ponerle en quemaduras, en.
1: No,
5: pero. ¿Sabes qué pensé? Viste que en general. Realmente hoy en día ya todo es como muy cómodo.
1: Sí.
5: Todo está pensado para que no sea incómodo.
1: Sí.
5: Que todavía es muy incómodo bajarse y subirse al auto, boludo.
3: Ah, que vos querés uno que te sube y te baje el auto. Ya tú llegaste a un extremo.
1: Sí, sí, ya te.
5: No, vos querés un tipo. Que,
1: lo que es ser una estrella.
3: Una mina que te suba y te baje el auto.
1: Cuando todo ya te llegó, ya todo.
5: Yo no quiero nada. Yo solamente digo, en el mundo de la comodidad, siento que es un poco incómodo.
1: ¿Por qué no volvés a ver los videos donde estabas en un cuarto horrendo?
5: No, estoy diciendo eso.
20: Está bien.
5: Estoy diciendo, hay un espacio para inventar algo ahí. O sea, cada vez que yo. Los lunes vamos a jugar la pelota. Entonces tengo el bolso. Sí. Una bolsa que traje de acá. Cada vez que me bajo del auto siento que tengo que agarrar el bolso.
20: Por un robot. Las camionetas, las camionetas altas, por ejemplo. Tienen su escalón y su.
1: Sí, claro, ya lo tienen, no necesitas que te suba nadie.
5: Pero escucha, pensá en esta situación. Vos estacionás.
1: Sí, se llama esclavo lo que vos buscás.
5: Tenés que agarrar así.
20: No, que lo haga el auto.
5: Yo lo que digo es que de alguna manera el auto lo haga más cómodo. O esté
20: más alto.
1: Está buscando un esclavo, lo pasa en
3: no,
1: más
3: no, no le juguemos por izquierda, no le juguemos
1: bueno,
3: por izquierda.
1: Lo que él no quiere es eso. Bajarse del auto, hacer así y que Dios, Luquita. Y le lleva todo. No, es lo que dijiste, para, que te molestaba. Sí, dijiste que te molestaba sacar el mate, pero la ropa.
3: Si estamos festejando un emprendimiento donde te rascan, que rascarte con cariño.
20: Y aparte vos, me pusiste un video de pasa todos los días. De un robot que te hace la cama.
1: Es la necesidad del humano de tener un esclavo. Lo que pasa con un robot es un esclavo sin culpa. ¡Apa! Yo lo he dicho varias veces esto.
3: Bueno. ¿Sí? Pero que te baje el bolso no es mala.
5: Pero pará, capaz no es.
1: Igual ya no puede ser. Cuando vos llegás a un hotel vienen dos señores.
5: O sea, capaz de
1: decirle, pues, dice, sí, que
3: dice. Pero todos los días así. Vos necesitas un botón todos los días con vos.
1: Los ricos viven
5: así. Bueno, sin ir más lejos, si tenés uno de estos robots que vimos en el primer bloque, que lo tenés siempre en la parte de atrás del auto. Sí. Y vos te bajás del auto y decís, agarrá las cosas y llevarlas para arriba.
1: Y también te va a
5: comprar. Bueno.
1: Ey. Y los vas a ver, y ya hay algunos, pongan robots haciendo compras en shopping en Qatar o en algún lugar, donde ya han comprado estos humanoides y van llevando las bolsas de la señora.
3: Dicen que ni Marta Ford pidió esto, che.
5: No, boludo. Yo no pedí nada. Claro, yo lo que digo es, me di cuenta, hoy en día es muy difícil
1: que
5: encontrarte incómodo.
1: Dejá de filmar.
5: Es muy difícil sentir incomodidad.
1: Que pide esclavos.
5: Y en el auto, al bajarse y al subir, todavía a veces lo sentís. Sobre todo cuando tenés un auto cerca.
1: Mirá, ahí tenés. Ahí está. Mirá.
5: No, las arandiques valen una fortuna, las alpargatas. Pincho del orto.
20: Escuchame, tengo que jugar a la
3: verdad que compré una chocotorta, boludo. Que me la
20: compré la docena de paladuras.
5: Deja que llevo yo.
3: Tengo una grande musarela, llévala más despacio, boludo.
20: Imagínate eso. Llegar a un punto de no dejar. Lo llevo yo.
5: Y otra cosa, tío. Ponle que vos llevas un muñeco de esto atrás.
3: Y maltratarlo.
5: Y no. Y la misma situación. Llegas el lunes del fútbol, que es incómodo.
1: ¿Qué es incómodo?
5: Agarra todas las cosas que tenés adentro del auto y el robot empieza a hacer esto.
1: Influencia.
20: No, agarro yo. Dale, boludo, dale. Sí.
3: Pero igual ponele. Seguido a eso.
1: ¿Cuántas veces pasó?
20: Dale, Toto, dale, Toto.
1: ¿Cuántas veces pasó que tu hijo te dijo, che, tráeme una cosa y como la agarro, te dice, lo agarro yo?
5: Sí, claro.
20: Pero pará, escucha. Vamos, porque.
5: Jamín aporta secarse el pelo es incómodo.
20: No,
5: yo lo que
20: hay una peor.
5: Yo lo que estoy diciendo es: hay que buscar espacios donde haya lugares para hacer más sencillo algo.
20: Bueno,
5: es la razón de ser.
3: Tengo una.
20: Alfred,
3: lo que digo de esto es: escúchame, vos te gastás $1,000,000 en armar el robotito este.
1: Sí. No sale $1,000,000. Este robot sale $7,000.
20: Bueno, claro, sí. Pero los que lo crearon. La tecnología que le pusieron. Sí. Y me va batiendo la bolsa así. No puede haber una función que diga rígido y lleve la cosa así y vaya con patines en vez de caminar.
21: Modo humano.
3: Lo hicieron, lo transformaron en un equeco a ese bicho, boludo. Pero está cansado.
20: ¿Por qué, boludo?
3: Aparte, ¿dónde te vas?
20: Tiene una edición ahí que vale más que el robot directamente.
5: ¿Qué idea tenés, Joaquín?
21: En cuanto a sencillez, lo que estamos en una etapa prehistórica es el lavado de dientes, boludo. No puede ser que tardemos tanto para lavarnos de dientes todavía.
1: ¿No viste el nuevo?
21: Buche.
1: Hay uno que te pones en la boca.
3: Como un protector bucal.
1: Sí, como un protector bucal.
21: Y mordés y ya está.
1: Sí.
20: Tipo licuadora.
3: Entonces va por la casa.
21: El mecanismo de la limpieza bucal es igual de hace 200 años.
1: No, la verdad que no. Dyson, el de la aspiradora, Dyson, acaba de sacar un cepillo de dientes.
20: Mike Dyson.
1: Sí, con, ¿cómo se llama? Hasta casi tiene una... como se llama, una hidrolavadora tiene adentro.
3: Ahí está, mirá.
5: Ese es uno. Esto es la publicidad que te aparece en Instagram, te lo compras y te rompe la.
21: Ese es Sprayet. Esto es Sprayet.
22: Está bueno esto.
1: Este tipo te pide. Pero cuando se dan cuenta, es uno, boludo, que están pidiendo cosas que ya existen.
21: Nadie tiene esto en tus caras.
3: Después lo van hablando de. Después están en Estados Unidos comprando aspiradora, que vayan a los cosas. Está bien.
21: El hombre que se levanta a las 5 de la mañana para ir a
1: la. Yo me levanto a las 5 de la mañana y estoy acá como un pelotudo. O sea, sí.
3: Tengo una buenísima.
20: Hay que mejorarlo.
5: ¿Tenés un invento o un lugar donde hay espacio? Porque yo ni siquiera planteé el invento. Esclavo. Yo simplemente me di cuenta.
3: Yo no tengo el invento. Yo no tengo el invento, pero tengo la necesidad.
5: A ver.
20: ¿Cuál?
3: Ejercicio.
21: Sin moverte.
5: Frenado.
3: Alguien que haga ejercicio por vos, pero que te resulte
20: bueno,
3: a vos.
20: Todo eso lo hicieron.
21: Banco, Robin, ¿sí?
1: Hay una máquina.
22: Eso no sirve para nada.
3: Eso no sirve.
21: Es que el ejercicio lo haga otro. Literalmente
3: el esfuerzo me lo haga otro.
1: No entiendo por qué ese no sirve. No sirve realmente. Que
5: yo
1: te
5: también
1: mueve. No entiendo por qué no sirve.
5: Es verdad. La lógica indicaría que tienes que servir, ¿o
1: yo
5: no?
1: Cada vez que le digo a alguien, mirá, eso no sirve, y dice, no sé si no sirve. Y le digo, entiendo que no, que no entiendas por qué algo que se mueve mucho no te hace algo.
5: Claro. Pero no sirve. Pero no sirve. Sí, Robert, desde ya.
21: Te banco, Robert.
3: Es buena esa.
21: Sí, sí, sí, sí.
3: Y porque vos, por ejemplo, tenés...
20: Porque...
3: Podés estar presente.
20: El cuerpo se tiene que mover, boludo.
21: Con la lectura puede ser más inteligente. Que otro lea los libros y de repente...
3: Y la información te llega a vos.
5: No, pero ahí es una buena cápsula, Robert. Ahí es una cápsula.
3: Goku.
5: Donde vos te pongas adentro y suceda algo supersónico y salgas habiendo hecho ejercicio.
3: Como una cama solar.
5: Claro, una cama solar de ejercicio.
21: Bueno.
3: Y vos salís y tenés más...
1: Por ejemplo,
20: ¿te sentirás bien?
1: Viste que si no haces el esfuerzo parece... Porque... Podría ser algo en donde vos te pones, donde te pongas como humano y se empieza a mover todo como haría. Y te agarra la cabeza y te hace así para hacer flexiones, te agarra y te.
20: Ah, no, no.
1: Ah, esa es buena, Claro, ¿por qué no funciona eso?
3: No hagas fuerza, que solamente el. Es buenísima.
5: Te agarra la cabeza y te haga así.
3: No.
20: Sí, claro. En el auto. Ah, era lo que vos querías del auto,
1: que no se puede. Es un programa tan vulgar.
5: A lo bastón.
1: Un programa tan vulgar que me da bronca que le vaya bien. Así. Me da bronca que un programa tan vulgar le vaya bien. Es como venir a Café Fashion todos los jueves.
3: Es que no se puede.
5: Igual, ¿sabés que encontré lo que quiero del auto?
1: Mi mujer me dice, ¿por qué vas todos los jueves ahí? No sé, ya le digo.
20: También las empanadas.
5: Lo voy a hacer para este lado, como si estuviera manejando en Londres. Vos llegás, estacionás. ¿Sabés lo que necesito del auto?
1: No.
5: Que la silla haga así.
3: Ah, bueno. No,
1: hay autos chinos que ya lo están haciendo.
20: Sí, lo vi el otro día.
1: Sí, hay autos chinos que ya lo están haciendo.
5: No soy ningún
20: lo
5: pelotudo.
20: El otro día eso, en un auto chino.
1: Sí, hay autos chinos que ya lo están haciendo. Sí, y lo hacen para gente
3: no,
1: con...
3: No, incluso, ¿sabes
22: y
3: qué?
22: Que se haga
3: que, saque, que se levante, eso, que saque se levante. Un brazo y te deje en la puerta. Que te deje en la vereda.
1: Otra vez hizo así.
3: Y después venga el brazo y se meta para adentro.
20: No, son muy pajeros.
3: Y lo de la, y ahí estaba también pensando
5: Vamos,
3: esto.
5: Ya, viejo. Alfred, pero te juro que varias veces me encontré diciendo, mira todas las cosas que tengo, qué incómodo bajar.
20: Eso
5: viste
20: es,
5: que,
20: absolutamente.
5: Viste que te preparás para bajarte del auto.
1: No usaron, no sé, un Tesla, no hay ¿Alquilar un auto que se maneja solo?
21: No, sí, Mario. Nosotros fuimos al Waymo con Alfred.
20: Al Waymo.
1: No, ahí te llevaron, muy bien, pero...
20: que haya usado...
1: Claro, viste que decís, pará, esto no está tan mal. Si yo todos los días tuviese que hacer esto donde hay congestiones... Y ahí te das cuenta que cada vez te volvés más pajero, cada vez haces menos cosas.
20: Claro, sí, me pasó el otro día cuando la gente amiga de Car One me dio el GWM, el Holion.
21: Mirá.
20: Que realmente, no, pues me lo dieron para hacer el service. Realmente,
1: no puedo hacer
20: volví,
1: el
20: service. Volví,
1: señor, hágame el service y tome.
20: No.
5: Está laburando en carro.
20: Y volvía y había mucha congestión y realmente no hice nada. O sea, salí del lugar donde iba hasta mi casa y casi no toqué el volante. No,
5: ¿por qué?
20: Porque está todo, las hadas esas, la asistencia al manejo.
1: Emoteadas.
20: No tocas el acelerador, no tocas el freno. Se va para lo costado y
21: te corrige.
20: No hacen
1: nada. Mi auto lo hace eso también.
20: No hacen nada.
5: No llevas las manos.
20: Sí,
5: no.
20: Por la duda.
1: Sí, porque si lo soltaste dice ponga
20: la
1: mano volante.
20: Te putea, nada más. Pero realmente después no hacen nada.
1: Pero vos lo podés setear, mi auto también lo tiene, lo seteás y cuando frena de adelante, tu auto frena. Y cuando empieza a arrancar.
20: Exacto, y arranca de vuelta. Y si se va para el costado, te vuelve.
3: Una cama que te levante solo.
1: Tengo.
20: Sí. ¿Para qué querés? Yo querés seguir durmiendo.
3: Un sarcófago.
1: Yo tengo eso.
21: Dormí parado.
1: Yo eso lo tengo. ¿Sí? Yo lo tengo.
3: ¿Cómo que lo tenés?
1: Sí, tengo una cama que se levanta así con colchón y todo.
3: Tenés una cama que se levanta. ¿Y sí. dónde la saqué? ¿La inventaste?
1: Y la compré.
3: ¿Dónde? ¿Dónde la compraste?
1: En cualquier lado lo podés comprar.
3: No, la comprás.
20: ¡Pará!
3: Tampoco mientas, Mario.
20: Si el otro día acá, vimos...
1: Te digo lo mismo que le dije a otra persona el otro día. Hay vacunas, no te hagas problema.
20: El otro día vimos... ¿Te acordás que te mostré? Esa cama... Que le pones la temperatura que vos querés.
1: Tengo.
20: Que tiene mitad y mitad.
1: Tengo.
20: Está buena esa.
3: Ah, ¿la robaste de un hospital, Mario?
1: No, ay, pero gasten plata en lo que hay que gastar plata en vez de...
3: Igual en eso lo gasto, Mario.
20: ¿Qué pasaste, por italiano, Mario?
1: No, en italiano no tienen eso. No.
21: Acá te también cerraron una habitación de
1: lo
21: también.
1: O te levantan los pies, o te levantan...
3: Sí, hospital.
1: O te ponen en coso de la temperatura y mitad para mi mujer, mitad para yo.
5: Mira, mira esto, mira, esto es lo que yo te digo, vos, Roberto. Mirá esto. Mark Zuckerberg, hombre que se dedica a lo que estamos hablando.
20: Sí.
3: El pie de meta.
1: ¿Qué se dedica a lo que estamos hablando?
5: Sí, a encontrar cosas que pueden ser más simples.
1: Ayer fue la meta concreta. Ayer demostraron todos los nuevos.
5: Ah, ayer fue el meta y ponga, si no me equivoco.
20: El meta y ponga a Virayonga.
5: El meta y ponga.
20: Le invitaron a...
5: Bueno, supongo que tiene que ver con esto. Presentó el nuevo bichito de meta, que es el Muse Charm.
1: Nuevo bichito.
5: Un gadget de IA al estilo Tamagotchi para colgarlo de llavero, Roberto. Déjate, Robert. Okay. ¿Por qué no inventan el auto que estoy diciendo yo que me saque del auto?
1: Bajale
20: el ejercicio sin hacer ejercicio. Mario. No, un enano de eso.
1: Que sigan gritando y yo hablo mientras. Lo que presentaron, mientras ustedes creen eso, es un llavero, pero da lo mismo si es un llavero o no. Esto tiene que ver con lo que venimos diciendo, que cada vez se va a usar menos los teléfonos y más. Entonces esto, apretando un costado, con tu huella digital se activa y le pedís todo lo que necesitas pedir. Para aquellos que no quieren usar los anteojos o ese tipo de cosas, esto habla. Que se mueva o no, eso es aleatorio.
5: ¿Qué le puedes pedir?
1: Le puedes pedir, llámame al Uber y que lo vas a buscar.
5: Tiene
1: todas las características que tiene adentro.
3: Mira, tiene un Shapira. Sí,
1: que
3: un
1: se Shapira mueva adentro es en realidad.
5: ¿Cómo que se mueva adentro?
1: Sí. ¿Viste? Parece como un Tamagotchi. Ah. Ellos sacaron esta nueva inteligencia artificial, como está Grok, como está ChatGPT, todo eso. Ellos sacaron este que se llama Muse. Que le está yendo muy bien. Y ayer cuando mostraron que si no querés tener los lentes, si no querés tener todo eso, bueno, tenés este dispositivo ahí directamente. Que
21: un
1: tiene
21: llaverito,
1: eso que se mueve.
21: Un llaverito, claro.
1: Levanta un Tamagotchi, güey, pero le tenías que dar de comer. No tenés que hacer nada, solo tiene una animación.
3: Te ayuda.
1: Que te divierte. Todo es hablado.
5: Hoy vi...
21: Metalleta.
5: Hoy vi una película que...
1: ¿A qué hora viste una película? Todavía no es de noche.
5: Fui una privada.
1: Ah, perdón.
3: Nadie ve una, es verdad, igual, nadie ve una película que no sea de noche.
5: Fue una privada.
1: Si estás viendo una película de 3 de la tarde, pues tu vida es para tener un esclavo.
3: ¿Valijeate en la Valle?
5: Fui una
3: privada. Te valijeé en la Valle.
5: No, y en la película hay un personaje. En un momento.
1: ¿A qué hora viste la película?
5: Dos personajes, 11:30, 12:30.
1: 11:30, estás viendo una película.
5: Me levanté a las 7:30. Terrible. Estoy muy cansado. Voy a dormir ahora.
3: Otra vez.
1: Como toda gente normal.
5: No, boludo, 7:30 de la mañana. Y tenían algo así en la película. Una película.
1: ¿Lo de qué era la película?
5: Y no puedo hablar mucho porque no se estrenó una película, pero.
3: En un momento. ¿Cuántas en algo raro, amigo?
5: Fui a una privada.
20: ¿Fuiste a una privada?
3: Sí.
5: Fui a una privada.
21: Una privé.
20: ¿Metiste un guantazo en la privada?
1: ¿No? ¿Pero por qué la privada fue a las 11:30 de la mañana?
5: Y son cosas de privada.
1: No sabía.
3: Una privada a las 5 de la tarde no es tan privada.
20: ¿Sigue existiendo lo de la primera función más barata?
3: No sé, amigo.
1: Entonces no voy al
21: cine. Me había olvidado de esa.
1: Dejé de ir al cine.
21: Sí, es verdad.
1: Yo no voy más al cine.
20: La primera función del cine cuando abría era 50%.
5: Y era la miércoles también. 11 de la mañana, seguro.
20: A la 1, me parece.
1: 2x1. No voy más al cine hace años.
5: ¿Cuál fue
20: el miércoles? Era
1: Star Wars, la última de Star Wars.
5: ¿En serio?
1: Sí, dije, no vengo nunca más al cine, me pudrieron todo lo que está alrededor mío.
5: Bueno, y en un momento están utilizando algo así.
21: Algo así,
5: Utah. Así que quizás.
21: It's coming.
1: Me compré el nuevo Samsung.
3: Che, yo quiero una privada, Mario.
5: A un privado.
3: No, una privada. No, una privada y...
21: Mario,
1: volvimos,
21: ¿vos querés un privado?
3: No, un privado,
20: ¿un
3: no.
20: Privadito, Mario, Robby?
1: Un privadito peruano.
5: ¿Tenés un fato?
1: Sigue siendo como en ese lugar donde
20: iba.
3: Voy a sacar una mano un día. ¿Sabés la mano que voy a sacar, Mario?
21: Privado es privilegio.
3: Totalmente. Pajines, Mario.
20: ¿Qué hay con olor a Glade o no?
5: ¿Se acuerdan?
3: La información que tengo.
5: ¿Se acuerdan de Margot Robbie?
3: ¿Qué?
1: ¿Quién? ¿La actriz? La Barbie.
5: No, se llama más Margot Robbie.
1: ¿Qué? ¿Cómo se llama? ¿Qué? Se
5: Margot Ackerley.
21: No.
5: Se cambió el nombre.
21: ¿Qué te pasa? Margot.
5: No. Se cambió el apellido
1: Luquita
5: al de su
1: Biondini. No, no,
5: no,
1: sé,
5: no, no, pará.
21: Como Meta World Peace.
1: Ah, bueno, digo, pero digo. Es raro.
3: Como Carlito Tevez.
5: Sí.
20: Como Carlito Tevez.
5: O como Walter Luján.
21: Sí, Walter Luján.
20: Walter Samuel.
21: No, Bruno Marioni.
1: Igual. que se llame como quiera, ¿no?
5: Sí,
1: no,
5: sí, sí. Margot Robbie es ahora Margot Ackerley.
1: Pero porque
5: Ackerley
1: se casó con el señor Ackerman.
5: Pero decidió cambiarse el nombre.
20: El goleador
21: el de Morón.
5: ¿Es más fácil cambiarse el nombre en Estados Unidos?
21: Sí.
5: ¿Viste qué pasa más? Sí, sí. ¿Te acuerdas sí. Meta World Peace?
21: Ron Artest era, ¿no?
5: Ron. Sí, sí.
3: Ah, no sé si es tan.
1: Acá no es tan difícil cambiarse
3: sí,
1: el nombre.
3: Sí, acá creo tampoco es tan difícil. El tema no es tan usual. ¿No capaz sabes? Que. Allá es más usual, pero no tengo ni idea igual.
1: Lo que pasa
3: antes esto que dice que hizo la chica se hacía mucho.
5: Pero no se hacía legalmente o no. Es como que pasabas a decirte de esa manera.
21: Antes no podías cambiarte.
5: ¿No?
3: No. Claro, era un quilombo, el documento era el documento.
5: El documento sí, no lo cambiaron.
1: No, cuando te casaste te llamaba
5: Mirta Legrande
1: de Pergolini.
3: Fuerte bostezo.
1: Hoy en día ya no. No, lo bostecé todavía.
3: Sí, recién.
1: ¿En serio? Sí. No me di cuenta.
3: Claro, antes era siempre falta de respeto, ¿no?
1: ¿Qué?
3: El esposo, el apellido de,
5: claro,
3: de casada.
5: Mirta Legrand de Tinar.
1: 5:30 de la mañana. ¿Cómo está Mirta Legrand, sabes?
3: Y ahí está.
5: ¿Estaba mal?
3: Ahí está.
1: Y no salió todavía. Nunca salió, dijeron que iba a salir todavía no salió.
3: Se iban turnando con mi viejo.
21: No, salió y volvió, me parece.
1: ¿Tu papá estaba en el matadero también?
3: Iban y venían.
1: Tenés cuidado porque Mirta cuando se ve que viene la parca cambia el número de la habitación. Tira, claro.
3: Tirando,
1: le pone el número de su habitación, se lo pone el de al lado. Y si te pones a tu viejo, se lleva a tu viejo.
3: Y bueno, pero
1: así llevan la Chiche. Chiche estaba en el mismo.
3: No,
1: Chiche estaba en la misma clínica que. No, estaban los dos en el Mater Dei.
3: Yo tengo la data de adentro.
21: Ah, sí.
3: Este tiene. Se lo llevaron antes y murió en los arcos.
5: Sí.
1: ¿Qué? ¿Abajo de un puente?
3: No hablemos la muerte, por favor.
20: No, tenés razón, amigo.
3: Tenés razón, amigo.
21: Malas vibras, ¿no?
5: Estoy viendo qué más te puedo contar, Mario.
3: ¿Ustedes hacen la señal de la cruz o se tocan un huevo cuando pasan por el cementerio?
1: No es lo mismo.
21: No, no hay que hacer un cementerio. No sabía esa.
3: Pero vos
21: cuando pasamos un cementerio.
1: ¿En serio?
21: ¿Qué viejo?
1: Estamos acá a 4 cuadras del más grande que tiene la capital federal.
3: Y paso voy con toda la mano.
1: ¿Y nunca pasás por el medio que te es más corto? Yo sí toqué, por ejemplo, a Warnes. ¿A Warner?
3: ¿Me metes adentro?
1: Claro. Si estoy en moto, andáselo con la moto. Andáselo con la moto.
3: Fui al.
1: Está abierto.
3: Al del papá de un amigo y.
1: ¿Viste? Puedes entrar por el costado. Puedes entrar.
3: Sí,
1: por
3: entrar. Y salís a.
1: Allá. A Warner. A la otra.
21: Armenia.
3: A
21: Vilana,
3: a Warner. Eso es una falta de respeto.
1: ¿Por qué? Si la calle está abierta. Están abiertas las calles.
3: Para que vayan la gente a ver a los familiares.
1: Yo lo veo.
3: Se puede usar una calle, se metieron como calle. Flaco, respeten a
1: la calle. ¿Están de acuerdo con que ya que cremar a todos?
21: Es un mal lugar para
3: Mario, ¿por qué?
5: ¿Por qué vas a decir vos por todos?
1: ¿Por qué vamos a guardar los cuerpos?
5: Este mamito.
3: Mario, es un buen lugar. Quiero ir a
5: papá
3: ver a
5: lo quiero
3: papá.
5: Usar en un rato.
1: Pero ¿y para qué?
3: Si yo me quiero ir con la pata para adelante.
21: Es un buen lugar para ir a aprender a manejar. Buen lugar para ir a aprender a manejar.
3: Aparte
21: de
3: la
1: última voluntad. Yo le decía a mi hija, estacionar, el señor me dijo, acá no se viene a estacionar. Y le digo, y todos estos que están acá, que se creen que están. Están todos estacionados.
5: Están todos en doble
1: fila. Y me dijo, siempre me pareciste un pelotudo, me dijo el tipo.
3: Tienes razón, es una falta de respeto a los muertos.
21: Así que hay que cremar a todos. Mario, vos decís que hay que cremar.
1: Sabés que ya en Capital Federal el 70% de los cuerpos que llegan a estos grandes lugares se están cremando.
3: Pero sí, por decisión pero, de la
21: no,
3: familia.
21: No, por guita además. Debe salir
3: por lugar.
21: De costar.
1: Claro.
21: Debe costar mantenerlo el nicho, ¿no?
1: Qué ridículo tener
5: pero alguien. El otro 30 no quiere.
3: Y bueno, pero eso están.
1: No entiendo que vas a ir. Deberían autorizar eso.
3: Porque aparte, hoy por hoy.
5: Sí.
3: También está
1: hoy
3: la.
1: Hoy por hoy eso y al cuadrado.
3: Hoy por hoy al cuadrado.
5: Y le ganó un shopping.
3: Está, antes era mucho más común ir a visitar a los muertos. Sí. Hoy ya no existe.
21: Antes la cremación era muy alternativa. Sí.
3: No, claro, pero
5: están hablando de cosas distintas.
3: Sí. Habla por vos. De hecho, en el mundo católico estaba mal vista la cremación.
21: Claro.
1: Pero ¿cuánto hace que ya nadie va a un cementerio a saludar a nadie?
21: Nadie.
1: Voy a comprar flores para una persona que no lo va a aprovechar
3: pero
1: nunca.
3: Hay gente que
5: eso puede ser tu espacio para hablar con la persona.
21: Mi abuelo.
3: Es solo el abuelo.
1: Yo estoy hablando en serio.
3: Yo también.
1: ¿En serio? Yo estoy hablando en serio. No sé, mi mamá murió hace poco y si quiero hablar con ella, no sé.
3: Sí,
1: no,
3: Mario, vos. Pero por ejemplo, mi tía,
1: por eso la
3: que es una persona con el. Ya la costumbre es los domingos ir al cementerio.
1: Okay.
21: Claro.
3: Y ella lleva su costumbre.
21: Bueno,
3: va,
21: mi abuelo.
5: A los Rocky 6.
3: Mi abuela se murió un 21 de julio. Y mi abuelo, todos los 21, claro. Los 21
21: de cada mes.
3: De cada mes iba al cementerio.
21: Mirá.
3: A visitar a mi abuelo.
1: Hasta que se quedó.
3: Hasta que él decidió ir a buscarla.
1: Hasta que se quedó.
3: Pero
21: se quedó acompañado.
1: No le
21: faltó
1: más de la pero. Me parece que no tiene. Sí, no sé, no tiene sentido un cementerio ya, me parece.
5: No. Sí. Vos decís que los cementerios ya pasaron, pero los cementerios acompañan al ser humano desde que el ser humano
1: es. Sí, claro, claro.
5: Y
1: siempre igual se recomienda que hagas bien tu duelo con la gente que se va.
5: Claro.
20: Realmente cambió la costumbre del ser humano con respecto a...
21: Lo que falta es un servicio fúnebre low cost.
5: Todavía no tenés una tendencia tan marcada para decir, che, no van a existir malos
1: cementerios
5: en la historia de la humanidad.
20: Aparte, el fin de la vida es en los cementerios.
5: No.
20: Sí. Ni siquiera es que la gente se muere en el hospital y chao, no nos vemos más.
3: ¿Mañana?
21: ¿Qué?
3: ¿El día de mañana?
1: Viernes.
3: ¿No existe la posibilidad de que una persona mayor se quede sola porque su pareja fallezca?
21: Sí.
3: Y le metas toda la información a un robot. Ahora, Cacho no está más, pero está este Cacho.
1: Bueno, se está pensando...
21: Black Mirror.
1: Se está pensando si no se puede pasar todo el sistema de operativo de uno en digital. O sea, ¿y? Se está intentando.
21: No es un delirio.
1: Hay un trabajo que se llama Neuralink, que está funcionando bastante bien.
20: Los Neuralinks.
21: Claro. No. Lo hacemos nosotros.
5: O sea, en algún momento lo van a intentar.
3: Hola, Mabel.
1: Lo están intentándolo.
5: Sí, bueno.
1: Bueno, ya.
3: Pone la pava,
1: ya,
3: Mabel.
1: Ya podemos ver la. ¿Cómo se llaman? Las imágenes de pensamiento. Ya hay software que vos estás pensando algo y se ve lo que estás pensando.
20: Claro. Pero Mario, ponele. Vos que hablás mucho con.
1: Dios.
21: Con Elon Musk.
20: Con tu inteligencia artificial.
1: Por mi culpa, vos
20: hablás. Ahora empecé a hacerlo yo. Que le hablás al.
21: Fuerte. Sí,
1: loco de mierda,
21: fuerte.
3: Entraste un mundo rarísimo.
21: Sí, yo estoy también.
20: Bueno, pero que te hable y te responde.
1: Sí, claro.
20: ¿No debería ya tu usuario tomar esa voz, tomar tu voz para en algún momento?
1: Yo tengo mi propia voz. De claro. Hecho, yo muchos avisos que salen no los grabo
20: pero
1: yo.
20: Pero que Matías.
1: ¿Qué Matías?
20: Tu hijo. Cuando vos speeches. Pueda hablar bueno, directamente con Mario.
1: ¿Sabes qué? Una de las cosas que más extraña
20: duro,
1: a la gente.
20: Pero bueno.
1: Lo que más extraña a la gente. De la gente que deja de ver es que con el tiempo te olvidás de la voz.
20: Sí, es verdad, Mario.
1: Y decís,
5: mirá, boludo,
1: y querés hacer un esfuerzo por acordarte de la voz. Si yo me quisiera acordar la voz de mi abuela, creo que la tengo, pero no tengo la voz de mi abuela.
20: Yo la voz de mi abuela no la tengo.
1: Boludo.
20: No te acordás. La voz de mi abuela no la tengo.
1: Conozco gente, sobre todo si tuvieron la desgracia de tener chicos que se fueron, que le dejaron mensajes en el coso y sí, tanto el tiempo. ¿Cuántas veces escucharon que le robaron a alguien el teléfono?
5: Y dijo, tiene audio.
1: Estaba el audio de mi viejo.
3: Claro, no, terminamos muy abajo.
20: No, sí.
3: me deprimí, amigo. Me deprimí.
1: Bueno, vámonos.
3: No, pero en serio.
20: No, bueno, pero no.
3: Es la vida también, es la vida.
5: ¿Querés que vaya? ¿Querés que la saque de la cancha?
20: Sí, durísimo, amigo.
5: La nueva tendencia del verano son los micro shorts masculinos.
20: No, bueno.
5: ¿Te los pones?
1: No.
5: ¿Por?
1: Porque la tengo muy grande.
20: Ordinarios nosotros, Mario.
1: Pero no entiendo. Pero no
20: son ordinarios.
1: Pero mira, no puedo. ¿Qué querés que te diga? Me va a decir, papi, ¿qué tenés ahí? No puedo.
5: Che, dísele la marca
21: de alguno, Está bien.
1: Y tengo que admitir que mi culo no está así. La verdad que la gente diría, qué asco.
20: ¿Esto es la nueva moda?
5: No sabía.
20: Es un micro short. Para hombre.
5: Un mini.
20: De todas estas cosas. Es de diésel.
5: Diésel, ¿cuál es la marca?
20: Nuestros amigos de Pelican.
5: Claro, sí. Pelican. Podés caer al Pelican con este.
20: Podés caer al Pelican y te coge Danilo.
1: Yo de adelante no puedo por este problema que le acabo de decir. De hecho, durante mucho tiempo yo creí que los dos mármoles, ¿viste? Cuando vas a en los orinales, los varones que tienen como dos mármoles, siempre creí que era para sacudirle.
20: No,
1: en tu caso sí, pues la tenés muy grande.
3: Como
1: pero,
3: contención.
21: Claro.
1: Pero no parece que no era por eso.
5: No, igual no creo.
21: No es real.
5: O sea, real parece que debe ser un ítem más para llamar la atención que para imponer, supongo, ¿no?
3: Vos viejo, estás como para
1: depilarse.
3: Estás muy bien físicamente para usar esto.
20: Sí, ya lo sé, pero no.
1: Yo no puedo, no.
5: Lo que sí puede llegar a ser Alfredo Montes para mí es lo que hizo André Onana, ex arquero de Manchester United, se sometió a una terapia de muchísimas ventosas.
21: Hablando de.
1: Es buenísimo. ¿Alguna vez se pusieron ventosas?
5: No, pero esto ya parece realmente un ritual.
21: No, bueno. Esto es sushi, falta el sushi.
1: Esto es mentira, esto no está pasando.
5: No, boludo, este juego es real.
3: Mario.
1: No está pasando.
3: O sea, vos traes robot y hay que decir que sí. Ahora Onana hace estas cosas y decir que es mentira.
1: No, porque es mucho. Pero
5: el tablero del halcón milenario es Onana.
1: ¿Nunca vieron nadadores que tienen? Nadadores olímpicos tienen un montón así de esto.
5: ¿Pero duele?
1: Sí, duele un poco cuando te lo haces, pero te saca el dolor de espalda, te lo saca.
20: Es como que te contrae la sangre.
1: Y te rompe
20: Yo lo hice.
21: Los nadadores lo hacen mucho, ¿verdad?
5: Era fija el Alfredo una. Y te,
1: yo lo hice también.
5: Alfredo, sí, pero Alfredo, no, porque lo conozco.
20: Lo hice con una, como con una tendinitis. Y está bueno.
1: Está buenísimo.
20: Está buenísimo.
1: Pero cuando te lo ponen, decís, sacámelo ya, papá, sí, porque está tirando
20: mucho. De
1: hecho, mucho.
20: Hoy los jugadores de tenis, claro, viste que juegan mucho con musculosa, bueno, están todos
21: agujereados. Agujereado.
1: Sí, sí, es buenísimo el sistema de ventosas. Háganselo.
20: Shelton, el que jugó la...
5: Shelton, me dijo que no iba a invitar a su despedida. ¿Qué creer a su despedida?
20: ¡Shelton! Shelton, el que jugó la final del US Open, tenía todos los manchones de cosas. ¿Qué pero más tenemos? Ese muchacho se exageró un poco.
5: Iván,
20: ¿no?
5: El outfit de Mastantuono. No, eso sí, no, eso ya lo vimos, ¿no? ¿Esto? ¿Qué? El outfit de Mastantuono saliendo de un shopping de Italia.
20: No, no lo vimos.
5: No lo vi, che. No me acuerdo de haberlo hecho.
1: Ahora lo vas a ver. Sí, lo vi yo.
5: Ah. Sí. Medio.
1: ¿Medio?
20: Medio.
21: Medio.
1: Es del todo, con Marcelo. De medio no tiene medio nada.
5: Los cafres.
20: No, está con Marcelo.
3: En un hipismo absoluto. No,
21: absurdo.
1: Absurdo. En un. Estuvo muy bien. ¿Viste lo que hizo Zidane? Lo que hizo Zidane.
21: Se cagaron en él. Se cagaron ellos.
20: No le hicieron para la moda y había. Pasamos 17 tipos.
21: No sé, yo no estaba, fue el martes, creo, ¿no?
5: Ay, ¿te acuerdas de ese streamer que streameó desde la calle en Colombia?
21: Sí, no. Sí. Estaba buenísimo.
5: ¿La piquiña? ¿Lo mataron? No, lo mataron, ¿no? Que lo quisieron robar, pero no lo robaron. Sí.
20: Ah, bueno, ese.
5: Lo hizo esta vez desde la playa y dice la Super Hoja, es realmente un ídolo.
20: A ver.
3: Qué bien, igual.
5: Che, está bien este chaval. Está bien lo que hace este hombre.
1: Está bien. ¿Sabés que el auto que tengo yo te puede poner una batería para transmitir así durante más de 10 horas?
5: Ah.
3: Está bien.
5: Che, es un crack.
21: Está rompiéndole el chabón, ¿eh?
5: Piquiña.
20: Me gusta.
3: Tiene.
6: Sale un buen clip.
3: Qué bien, boludo.
1: Lo que pasa es que ahí te pueden.
6: Muchachos.
20: Una víbora.
21: Pasa que acá te agarra.
1: Acá te quedas sin.
20: Sí, sí, sí. ¿Dónde está él?
21: No.
5: Está en la. Dice la playa.
20: ¿Qué playa? Porque tampoco es que.
1: Y para atrás, mira que linda ciudad la que está ahí atrás.
5: Muchacho, este frame es. Que...
21: Sí.
20: No, el caballo
21: es impresionante, boludo.
5: Pero debe estar bien producido para que pase todo eso.
3: Me dieron ganas de comer ananá.
1: ¿Cómo me gusta la ananá?
21: Una piña.
3: Pero en lata. Más dulce.
20: ¿Sabés que me gustan los duranos en almíbar, pero sí, los trozaditos?
21: Sí, triangulitos, medio triangulitos.
3: Con crema.
5: De viejito.
1: Yo hago unos.
20: No, no me gusta la.
1: Hago comida. Unos duranos en almíbar tremendo.
20: ¿En serio?
3: ¿Casero?
1: Después que viene te traigo.
3: ¿Casero? Sí, yo dije que me gustaban. ¿Por qué no me traes a mí?
1: Nunca dijiste que te gustaban.
3: No, la verdad, los duranos dije.
20: Viste que están
21: las mitades.
20: Sí. Y después vienen trozaditos.
1: Qué asco, sí, los trozaditos sí, son sí, todo lo que van, lo que claro, quedan fallado de los que cortaron la mitad.
20: A mí me gustan.
1: Ok, perfecto.
21: Que sirven para hacer como un top.
20: Exactamente. Y le pones a las tortitas.
3: ¿Con crema o no, viejito?
20: Con crema.
1: ¿Dónde los conociste vos a ellos, Luca? ¿Por qué vos? ¿Eh? Vos podrías haber ido solo por la vida y los llevas a ellos.
5: Me divierto con mis amigos. Me río muy a gusto,
1: Sí, rompiste el azúcar.
20: Mañana hago asado con loco por el asado, con el Laucha.
5: Con el rat.
1: Sé que no lo conozco y me encantaría conocerlo, Laucha. Me cae bien. Decirle que me cae muy bien. De su primer video me cayó bien.
20: ¿Tenés parrilla en tu casa?
1: Claro, obvio. ¿Quién no tiene parrilla?
20: Entonces va a ir a hacer un asado.
21: ¿Presión? ¿Tenés presión, Alfred? Por no, hacer el asado. ¿Lo hace él o vos?
1: ¿Pero lo filman, no?
20: ¿Sí?
1: No, que se caga.
20: Tenemos que ir a comprar la carne.
1: Pero es que hay que laburar para comer un asado, no entiendo. Sí, claro, sí. No, bueno, Lauchita, no, gracias, Laucha. No, déjalo, lo hago yo solo y lo hago muy bien.
20: Como un chivo. Claro. No, es chivo. No,
1: es recontra chivo.
20: Es un contenido.
1: Roberto, el contenido chivo.
5: No, ¿te has mirado los aviones o no?
20: Me da pánico.
5: Mirá este avión despegando en Irán. Mirá este avión despegando en Irán. Dice, si lo ve Valentín.
1: Sí, pero está mal pasar este tipo de cosas. Es muy raro que esto pase. El avión tiene que estar en un estado muy, muy, muy ridículo. Y ahí hay que ver exactamente bien qué es lo que pasó.
20: ¿Pero qué le pasó a este avión?
5: Lo que pasó es que se salió del techo.
3: Se está arrugando.
1: No, acá pasó, tiene un problema de estructura el avión. Sí. Pero estas cosas no pasan. Es muy raro que te pase. Si tenés miedo a los aviones, no veas esto. Es ridículo. No, estas cosas no pasan.
5: No.
3: Pará, Mario. Hay no un pasa. Momento de turbulencia.
1: Es que no pasa nada. No una pasa. Turbulencia, tenés que pensar que todo el aire se está moviendo junto con el avión. Okay. Es como si un avión estuviera dentro de una gelatina de una demostración muy, muy buena hace poco.
3: Sí, me
1: todo, todo se mueve junto. Entonces no pienses como que tu avión se está sacudiendo.
20: De que Piñero la hizo, ¿no?
1: Claro, exactamente. Es toda la masa de aire la que se está moviendo.
20: No pasa nada, Robbie. No mirate nada. El documental de la Boeing y sabe que no pasa nada.
1: Un día yo te voy a llevar a volar.
21: Vicky Romeo Zulo. Mirá Vicky Romeo Zulo.
3: ¿Pero tenés avión vos?
1: No, pero
3: alquilamos uno.
1: Alquilamos uno.
5: Anchoita te voy a llevar, Roberto.
3: Yo lo pago, Mario.
1: ¿Eh?
3: Yo lo pago.
20: Bueno. Robert, mirate el, claro, mirate el documental de la voz.
1: No sé
3: bueno, vamos, mirate. Sí.
1: Vamos, me invitás a Anchoita.
5: Bueno.
1: ¿Me invitás?
21: Fuerza Aérea Sociedad.
5: Pero Anchoita es de
20: Piñero. Sí, de Piñero.
1: Claro. Pero no hay hasta fin de año, no hay más cosas. No hay
5: reserva.
1: Yo tengo.
20: Top.
1: Yo ya tengo tres reservas, dejo reservado.
20: Mario, ¿viste el documental de la Boeing?
1: Sí.
20: No te subimos en un avión.
1: Vos no te subís en avión. Los aviones son muy seguros, me voy.
20: Sí, son muy seguros, pero el documental muestra que. El documental muestra que el dueño de la Boeing dice: vamos a sacar aviones, y no le ponían los tornillos.
1: No es cierto, mira. Eso.
3: Pero
1: no,
3: tiene que pasar un control de calidad los aviones.
5: El documental.
1: ¿Vos te crees que la Boeing sigue vendiendo aviones?
3: Aparte, la Boeing.
1: No asustes al pedo.
5: La Boeing es bueno, como
20: pero
5: si
20: mirá el documental.
21: Cambiar
5: la Vicente López,
3: músico de mierda. Ser responsable.
1: Hay gente
3: escuchando, no hables al pedo.
20: Bueno, miren el documental de Netflix,
5: por unos cuantos
20: ¿ustedes creen? ¿Les parece una buena plataforma?
5: Y el miedo de la gente, viejo carnero.
20: ¿No les parece buena?
1: No, peor, porque ahora está de bajón del alcohol y tiene el pedo triste y quiere que todos estén tristes.
20: Está bien, muchachos.
21: Sigan su huevo en el cementerio.
20: Sigan subiéndose a los aviones así con los ojos cerrados.
5: Bodega, viejo bodega.
1: Se lo voy a abrir porque vos me lo pedís.
20: Yo ahora.
5: Viejo vitivinícola.
20: Ahora cuando me subo a los aviones, si no es un herba, no me subo.
5: Sos inflamable, viejo borracho.
3: Si no es un lea, también decís.
5: ¿A dónde va?
20: ¿A dónde va,
5: Mario? ¿Qué
20: pasa?
5: Mario, no se van acá. Mario,
20: no se van acá.
5: Ahí va.
20: Ahí va.

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1: Hay Esperanza de los Ascurra, ¿no? Así saludamos. Gracias, Esperanza de los Ascurra, por darnos la comida. Y
2: déjame mandarle un abrazo grande al ruso Franchi. Abrazo grande, amigo.
0: Abrazo, ruso.
2: Te mando un abrazo muy grande. Vamos a estar todo bien, dale.
1: Un abrazo grande para todos, amigos. Nos reencontraremos mañana nuevamente a las 7 de la tarde. ¿Cuándo, verga, si no? Te veo mañana.

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